sentar a mi lado en el reino de mi Padre. Señor Jesús, como lo dijisteis y prometisteis, así se haga, y merezca yo alcanzarlo. De vuestra mano recibí la cruz, yo la llevaré hasta la muerte, tal como vos me la pusisteis. Verdaderamente la vida del buen religioso es cruz, pero cruz que guía al paraíso. Ya se ha comenzado, no es lícito volver atrás ni conveniente abandonarla. Ea pues, hermanos, vamos juntos, Jesús estará con nosotros. Por Jesús tomamos esta cruz, por Jesús perseveremos en ella. Él, que es nuestro capitán y nuestro ejemplo, será nuestro ayudador. He aquí a nuestro Rey que va delante de nosotros y peleará por nosotros. Sigámosle varonilmente, nadie tema los peligros, estemos preparados a morir con ánimo en la batalla, y no afrentemos nuestra gloria huyendo de la cruz.

Soy el padre Daniel Zavala y quiero hacerte pues una petición. Ya sabes que los que nos dedicamos a la radio lo hacemos pues por amor a Cristo, pero claro, el hecho de mantener equipos, todos los gastos relacionados con transmisiones y demás, eso tenemos que financiarlo. Y por eso tú, que eres oyente de la radio, te quiero pedir, en plan de hermano, que nos ayudes en la radio, que te animes a ayudarnos para sostener este medio. Si te ha hecho bien a ti, le puede hacer también bien a otros. Y para eso tenemos que ayudarnos, ayudarnos a ayudar. Así que, conociendo el corazón generoso que han tenido ustedes en otras ocasiones en que les hemos pedido ayuda económica, pues entonces les vuelvo a pedir esta ayuda. Tenemos que siempre solventar gastos. Confiamos en la providencia divina. Y Dios sabe tocar los corazones para obrar con generosidad. Si Dios toca tu corazón, no te hagas el sordo. Si Dios te mueve a ayudarnos, pues no te hagas el sordo, escúchalo, porque también puede ser un toque de Dios para, a lo mejor, pues si estás solventando con tu dinero algún capricho, le dices al Señor: mira, Señor, en lugar de tener este capricho, voy a dar este dinero a esta pobre gente de la radio que está siempre necesitando porque vive colgado de tu providencia. Así que te animo a que nos ayudes en la radio. Sé que lo vas a hacer y te lo agradezco desde ya. ¿Cómo no agradecerte tu corazón generoso?

El amor de Jesús a todos incluye. Jesús, colgado del madero, como un maldito, es la ostensible manifestación del inmenso amor de Dios a mi servicio. Jesús borró el acta de nuestros pecados que nos era contraria, la quitó del medio y la clavó en la cruz. Esto es el título que pusieron en la cabeza explicando su causa. Jesús entró en el mundo horripilante de la esclavitud para liberarte a ti de la esclavitud. Jesús, el sin pecado, ocupa el lugar del impío, del enemigo de Dios, del mundo adverso a Dios. Así de fuerte y omnipotente y universal es el amor de Jesús. Y yo, con tantas límites, angosturas y estrecheces que pongo al amor,

el solo y único motivo de Jesús al colgarse en la cruz es que me quiere. ¿Y saben cuál es su única paga? La respuesta de tu conversión para hacerte feliz. Así de generoso es. Por eso al buen ladrón, acuérdate de mí. Hoy estarás conmigo en el paraíso. Su única paga. Y se sume en el budismo. No le dice otra palabra. Ya sobraban las palabras, ya estaba dado todo. ¡Qué amor tan gigante! Palpemos, gustemos nuestra tacañería y nuestra miseria. Todos son peros individuos.

El amor de Jesús es paciencia. Sufrido, mejor es la palabra, sufrido. Paciente, por lo tanto, y con aguante. Nada ni nadie, nada ni nadie le puede detener en la prosecución del único bien que busca: darme la vida. Amar sin aceptar la cruz en el servicio es una utopía, utopía, utopía total. Sufrido, en esta palabra, sufrido.

el amor pone al inocente a servicio del culpable, en vez de castigar. Por lo tanto, ya no vale decir yo soy inocente de los blasfemos de los drogadictos. No, no vale decir, no vale decir. Porque cuanto más inocente, cuanto hayas nacido en ambiente más libre y sin culpa de esa miseria, más obligación tienes de hundir tus manos en ella. Esto es para volverse loco, ¿eh? Para estampar un beso en la piel. Un beso ardiente. El amor de Jesús le ha hecho a Jesús ganar mi causa en el juicio para mí perdido, en el juicio que había contra mí ante el tribunal de Dios. He sido absuelto, he sido declarado inocente y para siempre. Inocente el pecador y para siempre. Ese ha sido el juicio que ha defendido por mí Jesús. ¡Qué bien me ha defendido! Es mi abogado. Es mi abogado. Es mi abogado. También yo tengo que defender a otros. Me defendió bien. Jesús ha ganado el juicio.

yo creo que ahora viene bien aquí. Aquella frase de San Ignacio ante el Cristo crucificado. ¿Qué he hecho por Cristo? ¿Qué hago por Cristo? ¿Qué debo hacer por Cristo? ¿Sabes qué? Apertura total en la fe. Apertura total a una disponibilidad sin condiciones.

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1: 7:30 a.m.
2: Nuestra oración ferviente, puesta siempre en las manos y el corazón inmaculado de María, llega a Dios. Por eso, con plena confianza, acojámonos al abrazo de María y dirijamos a ella nuestra oración con este Santo Rosario. En él pedimos a esta hora por las intenciones y necesidades de Nidian Giraldo, Nelson Alberto Castañeda y por el eterno descanso de Alberto Rengifo.
3: Decía el gran Papa Juan Pablo II: «Cuántas gracias he recibido de la Santísima Virgen a través del Rosario». Él nos dio personalmente ejemplo y testimonio al rezarlo completo cada día. Tú también puedes experimentar esa ternura de la Madre que Dios te ha dado para guiarte en este mundo y encaminar tus pasos a la vida eterna. A continuación, te invitamos a compartir con nosotros el rezo del Santo Rosario, la oración mariana, que es un compendio del Evangelio. Medita mientras rezas cada uno de los misterios de la vida de Jesús. Juntos vamos a aprender de María a contemplar la belleza del rostro de Cristo y a experimentar la profundidad de su amor. Mediante el rosario, por tu fe conseguirás abundantes gracias, como recibiéndolas de las mismas manos de la Madre del Redentor.

0: Rezo del Santo Rosario. Por la señal de la Santa Cruz, de nuestros enemigos, líbranos, Señor Dios nuestro, en el nombre del Padre, y del Hijo, y del Espíritu Santo. Amén.
1: Señor mío Jesucristo, Dios y hombre verdadero, Creador, Padre y Redentor mío, por ser vos quien sois, bondad infinita, y porque os amo sobre todas las cosas, me pesa de todo corazón de haberos ofendido. También me pesa porque podéis castigarme con las penas del infierno. Ayudado de vuestra divina gracia, propongo firmemente nunca más pecar, confesarme y cumplir la penitencia que me fuere impuesta. Amén.
0: Misterios gloriosos. Primer misterio, la resurrección del Señor. Y he aquí que se produjo un gran terremoto, pues un ángel del Señor descendió del cielo, y acercándose, removió la piedra y se sentó sobre ella. Llenos de miedo, los guardias se aterrorizaron y se quedaron como muertos. El ángel tomó la palabra y dijo a las mujeres: «No temáis vosotras. Ya sé que buscáis a Jesús el crucificado. No está aquí, porque ha resucitado como había dicho». Puesto que hemos resucitado con Cristo, debemos buscar y saborear las cosas que son del cielo. Éramos hijos de los hombres y somos ahora hijos de Dios. No seamos, pues, insensatos, amando la vanidad y buscando la mentira. Quien resucita del pecado disfrutará también de la segunda resurrección gloriosa. La una es medio para la otra. La señal para reconocer si nos hemos levantado con la primera resurrección es ver si gustamos las cosas celestiales. Padre nuestro que estás en el cielo, santificado sea tu nombre, venga a nosotros tu reino, hágase tu voluntad en la tierra como en el cielo.
2: Danos hoy nuestro pan de cada día, perdona nuestras ofensas, como también nosotros perdonamos a los que nos ofenden. No nos dejes caer en la tentación, y líbranos del mal. Amén.
0: Dios te salve, María, llena eres de gracia, el Señor es contigo. Bendita tú eres entre todas las mujeres, y bendito es el fruto de tu vientre, Jesús.
2: Santa María, Madre de Dios, ruega por nosotros, pecadores, ahora y en la hora de nuestra muerte. Amén.
0: Dios te salve, María, llena eres de gracia, el Señor es contigo. Bendita tú eres entre todas las mujeres, y bendito es el fruto de tu vientre, Jesús.
2: Santa María, Madre de Dios, ruega por nosotros, pecadores, ahora y en la hora de nuestra muerte. Amén.
0: Dios te salve, María, llena eres de gracia, el Señor es contigo. Bendita tú eres entre todas las mujeres, y bendito es el fruto de tu vientre, Jesús.
2: Santa María, Madre de Dios, ruega por nosotros, pecadores, ahora y en la hora de nuestra muerte. Amén.
0: Dios te salve, María, llena eres de gracia, el Señor es contigo. Bendita tú eres entre todas las mujeres, y bendito es el fruto de tu vientre, Jesús.
2: Santa María, Madre de Dios, ruega por nosotros, pecadores, ahora y en la hora de nuestra muerte. Amén.
0: Dios te salve, María, llena eres de gracia, el Señor es contigo. Bendita tú eres entre todas las mujeres, y bendito es el fruto de tu vientre, Jesús.
2: Santa María, Madre de Dios, ruega por nosotros, pecadores, ahora y en la hora de nuestra muerte. Amén.
0: Dios te salve, María, llena eres de gracia, el Señor es contigo. Bendita tú eres entre todas las mujeres, y bendito es el fruto de tu vientre, Jesús.
2: Santa María, Madre de Dios, ruega por nosotros, pecadores, ahora y en la hora de nuestra muerte. Amén.
0: Dios te salve, María, llena eres de gracia, el Señor es contigo. Bendita tú eres entre todas las mujeres, y bendito es el fruto de tu vientre, Jesús.
2: Santa María, Madre de Dios, ruega por nosotros, pecadores, ahora y en la hora de nuestra muerte. Amén.
0: Dios te salve, María, llena eres de gracia, el Señor es contigo. bendita tú eres entre todas las mujeres, y bendito es el fruto de tu vientre, Jesús.
2: Santa María, Madre de Dios, ruega por nosotros, pecadores, ahora y en la hora de nuestra muerte. Amén.
0: Dios te salve, María, llena eres de gracia, el Señor es contigo. Bendita tú eres entre todas las mujeres, y bendito es el fruto de tu vientre, Jesús.
2: Santa María, Madre de Dios, ruega por nosotros, pecadores, ahora y en la hora de nuestra muerte. Amén.
0: Dios te salve, María, llena eres de gracia, el Señor es contigo. Bendita tú eres entre todas las mujeres, y bendito es el fruto de tu vientre, Jesús.
2: Santa María, Madre de Dios, ruega por nosotros, pecadores, ahora y en la hora de nuestra muerte. Amén.
0: Gloria al Padre, y al Hijo, y al Espíritu Santo,
2: como era en el principio, ahora y siempre, por los siglos de los siglos. Amén.
1: María, Madre de gracia, Madre de piedad y misericordia, defiéndenos del enemigo y ampáranos, ahora y en la hora de nuestra muerte. Amén. Oh Jesús mío, perdonad nuestros pecados, libradnos del fuego del infierno, llevad al cielo a todas las almas, especialmente a las más necesitadas de vuestra misericordia.
0: Segundo misterio, la ascensión del Señor. Los sacó hasta cerca de Betania, y levantando sus manos, los bendijo. Y sucedió que mientras los bendecía, se alejó de ellos y se elevaba al cielo. Y ellos le adoraron y regresaron a Jerusalén con gran gozo. Tú, Señor, que te elevas hasta lo alto de los cielos y eres rico en misericordia, dígnate mirar a los desvalidos y pobres de la tierra. Jesús sube a los cielos para preparar nuestro lugar. Mas no esperemos que el camino de esta vida sea de rosas y triunfos. Será de espinas y cruz, pero con alegría y amor, como el Padre quiso para su Hijo Jesucristo.
2: Padre nuestro que estás en el cielo, santificado sea tu nombre. Venga a nosotros tu reino. Hágase tu voluntad en la tierra como en el cielo.
0: Danos hoy nuestro pan de cada día. Perdona nuestras ofensas, como también nosotros perdonamos a los que nos ofenden. No nos dejes caer en la tentación y líbranos del mal. Amén.
2: Dios te salve María, llena eres de gracia, el Señor es contigo. Bendita tú eres entre todas las mujeres, y bendito es el fruto de tu vientre, Jesús.
0: Santa María, Madre de Dios, ruega por nosotros, pecadores, ahora y en la hora de nuestra muerte. Amén.
2: Dios te salve María, llena eres de gracia, el Señor es contigo. Bendita tú eres entre todas las mujeres, y bendito es el fruto de tu vientre, Jesús.
0: Santa María, Madre de Dios, ruega por nosotros, pecadores, ahora y en la hora de nuestra muerte. Amén.
2: Dios te salve María, llena eres de gracia, el Señor es contigo. Bendita tú eres entre todas las mujeres, y bendito es el fruto de tu vientre, Jesús.
0: Santa María, Madre de Dios, ruega por nosotros, pecadores, ahora y en la hora de nuestra muerte. Amén.
2: Dios te salve María, llena eres de gracia, el Señor es contigo. Bendita tú eres entre todas las mujeres, y bendito es el fruto de tu vientre, Jesús.
0: Santa María, Madre de Dios, ruega por nosotros, pecadores, ahora y en la hora de nuestra muerte. Amén.
2: Dios te salve María, llena eres de gracia, el Señor es contigo. Bendita tú eres entre todas las mujeres, y bendito es el fruto de tu vientre, Jesús.
0: Santa María, Madre de Dios, ruega por nosotros, pecadores, ahora y en la hora de nuestra muerte. Amén.
2: Dios te salve María, llena eres de gracia, el Señor es contigo. Bendita tú eres entre todas las mujeres, y bendito es el fruto de tu vientre, Jesús.
0: Santa María, Madre de Dios, ruega por nosotros, pecadores, ahora y en la hora de nuestra muerte. Amén.
2: Dios te salve María, llena eres de gracia, el Señor es contigo. Bendita tú eres entre todas las mujeres, y bendito es el fruto de tu vientre, Jesús.
0: Santa María,
2: de tu vientre, Jesús.
0: Santa María, Madre de Dios, ruega por nosotros, pecadores, ahora y en la hora de nuestra muerte. Amén.
2: Dios te salve María, llena eres de gracia, el Señor es contigo. Bendita tú eres entre todas las mujeres, y bendito es el fruto de tu vientre, Jesús.
0: Santa María, Madre de Dios, ruega por nosotros, pecadores, ahora y en la hora de nuestra muerte. Amén.
2: Dios te salve María, llena eres de gracia, el Señor es contigo. Bendita tú eres entre todas las mujeres, y bendito es el fruto de tu vientre, Jesús.
0: Santa María, Madre de Dios, ruega por nosotros, pecadores, ahora y en la hora de nuestra muerte. Amén.
2: Dios te salve María, llena eres de gracia, el Señor es contigo. Bendita tú eres entre todas las mujeres, y bendito es el fruto de tu vientre, Jesús.
0: Santa María, Madre de Dios, ruega por nosotros, pecadores, ahora y en la hora de nuestra muerte. Amén.
2: Dios te salve María, llena eres de gracia, el Señor es contigo. Bendita tú eres entre todas las mujeres, y bendito es el fruto de tu vientre, Jesús.
0: Gloria, Santa María, Madre de Dios, ruega por nosotros, pecadores, ahora y en la hora de nuestra muerte. Amén.
2: Gloria al Padre, y al Hijo, y al Espíritu Santo.
0: Como era en el principio, ahora y siempre, por los siglos de los siglos. Amén.
1: María, Madre de gracia, Madre de piedad y misericordia, defiéndenos del enemigo y ampáranos, ahora y en la hora de nuestra muerte. Amén. Oh Jesús mío, perdonad nuestros pecados, librarnos del fuego del infierno, llevad al cielo a todas las almas, especialmente a las más necesitadas de vuestra misericordia.
0: Tercer misterio: la venida del Espíritu Santo sobre María Santísima y el Colegio Apostólico.

0: Al cumplirse el día de Pentecostés, estaban los discípulos juntos en un lugar y se produjo de repente un ruido venido del cielo, como de un viento impetuoso, que llenó toda la casa donde se encontraban. Aparecieron unas lenguas de fuego que se posaron sobre cada uno de ellos, quedando todos llenos del Espíritu Santo. Y comenzaron a hablar en lenguas extranjeras según el Espíritu Santo les inspiraba. No vendrá el Espíritu Santo a ti si no tienes hambre de Él, si no tienes deseos de Él. No te canses de desearlo, aunque te parezca que lo esperas y no viene, aunque te parezca que lo llamas y no responde. Persevera siempre en el deseo y no te fallará. Encerrémonos con María y los apóstoles en el cenáculo para recibir también nosotros nuestra lengua de fuego. Ella nos hará cristianos más fervorosos, valientes apóstoles del Evangelio. Padre nuestro que estás en el cielo, santificado sea tu nombre, venga a nosotros tu reino, hágase tu voluntad en la tierra como en el cielo.
1: Danos hoy nuestro pan de cada día, perdona nuestras ofensas, como también nosotros perdonamos a los que nos ofenden. No nos dejes caer en la tentación y líbranos del mal. Amén.
0: Dios te salve María, llena eres de gracia, el Señor es contigo. Bendita tú eres entre todas las mujeres, y bendito es el fruto de tu vientre, Jesús.
1: Santa María, Madre de Dios, ruega por nosotros pecadores, ahora y en la hora de nuestra muerte. Amén.
0: Dios te salve, María, llena eres de gracia, el Señor es contigo. Bendita tú eres entre todas las mujeres, y bendito es el fruto de tu vientre, Jesús.
1: Santa María, Madre de Dios, ruega por nosotros.

0: nosotros, pecadores, ahora y en la hora de nuestra muerte. Amén.
1: Dios te salve, María, llena eres de gracia, el Señor es contigo. Bendita tú eres entre todas las mujeres, y bendito es el fruto de tu vientre, Jesús.
0: Santa María, Madre de Dios, ruega por nosotros, pecadores, ahora y en la hora de nuestra muerte. Amén.
1: Dios te salve, María, llena eres de gracia, el Señor es contigo. Bendita tú eres entre todas las mujeres, y bendito es el fruto de tu vientre, Jesús.
0: Santa María, Madre de Dios, ruega por nosotros, pecadores, ahora y en la hora de nuestra muerte. Amén.
1: Dios te salve, María, llena eres de gracia, el Señor es contigo. Bendita tú eres entre todas las mujeres, y bendito es el fruto de tu vientre, Jesús.
0: Santa María, Madre de Dios, ruega por nosotros, pecadores, ahora y en la hora de nuestra muerte. Amén.
1: Dios te salve, María, llena eres de gracia, el Señor es contigo. Bendita tú eres entre todas las mujeres, y bendito es el fruto de tu vientre, Jesús.
0: Santa María, Madre de Dios, ruega por nosotros, pecadores, ahora y en la hora de nuestra muerte. Amén.
1: Dios te salve, María, llena eres de gracia, el Señor es contigo. Bendita tú eres entre todas las mujeres, y bendito es el fruto de tu vientre, Jesús.
0: Santa María, Madre de Dios, ruega por nosotros, pecadores, ahora y en la hora de nuestra muerte. Amén.
1: Dios te salve, María, llena eres de gracia, el Señor es contigo. Bendita tú eres entre todas las mujeres, y bendito es el fruto de tu vientre, Jesús.
0: Santa María, Madre de Dios, ruega por nosotros, pecadores, ahora y en la hora de nuestra muerte. Amén.
1: Dios te salve, María, llena eres de gracia, el Señor es contigo. Bendita tú eres entre todas las mujeres, y bendito es el fruto de tu vientre, Jesús.
0: Santa María, Madre de Dios, ruega por nosotros, pecadores, ahora y en la hora de nuestra muerte. Amén.
1: Dios te salve, María, llena eres de gracia, el Señor es contigo. Bendita tú eres entre todas las mujeres, y bendito es el fruto de tu vientre, Jesús.
0: Santa María, Madre de Dios, ruega por nosotros, pecadores, ahora y en la hora de nuestra muerte. Amén.
1: Gloria al Padre, y al Hijo, y al Espíritu Santo.
0: Como era en el principio, ahora y siempre, por los siglos de los siglos. Amén.
2: María, Madre de gracia, Madre de piedad y misericordia, defiéndenos del enemigo y ampáranos, ahora y en la hora de nuestra muerte. Amén. Oh Jesús mío, perdonad nuestros pecados, libradnos del fuego del infierno, llevad al cielo a todas las almas, especialmente a las más necesitadas de vuestra misericordia.
1: Cuarto misterio: la asunción de Nuestra Señora en cuerpo y alma al cielo. ¿Quién es esta que sube del desierto, apoyada sobre su amado, como columna de humo aromático, como aroma de incienso y mirra? Desbordo de gozo en el Señor y me alegro en Dios mi Salvador, porque me ha vestido un traje de gala y me ha envuelto en un manto de triunfo, como novia que se adorna con sus joyas. Si Cristo, justo juez, reparte los premios con arreglo a las obras de cada uno, justo es que María, su madre, recibiera un don inefable y gloria que excede toda comparación. Tal fue su entrada corporal en el cielo para estar a la diestra de Dios. Me gozo, madre mía, con vuestro gozo, y me alegro con vuestra gloria. Alcanzadme gracia eficaz para venir un día a glorificar con vos a mi Jesús en el cielo, después de haberlo glorificado con mis buenas obras aquí en la tierra.
0: Padre nuestro que estás en el cielo, santificado sea tu nombre, venga a nosotros tu reino, hágase tu voluntad en la tierra como en el cielo.
1: Danos hoy nuestro pan de cada día, perdona nuestras ofensas, como también nosotros perdonamos a los que nos ofenden. No nos dejes caer en la tentación y líbranos del mal. Amén.
0: Dios te salve María, llena eres de gracia, el Señor es contigo. bendita tú eres entre todas las mujeres, y bendito es el fruto de tu vientre, Jesús.
2: Santa María, Madre de Dios, ruega por nosotros, pecadores, ahora y en la hora de nuestra muerte. Amén.
0: Dios te salve, María, llena eres de gracia, el Señor es contigo. Bendita tú eres entre todas las mujeres, y bendito es el fruto de tu vientre, Jesús.
2: Santa María, Madre de Dios, ruega por nosotros, pecadores, ahora y en la hora de nuestra muerte. Amén.
0: Dios te salve, María, llena eres de gracia, el Señor es contigo. Bendita tú eres entre todas las mujeres, y bendito es el fruto de tu vientre, Jesús.
2: Santa María, Madre de Dios, ruega por nosotros, pecadores, ahora y en la hora de nuestra muerte. Amén.
0: Dios te salve, María, llena eres de gracia, el Señor es contigo. Bendita tú eres entre todas las mujeres, y bendito es el fruto de tu vientre, Jesús.
2: Santa María, Madre de Dios, ruega por nosotros, pecadores, ahora y en la hora de nuestra muerte. Amén.
0: Dios te salve, María, llena eres de gracia, el Señor es contigo. Bendita tú eres entre todas las mujeres, y bendito es el fruto de tu vientre, Jesús.
2: Santa María, Madre de Dios, ruega por nosotros, pecadores, ahora y en la hora de nuestra muerte. Amén.
0: Dios te salve, María, llena eres de gracia, el Señor es contigo. Bendita tú eres entre todas las mujeres, y bendito es el fruto de tu vientre, Jesús.
2: Santa María, Madre de Dios, ruega por nosotros, pecadores, ahora y en la hora de nuestra muerte. Amén.
0: Dios te salve, María, llena eres de gracia, el Señor es contigo. Bendita tú eres entre todas las mujeres, y bendito es el fruto de tu vientre, Jesús.
2: Santa María, Madre de Dios, ruega por nosotros, pecadores, ahora y en la hora de nuestra muerte. Amén.
0: Dios te salve, María, llena eres de gracia, el Señor es contigo. Bendita tú eres entre todas las mujeres, y bendito es el fruto de tu vientre, Jesús.
2: Santa María, Madre de Dios, ruega por nosotros, pecadores, ahora y en la hora de nuestra muerte. Amén.
0: Dios te salve, María, llena eres de gracia, el Señor es contigo. Bendita tú eres entre todas las mujeres, y bendito es el fruto de tu vientre, Jesús.
2: Santa María, Madre de Dios, ruega por nosotros, pecadores, ahora y en la hora de nuestra muerte. Amén.
0: Dios te salve, María, llena eres de gracia, el Señor es contigo. Bendita tú eres entre todas las mujeres, y bendito es el fruto de tu vientre, Jesús.
2: Gloria, Santa María, Madre de Dios, ruega por nosotros, pecadores, ahora y en la hora de nuestra muerte. Amén.
0: Gloria al Padre, y al Hijo, y al Espíritu Santo.
2: Como era en el principio, ahora y siempre, por los siglos de los siglos. Amén.
3: María, Madre de Gracia, Madre de Piedad y Misericordia, defiéndenos del enemigo y ampáranos, ahora y en la hora de nuestra muerte. Amén. Oh Jesús mío, perdonad nuestros pecados, librarnos del fuego del infierno, llevad al cielo a todas las almas, especialmente a las más necesitadas de vuestra misericordia.
1: Quinto misterio: la coronación de la Santísima Virgen María como Reina y Señora de todo lo creado. En ese momento se abrió en el cielo el santuario de Dios. Dentro del santuario uno podía ver el arca de la alianza de Dios. Apareció en el cielo una mujer vestida de sol, la luna bajo sus pies y una corona de 12 estrellas sobre su cabeza. Dios Hijo ha comunicado a su madre todo lo que él adquirió durante su vida y su muerte. La hizo tesorera de todo lo que su padre le entregó en herencia. Dios Todopoderoso, que nos has dado como madre y como reina a la madre de tu unigénito, concédenos que, protegidos por su intercesión, alcancemos la gloria de tu Hijo en el reino de los cielos. Padre nuestro que estás en el cielo, santificado sea tu nombre, venga a nosotros tu reino, hágase tu voluntad en la tierra como en el cielo.
0: Danos hoy nuestro pan de cada día, perdona nuestras ofensas, como también nosotros perdonamos a los que nos ofenden. No nos dejes caer en la tentación y líbranos del mal. Amén.
1: Dios te salve María, llena eres de gracia, el Señor es contigo. Bendita tú eres entre todas las mujeres, y bendito es el fruto de tu vientre, Jesús.
0: Santa María, Madre de Dios, ruega por nosotros, pecadores, ahora y en la hora de nuestra muerte. Amén.
1: Dios te salve, María, llena eres de gracia, el Señor es contigo. Bendita tú eres entre todas las mujeres, y bendito es el fruto de tu vientre, Jesús.
0: Santa María, Madre de Dios, ruega por nosotros, pecadores, ahora y en la hora de nuestra muerte. Amén.
1: Dios te salve, María, llena eres de gracia, el Señor es contigo. Bendita tú eres entre todas las mujeres, y bendito es el fruto de tu vientre, Jesús.
0: Santa María, Madre de Dios, ruega por nosotros, pecadores, ahora y en la hora de nuestra muerte. Amén.
1: Dios te salve, María, llena eres de gracia, el Señor es contigo. Bendita tú eres entre todas las mujeres, y bendito es el fruto de tu vientre, Jesús.
0: Santa María, Madre de Dios, ruega por nosotros, pecadores, ahora y en la hora de nuestra muerte. Amén.
1: Dios te salve, María, llena eres de gracia, el Señor es contigo. Bendita tú eres entre todas las mujeres, y bendito es el fruto de tu vientre, Jesús.
0: Santa María, Madre de Dios, ruega por nosotros, pecadores, ahora y en la hora de nuestra muerte. Amén.
1: Dios te salve, María, llena eres de gracia, el Señor es contigo. Bendita tú eres entre todas las mujeres, y bendito es el fruto de tu vientre, Jesús.
0: Santa María, Madre de Dios, ruega por nosotros, pecadores, ahora y en la hora de nuestra muerte. Amén.
1: Dios te salve, María, llena eres de gracia, el Señor es contigo. Bendita tú eres entre todas las mujeres, y bendito es el fruto de tu vientre, Jesús.
0: Santa María, Madre de Dios, ruega por nosotros, pecadores, ahora y en la hora de nuestra muerte. Amén.
1: Dios te salve, María, llena eres de gracia, el Señor es contigo. Bendita tú eres entre todas las mujeres, y bendito es el fruto de tu vientre, Jesús.
0: Santa María, Madre de Dios, ruega por nosotros, pecadores, ahora y en la hora de nuestra muerte. Amén.
1: Dios te salve, María, llena eres de gracia, el Señor es contigo. Bendita tú eres entre todas las mujeres, y bendito es el fruto de tu vientre, Jesús.
0: Santa María, Madre de Dios, ruega por nosotros, pecadores, ahora y en la hora de nuestra muerte. Amén.
1: Dios te salve, María, llena eres de gracia, el Señor es contigo. Bendita tú eres entre todas las mujeres, y bendito es el fruto de tu vientre, Jesús.
0: Santa María, Madre de Dios, ruega por nosotros, pecadores, ahora y en la hora de nuestra muerte. Amén.
1: Gloria al Padre, y al Hijo, y al Espíritu Santo.
0: Como era en el principio, ahora y siempre, por los siglos de los siglos. Amén.
2: María, Madre de Gracia, Madre de Piedad y Misericordia, defiéndenos del enemigo y ampáranos, ahora y en la hora de nuestra muerte. Amén. Oh Jesús mío, perdonad nuestros pecados, librarnos del fuego del infierno, llevad al cielo a todas las almas, especialmente a las más necesitadas de vuestra misericordia.
1: Letanías lauretanas. Señor, ten piedad.
0: Señor, ten piedad.
1: Cristo, ten piedad.
0: Cristo, ten piedad.
1: Señor, ten piedad.
0: Señor, ten piedad.
1: Cristo, óyenos.
0: Cristo, óyenos.
1: Cristo, escúchanos.
0: Cristo, escúchanos.
1: Dios Padre Celestial,
0: ten misericordia de nosotros.
1: Dios Hijo Redentor del mundo,
0: ten misericordia de nosotros.
1: Dios Espíritu Santo,
0: ten misericordia de nosotros.
1: Trinidad Santa, un solo Dios,
0: ten misericordia de nosotros.
2: Santa María,
0: ruega por nosotros.
2: Santa Madre de Dios,
0: ruega por nosotros.
2: Santa Virgen de las Vírgenes,
0: ruega por nosotros.
2: Madre de Cristo,
0: ruega por nosotros.
2: Madre de la Iglesia,
0: ruega por nosotros.
2: Madre de la Divina Gracia,
0: ruega por nosotros.
2: Madre Purísima,
0: ruega por nosotros.
2: Madre Castísima,
0: ruega por nosotros.
2: Madre Intacta,
0: ruega por nosotros.
2: Madre Incorrupta,
0: ruega por nosotros.
2: Madre Inmaculada,
0: ruega por nosotros.
2: Madre Amable,
0: ruega por nosotros.
2: Madre Admirable,
0: ruega por nosotros.
2: Madre del Buen Consejo,
0: ruega por nosotros.
2: Madre del Creador,
0: ruega por nosotros.
2: Madre del Salvador,
0: ruega por nosotros.
2: Virgen Prudentísima,
0: ruega por nosotros.
2: Virgen digna de veneración,
0: ruega por nosotros.
2: Virgen digna de alabanza,
0: ruega por nosotros.
2: Virgen Poderosa,
0: ruega por nosotros.
2: Virgen Clemente,
0: ruega por nosotros.
2: Virgen Fiel,
0: ruega por nosotros.
2: Espejo de Justicia,
0: ruega por nosotros.
2: Trono de la Sabiduría,
0: ruega por nosotros.
2: Causa de nuestra alegría,
0: ruega por nosotros.
2: Vaso espiritual,
0: ruega por nosotros.
2: Vaso digno de honor,
0: ruega por nosotros.
2: Vaso insigne de devoción,
0: ruega por nosotros.
2: Rosa mística,
0: ruega por nosotros.
2: Torre de David,
0: ruega por nosotros.
2: Torre de Marfil,
0: ruega por nosotros.
2: Casa de Oro,
0: ruega por nosotros.
2: Arca de la Alianza,
0: ruega por nosotros.
2: Puerta del Cielo,
0: ruega por nosotros.
2: Estrella de la Mañana,
0: ruega por nosotros.
2: Salud de los enfermos,
0: ruega por nosotros.
2: Refugio de los pecadores,
0: ruega por nosotros.
2: Consoladora de los afligidos,
0: ruega por nosotros.
2: Auxilio de los cristianos,
0: ruega por nosotros.
2: Reina de los ángeles,
0: ruega por nosotros.
2: Reina de los patriarcas,
0: ruega por nosotros.
2: Reina de los profetas,
0: ruega por nosotros.
2: Reina de los apóstoles,
0: ruega por nosotros.
2: Reina de los mártires,
0: ruega por nosotros.
2: Reina de los confesores,
0: ruega por nosotros.
2: Reina de las vírgenes,
0: ruega por nosotros.
2: Reina de todos los santos,
0: ruega por nosotros.
2: Reina concebida sin pecado original,
0: ruega por nosotros.
2: Reina asunta al cielo,
0: ruega por nosotros.
2: Reina del Santísimo Rosario,
0: ruega por nosotros.
2: Reina de la Familia,
0: ruega por nosotros.
2: Reina de la Paz,
0: ruega por nosotros.
2: Mediadora maternal de todas las gracias,
0: ruega por nosotros.
2: Nuestra Señora del Encuentro con Dios,
0: ruega por nosotros.
2: Cordero de Dios que quita los pecados del mundo,
0: perdónanos, Señor.
2: Cordero de Dios que quita los pecados del mundo,
0: escúchanos, Señor.
2: Cordero de Dios que quita los pecados del mundo,
0: ten misericordia de nosotros.
2: Ruega por nosotros, Santa Madre de Dios,
0: para que seamos dignos de alcanzar las promesas de nuestro Señor Jesucristo.
2: Oremos. Te rogamos, Señor y Dios nuestro, que concedas a nosotros, tus siervos, gozar de perpetua salud de alma y cuerpo, y por la gloriosa intercesión de la bienaventurada siempre Virgen María, ser librados de la tristeza presente y disfrutar de la eterna alegría. Por Cristo nuestro Señor.
0: Amén.
2: Por las intenciones del Sumo Pontífice para ganar las indulgencias concedidas. Padre nuestro que estás en el cielo, santificado sea tu nombre, venga a nosotros tu reino, hágase tu voluntad en la tierra como en el cielo.
0: Danos hoy nuestro pan de cada día, perdona nuestras ofensas, como también nosotros perdonamos a los que nos ofenden. No nos dejes caer en la tentación y líbranos del mal. Amén.
2: Dios te salve María, llena eres de gracia, el Señor es contigo. Bendita tú eres entre todas las mujeres, y bendito es el fruto de tu vientre, Jesús.
0: Santa María, Madre de Dios, ruega por nosotros, pecadores, ahora y en la hora de nuestra muerte. Amén.
2: Gloria al Padre, y al Hijo, y al Espíritu Santo,
0: como era en el principio, ahora y siempre, por los siglos de los siglos. Amén.
2: Por las benditas almas del purgatorio. Padre nuestro que estás en el cielo, santificado sea tu nombre, venga a nosotros tu reino, hágase tu voluntad en la tierra como en el cielo.
0: Danos hoy nuestro pan de cada día, perdona nuestras ofensas, como también nosotros perdonamos a los que nos ofenden. No nos dejes caer en la tentación y líbranos del mal. Amén.
2: Dios te salve María, llena eres de gracia, el Señor es contigo. Bendita tú eres entre todas las mujeres, y bendito es el fruto de tu vientre, Jesús.
0: Santa María, Madre de Dios, ruega por nosotros, pecadores, ahora y en la hora de nuestra muerte. Amén.
2: Gloria al Padre, y al Hijo, y al Espíritu Santo.
0: Como era en el principio, ahora y siempre, por los siglos de los siglos. Amén.
2: Por nuestras intenciones. Padre nuestro que estás en el cielo, santificado sea tu nombre. Venga a nosotros tu reino. Hágase tu voluntad en la tierra como en el cielo.
0: Danos hoy nuestro pan de cada día. Perdona nuestras ofensas, como también nosotros perdonamos a los que nos ofenden. No nos dejes caer en la tentación y líbranos del mal. Amén.
2: Dios te salve, María, llena eres de gracia, el Señor es contigo. Bendita tú eres entre todas las mujeres y bendito es el fruto de tu vientre, Jesús.
0: Santa María, Madre de Dios, ruega por nosotros, pecadores, ahora y en la hora de nuestra muerte. Amén.
2: Gloria al Padre, y al Hijo, y al Espíritu Santo.
0: Como era en el principio, ahora y siempre, por los siglos de los siglos. Amén.
2: Un credo al Sagrado Corazón de Jesús.
3: Creo en Dios Padre Todopoderoso, Creador del cielo y de la tierra. Creo en Jesucristo, su único Hijo, nuestro Señor, que fue concebido por obra y gracia del Espíritu Santo. Nació de Santa María Virgen. Padeció bajo el poder de Poncio Pilato, fue crucificado, muerto y sepultado, descendió a los infiernos, al tercer día resucitó de entre los muertos, subió a los cielos y está sentado a la derecha de Dios Padre Todopoderoso. Desde allí ha de venir a juzgar a los vivos y a los muertos. Creo en el Espíritu Santo, la Santa Iglesia Católica, la comunión de los santos, el perdón de los pecados, la resurrección de la carne y la vida eterna. Amén.
2: Una salve al Inmaculado Corazón de María.
3: Dios te salve, Reina y Madre de Misericordia, vida, dulzura y esperanza nuestra. Dios te salve, a ti llamamos los desterrados hijos de Eva, a ti suspiramos gimiendo y llorando en este valle de lágrimas. Ea pues, Señora abogada nuestra, vuelve a nosotros esos tus ojos misericordiosos, y después de este destierro, muéstranos a Jesús, fruto bendito de tu vientre. Oh clementísima, oh piadosa, oh dulce siempre Virgen María, ruega por nosotros, Santa Madre de Dios, para que seamos dignos de alcanzar las promesas de nuestro Señor Jesucristo. Amén.
2: Ave María Purísima,
0: sin pecado concebida.

Examen de conciencia. Vamos a tener a continuación un rato de reflexión ante el Señor para que examines tu conciencia y puedas buscar y hacer realidad ese anhelo de corregirte para llegar a ser santo. Este examen consta de 5 puntos. Te invito a que vayas examinando tu conciencia siguiendo estos puntos que te vamos a indicar. En primer lugar, dale gracias a Dios. Primero por el don de tu vida, por existir. Dale gracias por el don de la fe, por haberte salvado con su muerte en la cruz.

dale gracias a tu Padre Dios por todos los beneficios que te ha concedido con tanta generosidad en el día de hoy, tanto materiales, salud, trabajo, como espirituales, el don de conocerle a Él. Y dale gracias también por las cruces de cada día que te ayudan a unirte a Jesús.

Ahora pídele a Jesús luz. Señor, que vea. Dame sabiduría para ver en qué te he fallado hoy. Dame tu propia luz para que reconozca cosas que por mí mismo no sé ver.

Pídele también a Jesús valentía. Pídele su gracia para que odies el mal, para que no seas amigo de ningún pecado, para que tus debilidades no te hagan apartarte de él. Pídele también a Jesús valentía.

Después de haber orado a Dios, después de haberle agradecido todo lo que te da con tanto amor, y después de haberle pedido esta luz y esta valentía, llega el momento de que examines tu conciencia. Vamos a repasar mentalmente todo este día. También podemos repasar la vida pasada, lo que has hecho en años anteriores. Y piensa, con serenidad, pero con sinceridad, en los momentos en que quizás has ofendido a tu Padre Dios.

puede ayudarte a pensar si has fallado concretamente en alguno de los mandamientos de la ley de Dios. Puedes ir repasándolos mentalmente. Primero, el más grande de ellos, del que muchas veces no nos confesamos: el pecado de no amar a Dios sobre todas las cosas. Puedes recordar, por ejemplo, si no te has avergonzado de Dios ante tus amigos, ante los compañeros de trabajo. ¿Has amado de verdad a Dios sobre todas las cosas?

También puedes, si te ayuda, repasar los pecados capitales. Esas fuerzas negativas que todos tenemos dentro por el pecado original. Y debes ser consciente de que existen esas pasiones malas en ti para poderlas superar. En primer lugar, la pereza.

Otro pecado del que a veces no somos conscientes es el negro pecado de la envidia. ¿Has deseado el mal a alguien porque le va mejor que a ti? ¿O te has enfadado, te has enojado porque las cosas no te salen tan bien como a los demás?

la avaricia. En esto quizás pienses que nunca has pecado de avaricia, pero Dios te ha dado muchos dones. ¿Qué haces con ellos? ¿No te podría reprochar Jesús, quizás, el haber enterrado tus talentos?

También existe el pecado capital de la ira. Este es un pecado muy común que además hace mucho daño a los que nos rodean. Reflexiona en tu manera de ser. ¿No te enfadas demasiado con los demás?

Por último, el más grave de todos los pecados capitales, que es más difícil de cazar, porque se esconde más, es más diabólico, es el pecado de la soberbia. ¿Cuándo somos soberbios? Cuando no obedecemos. Cuando pensamos, yo haría esto si lo hago por mí, pero porque me lo han mandado, no lo haré. Ese tipo de reacción, de rebeldía, es tan contraria a la vida de Jesucristo. También es soberbia el no querer pedir las cosas que necesitas a tu Padre Dios. Piénsalo, quizás te has desesperado en alguna situación solamente por no abajarte a pedir.

puedes reflexionar también en cómo cumples tus deberes de Estado. Esto toca a la virtud de la justicia. En tu trabajo, en tus obligaciones, en tu estudio, ¿realmente aprovechas el tiempo al máximo? ¿Haces bien todo lo que tienes que hacer? ¿O quizás de una forma un poco superficial, sin acabar bien los detalles, sin puntualidad?

Jesús quiere que seas como Él, que irradies el perfume de Cristo. Pero piensa, ¿cómo ha sido tu actitud, tus gestos, tus palabras, tu amabilidad o tu mal humor?

¿Cómo es tu actitud ante los demás? ¿Cuando te interrumpen, cuando te piden un favor? ¿Has tenido mansedumbre y humildad? ¿O por el contrario, rebeldía, irritabilidad? Piensa si has sido generoso o egoísta. Si has quizás hablado de cosas que no debías. Si has criticado a los demás sin motivo o injustamente. Si has faltado a la caridad.

Piensa ahora en tus actitudes ante los problemas sociales, ante las conversaciones que tienes con los demás. ¿Realmente en tus opiniones has sido coherente en todo con tu condición de cristiano?

Bien, después de haber reflexionado en cómo te has comportado en este día con Dios, con los demás, contigo mismo, procura dolerte de tus pecados, de tus faltas. Piensa que a Jesús le duele que no le pidas perdón, porque es tu mejor amigo, tu Padre, tu santificador. Por eso ahora reza conmigo el acto de contrición. Señor mío Jesucristo, Dios y hombre verdadero, Creador, Padre y Redentor mío, por ser vos quien sois bondad infinita y porque os amo sobre todas las cosas, me pesa de todo corazón de haberte ofendido. También me pesa porque podéis castigarme con las penas del infierno. Ayudado de vuestra divina gracia, propongo firmemente nunca más pecar, confesarme y cumplir la penitencia que me fuere impuesta. Amén.

0: Horas litúrgicas. La oración litúrgica formada por los salmos, antífonas y lecturas sagradas es propia de los ministros ordenados en la Iglesia y de los contemplativos. Pero tú también, amigo oyente, como bautizado, formas parte de esta Iglesia que reza con armonía. Te invitamos a participar en estas horas litúrgicas. Oración para antes del descanso nocturno. Completas. Después de las primeras vísperas del domingo y de las solemnidades. Dios mío, ven en mi auxilio.
1: Señor, date prisa en socorrerme. Gloria al Padre, y al Hijo, y al Espíritu Santo, como era en el principio, ahora y siempre, por los siglos de los siglos. Amén.
0: Aleluya. Hermanos, llegados al fin de esta jornada que Dios nos ha concedido, reconozcamos humildemente nuestros pecados. Todos examinan en silencio su conciencia.

0: yo confieso
1: ante Dios Todopoderoso y ante vosotros, hermanos, que he pecado mucho de pensamiento, palabra, obra y omisión, por mi gran culpa. Por eso ruego a Santa María, siempre Virgen, a los ángeles, a los santos y a vosotros, hermanos, que intercedáis por mí ante Dios nuestro Señor.
0: Dios Todopoderoso,
1: tenga misericordia de nosotros, perdone nuestros pecados y nos lleve a la vida eterna.
0: El sueño, hermano de la muerte,
1: a su descanso nos convida. Guárdanos tú, Señor, de suerte que despertemos a la vida.
0: Tu amor nos guía y nos reprende, y por nosotros se desvela. Del enemigo nos defiende y mientras dormimos nos vela.
1: Te ofrecemos humildemente dolor, trabajo y alegría, nuestra plegaria balbuciente. Gracias, Señor, por este día.
0: Recibe, Padre, la alabanza del corazón que en ti confía y alimenta nuestra esperanza de amanecer a tu gran día.
1: Gloria a Dios Padre que nos hizo, gloria a Dios Hijo Salvador, gloria al Espíritu Divino, tres personas y un solo Dios. Amén.
0: Antífona primera. Ten piedad de mí, Señor, y escucha mi oración. Salmo cuarto. Acción de gracias. Dice San Agustín, el Señor hizo maravillas al resucitar a Jesucristo de entre los muertos. Escúchame cuando te invoco, Dios defensor mío, tú que en el aprieto me diste anchura, ten piedad de mí y escucha mi oración.
1: Y vosotros, ¿hasta cuándo ultrajaréis mi honor, amaréis la falsedad y buscaréis el engaño? Sabedlo, el Señor hizo milagros en mi favor, y el Señor me escuchará cuando lo invoque.
0: Temblad y no pequéis, reflexionad en el silencio de vuestro lecho, ofreced sacrificios legítimos y confiad en el Señor.
1: Hay muchos que dicen, ¿quién nos hará ver la dicha si la luz de tu rostro ha huido de nosotros?
0: Pero tú, Señor, has puesto en mi corazón más alegría que si abundara en trigo y en vino.
1: En paz me acuesto y enseguida me duermo, porque tú solo, Señor, me haces vivir tranquilo.
0: Gloria al Padre y al Hijo y al Espíritu Santo.
1: Como era en el principio, ahora y siempre, por los siglos de los siglos. Amén. Ten piedad de mí, Señor, y escucha mi oración.
0: Antífona segunda. Durante la noche, bendecid al Señor. Salmo 133. Oración vespertina en el templo. Dice el libro del Apocalipsis. Alabad al Señor sus siervos todos, los que le teméis, pequeños y grandes. Y ahora bendecid al Señor, los siervos del Señor, los que pasáis la noche en la casa del Señor.
1: Levantad las manos hacia el santuario y bendecid al Señor.
0: El Señor te bendiga desde Sion, el que hizo cielo y tierra.
1: Gloria al Padre, y al Hijo, y al Espíritu Santo.
0: Como era en el principio, ahora y siempre, por los siglos de los siglos. Amén.
1: Durante la noche, bendecid al Señor.
0: Lectura del libro del Deuteronomio. Escucha, Israel. El Señor nuestro Dios es solamente uno. Amarás al Señor tu Dios con todo el corazón, con toda el alma, con todas las fuerzas. Las palabras que hoy te digo quedarán en tu memoria. Se las repetirás a tus hijos y hablarás de ellas estando en casa y yendo de camino, acostado y levantado.

0: Responsorio. A tus manos, Señor, encomiendo mi espíritu.
1: A tus manos, Señor, encomiendo mi espíritu.
0: Tú, el Dios leal, nos librarás.
1: Encomiendo mi espíritu.
0: Gloria al Padre, y al Hijo, y al Espíritu Santo.
1: A tus manos, Señor, encomiendo mi espíritu.
0: Cántico evangélico. Antífona. Sálvanos, Señor, despiertos. Protégenos mientras dormimos, para que velemos con Cristo y descansemos en paz. Nunc dimitis, Cristo, luz de las naciones y gloria de Israel. Ahora, Señor, según tu promesa, puedes dejar a tu siervo irse en paz.
1: Porque mis ojos han visto a tu Salvador, a quien has presentado ante todos los pueblos.
0: Luz para alumbrar a las naciones y gloria de tu pueblo Israel.
1: Gloria al Padre, y al Hijo, y al Espíritu Santo.
0: Como era en el principio, ahora y siempre, por los siglos de los siglos. Amén.
1: Sálvanos, Señor, despiertos, protégenos mientras dormimos, para que velemos con Cristo y descansemos en paz.
0: Oremos. Guárdanos, Señor, durante esta noche, y haz que mañana, ya al clarear el nuevo día, nos llene de alegría la celebración de la resurrección de tu Hijo, Él que vive y reina por los siglos de los siglos.
1: Amén.
0: El Señor Todopoderoso nos conceda una noche tranquila y una muerte santa.
1: Amén.
0: Antífona final a la Santísima Virgen María. Dios te salve, Reina y Madre de Misericordia, vida, dulzura y esperanza nuestra, Dios te salve.
1: A ti llamamos los desterrados hijos de Eva. A ti suspiramos, gimiendo y llorando en este valle de lágrimas.
0: Ea pues, Señora, abogada nuestra, vuelve a nosotros esos tus ojos misericordiosos, y después de este destierro, muéstranos a Jesús, fruto bendito de tu vientre.
1: Oh clementísima, oh piadosa, oh dulce Virgen María.

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1: El Señor esté con ustedes.
2: Y con tu espíritu.
1: Lectura del Santo Evangelio según San Mateo.
2: Gloria a ti, Señor.
1: En aquel tiempo oyó el virrey Herodes lo que se contaba de Jesús y dijo a sus ayudantes: Ese es Juan Bautista, que ha resucitado de entre los muertos, y por eso los poderes actúan en él. Es que Herodes había mandado prender a Juan y lo había metido en la cárcel encadenado, por motivo de Herodías, mujer de su hermano Filipo, porque Juan le decía que no le estaba permitido vivir con ella. Quería mandarlo matar, pero tuvo miedo de la gente que lo tenía por profeta. El día del cumpleaños de Herodes, la hija de Herodías danzó delante de todos, y le gustó tanto a Herodes que juró darle lo que pidiera. Ella, instigada por su madre, le dijo: Dame ahora mismo en una bandeja la cabeza de Juan Bautista. El rey lo sintió, pero por el juramento y los invitados ordenó que se la dieran, y mandó decapitar a Juan en la cárcel. Trajeron la cabeza en una bandeja, se la entregaron a la joven y ella se la llevó a su madre. Sus discípulos recogieron el cadáver, lo enterraron y fueron a contárselo a Jesús. Palabra del Señor.
2: Gloria a ti, Señor Jesús.
1: Amados hermanos en nuestro Señor Jesucristo y en María Santísima, nuestra Madre, hoy día estamos celebrando la fiesta de San Alfonso María de Ligorio, obispo, doctor de la Iglesia, fundador de una congregación religiosa muy extendida, gran teólogo moralista y misionero, y un santo en la Iglesia, un santo muy, pero muy mariano. Un santo providencial para un siglo bien difícil. Es el siglo de las luces, el siglo XVIII. San Alfonso María de Ligorio, desde pequeño, gozaba de una gran capacidad intelectual. A sus 13 años empieza a estudiar la carrera de Derecho y a los pocos años ya era un brillante abogado, y en 8 años de toda clase de procesos nunca había perdido un solo juicio. Era un hombre muy capaz, y precisamente a los 8 años, por defender a una familia muy famosa que estaba en un pleito con otra también así de famosa, porque eran gente de la nobleza, el primer juicio que pierde. Y a San Alfonso sobre todo le pesó no el perder el juicio en cuanto tal, que eso también pues, le pesó mucho, sino sobre todo porque se dio cuenta que estaba perdiendo el juicio no por la verdad y la justicia. O sea, él no estaba defendiendo lo correcto, sino porque habían manipulaciones políticas entre estas familias, y entonces por una maniobra política le hacen perder. Aquella famosa frase que él exclama: Ahora mundo ya te conozco, adiós tribunales para siempre. Con esa frase termina su carrera de abogado, no vuelve más a los tribunales, empieza a dedicarse a atender a los pobres, a orar más, que desde siempre, desde pequeño, era un hombre profundamente creyente. Su madre tiene fama de mujer santa. Y meditando, decide hacerse sacerdote, sobre todo para dedicarse al pueblo. Y así empieza su vocación. un hombre que va a recorrer Italia, sobre todo el sur, con sus famosas misiones populares. Y va a tocar de cerca, él mismo, en horas de confesonario, en horas de predicación, el corazón del pueblo. Sus miserias, pero también el hambre que tienen de Dios. Por eso uno de sus métodos de predicar va a ser bastante asequible, es muy, muy popular. Pues este santo, queridos hermanos, que es un sabio también, un hombre con muchos dones de parte de Dios, vive en el siglo XVIII, es el siglo de las luces, cuando la Revolución Francesa está ahí y se está germinando todo este cambio cultural que estamos viviendo. Él va a vivir como testigo, un testigo que va a sufrir mucho, va a ver cómo la compañía de Jesús es fulminada. Es desterrado de todos los estados de entonces la compañía de Jesús. Y cientos, miles de jesuitas tienen que abandonar las misiones de América, colegios, iglesias, centros de misión, para desaparecer en la nada. ¿Cuánto sufre San Alfonso María de Ligorio? El Papa que decreta esta disolución sufre también, y se cuenta que San Alfonso tiene una experiencia espiritual. Él está en un sitio y Dios le lleva a la cabecera del Papa que está falleciendo, para consolarlo, acompañarlo en el último trance de la muerte. Pues este santo, queridos hermanos, tan providencial, escribió mucho también, un gran escritor. Ha escrito sobre espiritualidad, sobre teología moral, sobre todo, y cuántos manuales de predicación, y por otra parte, cuántas experiencias personales que él vive, y por eso también sus escritos son como muy que tocan mucho la realidad cotidiana del pueblo. Esta página que hemos escuchado del Evangelio es una página de esas tan humanas, que el mismo santo, San Alfonso, va a ser testigo en su época. Fíjense esta página que aquí el evangelista retrata cómo es el corazón humano cuando se le deja arrastrar por sus pasiones. Una mala pasión o una buena pasión. Herodes, Herodías, la madre de Herodías, Juan el Bautista, San Juan. Con nombres, o sea, esto es historia. Casi, uno se queda admirado. Herodes, Herodías, la madre de Herodías, Juan el Bautista, San Juan. Con nombres, o sea, esto es historia. Casi, uno se queda admirado. ¿Cómo es posible que en esa época se diesen este choque de pasiones tan egoístas? Aquí hay ambición de dinero, ambición de poder de parte de Herodes, de la madre de Herodías. ¡Qué barbaridad! Uno dice, pero ¿cómo es posible? A un hombre tan santo, y no es un hombre el que decide la muerte, no, es una mujer que se veía herida, porque estaba siendo señalada por su pecado. Y para quitarse ese remordimiento, ¡qué crueldad! Madre e hija deciden, decretan la muerte de este gran santo. Porque se les ha metido en la cabeza el hambre de tener el poder, dinero, comodidad. Y no les importa envolver a Herodes en una trampa. Y lo consigue. Qué terribles son las pasiones de los hombres. Cuando uno repasa las historias que comenta San Alfonso María de Ligorio en los pueblos que vive, que comparte con la gente, en ese siglo, queridos hermanos, llega a decir él que todos los que están en el infierno son por el pecado de la lujuria. Así dice él, el que está tocando el pueblo, el corazón del pueblo día a día. Él dice eso. Los que se van al infierno son por el pecado de lujuria, o si están con otros pecados, también tienen este. Una fragilidad del pueblo. Es el corazón humano que se deja arrastrar por las pasiones. Es débil. Es débil, queridos hermanos. Tenemos nosotros pasiones que si no las luchamos por ordenar, nos arrastran a nosotros. Aquí está Herodes, Herodías, la hija de Herodías. Y por otra parte está también San Juan Bautista. San Juan Bautista tiene una pasión, y es la pasión por la verdad, la pasión por el celo de Dios. Ama a Dios y no se doblega ante la mentira, ante la corrupción. Tampoco levanta una revolución. No hace eso. Él vive y exhorta a vivir y paga el precio de su testimonio con la cabeza. Le cortan la cabeza. San Alfonso, como les dije, un santo que tocó el corazón del pueblo, decía él, de todas las exhortaciones que tiene él, de las, así como se dice, famosas y comprobadas por la historia, este gran santo es un gran entusiasta, gran entusiasta, de la devoción a la Virgen, San Alfonso. Escribe un libro que está

totalmente empapado, ¿bien?, de piedad hacia la Virgen. Algunos incluso le exageran, le dicen que es casi muy, muy exagerado, pero eso es San Alfonso. Predicaba el amor a la Virgen, la devoción a la Virgen en todos los pueblos, porque sabía que ahí está la tabla de salvación. Y sobre todo, el amor a la Virgen unida a la oración. Decía él que precisamente la oración, fíjate esto que es muy actual también, la oración devuelve la paz al corazón de los cristianos. Si no aprendemos a orar, nunca tendremos paz, nunca. Nunca tendremos paz. Y sobre todo, él enseñó al pueblo la oración de petición, ¿no? La oración de petición, el pedir. Él dice, ¿no?, que en la espiritualidad cristiana no hay fuertes y débiles. No hay almas fuertes y almas débiles. No, dice él, hay almas, personas que no rezan o que rezan. Nada más, dice. No hay fuerte y débil, sino cristiano que reza y cristiano que no reza. ¿Bien? Voy a leerles un párrafo muy bonito. Es literal lo que él dijo. Dios no niega a nadie la gracia de la oración, con la cual se obtiene la ayuda para vencer toda concupiscencia y toda tentación. Fíjate. No niega a nadie la gracia de la oración, con la cual se obtiene la ayuda para obtener toda concupiscencia y toda tentación. Y digo, y repito, y repetiré siempre mientras tenga vida, que no toda nuestra salvación está en la oración. Toda nuestra salvación está en la oración. Por eso, él escribió libros que ayudasen a la gente, al pueblo, a orar, a meditar. Hasta ahora son famosísimos las glorias de María, para despertar nuestro amor a la Virgen, invocarla. También la práctica del amor a Jesucristo, es otro libro clásico, lo lees y precisamente te ayuda a ver, despertar en ti el amor a Jesucristo, verdadero amor. Y un libro, fíjense cómo es un hombre práctico, un libro, Preparación para la Muerte. Fíjate. Si el amor no me mueve, el temor de una realidad, el enfrentarme a una realidad que hoy a veces no nos, no, tenemos el riesgo de no pensar, la muerte. Es algo que lo vamos a vivir todos. Un libro concretísimo, Preparación para la Muerte. San Alfonso María de Ligori. Y decía él esta frase que se va a hacer famosísima, es un axioma. El que reza se salva. El que no reza se condena. El que reza ciertamente se salva, y el que no reza ciertamente se condena. Está hablando a cristianos, ¿no? Fíjate esta página de San Mateo, el choque de estas pasiones. Cuando te enciende una pasión, te bloqueas. Si no estás preparado, te arrastra a donde sea, como un caballo desbocado. ¿Ven? San Juan Bautista tiene una pasión, el amor, pero hacia Dios, hacia el bien. Hacia el bien. Eso solo es posible
con la oración. San Alfonso María de Ligor. Frase esta es famosa. El que reza se salva. El que no reza no se salva. Fíjate, la experiencia de un hombre, fíjate, sabio en la espiritualidad, un hombre muy capaz intelectualmente, gran intelectual, un hombre que ha tocado el corazón del pueblo día a día, misiones tras misiones, tras horas de confesar al pueblo bueno, al pueblo que busca a Dios. O sea, no estamos hablando de hipótesis, estamos hablando de abstracciones, no, no. Eso, del tocar la realidad. ¿Cuántas conversiones él también ve en su vida? ¿Cuántas? Por eso pidámosle hoy, queridos hermanos, en este tiempo difícil, que también estamos viendo así pasiones, y como que se quiere dar credencial a todas las malas pasiones, a todos los pecados, decir adelante, y se como que se busca cortar la cabeza de aquellos, o por lo menos taparles la boca para que no digan nada aquellos que dicen no está permitido quebrantar los mandamientos. ¿De dónde se saca sobre todo esa fuerza para uno ser fiel a Dios? San Alfonso, San Alfonso. Invoca a la Virgen, invoca en el Santo Rosario, hoy primer sábado de mes, la oración. Oración, la Virgen, ahí está el remedio. Este santo que ya en su época ya vio todo lo que estamos viviendo, queridos hermanos, ya vio todo este drama. Porque no sé, lo que pasa en el Evangelio pasó en su época y pasa ahora también. Si nos dejamos llevar de las malas pasiones, nos arrastran a donde sea. Y luego es de lamentar. Pidámosle a la Virgen, queridos hermanos, nos dé amor a la oración. El amor a la oración, acudir a ella. Y si la pasión a veces nos traiciona y nos hace cometer pecados, no dudemos acercarnos al sacramento de la confesión. No dudemos, no dudemos. Porque es precisamente lo que busca el demonio. Huir de Dios, que huyamos de Dios como sea. Si te hace huir de la oración, te hace huir de la humildad de la confesión. Esa que no. Amén.

Oraciones de la noche. Tú, si estás en gracia, eres templo de Dios. Por tanto, también lo es tu habitación. Es lógico que junto a tu cama tengas alguna imagen de Cristo, de la Virgen. No has de acostarte tranquilo si en tu habitación tienes, por el contrario, fotografías o cuadros que sean una tentación para tu castidad. Antes de dormirte, puedes decir alguna jaculatoria, por ejemplo, como me echo en esta cama, me echaré en la sepultura. Ampárame en la hora de mi muerte, Virgen pura. Jesús, José y María, os doy el corazón y el alma mía. Jesús, José y María, asistidme en mi última agonía. Jesús, José y María, con vos descanse en paz el alma mía.

También es bueno en esta hora de la noche, antes de retirarte, hacer un breve examen de conciencia. Ya lo hemos presentado en otro momento de la programación. Un momento en el que tu alma en silencio ante Dios vuelva a revivir este día. ¿Cómo lo he empleado? ¿He puesto en práctica aquel propósito que me había propuesto de ser mejor? ¿De tratar mejor a tal persona? ¿De hacer mi trabajo con perfección? ¿De evitar tal mala costumbre? Después de este examen de conciencia detenido, que también puedo apuntar para ir comparando los resultados y mejorar cada día, hablarlo después con el director espiritual, conviene siempre rezar de corazón el acto de contrición. Nunca sabemos si vamos a amanecer al día siguiente. Es bueno siempre que nos acostamos, como dice la Sagrada Escritura, no dejes entrar en tu alma por un resquicio al diablo. Nunca. Por eso vamos a terminar la jornada pidiendo perdón con toda sencillez filial a nuestro Dios. Señor mío Jesucristo, Dios y hombre verdadero, Creador, Padre y Redentor mío, por ser vos quien sois bondad infinita y porque os amo sobre todas las cosas, me pesa de todo corazón haberos ofendido. Propongo firmemente nunca más pecar, confesarme, cumplir la penitencia que me sea impuesta y apartarme de todas las ocasiones de ofenderos. Os ofrezco mi vida, obras y sufrimientos en satisfacción de todos mis pecados, que os suplico y confío en vuestra misericordia infinita, me los perdonéis por los méritos de vuestra preciosísima sangre, pasión y muerte, y la intercesión de la Santísima Virgen María, y me deis gracias para enmendarme y para perseverar en vuestro santo servicio hasta el fin de mi vida. Así sea.

Además del examen de conciencia, del acto de contrición, antes de acostarte, reza las oraciones que más te agraden. Aparte del Padre Nuestro, del Ave María y Gloria, por ejemplo, estos extractos de los Salmos. Bendice, alma mía, al Señor, y no olvides ninguno de sus favores. El Señor perdona todos tus pecados. Él es compasivo y misericordioso, lento a la ira y rico en clemencia. No está siempre acusando, ni guarda rencor perpetuo. No nos trata como merecen nuestros pecados, ni nos paga según nuestras culpas. Tan lejos como está el cielo de la tierra, tan lejos como está el este del oeste, así aleja de nosotros nuestras culpas. El Señor es bueno y compasivo, tan bueno para los que le aman como un padre para con sus hijos.

Antes que se acabe el día, Creador de todas las cosas, te pedimos por tu gran misericordia que nos guardes esta noche. Aparta bien lejos de nosotros todos los malos sueños. Sujeta a Satanás, nuestro enemigo, y guárdanos de todo pecado. Padre, vela por nosotros. Jesucristo, bendícenos. Espíritu Santo, quédate con nosotros. Sálvanos, Señor, despiertos. Protégenos mientras dormimos, para que despertemos con Cristo y descansemos en paz. Amén.

Dígnate, Señor, guardarnos sin pecado esta noche. Ten piedad de nosotros. Venga sobre nosotros tu misericordia, conforme a la esperanza que tenemos puesta en ti. En ti, Señor, he esperado. No seré jamás defraudado. Señor, oye mi oración y llegue a ti mi clamor. Amén. Te suplicamos, Señor, que vengas a esta habitación y apartes de ella al demonio. Permanezcan aquí tus santos ángeles que nos guarden en paz y tu bendición descienda por siempre sobre nosotros. Amén. Señor, danos tu gracia para que seamos sobrios y estemos alerta, porque el diablo, nuestro enemigo, como león rugiente, anda a nuestro alrededor buscando a quien puede devorar. Señor, apiádate de nosotros, ayúdanos para que le resistamos firmes en la fe y concédenos una noche tranquila y una muerte santa. Amén.

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0: He aquí, nos dice la Biblia, he aquí que yo envío a mi mensajero a allanar el camino delante de mí. El Señor podría muy bien actuar sin intermediarios, pero le gusta actuar a través de enviados. Esta es la palabra ángel, significa enviado. La palabra evangelio, buena noticia, enviada también a los hombres a través de otros hombres. Hoy, junto con la hermana Dolores Eugenio, vamos a escuchar qué nos dice el padre Molina, siempre con extractos de voz de sus conferencias, sobre la necesidad de que irradiemos a Dios para que crean en Él. Como nosotros, aunque no somos nada prácticamente, pero Dios nos ha querido hacer necesarios incluso para la evangelización, para la conversión unos de otros, ¿verdad? Y lo sabemos, es lo que comentaremos después. Ante todo, un cordialísimo saludo a nuestra hermana Dolores.
1: Gracias, hermana Carmen, y hoy creo que va a ser también muy interesante, como los últimos programas que hemos hecho de esta conferencia que la hemos cortado, podríamos decir, en varios cortes de voz que nos están como animando o haciéndonos caer en la cuenta que hay que muchos van a creer en Dios viéndonos a nosotros irradiándolo a Él. Así que creo que va a ser muy interesante el programa de hoy.
0: Muy bien, es toda una obra de misericordia esta, ¿eh? Es como decía San Manuel González, partir el pan para los pequeñuelos. Tenemos conferencias extraordinarias del padre Rodrigo Molina, de una gran densidad espiritual, y agradecemos de verdad esta tarea que está realizando de desmenuzar en pequeños cortes de voz para poderlos meditar más a fondo. Vamos allá con el primero.

Dios está donde está Dios. ¿Sabes dónde está? En el comienzo mismo de tu ser. Y solo Dios está en el continuar de tu ser. Dependes totalmente de Él. Toda la creación tiene un punto alfa, Dios, y un punto omega, Dios, Dios, Dios. ¿Cuál es el oficio del matrimonio? Sustituir a Dios, ser instrumento de Dios, componer, estando en el origen con Dios de los hijos. Y el oficio del matrimonio, ser santos para ponerlos. No separes a tus hijos del mundo, pero líbralos del malvado que existe en el mundo. Así acabó el Padre Nuestro. Líbralos de todo mal. Thank you.

0: Bien, hemos escuchado al padre Molina en un corte de voz, como siempre, con esta fuerza, donde a mí me ha costado, lo estaba meditando para compartir ahora todos, ¿no? Une dos ideas. Dios está en el comienzo de tu ser, del ser de cada uno, de todos los seres, y también en la continuación de nuestro ser. Es, claro, es nuestra meta, es nuestro origen, es, como dicen las cartas apostólicas, es el ambiente en el que nos movemos. O sea, no es solo esto, pero en él nos movemos y existimos. Y luego nos habla del oficio del matrimonio. Vamos a pasar la palabra a la hermana Dolores para que nos ayude a unir estos dos aspectos que son esenciales, teniendo en cuenta que el matrimonio comparte este oficio de Dios de dar vida, pues seguramente el sacramento del matrimonio da una gracia y una fuerza especial para que esa vida llegue a su meta final, ¿no? A su plenitud. Sin embargo, la experiencia de cada día no es fácil. Adelante, hermana Dolores.
1: Pues qué alegría. Bueno, creo que nos ha venido muy bien que el padre toque el punto del matrimonio, porque la verdad es que ya con la experiencia un poco que vamos teniendo, es que qué difícil es a unos que contraen matrimonio, incluso pues en la Iglesia Católica tienen hijos, qué difícil es que toque el punto del matrimonio, porque la verdad es que ya con la experiencia un poco que vamos teniendo,

0: en el que solo existe, bueno, mi cónyuge y mis hijos, y lo demás es como si no existiera. Y el padre nos está diciendo aquí que, bueno, también en el matrimonio hay que vivir la santidad y ser instrumentos de Dios. Y esto que te referías, hermana Carmen, bueno, de unir estas dos cosas, creo también, me parece que puede haber otras formas de interpretarlo, es que Dios me crea sin, un poco sin yo, bueno, sin yo estar como en ese comienzo de mi creación, de mi ser como persona, como, bueno, salido de él, pero resulta que una vez que Dios me pone en este mundo, Dios ya soy yo un poco, tengo como esa, no independencia, independencia nunca puedo tener de Dios porque es el que me sostiene ahora mismo. Sin embargo, empiezo a tener como una dependencia de Él por mi personalidad, mi yo, que es intransferible y además es que Dios me respeta. Empiezo a tener una existencia en la que yo le puedo decir que no a Dios. Luego Dios me crea, pero llega un momento, llego a la existencia en esta tierra y ahí yo un poco puedo caminar solo sin Dios. Entonces, el Padre nos está diciendo que a pesar de que Dios me da como esa libertad, no para hacer lo que yo quiera, sino para atender al bien, a pesar de eso, tengo la capacidad de decirle no a Dios. O sea, que Él está al comienzo de mi ser, pero al ponerme en la existencia, yo ya tengo esa capacidad que Dios me respeta de poderle decir no a Dios. Entonces, pero también poderle decir sí a Dios y ser este instrumento que el Padre Molina nos está diciendo, que a la vez lo está enlazando con los hijos, como dicen también la Sagrada Escritura, y no, Jesús lo dijo en el Evangelio, no te pido que los saques del mundo, sino que permanezcan en el mundo, pero sin ser del mundo, es decir, no participando en eso pecaminoso que el mundo me da. Así que, hermana Carmen, yo creo que aquí juega un papel muy importante, bueno, esencial, la libertad que Dios nos da a cada uno, que Dios nos la da, no para tender, por supuesto, al mal, porque el hombre no puede tender al mal, tiene que tender al bien, es un don. Dios no me puede dar un don tan grande como la libertad para que eso me haga un daño a mí, sino que me la da precisamente para que tienda a Él.
1: Sí, y cuántos ejemplos extraordinarios, maravillosos tenemos. Quizás en nuestra misma familia y muchos de nosotros tenemos que dar gracias a Dios de tan, bueno, de todo, si empezamos a pensar todo lo que tenemos que agradecer desde eso, el comienzo de mi ser, el hecho de existir. Pero, atención, el hecho de tener unos padres que me han educado en la fe con las deficiencias que haya habido, que siempre necesariamente por ser humanos, pues ha habido deficiencias, pero fijémonos en lo bueno, por habernos dado el bautismo, por habernos enseñado la existencia de nuestro Padre Dios, que somos sus hijos, habernos enseñado a rezar, bueno, y todo lo que hemos recibido de nuestros padres, ¿no? Yo me maravillo y pienso que es un auténtico, no digo milagro, no hay que malgastar esta palabra siempre, pero es un don que quizás no lo valoramos, el hecho de que nos ha llegado la fe, a mí esto me maravilla. A través de tantas generaciones, la fe en Jesucristo. Fíjense, a mis padres, que a lo mejor no son unos santos, incluso no han vivido la fe, pues con toda la perfección que, bueno, pero me han transmitido la fe. Y a ellos, a su vez, sus papás, lo mismo. Y así podemos seguir subiendo. Y a lo mejor, pues muy pocos en esa genealogía han sido cristianos perfectos y santos. Sin embargo, han cumplido la misión de transmitir el don de la fe. Y esto es tan grande, a mí me pasma y pienso que es muy importante tenerlo en cuenta para captar nuestra obligación de

0: pasar el testigo de la fe, el fuego de la fe a la próxima generación, no solamente los padres, sino pues nosotras que somos misioneras, por ejemplo. Todos tenemos aquí una tarea, ¿no te parece, hermana Dolores? Aún los que no tienen hijos.
1: Así es, es decir, que uno en este mundo se tendría que plantear, hermana Carmen, Dios no nos trae este mundo para ya, bueno, pasarlo bien. Puede también haber distracciones sanas, pero uno piensa que Dios lo ha traído a este mundo para desentenderse de Dios y luego volver un poco a entender con Él en la hora de la muerte. Y no es así. Dios me ha traído a este mundo para lo único, para ser santo, para atender a Él, que es precisamente el corte de voz que vamos a escuchar el segundo, para atender a Él con mis buenas obras. No puedo estar viviendo en este mundo mi vida, que no se va a repetir. Se acabó mi vida y se acabó ya cualquier posibilidad. Nadie me va a prestar años para rectificar lo que he hecho mal. Entonces, Dios me da esta vida y como tú muy bien has dicho, hermana Carmen, qué gracia de Dios tal vez haber nacido en una familia católica, en un país católico también y que nos hayan transmitido la fe. Dios me pone en este mundo para ser santo, para atender a Él. Entonces es una responsabilidad que yo creo, hermana Carmen, que entre bueno los seglares no caemos en la cuenta para qué estamos en esta vida. Y la vida solo se vive una vez, no voy a tener otra segunda oportunidad.
0: Bueno, amigos, vamos a reflexionar, y lo vamos a hacer otra vez con la ayuda del Padre Molina.

dice San Juan de la Cruz. No saber lo que es experimentar a un Dios agradecido, ansioso de hacer el bien, pero que no lo puede hacer porque no encuentra almas dispuestas a hacer el bien, aunque les cueste morir. Por eso, tu oficio, ser propagandista, ya más, ya menos formalmente, desde donde estés, lo principal ser propagandista, propagandista, pero hay que desarrollar también el desde tu empresa, canaliza tu actividad de tal manera que todo el que te vea lleve algo de Dios solo con ver tu procedimiento.

0: Cuando nos avergonzamos de nuestra fe, nos avergonzamos por respetos humanos, Jesús dice, al que se avergüence de mí, yo también me avergonzaré de él ante mi Padre. Y al contrario, al que no se avergüence de mí y dé la cara por mí, o sea, por Jesús en esta vida, yo también daré la cara por él ante mi Padre. Y estaba pensando en un ejemplo muy concreto, posiblemente nuestra hermana Dolores podrá compartir algún otro, de estos que nos llenan de ánimo por la valentía de las personas. He escuchado recientemente una noticia, varias de este estilo, de personas que por defender la ley de Dios, ya que el Padre nos hablaba de la empresa, de cómo debemos ser coherentes y valientes también en nuestras empresas, se han arriesgado. Y de hecho, esto es una familia, o sea, una empresa, una pastelería, que se encontraron en la situación de que una pareja, entre comillas, ¿verdad?, gay, se pretendían casar y les encargaron una tarta para la boda. Falsa boda, falsa todo. Y entonces, seguramente, pienso yo, al principio, cuando no sabían de qué boda se trataba, pues dijeron, pues muy bien, preparamos una boda. Y cuando ya alguien les dijo, pero ¿saben ustedes para quién están preparando este pastel?, con el cual van a ganar mucho y tal. Ah, pero ¿cómo? Pero esto es una ofensa de Dios muy grande. ¿Cómo vamos nosotros a preparar un pastel, a ganar un dinero, infringiendo la ley de Dios, la ley santa de Dios, siendo cómplices de esta manera de un gran pecado? Bueno, pues los dueños de esta pastelería tuvieron la valentía de negarse a hacer ese trabajo. Llamaron a estas personas y dijeron, nosotros no vamos, busquen, encárguenlo a otro sitio porque nosotros no lo vamos a hacer. Bueno, pues tuvieron riesgo valiente porque a raíz de esto les han venido una serie de, les han puesto un juicio, me parece, y han tenido que cerrar el negocio. Pero solo Dios será el último en premiar. Quiero decir, que ahora vemos esto, pero recibirán la bendición de Dios por haber sido valientes y defender la ley divina. No sé si conoces casos semejantes, hermana Dolores.
1: Pues sí, hermana Carmen, conozco, ahora alguno específico no, pero sí que me han hablado de algunos, por ejemplo, algún farmacéutico así que tenía gran demanda de que le pedían que vendiera pues todo esto de preservativos, todo esto, y se negaba. Entonces, qué curioso, cuando uno defiende la ley de Dios, le empieza a venir toda una persecución, pero a la vez siente esa fortaleza de que a Dios le agrada ese testimonio, que hasta puede conllevar, como este ejemplo que has dicho, la pérdida de un trabajo, pero no dando esto que dijo Jesús en el Evangelio, el que me confesare delante de los hombres, también yo le confesaré. Ahora, yo creo, hermana Carmen, que en el mundo que vivimos hay que ser muy valientes para no tener respeto humano y confesar a Cristo, y como dice el Padre, en nuestros ambientes de trabajo, porque ahí sí que es difícil, claro, siempre con esa prudencia santa. Pero yo creo que ahora estamos en unos momentos, hermana Carmen, que hay que dar testimonio, no solamente hablando y hablando muy bien de Dios, sino con nuestros actos, como este ejemplo que acabas de contar.
0: Sí, sí, es llamativo, sin ofender a nadie, pero si vienen a nosotros y nos provocan en cierto modo, pretendiendo obligarnos a hacer algo que no está bien porque estamos siendo cómplices de un mal, hemos de ser valientes. Así lo han sido los cristianos a lo largo de 20 siglos, cuando después, pues a veces han sido mártires, claro que sí, han sido testigos de Dios. Tomemos ejemplo de estas personas valientes. Y otra cosa que podemos apuntar aquí es la importancia de unirse. Esta era otra idea muy importante del padre Molina. Por ejemplo, farmacéuticos. Yo conozco un profesor en la Universidad de Navarra, aquí en España, que forma parte de estas, grupos de farmacéuticos objetores de conciencia que se unen para defender su derecho a no obrar contra la ley de Dios, contra su conciencia. Pues asimismo, hoy en día es muy fácil, muy posible unirse y no quedar solo ante este tsunami de pecado que nos invade. De manera que muchas gracias, hermana Dolores. Animamos a todos los oyentes que nos quieran escribir, que quieran compartir sus experiencias, sus dificultades, sus preguntas, a escribirnos. Ya conocen nuestro correo. Es el siguiente, se lo voy a recordar ahora mismo. contacto@nsefundacion.com. contacto@nsefundacion.com. Muchas gracias a todos.

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1: 9:34
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4: Hay momentos en nuestras vidas que necesitan una fuerza especial en la oración, no solamente a nivel personal, sino a nivel comunitario. Podemos encontrarnos en una situación de guerra, bien lo sabemos, lamentablemente, pues en una situación de sequía, de hambruna, que pues afecta a toda la sociedad. Y nuestra madre, la Iglesia, para estas circunstancias tan graves, también tiene previstas plegarias especiales dentro y fuera de la misa. Queremos hoy dar las gracias al padre Miguel Ángel Ventanas, que nos acompaña, que ya saben ustedes que ejerce su ministerio actualmente como director del Secretariado Diocesano de Liturgia de Plasencia, canónigo de la Santa Iglesia Catedral, y bueno, está también como desempeñando su labor de párroco y de capellán de un Carmelo, que esto es una cosa hermosa. Muy bienvenido al programa, padre Miguel Ángel, como siempre.
5: Bien hallados todos.
4: Pues padre, estas situaciones tan especiales, he dicho que tenemos en la Iglesia oraciones dentro y fuera de la misa. Cuando decimos fuera de la Santa Misa, estas oraciones para situaciones de una gravedad especial, podríamos hablar de las rogativas, ¿no? Como una cosa de paso, me refiero.
5: Claro, sí, sí. Y el obispo, cada diócesis, pues en circunstancias especiales, puede pedir que se ore por alguna circunstancia, por esa circunstancia, alguna desgracia o un peligro. Claro.
4: O una acción de gracias en un caso contrario, pues
5: también,
4: de una muy buena noticia. De hecho, ha sido muy hermoso aquí en España. Con la sequía que, bueno, pues en el 2020, a principios de 2024 estamos pasando en algunas regiones, pues creo que fue casi el mismo día que salió la procesión de Jesús de Medinaceli en Madrid, pues salió, ¿verdad?, para orar, pues por lo menos aquí en Barcelona es que fue, tuvimos un día y medio de lluvia constante. Fue una cosa muy llamativa, ¿no? Y de verdad que veías a la gente contenta bajo la lluvia, todos contentos y agradecidos. Pero padre, dentro...
5: La rogativa tiene que ir acompañada no solo de petición, sino también
4: de promesas.
5: ¿No? De penitencia, de conversión, de... claro.
4: Muy bien dicho, muchas veces de promesas también.
5: Así es.
4: Estos son como un poco unas procesiones, ¿verdad? O actos, pues litúrgicos, pero fuera de la Santa Misa, donde se hacen estas peticiones en comunidad. Pero hoy, esto lo he dicho un poquito de pasada para que lo conozcamos, y si es necesario, pues participemos en estos actos, pero sobre todo dentro del acto central de nuestra santa fe, que es la Santa Misa, ¿no? El sacrificio de Jesús por nosotros. ¿Cómo se nota cuando estamos, padre, cuáles son esas misas especiales o qué parte de la misa es la que se dedica a pedir algo en esos momentos especialmente acuciantes?
5: Bueno, estas plegarias de las que vamos a hablar hoy se llaman plegarias eucarísticas de la reconciliación, y son en concreto dos. Están un poco en continuidad con las que vimos, que eran plegarias eucarísticas para las misas por diversas necesidades, porque como veremos, estas también se pueden emplear en algunas de estas misas. ¿Cuándo surgieron estas plegarias eucarísticas? Pues en el año santo de 1975, que promulgó San Pablo VI, que era entonces el pontífice reinante. Y los rasgos de estas plegarias, como dice su nombre, son la reconciliación y la penitencia. Quedaron establecidas como unas plegarias que se podían utilizar pues en otras celebraciones fuera también del año santo, y así pasaron al misal romano, ¿no? En la primera de ellas, y como digo, son dos, la característica principal es que recoge la doctrina bíblica sobre la reconciliación. Todo el proyecto de Dios, la historia de la salvación como una gran reconciliación de los hombres, ¿no? Que culmina en el sacrificio de su Hijo, Jesucristo, ¿no? Que se actualiza en esa Santa Misa. Y esta plegaria pues tiene un poco como título o resumen: alianza nueva establecida definitivamente por Jesucristo con Dios y con los hermanos. Esta sería la característica principal de esta primera. La segunda, siempre en esta línea de la reconciliación, presenta el memorial eucarístico en un lenguaje concreto de experiencias de división y de reconciliación entre los hombres en nuestro mundo. Desde esas experiencias de enfrentamiento, de división, pues hace una llamada a la reconciliación entre nosotros y con Dios, claro. Y un poco el título, resumen, sería: camino que Dios nos ha abierto con la entrega de Jesucristo para alcanzar la paz auténtica, ¿no? La paz no solo es el fruto del encuentro de los pactos entre los hombres, sino que es también un don de Dios que tenemos que pedir. ¿Cuándo se utilizan estas plegarias? La introducción que nos presenta el misal romano nos dice lo siguiente: las plegarias eucarísticas de la reconciliación pueden usarse en las misas en las que se presentan los fieles de un modo particular el misterio de la reconciliación. Por ejemplo, en las misas para fomentar, estas son misas por diversa necesidad de las que hablamos ya en otro momento. En las misas para fomentar la concordia, por la reconciliación, por la paz y la justicia, en tiempo de guerra o desorden, por el perdón de los pecados, para pedir la caridad, del misterio de la Santa Cruz, estas serían ya misas votivas, que son sobre un misterio, o sobre pues un santo, ¿no? La Virgen María o algún santo, se llaman misas votivas. El misterio de la Santa Cruz, de la Santísima Eucaristía, de la preciosísima sangre de nuestro Señor Jesucristo, y muy importante, en las misas del tiempo de Cuaresma. O sea que estas plegarias tienen en Cuaresma un lugar muy destacado, en las ferias de Cuaresma, cuando no haya un prefacio expresamente indicado, aunque también dice la rúbrica que estas plegarias se pueden utilizar, aunque tienen en cada una su prefacio, con los prefacios de tipo penitencial, con los de este tiempo, los del tiempo de Cuaresma, para los que son también indicados, ¿no? En ese sentido hay mayor flexibilidad. Aunque disponen de prefacios propios, sin embargo pueden usarse también con otros prefacios que hagan referencia a la penitencia, a la conversión.
4: Sí.
5: Por ejemplo, por los de Cuaresma, ¿no?
4: Nos gustaría mucho escucharlos, que usted nos lea el texto, porque son oraciones hermosísimas para que captemos, pues, no sé, todo lo que queremos decirle al Señor en esos tiempos de división que son tantos, Padre. No hay que esperar a una guerra, sino que muchas veces...
5: La división es constante, por desgracia. Pues dice, sí, la primera de las plegarias eucarísticas de la reconciliación, en su prefacio: en verdad es justo y necesario darte gracias siempre, Señor, Padre Santo, Dios Todopoderoso y Eterno, porque no dejas de alentarnos a tener una vida más plena, y como eres rico en misericordia, ofreces siempre tu perdón e invitas a los pecados a reconciliación, en su prefacio. En verdad es justo y necesario darte gracias siempre, Señor, Padre Santo, Dios Todopoderoso y Eterno, porque no deja de alentarnos a tener una vida más plena. Y como eres rico en misericordia, ofreces siempre tu perdón e invitas a los pecadores a confiar solo en tu indulgencia. Nunca te has apartado de nosotros, que muchas veces hemos quebrantado tu alianza. Y por Jesucristo, tu Hijo, nuestro Redentor, tan estrechamente te has unido a la familia humana con un nuevo vínculo de amor que ya nada lo podrá romper. Y ahora, mientras le ofreces a tu pueblo un tiempo de gracia y reconciliación, alientas a esperar en Cristo Jesús, a quien se convierte a ti, y le concedes ponerse al servicio de todos los hombres, confiando más plenamente en el Espíritu Santo. Por eso, llenos de admiración, ensalzamos la fuerza de tu amor y proclamando la alegría de nuestra salvación con todos los coros celestiales, cantamos el himno de tu gloria, diciendo sin cesar: Santo, santo, santo es el Señor, como entraron las plegarias. Y continúa el posanto: Santo eres en verdad, Señor, que desde el principio del mundo obra siempre para que el hombre sea santo, como tú mismo eres santo. Te pedimos que mire los dones de tu pueblo y derrame sobre ellos la fuerza de tu Espíritu para que se conviertan en el cuerpo y la sangre de tu amado Hijo Jesucristo, en quien nosotros también somos hijos tuyos. Esta sería la epíclesis o invocación al Espíritu Santo de consagración. Y ahora viene a hacer un recuerdo en la historia de la salvación, una especie de memorial. Aunque en otro tiempo estábamos perdidos, éramos incapaces de acercarnos a ti, nos amaste hasta el extremo. Tu Hijo, que es el único justo, se entregó a sí mismo a la muerte, aceptando ser clavado en la cruz por nosotros. Pero antes de que sus brazos extendidos entre el cielo y la tierra trazasen el signo indeleble de tu alianza, él mismo quiso celebrar la Pascua con sus discípulos. Pasamos al relato de la institución. Mientras comía con ellos, tomó pan y, dando gracias, te bendijo, lo partió y se lo dio diciendo: Tomad y comed todos de él, porque esto es mi cuerpo, que será entregado por vosotros. Del mismo modo, acabada la cena, sabiendo que él iba a reconciliar todas las cosas en sí mismo por su sangre derramada en la cruz, tomó el cáliz lleno del fruto de la vid, y dándote gracias de nuevo, lo pasó a sus discípulos diciendo: Tomad y bebed todos de él, porque este es el cáliz de mi sangre, sangre de la alianza nueva y eterna, que será derramada por vosotros y por muchos para el perdón de los pecados. Haced esto en conmemoración mía. Sería el momento ahora de la aclamación al memorial, de una de las aclamaciones, como en todas las plegarias. Y continúa: Así pues, al hacer el memorial de tu Hijo Jesucristo, nuestra Pascua y nuestra paz verdadera, celebramos su muerte y resurrección de entre los muertos, y mientras esperamos su venida gloriosa, te ofrecemos, Dios fiel y misericordioso, la víctima que reconcilia a los hombres contigo. Mira bondadosamente, Padre misericordioso, a quienes unes a ti por el sacrificio de tu Hijo, y concédeles por la fuerza del Espíritu Santo, que participando de un mismo pan y de un mismo cáliz, formen en Cristo un solo cuerpo en el que no haya ninguna división. Esta sería la segunda de las epíclesis o invocación al Espíritu Santo, la epíclesis de comunión. Y continúan las intercesiones. Guárdanos siempre en comunión de fe y amor con nuestro Papa y nuestro Obispo. Ayúdanos a esperar la venida de tu reino hasta la hora en que nos presentemos a ti, santos entre los santos del cielo, con Santa María, la Virgen, Madre de Dios, con los apóstoles y con todos los santos,

0: y con nuestros hermanos difuntos, que confiamos humildemente a tu misericordia. La oración por los difuntos. Entonces, liberados por fin de toda corrupción y constituidos plenamente nuevas criaturas, te cantaremos gozosos la acción de gracias de tu ungido que vive eternamente. Y termina, como todas, con la doxología final por Cristo, con Él y en Él, a ti Dios Padre omnipotente. Esta sería la primera de las plegarias eucarísticas de la reconciliación.
1: La verdad que es muy, muy solemne, ¿verdad?
0: Muy solemne y muy significativa.
1: Sí. ¿Sí? Esto, ¿usted ha asistido o la ha celebrado la misa con esta plegaria en varias ocasiones, padre?
0: Pues sí, muchas veces, sí, sobre todo en la cuaresma, muchos días, pues se utiliza esta plegaria, o bien con su prefacio propio, o con uno de los prefacios de cuaresma.
1: Esto es.
0: No está contemplado.
1: Exacto. ¿Y qué diferencia hay con la segunda, que es la que vamos a escuchar ahora?
0: La segunda ya hemos dicho que tiene como característica que parte de experiencias concretas de división entre los hombres para llamar a la reconciliación, ¿no?
1: Por ejemplo, padre, podríamos pensar, usted lo ha dicho,
0: las guerras, las injusticias, tantas situaciones que hay en el mundo, ¿no? En nuestro mundo y en cada época de la historia, enemistades, discordias, enfrentamientos entre países, entre comunidades, entre personas, son una constante.
1: Sí, estoy pensando a veces disgustos dentro de una misma comunidad parroquial.
0: O en la familia.
1: O en la familia, ¿no? Que se podrían dar.
0: Hermanos que no se hablan por circunstancias de herencias.
1: Ah, entonces.
0: Estamos viendo todos los días estos casos.
1: Sí, pero podría ser que, por ejemplo, lo digo porque es muy hermoso lo que usted acaba de proponer. Supongamos algunos oyentes nuestros, serán muchos, que en su familia pues tengan este caso de una división familiar, que no se hablan con unos o con otros por alguna cuestión. ¿Podrían encargar una santa misa por la reconciliación de su familia y pedirle al padre que utilice una...
0: Por ello, claro, sí.
1: Qué bonito, ¿eh?
0: ¿Por qué no?
1: Pues esto es claro, una cosa que
0: el
1: mucha
0: Señor
1: gente...
0: les ayuda a reconciliarse, a perdonar.
1: Sí, mucha gente esto no lo sabe. Y me ha llamado la atención, padre, que al enumerar a los santos más importantes con los que estamos en comunión, no aparece San José.
0: En estas plegarias no se ha introducido, ni en esta ni en las de las misas por diversas necesidades, no se ha introducido a San José, ha sido solo en las cuatro grandes plegarias eucarísticas del rito romano.
1: De acuerdo. Pues si le parece bien que un poco ilustrar estos temas de la reconciliación con un canto litúrgico y seguir luego leyendo la segunda.
0: Bueno, tenía preparado otro canto eucarístico, como son plegarias eucarísticas.
1: Claro.
0: Pues un canto eucarístico que se llama Banquete de Comunión, del conocido autor Francisco Palazón, y la letra de un obispo, actualmente obispo de una diócesis española que se llama Segovia.
1: Ajá.
0: Se llama don César Augusto Franco.
1: Claro, que estaba en Madrid.
0: Fue obispo auxiliar de Madrid.
1: Exacto.
0: Es una misa que se hizo para el sínodo de la diócesis de Madrid y este es el canto de comunión. Cuerpo de Cristo entregado por mí,

0: Es un canto eucarístico muy profundo y que tiene bastantes estrofas y que invita también, claro, la Eucaristía es banquete de comunión, por tanto, implica la reconciliación, ¿no?
1: Obvio,
0: Antes
1: no.
0: de presentar tu ofrenda, ve primero a reconciliarte con tu hermano. Así es.
1: Exactamente. Pues a todos nos llega este mensaje de Jesús, porque es la única forma de agradarle al recibir la Eucaristía. Y padre, ¿podría leernos en el tiempo que nos queda, todavía unos 5 minutos, poder compartir la segunda
0: Con
1: plegaria
0: mucho gusto.
1: eucarística de la reconciliación?
0: Dice así el prefacio: en verdad es justo y necesario darte gracias y alabarte, Dios Padre Todopoderoso, por todo lo que haces en este mundo, por Jesucristo, Señor nuestro. Pues en una humanidad dividida por las enemistades y las discordias, sabemos que tú diriges los ánimos para que se dispongan a la reconciliación. Por tu espíritu mueves los corazones de los hombres, para que los enemigos vuelvan a la amistad, los adversarios se den la mano, los pueblos busquen la concordia. Con tu acción eficaz consigue, Señor, que el amor venza al odio, la venganza deje paso a la indulgencia y la discordia se convierta en amor mutuo. Por eso, con los coros celestiales, te damos gracias continuamente y en la tierra proclamamos tu gloria diciendo sin cesar: Santo, Santo, Santo es el Señor, el Poxantus. A ti, pues, Padre omnipotente, te bendecimos por Jesucristo, tu Hijo, que ha venido en tu nombre. Él es la palabra de salvación para los hombres, la mano que tiendes a los pecadores, el camino que nos conduce a tu paz. Cuando nos habíamos apartado de ti por nuestros pecados, Señor, nos reconciliaste contigo, para que convertidos a ti nos amáramos unos a otros, por tu Hijo, a quien entregaste la muerte por nosotros. Y ahora, celebrando la reconciliación que Cristo nos trajo, te suplicamos por la efusión de tu Espíritu, santifica estos dones, para que se conviertan en el cuerpo y la sangre de tu Hijo, que nos mandó celebrar estos misterios, epíclesis de consagración. Ahora la narración del relato. Porque él mismo, cuando iba a entregar su vida por nuestra liberación, sentado a la mesa, tomó pan en sus manos y dando gracias te bendijo. Lo partió y se lo dio a sus discípulos diciendo: Tomad y comed todos de él, porque esto es mi cuerpo, que será entregado por vosotros. Del mismo modo, aquella noche tomó en sus manos el cáliz de la bendición, y proclamando tu misericordia, se lo dio a sus discípulos diciendo: Tomad y bebed todos de él, porque este es el cáliz de mi sangre, sangre de la alianza nueva y eterna, que será derramada por vosotros y por muchos para el perdón de los pecados. Haced esto en conmemoración mía. La aclamación. Y continuaría: así pues, al celebrar el memorial de la muerte y resurrección de tu Hijo, que nos dejó esta prenda de su amor, te ofrecemos lo que tú nos entregaste, el sacrificio de la reconciliación perfecta. Te pedimos humildemente, Padre Santo, que nos aceptes también a nosotros, juntamente con tu Hijo, y en este banquete salvífico, concédenos el mismo Espíritu que haga desaparecer toda enemistad entre nosotros. Sería la epíclesis de comunión. Que este Espíritu haga de tu Iglesia signo de unidad, instrumento de tu paz entre los hombres, y nos guarde en comunión con nuestro Papa y con nuestro obispo, con los demás obispos y con todo tu pueblo. Intercesión por la Iglesia. Así como nos has congregado ahora en torno a la mesa de tu Hijo, reúnenos con la gloriosa Virgen María, Madre de Dios, con tus apóstoles y con todos los santos, con nuestros hermanos y con los hombres de toda raza y lengua que murieron en tu amistad, en el banquete de la unidad eterna, en los cielos y en la tierra nueva, donde brilla la plenitud de tu paz. En Jesucristo, Señor nuestro. Y termina con la doxología final: por Cristo, con él y en él, a ti, Dios Padre omnipotente, como en todas las plegarias eucarísticas.
1: Qué belleza, ¿no? Poder, no solamente dentro de la Santa Misa, pero quizás incluso estas plegarias sirven para para la plegaria personal.
0: Claro, eso sería lo ideal, orar con las oraciones de la Iglesia, sobre todo, pues de cara a prepararnos a la celebración. Tenemos muchos misales pues de los fieles, donde todos estos textos aparecen, o lo tenemos también hoy en las plataformas digitales, todos estos textos, o sea que podemos acceder a ellos y orar con ellos, y enriquecerlos, conocerlos.
1: Es muy hermoso.
0: Es una pena que no se aproveche toda esta riqueza, ¿no?
1: Sí que es verdad. Y, por ejemplo, si uno viaja pues a un país lejano de nuestro, como puede ser a Asia, por ejemplo, allí también la Iglesia Católica pues celebra la Eucaristía con las mismas fórmulas, ¿no es verdad?
0: Así es, en las distintas lenguas, pero con las mismas.
1: Y bueno, claro, y cuando es en latín, pues maravilloso, porque entonces podemos seguirlo un poco más fácilmente.
0: Claro, la lengua común.
1: La lengua común de la Iglesia, lo sigue siendo, ¿verdad? Y esto es hermoso. Pues padre, le agradecemos mucho.
0: De la Iglesia de rito occidental, ¿no? Rito romano, rito...
1: Es verdad.
0: Ambrosiano,
1: claro.
0: Rito hispano, ¿no? Pero la Iglesia ya sabemos, como decía San Juan Pablo, que tiene dos pulmones.
1: Eso es.
0: Una occidental, pero ahora tiene otro oriental.
1: Que
0: donde pues... tiene también sus lenguas, que también son católicas.
1: Muy bien, gracias por recordarlo, padre. Siempre ampliemos nuestra visión a la universalidad de la Iglesia Católica. Padre, por favor, despidámonos con la bendición.
0: El Señor esté con vosotros.
1: Y con tu espíritu.
0: La bendición de Dios Todopoderoso, Padre, Hijo y Espíritu Santo, descienda sobre vosotros y os acompañe siempre.
1: Amén.

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1: 10 de la noche y 4 minutos.
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4: Queridos amigos, cuando abrimos el libro más maravilloso, esa carta que Dios, nuestro Padre, nuestro Señor, nos ha escrito, que es nada menos que la Biblia, la palabra de Dios. Cuando lo abrimos, qué duda cabe que hay cosas que nos cuesta un poquito entender. Vamos a preguntarle a Vicente Palacios algunas de ellas. Ante todo, un saludo cordial.
5: Pues igualmente.
4: Bueno, Vicente, vamos obviamente, a introducir el tema, sabiendo, como ustedes saben, que este programa va un poquito de buen humor. No es un programa, diríamos, magisterial.
5: Ingenio.
4: Claro. Un poquito por el ingenio, pero tratando de buscar siempre la verdad.
5: Ortodoxo, claro. Ortodoxo. Ante todo.
4: Entonces, bueno, una cosa es evidente, que un libro, como es la Biblia, que no es un libro, que es una colección de libros, sabemos que es una biblioteca, ¿verdad? Sí. Habíamos quedado la última vez, que ha sido escrita durante miles de años.
5: Claro.
4: Es imposible que nosotros, que vivimos ahora en el siglo XXI, así de fácil al leerla por primera vez, entendamos todo. Aunque solo fuera por, a nivel cultural, son otras culturas, claro, o otra civilización.
5: Traducir es muy difícil. Traducir,
4: ¿verdad?
5: Muy difícil.
4: Entonces, ¿no es extraño que haya muchas cosas en la Biblia que no entendemos a primera lectura?
5: Claro. Por eso necesitamos una guía. Una guía infalible, si no, no serviría para nada.
4: Una guía infalible. ¿Y dónde está esa guía infalible?
5: Está en la Iglesia. Bueno, cuidado, en la autoridad de la Iglesia, en la tradición de la Iglesia, con T mayúscula, y en la Escritura, que es la Biblia con E mayúscula, porque Escritura también es un periódico. No, no, con E mayúscula. Las tres cosas juntas
4: el
5: tienen que estar. El
4: magisterio, la tradición y la Escritura. La palabra de Dios.
5: Todo junto.
4: O sea, que si yo, por ejemplo, yo agarro cualquier Biblia, y me pongo a leerla y la interpreto a mi manera,
5: pues fácilmente se equivocará.
4: ¿Verdad que sí?
5: Sí.
4: Entonces, ¿cuál es la forma correcta de leer la Biblia?
5: Bueno, cuidado. La Iglesia, hay cosas que las ha dejado a la libre disposición de cada uno, siempre que no nos apartemos de la doctrina de la Iglesia. Hay cosas que podemos interpretar. Pues a mí esto me suena así, me suena mejor. Bueno, mientras no te apartes de la doctrina de la Iglesia, tú sigue. Ahora, si está definido, no. Entonces, cuidado. Cuidado con eso.
4: Uh-huh. Sí. Y luego también lo que decíamos en otro programa, que nos fijemos qué edición de la Biblia tenemos en casa.
5: Claro. Una señora me decía, mi Biblia, aquí pone Santa Biblia. Digo, pero es protestante, niña. Esta no está autorizada por la Iglesia.
4: ¿Y cómo
5: pero
4: lo
5: pone
4: sabe?
5: Santa, porque hay que mirar dentro a ver.
4: A ver, vamos a fijarnos.
5: El frontispicio.
4: Por ejemplo, en
5: aquí,
4: esta.
5: A ver,
4: ¿no?
5: Entonces, si está autorizada o no.
4: Aquí, al abrir la Biblia, al principio, aquí, por ejemplo, dice. Ah, nihil obstat.
5: No obstat nada, y esto lo dice la Iglesia.
4: Y luego imprimatur,
5: sí,
4: y firma el obispo de Bilbao.
5: Sí, lo que más se prohíbe es la adulteración de la Biblia. Eso es lo más grave que puede haber, porque es la palabra de Dios.
4: Imagínense, o sea, cambiar las palabras.
5: Sí.
4: En realidad es curioso porque todas las sectas que han surgido, sí, a partir del cristianismo,
5: sí,
4: se han basado en traducciones falsas, equívocas,
5: claro,
4: que nos confunden.
5: Incluso en la Iglesia se hacían traducciones de latín, de latín, de latín, de la una se hacía la otra, hasta que San Jerónimo dijo, esto hay que traducirlo directamente del hebreo. Y fue a Belén, allí buscó doctores en hebreo, y pagándoles, allí pues pasaban noches y días allá, y entonces hizo la traducción al hebreo. Esa traducción se llama la Vulgata.
4: Al latín, ¿verdad? Del hebreo
5: al latín. Al latín. Al latín. Bueno, que la Iglesia autorice aquello no significa que la traducción está bien hecha. Es un permiso jurídico. O sea, los cristianos úsenla sin miedo. Es un permiso jurídico, pero hay que seguir investigando porque la inerrancia de la Biblia garantiza el original. Las otras ediciones que se hacen después, en la medida en que se acercan al original, son infalibles. En la medida que... Por eso hay que estar investigando siempre.
4: Qué interesante.
5: Sí, ¿no? La inerrancia es el primer ejemplar. Aquello no tenía error.
4: La inerrancia, es decir, que no tiene error.
5: No tiene error.
4: Es... Pero nosotros, con nuestras interpretaciones, sí podemos cometer muchos errores.
5: Claro. En tiempo de Lutero, esto es mi cuerpo, esto es mi sangre, ya tenía más de 200 interpretaciones.
4: ¡Caramba!
5: 200, en tiempo de Lutero. Imagínense, pues coger los demás textos, pues no vean. Claro, y aquí veremos algunas también hoy, seguramente.
4: Sí, vamos a abrir la sí. Sagrada Biblia, el libro más hermoso que qué bonito poder leer y meditar un ratito la Biblia cada día. Y hay algunas frases que quizás nos cuesta entender. Por ejemplo, nos dice el Evangelio según San Mateo, capítulo 22, versículo 14. Mateo 22, 14. Son muchos los llamados y pocos los escogidos. En palabras de, en boca de Jesús, ¿qué significa esta frase? Son muchos los llamados y pocos los escogidos. Quiere decirse sí. que
5: se salvarán pocos.
4: Que, eso es, que se salvarán muy pocos.
5: Pues no es eso. Ah. Este texto no se refiere a los que se salvarán o se condenarán. Hay una parábola que dice que un rey hizo un gran banquete para celebrar la boda de su hijo. Ese rey era Dios, Yahvé, el hijo Jesucristo. Y esa boda es el reino de liberación que él traía. Se lo ofrece a los judíos, les invita a entrar en ese banquete. Y ellos empiezan a poner disculpas, yo no voy, no puedo ir porque tengo otros compromisos y por aquí y por allá. Uh-huh. Y cada uno escapa por un lado. Entonces lo ofrece a todo el mundo, ir por los caminos, invitad a todo el que pilléis. Bueno, son muchos los llamados, quiere decir, del pueblo judío, todo el pueblo judío, pero pocos los escogidos del pueblo judío. O sea, se refiere a los judíos, no a los que se salvarán.
4: Que todos los judíos, como fueron, la palabra es muy interesante.
5: Fueron porque convocados a ese banquete.
4: Exacto.
5: Y muchos no entraron.
4: Porque no quisieron.
5: Ahora, ¿se salvarán muchos o pocos? Eso no lo sabemos, solamente Dios lo sabe.
4: Se lo sí. preguntaban a Jesús y sí. ¿se acuerda lo que él contestó? A ver, ¿quién se acuerda de ustedes? Cuando le preguntaron sus apóstoles, sus discípulos a Jesús, sí. Señor, ¿son muchos los que se van a salvar?
5: Él habló de que la senda es que muchos no la encuentran.
4: El camino es estrecho, el camino de la salvación, la puerta claro. es estrecha, ¿verdad?
5: Sí, sí, sí, sí.
4: Pero ancho es el camino de la perdición y cuántos van por él.
5: Sí. Hay teólogos que lo ven con pesimismo. Creen que son más las personas que se condenan que las que se salvan. En cambio, entre los ángeles dice, fueron muchos más los que se salvaron que los que se condenaron. Juntando personas y ángeles son mayoría los que se salvan. Eso lo dicen, opinan algunos teólogos. Pero claro, una interpretación muy personal. Eso no lo sabemos. Es misterio.
4: Por eso claro. el Señor lo deja, porque lo deja también para que no seamos tan curiosos y en cambio sí seamos más hijos y seamos más devotos, seamos más esperanzados,
5: porque
4: también nos dice el Papa Pío XII en la encíclica que él dedica al cuerpo místico de Cristo, muy hermosa, Mystici Corporis, dice él, es un misterio nunca suficientemente meditado y ponderado que la salvación de muchos depende de la oración y sacrificios de unos pocos.
5: Es tremendo, sí. La comunión de los santos.
4: La comunión de los santos. Es decir, que a esa pregunta, ¿son muchos los que se condenan o son muchos los que se salvan? Jesucristo no nos responde directamente, como si él quisiera decir, depende también de ti. Leamos la palabra de Dios, queridos amigos, pero leámosla siempre en fidelidad a la Iglesia.
5: Claro.
4: Y como también creo que era Pío XII que lo explicó en otra encíclica, diga, corríjame si no, al hablar de cómo debemos leer la Sagrada Escritura, uno de los criterios para entender cualquier texto es leerlo dentro de la totalidad, no sacarlo de contexto.
5: No, claro.
4: No, porque una frase fuera de contexto
5: claro,
4: pues, ya
5: uno,
4: no tiene sentido.
5: Uno puede decir, Dios no existe, está en la Biblia, pero hay que leerlo entero. Dice el necio en su corazón. Eso es otra cosa.
4: Dice medio en su corazón, Dios no existe.
5: Dios no existe.
4: Yo cojo esa frase.
5: Ya está.
4: Mire, ahora un poco de broma y luego vamos en serio. Este era un hombre que dijo, yo siempre leo la Biblia de esta manera. Abro una página al azar y lo que me diga ahí, eso es lo que hago. Bueno, pues la abrió al azar. Esto es para decirles a usted que no conviene leer la Biblia. Así es un poco supersticioso, ¿eh? Es mejor pues buscar un tema, tener un orden, porque claro, este hombre fue, abrió y encontró. Fue Judas por una página al azar y lo que me diga ahí, eso es lo que hago. Bueno, pues la abrió al azar, esto es para decirles a usted que no conviene leerla.

0: ese tipo de lectura. No nos acerquemos a la Biblia como si fuera algo mágico,
1: o
0: un talismán, no es así.
1: Buscando al jefe de la armada en la batalla de Lepanto,
0: sí,
1: decían, ¿quién va a ponerse al frente de ellos? Consultaron la Biblia. Hubo un hombre enviado por Dios que se llamaba Juan. Ya está. Y pusieron a Juan, no sé cómo se llamaba aquel.
0: ¿En serio?
1: Sí. Escogieron un Juan, tal como lo decían. Juan de Austria.
0: Lo iba pusieron a decir,
1: Juan
0: pero...
1: de Austria. Juan de Austria.
0: Cualquiera se arriesga.
1: Sí, pues hubo un hombre enviado por Dios que se llamaba Juan. Ya está, Juan de Austria. Y lo escogieron así por la Biblia.
0: Caramba. Bueno, amigos, de manera que vamos a ver cómo sí hay que, cuando nos encontramos con un texto bíblico que no entendemos, cómo hay que obrar. Por ejemplo, abrimos la carta de San Pablo a los romanos y en el capítulo 12, versículo 20, encontramos: así ponéis brasas encendidas sobre su cabeza. Primero, ¿de qué me está hablando? ¿Es que pretende que yo le ponga brasas encendidas sobre la cabeza de usted?
1: Primero, presentemos el contexto.
0: Ahí está, primer criterio.
1: Dice, cuando un enemigo tuyo tenga hambre, dale de comer y dale de beber.
0: Un enemigo.
1: Sí, así pones carbones encendidos sobre su cabeza. Qué o brasas bonito. Encendidas. Bueno, según la Biblia de Jerusalén, leyendo las notas, dice, esas brasas encendidas son sus remordimientos, porque este hombre es un enemigo y le están tratando como un amigo. Él tendrá remordimientos. Esto lo dice la Biblia de Jerusalén, pero hay otra explicación que me
0: convence. Espere, primero quiero entender esta, que es muy bonita.
1: Sí, los remordimientos, o sea, en ese hombre, en esa
0: una
1: cabeza.
0: Persona que se considera mi enemigo.
1: Mi enemigo. Y entonces, tiene hambre. Tiene hambre
0: o sed. Y me dice la Biblia.
1: Dale
0: de comer. Aunque sea tu enemigo, dale de comer, dale de beber, porque así encenderás brasas sobre su cabeza.
1: Pondrás brasas encendidas. Sobre su cabeza.
0: Y lo que está diciendo no es que eso es para hacerle más mal, ¿no? Es al contrario, para que entonces
1: reflexiones,
0: encienda sus remordimientos y piense, sí, uy, este que me está haciendo a mí bien, yo le he hecho mal. Y va a ser un motivo de arrepentimiento.
1: Sí, sí.
0: Y de reconciliación.
1: Hay otra explicación mucho más antigua y muy interesante también.
0: Ay, cuéntela.
1: Antiguamente las ciudades eran muy pequeñitas. Uh-huh. Dentro de ellas vivían los nobles, los comerciantes, grandes comerciantes, etc. La gente vivía fuera, en tiendas, dormían en el suelo, en botes de mantas, sobre esteras y todo aquello. Para conquistar una ciudad, una de las maneras que había era echar carbones encendidos, brasas encendidas sobre la ciudad. La ciudad ardía. Incluso entre los barcos echaban brasas encendidas al otro barco para que ardiese. En el templo de Jerusalén, Tito y Vespasiano dijeron, respeten el templo, respetad, hay que respetarlo. Pero un soldado no hizo caso, echó fuego allá y lo quemaron. Y estaban defendiendo a los judíos, defendiendo el templo. O sea, era común. Entonces la expresión, poner carbones encendidos sobre sus cabezas, poner brasas encendidas, significaba lo mismo que conquistar una plaza. Era la misma
0: qué
1: expresión.
0: ¡Qué bonito! O sea que entonces, lo conquistarás.
1: Lo conquistarás de esa manera, poniendo brasas encendidas.
0: ¡Qué bonito!
1: Conquista. Esa expresión es mucho más bonita. Y es mucho más antigua, pero se ve que el autor de esta traducción de la Biblia pues no la conocía y ha puesto la que le ha parecido a él.
0: ¿Ve lo bueno de ser mayor, don Vicente?
1: Sí, claro, porque se va uno cogiendo cosas de un lado y de otro.
0: Como le dijo un nieto a una señora que hace un programa con nosotros, le dice su nieto, abuela, tú eres muy mayor, ¿verdad? Y dice, sí. Y dice, ¿tienes 1000 años?

0: Bueno, tercera frase que vamos a explicar, porque a lo mejor no se entiende bien. Desde luego la segunda ha sido maravillosa, ¿eh?
1: Sí. Conquistas esa plaza.
0: Conquistas a una persona haciéndole bien cuando ella te hace mal.
1: Claro, claro.
0: La conquistas claro, completamente. Claro. Bueno, esto se trata ahora de ponerlo en práctica. Bueno, ahora voy a preguntarle otra de San Pablo a los romanos, que en su capítulo 10, versículo 10 nos dice: el que cree en Cristo no será condenado.
1: Sí.
0: ¿Esto qué quiere decir? Porque, atención,
1: sí,
0: yo leo esto a primera vista y puedo pensar muchas cosas. Puedo pensar, ah, bueno, pues yo creo en él, entonces, haga lo que haga, no seré condenado. Eso me puede llevar a ser un poco presuntuoso o a pecar sin ninguna vergüenza. El que cree en Cristo no será condenado. A ver, ¿qué significa esto?
1: Yo he oído a los evangélicos, que se fundan mucho en la Biblia según ellos, dicen: yo creo en Jesucristo y nadie lo sabe mejor que yo. Luego yo

0: Estoy salvado. No hace falta que me juzguen. Yo estoy salvado.
1: ¿Entonces piensan que no va a haber juicio final?
0: Para mí no, porque yo estoy salvado. A mí no me tienen que juzgar. Yo creo en Jesucristo y nadie lo sabe mejor que yo. Según Aristóteles, en un silogismo, la conclusión sigue siempre la peor parte.
1: A ver, ahí...
0: Vamos aquí.
1: Nos ponemos en primera y explicamos lentamente.
0: Quien cree en Jesucristo no será condenado. Eso es palabra de Dios. No se puede poner en duda. Segundo, yo creo en Jesucristo. Eso no es palabra de Dios.
1: Ajá.
0: Eso es palabra humana. Entonces la conclusión sigue la peor parte. Luego,
1: no tiene la fuerza de la palabra de Dios,
0: no,
1: porque he metido dentro un razonamiento humano mío.
0: Luego yo ya estoy salvado. Eso es razonamiento mío, no es de Dios.
1: Ya. A ver, entonces lo que hay que demostrar es eso que yo digo de que yo creo en Jesucristo. ¿Por qué? Yo puedo creer en Él con la fe, pero si mis obras están contradiciendo mi fe...
0: Entonces no creo en Jesucristo.
1: ¿Por qué? ¿Cómo que no creo? ¿Puedo creer y ser
0: cree
1: pecador?
0: Que quien tiene que garantizar esa fe no soy yo. Es Jesucristo. Jesucristo. Él a veces decía, tu fe te ha salvado. Él estaba viendo la conciencia de aquella persona. Él no se podía equivocar.
1: ¿Verdad?
0: Tu fe.
1: ¿Se acuerdan?
0: Pero
1: que
0: no
1: Jesucristo
0: cualquier fe. Y menos la que diga yo de mí.
1: Bien.
0: Eso no.
1: Entonces, atención. La palabra de Dios, Romanos 10:10, nos dice, el que cree en Jesucristo no será condenado. Eso claro que es verdad, lo dice él.
0: Claro.
1: Pero no soy el árbitro adecuado para decir, como mi fe, yo creo en Jesucristo, luego no seré condenado.
0: Claro.
1: ¿Quién es el árbitro, el único que puede decidir si yo de verdad tengo una fe suficiente?
0: Claro.
1: Si yo no hago...
0: Si yo no hago todo lo que ha mandado Jesucristo, yo no creo en Jesucristo, aunque me parezca a mí que sí.
1: Eso sí es verdad, porque dice también Jesús, dice, el que me crea cumplirá mis mandamientos.
0: Claro, si no los cumplo,
1: que crea en mí.
0: No.
1: Sí, o sea, yo puedo decir que creo en Dios.
0: Claro.
1: Y es verdad, aparentemente,
0: sí.
1: O sea, yo creo en Dios, pero no hago lo que Él me dice.
0: Claro.
1: Estoy continuamente yendo en contra de sus mandamientos.
0: Claro.
1: Entonces, la gran pregunta, ¿de verdad creo?
0: Claro. Claro, claro.
1: ¿Claro que?
0: Eso lo tiene que decir Jesús.
1: ¿Claro o oscuro?
0: Lo tiene que decir Jesús.
1: Ah, yo no lo puedo afirmar.
0: No. Sería una presunción, un pecado gravísimo.
1: Tenemos que ser humildes.
0: Pecado gravísimo. Sí, sí.
1: Entonces, el razonamiento, ¿cómo podría ser? El que cree en Jesucristo no será condenado.
0: Tenemos que tener fe en Jesucristo.
1: Tenemos que tener fe en Jesucristo para no ser condenados.
0: ¿Y en qué consiste?
1: ¿En qué consiste tener fe?
0: Sí, sí, sí.
1: ¿En qué consiste? Respondamos.
0: Tener fe. Claro, aceptar lo que Jesucristo nos ha enseñado.
1: Y ponerlo por obra.
0: Y ponerlo por obra.
1: No basta, como nos dice Santiago en su carta, no basta con que yo diga, por ejemplo, a un pobre amigo, que te vaya bien, ¿eh?
0: Sí, cuídate y come mucho.
1: Cuídate y come mucho. Hazlo. No basta con tus palabras.
0: Sí.
1: Haz la obra.
0: Hay signos a veces que parecen favorecer esa fe. Por ejemplo, la persona que es muy piadosa, que cuida mucho a sus hermanos, que se desvive por los
1: demás. Bueno, ahí ya está. No solamente dice que tiene fe, sino que lo está demostrando.
0: Lo está demostrando. Entonces, eso, claro, parece decir mucho. Pero, claro, no es todavía seguro, ¿eh? Pero tiene que confiar.
1: Qué bonito.
0: El cristiano tiene que confiar.
1: Eso.
0: Confiar
1: siempre.
0: Siempre.
1: Y yo creo que nunca confiamos bastante.
0: Esperantes, creyentes y esperantes.
1: Qué bonito. Pero lo que no podemos hacer es como presumir, diríamos.
0: Es decir, un pecado gravísimo.
1: Yo, claro que me salvo,
0: ya,
1: porque tengo fe.
0: No me tienen que juzgar.
1: Nadie me tiene que juzgar a mí.
0: Ay, ay, ay. Porque yo creo, claro.
1: Eso sería un poquito fuerte.
0: Bueno, claro, claro.
1: Pero
0: claro.
1: Eso sí, confiar, amigos. Sí, confiar.
0: Sí.
1: Porque... es lo que más le gusta al Señor, que confiemos en Él.
0: Oh, claro, claro.
1: ¿Cuántas
0: claro.
1: veces en el Antiguo y en el Nuevo Testamento le duele al Señor que no confiemos en Él?
0: Claro.
1: Hombres de poca fe.
0: Y no otorga sus dones porque no confiamos. Si confiásemos, nos los daría.
1: Oh.
0: Sí, tremendo, sí.
1: Por eso vamos a pedirle que nos enseñe a confiar más y más, a creer más en Él y, por lo tanto, a obrar lo que Él quiere.

0: Queridos amigos, hoy nuestro programa lleva por tema cosas que usted quizás no entiende en la Biblia. Y es cierto, hemos visto en la introducción que es normal, sobre todo en el Antiguo Testamento hay muchas expresiones que serían también formas de hablar en aquel tiempo.
1: Claro.
0: Y que nosotros tenemos que estudiar para entenderlo. Y qué bonito es que en los cristianos católicos, también aprendamos, o sea, vayamos a cursos bíblicos con personas que nos puedan enseñar,
1: un
0: buen sacerdote, un buen formador.
1: Sí.
0: Esto es importante. Bueno, ¿le puedo presentar otra duda?
1: A ver. Procuraremos responder.
0: En el Evangelio según San Mateo 16:18 dice Jesús, sobre esta piedra edificaré mi iglesia. ¿Qué es esa piedra? ¿Es Pedro? ¿Sobre
1: pobre,
0: un hombre?
1: Pobre iglesia y pobre Pedro.
0: ¿Sobre un hombre va a edificar su iglesia Jesús? Porque eso sería un fundamento muy endeble, sabiendo que además San Pedro falló.
1: Imagínense.
0: Entonces, ¿sobre qué edifica Jesús su iglesia?
1: Primero vamos a ver lo que dicen los santos padres, o sea, aquellos primeros doctores de la iglesia.
0: Claro, muy bien.
1: Están divididos en este punto. Unos dicen la piedra, efectivamente, es Cefas, es Pedro. Otros dicen, no, la piedra, la verdadera piedra, es la fe que él ha manifestado. Sobre esta fe edificaré mi iglesia.
0: Sobre la fe de Pedro.
1: Sobre la fe de Pedro. Sobre esa fe que él ha manifestado. Sobre esa fe fundaré mi iglesia. Otros dicen, no, la piedra es Jesucristo. Nadie puede poner otra. Entonces, ¿cuál es la verdadera piedra? Pues las tres cosas juntas.
0: Pongamos un ejemplo.
1: A un enfermo, ¿quién le ha curado? Uno dirá, la medicina.
0: Pero el médico también.
1: El médico también. Y también la confianza que él puso en ese médico. Le ha salvado. Si no hubiera tenido esa confianza, no hubiera ido al médico ni el médico le hubiera recetado.
0: ¿Cierto?
1: Son las tres cosas juntas.
0: Las tres cosas juntas.
1: Pedro con su fe y con Jesucristo. Las tres cosas juntas.
0: Claro, porque Pedro sin fe y sin Jesucristo, pues ya vemos lo que pasó cuando Pedro no tuvo, falló en la fe.
1: Y la fe sola, ya me explicas, una fe fundar una iglesia.
0: No. Ah, la fe de Pedro con Pedro.
1: Cefas
0: y Jesucristo.
1: Y Jesucristo.
0: Esa es la piedra sobre la que Jesús construye la iglesia.
1: Y de ahí también que nosotros, nuestra fe, tiene que fundarse en la autoridad, en la escritura con E mayúscula y en la tradición con T mayúscula. Las tres cosas juntas. No basta que lo dice la Biblia y ya está. Cuidado con eso. Cuidado, necesita una interpretación, necesita una autoridad. Y necesita una tradición. ¿Cómo lo ha creído la iglesia? Siempre. Porque si no, inventaríamos cosas ahora que los primeros cristianos no conocían.
0: Y es lo que pasa, que entonces se crearían un montón de iglesias. Es lo que pasa con nuestros queridos hermanos separados, que entonces llega un momento que ya no llegan a cumplir aquel mandamiento de Jesús, que es tan importante, que sean uno.
1: Uno.
0: Que sean uno. Eso es el deseo de Jesús.
1: Sí. ¿Y por qué no se cumplió el deseo de Jesús? Porque Dios respeta la libertad humana. No quiere hacer nada sin... pisoteando la libertad, quiere que
0: nosotros libremente vayamos a él.
1: Para que nuestro premio tenga mucho más valor para nosotros. Claro.
0: Bueno, mire, Vicente, tengo más preguntas sobre otras partes de la Biblia, pero veo que el tiempo corre y me gustaría reservarlas para la próxima vez. ¿Le parece bien?
1: Muy bien. Hay algunas muy interesantes.
0: Bueno,
1: muy
0: Vicente, que Dios le bendiga mucho.
1: Pues igualmente.
0: Que siga estudiando.
1: Sí.
0: ¿Son 89 ya?
1: Por la
0: ¿Los años?
1: Voy a hacer 89. Los primeros 89.
0: Muy bien dicho, los primeros 89. Amigos, que duren mucho. Adiós.
1: Bueno.

Que no nos cansemos. Oración de San Manuel González, el obispo del Sagrario Abandonado. Madre Inmaculada, que no nos cansemos. Madre nuestra, una petición, que no nos cansemos. Sí, aunque el desaliento por el poco fruto o por la ingratitud nos asalte, aunque la flaqueza nos ablande, aunque el furor del enemigo nos persiga y nos calumnie, aunque nos falten el dinero y los auxilios humanos, aunque vinieran al suelo nuestras obras y tuviéramos que empezar de nuevo, Madre querida, que no nos cansemos. Firmes, decididos, alentados, sonrientes siempre, con los ojos de la cara fijos en el prójimo y en sus necesidades para socorrerlos, y con los ojos del alma fijos en el corazón de Jesús que está en el Sagrario, ocupemos nuestro puesto, el que a cada uno nos ha señalado Dios. Nada de volver la cara atrás, nada de cruzarse de brazos, nada de estériles lamentos. Mientras nos quede una gota de sangre que derramar, unas monedas que repartir, un poco de energía que gastar, una palabra que decir, un aliento de nuestro corazón, un poco de fuerza en nuestras manos o en nuestros pies que puedan servir para dar gloria a Él y a ti y para hacer un poco de bien a nuestros hermanos, Madre mía, por última vez, morir antes que cansarnos.

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1: 10:34
2: 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En los capítulos anteriores hemos aprendido a conocer esta persona tan extraordinaria que fue Santa María Maravillas de Jesús. Una sencillísima carmelita que cuando estaba en su juventud en el convento del Escorial fue llamada claramente por el corazón de Cristo a fundar un convento de carmelitas al pie del monumento del Sagrado Corazón, en el Cerro de los Ángeles. Ella se sentía indigna de esta llamada, pero fue fiel a pesar de todos los obstáculos. Hemos visto cómo transcurrió la vida estos primeros años en aquel convento, cómo llegaron multitud de vocaciones y cómo incluso, habiendo empezado ya las persecuciones tan duras contra la religión en España, ella ha pedido permiso a Roma para ofrecerse al martirio. Mientras tanto, un obispo de la India, carmelita, le ha escrito para pedirle una fundación carmelitana en aquel continente. Siempre generosa, la Madre Maravillas prepara un grupo de religiosas y se marchan hacia su nuevo destino. Por estos años, la vida interior de la Madre es de una riqueza insondable. No es posible, dada la índole de esta historia, detenernos a examinar sus experiencias místicas. Nos limitaremos a citar una de las grandes mercedes que recibió de Dios, siendo priora del cerro y que dejaría en su alma huellas indelebles. Estamos en la Nochebuena de 1931. Tiene la madre, ahora, el corazón más sensible a todo dolor, pero al mismo tiempo muchos deseos de sufrir por Jesús. De esta gracia da cuenta a su director, aunque advirtiendo antes que no puede decirle lo que experimentó porque es algo inexplicable. Al ir a comulgar anoche, estando sin nada en todo el oficio, sentí de repente avivarse la fe y me pareció, no sé cómo, como si la Santísima Virgen me entregase en aquel momento al niño. Pero tan claro y tan fuerte fue esto que instintivamente descrucé las manos y como si realmente lo tuviera en los brazos, volví a mi sitio con trabajo. Allí no sé bien lo que fue. Esta vez mucha dulzura y como mucho amor. Sentía como la grandeza de Dios, en confuso, al mismo tiempo, por encima de todo lo de este mundo. Como a Él nada puede llegar. Y al mismo tiempo el dolor por las ofensas que locamente cometen sus criaturas. Me parecía ver, sentir, no sé, el amor del Señor a mi alma, que se deshacía en su miseria. Y en ese amor me parecía que quería quedarse conmigo siempre. No sé decirlo. Como si también me pidiese mi pobre corazón como un lugar de refugio, de descanso en estos tiempos. Yo, Padre, no sé cómo, pues estaba deshecha. Y no hacía más que entregarme a Él y sin palabras pedirle, sufrir, dárselo todo, aún mi madre, si él lo quisiera. Al tener este recuerdo de mi madre, me pareció como si también sin palabras de esas que se oyen, pero muy distintamente por dentro y con mucha dulzura, me dijese que se la confiase, que qué no haría por ella siendo mi madre. Otra de las grandes mercedes que recibió la madre por esta época fue sobre aquellas palabras de la Escritura. Mis delicias son estar con los hijos de los hombres. Esta gracia tendrá una trascendencia inmensa para toda su vida y será el móvil, el esfuerzo y el premio de todos sus trabajos de fundadora. La comentaremos extensamente en capítulos posteriores para no perder ahora el hilo de la narración. Estamos todavía en los años inmediatamente anteriores a 1936. Sobre España se ciernen negros nubarrones que muy pronto se van a resolver en una de las más grandes y gloriosas tormentas que han caído sobre nuestra patria. En los capítulos siguientes veremos cómo los vivieron la Madre Maravillas y las 21 palomicas del Palomar del Cerro de los Ángeles. Desde el 18 de julio de 1936, la vida en Madrid se ha hecho imposible para toda persona de orden. El ser católico se ha vuelto un crimen imperdonable. Muchos jóvenes y padres de familias son detenidos en sus casas y desaparecen sin que se vuelva a tener jamás noticias de su paradero. Por orden del gobierno, se han cerrado todas las iglesias de la capital. Muchas de ellas han sido arrasadas y profanadas. Monjas y frailes, sacerdotes y religiosos son arrancados de sus conventos y viven escondidos, huidos. Muchos de ellos son fusilados o asesinados entre horribles tormentos. Religiosas ancianas e imposibilitadas sufren un doloroso calvario en cárceles y checas, sometidas a toda clase de vejaciones y de malos tratos. Algunas no pueden resistir tanto dolor y mueren en algún hospital o asilo. Madrid está dominado por el terror. El mejor comentario a estos hechos podría ser el mensaje que Su Santidad Pío XII dirigió algún tiempo después a los refugiados españoles, que dice así: «Los designios de la Providencia, amadísimos hijos, se han vuelto a manifestar una vez más sobre la heroica España. La nación escogida por Dios como principal instrumento para la evangelización del Nuevo Mundo y como baluarte inexpugnable de la fe católica, acaba de dar a los prosélitos del ateísmo materialista de nuestro siglo la prueba más excelsa de que, por encima de todo, están los valores eternos de la religión y del espíritu». Entre estos hijos de la heroica España podemos contar a la heroica y santa priora del Cerro de los Ángeles, Maravillas de Jesús. Su conducta durante estos 3 años de guerra podría bastar para canonizarla si ya no lo estuviera. Tenía entonces 45 años y era priora de una comunidad de monjas muy jóvenes que se confiaban plenamente a ella. Así la vemos, sin ningún apoyo humano, sin más armas que su fe y su confianza en Dios, desenvolverse en este ambiente de horror y de sangre y gobernar a su comunidad con un espíritu sobrenatural que llega a veces hasta el heroísmo y otra es regulado por una admirable prudencia sobrenatural. Por estos días las familias de las monjas vuelven a llamar al torno del cerro. Ahora sí que no hay más remedio que separarse. Pero las monjas siguen firmes en su decisión de permanecer juntas. La Madre Maravillas tiene algo metido en el alma y es que, mientras puedan, no deben separarse, ni menos ir a vivir con sus familias. y las monjas piensan igual. ¿Dejar el convento? Eso no lo harán nunca, al menos por su propia voluntad. ¿No tienen acaso el permiso del Papa para acompañar al corazón de Jesús en su nuevo calvario? Puedan. No deben separarse, ni menos ir a vivir con sus familias. Y las monjas piensan igual. ¿Dejar el convento? Eso no lo harán nunca, al menos por su propia voluntad. ¿No tienen acaso el permiso del Papa para acompañar al corazón de Jesús en su nuevo calvario? Con profundo dolor van recibiendo las tristes noticias que llegan de Madrid, pero prefieren continuar en su convento, donde, contagiadas por la serenidad de su madre priora, esperan en paz el curso de los acontecimientos. Providencialmente se ha conservado un diario que la hermana Mercedes del Sagrado Corazón empezó a escribir con intención de mandarlo a sus hermanas de la India. En él se recogen detalles preciosos para la historia. De él también se deducen los sentimientos que llenaban el corazón de la Madre Maravillas y de sus hijas, en medio de tantas angustias y sufrimientos. El diario comienza narrando los últimos días pasados en el cerro, que comenta así: días de angustia que nunca podremos olvidar, aunque muy dulces, pues el sufrimiento parece nos unía más estrechamente, fueron los últimos que pasamos en nuestro amado Carmelo del Cerro de los Ángeles. Días de oración, de penitencia, en los que todo nos parecía poco para ofrecérselo a Jesús por nuestra querida patria. Las noticias cada vez más alarmantes sobre el estado de las cosas, el levantamiento de los que avanzaban sobre Madrid y la lucha que allí se venía sosteniendo, nos tenían apenadas, pero no temerosas, pues, puesta nuestra confianza en solo Dios, esperábamos en nuestra pequeñez demostrarle nuestro amor ofreciéndole estos sufrimientos y hasta la vida, que es lo que más deseamos, para que llegue pronto su reinado de paz y amor. La noche del 19 al 20 de julio fue espantosa. A las 12:30 vimos un carro de asalto que se acercaba al monumento. Nuestra única preocupación era él. Oímos que decían: esto pronto lo tira la aviación, pero mañana volveremos, de día lo veremos mejor. Las monjas apostadas tras las ventanas del convento oían las voces y las carcajadas siniestras de aquellos hombres mientras pedían al Señor que se alejaran del cerro cuanto antes. A las 4:30 de la noche empezó un bombardeo tremendo. Nos dijeron que la artillería de Getafe se había sublevado y tiraba contra la aviación. Resonaban los cañonazos y volaban aeroplanos sobre nuestras cabezas sin cesar. Continuamos nuestros rosarios sin interrupción día y noche, y así se pasó el día 20. El 21, las noticias siguen siendo malas. A Getafe ha llegado un grupo de mineros asturianos que se preparan a volar el monumento. En Madrid, la chusma, totalmente incontrolada, se lanza a toda clase de excesos, asaltando iglesias y conventos, que desvalijan y profanan sacrílegamente, entregándose al saqueo y al pillaje. Cuando, al atardecer, la Madre Maravillas lleva a sus hijas a la huerta, Madrid está envuelto en una densa nube de humo y se pueden contar hasta 15 edificios ardiendo. Si el día fue triste y angustioso, la noche mucho más aún. Se espera, dicen, un ataque a Getafe. La madre y sus hijas la pasan íntegra en el coro, rezando rosarios y pidiendo al Señor que acorte aquellas horas de prueba. No se imaginaban entonces lo que les quedaba por sufrir y los mil peligros en que se iban a encontrar. El 22 de julio, el diario anota lo siguiente: por fin amaneció este día que el Señor nos tenía deparado desde la eternidad para que compartiéramos con Él

un poquito las penas de su pasión. Al salir de misa, cuando se disponen a recoger algunas cosas del convento, por lo que pueda suceder, oyen la campanilla del torno. Ahí están, piensan. En efecto, la madre los ha visto desde una ventana. Son dos camiones de guardias de asalto reforzados por un número considerable de milicianos. La madre baja al locutorio y dialoga con el jefe de la patrulla para ver si consigue no salir del convento. A ellas no les importa quedarse en él. No tienen miedo a los bombardeos. Se pueden refugiar en los sótanos. Pero pronto se convence de que todo es inútil. Traen una orden de detención escrita. Además, quieren entrar en la clausura para hacer un registro. Se abre la puerta a arreglar y varios grupos de milicianos se dispersan por el convento. Al poco tiempo vuelven malhumorados. ¡Ah, si no tienen nada! ¡Ni camas tienen! La madre consigue que les dejen solas unos instantes para consumir el Santísimo. No sé qué tiene su presencia que les infunde a todas un valor y una alegría inconcebible. ¡Van presas! ¡Qué mayor felicidad! El Señor les va a conceder el martirio tan deseado. Y allí, junto a aquella imagen de sus amores, en el claustro, ante la imagen de Jesús, el fundador, renuevan su consagración al corazón de Cristo y su ofrecimiento por la salvación de la fe en nuestra querida España. Un momento de emoción es cuando las novicias en el coro renuevan su profesión en manos de la madre. Hasta la muerte, esa muerte que sienten ya tan cerca.

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0: Señor, cuando tenga hambre, dame a alguien que necesite comida.
1: Cuando tenga sed, dame a alguien que precise agua.
0: Cuando sienta frío, dame a alguien que necesite calor.
1: Cuando sufra, dame a alguien que necesita consuelo.
0: Cuando mi cruz parezca pesada, déjame compartir la cruz del otro.
1: Cuando me vea pobre, pon a mi lado algún necesitado.
0: Cuando no tenga tiempo, dame a alguien que precise de mis minutos.
1: Cuando sufra humillación, dame ocasión para elogiar a alguien.
0: Cuando esté desanimado, dame a alguien para darle nuevos ánimos.
1: Cuando quiera que los otros me comprendan, dame a alguien que necesite mi comprensión.
0: Cuando sienta necesidad de que cuiden de mí, dame a alguien a quien pueda atender.
1: Cuando piense en mí mismo, vuelve mi atención hacia otra persona.
0: Haznos dignos, Señor, de servir a nuestros hermanos.
1: Dales a través de nuestras manos no solo el pan de cada día, también nuestro amor misericordioso, imagen del tuyo.

0: Hoy día la televisión, el periódico, los medios de comunicación, los comercios nos esquematizan, nos forman, que es lo que quieren hoy día hacer el gobierno. Raer la cultura cristiana para meter una cultura pagana. Pues dice San Pablo, al revés. Poneos una cultura cristiana sin esquematizo. Por lo tanto, metamorfosis. Coged una forma más allá de lo humano, la forma divina. Al contrario, coged la forma divina.
1: Reverendo Padre Rodrigo Molina, inspirador de NSE Radio.

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1: 11 de la noche y un minuto.
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0: En el nombre del Padre, y del Hijo, y del Espíritu Santo.
1: Amén.
0: La gracia de nuestro Señor Jesucristo, el amor del Padre, y la comunión del Espíritu Santo estén con ustedes.
1: Y con tu espíritu.
0: Hermanos, para celebrar dignamente estos sagrados misterios, reconozcamos nuestros pecados.

0: Yo confieso ante Dios Todopoderoso y ante ustedes, hermanos, que he pecado mucho de pensamiento, palabra, obra y omisión. Por mi gran culpa. Por eso ruego a Santa María, siempre Virgen, a los ángeles, a los santos y a ustedes, hermanos, que intercedan por mí ante Dios nuestro Señor. Dios Todopoderoso, tenga misericordia de nosotros, perdone nuestros pecados y nos lleve a la vida eterna.
1: Amén.

0: Oh Dios, que suscitas continuamente en tu Iglesia nuevos ejemplos de virtud, concédenos seguir las huellas del obispo San Alfonso María en el celo por las almas, de modo que consigamos su recompensa en el cielo. Por nuestro Señor Jesucristo, tu Hijo, que vive y reina contigo la unidad del Espíritu Santo y es Dios por los siglos de los siglos.
1: Amén.
2: Lectura del libro de Jeremías. En aquellos días, los sacerdotes y los profetas dijeron a los príncipes y al pueblo: este hombre es reo de muerte, porque ha profetizado contra esta ciudad, como lo habéis oído con vuestros oídos. Jeremías respondió a los príncipes y al pueblo: el Señor me envió a profetizar contra este templo y esta ciudad las palabras que habéis oído, pero ahora, enmendad vuestra conducta y vuestras acciones, escuchad la voz del Señor, vuestro Dios, y el Señor se arrepentirá de la amenaza que pronunció contra vosotros. Yo, por mi parte, estoy en vuestras manos, haced de mí lo que os mejor parezca. Pero sabedlo bien, si vosotros me matáis, echáis sangre inocente sobre vosotros, sobre esta ciudad y sus habitantes, porque ciertamente me ha enviado el Señor a vosotros, a predicar a vuestros oídos estas palabras. Los príncipes del pueblo dijeron a los sacerdotes y profetas: este hombre no es reo de muerte, porque nos ha hablado en nombre del Señor, nuestro Dios. Entonces, Ahicán, hijo de Safán, se hizo cargo de Jeremías, para que no lo entregaran al pueblo para matarlo. Palabra de Dios.
1: Te alabamos, Señor.
2: Escúchame, Señor, el día de tu favor.
1: Escúchame, Señor, el día de tu favor.
2: Arráncame del cieno, que no me hunda. Líbrame de los que me aborrecen y las aguas sin fondo. Que no me arrastre la corriente, que no me trague el torbellino, que no me cierre la poza sobre mí.
1: Escúchame, Señor, el día de tu favor.
2: Yo soy un pobre malherido, Dios mío, tu salvación me levante. Alabaré el nombre de Dios con cantos, proclamaré su grandeza con acciones de gracias.
1: Escúchame, Señor, el día de tu favor.
2: Miradlo, los humildes y alegraos, buscad al Señor y revivirá vuestros corazones. Que el Señor escucha a sus pobres, no desprecie a sus cautivos.
1: Escúchame, Señor, el día de tu favor.

0: El Señor esté con ustedes.
1: Y con tu espíritu.
0: Lectura del Santo Evangelio según San Mateo.
1: Gloria a ti, Señor.
0: En aquel tiempo oyó el virrey Herodes lo que se contaba de Jesús y dijo a sus ayudantes: ese es Juan Bautista, que ha resucitado de entre los muertos, y por eso los poderes actúan en él. Es que Herodes había mandado prender a Juan y lo había metido en la cárcel encadenado por motivo de Herodías, mujer de su hermano Filipo, porque Juan le decía que no le estaba permitido vivir con ella. Quería mandarlo matar, pero tuvo miedo de la gente que lo tenía por profeta. El día del cumpleaños de Herodes, la hija de Herodías danzó delante de todos, y le gustó tanto a Herodes que juró darle lo que pidiera. Ella, instigada por su madre, le dijo: dame ahora mismo en una bandeja la cabeza de Juan Bautista. El rey lo sintió, pero por el juramento y los invitados ordenó que se la dieran, y mandó decapitar a Juan en la cárcel. Trajeron la cabeza en una bandeja, se la entregaron a la joven y ella se la llevó a su madre. Sus discípulos recogieron el cadáver, lo enterraron y fueron a contárselo a Jesús. Palabra del Señor.
1: Gloria a ti, Señor Jesús.
0: Amados hermanos en nuestro Señor Jesucristo y en María Santísima, nuestra Madre, hoy día estamos celebrando la fiesta de San Alfonso María de Ligorio, obispo, doctor de la Iglesia, fundador de una congregación religiosa muy extendida, gran teólogo moralista y misionero, y un santo en la Iglesia, un santo muy, pero muy mariano. Un santo providencial para un siglo bien difícil. Es el siglo de las luces, el siglo XVIII. San Alfonso María de Ligorio, desde pequeño, gozaba de una gran capacidad intelectual. A sus 13 años empieza a estudiar la carrera de Derecho y a los pocos años ya era un brillante abogado, y en 8 años de toda clase de procesos nunca había perdido un solo juicio. Era un hombre muy capaz, y precisamente a los 8 años, por defender a una familia muy famosa que estaba en un pleito con otra también así de famosa, porque eran gente de la nobleza, el primer juicio que pierde. Y a San Alfonso sobre todo le pesó no el perder el juicio en cuanto tal, que eso también pues, le pesó mucho, sino sobre todo porque se dio cuenta que estaba perdiendo el juicio no por la verdad y la justicia. O sea, él no estaba defendiendo lo correcto, sino porque habían manipulaciones políticas entre estas familias, y entonces por una maniobra política le hacen perder. Aquella famosa frase que él exclama: ahora mundo ya te conozco, adiós tribunales para siempre. Con esa frase termina su carrera de abogado, no vuelve más a los tribunales, empieza a dedicarse a atender a los pobres, a orar más, que desde siempre, desde pequeño, era un hombre profundamente creyente. Su madre tiene fama de mujer santa, y meditando, no vuelve más a los tribunales, empieza a dedicarse a atender a los pobres, a orar más, que de

sobre todo el sur, con sus famosas misiones populares. Y va a tocar de cerca, él mismo, en horas de confesonario, en horas de predicación, el corazón del pueblo. Sus miserias, pero también el hambre que tienen de Dios. Por eso uno de sus métodos de predicar va a ser bastante asequible, es muy, muy popular. Pues este santo, queridos hermanos, que es un sabio también, un hombre con muchos dones de parte de Dios, vive en el siglo XVIII, es el siglo de las luces, cuando la Revolución Francesa está ahí y se está germinando todo este cambio cultural que estamos viviendo. Él va a vivir como testigo, un testigo que va a sufrir mucho, va a ver cómo la compañía de Jesús es fulminada. Es desterrado de todos los estados de entonces la compañía de Jesús. Y cientos, miles de jesuitas tienen que abandonar las misiones de América, colegios, iglesias, centros de misión, para desaparecer en la nada. ¿Cuánto sufre San Alfonso María de Ligorio? El Papa que decreta esta disolución sufre también, y se cuenta que San Alfonso tiene una experiencia espiritual. Él está en un sitio y Dios le lleva a la cabecera del Papa que está falleciendo, para consolarlo, acompañarlo en el último trance de la muerte. Pues este santo, queridos hermanos, tan providencial, escribió mucho también, un gran escritor. Ha escrito sobre espiritualidad, sobre teología moral, sobre todo, cuántos manuales de predicación, y por otra parte, cuántas experiencias personales que él vive, y por eso también sus escritos son como muy que tocan mucho la realidad cotidiana del pueblo. Esta página que hemos escuchado del Evangelio es una página de esas tan humanas, que el mismo santo, San Alfonso, va a ser testigo en su época. Fíjense esta página que aquí el evangelista retrata cómo es el corazón humano cuando se le deja arrastrar por sus pasiones. Una mala pasión o una buena pasión. Herodes, Herodías, la madre de Herodías, Juan el Bautista, San Juan. Con nombres, o sea, esto es historia. Casi uno se queda admirado, ¿cómo es posible que en esa época se diesen este choque de pasiones tan egoístas? Aquí hay ambición de dinero, ambición de poder de parte de Herodes, de la madre de Herodías. ¡Qué barbaridad! Uno dice, pero ¿cómo es posible a un hombre tan santo? Y no es un hombre el que decide la muerte. No. Es una mujer. Una mujer que se veía herida porque estaba siendo señalada por su pecado. Y para quitarse ese remordimiento, ¡qué crueldad! Madre e hija deciden, decretan la muerte de este gran santo. Porque se les ha metido en la cabeza el hambre de tener el poder

0: dinero, comodidad. Y no les importa envolver a Herodes en una trampa. Y lo consiguen. Qué terribles son las pasiones de los hombres. Cuando uno repasa las historias que comenta San Alfonso María de Ligorio en los pueblos que vive, que convive, comparte con la gente, en ese siglo, queridos hermanos, llega a decir él que todos los que están en el infierno son por el pecado de la lujuria. Así dice él, el que está tocando el pueblo, el corazón del pueblo día a día, él dice eso. Los que se van al infierno son por el pecado de lujuria, o si están con otros pecados, también tienen este. Una fragilidad del pueblo. Es el corazón humano que se deja arrastrar por las pasiones. Es débil. Es débil, queridos hermanos. Tenemos nosotros pasiones que se... Si no las luchamos por ordenar, nos arrastran a nosotros. Aquí está Herodes, Herodías, la hija de Herodías. Y por otra parte está también San Juan Bautista. San Juan Bautista tiene una pasión, y es la pasión por la verdad, la pasión por el celo de Dios. Ama a Dios. Y no se doblega ante la mentira, ante la corrupción. Tampoco levanta una revolución. No hace eso. Él vive y exhorta a vivir. Y paga el precio de su testimonio con la cabeza. Le cortan la cabeza. San Alfonso, como les dije, un santo que tocó el corazón del pueblo, decía él, de todas las exhortaciones que tiene él, de las, así como se dice, famosas y comprobadas por la historia, este gran santo es un gran entusiasta, de la devoción a la Virgen, San Alfonso. Escribe un libro que está totalmente empapado de piedad hacia la Virgen. Algunos incluso le exageran, le dicen que es casi muy, muy exagerado, pero eso es San Alfonso. Predicaba el amor a la Virgen, la devoción a la Virgen en todos los pueblos, porque sabía que ahí está la tabla de salvación. Y sobre todo, el amor a la Virgen con unida a la oración. Decía él que precisamente la oración, fíjate esto, que es muy actual también, la oración devuelve la paz al corazón de los cristianos. Si no aprendemos a orar, nunca tendremos paz, nunca. Nunca tendremos paz. Y sobre todo, él enseñó al pueblo la oración de petición. La oración de petición, el pedir. Él dice que en la espiritualidad cristiana no hay fuertes y débiles. No hay almas fuertes y almas débiles. No, dice él, hay almas, personas que no rezan o que rezan. Nada más, dice. No hay fuerte y débil, sino cristiano que reza y cristiano que no reza. Voy a leerles un párrafo muy bonito. Es literal lo que él dijo. Dios no niega a nadie la gracia de la oración, con la cual se obtiene la ayuda para vencer toda concupiscencia y toda tentación. Fíjate. No niega a nadie la gracia de la oración, con la cual se obtiene la ayuda para obtener toda concupiscencia y toda tentación. Y digo, y repito, y repetiré siempre mientras tenga vida, que no toda nuestra salvación está en la oración. Toda nuestra salvación está en la oración. Por eso, él escribió libros que ayudasen a la gente, al pueblo, a orar, a meditar. Hasta ahora son famosísimos las glorias de María, ¿eh?, para despertar nuestro amor a la Virgen, invocarla. También la práctica del amor a Jesucristo, es otro libro clásico, lo lees y precisamente te ayuda a ver, despertar en ti el amor a Jesucristo, verdadero amor. Y un libro, que ven, fíjense cómo es un hombre práctico, un libro, Preparación para la Muerte. Fíjate. Si el amor no me mueve, el temor de una realidad, el enfrentarme a una realidad que hoy a veces no nos, no, tenemos el riesgo de no pensar, la muerte. Es algo que lo vamos a vivir todos. Un libro concretísimo, Preparación para la Muerte. San Alfonso María de Ligorio. Y decía él esta frase que se va a hacer famosísima, es un axioma, El que reza se salva. El que no reza se condena. El que reza ciertamente se salva, y el que no reza ciertamente se condena. Está hablando a cristianos, ¿no? Fíjate esta página de San Mateo, el choque de estas pasiones. Cuando te enciende una pasión, te bloqueas. Si no estás preparado, te arrastra a donde sea. Como un caballo desbocado. ¿Ven? San Juan Bautista tiene una pasión, el amor, pero hacia Dios, hacia el bien. Hacia el bien. Eso solo es posible con la oración. San Alfonso María de Ligorio. Frase esta es famosa. El que reza se salva. El que no reza no se salva. Fíjate, la experiencia de un hombre, fíjate, sabio en la espiritualidad, un hombre muy incapaz intelectualmente, gran intelectual, un hombre que ha tocado el corazón del pueblo día a día, misiones tras misiones, tras horas de confesar al pueblo bueno, al pueblo que busca a Dios. O sea, no estamos hablando de hipótesis, estamos hablando de abstracciones, no, no. Eso, del tocar la realidad. ¿Cuántas conversiones él también ve en su vida? ¿Cuántas? Por eso pidámosle hoy, queridos hermanos, en este tiempo difícil, que también estamos viendo así pasiones, y como que se quiere dar credencial a todas las malas pasiones, a todos los pecados, decir adelante, y se como que se busca cortar la cabeza de aquellos, o por lo menos taparles la boca para que no digan nada aquellos que dicen no está permitido quebrantar los mandamientos. ¿De dónde se saca sobre todo esa fuerza para uno ser fiel a Dios? San Alfonso, San Alfonso. Invoca a la Virgen, invoca el Santo Rosario, hoy primer sábado de mes, la oración, oración, la Virgen, ahí está el remedio. Este santo que ya en su época, ya vio en todo lo que estamos viviendo, queridos hermanos, ya vio todo este drama. Porque no sé, lo que pasa en el Evangelio pasó en su época y pasa ahora también. Si nos dejamos llevar de las malas pasiones, nos arrastran a donde sea. Y luego es de lamentar. Pidámosle a la Virgen, queridos hermanos, nos dé amor a la oración. El amor a la oración, acudir a ella. Y si la pasión a veces nos traiciona y nos hace cometer pecados, no dudemos acercarnos al sacramento de la confesión. No dudemos. Porque es precisamente lo que busca el demonio. Huir de Dios, que huyamos de Dios como sea. Si te hace huir de la oración, te hace huir de la humildad de la confesión. Esa que no. Amén.
1: Reflexionamos brevemente sobre el Evangelio y la homilía que acabamos de escuchar.

0: Oremos al Señor nuestro Dios en la fiesta de San Alfonso María de Ligorio, que siguiendo las huellas de Cristo buen pastor dio la vida por las ovejas, por la Iglesia necesitada siempre de reforma en sus instituciones y de conversión en sus miembros. Roguemos al Señor.
1: Te lo pedimos, Señor.
0: Por el Papa, los obispos y sus colaboradores responsables de la misión pastoral en las diócesis, roguemos al Señor.
1: Te lo pedimos, Señor.
0: Por nosotros aquí reunidos, llamados a participar en la solicitud pastoral de la Iglesia, roguemos al Señor.
1: Te lo pedimos, Señor.
0: Por las intenciones y necesidades de los que guían a nuestras comunidades, roguemos al Señor.
1: Te lo pedimos, Señor.
0: Por nuestros bienhechores vivos y difuntos, roguemos al Señor.
1: Te lo pedimos, Señor.
0: Por nuestros difuntos y nuestros enfermos, roguemos al Señor.
1: Te lo pedimos, Señor.
0: Escucha, Señor, nuestras súplicas que hoy te dirigimos confiando en la valiosa intercesión de San Alfonso María de Ligorio, y concédenos lo que te pedimos. Por Jesucristo nuestro Señor.
1: Amén.

0: Hermanos, para que este sacrificio mío y suyo sea agradable a Dios Padre Todopoderoso.
1: El Señor reciba de tus manos este sacrificio para alabanza y gloria de su nombre, para nuestro bien y el de toda su santa Iglesia.
0: Señor, enciende misericordioso nuestros corazones en el fuego celestial del Espíritu. Tú que concediste a San Alfonso María celebrar estos misterios, ofreciéndose él mismo por medio de ellos como víctima santa. Por Jesucristo nuestro Señor.
1: Amén.
0: El Señor esté con ustedes.
1: Y con tu espíritu.
0: Levantemos el corazón.
1: Lo tenemos levantado hacia el Señor.
0: Demos gracias al Señor nuestro Dios.
1: Es justo y necesario.
0: En verdad es justo y necesario, es nuestro deber y salvación, darte gracias siempre y en todo lugar, Señor Padre Santo, Dios Todopoderoso y Eterno, por Cristo Señor nuestro. Porque nos concedes la alegría de celebrar hoy la fiesta de San Alfonso María de Ligorio, fortaleciendo a tu Iglesia con el ejemplo de su vida santa, instruyéndola con su palabra y protegiéndola con su intercesión. Por eso, con los ángeles y con la multitud de los santos, te cantamos el himno de alabanza, diciendo sin cesar:

Padre misericordioso, te pedimos humildemente por Jesucristo, tu Hijo nuestro Señor, que aceptes y bendigas estos dones, este sacrificio santo y puro que te ofrecemos, ante todo por tu Iglesia santa y católica, para que le concedas la paz, la protejas, la congregues en la unidad y la gobiernes en el mundo entero, con tu servidor el Papa, con nuestro obispo Javier, con el obispo auxiliar Raúl y todos los demás obispos que, fieles a la verdad, promueven la fe católica y apostólica. Acuérdate, Señor, de tus hijos. Te pedimos especialmente por la salud corporal y espiritual de tu hija Guadalupe Carvajal.

y de todos los aquí reunidos, cuya fe y entrega bien conoces. Por ellos y todos los suyos, por el perdón de sus pecados y la salvación que esperan, te ofrecemos y ellos mismos te ofrecen este sacrificio de alabanza a ti, eterno Dios, vivo y verdadero. Reunidos en comunión con toda la Iglesia, veneramos la memoria ante todo de la gloriosa siempre Virgen María, Madre de Jesucristo nuestro Dios y Señor, la de su esposo San José, la de los santos apóstoles y mártires Pedro y Pablo, Andrés, Santiago y Juan, Tomás, Santiago, Felipe, Bartolomé, Mateo, Simón y Tadeo, Lino, Cleto, Clemente, Sinsto, Cornelio, Cipriano, Lorenzo, Crisógono, Juan y Pablo, Cosme y Damián, y la de todos los santos. Por sus méritos y oraciones, concédenos en todo tu protección, por Cristo nuestro Señor. Amén. Acepta, Señor, en tu bondad esta ofrenda de tus siervos y de toda tu familia santa. Ordena en tu paz nuestros días, líbranos de la condenación eterna y cuéntanos entre tus elegidos, por Cristo nuestro Señor. Amén. Bendice y santifica esta ofrenda, Padre, haciéndola perfecta, espiritual y digna de ti, que se convierta para nosotros en el cuerpo y la sangre de tu Hijo amado, Jesucristo nuestro Señor, el cual, la víspera de su pasión, tomó pan en sus santas y venerables manos y, elevando los ojos al cielo, hacia ti, Dios, Padre suyo todopoderoso, dando gracias, te bendijo, lo partió y lo dio a sus discípulos, diciendo: tomen y coman todos de él, porque esto es mi cuerpo, que será entregado por ustedes.

Del mismo modo, acabada la cena, tomó este cáliz glorioso en sus santas y venerables manos. Dando gracias, te bendijo y lo dio a sus discípulos, diciendo: tomen y beban todos de él, porque este es el cáliz de mi sangre, sangre de la alianza nueva y eterna, que será derramada por ustedes y por muchos para el perdón de los pecados. Hagan esto en conmemoración mía.

0: Este es el misterio de la fe.
1: Anunciamos tu muerte, proclamamos tu resurrección. Ven, Señor Jesús.
0: Por eso, Padre, nosotros, tus siervos y todo tu pueblo santo, al celebrar este memorial de la muerte gloriosa de Jesucristo, tu Hijo nuestro Señor, de su santa resurrección del lugar de los muertos y de su admirable ascensión a los cielos, te ofrecemos, Dios de gloria y majestad, de los mismos bienes que nos has dado, el sacrificio puro, inmaculado y santo, pan de vida eterna y cáliz de eterna salvación. Mira el lugar de los muertos y de su admirable ascensión a los cielos, te ofrecemos, Dios de gloria y majestad, de los mismos bienes que nos has dado, el sacrificio puro, inmaculado y santo, pan de vida eterna y cáliz de eterna salvación. Mira con ojos de bondad esta ofrenda y acéptala, como aceptaste los dones del justo Abel, el sacrificio de Abraham, nuestro padre en la fe, y la oblación pura de tu sumo sacerdote, Melquisedec. Te pedimos humildemente, Dios Todopoderoso, que esta ofrenda sea llevada a tu presencia hasta el altar del cielo por manos de tu ángel, para que cuanto recibimos el cuerpo y la sangre de tu Hijo, al participar aquí de este altar, seamos colmados de gracia y bendición por Cristo nuestro Señor. Amén. Acuérdate también, Señor, de tus hijos que nos han precedido con el signo de la fe y duermen ya el sueño de la paz.

0: Ay, yo, Señor, y a cuantos descansan en Cristo, concédeles el lugar del consuelo, de la luz y de la paz. Por Cristo nuestro Señor. Amén. Y a nosotros, pecadores siervos tuyos, que confiamos en tu infinita misericordia, admítenos en la asamblea de los santos apóstoles y mártires, Juan el Bautista, Esteban, Matías y Bernabé, Ignacio, Alejandro, Marcelino y Pedro, Felicidad y Perpetua, Águeda, Lucía, Inés, Cecilia, Anastasia y de todos los santos. Y acéptanos en su compañía, no por nuestros méritos, sino conforme a tu bondad. Por Cristo, Señor nuestro, por quien sigues creando todos los bienes, los santificas, los llenas de vida, los bendices y los repartes entre nosotros. Por Cristo, con Él y en Él, a ti, Dios Padre omnipotente, en la unidad del Espíritu Santo, todo honor y toda gloria, por los siglos de los siglos.
1: Amén.
0: Fieles a la recomendación del Salvador, y siguiendo su divina enseñanza, nos atrevemos a decir: Padre nuestro que estás en el cielo, santificado sea tu nombre. Venga a nosotros tu reino, hágase tu voluntad en la tierra como en el cielo. Danos hoy nuestro pan de cada día, perdona nuestras ofensas, como también nosotros perdonamos a los que nos ofenden. No nos dejes caer en la tentación y líbranos del mal. Líbranos de todos los males, Señor, y concédenos la paz en nuestros días, para que, ayudados por tu misericordia, vivamos siempre libres de pecado y protegidos de toda perturbación, mientras esperamos la gloriosa venida de nuestro Salvador Jesucristo.
1: Tuyo es el reino, tuyo el poder y la gloria por siempre, Señor.
0: Señor Jesucristo, que dijiste a tus apóstoles: la paz les dejo, mi paz les doy. No tengas en cuenta nuestros pecados, sino la fe de tu Iglesia. Y conforme a tu palabra, concédele la paz y la unidad. Tú que vives y reinas por los siglos de los siglos.
1: Amén.
0: La paz del Señor esté siempre con ustedes.
1: Y con tu espíritu.

0: Este es el Cordero de Dios que quita el pecado del mundo. Dichosos los invitados a la cena del Señor.
1: Señor, no soy digno de que entres en mi casa, pero una palabra tuya bastará para sanarme.

Todos los oyentes que deseen hacer una comunión espiritual pueden unirse a la siguiente oración. Creo, Señor Jesús, que estás presente en el Santísimo Sacramento. Me pesa de verdad haberte ofendido. Te amo sobre todas las cosas y deseo con ardor recibirte. Pero ya que no puedo hacerlo ahora sacramentalmente, ven al menos espiritualmente a mi corazón. Quédate conmigo y no permitas que jamás me aparte de ti.

0: Oremos. Oh Dios, que hiciste a San Alfonso María fiel dispensador y predicador de este misterio tan grande, concede a tus fieles recibirlo frecuentemente y alabarte sin cesar al recibirlo. Por Jesucristo nuestro Señor.
1: Amén.
0: El Señor esté con ustedes.
1: Y con tu espíritu.
0: La bendición de Dios Todopoderoso, Padre, Hijo y Espíritu Santo, descienda sobre ustedes.
1: Amén.
0: Pueden ir en paz.
1: Demos gracias a Dios.
0: San Miguel Arcángel, defiéndenos en la batalla. Sé nuestro amparo contra la perversidad y asechanzas del demonio. Reprímale, Dios, pedimos suplicantes, y tú, príncipe de la milicia celestial, arroja al infierno con el divino poder a Satanás y a los otros espíritus malignos que andan dispersos por el mundo, para la perdición de las almas. Amén.

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1: Son las 12 en punto.
2: A esta hora nos unimos en oración con el rezo de este Santo Rosario por todos los que se han encomendado a nuestras oraciones.
3: Santo Rosario, por la señal de la Santa Cruz de nuestros enemigos, líbranos, Señor Dios nuestro, en el nombre del Padre y del Hijo y del Espíritu Santo.
4: Amén.
3: Acto de contrición.
5: Señor mío Jesucristo, Dios y hombre verdadero, Creador, Padre y Redentor mío, por ser vos quien sois bondad infinita y porque os amo sobre todas las cosas, me pesa de todo corazón haberos ofendido. También me pesa porque podéis castigarme con las penas del infierno. Ayudado de vuestra divina gracia, propongo firmemente nunca más pecar, confesarme y cumplir la penitencia que me fue impuesta. Amén.
3: Un credo al Sagrado Corazón de Jesús.
5: Creo en Dios Padre Todopoderoso, Creador del cielo y de la tierra. Creo en Jesucristo, su único Hijo, nuestro Señor, que fue concebido por obra y gracia del Espíritu Santo. Nació de Santa María Virgen, padeció bajo el poder de Poncio Pilato, fue crucificado, muerto y sepultado, descendió a los infiernos, al tercer día resucitó de entre los muertos, subió a los cielos y está sentado a la derecha de Dios Padre Todopoderoso. Desde allí ha de venir a juzgar a vivos y muertos. Creo en el Espíritu Santo, la Santa Iglesia Católica, la comunión de los santos, el perdón de los pecados, la resurrección de la carne y la vida eterna. Amén.
3: Ofrecemos este Santo Rosario por nuestras intenciones. Misterios gloriosos del Santo Rosario. Primer misterio: la resurrección del Señor. Al alborear el primer día de la semana, fueron a ver el sepulcro. El ángel habló a las mujeres: «Vosotras no temáis, ya sé que buscáis a Jesús. No está aquí, ha resucitado». Padre nuestro que estás en el cielo, santificado sea tu nombre. Venga a nosotros tu reino. Hágase tu voluntad en la tierra como en el cielo.
6: Danos hoy nuestro pan de cada día. Perdona nuestras ofensas, como también nosotros perdonamos a los que nos ofenden. No nos dejes caer en la tentación y líbranos del mal. Amén.
3: Dios te salve, María, llena eres de gracia, el Señor es contigo. Bendita tú eres entre todas las mujeres y bendito es el fruto de tu vientre, Jesús.
6: Santa María, Madre de Dios, ruega por nosotros pecadores, ahora y en la hora de nuestra muerte. Amén.
3: Dios te salve, María, llena eres de gracia, el Señor es contigo. Bendita tú eres entre todas las mujeres y bendito es el fruto de tu vientre, Jesús.
6: Santa María, Madre de Dios, ruega por nosotros pecadores, ahora y en la hora de nuestra muerte. Amén.
3: Dios te salve, María, llena eres de gracia, el Señor es contigo. Bendita tú eres entre todas las mujeres, y bendito es el fruto de tu vientre, Jesús.
6: Santa María, Madre de Dios, ruega por nosotros pecadores, ahora y en la hora de nuestra muerte. Amén.
3: Dios te salve, María, llena eres de gracia, el Señor es contigo. Bendita tú eres entre todas las mujeres y bendito es el fruto de tu vientre, Jesús.
6: Santa María, Madre de Dios, ruega por nosotros pecadores, ahora y en la hora de nuestra muerte. Amén.
3: Dios te salve, María, llena eres de gracia, el Señor es contigo. Bendita tú eres entre todas las mujeres y bendito es el fruto de tu vientre, Jesús.
6: Santa María, Madre de Dios, ruega por nosotros pecadores, ahora y en la hora de nuestra muerte. Amén.
3: Dios te salve, María, llena eres de gracia, el Señor es contigo.
4: Bendita tú eres entre todas las mujeres, y bendito es el fruto de tu vientre, Jesús.
7: Santa María, Madre de Dios, ruega por nosotros pecadores, ahora y en la hora de nuestra muerte. Amén.
4: Dios te salve, María, llena eres de gracia, el Señor es contigo. Bendita tú eres entre todas las mujeres, y bendito es el fruto de tu vientre, Jesús.
7: Santa María, Madre de Dios, ruega por nosotros pecadores, ahora y en la hora de nuestra muerte. Amén.
4: Dios te salve, María, llena eres de gracia, el Señor es contigo. Bendita tú eres entre todas las mujeres, y bendito es el fruto de tu vientre, Jesús.
7: Santa María, Madre de Dios, ruega por nosotros pecadores, ahora y en la hora de nuestra muerte. Amén.
4: Dios te salve, María, llena eres de gracia, el Señor es contigo. Bendita tú eres entre todas las mujeres, y bendito es el fruto de tu vientre, Jesús.
7: Santa María, Madre de Dios, ruega por nosotros pecadores, ahora y en la hora de nuestra muerte. Amén.
4: Dios te salve, María, llena eres de gracia, el Señor es contigo. Bendita tú eres entre todas las mujeres, y bendito es el fruto de tu vientre, Jesús.
7: Santa María, Madre de Dios, ruega por nosotros pecadores, ahora y en la hora de nuestra muerte. Amén.
4: Gloria al Padre, y al Hijo, y al Espíritu Santo.
7: Como era en el principio, ahora y siempre, por los siglos de los siglos. Amén.
5: María, Madre de gracia, Madre de piedad y misericordia, defiéndenos del enemigo y ampáranos, ahora y en la hora de nuestra muerte. Amén. Oh Jesús mío, perdonad nuestros pecados, librarnos del fuego del infierno, llevad al cielo a todas las almas, especialmente a las más necesitadas de vuestra misericordia.
3: Segundo misterio: la ascensión del Señor. Y los sacó hasta cerca de Betania, y levantando sus manos los bendijo. Y mientras los bendecía, se separó de ellos y fue llevado al cielo.
8: Padre nuestro que estás en el cielo, santificado sea tu nombre. Venga a nosotros tu reino, hágase tu voluntad en la tierra como en el cielo.
6: Danos hoy nuestro pan de cada día, perdona nuestras ofensas, como también nosotros perdonamos a los que nos ofenden. No nos dejes caer en la tentación, y líbranos del mal. Amén.
4: Dios te salve, María, llena eres de gracia, el Señor es contigo. Bendita tú eres entre todas las mujeres, y bendito es el fruto de tu vientre, Jesús.
7: Santa María, Madre de Dios, ruega por nosotros pecadores, ahora y en la hora de nuestra muerte. Amén.
4: Dios te salve, María, llena eres de gracia, el Señor es contigo. Bendita tú eres entre todas las mujeres, y bendito es el fruto de tu vientre, Jesús.
7: Santa María, Madre de Dios, ruega por nosotros pecadores, ahora y en la hora de nuestra muerte. Amén.
4: Dios te salve, María, llena eres de gracia, el Señor es contigo. Bendita tú eres entre todas las mujeres, y bendito es el fruto de tu vientre, Jesús.
7: Santa María, Madre de Dios, ruega por nosotros pecadores, ahora y en la hora de nuestra muerte. Amén.
4: Dios te salve, María, llena eres de gracia, el Señor es contigo. Bendita tú eres entre todas las mujeres, y bendito es el fruto de tu vientre, Jesús.
7: Santa María, Madre de Dios, ruega por nosotros pecadores, ahora y en la hora de nuestra muerte. Amén.
4: Dios te salve, María, llena eres de gracia, el Señor es contigo. Bendita tú eres entre todas las mujeres, y bendito es el fruto de tu vientre, Jesús.
7: Santa María, Madre de Dios, ruega por nosotros pecadores, ahora y en la hora de nuestra muerte. Amén.
4: Dios te salve, María, llena eres de gracia, el Señor es contigo. Bendita tú eres entre todas las mujeres, y bendito es el fruto de tu vientre, Jesús.
7: Santa María, Madre de Dios, ruega por nosotros pecadores, ahora y en la hora de nuestra muerte. Amén.
4: Dios te salve, María, llena eres de gracia, el Señor es contigo. Bendita tú eres entre todas las mujeres, y bendito es el fruto de tu vientre, Jesús.
7: Santa María, Madre de Dios, ruega por nosotros pecadores,
9: ahora y en la hora de nuestra muerte. Amén.
4: Dios te salve María, llena eres de gracia, el Señor es contigo. Bendita tú eres entre todas las mujeres, y bendito es el fruto de tu vientre, Jesús.
9: Santa María, Madre de Dios, ruega por nosotros pecadores, ahora y en la hora de nuestra muerte. Amén.
4: Dios te salve, María, llena eres de gracia, el Señor es contigo. Bendita tú eres entre todas las mujeres, y bendito es el fruto de tu vientre, Jesús.
9: Santa María, Madre de Dios, ruega por nosotros pecadores, ahora y en la hora de nuestra muerte. Amén.
4: Dios te salve, María, llena eres de gracia, el Señor es contigo. Bendita tú eres entre todas las mujeres, y bendito es el fruto de tu vientre, Jesús.
9: Santa María, Madre de Dios, ruega por nosotros pecadores, ahora y en la hora de nuestra muerte. Amén.
4: Gloria al Padre, y al Hijo, y al Espíritu Santo.
9: Como era en el principio, ahora y siempre, por los siglos de los siglos. Amén.
5: María, Madre de gracia, Madre de piedad y misericordia, defiéndenos del enemigo y ampáranos, ahora y en la hora de nuestra muerte. Amén. Oh Jesús mío, perdonad nuestros pecados, librarnos del fuego del infierno, llevad al cielo a todas las almas, especialmente a las más necesitadas de vuestra misericordia.
4: Tercer misterio: la venida del Espíritu Santo sobre María Santísima y el Colegio Apostólico. Al cumplirse el día de Pentecostés, vieron aparecer unas lenguas como llamaradas, posándose encima de cada uno de ellos, y se llenaron todos de Espíritu Santo. Padre nuestro que estás en el cielo, santificado sea tu nombre, venga a nosotros tu reino, hágase tu voluntad en la tierra como en el cielo.
6: Danos hoy nuestro pan de cada día, perdona nuestras ofensas, como también nosotros perdonamos a los que nos ofenden. No nos dejes caer en la tentación y líbranos del mal. Amén.
4: Dios te salve María, llena eres de gracia, el Señor es contigo. Bendita tú eres entre todas las mujeres y bendito es el fruto de tu vientre, Jesús.
9: Santa María, Madre de Dios, ruega por nosotros pecadores, ahora y en la hora de nuestra muerte. Amén.
4: Dios te salve María, llena eres de gracia, el Señor es contigo. Bendita tú eres entre todas las mujeres y bendito es el fruto de tu vientre, Jesús.
9: Santa María, Madre de Dios, ruega por nosotros pecadores, ahora y en la hora de nuestra muerte. Amén.
4: Dios te salve María, llena eres de gracia, el Señor es contigo. Bendita tú eres entre todas las mujeres y bendito es el fruto de tu vientre, Jesús.
9: Santa María, Madre de Dios, ruega por nosotros pecadores, ahora y en la hora de nuestra muerte. Amén.
4: Dios te salve María, llena eres de gracia, el Señor es contigo. Bendita tú eres entre todas las mujeres, y bendito es el fruto de tu vientre, Jesús.
9: Santa María, Madre de Dios, ruega por nosotros pecadores, ahora y en la hora de nuestra muerte. Amén.
4: Dios te salve, María, llena eres de gracia, el Señor es contigo. Bendita tú eres entre todas las mujeres, y bendito es el fruto de tu vientre, Jesús.
9: Santa María, Madre de Dios, ruega por nosotros pecadores, ahora y en la hora de nuestra muerte. Amén.
4: Dios te salve María, llena eres de gracia, el Señor es contigo. Bendita tú eres entre todas las mujeres y bendito es el fruto de tu vientre, Jesús.
9: Santa María, Madre de Dios, ruega por nosotros pecadores, ahora y en la hora de nuestra muerte. Amén.
4: Dios te salve María, llena eres de gracia, el Señor es contigo. Bendita tú eres entre todas las mujeres y bendita tú eres entre todas las mujeres y bendito es el fruto de tu vientre, Jesús.
9: Santa María, Madre de Dios, ruega por nosotros pecadores.

0: llena eres de gracia, el Señor es contigo. Bendita tú eres entre todas las mujeres, y bendito es el fruto de tu vientre, Jesús.
1: Santa María, Madre de Dios, ruega por nosotros, pecadores, ahora y en la hora de nuestra muerte. Amén.
0: Dios te salve, María, llena eres de gracia, el Señor es contigo. Bendita tú eres entre todas las mujeres, y bendito es el fruto de tu vientre, Jesús.
1: Santa María, Madre de Dios, ruega por nosotros, pecadores, ahora y en la hora de nuestra muerte. Amén.
0: Dios te salve, María, llena eres de gracia, el Señor es contigo. Bendita tú eres entre todas las mujeres, y bendito es el fruto de tu vientre, Jesús.
1: Santa María, Madre de Dios, ruega por nosotros, pecadores, ahora y en la hora de nuestra muerte. Amén.
0: Gloria al Padre, y al Hijo, y al Espíritu Santo.
1: Como era en el principio, ahora y siempre, por los siglos de los siglos. Amén. María, Madre de gracia, Madre de piedad y misericordia, defiéndenos del enemigo y ampáranos, ahora y en la hora de nuestra muerte. Amén. Oh Jesús mío, perdonad nuestros pecados, librarnos del fuego del infierno, llevad al cielo a todas las almas, especialmente a las más necesitadas de vuestra misericordia.
0: Cuarto misterio: la asunción de Nuestra Señora en cuerpo y alma al cielo. ¿Quién es esta que despunta como el alba, hermosa como la luna, refulgente como el sol, imponente como un batallón? Padre nuestro que estás en el cielo, santificado sea tu nombre, venga a nosotros tu reino, hágase tu voluntad en la tierra como en el cielo.
1: Danos hoy nuestro pan de cada día, perdona nuestras ofensas, como también nosotros perdonamos a los que nos ofenden. No nos dejes caer en la tentación, y líbranos del mal. Amén.
0: Dios te salve, María, llena eres de gracia, el Señor es contigo. Bendita tú eres entre todas las mujeres, y bendito es el fruto de tu vientre, Jesús.
1: Santa María, Madre de Dios, ruega por nosotros, pecadores, ahora y en la hora de nuestra muerte. Amén.
0: Dios te salve, María, llena eres de gracia, el Señor es contigo. Bendita tú eres entre todas las mujeres, y bendito es el fruto de tu vientre, Jesús.
1: Santa María, Madre de Dios, ruega por nosotros, pecadores, ahora y en la hora de nuestra muerte. Amén.
0: Dios te salve, María, llena eres de gracia, el Señor es contigo. Bendita tú eres entre todas las mujeres, y bendito es el fruto de tu vientre, Jesús.
1: Santa María, Madre de Dios, ruega por nosotros, pecadores, ahora y en la hora de nuestra muerte. Amén.
0: Dios te salve, María, llena eres de gracia, el Señor es contigo. Bendita tú eres entre todas las mujeres, y bendito es el fruto de tu vientre, Jesús.
1: Santa María, Madre de Dios, ruega por nosotros, pecadores, ahora y en la hora de nuestra muerte. Amén.
0: Dios te salve, María, llena eres de gracia, el Señor es contigo. Bendita tú eres entre todas las mujeres, y bendito es el fruto de tu vientre, Jesús.
1: Santa María, Madre de Dios, ruega por nosotros, pecadores, ahora y en la hora de nuestra muerte. Amén.
0: Dios te salve, María, llena eres de gracia, el Señor es contigo. Bendita tú eres entre todas las mujeres, y bendito es el fruto de tu vientre, Jesús.
1: Santa María, Madre de Dios, ruega por nosotros, pecadores, ahora y en la hora de nuestra muerte. Amén.
0: Dios te salve, María, llena eres de gracia, el Señor es contigo. Bendita tú eres entre todas las mujeres, y bendito es el fruto de tu vientre, Jesús.
1: Santa María, Madre de Dios, ruega por nosotros, pecadores, ahora y en la hora de nuestra muerte. Amén.
0: Dios te salve, María, llena eres de gracia, el Señor es contigo. Bendita tú eres entre todas las mujeres, y bendito es el fruto de tu vientre, Jesús.
1: Santa María, Madre de Dios, ruega por nosotros, pecadores, ahora y en la hora de nuestra muerte. Amén.
0: Dios te salve, María, llena eres de gracia, el Señor es contigo. Bendita tú eres entre todas las mujeres, y bendito es el fruto de tu vientre, Jesús.
1: Santa María, Madre de Dios, ruega por nosotros.

0: de nuestra muerte. Amén.
1: Dios te salve, María, llena eres de gracia, el Señor es contigo. Bendita tú eres entre todas las mujeres, y bendito es el fruto de tu vientre, Jesús.
0: Santa María, Madre de Dios, ruega por nosotros pecadores, ahora y en la hora de nuestra muerte. Amén.
1: Gloria al Padre, y al Hijo, y al Espíritu Santo.
0: Como era en el principio, ahora y siempre, por los siglos de los siglos. Amén.
2: María, Madre de gracia, Madre de piedad y misericordia, defiéndenos del enemigo y ampáranos, ahora y en la hora de nuestra muerte. Amén. Oh Jesús mío, perdonad nuestros pecados, librarnos del fuego del infierno, llevad al cielo a todas las almas, especialmente a las más de vuestra misericordia.
1: Quinto misterio: la coronación de la Santísima Virgen María como reina y señora de todo lo creado. Un gran signo apareció en el cielo: una mujer vestida del sol y la luna bajo sus pies, y una corona de 12 estrellas sobre su cabeza. Padre nuestro que estás en el cielo, santificado sea tu nombre. Venga a nosotros tu reino, hágase tu voluntad en la tierra como en el cielo.
0: Danos hoy nuestro pan de cada día, perdona nuestras ofensas, como también nosotros perdonamos a los que nos ofenden. No nos dejes caer en la tentación y líbranos del mal. Amén.
1: Dios te salve María, llena eres de gracia, el Señor es contigo. Bendita tú eres entre todas las mujeres, y bendito es el fruto de tu vientre, Jesús.
0: Santa María, Madre de Dios, ruega por nosotros pecadores, ahora y en la hora de nuestra muerte. Amén.
1: Dios te salve, María, llena eres de gracia, el Señor es contigo. Bendita tú eres entre todas las mujeres, y bendito es el fruto de tu vientre, Jesús.
0: Santa María, Madre de Dios, ruega por nosotros pecadores, ahora y en la hora de nuestra muerte. Amén.
1: Dios te salve, María, llena eres de gracia, el Señor es contigo. Bendita tú eres entre todas las mujeres, y bendito es el fruto de tu vientre, Jesús.
0: Santa María, Madre de Dios, ruega por nosotros pecadores, ahora y en la hora de nuestra muerte. Amén.
1: Dios te salve, María, llena eres de gracia, el Señor es contigo. Bendita tú eres entre todas las mujeres, y bendito es el fruto de tu vientre, Jesús.
0: Santa María, Madre de Dios, ruega por nosotros pecadores, ahora y en la hora de nuestra muerte. Amén.
1: Dios te salve, María, llena eres de gracia, el Señor es contigo. Bendita tú eres entre todas las mujeres, y bendito es el fruto de tu vientre, Jesús.
0: Santa María, Madre de Dios, ruega por nosotros pecadores, ahora y en la hora de nuestra muerte. Amén.
1: Dios te salve, María, llena eres de gracia, el Señor es contigo. Bendita tú eres entre todas las mujeres, y bendito es el fruto de tu vientre, Jesús.
0: Santa María, Madre de Dios, ruega por nosotros pecadores, ahora y en la hora de nuestra muerte. Amén.
1: Dios te salve, María, llena eres de gracia, el Señor es contigo. Bendita tú eres entre todas las mujeres, y bendito es el fruto de tu vientre, Jesús.
0: Santa María, Madre de Dios, ruega por nosotros pecadores, ahora y en la hora de nuestra muerte. Amén.
1: Dios te salve, María, llena eres de gracia, el Señor es contigo. Bendita tú eres entre todas las mujeres, y bendito es el fruto de tu vientre, Jesús.
0: Santa María, Madre de Dios, ruega por nosotros pecadores, ahora y en la hora de nuestra muerte. Amén.
1: Dios te salve, María, llena eres de gracia, el Señor es contigo. Bendita tú eres entre todas las mujeres, y bendito es el fruto de tu vientre, Jesús.
0: Santa María, Madre de Dios, ruega por nosotros pecadores, ahora y en la hora de nuestra muerte. Amén.
1: Dios te salve, María, llena eres de gracia, el Señor es contigo. Bendita tú eres entre todas las mujeres, y bendito es el fruto de tu vientre, Jesús.
0: Santa María, Madre de Dios, ruega por nosotros pecadores, ahora y en la hora de nuestra muerte. Amén.
1: Gloria al Padre, y al Hijo, y al Espíritu Santo.
2: Como era en el principio, ahora y siempre, por los siglos de los siglos. Amén.
0: María, Madre de gracia, Madre de piedad y misericordia, defiéndenos del enemigo y ampáranos, ahora y en la hora de nuestra muerte. Amén. Oh Jesús mío, perdonad nuestros pecados, librándonos del fuego del infierno, llevad al cielo a todas las almas, especialmente a las más necesitadas de vuestra misericordia.
1: Letanías lauretanas. Señor, ten piedad.
2: Señor, ten piedad.
1: Cristo, ten piedad.
2: Cristo, ten piedad.
1: Señor, ten piedad.
2: Señor, ten piedad.
1: Cristo, óyenos.
2: Cristo, óyenos.
1: Cristo, escúchanos.
2: Cristo, escúchanos.
1: Dios Padre Celestial,
0: ten misericordia de nosotros.
1: Dios Hijo Redentor del mundo,
0: ten misericordia de nosotros.
1: Dios Espíritu Santo,
0: ten misericordia de nosotros.
1: Trinidad Santa, un solo Dios,
0: ten misericordia de nosotros.
1: Santa María,
0: ruega por nosotros.
1: Santa Madre de Dios,
0: ruega por nosotros.
1: Santa Virgen de las Vírgenes,
0: ruega por nosotros.
1: Madre de Cristo,
0: ruega por nosotros.
1: Madre de la Iglesia,
0: ruega por nosotros.
1: Madre de Misericordia,
0: ruega por nosotros.
1: Madre de la Divina Gracia,
0: ruega por nosotros.
1: Madre de la Esperanza,
0: ruega por nosotros.
1: Madre Purísima,
0: ruega por nosotros.
1: Madre Castísima,
0: ruega por nosotros.
1: Madre Intacta,
0: ruega por nosotros.
1: Madre Incorrupta,
0: ruega por nosotros.
1: Madre Inmaculada,
0: ruega por nosotros.
1: Madre amable,
0: ruega por nosotros.
1: Madre admirable,
0: ruega por nosotros.
1: Madre del buen consejo,
0: ruega por nosotros.
1: Madre del Creador,
0: ruega por nosotros.
1: Madre del Salvador,
0: ruega por nosotros.
1: Virgen prudentísima,
0: ruega por nosotros.
1: Virgen digna de veneración,
0: ruega por nosotros.
1: Virgen digna de alabanza,
0: ruega por nosotros.
1: Virgen poderosa,
0: ruega por nosotros.
1: Virgen clemente,
0: ruega por nosotros.
1: Virgen fiel,
0: ruega por nosotros.
1: Espejo de justicia,
0: ruega por nosotros.
1: Trono de la sabiduría,
0: ruega por nosotros.
1: Causa de nuestra alegría,
0: ruega por nosotros.
1: Vaso espiritual,
0: ruega por nosotros.
1: Vaso digno de honor,
0: ruega por nosotros.
1: Vaso insigne de devoción,
0: ruega por nosotros.
1: Rosa mística,
0: ruega por nosotros.
1: Torre de David,
0: ruega por nosotros.
1: Torre de marfil,
0: ruega por nosotros.
1: Casa de oro,
0: ruega por nosotros.
1: Arca de la Alianza,
0: ruega por nosotros.
1: Puerta del cielo,
0: ruega por nosotros.
1: Estrella de la mañana,
0: ruega por nosotros.
1: Salud de los enfermos,
0: ruega por nosotros.
1: Refugio de los pecadores,
0: ruega por nosotros.
1: Consuelo de los migrantes,
0: ruega por nosotros.
1: Consoladora de los afligidos,
0: ruega por nosotros.
1: Auxilio de los cristianos,
0: ruega por nosotros.
1: Reina de los ángeles,
0: ruega por nosotros.
1: Reina de los patriarcas,
0: ruega por nosotros.
1: Reina de los profetas,
0: ruega por nosotros.
1: Reina de los apóstoles,
0: ruega por nosotros.
1: Reina de los mártires,
0: ruega por nosotros.
1: Reina de los confesores,
0: ruega por nosotros.
1: Reina de las vírgenes,
0: ruega por nosotros.
1: Reina de todos los santos,
0: ruega por nosotros.
1: Reina concebida sin pecado original,
0: ruega por nosotros.
1: Reina asunta al cielo,
0: ruega por nosotros.
1: Reina del Santísimo Rosario,
0: ruega por nosotros.
1: Reina de la familia,
0: ruega por nosotros.
1: Reina de la paz,
0: ruega por nosotros.
1: Mediadora maternal de todas las gracias,
0: ruega por nosotros.
1: Nuestra Señora del Encuentro con Dios,
0: ruega por nosotros.
1: Cordero de Dios, que quitas los pecados del mundo,
0: perdónanos, Señor.
1: Cordero de Dios, que quitas los pecados del mundo,
0: escúchanos, Señor.
1: Cordero de Dios, que quitas los pecados del mundo,
0: ten misericordia de nosotros.
1: Ruega por nosotros, Santa Madre de Dios,
0: para que seamos dignos de alcanzar las promesas de nuestro Señor Jesucristo.
1: Oremos. Te rogamos, Señor y Dios nuestro, que concedas a nosotros, tus siervos, gozar de perpetua salud de alma y cuerpo, y por la gloriosa intercesión de la bienaventurada siempre Virgen María, ser librados de la tristeza presente y disfrutar de la eterna alegría. Por Cristo nuestro Señor.
0: Amén.
1: Por las intenciones del Sumo Pontífice, para ganar las indulgencias concedidas. Padre nuestro que estás en el cielo, santificado sea tu nombre. Venga a nosotros tu reino, hágase tu voluntad en la tierra como en el cielo.
0: Danos hoy nuestro pan de cada día, perdona nuestras ofensas, como también nosotros perdonamos a los que nos ofenden. No nos dejes caer en la tentación, y líbranos del mal. Amén.
1: Dios te salve María, llena eres de gracia, el Señor es contigo. Bendita tú eres entre todas las mujeres, y bendito es el fruto de tu vientre, Jesús.
0: Santa María, Madre de Dios, ruega por nosotros pecadores, ahora y en la hora de nuestra muerte. Amén.
1: Gloria al Padre, y al Hijo, y al Espíritu Santo.
0: Como era en el principio, ahora y siempre, por los siglos de los siglos. Amén.
1: Por las benditas almas del purgatorio. Padre nuestro que estás en el cielo, santificado sea tu nombre. Venga a nosotros tu reino. Hágase tu voluntad en la tierra como en el cielo.
0: Danos hoy nuestro pan de cada día. Perdona nuestras ofensas, como también nosotros perdonamos a los que nos ofenden. No nos dejes caer en la tentación y líbranos del mal. Amén.
1: Dios te salve, María. Llena eres de gracia. El Señor es contigo. Bendita tú eres entre todas las mujeres, y bendito es el fruto de tu vientre, Jesús.
0: Santa María, Madre de Dios, ruega por nosotros pecadores, ahora y en la hora de nuestra muerte. Amén.
1: Gloria al Padre, y al Hijo, y al Espíritu Santo.
0: Como era en el principio, ahora y siempre, por los siglos de los siglos. Amén.
1: Por las intenciones del reinado de María y sus miembros. Padre nuestro que estás en el cielo, santificado sea tu nombre. Venga a nosotros tu reino. Hágase tu voluntad en la tierra como en el cielo.
0: Danos hoy nuestro pan de cada día. Perdona nuestras ofensas, como también nosotros perdonamos a los que nos ofenden. No nos dejes caer en la tentación y líbranos del mal. Amén.
1: Dios te salve María, llena eres de gracia, el Señor es contigo. Bendita tú eres entre todas las mujeres, y bendito es el fruto de tu vientre, Jesús.
0: Santa María, Madre de Dios, ruega por nosotros pecadores, ahora y en la hora de nuestra muerte. Amén.
1: Gloria al Padre, y al Hijo, y al Espíritu Santo.
0: Como era en el principio, ahora y siempre, por los siglos de los siglos. Amén.
1: Una salve al Inmaculado Corazón de María.
2: Dios te salve, Reina y Madre de Misericordia, vida, dulzura y esperanza nuestra. Dios te salve, a ti llamamos los desterrados hijos de Eva, a ti suspiramos gimiendo y llorando en este valle de lágrimas. Ea pues, Señora abogada nuestra, vuelve a nosotros esos tus ojos misericordiosos, y después de este destierro, muéstranos a Jesús, fruto bendito de tu vientre. Oh clementísima, oh piadosa, oh dulce siempre Virgen María, ruega por nosotros, Santa Madre de Dios, para que seamos dignos de alcanzar las promesas de nuestro Señor Jesucristo. Amén.
1: Ave María Purísima,
0: sin pecado concebida.

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Bienvenidos. Aquí estamos nuevamente en esta Lección Divina Dominical para reflexionar lo que el Señor quiere comunicarnos en la experiencia del amor de su palabra. Hoy meditamos y celebramos este domingo 18, el domingo 18 del tiempo ordinario, y en él leemos el Evangelio de San Mateo en el capítulo 14, versículos del 13 al 21. Al saber esto, Jesús se retiró de allí en una barca a un lugar tranquilo y solitario. Las gentes salieron tras él, viniendo a pie desde las ciudades. Al desembarcar, vio mucha gente, sintió compasión de ellos y curó a los enfermos. Al atardecer, se le acercaron sus discípulos y le dijeron: «El lugar está deshabitado y la hora ya es pasada. Despide la gente para que vayan a los pueblos y se compren comida». Jesús les dijo: «No tienen por qué marcharse. Dadles vosotros de comer». Ellos le dijeron: «No tenemos aquí más que 5 panes y 2 peces». Él les dijo: «Traédmelos acá». Y ordenó a la gente reclinarse sobre la hierba. Tomó luego los 5 panes y los 2 peces, levantó los ojos al cielo, pronunció la bendición y, partiendo los panes, se los dio a los discípulos y los discípulos a la gente. Comieron todos y se saciaron. Y se recogieron 12 canastos llenos de sobras. Los que comieron eran unos 5,000 hombres, sin contar las mujeres y los niños. Bueno, un magnífico mensaje hoy, queridos amigos, que nos deja este emblemático texto de la Sagrada Escritura, sino uno de los textos más conocidos y más representados, también uno de los que más interpela la acción taumatúrgica de Jesús, quizá por el que más es reconocido. Nos encontramos pues ante la famosa multiplicación de los panes. Un texto que por un lado refleja la bondad, la misericordia, la acción dadivosa de Dios permanentemente sobre la humanidad sedienta y hambrienta, pero también que manifiesta el lugar que tiene Jesús en la comunidad para convertirse en su alimento permanente. Ciertamente, este es uno de los 2 relatos que a nosotros nos aparecen en los evangelios. Por ejemplo, el detalle más significativo de este relato es cómo los discípulos le piden al Señor que mande la gente a sus casas porque ya está tarde, están muy lejos, esta tarde ahí no hay dónde comprar. Los discípulos le dan una orden a Jesús: dile a la gente que se vaya. Entonces Jesús les dice: pues ellos no tienen por qué irse. Si han venido a buscarme a mí, ¿por qué tienen que irse? Este será el centro de nuestra reflexión hoy. Si han venido a mí, detrás de mí, de hecho Él los había curado a muchos, ¿por qué ustedes tienen que decir quién se tiene que ir? No, ellos no tienen que irse. Denles ustedes de comer. Denles ustedes de comer. Entonces, ciertamente, los discípulos dicen: no hay, no hay. No tenemos sino 2 panes, 2 peces y 5 panes. No hay más. O sea, Señor, eso no alcanza. Y luego viene pues el relato de la multiplicación, cómo se con eso es suficiente, la bendición de Jesús es pan suficiente
para todos y se recogen 12 canastos, es decir, uno por apóstol. Si ustedes se dan cuenta matemáticamente, un canasto por apóstol lleno. Es decir, el Señor le multiplicó la negación, multiplicó en generosidad, en bondad, en abundancia, lo que cada discípulo es: negación, restricción, mezquindad, mera humanidad. Y el Señor hace que sobre esa humanidad que representa el discípulo así poquito, solamente mirando su estómago, a eso le pone sobreabundancia. 12 canastos son 12 apóstoles. Canastos llenos es sobrepasó lo que los discípulos cada uno podía calcular. De pronto no habían sino 5 panes y 2 peces para todos. Y el Señor le llenó el canasto a cada discípulo. A cada discípulo. Noten eso en el relato. Este es el relato, pues, que nos ocupa el día de hoy. Sin embargo, para nosotros hablar de esto, de qué significa la multiplicación de los panes, hay varios enfoques a los que podríamos dedicarnos. El primero de ellos, ciertamente, es el que Jesús obra una acción milagrosa, de las más significativas, convierte pocos panes en muchos, para que muchos puedan comer. Es decir, sin duda, es la bondad del Señor, el milagro del misterio de Dios, que sobrepasa cualquier límite de comprensión humana, pero que también sobrepasa cualquier límite de cálculo humano, como lo tenían los discípulos. Y nos da una lección ese primer elemento, y es que el hombre no tiene por qué calcularle la acción a Dios. Dios no se deja limitar por el cálculo del hombre, como los discípulos aquí. Que se vayan. ¿Por qué tienen que irse los que Jesús se han acercado con amor a Jesús? ¿Por qué tienen que irse los que vienen buscándolo a Él, porque es el Señor y el Maestro? ¿Por qué los discípulos se oponen a que se queden? Eso es lo que pasa en la iglesia también. Los discípulos creyeron adueñarse de Jesús y adueñarse del ministerio de Jesús, controlarle la acción a Jesús, controlarle el tiempo a Dios, la bendición a Dios, y Jesús los saca de ese cálculo, porque nadie se puede adueñar de Dios. Dios es de todos. Dios no es de un grupo, no es de una comunidad. Dios no es de una secta. Dios es de todos. Y es una desgracia del ser humano limitar y adueñarse de Dios para determinar quién se acerca o quién no, quién es digno o quién no, quién debe y quién no debe. Esa es la desgracia del hombre. Y yo podría decirlo, sin temor alguno, que es ruina para el hombre. Cuando los cristianos, los católicos, nos ponemos a calcular dónde cabe y dónde no cabe, para quién sí es Dios y para quién no es Dios, entonces nosotros ciertamente no somos de Cristo. Porque el que es de Cristo tiene que dejar que Él sea el que determine quién lo sigue, a quién le da, a quién cura, quién se acerca. Él es el que determina. Esta es la primera reflexión. Dios no es para dominarlo. Dios no es para controlarlo. Para tenerlo yo y saber y de pronto determinar a quién se lo doy, a quién se lo acerco, este sí es digno, este no es digno. No, no nos adueñamos de Dios. No tienen por qué marcharse, le dice el Señor a los discípulos. Denles ustedes de comer. Los pone a prueba en su humanidad para que salgan de esos límites en los que están calculando la acción milagrosa, taumatúrgica de Jesús. No nos adueñemos de Dios, que Dios es de todos. Permitamos que muchos se acerquen y encuentren en Jesús. Tal vez nos ponga el Señor a nosotros a darnos nosotros para poder que otros encuentren a Dios. Tal vez seamos el medio porque muchas personas van a encontrar el camino de Dios.
pero no porque yo poseo a Dios, sino porque yo camino en Dios y pongo en este camino a otros hacia Dios, no dominándolos, no determinándolo a Dios, sino conduciendo a Él, llevando al encuentro con Él. Esa es la primera reflexión. La segunda reflexión, queridos amigos, se centra en que ciertamente el relato en Mateo es también una presentación de Jesucristo realmente como el pan vivo, como el pan que da la vida. Los discípulos no se han dado cuenta que la multitud está buscando a Jesús porque quiere una acción milagrosa de Dios, quiere una presencia divina, y Jesús es la presencia divina del Padre. Los discípulos no se han dado cuenta que hay que da la vida. Los discípulos no se han dado cuenta que la multitud está buscando a Jesús porque quiere una acción milagrosa de Dios, quiere una presencia divina, y Jesús es la presencia divina del Padre. Los discípulos no se han dado cuenta que hay pan suficiente. Miraron el pan que cabía en sus barrigas, calcularon los peces que cabían en sus estómagos, pero no fueron capaces, hasta el momento, de mirar con el corazón para saber que Jesucristo, el Maestro, el que iba con ellos, el que los había elegido, el que buscaba a la gente, Él era el pan suficiente y abundante para alimentar al hombre. Los discípulos no habían visto eso. Tal vez lo que sí había visto la muchedumbre. Por tanto, el segundo elemento de este relato, de este domingo, es Jesús como pan que alimenta al hombre. Ciertamente, la multiplicación es un gesto taumatúrgico de Jesús en el que revela la abundancia de Dios. Pero, ¿qué quiere decir el evangelista? Cristo fue el pan que todos debían comer. Cristo es el pan que todos estaban buscando. Cristo es el pan que el hombre tiene para saciarse y no tiene por qué irse, porque ya llegó donde está el pan que da la vida. Por tanto, esto es un gesto eucarístico de Cristo. Se está dando Él. No multiplicó panes, se multiplicó Él. Y lo primero que multiplicó fue el corazón de los discípulos cuando les dijo: ustedes dicen que solo hay 5 panes y 2 peces. Miren sus canastos, a ver si solo hay 5 panes y 2 peces. Hay abundancia, ¿verdad? Bueno, hay abundancia porque estoy yo. Yo soy la abundancia, dice Jesús. Yo tengo que ser la abundancia del corazón. Yo tengo que ser la abundancia de la mente, de la vida, del alma. Cuando me miran a mí, cuando tienen hambre y sed de mí, cuando se quieren alimentar de mí, hay para todos y sobra, porque yo soy la bendición de Dios, dice Jesús. Yo soy la bendición de Dios. Por eso, a ustedes, mis queridos discípulos, miren sus canastos y díganme si tienen para ustedes solos o tienen para todos. Para todos, Señor, los canastos están llenos. Bueno, porque estoy yo con ustedes. Si yo estoy, el discípulo no carece de nada. Y de lo primero que no carece un discípulo es de vida, de felicidad, de amor y de paz. Se le abrieron los ojos a los discípulos porque dijeron: este es el pan que da la vida. Él, tú eres el pan.

Y una vez que los discípulos reconocen a Jesús como el pan que da la vida, entonces vale la pena que nosotros nos hagamos preguntas, preguntas vitales, para descubrir primero cómo estamos creyendo en Dios. Si nosotros no somos católicos que vivimos la vida de la fe solamente buscando el favor de Dios, como mucha gente, tal vez como muchos de la muchedumbre que estaban detrás de Jesús, a los cuales los discípulos querían apartar. Pero en lo que no se equivocó la muchedumbre era en la certeza de que algo tenía Jesús. Algo iba a hacer. Este hombre algo hace para no dejarnos a nosotros cansados y tirados en el camino. La certeza de la fe de la muchedumbre, que no tiene rostro, pero sí tiene una intención. Los discípulos tienen rostro y tienen nombre, pero desconocen la grandeza de Jesús. Esa es la iglesia también. Así caminamos en la iglesia, unos con más certeza que otros. Pero el camino de la fe debe convertirse es en un camino de certeza de presencia y no tanto del favor de Dios. Dios no es un costalero que va sacando de su costal cosas para darle a uno y yo voy detrás del costal de Dios. No, Dios es presencia. Y lo que le quiere decir el Señor a los discípulos este domingo y a todos nosotros es, yo estoy con ustedes. Ustedes me buscan, vienen detrás de mí. Yo los amo, yo los elijo, yo los envío. Pero todos ustedes vienen detrás de mí, porque los acerca el Padre, porque los acerca el Espíritu, porque encuentran que yo, dice Jesús, soy la razón de ser, la vida, el sentido y la realización, la felicidad que ustedes buscan. Quien me tiene a mí no carece de nada. Y esa es la gran lección que el Señor quiere darnos a nosotros hoy. Él es suficiente, pero lo primero que busca de nosotros es aquello que le enseñó a los discípulos, buscarlo a Él, tener la certeza de que con Él nada nos falta, de que Él es el pan que da la vida. Por eso este relato es eminentemente eucarístico y por eso este domingo nos hace vivir con abundancia el plan de la salvación cuando celebramos la Eucaristía. Jesucristo, su presencia, su persona, su amor, su acción liberadora, redentora, salvadora, es el todo para nosotros, no las cositas de Dios. Esa fue la gran lección del Señor. Mire, hay abundancia cuando sabemos encontrar en Jesús el que da respuesta, aun cuando no comprendamos las situaciones arrevesadas de nuestra historia, de nuestra familia, de nuestra vida, de nuestras situaciones. Nos quiere sacar el Señor de esas limitadas miradas que nosotros tenemos de nosotros mismos, cuando no miramos sino nuestro propio estómago, es decir, cuando no sabemos mirarnos sino en nuestra propia humanidad, pero no sabemos elevar los ojos al cielo, no sabemos elevar los ojos al trascendente, al que es la plenitud. Muchos de nosotros podemos estar experimentando una vida cristiana muy terrenal, sin mirada a lo alto. Con Jesús, sí, pero aquí. Que me cure la niña, que me dé el empleo, que haga esto, que diga lo otro. Es decir, un Dios favorable, pero favorable de situaciones. Y Dios lo que busca es ser favorable, pero favorable de los corazones. La gran lección para los discípulos fue esa. Caramba, estábamos caminando con el Señor, lo que dijeron los discípulos de Emaús al final que nos dice el relato de Lucas, al final del Evangelio. Caramba, nosotros, ¿por qué fuimos tan torpes y tan tontos? Él venía con nosotros, Él era la palabra, Él era el pan de la vida, y nosotros no nos habíamos dado cuenta. ¿Cuántos católicos llevamos tantos años caminando, yendo
a celebraciones, haciendo oraciones, leyendo libros, practicando obras, haciendo misiones, pero sin descubrir la grandeza de la presencia del Señor en medio de nosotros, revelado en cosas tan sencillas como, por ejemplo, un pan que se parte, un pan que se multiplica. ¿Qué hay más barato que el pan? ¿Qué hay más barato que el pan? Y ahí, en eso, tan simple, tan de todos, tan para todos, el Señor dice, aquí estoy yo. Pues eso es lo que nos quiere decir, queridos amigos. Está el Señor presente, haciéndose bendición en cosas muy simples de la vida. En ese hijo, en ese hermano, en ese tío, en ese esposo, en ese compañero. Con esa vida, con esas torpezas, con esas ignorancias, muchas veces hasta con esos vicios y esos pecados que tienen los otros, quiere el Señor hacerse presente para llamarnos la atención. Pero para esos que viven en vicio y en pecado, pues ayudarlos a salir, no para aumentárselo, sino para ayudarles, para transformarles esa escasez en pura bendición. Y muchas veces los católicos nos convertimos es en jueces del vicio y del pecado de los demás, pero no los llevamos al canasto de la abundancia donde Dios puede multiplicarles la gracia y hacerlos salir de esas situaciones. Al pecador, al vicioso, al que no está con Cristo, hay que atraerlo, no ahuyentarlo. Los discípulos querían que la gente se fuera. Y el Señor les dice, no tiene por qué marcharse. Y eso nos dice hoy el Señor todos a nosotros, a todos nosotros. No tenemos por qué separar las personas de Él. No nos compete a nosotros separar a las personas de la iglesia, ni de los grupos, ni de los movimientos. Porque nos hemos entonces adueñado tanto de Dios como de la iglesia. Y así como el Señor hizo un favor con nosotros, una obra de gracia con nosotros, que ya nos hizo, entre comillas, buenecitos. ¿Por qué le negamos la oportunidad a otros que también de pronto quieren o aspiran, o por gracia los podemos atraer a que se sientan comprometidos con la acción milagrosa de Dios y le encuentren sentido a su vida? No es echando la gente afuera, separándolos de la acción de Jesús. No los despidan. Ustedes mismos háganse bendición para ellos. Y ese es el reto de este domingo. Si nosotros nos nutrimos de Cristo en la palabra y en la Eucaristía, si vivimos la fe católica sacramental de piedad y de oración, si vivimos la vida apostólica, ministerial, religiosa, consagrada, si vivimos en un ambiente en el que Dios es nuestro todo y nuestro absoluto, estás llamado no a despedir la gente, sino a ser tú mismo con eso que tienes de Dios, pan para el otro. Y el pan puede ser el pan del consuelo, o el pan de la cercanía, el pan de una compañía, el pan de un consejo, el pan de la palabra que anima, que levanta, el pan de la alegría, el pan de la amistad para otros. ¿Por qué no te haces pan para otros? Así es como Dios se multiplica en la tierra, a través de ti. Si tú lo has tenido, lo has conocido, lo saboreas en la Eucaristía, amigo, has de convertirte en otro pan para el otro. Pan partido y compartido, ¿no? Yo hacerme pan para otros. Y la multiplicación de los panes quería llevar a los discípulos a razonar eso. Caramba, nosotros teníamos que haber podido, Señor, ver lo que tú también veías, pero teníamos el ojo puesto en nuestros intereses, en nuestro propio pan, y no en ti que eres el pan de la vida, dirían los discípulos al final de aquel encuentro. Que este domingo nos ayude a todos nosotros a descubrirnos en esa multiplicación, pero no tanto como unos meros benefactores de la acción milagrosa de Jesús, sino en que Él cuenta con nosotros para hacer su milagro en la tierra.
para permitir que su pan siga llegando. Y obviamente que su Eucaristía, que es el pan vivo bajado del cielo, que es Él, que es alimento permanente para el hombre, nunca se acabe y que lo podamos recibir con dignidad, que lo podamos recibir con alegría y que lo podamos traducir y multiplicar para otros, porque a eso viene Cristo, a ser pan partido y compartido para los hermanos. Tienes una tarea, descubrirte, ¿eres pan partido para otros? ¿Se multiplica Dios a través tuyo? Esa es la nueva parábola que hay que contar. Nos escucharemos en la próxima Lección Divina Dominical.

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María siempre. 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

He aquí a tu madre. María, tipo perfecto de amor divino y de amor humano. María, madre de los dos, del pecador y de Dios. En la vida, en tu vida, es de absoluta necesidad sentir a María, su contacto, su roce, su respiración cercana. Es de urgente necesidad el suave roce de su manto y extasiarse ante el purísimo perfil de aquel rostro de mujer bella encuadrado por la toca hebrea. Qué tristes debían sentirse los hombres en el Antiguo Testamento sin una madre. Cuando el amigo abandona y el padre se ausenta, ¿quién queda al hijo sino la madre? Porque madre quiere decir ternura plena y entrañas misericordiosas. Porque a la madre siempre le toca padecer y perdonar, meditar y mitigar, y callar. La madre es el prototipo de la compasión. Cuando el padre castiga, la madre se esconde. Cuando el padre se ausenta, la madre queda en casa. Cuando el hermano hiere, la madre cura. Cuando el hijo llora, la madre besa. Cuando el hijo cae, la madre sufre en silencio y no desecha. ¿Puede una madre olvidarse de su hijo? Estas palabras de la Biblia son la más perfecta alabanza de amor maternal. Cuando Jesús quiso expresar toda la ternura de su amor, solo se acordó de compararlo con el amor de una madre. Maravillosa balanza de lo que es el corazón materno. Pues, si esto es una madre humana, sometida a miles de defectos y flaquezas, pensemos ahora, si somos capaces, en el amor de la Madre de Dios. Nada hay en ella de austero, nada de terrible. Es toda suave, exclama conmovido el dulce abad de Claraval, San Bernardo, a quien ella había robado el corazón. Brazos maternales, inmensos y abiertos como las playas del mar. Madre. Y en las horas de luz transformativas, y en los encuentros más deificantes, y en los momentos de crucifixión dolorosa, parece que este solo nombre de María nos da fuerza. En los primeros para resistir la luz y en los segundos para resistir la cruz. María, la que no conoce menguantes como la luna ni ocasos como el sol. La sencilla, aquella de la que ha dicho el Concilio que mientras llevaba en este mundo una vida igual a las demás, llena de preocupaciones familiares y de trabajos como tú, estaba constantemente unida con su hijo. Al fin tendremos que concluir con el mismo San Bernardo. Dios pudo hacer un mundo mayor y crear un cielo más grande, pero no una madre de mayor grandeza.

Consagración al Inmaculado Corazón de María, de la Sierva de Dios Sor Lucía. A vos, oh Virgen María, Madre de Dios y Madre nuestra, a vuestro corazón inmaculado me consagro en plena entrega de donación al Señor. Tómame bajo tu maternal protección, defiéndeme de los peligros que me rodean. Ayúdame a vencer las tentaciones que me inclinan hacia el mal, a conservar la pureza de mi cuerpo, de mi espíritu y de mi corazón, para ser por ti llevada a Jesús tu Hijo e Hijo de Dios, para con Él ser consagrada sobre el altar y ofrecida al Padre, pequeñita hostia de amor, para eterna alabanza de la Santísima Trinidad, a quien adoro y amo, creo en su amor y espero en su misericordia, cantar contigo, oh María, para siempre, la alabanza de su y ofrecida al Padre, pequeñita hostia de amor, para eterna alabanza de la Santísima Trinidad, a quien adoro y amo.

Que no nos cansemos. Oración de San Manuel González, el obispo del Sagrario Abandonado. Madre Inmaculada, que no nos cansemos. Madre nuestra, una petición, que no nos cansemos. Sí, aunque el desaliento por el poco fruto o por la ingratitud nos asalte, aunque la flaqueza nos ablande, aunque el furor del enemigo nos persiga y nos calumnie, aunque nos falten el dinero y los auxilios humanos, aunque vinieran al suelo nuestras obras y tuviéramos que empezar de nuevo, Madre querida, que no nos cansemos. Firmes, decididos, alentados, sonrientes siempre, con los ojos de la cara fijos en el prójimo y en sus necesidades para socorrerlos, y con los ojos del alma fijos en el corazón de Jesús que está en el Sagrario, ocupemos nuestro puesto, el que a cada uno nos ha señalado Dios. Nada de volver la cara atrás, nada de cruzarse de brazos, nada de estériles lamentos. Mientras nos quede una gota de sangre que derramar, unas monedas que repartir, un poco de energía que gastar, una palabra que decir, un aliento de nuestro corazón, un poco de fuerza en nuestras manos o en nuestros pies que puedan servir para dar gloria a Él y a ti y para hacer un poco de bien a nuestros hermanos, Madre mía, por última vez, morir antes que cansarnos.

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1: 1:30 a.m.
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4: Dice el Concilio Vaticano II: la liturgia es la fuente de donde emana toda la fuerza de la Iglesia. 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

0: Felizmente nos volvemos a encontrar con el padre Miguel Ángel Ventanas, desde la diócesis de Plasencia, donde él pues colabora activamente como canónigo, no solamente con la liturgia, pues además en la catedral, también en su propia parroquia, pero lo vamos a ver hoy, está la liturgia propiamente dicha, y luego está la oración personal, la oración también en comunidad, que no siempre es litúrgica. Vamos a hablar hoy de todos estos nuevos temas en el programa. ¿Cómo se encuentra, padre?
1: Bien, gracias a Dios.
0: Bueno, padre,
1: dispuesto aquí a todo.
0: ¿Qué le parece si ya explicamos a nuestros oyentes de qué texto nos estamos valiendo, porque es un auténtico tesoro, para que lo puedan consultar también?
1: Claro, cómo no. Estamos en la cuarta parte del Catecismo de la Iglesia Católica, la oración cristiana. La cuarta parte, que todos pueden, los que tengan el Catecismo, y si no también en Internet, pueden consultar esta parte y leerla con mucho provecho espiritual.
0: De verdad que sí, ¿eh? Porque esos problemas que uno encuentra en la oración, ¿qué pasa cuando me distraigo mucho, o cuando no sé qué decirle al Señor, o cuando estoy metido en un gran problema y parece que pues la angustia no me deja orar? Bueno, pues cosas tan prácticas, el Catecismo en esta cuarta parte las estudia a fondo con ejemplos, con la maestría, la sabiduría de los santos. Es de verdad precioso. Habla del combate de la oración, pero todavía no hemos llegado ahí. Padre, en principio, como estamos en este, digamos, en el umbral, hasta ahora hemos hablado de más propiamente de liturgia, y hoy queríamos ya comenzar con este gozne de entre liturgia y oración. Pues sería la primera pregunta que un oyente a lo mejor se plantea. ¿En qué se diferencian la oración y la liturgia? ¿Y cómo se relacionan? Porque mucha relación tienen.
1: Bueno, la liturgia también es oración.
0: Ahí está, claro.
1: Así que yo creo que no hay que poner una división entre una y otra, sino al contrario, una complementariedad. Porque la liturgia es la fuente y el culmen de la vida cristiana y, por tanto, también de la oración cristiana, ¿no? Es el ejercicio del sacerdocio de Cristo, que intercede continuamente por nosotros ante el Padre, ¿no? Por eso la oración litúrgica podemos decir que es el modelo de toda oración, ¿no? Al Padre por el Hijo en el Espíritu Santo, lo hemos dicho muchas veces, ¿no? En este sentido, como digo, no hay una oposición, sino al contrario. La oración litúrgica puede y debe ser el alimento de la oración personal. Otra diferencia que tienen entre una y otra es que la oración litúrgica es oración oficial y, por tanto, está, pues de alguna manera, reglamentada por la Iglesia. No podemos celebrar la liturgia de cualquier manera, ni con cualquier texto, sino con los textos aprobados por la Iglesia, según los ritos oficiales que la Iglesia pues tiene establecidos, ¿eh? Sin embargo, la oración personal pues es una oración más libre, que se puede hacer en cualquier lugar, donde uno se sienta más, podemos decir, inspirado. Hay gente que ora pues en una capilla recogida, en una pequeña iglesia, otros en una gran catedral, otros oran en su habitación, como dice pues también la Escritura: entra a tu cuarto, reza a tu padre que ve lo escondido. Otros ante la naturaleza, la oración personal pues puede tener muchos lugares, muchas formas, la que cada persona pues es un mundo en este sentido, pero es una necesidad también de nuestra alma, ¿no? Porque es como el oxígeno del alma. Como decía pues Santa Teresa, es estar muchas veces a solas, tratando de amistad con el que sabemos nos ama. Ella, que era gran maestra de oración, pues nos ha dejado esa sencilla pero profunda definición de lo que sería la oración personal, como digo, alimentada pues por la oración litúrgica de la Iglesia y al ritmo también de la misma liturgia, ¿no? Que va marcando pues el año litúrgico, la jornada de cada día, con las distintas horas de oración, podemos decir oficial, comunitaria de la Iglesia, ¿no? Donde dos o más están reunidos en mi nombre, y estoy yo en medio de ello, ¿no? Aunque puede haber oración personal también comunitaria, ¿no? Encuentros de oración, grupos de oración, ¿eh? Hay también en muchos lugares, ¿no? Que también facilitan, pues, pero en el fondo, pues al final tiene que ser también un ejercicio personal, ¿no? De un tú a tú con Dios, ¿no?
0: Exacto.
1: Un encuentro con Él.
0: Sí. No puede existir contradicción entre lo que
1: no.
0: decimos al Señor, lo que pedimos, lo que agradecemos a modo de oración personal y lo que le decimos en la liturgia. Si, aunque lo digamos
1: no.
0: con palabras más sencillas, no sé cómo explicarlo, menos formales, pero es acorde, es lo mismo que y ya sabemos cuál es el modelo de toda oración.
1: Sí, son dos formas, pero complementarias totalmente, ¿no? No puede haber una sin la otra.
0: Uh-huh.
1: En este sentido, pues la oración litúrgica es, podemos decir, la oración por excelencia, porque es la liturgia es la obra del ejercicio del sacerdocio de Cristo. Mientras que la oración personal es una cosa nuestra, ¿no? El ejercicio nuestro, guiados también por el Espíritu Santo, claro, que es el que nos hace pedir lo que nos conviene. Porque nosotros no sabemos, ¿no?
0: Uh-huh.
1: Y el que hace brotar en nosotros la alabanza, la acción de gracia, todo lo, esas distintas formas de la oración personal, que por otro lado están también en la oración litúrgica, ¿no?
0: Así es.
1: Y también de intercesión, de acción de gracia, de petición, de súplica de perdón, de alabanza, de adoración. Pues, de alguna manera, como ya he dicho, se complementan. Y la oración litúrgica es alimento en sus textos, en sus formas, de la oración personal.
0: Magnífico. Bueno, en cuanto a definir lo que es la oración, nos lo ha dicho muy bien con esa frase de Santa Teresa, que le voy a pedir que la repita bien lento para que la saboreemos.
1: Dice Santa Teresa que oración es estar muchas veces a solas, tratando de amistad con aquel que sabemos nos ama. Muchas veces, es decir, o cansarse, ya dice muchas veces también esto de que no hay que cansarse, no sé, que hay que perseverar, hay que estar muchas veces a solas, encuentro, entra en tu aposento, que no es tanto una habitación como nuestro interior, ¿no? Nuestra habitación interior, nuestra alma, nuestro corazón, y tratando de amistad, porque sabemos, es algo de alguna manera una respuesta amorosa al que nos ha amado primero, ¿no? El que ha tomado la iniciativa de revelársenos, de manifestársenos y de llamarnos a la comunión con él, a la amistad con él, al amor en definitiva, ¿no?
0: Qué bien.
1: Santa Teresita, aquí en el Catecismo, da otra también muy hermosa. Para mí la oración es un impulso del corazón, una sencilla y mirada lanzada hacia el cielo, un grito de reconocimiento y de amor, tanto desde dentro de la prueba como desde dentro de la alegría. Eso es Santa Teresita, es decir, se puede orar desde la prueba, en la cruz, de alguna manera, en los momentos de dificultades, y también desde la alegría, desde la acción de gracias, desde todo, ¿no? Aunque la gente ora con más facilidad, pues desde la cruz, ¿no? Como dice el refrán popular, nos acordamos de Santa Bárbara cuando truena, ¿no? Es decir, cuando viene alguna dificultad, pues parece que nos dirigimos más a Dios y a veces se nos olvida, pues, la acción de gracia, la alabanza, la adoración que Dios merece todos los días, no solo cuando tenemos alguna prueba.
0: Claro que sí, es verdad. Pero
1: en sentido somos un poco interesados.
0: Sí. Pero es muy humano y en los mismos salmos, que además van a estar presentes también hoy en el programa, gracias al canto que le vamos a pedir, como siempre, ya habrá ocasión de volver a hablar de todo esto. Digo, en los mismos salmos muchas veces se nota, y yo creo que lo hemos vivido, no sé, usted de forma personal, yo desde luego sí, que en los momentos más difíciles, ya sea comunitarios, sociales, personales, como que uno, a ver cómo lo digo, entiende mejor el salmo. Parece que lo vive más a fondo, porque como lo estás...
1: Los salmos son la experiencia de un pueblo y, por tanto, pues de momentos difíciles y momentos fáciles, y por eso nos sentimos como en más sintonía con ellos.
0: Sí, sí.
1: También
0: como que no, es como que la palabra de Dios, incluso el Evangelio, todo, en los momentos más duros, a mí por lo menos, yo lo he vivido así, ¿no? Me ha llamado la atención, como que me habla muy fuerte. Todo lo que leo de la palabra de Dios en esos momentos me parece que se está cumpliendo, ¿no? O lo notas más, qué duda cabe. ¿Qué ejemplo nos pondría usted a lo mejor de canto, de diferentes formas? Porque como usted bien nos dice, hay salmos para muchas situaciones.
1: Claro, por ejemplo, tenemos un salmo de alabanza clásico, que es el 113, donde invita a esa alabanza universal, ¿no? Y tenemos una versión muy hermosa de Lucien Deis, ya conocido autor, del que hemos hablado muchas veces,
0: sí,
1: y que además se puede enriquecer, como digo, polifónicamente, incluso instrumentalmente. Dice así: alaba, siervos de Dios, aleluya. Alabad el nombre de Dios, aleluya. Bendecid el nombre de Dios, aleluya. Aleluya. Desde ahora y por siglos sin fin, aleluya. De la aurora al ocaso del sol, aleluya. Alabad el nombre de Dios, aleluya. Aleluya. Sobre todos los pueblos eleva el Señor, aleluya. Más alta que el cielo la gloria de Dios, aleluya. ¿Quién como el Señor nuestro Dios? Aleluya. Aleluya. En la altura se sienta el Señor, aleluya, y se inclina la tierra y al cielo, aleluya, y levanta del pobre al humilde, aleluya, aleluya. Continúa el salmo, ¿no? En el mismo sentido, pues en esa invitación a la alabanza y el reconocimiento.
0: Hermosísimo.
1: De las obras maravillosas de Dios.
0: De verdad que sí. Además, este autor, como usted lo remarcaba, pues tiene un don especial para adaptar el tono, la música, el ritmo, la melodía al sentido del texto. Entonces, nos hace vibrar con ese gozo interno, esa vitalidad sobrenatural, ¿no?, que se sobrepone pues a todos nuestros problemas humanos, que son normales. Padre, más tarde, si Dios quiere, le pedimos otro salmo. Ahora le quisiera preguntar, por ejemplo, si leemos el Evangelio, ¿qué nos dice muchas cosas el Evangelio sobre la oración? ¿Qué le parece lo más importante?
1: Bueno, pues que la oración es la respuesta a una iniciativa, que es la de Dios. Es la elevación del alma a Dios, o la petición a Dios de los bienes convenientes, dice San Juan Damasceno. En este sentido se presenta como modelo, por ejemplo, pues la samaritana, donde el Señor le dice: si conocieras el don de Dios y quién es el que te pide de beber, ¿dónde es el Dios? O la petición a Dios de los bienes convenientes, dice San Juan Damasceno. En este sentido se presenta como modelo, por ejemplo, pues la samaritana, donde el Señor le dice: si conocieras el don de Dios y quién es el que te pide de beber, donde se encuentra el Señor con la samaritana, es una respuesta de Dios a la sed del hombre. Esa sed que la ha puesto en nosotros, porque nuestra condición humana está esa sed de plenitud, de felicidad, en definitiva de eternidad, que la samaritana iba buscando, la había o ido bebiendo en pozos, digamos, agrietados, ¿no?, en aguas ponzoñosas, y el Señor le ofrece el don de Dios, el manantial que salta hasta la vida eterna. Entonces, lo primero que se necesita es la humildad para reconocer la sed que tengo, ¿no? Y como dice también el Salmo, oh Dios, tú eres mi Dios, por ti madrugo, mi alma está sedienta de ti, mi carne tiene ansia de ti. Para eso se necesita humildad. El hombre, dice San Agustín en una frase muy bonita, es un mendigo de Dios. Necesita a Dios, porque Dios ha puesto en nosotros, repito, esa sed, esa necesidad, que a veces buscamos en cosas y en lugares que la sacian momentáneamente, pero luego dejan un gran vacío, o que no pueden saciar, ¿no? La oración es el encuentro de la sed de Dios y de la sed del hombre, porque Dios tiene sed también de nosotros, de nuestra alma. Como dice en el momento de expirar, tengo sed, en la cruz. Dios tiene sed de que el hombre tenga sed de él, dice San Agustín. Tiene sed de las almas. Y la Escritura nos habla también de que la oración es una respuesta a la alianza, esa alianza que Dios ha hecho con la humanidad y con cada uno de nosotros, y que se centra en el corazón. Él no quiere sacrificios pues externos, sino quiere que le ofrezcamos nuestro corazón. Entonces la oración tiene como centro el corazón, el alma, el espíritu de la persona. Es una relación, por tanto, de alianza entre Dios y el hombre en Cristo, porque Cristo es el mediador de esa alianza nueva y definitiva que se ha establecido con su sacrificio, con su entrega, con su sangre, esa relación con Dios que estaba interrumpida por el primer pecado, el pecado del hombre, ha sido restablecida a través del sacrificio de Cristo, que ha hecho de puente, de pontífice, que ha restablecido la relación del hombre con Dios y que, por tanto, ha hecho posible nuestra oración teniéndola él como mediador. Por eso la oración litúrgica siempre es el modelo, porque siempre se dirige al Padre, como ya hemos dicho, por el Hijo, que es el mediador, y en el Espíritu, que es el que nos enseña a orar, el que gime en nosotros con gemidos inefables, ¿no? Y la oración es comunión, la respuesta es alianza, que la iniciativa es de Dios, porque Él es el que ha abierto pues esa relación y que nos ha salido al encuentro, pues es la comunión con Dios, la comunión con Él, la comunión de vida, de sentimientos, de toda nuestra existencia. La oración es cristiana en tanto en cuanto es comunión con Cristo y se extiende por la Iglesia, que es su cuerpo, el cuerpo de Cristo. Entonces, comunión, no puede haber comunión con Cristo sin comunión con la Iglesia, ¿no? Estar en comunión con Él implica la comunión también con los que creen en Él. No podemos presentar nuestra ofrenda al Señor, como dice el Evangelio, si antes no vas a reconciliarte con tu hermano, ¿no? Para que sea ofrenda, esa oración, sea agradable a Dios,

0: Necesitamos llegar a Dios los unos con los otros, no sin los otros, ¿no? La comunión con Dios implica la comunión con lo que pues Dios ama, que es su iglesia, ¿no? El cuerpo de Cristo.
1: Esto es muy, muy importante que lo escuchemos bien, amigos oyentes, porque a veces se encuentra uno con personas que te dicen, bueno, yo sí, sí, yo creo en Dios, pero no en la iglesia. Y entonces, bueno, yo no suelo continuar la conversación en esos casos porque ya suele haber como una postura muy, muy cerrada y no es muy factible, ¿no?, el conversar. Pero usted nos está diciendo que si yo no, digamos, no amo a la iglesia santa, no formo parte de esa iglesia santa que también está formada por pecadores como yo. No, todos podemos decir que
0: pecadores cada... en camino de conversión.
1: Ahí está, forma, ¿no? Ahí está. Entonces, o sea que tiene, ¿cómo decirlo? También puede orar una persona que esté por, fuera de la iglesia, ¿no? Pero es
0: sí,
1: otra
0: cosa. Pero no sería una oración cristiana. Una oración
1: eso es. Eso es muy diferente.
0: Y hay gente que no quiere mediación y dice, yo me confieso con Dios directamente, yo rezo a Dios, no necesito ir a la iglesia. Bueno, pues es una persona, podemos decir, de buena voluntad, pero no es, eso no es lo cristiano, no es lo católico.
1: Uh-huh.
0: Claro.
1: Esto
0: es la diferencia.
1: Sí. Es la diferencia, porque cuando oramos como miembros de Cristo, miembros de la iglesia, es Cristo el que ora en nosotros, o sea, es como más valiosa esa oración, porque como usted lo decía antes, es el Espíritu Santo, el Espíritu de la unidad, el que reza en nosotros. Bueno, ya nos queda poco tiempo porque este tema es tan bonito y esperamos con la gracia de Dios poder continuarlo semanalmente. Le pediría el otro salmo, le había pedido dos en este día, pues otro que sea de otro estilo, ¿no? Porque lo hay. Hay salmos para todo tipo de situación.
0: Bueno, este otro salmo también es de Lucien Deis y es el Salmo 104, muy conocido. Y es un salmo de invocación al Espíritu Santo para que renueve entre nosotros esas maravillas de la creación, de la redención, ¿no? Y se canta, pues, en muchas ocasiones. Tiene una melodía muy hermosa, también de este autor, como digo. Oh Señor, envía tu Espíritu que renueve la paz de la tierra.

Santo Espíritu, que renueve la paz de la tierra, sobre el agua construye

0: Es un salmo muy hermoso, ¿eh? Su melodía y su letra, por supuesto, claro. En
1: Padre.
0: el que Dios nos da su palabra para que le invoquemos, le alabemos. Esa es la grandeza de los salmos.
1: Claro que sí. Padre, yo me he dado cuenta ya un poquito a modo de conclusión que cada vez hay más personas, claro, con esto de los teléfonos celulares que a lo mejor solos no se atreverían a entonar un salmo o, ¿no? Pero lo escuchan y entonces lo van cantando junto con él.
0: Claro.
1: Lo que sí es verdad es que también lo he
0: Hay
1: visto.
0: incluso algunas versiones para cantar la liturgia de las cantadas, la liturgia de las horas, que se pueden seguir, ¿no? Y te van poniendo hasta incluso la partitura, ¿no?
1: Qué maravilla,
0: Para
1: ¿no?
0: que tú te unas ahí, por ejemplo, este coro famoso de hermanos, ¿no?
1: Ah, este es el coro de, se llaman
0: No recuerdo ahora el nombre.
1: Arpa Dei.
0: Arpa Dei, y ahí tienen las vísperas, los laudes solemnes cantados, y van siguiendo la partitura, incluso para que tú puedas de alguna manera unirte a ellos, ¿no?
1: Esto es una belleza. Demos gracias a Dios, ¿no? Démosle gloria a través de estos medios de comunicación que para eso son, para eso deberían ser siempre y
0: Para
1: no.
0: el bien, para el bien,
1: Ahí
0: claro.
1: está, para el mayor bien. Bueno, padre, hemos llegado aquí como sin darnos cuenta. Esperamos continuar, pero de momento, pues le pedimos la bendición sacerdotal, que siempre es una forma bonita de poder concluir un encuentro, pues con un sacerdote que nos ha hablado de la oración.
0: El Señor esté con
1: Y
0: vosotros.
1: con tu espíritu.
0: Y la bendición de Dios Todopoderoso, Padre, Hijo y Espíritu Santo, descienda sobre vosotros y os acompañe siempre.
1: Amén. Damos las gracias al padre Miguel Ángel Ventanas y a todos ustedes, amigos, por haber estado presentes.

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1: Son las 2 en punto.
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2: ¿Quién puede decir que no tiene ninguna cruz en su vida? Nada que le haga sufrir. Pues yo creo que ningún ser vivo, ¿verdad? O sea, ninguna persona que piense, porque aunque no fuera un dolor personal, pues sería al comprobar el sufrimiento de otros hermanos. Por eso, ya saben que este programa está dedicado con inmenso cariño a nuestros hermanos enfermos de forma pues total, ¿no? Y a todos nosotros a la hora de preguntarnos cuál es el sentido de esto que me está ocurriendo. ¿Por qué? ¿Por qué me pasa esto? Pues queridos amigos, ya saben que estamos aprovechando y estamos muy contentos de grabar este audiolibro que a continuación van a escuchar el capítulo 14, si no me equivoco, ahorita se lo voy a confirmar, de un libro que ahora nos va a recordar la introducción. Queremos agradecer a todos los que han colaborado a que esto sea posible. Primero al autor, el padre Juan María Fernández Piera. A Salvador Goenaga, que soporta una dura enfermedad también, pues con todo el amor que Dios le da. Y a la música que él ha compuesto y que está sirviendo para este audiolibro.
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Fecundidad y fruto. ¿Has observado que las rosas crecen entre espinas? No hay fecundidad sin dolor. La vida misma se da a luz entre dolores de parto. La mariposa, cuando el animal sale de aquel capullo, también es a base de esfuerzo. Si no puedes ejercitar, por ejemplo, ninguna obra, ¿puedes, con tu oración y enfermedad, simplemente con ese sacrificio tuyo, ser muy fecundo? Es decir, en el apostolado no bastan las palabras bonitas. También se requiere, como lo hizo Jesús, el dolor propio. O sea que es la hora de tu misión. El fruto no lo hace quien lo recoge. ¿Quién hizo el fruto? La savia oculta que subía por el árbol durante meses es la que da vida al árbol y lo hace fructificar. Por eso, para fecundar la acción católica, en nuestros tiempos y siempre, no solo es acción lo que se necesita, sino mucha pasión católica, pasión en el sentido de la pasión de Cristo. Porque, como decía Pío XII a los enfermos, la pasión de Jesús os revela la fecundidad de vuestros sufrimientos, para vosotros mismos, para los demás y para el mundo. De la misma manera que Cristo fecundó su predilección en el Calvario, e igual que la sangre de mártires es semilla de cristianos y no se pierde, así también, esa tribulación que estás padeciendo tú, amigo oyente, contribuye poderosamente a extender el reino de Dios, el reino del amor verdadero. ¿Recuerdas que Jesús dijo en el Evangelio de San Juan, capítulo 11, hablando del ciego de nacimiento, esta enfermedad es para gloria de Dios, para que el Hijo de Dios sea glorificado por ella? La gloria de Dios es nuestro fin último. Bendita enfermedad si nos ayuda a cumplirlo. Se suele decir, en España por lo menos, este refrán: año de nieves, año de bienes. Porque las nieves y lluvias del invierno preparan la abundante cosecha del verano. Empapan la tierra. Y si nos damos cuenta, las vidas de mayores tribulaciones suelen ser las más fecundas. Si lees la vida de los santos, verás cuánto han tenido que sufrir. Vida crucificada, vida bien aprovechada y muy fecunda, da fruto. ¿Te has dado cuenta cuánto produce una tierra bien abonada y bien regada? Pues las tribulaciones y lágrimas son ese abono y ese riego de las almas. A lo mejor te extrañas e incluso llegas a protestar a veces por este castigo que te ha venido a ti, que estabas trabajando por el bien y de pronto te encuentras que ya no puedes hacer nada con esta enfermedad, o con este problema económico, o con esta circunstancia de tu vida. Recuerda las palabras de Jesús: todo sarmiento que dé fruto, mi Padre lo podará para que dé más fruto.

¿Tú crees que cuando un jardinero tala, poda las plantas, es despiadado? No. Y lo que el Señor hace en ti es sapientísima poda para que tú des más fruto. Cuando una tierra es rasgada por el arado, cuando sufre los aguaceros y las nieves del invierno y también los calores asfixiantes del verano, entonces es cuando se está desarrollando y multiplicando la semilla que está escondida en ella. Por eso, aunque no nos guste, la pura verdad es que las mejores circunstancias para madurar no solo una semilla, sino una persona, son las adversidades. Este capítulo lo hemos titulado Dolor divinizado, y ahora lo vas a entender. Dios creó, al principio, un plan de gracia y felicidad. Es lo que leemos en el Génesis, en el paraíso. Pero el hombre lo cambió en pecado y dolor. Y Jesús, ante esta situación, transformó todo esto en redención y mérito. Ese pecado y ese dolor lo transforma. Al contacto con Jesús, quedó el dolor ennoblecido, sublimado, divinizado. Desde entonces, los llamados inútiles en nuestra sociedad son imprescindibles. Y los llamados débiles son poderosos en el reino de Dios. Desde entonces, desde Jesús, el dolor humano tiene una eficacia especial para atraer la gracia. Se asemeja a los sacramentos. Y es que en todo el que sufre, el Padre Celestial contempla la imagen de Jesús, su Hijo. Y si no, date cuenta, la cruz en tiempos de Jesús era un patíbulo, una máquina de torturas. Y Jesús la transformó en un altar. La señal ignominiosa se hizo gloriosa, signo de honor y de grandeza. Y hoy es el símbolo más venerado y amado por los que siguen a Cristo de verdad. Ha habido mártires que solo por no pisar la cruz han preferido dar la vida. Feliz aquel que no solo venera la cruz, sino que está de alguna manera clavado en ella. El dolor que impuso la justicia divina para castigarnos, como leemos en el Génesis, lo empleó la misericordia divina para salvarnos. ¡Qué sabiduría! Por la pasión de Cristo, el castigo se ha convertido en mérito, la sanción en redención, el dolor en honor y la cruz en salvación. En una palabra, se hizo apetecible lo que de suyo era odioso y aborrecible. ¿Y tú? ¿Quieres que tu dolor participe de esta sublimación y grandeza? Únelo al de Cristo. ¿Cómo se hace eso? Pues simplemente con unas condiciones muy sencillas. Estado de gracia, aceptación resignada y ofrecimiento generoso.

En la cruz, Él nos redimió. El pecado abrió un abismo entre Dios y el hombre. Y Jesús entendió la cruz como puente. Tendió la cruz como un puente sobre este abismo. Libremente se dejó crucificar. Escogió el sufrimiento como medio de redención. Por el dolor de su pasión, nos consiguió el gozo del cielo, que no acaba. Con su muerte nos dio la vida. Leamos unas palabras de Pío XII, que sabía muy bien lo que era sufrir con Cristo. Con su palabra y con su ejemplo, Jesús ha enseñado a los hombres. Con sus milagros ha pasado haciendo el bien, pero con su pasión y cruz ha salvado al mundo. En el árbol del paraíso, ¿quién venció? El demonio. Pero en el árbol de la cruz fue derrotado. Solo Jesús, por ser Dios y hombre, pudo pagar la deuda infinita que teníamos con la divinidad. Como hombre, pudo sufrir y ser nuestro representante. Como Dios, su reparación tuvo un valor infinito. No sabe uno qué admirar más en la pasión de Cristo. Si la exigencia de la justicia divina por todos los pecados del mundo o la condescendencia de su misericordia. ¡Qué gravedad tan enorme la de los pecados! No sabe uno qué admirar más en la pasión de Cristo. Si la exigencia de la justicia divina

escribía: fue traspasado por nuestras iniquidades y molido por nuestros pecados. Las mismas palabras casi repite San Pedro, que estuvo muy cerca de Jesús y lo vio después resucitado. Dice: por nosotros los hombres y por nuestra salvación, por sus heridas, hemos sido curados. Y nosotros en el credo decimos: por nosotros los hombres y por nuestra salvación se hizo hombre y fue crucificado. Pero atención, no vayamos a pensar que lo hizo obligado. Es Dios. Isaías en el capítulo 53 lo puntualiza muy bien: se ofreció porque quiso. O mejor, porque nos quiso. Ese era el gran deseo de su corazón. Y Jesús, en algunos momentos, se expresaba así. Él sabía lo que iba a padecer. Y San Lucas, en el capítulo 12, lo escribe en boca de Jesús: qué angustia siento hasta que se cumpla. ¿Qué hubiera sido de nosotros si Jesús no se hubiera inmolado así por nuestro amor? Nuestros pecados y los del mundo entero seguirían en pie, separándonos de Dios para siempre. Gracias infinitas, Señor, por este inmenso beneficio que nos hiciste tan a costa tuya. Entregaste hasta la última gota de tu sangre. Oh amor, amor de Jesús, que yo te imite. Oh generosidad sin límites, que yo sepa corresponder.

Impresionan las palabras de los santos, los seguidores de Jesús. Escucha lo que escribe San Pablo en su primera carta a los Colosenses. Me alegro de mis padecimientos por vosotros y suplo en mi carne lo que falta a las tribulaciones de Cristo por su cuerpo, que es la Iglesia. ¿Pero cómo? ¿Es que es insuficiente la pasión de Cristo? ¿Quedó incompleta su obra? San Agustín lo explica muy bien. El Cristo total no es solo Jesús, sino todos nosotros, su cuerpo místico que consta de Cristo como cabeza y nosotros como sus miembros. La obra de la redención quedó completa en la cabeza del cuerpo místico, en Cristo. Pero en nosotros, sus miembros, continúa realizándose. Y hasta el fin de los tiempos no quedará completa. ¿Sabes cuál fue el primer fruto de la cruz de Cristo? El buen ladrón. Pues él maduró en otra cruz. En la cruz de Cristo se conquistó la redención. Y en nuestras cruces se nos hace efectiva. ¡Qué gran honor para nosotros! ¡Qué prueba de confianza y cariño! De verdad, Jesús nos invita a colaborar en su gran obra de salvación. Y aunque no lo entendamos, el tener muchos padecimientos no es más que una invitación especial a esta colaboración. Pero, atención, si no estás en gracia de Dios, no perteneces al cuerpo místico de Cristo. Tu dolor no es de Cristo. Se pierde inútilmente. El valor infinito de la redención depende totalmente de Jesús, mas su aplicación a las almas depende en gran parte de nosotros.

el dolor de Cristo hizo la redención y el nuestro hace su aplicación. ¿Para cuántos se derrama inútilmente la sangre de Cristo porque no hay quien la recoja y la aplique, porque no hay quien la complete, porque faltan víctimas y apóstoles? Santa Teresita del Niño Jesús, esta santa francesa tan querida, escribe: «No quiero dejar perder esta preciosa sangre. Pasaré mi vida recogiéndola, la sangre de Jesús, en provecho de las almas». Jesús también a ti te pide colaboración para redimir al mundo. Aunque no lo creas, te necesita. Y su pena más profunda es ver la inutilidad de su sangre para muchos. ¿Cómo se completa la redención? Pues igual que se comenzó, sufriendo, con amor. Tú tienes una parte que realizar en la pasión. Con tu cruz, completas la de Cristo. Salvarás muchas almas, en primer lugar la tuya. Porque el dolor es una cruz en que se redime cada hombre. Pues eso quiere decir cristiano. Otro Cristo.

Has escuchado el capítulo 14 del libro El Kempis del Enfermo. En este espacio, La Cruz Fuerza de Dios, en NS Radio. Queremos agradecer a Raúl García, que está con nosotros en el control, a todos los que escuchan, y bueno, me despido por hoy. Continuará, si Dios quiere, este programa que puedes encontrar en el servicio podcast y lo puedes compartir con todos tus amigos. Se despide también, por supuesto, la hermana Carmen Frauca, que soy yo, que he estado con ustedes en la locución.

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1: 2:30 a.m.
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3: Algunas personas nos podemos preguntar, ¿es lo mismo la Divina Misericordia, este cuadro que vemos de Jesús, de la Divina Misericordia, que se dio a conocer en el siglo XX a Santa Faustina, y la devoción al Sagrado Corazón de Jesús? ¿En qué son lo mismo? ¿En qué sentido son diferentes? Es lo que hoy vamos a preguntar a don Estanislao Martín, presente y futuro amigo de NSE, bueno, también pasado, porque ya ha grabado programas también con nuestra compañera Nelia Álvarez, y es delegado, mejor dicho, presidente del Apostolado de la Divina Misericordia en Toledo, España. Pues le damos la bienvenida, le damos las gracias por acompañarnos. ¿Cómo está?
4: Muy bien, encantado de estar con todos ustedes y con nuestros oyentes.
3: Maravilloso, pues vamos allá con las preguntas de Cosas Claras. En primer lugar, la Divina Misericordia, sabemos que es una revelación privada. ¿Acaso es que no aparece bien claramente en la Biblia?
4: Pues, a ver, si al hablar de la Divina Misericordia nos referimos a los mensajes dados por Dios a Santa Faustina Kowalska y a toda la espiritualidad sobre la misericordia que se ha desarrollado a raíz de esos mensajes, entonces sí se trata de una revelación privada, como usted dice. Ahora bien, si por divina misericordia entendemos la misericordia de Dios, la idea de que Dios es misericordioso, esa idea pertenece a la revelación pública. Que Dios es misericordioso es una verdad que está presente en la Biblia desde los primeros libros. De manera expresa aparece ya en el libro del Éxodo y recorre como una corriente continua todos los libros de la Sagrada Escritura. Añadiría además que el reconocimiento de la sobrenaturalidad de esos mensajes a Santa Faustina por parte de la Iglesia se basa en que no se encuentra en ellos ninguna afirmación contraria a la revelación pública sobre la misericordia, sino totalmente coincidente.
3: Usted ha hablado de Santa Faustina Kowalska como la persona que recibió esa revelación privada de la Divina Misericordia. ¿Quién es o quién fue esta santa? ¿Puede decirnos algunos detalles de esa revelación o revelaciones, si es que hubo más de una?
4: Pues sí, claro, con mucho gusto. Santa Faustina Kowalska fue una religiosa polaca de la Congregación de las Hermanas de la Madre de Dios de la Misericordia. Ese es el nombre de su congregación, que vivió entre los años 1905 y 1938. En cuanto a las revelaciones de las que procede la espiritualidad de la Divina Misericordia, hubo bastantes. Las que están relacionadas con las prácticas concretas comenzaron el 22 de febrero de 1931 en el convento que su congregación tenía y sigue teniendo en la ciudad polaca de Płock. Ese día Jesús le pidió que pintara un cuadro según el modelo que se le hizo visible a Sor Faustina en la aparición. Santa Faustina dejó escrito que vio a Jesús como lo podemos ver en la primera imagen que se pintó en el año 1934. Aunque en su visión, según dijo ella, según lloró ella, Jesús aparecía con una belleza muchísimo mayor que la que se pudo plasmar en la pintura. Tomando como base esa descripción de Santa Faustina, después se fueron pintando otras imágenes, alguna de las cuales se ha ido extendiendo por todo el mundo. Unos días después de esa visión, el Señor le habló de su deseo de que hubiera una fiesta de la Divina Misericordia. Y más adelante, en varias ocasiones, volvió a repetir la petición de la fiesta. En cuanto a la revelación del Rosario de la Divina Misericordia, lo que conocemos como coronilla, esa tuvo lugar casi 2 años más tarde, en noviembre de 1935. Y por último, la petición de la práctica de la hora de la misericordia, a las 3 de la tarde, ocurrió en 1937.
3: ¿Por qué podemos pensar que fue elegida como sede de esta revelación de la Divina Misericordia una sencilla religiosa de Polonia y precisamente entre las dos guerras mundiales en 1930 al 37?
4: A ver, los designios de Dios son inescrutables, ¿no? Porque no podemos entrar en su mente. Quien conoció la mente del Señor, quien fue su consejero, dice la Escritura. Lo que sí podemos hacer y debemos hacer es conocer lo que Dios nos ha querido revelar en la Escritura, también en la tradición y en el magisterio de la Iglesia. Y además de estas revelaciones aseguradas, ciertas, pues también podemos rastrear, vamos a decirlo así, rastrear la acción de Dios e interpretarla a la luz de la historia. En este sentido, mirando a la historia, vemos que la historia contemporánea de Polonia ha sido muy azarosa. Polonia ha sido una nación rodeada de tres grandes imperios que han arrebatado su territorio en varias ocasiones. Ha sufrido zarpazos por parte de estos imperios. A finales del siglo XVIII desapareció como Estado y así permaneció durante 125 años hasta el fin de la Primera Guerra Mundial en 1918, año en que volvió a recobrar su independencia. Creo que se puede decir que ninguna otra nación como Polonia ha sufrido las consecuencias de las ideologías totalitarias que se desarrollaron en Europa, ideologías ateas que recorrieron el continente en los comienzos del siglo XX. Eran ideologías que traían una estela de odio a Dios y al hombre, y en consecuencia de destrucción y de muerte. Estas ideologías estaban conociendo un fortísimo auge en la vida de Sor Faustina. Recordemos, por ejemplo, que en el año 1917 había triunfado la revolución bolchevique y se había implantado el comunismo en Rusia. Y un año después de su muerte, ella muere en 1938, como he dicho, bueno, pues en 1939 Polonia fue invadida, más bien aplastada por el nazismo alemán, y después de la Segunda Guerra Mundial, tras el nazismo alemán, vino otra ideología totalitaria, el comunismo ruso, que he dicho. El Papa San Juan Pablo II, en su obra Memoria e Identidad, relaciona todas estas circunstancias históricas con las revelaciones de Santa Faustina. Lo hace con estas palabras que leo literalmente. Dice el Papa San Juan Pablo II. Para los supervivientes de la Primera Guerra Mundial, las palabras del diario de Santa Faustina son como una especie de evangelio de la Divina Misericordia escrito desde la perspectiva del siglo XX. Los contemporáneos han entendido este mensaje. Lo han entendido a través del dramático cúmulo de mal que trajo consigo la Segunda Guerra Mundial y de las crueldades de los sistemas totalitarios. Hasta aquí las palabras del Santo Padre.
3: ¿Y si alguna persona nos preguntase qué garantía tenemos de que lo que dice Santa Faustina es cierto con todo el mensaje fortísimo de la Divina Misericordia?
4: Pues habría que responderle que tenemos la garantía de la autoridad de la Iglesia, que tiene el poder de atar y desatar dado por una parte a Pedro y a sus sucesores, los papas, y por otra parte al colegio de los apóstoles y sus sucesores, los obispos. Pues bien, la Iglesia, con la autoridad recibida de Jesucristo, ha reconocido la santidad de Sor Faustina al beatificarla primero y canonizarla después, y con ese reconocimiento ha aprobado las formas de culto a la Divina Misericordia. De entre todas ellas destaca la institución de la fiesta el segundo domingo de Pascua en el año 2000, que la hizo coincidir el Papa San Juan Pablo II con la canonización de la propia Santa Faustina. Me parece que es suficiente autoridad.
3: ¿Es cierto, don Estanislao Martín, presidente del apostolado de la Divina Misericordia en Toledo, España, es cierto que el diario de Santa Faustina llegó a estar prohibido por la Iglesia?
4: Me alegro mucho de que me haga esta pregunta, porque con este asunto de la prohibición del diario, aún hay personas de buena fe que se resisten a aceptar la devoción a la Divina Misericordia. No, la Iglesia nunca prohibió el diario de Santa Faustina. Lo que sí prohibió fue la primera versión del diario que se mandó a la Santa Sede para su examen en los años 40 del siglo XX. Esa primera versión era una traducción del diario hecha con muchos errores. Y el mayor error estaba en que no se distinguían las palabras del Señor y las que ponía Santa Faustina de su propia cosecha. Al examinarlo, la Iglesia dijo, esto no puede venir del cielo, esto no puede ser sobrenatural. Pero claro, eso no era el diario, eso era una versión incorrecta del diario. Cuando esos errores fueron subsanados, la Iglesia dio su aprobación sin ningún tipo de restricción. Sí.
3: Le agradecemos mucho estas aclaraciones, don Estanislao. Es verdad. Ahora vamos al derecho, conociendo un poquito más. ¿Qué tienen en común el Sagrado Corazón de Jesús y la Divina Misericordia? Aunque no es lo mismo, lo vamos a ver.
4: La relación entre ambas devociones no puede ser más estrecha. Lo que tienen en común es precisamente la misericordia. El amor misericordioso de Dios que nos llega a través del Sagrado Corazón de Jesús, el corazón de carne de Jesús. El Sagrado Corazón, sede del amor, es la fuente de la misericordia para nosotros. La relación estrechísima se puede apreciar en estas palabras de Santa Faustina cuando dice que el amor es la flor y la misericordia es el fruto de esa flor. Si hubiera alguien que se dijera muy devoto de la Divina Misericordia y a la vez completamente insensible al Sagrado Corazón, o bien al revés, muy devoto del Sagrado Corazón e insensible a la Divina Misericordia, pues habría que decirle que revisara esa devoción que dice tener, porque no se puede tener una de las dos y ser indiferente a la otra.
3: Si todavía existe alguien entre nuestros amigos oyentes que no conozca lo que significa la conocida imagen de Jesucristo en pie, con una túnica blanca, con dos rayos, uno claro y otro rojo, que brotan de la llaga de su costado, pongan atención porque lo va a explicar ahora don Estanislao.
4: La imagen de la Divina Misericordia es la de Jesús vivo, resucitado, andando, que se hace presente en el cenáculo a los 8 días de su resurrección, según relata San Juan en el Evangelio precisamente que se lee todos los años en el segundo domingo de Pascua. Quiero señalar que este Evangelio ya se venía leyendo en la Iglesia con anterioridad a la institución de la fiesta de la Divina Misericordia. Bueno, pues en el Evangelio se nos dice que Jesús se presenta de improviso en el cenáculo, bendiciendo a los apóstoles con la paz, mostrando sus llagas a Tomás, que en esa ocasión estaba presente, y dándoles la capacidad de perdonar los pecados. O sea, dándoles el poder de transmitir a los hombres los frutos de su redención. La capacidad de perdonar los pecados viene representada en la imagen de la Divina Misericordia por los rayos que salen del corazón de Jesús. Él hace rayos de color pálido, representa el agua del bautismo, que borra pecados y culpas merecidas por esos pecados. El haz de rayos rojos representa la sangre de la Eucaristía, la misma sangre vertida en la pasión y agotada en la cruz. Sangre que ha sido derramada y se sigue derramando en cada misa para la remisión de los pecados. Esto es, en síntesis, lo que significa los rayos y el resto de la imagen de la Divina Misericordia.
3: Es importante que conozcamos cuáles son las prácticas a las que nos invita Jesús en esta devoción de la Divina Misericordia. ¿Cuáles son?
4: Esta es una devoción eminentemente práctica. Supongo que todas lo son. Uh-huh. Pero bueno, yo tengo que hablar de esta, ¿no? Y yo haría dos grupos de prácticas. Un grupo de prácticas cuyo fin es dar culto a Dios en su misericordia. Y un segundo grupo de prácticas dirigidas a ejercer la misericordia con el prójimo. Ambas están reveladas por Jesús a Santa Faustina y ella las cuenta en su diario, ¿no? En el primer grupo, el culto a Dios en su misericordia, las revelaciones a Santa Faustina establecen 5 nuevas formas de culto dadas por el Señor. Digo nuevas porque no existían anteriormente. La primera y más importante es la fiesta de la Divina Misericordia en el segundo domingo de Pascua. En segundo lugar, la veneración de la imagen. En tercer lugar, el rezo del Rosario de la Divina Misericordia, que está especialmente indicado para rezarlo por alguien que se encuentra en su agonía, en sus últimos momentos. Puede rezarse por cualquier otra intención, pero especialmente indicado para esta. En cuarto lugar, la meditación de la Pasión de Jesús a las 3 de la tarde, lo que conocemos como la hora de la misericordia. Y en quinto lugar, la última forma de culto a la misericordia divina dirigida a Dios en sus últimos momentos. Puede rezarse por cualquier otra intención, pero especialmente indicado para esta. En cuarto lugar, la meditación de la Pasión de Jesús a las 3 de la tarde, lo que conocemos como la hora de la misericordia. Y en quinto lugar, la última forma de culto a la misericordia divina dirigida a Dios es la difusión de la devoción. Si se puede decir así, esto que estamos haciendo usted y yo ahora en este momento.
3: Exacto.
4: Y luego habría un segundo grupo de prácticas, ¿no? Que el Señor, las conocemos por el Evangelio y el Señor las pidió expresamente a Santa Faustina, ¿no? Que consisten en el ejercicio inexcusable de las obras de la misericordia con el prójimo. Preferiblemente con la acción. No siempre se puede con la acción. Bueno, pues en ese caso, si no se puede con la acción, con la palabra. Y si tampoco se puede con la palabra, por lo menos con la oración. Son las 3 modalidades de ejercer la misericordia que tenemos recogidas en las 14 obras de misericordia que nos enseña el Catecismo y que pertenecen a la tradición de la Iglesia.
3: Bueno, quizás todavía haya alguien que se pregunte si existe alguna contradicción entre las revelaciones del corazón de Cristo a Santa Margarita María de Alacoc en el siglo XVII en Francia y las revelaciones del mismo Jesús, no lo olvidemos, a Santa Faustina Kowalska en Polonia en el siglo XX. ¿Existe alguna contradicción?
4: No existe ninguna contradicción ni puede existir. Tampoco creo que haya muchas personas que vean contradicción. Lo que sí me parece es que hay personas que no distinguen una devoción de otra.
3: Sí.
4: Pero bueno, usted me pregunta por la contradicción. No puede haber contradicción, pues porque en Dios no puede haberla, de ningún tipo. Contradicción significa oposición, y la oposición desemboca necesariamente en la división. Y en Dios no puede haber división porque Dios es uno. Y es la fuente de la unidad. Esto es lo primero que rezamos en el credo cuando hablamos de Dios. Creo en Dios, creo en un solo Dios. La contradicción es, en todo caso, una imperfección. Y en Dios se da la perfección infinita del ser infinito. Pero aún podemos decir más. Dice la carta a los Hebreos que Jesucristo es el mismo ayer y hoy y siempre. Lo cual significa que el Jesús que reveló la intimidad de su corazón a Santa Margarita, un corazón dolorido por la indiferencia y la ingratitud de los hombres, ese Jesús es el mismo Jesús que quiere renovar el mensaje permanente de su misericordia a todos los hombres de nuestra época a través de Santa Faustina.
3: Ahora viene quizás la pregunta más importante, y de hecho creo que usted la va a desarrollar más a fondo. ¿Por qué? Lo van a entender, amigos oyentes. ¿Qué no es la Divina Misericordia? Lo preguntamos porque algunas se pueden dar abusos de la misericordia y pensar, bueno, pues como Jesús es misericordioso, Dios es misericordioso, entonces Él, o sea, si yo peco no pasa absolutamente nada y ya a última hora me arrepentiré y ya está, angelitos al cielo y no pasa nada. Entonces, esta es la pregunta, ¿significa la Divina Misericordia diluir la gravedad de los pecados o incluso hacer innecesarios los sacramentos, especialmente el de la confesión?
4: Para la primera pregunta, que no es la Divina Misericordia, yo daría una triple respuesta. Lo primero es que la misericordia no es nada nuevo. Como dije al principio de la entrevista, la idea de que Dios es misericordioso atraviesa toda la Sagrada Escritura. Llega a su culminación con Jesucristo, que es la misericordia hecha carne, hecha hombre, y se extiende a lo largo de toda la historia de la Iglesia. La Iglesia no ha dejado de predicar la misericordia en ningún momento.

0: en ningún momento. En segundo lugar, no es una devoción particular, sino universal, con un rango similar a las grandes devociones católicas, la devoción a la Eucaristía, al Corazón de Jesús, a la Santísima Virgen María, a San José, a la Iglesia. No es una devoción optativa, como puede ser a un santo determinado, que en un sitio puede ser muy, muy querido y en otro sitio desconocido. Pues no, no es una devoción optativa, sino imprescindible, a la que hemos de acogernos todos si queremos salvarnos. Es imprescindible para la salvación porque, en palabras de la Sagrada Escritura, el juicio será sin misericordia para quien no practicó la misericordia. ¿Se imagina alguien un juicio donde el juez es Dios sin misericordia? Casi es preferible no imaginarlo, ¿no? Como tercera respuesta le diré que la devoción a la divina misericordia no es un aspecto de la devoción al corazón de Jesús, ni es un añadido, un apéndice del corazón de Jesús. Si fuera un aspecto del corazón de Jesús, no tendría ningún sentido que el Señor hubiera pedido que la fiesta de la Divina Misericordia se celebrara en fecha distinta de la fiesta del corazón de Jesús, del Sagrado Corazón. Recordemos que la fiesta de la Divina Misericordia es el segundo domingo de Pascua, poniendo broche a toda la octava de Pascua, poniendo broche al domingo de resurrección. A la segunda pregunta que me hace, si la divina misericordia significa diluir la gravedad de los pecados o hacer innecesarios los sacramentos, especialmente la confesión, hay que decir que la misericordia no significa diluir la gravedad de los pecados o hacer innecesarios los sacramentos, especialmente la confesión. Me alegro mucho de esta pregunta porque hay una tendencia a acogerse a una idea falsa de misericordia, al buenismo. Misericordia no es buenismo. El Señor no cierra los ojos a los pecados, lo que hace es que los perdona, pero no los podría perdonar si cerrara los ojos e hiciera como si no los viera. Dios lo perdona todo, perdona todos los pecados, por graves y continuados que sean. Aunque el hombre pecador piense que ante Dios ya no tiene remedio, no sé, como si estuviera desahuciado por la gracia, porque puede haberse a sí mismo corrompido en una situación irreparable, sin marcha atrás. Aunque el hombre se vea empecatado hasta lo más profundo de su cuerpo y de su alma. No, no, la misericordia es más grande que todo esto. El perdón de Dios es mucho más grande que las ofensas que podamos hacerle los hombres, por graves que sean esas ofensas. Según nos enseña el Señor en el Evangelio, excepto el pecado contra el Espíritu Santo, que consiste en rechazar obstinadamente el perdón de Dios, bloquearse en el rechazo al perdón de Dios. Excepto ese pecado, Dios lo perdona todo. Su perdón no tiene límites, porque su amor no tiene límites. Ahora bien, quede bien claro que Dios exige dos condiciones para perdonar. Por una parte, el arrepentimiento unido a la confesión sacramental. Y por otra parte, la práctica de la misericordia con el prójimo. Estas condiciones a veces se diluyen o simplemente se olvidan. El Señor le dice a la mujer adúltera, vete y no peques más. Es decir, porque arrepentida la ve, pero no vuelvas a pecar, porque has pecado y has pecado gravemente, ¿no? Y creo recordar que es a uno de los ciegos que cura, vete y no peques más, no sea que te vuelva a ocurrir algo peor. Esto no podemos confundir el perdón de Dios, que es absoluto, que está siempre lo tenemos a mano, que siempre podemos contar con él, con una falsa idea de misericordia, como si Dios fuera, perdón por la expresión, pero como si fuera un abuelo tonto que no se entera de nada. Bien, esto de la confesión pertenece pues a la vida ordinaria, ¿verdad? Ahora bien, hay casos extremos en que no es posible la confesión. Pensemos, por ejemplo, en las muertes que hemos tenido con la epidemia. Personas encerradas en residencias de mayores o en sus domicilios, ahí no había un confesor, ¿no? Y tampoco podían practicar la misericordia con el prójimo. Puede ocurrir que el pecador llegue al borde de la muerte y no tenga un confesor al lado, ni le quede vida para ejercer la misericordia con los demás. Entonces, si no cumple estas condiciones, ¿no se puede acoger a la misericordia? Sí, sí puede, siempre se puede uno acoger a la misericordia, siempre. Recordemos el caso de Dimas en la cruz. Recuerdas, acuérdate del Señor, acuérdate cuando llegues a tu reino, acuérdate de mí, ¿no? Hoy, te aseguro que hoy estarás conmigo en el paraíso. Pues ahí no había práctica de la misericordia, probablemente no había un confesor, claro, bueno, el confesor era el propio Jesucristo. Bien, esta circunstancia extrema, es extrema, pero no es del todo rara, ¿eh? Cuando todo parece estar perdido, aún cabe el arrepentimiento. Siempre cabe invocar el nombre de Jesús, porque dice la Escritura que todo el que invoque el nombre del Señor se salvará. Lo dice la Escritura en el Antiguo y en el Nuevo Testamento, en el libro del profeta Joel y en la carta de San Pablo a los Romanos. Pues bien, en esos segundos, aunque sea en el último segundo de vida, basta con acoger el perdón de Dios con un arrepentimiento sincero. Pero eso sí, debe darse tal arrepentimiento. Así pues, para terminar, hay que decir alto y claro que Dios no puede ejercer su misericordia sin petición sincera de perdón, sin arrepentimiento. Dios respeta la libertad humana hasta el punto de que los hombres podemos atarle las manos cuando no nos dejamos perdonar. En caso contrario, podemos tener la garantía del perdón porque Dios es fiel a sus palabras y uno de los aspectos de la misericordia es la fidelidad. Me gustaría redondear esta respuesta con las siguientes palabras de Jesús a Santa Faustina, que podemos leer en el punto 1485 del diario. Mi misericordia es más grande que tu misericordia y la del mundo entero.
1: Perdón, repita porque... ¿Sí? Esto lo cortamos, Raúl. Porque mi misericordia es más grande que tu miseria.
0: ¿Y dicho?
1: Ha dicho que tu misericordia...
0: Ay, perdón.
1: No, es que como estoy súper atenta... Es lo bueno de tenerlo escrito, porque así nos podemos atar. Sí, sí, claro, tranquilo. Sí, sí. Vuelva a empezar después de la palabra diario, tranquilamente.
0: Muy bien. Cuando me diga.
1: Ya.
0: Mi misericordia es más grande que tu miseria y la del mundo entero. ¿Quién ha medido mi bondad? Por ti bajé del cielo a la tierra. Por ti dejé clavarme en la cruz. Por ti permití que mi sagrado corazón fuera abierto por una lanza y abrí la fuente de la misericordia para ti. Ven y toma las gracias de esta fuente con el recipiente de la confianza. Jamás rechazaré un corazón arrepentido. Tu miseria se ha hundido en el abismo de mi misericordia. ¿Por qué habrías de disputar conmigo sobre tu miseria? Hazme el favor, dame todas tus penas y toda tu miseria, y yo te colmaré de los tesoros de mis gracias.
1: Damos las gracias a don Estanislao Martín, presidente del Apostolado de la Divina Misericordia en la diócesis de Toledo, España, por haber aclarado en este Cosas Claras todo lo referente al tema del Apostolado de la Divina Misericordia.

0: A la hora de las tres, imploren mi misericordia, especialmente por los pecadores. Y aunque sea por un brevísimo momento, sumérgete en mi pasión, especialmente en mi desamparo en el momento de la agonía. Esta es la hora de la gran misericordia para el mundo entero. Te permitiré entrar dentro de mi tristeza mortal. En esta hora no le rehusaré nada al alma que me lo pida por los méritos de mi pasión.
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1: 3:01.
2: Coronilla de la Divina Misericordia. Padre nuestro que estás en el cielo, santificado sea tu nombre. Venga a nosotros tu reino. Hágase tu voluntad en la tierra como en el cielo.
3: Danos hoy nuestro pan de cada día. Perdona nuestras ofensas, como también nosotros perdonamos a los que nos ofenden. No nos dejes caer en la tentación y líbranos del mal. Amén.
2: Dios te salve, María, llena eres de gracia, el Señor es contigo. Bendita tú eres entre todas las mujeres y bendito es el fruto de tu vientre, Jesús.
3: Santa María, Madre de Dios, ruega por nosotros pecadores, ahora y en la hora de nuestra muerte. Amén.
4: Creo en Dios Padre Todopoderoso, Creador del cielo y de la tierra. Creo en Jesucristo, su único Hijo, nuestro Señor, que fue concebido por obra y gracia del Espíritu Santo, nació de Santa María Virgen, padeció bajo el poder de Poncio Pilato, fue crucificado, muerto y sepultado, descendió a los infiernos, al tercer día resucitó de entre los muertos, subió a los cielos y está sentado a la derecha de Dios Padre Todopoderoso. Desde allí ha de venir a juzgar a vivos y muertos. Creo en el Espíritu Santo, la Santa Iglesia Católica, la comunión de los santos, el perdón de los pecados, la resurrección de la carne y la vida eterna. Amén.
2: Dios mío, ven en mi auxilio.
3: Señor, date prisa en socorrerme. Gloria al Padre, y al Hijo, y al Espíritu Santo, como era en el principio, ahora y siempre, por los siglos de los siglos. Amén.
2: Padre eterno, te ofrezco el cuerpo y la sangre, el alma y la divinidad de tu amadísimo Hijo, nuestro Señor Jesucristo, en expiación por nuestros pecados y por los del mundo entero. Por su dolorosa pasión,
3: ten misericordia de nosotros y del mundo entero.
2: Por su dolorosa pasión,
3: ten misericordia de nosotros y del mundo entero.
2: Por su dolorosa pasión,
3: ten misericordia de nosotros y del mundo entero.
2: Por su dolorosa pasión,
3: ten misericordia de nosotros y del mundo entero.
2: Por su dolorosa pasión,
3: ten misericordia de nosotros y del mundo entero.
2: Por su dolorosa pasión,
3: ten misericordia de nosotros y del mundo entero.
2: Por su dolorosa pasión,
3: ten misericordia de nosotros y del mundo entero.
2: Por su dolorosa pasión,
3: ten misericordia de nosotros y del mundo entero.
2: Por su dolorosa pasión,
3: ten misericordia de nosotros y del mundo entero.
2: Por su dolorosa pasión,
3: ten misericordia de nosotros y del mundo entero.
2: Padre eterno, te ofrezco el cuerpo y la sangre, el alma y la divinidad de tu amadísimo Hijo, nuestro Señor Jesucristo, en expiación por nuestros pecados y por los del mundo entero. Por su dolorosa pasión,
3: ten misericordia de nosotros y del mundo entero.
2: Por su dolorosa pasión,
3: ten misericordia de nosotros y del mundo entero.
2: Por su dolorosa pasión,
3: ten misericordia de nosotros y del mundo entero.
2: Por su dolorosa pasión,
3: ten misericordia de nosotros y del mundo entero.
2: Por su dolorosa pasión,
3: ten misericordia de nosotros y del mundo entero.
2: Por su dolorosa pasión,
3: ten misericordia de nosotros y del mundo entero.
2: Por su dolorosa pasión,
3: ten misericordia de nosotros y del mundo entero.
2: Por su dolorosa pasión,
3: ten misericordia de nosotros y del mundo entero.
2: Por su dolorosa pasión,
3: ten misericordia de nosotros y del mundo entero.
2: Por su dolorosa pasión,
3: ten misericordia de nosotros y del mundo entero.
2: Padre eterno, te ofrezco el cuerpo y la sangre, el alma y la divinidad de tu amadísimo Hijo, nuestro Señor Jesucristo, en expiación por nuestros pecados y por los del mundo entero. Por su dolorosa pasión,
3: ten misericordia de nosotros y del mundo entero.
2: Por su dolorosa pasión,
3: ten misericordia de nosotros y del mundo entero.
2: Por su dolorosa pasión,
3: ten misericordia de nosotros y del mundo entero.
2: Por su dolorosa pasión,
3: ten misericordia de nosotros y del mundo entero.
2: Por su dolorosa pasión,
3: ten misericordia de nosotros y del mundo entero.
2: por su dolorosa pasión,
3: ten misericordia de nosotros y del mundo entero.
2: Por su dolorosa pasión,
3: ten misericordia de nosotros y del mundo entero.
2: Por su dolorosa pasión,
3: ten misericordia de nosotros y del mundo entero.
2: Por su dolorosa pasión,
3: ten misericordia de nosotros y del mundo entero.
2: Por su dolorosa pasión,
3: ten misericordia de nosotros y del mundo entero.
2: Padre eterno, te ofrezco el cuerpo y la sangre, el alma y la divinidad de tu amadísimo Hijo, nuestro Señor Jesucristo, en expiación por nuestros pecados y por los del mundo entero. Por su dolorosa pasión,
3: ten misericordia de nosotros y del mundo entero.
2: Por su dolorosa pasión,
3: ten misericordia de nosotros y del mundo entero.
2: Por su dolorosa pasión,
3: ten misericordia de nosotros y del mundo entero.
2: Por su dolorosa pasión,
3: ten misericordia de nosotros y del mundo entero.
2: Por su dolorosa pasión,
3: ten misericordia de nosotros y del mundo entero.
2: Por su dolorosa pasión,
3: ten misericordia de nosotros y del mundo entero.
2: Por su dolorosa pasión,
3: ten misericordia de nosotros y del mundo entero.
2: Por su dolorosa pasión,
3: ten misericordia de nosotros y del mundo entero.
2: Por su dolorosa pasión,
3: ten misericordia de nosotros y del mundo entero.
2: Por su dolorosa pasión,
3: ten misericordia de nosotros y del mundo entero.
2: Padre eterno, te ofrezco el cuerpo y la sangre, el alma y la divinidad de tu amadísimo Hijo, nuestro Señor Jesucristo, en expiación por nuestros pecados y por los del mundo entero. Por su dolorosa pasión,
3: ten misericordia de nosotros y del mundo entero.
2: Por su dolorosa pasión,
3: ten misericordia de nosotros y del mundo entero.
2: Por su dolorosa pasión,
3: ten misericordia de nosotros y del mundo entero.
2: Por su dolorosa pasión,
3: ten misericordia de nosotros y del mundo entero.
2: Por su dolorosa pasión,
3: ten misericordia de nosotros y del mundo entero.
2: Por su dolorosa pasión,
3: ten misericordia de nosotros y del mundo entero.
2: Por su dolorosa pasión,
3: ten misericordia de nosotros y del mundo entero.
2: Por su dolorosa pasión,
3: ten misericordia de nosotros y del mundo entero.
2: Por su dolorosa pasión,
3: ten misericordia de nosotros y del mundo entero.
2: Por su dolorosa pasión,
3: ten misericordia de nosotros y del mundo entero.
2: Santo Dios, santo fuerte, santo inmortal,
3: ten misericordia de nosotros y del mundo entero.
2: Santo Dios, santo fuerte, santo inmortal,
3: ten misericordia de nosotros y del mundo entero.
2: Santo Dios, santo fuerte, santo inmortal,
3: ten misericordia de nosotros y del mundo entero.

Acto de consagración a Jesús misericordioso. Oh Jesús misericordioso, tu bondad es infinita y los tesoros de tu gracia son inagotables. Me abandono a tu misericordia que sobrepuja a todas tus obras. Me consagro enteramente a ti para vivir bajo los rayos de tu gracia y de tu amor que brotaron de tu corazón traspasado en la cruz. Quiero dar a conocer tu misericordia por medio de las obras de misericordia corporales y espirituales, especialmente con los pecadores, consolando y asistiendo a los pobres, afligidos y enfermos. Mas tú me protegerás como cosa tuya, pues todo lo temo de mi debilidad y todo lo espero de tu misericordia. Que toda la humanidad comprenda el abismo insondable de tu misericordia, a fin de que poniendo toda su esperanza en ella, pueda ensalzarla por toda la eternidad. Amén.

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En los capítulos anteriores hemos trabado grato conocimiento con esta alma gigante que fue Santa María Maravillas de Jesús. Humilde y sencilla carmelita. Ella recibió del Sagrado Corazón de Jesús la inspiración de fundar un nuevo Carmelo al pie del Sagrado Corazón en el Cerro de los Ángeles. Y allí vivió con sus carmelitas que se iban multiplicando, pues las vocaciones acudían. Allí se vivía genuinamente el espíritu de Santa Teresa, un amor inmenso al corazón de Cristo. Pero hemos llegado al 22 de julio de 1936. Madrid, a pocos kilómetros, arde en llamas. Todas las iglesias son saqueadas, los religiosos detenidos, los sacerdotes huyen. Ellas habían pedido permiso al Papa para quedarse en el cerro, y no solo esto, sino que cuando fuera amenazado el monumento del Sagrado Corazón de Jesús, ellas pudieran salir y morir con este monumento. Precisamente en este día, 22 de julio, llegan los milicianos y las arrestan.

Los de fuera meto. Precisamente en este día, 22 de julio, llegan los milicianos y las arrestan.

Salen. Del zaguán brota un sordo clamor que llega hasta ellas. Se abre la puerta y se hace un silencio impresionante. Entre la doble fila de milicianos pasan las monjas, dignas, con sus velos por encima de la cara, llevando al brazo su capa blanca. Serena y dignamente, la Madre Maravilla se dirige al responsable y le pide permiso para ir al monumento. El hombre, desconcertado, accede, con tal de que no tarde mucho. La madre inicia el canto del Te Deum, que prosiguen las monjas mientras se dirigen al monumento. Allí, el capellán don José María Vega, que muy pronto recibirá la palma del martirio, renueva la consagración al corazón de Jesús, seguida de una vibrante plática. Sus palabras se entremezclan con los sollozos de algunos amigos fieles que no han querido abandonar a las carmelitas en tan tristes momentos. El diario comenta: ¿qué decirles de la impresión que sentimos al vernos a los pies de ese corazón divino, bajo cuya mirada tantos años habíamos vivido y al que iban enderezados todos los latidos de nuestros pobres corazones? Solo vivíamos allí por él, para custodiarlo, desagraviarlo y acompañarlo, y ahora nos obligaban a separarnos. A la puerta del convento les esperaban los milicianos y los guardias ya impacientes. Un guardia se asegura de que van todas las que figuran en la lista de detención. Se ha puesto en marcha la expedición de la que forma parte también doña Hortensia González de Castejón, que no ha consentido separarse de su hija, postulante de la comunidad, y algunas fieles amigas que estaban ese día en el cerro. Aquellas pobres monjas, que nunca han hecho mal a nadie, van custodiadas como si se tratase de los peores malhechores. Dos camiones de guardias de asalto preceden y anteceden al de los milicianos, que las llevan detenidas y que sacan sus revólveres por las ventanillas como preveyendo algún desmán. Como San Venancio, que hacía brotar agua de una peña para dar de beber a sus verdugos, la Madre Maravilla se preocupa de uno de sus guardianes que va de pie en el camión y se corre para hacerle un sitio. Aquella gente no se las ha habido nunca con unos presos más pacíficos. Tanta bondad suaviza un tanto su natural fiereza y seguramente influye para salvarlas de un nuevo peligro que no tarda en presentarse. En el cruce de la carretera de Andalucía se han encontrado con otro camión que viene de Madrid, donde unos desalmados les incitan a dar el paseo a aquellas monjas. Notemos que en aquellos años dar el paseo significaba conducir a los presos a un descampado y allí fusilarlos. Los milicianos bajan y unos y otros discuten acaloradamente. ¡Qué momentos! Pasado el peligro, prosiguen hasta Getafe. La hermana Mercedes nos ha conservado las impresiones de todas. Nos separamos ya de nuestro cerrito del alma, comenta en su diario. La pena era inmensa, pero si vieran qué paz sentíamos todas en el fondo de nuestros corazones. Dios ayuda, y se siente una tan unida a Él. Y con Él lo tiene todo. La fortaleza, la paz, el valor, todo. Al llegar a Getafe, hay otro momento de peligro. La chusma callejera se agolpa para presenciar la bajada de las monjas. Un hábito religioso en aquellos momentos está considerado como un insulto al régimen. ¡Que no se baje ninguna!, grita el jefe. Hace bajar a los suyos, que forman un estrecho pasillo desde la puerta del coche a la de la casa, y por él van entrando las monjas una por una. En el colegio continúan observando, en lo posible, su vida de carmelitas. En el diario se cuenta con detalles la instalación y se añade con un deje de nostalgia. Tienen unas rejas que nos recuerdan a las nuestras, tan encantadoras. Pero nos falta Jesús. El sagrario está vacío. Ni oímos misa ni podemos comulgar.
pues en todo Getafe no hay ni

un sacerdote. Esto es muy duro. Se siente un vacío, pero, como dice nuestra madre, la oración y unión con él no nos la puede quitar nadie. No podemos ni queremos salir a la calle. Estamos custodiadas y tenemos guardias en la puerta. Providencialmente, el lugar escogido como prisión es precisamente el Colegio de las Madres de la Sagrada Familia, que acogen a las carmelitas con gran caridad. Han puesto a su disposición un cuarto grande, donde se acomoda la comunidad, y otro más pequeño para la madre. Pero prácticamente se pasan el día en el desván. Allí hay un ventanuco desde el cual se divisa perfectamente el cerro y el monumento del Corazón de Jesús, que tiende aún sus brazos abiertos a todos los españoles. ¿Hasta cuándo? No se sabe. Porque el día 31 ha llegado al cerro una caravana de coches. Unos 50 hombres han saltado a tierra, suben las escalinatas del monumento y trajinan afanosos por entre las esculturas. De pronto bajan corriendo y se retiran a una gran distancia. Se oye una detonación pavorosa, nubes de polvo y de humo envuelven el monumento. La Madre Maravillas y sus hijas rezan en el desván con los brazos en cruz. Han inventado unas letanías en las que se repiten todas las advocaciones españolas de la Virgen. La Madre las reza y todas contestan: «Impídelo, Madre mía». Como la situación se prolonga, se establecen turnos de vela igual que en el cerro. La Madre, sin hacer caso del calor, que es allí tremendo, no quiere separarse de aquel desván desde donde puede, todavía, cumplir la misión que el Señor le ha encomendado. Así pasan los días primeros de agosto. Los enemigos del mal trabajan afanosamente, sin resultados positivos, para sus fines. Parece como si el Señor quisiera hacerles ver que no pueden nada si Él no se lo permite, como si quisiera que tuviesen que decir de Él en esta nueva pasión: «Se entregó porque quiso». El día 7, primer viernes, doña Hortensia les ha traído de Madrid tres hostias consagradas. Las monjas comulgan de manos de la madre. El Señor ha querido prepararlas así para el dolor que les espera. A eso de las 8 de la noche, una explosión fuertísima les hace estremecer. El cerro está a oscuras. No pueden ver nada. Pero la telefonista de Getafe les da la estremecedora noticia. Ha caído el Corazón de Jesús entre horribles blasfemias. Las monjas, abrumadas por el dolor, no pueden reaccionar. La madre trata de disimular su propio sufrimiento por no aumentar el de sus hijas, pero parece que pone toda el alma en sus palabras, exhortándolas a mayor amor y fidelidad. Si han derribado al Señor de su trono, que cada una le levante un trono en su propio corazón, donde Él pueda mandar y gobernar según su divina voluntad en todo. Pasados los primeros momentos de angustia y dolor, la madre reacciona con esa energía y seguridad que parece infundirle el mismo Dios. Faltando Él, no tenemos nada que hacer aquí. Mañana mismo nos vamos a Madrid. Todavía tienen que pasar 8 días mientras la madre organiza el viaje. El alcalde de Getafe, apodado El Ruso, por haber pasado una temporada en Rusia, ha venido de allí con instrucciones concretas para actuar en Getafe. Tiene ganas de desentenderse de aquella monja con la que le gusta hablar en francés y que ejerce sobre él no sé qué misteriosa influencia. Que otros hagan lo que quieran, pero él no quiere que le pase nada mientras esté bajo su autoridad. La madre le ha pedido que le arregle el viaje a Madrid, y él accede, solicitando de la Dirección General de Seguridad fuerzas armadas que las custodien por el camino. Solo una heroica confianza en Dios y una íntima convicción de que Él lo quiere puede mover a la madre a emprender este viaje que, humanamente hablando,
es de una temeridad inaudita. Porque el camino está erizado de peligros y porque, al llegar a Madrid, las monjas no tienen más remedio que presentarse en la Dirección General de Seguridad, donde se registran oficialmente todos los asesinatos de sacerdotes y religiosos sin hacer nada por evitarlos. De ahí, en el mejor de los casos, no podrían salir más que para la cárcel, ya que no tienen casa en Madrid, ni saben todavía dónde dirigirse, y muchos de sus apellidos están fichados como partidarios de los facciosos. Al fin salen, confiando en Dios. Han tenido que hacer el sacrificio de dejar sus hábitos, pero no pueden disimular, ni lo pretenden, que son almas consagradas a Dios. Se repite la escena de la salida del cerro. El cabo de asalto, que ha venido a buscarlas con un grupo de sus guardias, pasa lista mientras van subiendo al coche. Y salen para Madrid. Forman parte de la expedición doña Hortensia González de Castejón y doña Catalina García del Rey, gran amiga de la comunidad, que ha ido desde Madrid a buscarlas. La Madre Maravillas hace pronto amistad con Bezón, el cabo de asalto, que va al frente de la expedición. Le pregunta por su familia, se interesa por su mujer, por sus hijos, por su madre. ¿Cuánto le gustaría conocerles cuando se arreglen las cosas? Él, a su vez, está impresionado por la serenidad de la madre y la paz que se lee en el rostro de todas sus hijas. ¿Van ustedes muy contentas?, comenta admirado. La madre le explica: mire, tenemos mucha pena por haber tenido que salir de nuestro convento, pero estamos contentas y tranquilas porque vamos en manos de Dios y no nos puede pasar más que lo que Él quiera. Además, lo más que les pueden quitar es la vida, y hace mucho tiempo que se la han ofrecido a Dios y que le piden la acepte. Aquel buen hombre la escucha atónito y, ganado por la santidad de la madre, decide ayudarlas y dejarlas en un sitio seguro. Al llegar a la Dirección General de Seguridad, momento el más temible, doña Catalina no consiente que las monjas se bajen. Lo hace ella con Bezón. Entre los dos convencen a las autoridades de que aquellas señoras tienen donde vivir y les evitan un interrogatorio difícil y peligrosísimo. Dios hace milagros para salvar a los suyos, y este ha sido uno de ellos. Ahora, el cabo quiere dejarlas en un sitio seguro y les pide alguna dirección. La madre, modelo de prudencia, no quiere comprometer a nadie. Puede dejarnos en la Cibeles, dice. Pero aquel hombre providencial no accede. Eso sería entregarlas a una muerte segura. Doña Enriqueta Cárdenas, hermana de una de las monjas, les ha ofrecido su propio piso, que estos meses de verano está deshabitado. En el primer momento les parecía imposible meterse allí 21 monjas, pero como no tienen otra solución, se deciden por esta de momento. ¿Podía usted llevarnos a Claudio Cuello 33? Dice la madre a Bezón. La llegada es otro momento de incertidumbre. En cada casa existe un comité de vecinos a quien hay que dar cuenta de todo el que vive en ella. Los porteros de Madrid tienen en sus manos el destino de sus inquilinos. En un instante pueden denunciarlos o salvarles la vida. Martina, la portera de Claudio Cuello, es otro ángel que Dios pone en el camino de la Madre Maravillas. Ya había oído a ella hablar a doña Enriqueta de que quizás las monjas pudieran necesitar la casa. Por eso, a la pregunta del cabo, responde con aplomo: sí, las espero a todas. Abre la puerta y Bezón las introduce diciendo: ya están ustedes en casa. Es el 14 de agosto de 1936, víspera de la Asunción de Nuestra Señora. La Santísima Virgen las ha salvado de un peligro inminente.
sin duda alguna, el cabo Bezón tuvo que volver a la Dirección General de Seguridad a dar cuenta de su gestión. Allí expedieron el siguiente documento, que se conserva en los archivos del Cerro de Los Ángeles. Dirección General de Seguridad, Sección de Orden Público, 216. El día 14 de agosto próximo pasado, a las 9:30 horas, el alcalde de Getafe interesó se enviasen fuerzas de seguridad para recoger y trasladar a Madrid a distintos domicilios a 22 monjas. Dado el servicio, a su llegada a Madrid las dichas monjas pidieron ser llevadas a la calle de Claudio Cuello, número 33, piso tercero izquierda, domicilio de doña Enriqueta Cárdenas, hermana de una de ellas, donde permanecerían hasta que pudiesen marchar al punto de naturaleza de cada cual. Madrid, 25 de septiembre de 1936.

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1: 3 de la mañana y 33 minutos.
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2: Un cordialísimo saludo a todos nuestros radioyentes en este nuevo día que el Señor nos ha regalado, que ojalá todo él sirva para su alabanza. Para eso hemos sido creados, para adorar, para alabar, para amar a Dios. Y todo lo demás, secundario, secundario. Bueno, doy las gracias también a Daniela Hurtado, que como siempre está con nosotros en el control. Y comenzamos con San José, con San José. Miren qué bonito. Cuando hablamos de San José, hay un silencio que envuelve a su persona, silencio que vivió toda su vida. Su misión fue, después de la Santísima Virgen María, la más importante que Dios le haya encomendado a criatura alguna. Y al mismo tiempo, miren qué grande San José, la más escondida. Fíjense que San José es muy grande, el más grande después de la Virgen. Y sin embargo, Dios también le puso en unas circunstancias, a pesar de lo grande que es San José, escondidas. Y por ello no se frustró la vida de San José en un taller, no. Y ahora tiene ese poder ante Dios tan grande que dice Santa Teresa. Es el más grande en el cielo después de la Virgen. Y su vida no se frustró porque fue en un taller escondido, Nazaret, una aldea por ahí, escondido hasta que murió, trabajando, siendo el cabeza de su hogar. Él no se frustró la vida. ¿Por qué? Porque lo único que a mí me frustra en la vida es no amar a Dios. Y como San José lo amaba con todo su ser, su vida llevó mucho fruto. Y sigue el autor. La más importante misión que Dios le haya encomendado a criatura alguna y al mismo tiempo la más escondida, salvaguardar los tesoros de Dios, es decir, protegerlos, salvarlos del peligro, que eran Jesús y María, y proteger con su silencio, presencia y santidad el misterio de la encarnación y el misterio de la Santísima Virgen. El Papa León XIII escribió en su encíclica sobre San José, reafirmando su patrocinio sobre toda la Iglesia. Y el Papa Pío XII instauró la fiesta de San José Obrero el día 1 de mayo. Y San Juan Pablo II escribe en su Redentoris Custos, Custodio del Redentor, habla de la misión de San José, especialmente en estos tiempos donde la Iglesia enfrenta grandes peligros. Dice San Juan Pablo II que San José tiene la misión de proteger a la Iglesia de los grandes peligros. Así que no critiquemos. ¿Qué tenemos que hacer para salvar a la Iglesia de grandes peligros? Decirle, San José, tú que eres el protector de la Iglesia, guárdala de todo peligro. y lo va a hacer infaliblemente. ¿Saben por qué? Porque Jesús dijo, las puertas del infierno no prevalecerán. Tranquilos, vemos muchos problemas en la iglesia que nos desconcierta. Eso ha pasado siempre. Hubo épocas que había tres papas a la vez, la cristiandad no sabía a quién obedecer. Tranquilos, confíen en la promesa del Señor, de Jesús. Las puertas del infierno no prevalecerán. Es decir, que Satanás no podrá con la iglesia. Por mucho que la ataque, por mucho que se resquebraje, no, la iglesia seguirá existiendo hasta el fin de los tiempos. ¿No ven que la iglesia está formada por santos y pecadores? Todos los que estamos dentro de la iglesia de nuestra madre por el bautismo, no somos todos santos. La iglesia es santa, claro que sí, santísima. Pero, lastimosamente, los que la conformamos no somos santos, sino pecadores. Pero hay otros miembros que son santos. La iglesia está formada por santos y muy pecadores. Uno que esté bautizado y esté en mucho pecado sigue siendo de la iglesia, pero es un miembro muerto. No aporta nada a la iglesia. Muerto, pero pertenece a la iglesia. ¿Ven? Nada temamos. Aunque camine, dice el Salmo 23, de nuevo, como ustedes saben que a mí me gusta tanto repetir, porque así, han visto que cuando repito sobre un tema muchos programas, a que se les queda como cierta lección o les llega un poquito quizás a convencer y lo pueden vivir. ¿No se han dado cuenta qué bueno es el repetir? El repetir. Porque el repetir me hace convencer. Y cuando uno está convencido de algo, lo vive. ¿Ven? ¿Cómo Dios nos ha hecho? Cuando algo me convence, yo vivo eso que me convence. Y cuanto más la verdad de Dios no me va a convencer. Aunque camine por cañadas oscuras en una noche sin luna. ¿Han visto una noche sin luna? No se ve nada. Nada temo. Pero nada, nada, nada. Y a lo que me vaya a decir el médico de unos resultados, nada. Porque si son unos resultados patéticos, tétricos para mí, eso entra dentro también de la voluntad de Dios. Pues no temo nada, porque tú vas conmigo, Señor. A mí me puede fallar mi cónyuge. A mí me puede fallar mi hijo y se va a otras tierras. Pero tú, Señor, vas conmigo. Dios, fíjense, imposible que te pueda dejar, porque Dios está en nosotros. Por presencia en nosotros, cuando estamos en gracia de Dios. ¿Está? Sí, porque si no, no existiríamos. Dios me está sosteniendo luego. Dios siempre va a estar conmigo. Para Dios no hay. El que está con Dios no tiene frustración de ninguna clase. A mí me frustra las cosas de esta vida porque muchas no las consigo y me quedo a la mitad. Porque las cosas de esta vida se consiguen con el pasar del tiempo. ¿Se dan cuenta? Y a lo mejor entre ese pasar el tiempo no se cumple mi deseo. Luego, eso me frustró. Pero resulta que hoy día, el día de hoy, si estoy con Dios haciendo las cosas que debo con amor, ya llegué al fin. ¡Ay, qué alegría! Ya. Ay, toda una vida en una silla de ruedas, qué vida tan frustrada. ¿Frustrada? Pero si yo todo esto lo he ofrecido a Dios. Luego, tu vida en una silla de ruedas 20 años no ha sido una vida frustrada. Si lo has ofrecido a Dios, has hecho lo máximo que podías hacer en esta vida, para lo que Dios te hizo nacer, para estar en esa silla de ruedas ofreciendo a Dios todos tus sufrimientos. No ha sido una vida frustrada. El amor no frustra nada. Lo que frustra es ganar todo el mundo y perder mi alma. Eso sí que es frustración. Pero cualquier cosa, oficio, por humilde que sea toda la vida limpiando suelos. No, yo nunca estudié una carrera, hermana. Mi oficio fue arreglar casas. Si lo hiciste por amor a Dios, tu vida no ha sido frustrada. Has hecho lo que tenías que hacer y para lo que Dios te crió, te creó. ¡Claro! Por eso uno que dice, ¡ay, yo tengo una carrera, pero estoy en mi casa cuidando hijos! ¡Yo para esto estudié la carrera! 5 años estudiando, ¿para esto? Pues sí, para eso. Tu vocación de casada te pide que debes estar en tu casa. ¿Es inferior a haber estudiado una carrera? ¡No! ¡No! Estás haciendo lo que Dios quiere que hagas. Es lo máximo. ¡Claro! ¡Claro! Porque si tú con 5 hijos, en vez de atenderlos, te vas a ejercer tu carrera y los dejas, pues sí que te frustró la carrera. Porque no estás haciendo la voluntad de Dios, que es tu estado de casada. ¿Lo comprenden? ¿Ven? Lo comprenden. El amor no frustra. Por eso, Dios, en esta vida temporal voy consiguiendo las cosas a medida que va pasando el tiempo, pero a lo mejor no todo se me realiza. Luego, algo me va a frustrar, no llegué al fin. Pero estando hoy con Dios, ofreciéndole ese trabajo que tengo que hacer con amor, ya vencí. Ya no me frustré. Porque para ganar a Dios, que es el fin nuestro, no se necesitan años. Ya lo tengo hoy, si estoy en gracia de Dios y estoy haciendo lo que debo de hacer por amor a Él. Ya llegué a mi fin, porque el amor es lo que me une a Dios. Y el amor no se da por etapas, sino de un golpe. Si hago algo, coso, estoy cosiendo, con una intensidad de amor, ya llegué a la plenitud del amor. A la unión con Dios, en eso que estoy haciendo. Luego Dios es mi caminar, pero cada día en ese caminar mío de Dios ya llegué al fin. Por eso si estás en un hospital, en una cama, no pienses que estás frustrado, que no puedes hacer nada. Haces mucho si lo que estás haciendo lo ofreces todo a Dios. Por eso, aunque camine por cañadas oscuras, esto que me ha pasado ahora, nada temo, porque tú estás conmigo y Dios es mi seguridad. Sí, que no puedes hacer nada. Haces mucho si lo que estás haciendo lo ofreces todo a Dios. Por eso, aunque camine por cañadas oscuras, esto que me ha pasado ahora, nada temo. Porque tú estás conmigo y Dios es mi seguridad. Sí, porque es mi pastor. Por eso, nada me falta. Nada. Miren un niño recién nacido en los brazos de su madre. ¿Ustedes se creen que el niño se preocupa de su futuro? No, está en los brazos de su madre. ¿Ustedes creen que el niño piensa en que su madre va a separar los brazos para dejarlo caer al suelo? No. Es una confianza plena. Esa misma es la que tenemos que tener en Dios, como la de un niño en brazos de su madre. Así es. Un niño en brazos de su madre no confía en nada, solo en que está a gusto en los brazos de su madre. Y ni se le pasa por la imaginación pensar, está tan seguro que su madre no lo va a dejar caer, que ni lo piensa, esa es la confianza plena. Yo ni pienso, si soy un bebé, ni siquiera se me pasa por la mente de que mi madre me va a soltar y me voy a estrellar contra el suelo. No, es que sé que me ama tanto que sería imposible que lo hiciera. Esa es la confianza que debemos tener en Dios. A veces dudamos que Dios es Padre. Señor, tengo tanta cruz, pero yo tengo confianza de que tú lo haces para mi bien. Y no lo dudo, no me pongo a dudar. ¡Ay, qué castigo me mando! No, es que no lo pongo a dudar de que todo es para mi bien. Porque Dios va conmigo, pero para mi bien, no para mi hundimiento. Bueno, escuchamos una canción y ya volvemos.

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Bueno, continuamos. Voy a nombrar a las personas que escribieron pidiendo la novena poderosa a nuestro queridísimo San José. La pidió Gloria y María Elena. Así que ya las voy a enviar. He tenido una dificultad con el equipo donde trabajo, por eso no he podido enviarla a los que me faltan todavía, pero ya, si Dios quiere, hoy se va a solucionar el problema. Así que no se preocupen, que aunque sea tarde, pero la envío. Bueno, pues continuamos y fíjense una cosa. Una de, podríamos decir, como una de las murallas o escollos, diríamos, o dificultades que se nos presentan cuando vamos caminando en nuestro caminar hacia la perfección, que es la unión con Dios. Fíjense, es una trampa. Es pensar que porque las cosas no me salen bien en ese lugar donde estoy, que esas cosas siento que me frustran, ese es mi estado de vida, como que yo no lo acabo de... No. Y pienso, fíjense que esto ya les he dicho muchas veces, pero vean la labor que hace el amor. Pues fíjense, ¿saben cuál es una de las mayores trampas en la vida espiritual? Es pensar que en el lugar de donde yo estoy no es el más apto para mí, para santificarme y para demostrar mi amor a Dios. Sí. Pero ¿saben una cosa? Eso es un engaño del demonio. Sí. ¿Saben una cosa? Miren, al alma, a la persona que se le haga imposible encontrar o vivir su santidad porque depende del estado en el que está, del ambiente en el que está, que dice esto es imposible, no, yo con esto yo no puedo. Ya sean de los lugares, ya sean de las personas con las que me toca estar en convivencia y que necesariamente tengo que seguir ahí. Pues fíjense, si uno no tiene fuerzas para llevar esa situación que se lleva por amor a Dios, aunque te vayas a otro sitio, aunque te vayas a otro sitio, si tú ahora mismo no tienes fuerzas, y mucho es porque no queremos, saltar por encima de esas circunstancias, tampoco la vas a tener en otro sitio con otra gente, porque te va a venir otra cruz. ¿Se dan cuenta? Yo pienso que yéndome o huyendo de esta situación, ya se me acabó los tropiezos que yo tenía para mi santidad. Eso es una trampa, eso no es así. ¿Por qué me casaría yo si yo era para religiosa? ¡Qué horror! ¡Dios mío! Y ahora yo podría estar tranquila, pero tengo que escuchar los chillidos de mis hijos. Bueno, pues como no vivas ahí la santidad, aunque te vayas a la Cochinchina, igualmente vas a tener otras cruces. ¿Ven que es un engaño del demonio? Cambiará el lugar, pero no te va a cambiar la cruz. No te va a cambiar la cruz. ¿Dónde está la clave? Fíjense, la santidad jamás está vinculada a estado de vida, a lugares, a personas, porque el amor no puede estar atado a nada de eso. ¿Sabe a qué está, de qué depende mi santidad? No depende ni que hay, yo no puedo ser santa con esta persona al lado con la que me casé. Imposible, Señor, mándame a otro esposo. Pero ¿cómo? Si tú te casaste para toda la vida, ¿cómo te va a mandar a otro esposo?
Entonces, mi santidad, y esto es una trampa del demonio, yo no puedo pensar que depende del lugar en el que estoy, del estado de vida que llevo. No. No. Que una religiosa diga que ha hecho los votos perpetuos. No, yo creo que no. Yo más bien me salgo. Mira, es que tú te casaste con el Señor. Salte, ya verás qué cruces vas a encontrar. Y lo mismo, al revés. No, yo me quiero ir a un monasterio que yo no aguanto a mis 5 hijos. Ya verás lo que te va a pasar en ese monasterio. Entonces, nuestro error está vincular mi santidad a un lugar determinado que yo creo que me voy a santificar más, pero es que eso es un engaño. Lo que me santifica es el amor. Es decir, el amor es la santidad. ¿Ven? Y el amor, yo puedo amar a Dios en cualquier sitio, tanto en una isla desértica ahí del Pacífico, como en una oficina con 100 compañeros que estamos ahí, como en una fábrica con 300 personas, o como en mi casa con 5 hijos. Es que mi santidad no puede depender del lugar, porque el amor no ata a nada. ¿Se dan cuenta por qué? Pero piensa mejor. ¿No será tu falta de vencimiento, tu falta de tragarte el orgullo y la soberbia, la que no te hacen el que no seas santo en el lugar en el que estás? ¿No será eso más bien que echarle la culpa a los que te rodean o al lugar donde estás que no te gusta? ¿No será más bien que tú no te vences? ¿No será más bien que tú tienes muchos defectos que no quieres vencer y que si los vencieras serías más manso, más comprensivo, más indulgente? Yo pienso que la culpa lo tienen los demás, pero si la culpa la tienes tú y yo. No está en que yo me cambie el lugar, está en que yo tengo que cambiar. Porque, de nuevo lo decimos, no afecta el lugar para ser santo, ni las personas. Al contrario, las personas me impulsan a más santidad si yo tengo que estar tragando hiel todo el tiempo que esté con esa persona. Luego, ¿dónde está la cuestión? La cuestión no está ni en lugares ni nada, está en que tú tienes que cambiar y tienes que empezar a vivir el amor. Ay, cuando lo empieces a vivir dirás, uy, pues es verdad que no era esta circunstancia, tuve que cambiar yo y ya no sufro tanto. ¿Saben por qué uno sufre? Porque no tiene mortificadas las pasiones interiores. El humilde no sufre en ningún lugar. El soberbio sufre en todos los lugares, porque nada le calza, nada le viene bien. Y tarde o temprano juzga a este, critica a este, da palos a todo el mundo, pero no depende del lugar, depende de tu cambio. Por eso no diga, no, la sociedad está muy mal, la sociedad tiene que cambiar. Empieza por ti y ya verás que la sociedad va a cambiar, porque la sociedad va a cambiar a bien cuando cada persona cambie a bien. Por eso miren, todo lo que hay de vicios, de droga y todo, no es la causa de que el hombre esté hundido en la droga. No, no, no, no. La causa de que haya droga, de que haya abortos, es el pecado del hombre. Mientras el hombre más peca, más enviciado se vuelve, ¿sí? Luego, miren, el problema nuestro es nosotros. No son las personas ni las circunstancias. Cuando cambies, ya verás qué bien te va a ir. Te vas a acomodar a cualquier sitio, como cuando uno se pone un guante y se le acomoda bien en los dedos. Así va a ser tu vida cuando cambies tú. Porque tú no puedes cambiar lo externo, pero al cambiar tú, lo externo se irá cambiando. Harás un ambiente mejor. Pero si eres una fiera en todos los sitios, claro, el ambiente seguirá tenso. Y si yo cambio y me vuelvo manso, ya verán qué bonito el ambiente que me va a rodear en mi hogar, en mi trabajo. Ya verán.
La cuestión es que uno tiene que cambiar, sí. Y todo, ¿quién me da la fortaleza para cambiar? El amor, porque el amor, acuérdense, es paciente, es longánime, no piensa mal, no es irascible. ¿Ven? Bueno, vamos a escuchar una canción.

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0: Bueno, vuelvo a nombrar las personas que nos escribieron, Gloria y María Elena. No sé si es María Elena o Gloria, creo que es María Elena que nos puso una oración muy bonita que ella dice a San José. A ver si en el próximo programa la leo porque es muy bonita. Creo que es de María Elena que nos escribió. Bueno, pues seguimos esperando si hay alguna llamada. La caridad es desinteresada. Amor puro. Mire, un amor desinteresado es un amor sin mezcla de ninguna clase. No tiene nada dentro que lo ponga como si fuera un híbrido, que es como una mezcla de una cosa y otra y sale un tercero. No. No. El amor más puro, pero el purísimo, que es igual que el de Dios, es hacer algo por amor, pero sin que yo en mi interior piense en algún interés. Y fíjense, vean, vean. Cuando yo, por ejemplo, tengo un defecto y le pido a Dios, Dios mío, quítamelo, ay Dios mío, quítame este defecto, examinen si es puro ese deseo, si es puramente porque yo quiero agradar a Dios sin ese defecto, ya que con ese defecto yo siento que a Dios no le gusta. Eso sería un amor puro. Pero vean si es así. O es más bien porque yo estoy harta de este defecto y yo ya quiero quitármelo. O porque me veo mal y no me gusto. Y le, Dios mío, quítame esto que no me gusta. Quítame que yo sea tan llena de rabia siempre. ¿Tú se lo pides a Dios con amor puro o es para verte mejor tú y que los demás también te vean bien? Vean que es un amor interesado. ¿Quiénes son los santos? Los que cuando tenían defecto, porque ellos también tenían defecto, no crean que eran santos desde que nacieron, querían que Dios les limara esas estrías, pero porque sabían que con ellas podían ofender a Dios. Sí. Y entonces, cuando Dios no les quitaba ese defecto como a Santa Micaela, que tenía un temperamento terrible, horrible, un genio, horrible, no parecía mujer. Un temperamento era templada al máximo, era la que en Madrid recogía a mujeres de la vida, de los prostíbulos, y se la llevaba a su casa para que no se perdieran esas almas. Tenía un temperamento que cuando alguna le decía que se iba de la casa de la Micaela, de Santa Micaela, le daba un bofetón en la cara y le decía, tú de aquí no te vas. Madre, déjeme que yo soy libre, tú de aquí no te vas, porque tú vas a perder el alma y yo no te dejo. Déjeme que me voy. ¿Te vas? Ya verás lo que va a ocurrir. Y saben que se metía en la. Iba a visitar a los presos, terrible, y se metía allí detrás de la reja con ellos y la religiosa que la acompañaba muerta del miedo y le decía a la Micaela: mira, si te vas a morir del miedo, déjame a mí sola en la cárcel y vete tú al convento. Porque yo aquí quiero mujeres que no tengan miedo a nada. Y la otra se iba corriendo porque le daba miedo que los presos le hicieran algo. Y la Micaela, allí sola con los presos, escuchándolos, diciéndoles que Dios les amaba, pero tenía un temperamento la pobre. Un temperamento. Bueno, Dios se lo quitó solamente 3 meses antes de que muriera. Y Santa Micaela, que amaba tanto a Jesús e Eucaristía. Un momentito, Beatriz, ahora la atiendo. Que voy a terminar la idea. Amaba tanto a Jesús Eucaristía, le decía, Señor, yo sé que con este genio te ofendo, porque mira lo que le hago a las pobres muchachas cuando se quieren ir, pero lo hago por tu gloria, para que no te ofendan. Si tú quieres, quítamelo, Señor, pero soy horrible el mal ejemplo que doy y yo no quiero que yo reflejarte a ti con este temperamento tan horrible. Pero Jesús, si quieres, no me lo quites. Estos son los santos. Y claro, el Señor se apiadó de ella, se lo quitó 3 meses después de morir. Digo, antes de morir. Bueno, Beatriz, bienvenida.
1: Hermana Dolores, ¿cómo amaneció?
0: Muy bien.
1: Hermana Dolores, es muy bonito el tema que está dando y el salmo tan bonito que dijo: el Señor mi pastor, nada me falta, en vez de esperar me hace recostar. Tu bastón, tu vara, uno sirve para abrirse camino entre los matorrales y la otra para defender el rebaño. Mírese, mire Jesús cómo nos defendió a nosotros, entregándose a la cruz por nosotros, por nuestros pecados, para salvarnos. Cuando uno crece, se hace mayor, por ejemplo, adulto, y ha estudiado una carrera, uno dice, voy a abrirme camino para este trabajo, para el otro, lo que no haya escogido para estudiar. Yo muy bonito lo que dice usted sobre, ¿cómo llama esta religiosa? Santa Teresita del Niño Jesús, que es muy linda, yo la quiero mucho, y también San José, que mire que se fue el esposo de Nuestra Señora y es el más importante en el cielo para todos nosotros y para él también. Yo quisiera darle un saludito muy grande, que aunque no se va a poder, algo que tengo preparado. Me le doy saludos a María José, porque no puedo verla todavía a usted, a María José, y que el Señor la bendiga.
0: Pues gracias, Beatriz, por su llamadita. Bueno, pues ya casi para terminar el programa, nos quedamos en ese amor. El amor es desinteresado. El amor puro, puro, puro, puro. Es ese, no hay otro. Cuando le pregunten, pero ¿cómo yo puedo amar a esta persona con un amor puro de verdad? Con un amor de calidad, pero de verdad, el que más se parece a Dios. Pues mira, ama a esa persona sin esperar, sin interés. Ámala, sin esperar nada. Porque si yo espero algo, es que yo amé a esa persona para una retribución. Pero eso lo hacen también los comerciantes. Es un amor, como dice Tomás de Kempis, muy rastrero. Es un amor de comerciantes, sí. Te vendo esto, pero me das el dinero, claro. Bueno, es normal eso. Pues miren, el amor de calidad de 24 quilates es no esperar nada. Luego, ¿cómo debo yo de amar a Dios? Amarle por lo que Él es. No porque yo voy a conseguir el cielo y yo no quiero condenarme, que me da mucho miedo. Y entonces yo hago esto porque por si acaso me condeno. No. Por eso el arrepentimiento más perfecto es amarle por lo que Él es. No porque yo voy a conseguir el cielo y yo no quiero condenarme, que me da mucho miedo.

perfecto es yo me arrepiento de haber pecado por el temor del infierno. Ese vale también, pero es imperfecto. Pero vale. Pero es, no tiene punto de comparación a cómo es el arrepentimiento. Me arrepiento de haber ofendido a un Dios que es tan bueno y no se merece que yo le ofenda. Aunque me condene, aunque me deje hasta el fin de los tiempos en el purgatorio, yo hago esto por amor a ti, Señor, aunque no me lo recompenses, no importa. Pero claro, luego Dios lo recompensa, porque Él no se queda sin pagar nada. Pero ese es el amor más puro, Señor. Te amo por ti, no por lo que tú me das, ni porque me vas a dar el cielo. Yo te amo a ti, tú eres más que el cielo. Tú eres el mismo cielo. Ese es el amor más puro. Y el más parecido aquí en la tierra es el que le tiene una madre a su bebé. Ese desinteresado totalmente. ¿Qué recibe del bebé? Nada. ¿Qué le da el bebé a la mamá, el bebé de una semana? Nada. ¿Qué hace el bebé? Simplemente está en los brazos de su madre. Y su madre se deleita solo viéndolo. Pero no espera nada del bebé. No se dan cuenta, porque el bebé no le está dando nada. ¿Qué le está dando? Alegría de tenerlo con ella. Ese es el amor puro. La madre lo ama, el niño no le da nada. Pero lo ama la madre porque sí, porque tiene el instinto maternal que se lo ha dado Dios. Ese es el amor más perfecto. Y antes de despedirme, quisiera también invitarles, ojalá, porque tenemos que tener celo por las almas. Nos están, me dice la hermana Patricia de aquí de la comunidad, que nos están faltando catequistas todos los sábados para subir al Pinar. Suben en bus desde aquí, desde la sede, para subir y dar catequesis. Ustedes no vean la cantidad de gente que va y se le lleva a un mercado y todo. Y la pobre hermana Patricia dice que es que faltan catequistas. Algunas personas tienen hasta 50 personas dándole catequesis y eso es mucho. Entonces, pues me ha dicho a ver si en el programa podía decir que se animen a ser catequistas. Luego Dios todo lo premia y lo que más agrada a Dios es ayudarle a salvar almas, enseñar nuestra fe a los demás. Así que anímense, pueden tener todo ese mérito ante Dios y sobre todo por las almas, primero por amor a Dios, por supuesto, y luego por las almas, pues el que desee puede estar aquí. Y ahí luego de la catequesis se reparten alimentos, la gente está muy agradecida, la gente de allí tan necesitada. Así que le damos la gracia ya de anticipado al que se anime para ser catequista. Es una labor muy importante y muy agradable a Dios de enseñar nuestra santa fe católica. Bueno, que la Santísima Virgen y San José los acompañen siempre.

0: consagración a Nuestra Señora del Encuentro con Dios.
1: Santa María, Virgen Inmaculada, Madre de Dios y Madre nuestra, te veneramos con la preciosa advocación de Nuestra Señora del Encuentro con Dios. Eres el lugar del encuentro de Dios con los hombres y de los hombres con Dios.
0: Tú cuentas en tu misión maternal con la asistencia eficaz de Dios para superar todas las dudas, dificultades, oposiciones, miserias, problemas y preocupaciones. Consagrarme a ti me es vital. Protégeme, acógeme y guárdame en tu corazón.
1: Madre mía, libremente me consagro a ti, Nuestra Señora del Encuentro con Dios. Que tú seas desde hoy mi dueña, reina y consejera, mi madre amantísima, corazón de mi corazón. Hazme hijo tuyo a tu gusto. Necesito perderme y abandonarme confiadamente en ti, sin condiciones e irrevocablemente. Hazme instrumento dócil y disponible en tus manos virginales. Que siempre dependa de ti y que todo lo haga en ti, contigo, desde ti, por ti y para alabanza de la Trinidad. Haz que no leos, concédeme santificar el momento presente, inmaculatizándolo.
0: Madre Santa, haz que yo ponga todo lo mío al servicio de tu Hijo y deponga aquello que estorba a su obra redentora. Dulce Corredentora, de pie junto a la cruz de tu Hijo Redentor, edúcame para la cruz, enséñame a expiar.
1: Por último te ruego, Nuestra Señora del Encuentro con Dios, mediadora maternal de todas las gracias, subordinada al único mediador Cristo, que me dispenses todas esas gracias de santificación que Dios ha pensado para mí y que tú contienes. Dame la gracia de defender el privilegio de tu mediación maternal.
0: Dígnate aceptar esta consagración. Configúrame según tu inmaculado corazón para asemejarme en todo a ti, reproducir tu vida en mí, vivir inmerso en ti, identificado y compenetrado contigo, y así alcanzar la unión con Dios en el grado que Él quiera, para su mayor gloria y el mayor servicio a mis hermanos. Amén. Gracias, Dios mío, por Santa María.

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1: 4:33.
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5: Así es, queridos amigos, este espacio está para comentar, hablar directamente con aquellos testigos de la fe, como dice la presentación, que son luz del mundo, o por lo menos es lo que quieren ser, ¿no? Y dar ejemplo, no solo con las palabras, sino con sus actitudes, con sus convicciones, con su defensa de la fe a través de su profesión. Y en este caso estamos recibiendo en el estudio, por eso es una alegría para nosotros el tener a una persona aquí, uno ya le conoce y entonces como que le da más tranquilidad al invitado estar en el estudio y no por teléfono, ¿no? Que a veces puede asustar un poquitito. Decía, la alegría de tener a una madre de familia, de una gran familia, gracias a Dios. Ella es Gema Silva, a quien le damos la bienvenida. Gema, ¿cómo estás?
6: Muy bien, muchísimas gracias por haberme invitado y espero que mi testimonio pueda ayudar pues a las personas que puedan escucharme.
5: Bueno, yo creo que sí. Vamos a presentarte. Gema está casada, tiene 6 niños, 5 niños y una niña.
6: Exacto.
5: Y esperando a su 7º hijo, que será...
6: Varón.
5: Que es varón, porque ya lo es. Bueno, o sea, 6 niños y una niña. Muy bien, una familia numerosa, como se dice. Ella es administrativa, pero en este momento se dedica a sus hijos y a su esposo. Bien, Gema, vamos a plantear, en primer lugar, una situación. Cuando vas por la calle con todos tus hijos, la gente tal vez se sorprende y quizás se preguntan por qué hoy una familia numerosa. Muchos no se lo preguntan porque les parece una cosa natural y hermosa, sin duda, nacer en el seno de una familia numerosa, donde hay muchos hermanos, donde se ayudan entre ellos, donde la virtud de la caridad es la que sobresale, porque no solo se van pasando su ropita unos a otros, sino también se van ayudando en las tareas escolares y demás. Y el hecho de ayudarse a hacer los quehaceres de la casa, ayudar a la madre, ¿no? Hoy te toca hacer esto, mañana aquello y así. Entonces, para aquellos que se preguntan eso, ¿por qué una familia numerosa? ¿Qué deberías responder? ¿Qué respondes?
6: Pues muchas veces respondo que realmente quien quiere tener una familia numerosa, pues es muy libre de hacerlo. Porque muchas veces con lo que se meten es con que hoy hay métodos, puedes hacer lo que quieras para evitarlos. Y entonces yo les explico que cuando uno asume la responsabilidad de tener una familia numerosa, hay que dejarle la libertad de escoger también.
5: Uh-huh.
6: Porque mucha gente es esto, es que no conciben, no les entra en la cabeza el que tú quieras tener muchos hijos hoy en día.
5: Es decir, que tienes una familia numerosa porque quieres.
6: Porque quiero.
5: Exacto.
6: Y muchas veces, pues el testimonio que doy es que porque quiero, pero además por creencias religiosas. No solamente porque quiero, porque me gustan los niños, porque hay mucha gente que me dice, es que a ti te deben gustar mucho los niños, por eso tienes tantos. Claro, yo entonces les digo, no... Sí que me gustan los niños,
5: obviamente,
6: evidentemente,
5: claro.
6: Pero aparte es por mis creencias religiosas, por lo que yo quiero tener todos los hijos que Dios me mande.
5: Uh-huh.
6: Y entonces las respuestas suelen ser muy diversas, desde que estoy loca y que mi marido está más loco que yo, hasta que, bueno, que les parece una bendición de Dios, que Dios te dé salud para criarlos.
5: Claro, sí, sí.
6: Esto se nota mucho la diferencia de la ciudad a fuera de la ciudad, porque en la ciudad la gente lo ve como más raro, más extraño que
5: sí,
6: tú tengas
5: sí,
6: una familia numerosa. En cambio, fuera de la ciudad, en el caso nosotros vivimos fuera de la ciudad, la gente lo ve como una cosa más normal. Y entonces te dicen que Dios te bendiga, que Dios te dé salud y estas cosas más digamos, sí, gratificantes para una madre de familia.
5: Ya lo creo, ya lo creo. Gema, ¿se puede hablar de vocación al matrimonio? Recién nombraste a tu esposo, que también le dicen a él que está loco por tener una familia numerosa. Obviamente que esto de tener tantos niños es algo que se comparte, este objetivo de tener los hijos que Dios quiera, de aceptar los hijos que Dios quiera enviarles, es una decisión de los dos,
6: de
5: ¿no?
6: Los dos, sí.
5: De ahí entonces, ¿se puede hablar de una vocación al matrimonio? ¿Estuvo siempre claro en ustedes esta vocación?
6: Sí, muy claro. En primer lugar, los dos nos hemos casado, para lo que es habitual, tarde. Porque yo tenía 29 años cuando nos casamos y Ramón 30, y esto es fuera de lo normal. Normalmente la gente se casaba, en aquella época se casaba antes.
5: ¿En qué año se casaron?
6: En el 92, en el año 92. Uh-huh. Entonces la gente se casaba un poquito más joven.
5: Sí.
6: Ahora ya se casan mucho más tarde, pero entonces se casaban más pronto.
5: Y muchos, desgraciadamente, ni se casan.
6: Y muchos
5: eso
6: no se
5: casan.
6: Eso es
5: lo triste, ¿no?
6: Exactamente. Uh-huh. Y nosotros, cuando ya decidimos casarnos, teníamos muy claro pues que buscábamos a una persona con la que compartir los ideales, no solamente una vida, unos hijos, una casa, sino que tuviera los mismos ideales que nosotros mismos.
5: Uh-huh.
6: En este caso, pues una persona católica, practicante,
5: sí,
6: que tuviese, o sea, católica con mayúsculas,
5: uh-huh,
6: no católica de nombre. Sino
5: exacto,
6: católica con todas las consecuencias de lo que te pide pues la religión
5: exacto,
6: católica.
5: Sí.
6: Seguir la doctrina, lo que te diga
5: uh-huh,
6: el Papa
5: exacto,
6: y todo, ¿no?
5: Gema, entonces en esto tiene que ver el hecho de, durante el noviazgo, conocer a la otra persona, saber a quién he elegido para formar una familia para toda la vida. Ahí está la diferencia con lo que decíamos antes, que muchos no se casan. ¿Por qué? Porque no quieren el compromiso. Y el compromiso, o sea, el amor auténtico es eso. Yo me comprometo con la otra persona para estar toda la vida.
6: Para toda la vida.
5: Y entonces,
6: sí,
5: por eso es importante el noviazgo, ¿verdad?
6: Sí, y hablarlo todo. Durante el noviazgo, hablarlo todo. Porque uh-huh, muchas veces, pues se hablan cosas a lo mejor más superficiales y en lo profundo, pues no estás de acuerdo y no lo descubres hasta demasiado tarde.
5: Cuando ya están casados.
6: Exacto.
5: Ah, yo no lo sabía.
6: Sí,
5: claro.
6: Sí, sí.
5: Uh-huh.
6: Y entonces cuando lo hablas todo. Hablas pues de tu manera de pensar, de lo que quieres, de lo que la otra persona quiere, de su manera de pensar, los objetivos principales como son, por ejemplo, la educación de los hijos, cuántos hijos quieres tener.
5: Muy bien.
6: En este caso, pues Ramón y yo lo habíamos hablado muchas veces, ¿no?
5: ¿Sí?
6: Nosotros estábamos de acuerdo en esto, en que los que Dios nos quisiera mandar mientras no hubiese ningún impedimento muy grande.
5: Bien. Uh-huh.
6: Como puede ser salud, sobre uh-huh, todo salud, porque
5: sí,
6: dinero
5: sí,
6: te llega.
5: Sí.
6: Te
5: sí,
6: llega. Esto
5: claro,
6: lo hablaré más adelante.
5: Sí,
6: el
5: sí, porque
6: te
5: además
6: llega.
5: Tengo una pregunta para hacerte en esto de...
6: Pues te llega, te lo aseguro. Uh-huh. Pero en cambio, por ejemplo, puede haber impedimentos de salud importante pues porque corra peligro la vida de la madre
5: sí,
6: o del
5: sí,
6: padre.
5: Sí.
6: Uh-huh. Entonces, eso sí, pues puedes hacer, poniendo los medios que la Iglesia permite, pues puedes hacer lo que sea. Pero nosotros dijimos, si no hay grave impedimento, los hijos que Dios nos quiera mandar. Y educándolos en la religión católica, naturalmente.
5: Uh-huh.
6: O sea, estos objetivos, según yo he vivido mi experiencia, tienen que quedar muy claros ya durante el noviazgo.
5: Muy bien.
6: Y luego otra cosa es aceptar a la otra persona como es. Nunca pensar, la cambiaré. O sea, si hay alguna cosa fundamental en la que tú y la otra persona no estás de acuerdo, no pienses que la otra persona va a cambiar.
5: Después de casados.
6: Exacto. No. Es aceptarla como es.
5: Uh-huh.
6: Si ves que esa cosa, pues puedes llevarla durante el matrimonio bien,
5: bien,
6: estupendo. Ahora,
5: uh-huh,
6: si ves que es una cosa insuperable, que te molesta realmente mucho, pues piénsatelo
5: claro,
6: antes de casarte.
5: Claro,
6: en
5: sí,
6: ese
5: sí,
6: sentido, sí se puede hablar de vocación al matrimonio.
5: Uh-huh.
6: Y lo que hay que tener claro, pues es estos puntos fundamentales, sobre todo en cuanto a ideales.
5: Bien, muy bien. Gema, seguramente todas estas convicciones, estas palabras que nos están diciendo, no han surgido así, sino tiene que ver también con una educación seguramente que has recibido de tus padres. Y en el caso de Ramón, tu esposo, también, porque estas cosas no se improvisan. Uno va criándose en un ambiente bueno, sano, cristiano, basado justamente en valores cristianos, y eso se le va haciendo con natural. En este caso, también ha sido así, ¿no? Por eso nos gustaría que nos contaras ahora, que nos hablaras de tu infancia, de tus padres, y en el caso de Ramón también, ¿no? Porque aquí, claro, es evidente que ya, como dice, ¿no? la Sagrada Escritura. Ya no serán dos, sino que serán una sola carne. Y en esto se nota muchísimo. Y se ve esto que decías antes, que sí, que se puede hablar de vocación al matrimonio. Entonces, vamos a hablar un poquito de Gema, pequeñita, y de Ramón también, ¿no?
6: Sí. Pues sí, la verdad es que tienes muchísima razón. Porque tanto para él como para mí, nuestros padres han sido el máximo ejemplo que hemos podido tener. Los dos venimos de familias numerosas. En el caso de Ramón, son cuatro hermanos, dos chicos y dos chicas, y dos murieron de pequeños. Es decir, hubieran sido seis, pero dos murieron de pequeños. Uh-huh. Y mis suegros han trabajado muy duro, desde su juventud para sacar la familia adelante. Tenían, o sea, mi suegro trabajaba en otra cosa de la que luego se puso.
5: Sí, sí, sí.
6: Pero entre los dos decidieron comprar una panadería y sacarla adelante. Y es la que ahora tiene mi marido, en la que trabaja mi marido.
5: Ah, muy bien. Uh-huh. Y o sea que todos los niños nacían con un pan bajo el brazo.
6: Exacto.
5: Nunca,
6: o sea,
5: mejor dicho.
6: Nunca, mejor dicho. Aquí no hacía falta ir a buscar el pan fuera porque ya lo teníamos en casa. Sí.
5: Muy bien,
6: sí,
5: muy bien.
6: Sí. Y como digo, pues trabajaron muy duro, sacrificándose siempre pues por sus hijos.
5: Claro.
6: También creyentes, practicantes, y orientando a sus hijos siempre en la verdadera religión.
5: Bien.
6: Llevándolos también a colegios buenos para que ellos se educasen bien,
5: sí, sí.
6: Privándose de sus vacaciones para que sus hijos tuviesen pues formación.
5: Pequeño gran detalle, ¿eh?
6: Sí.
5: El hecho de dejar el egoísmo de lado para pensar, de dejar de pensar en uno mismo para pensar en los demás.
6: En
5: y
6: los
5: ahí
6: demás.
5: Creo que eso es un punto fundamental, Gemma.
6: Sí,
5: eso
6: que
5: creo
6: es.
5: Que
6: sí que lo es, porque en cuanto a ejemplo tú lo ves.
5: Exacto.
6: Esto
5: ahí
6: de
5: está.
6: Pequeño quizá no lo estás viendo, pero cuando te vas haciendo mayor vas viendo los sacrificios que han hecho tus padres. Y cuando tú tienes hijos, entonces es que lo valoras lo máximo
5: claro,
6: posible. Porque entonces
5: creo.
6: Es cuando te das cuenta de lo que cuesta sacar un hijo adelante.
5: Sí, sí, sí. Sí.
6: De las privaciones que ha supuesto para nuestros padres.
5: Claro. Qué agradecidos tenemos que estar a nuestros padres, Gema. Primero porque han permitido que naciéramos. Porque podrían haber cometido el crimen atroz del aborto.
6: Sí.
5: A lo mejor no estaríamos nosotras hablando aquí. Entonces, ser agradecidos a nuestros padres. Y muchas veces lo triste que, bueno, charlando con las personas, decir, bueno, a este abuelito, a esta abuela, resulta que ha tenido siete hijos y ninguno lo puede cuidar. ¿Y cómo se ha arreglado esa madre para cuidar los siete hijos cuando eran pequeños?
6: Sí.
5: Entonces, tenemos que ser agradecidos. Eso es de cristianos,
6: de
5: ser
6: cristiano.
5: Agradecidos, ¿no?
6: Además, el don de la vida es los más preciosos
5: claro,
6: que hay en este mundo.
5: Ya lo creo, ¿no?
6: Y quitar una vida es tan terrible, siempre lo he visto de una manera tan terrible.
5: Sí, sí, sí.
6: Realmente,
5: es que es así.
6: Sí, es de admirar además el ejemplo de nuestros padres.
5: Gema, ¿y en tu caso?
6: En mi caso somos unos cuantos más, somos 14 hermanos.
5: ¿14 hermanos?
6: 14.
5: Caramba, todo un regimiento,
6: un
5: digamos.
6: Regimiento,
5: un hermoso regimiento.
6: Un equipo de fútbol con suplentes.
5: Ya lo creo. Eso, pero mira qué gracioso, muy bien.
6: Y bueno, en este caso mi madre también perdió un niño. O sea, que hubiésemos sido 15.
5: ¿15?
6: Sí, sí, sí.
5: Bendito sea Dios.
6: Y yo soy la mayor de los 14.
5: Ajá.
6: Con la pequeña nos llevamos 21 años, con lo cual hubiera podido yo perfectamente ser su madre.
5: Exactamente.
6: Sí, sí, sí.
5: Sí, muy bien.
6: Y mis padres me han dado también a mí muchísimo ejemplo. Uno de mis hermanos tiene síndrome de Down, Pablito, que es el octavo de mis hermanos. Con lo cual, pues, también me han dado ejemplo en este sentido porque uno de mis hijos tiene síndrome de Down también.
5: ¿Qué es el número?
6: El número 6.
5: El número 6.
6: El pequeñito. Sí, sí. Y bueno, me han dado
5: después
6: ejemplo.
5: También voy a preguntarte algo con respecto a esto.
6: Sí, sí, sí. Pues esto me han dado ejemplo en todo. Mis padres, como puedes suponer, han pasado muchas más privaciones que los padres de Ramón. Porque
5: claro.
6: Cuanto más número de hijos, más se necesita en una casa.
5: Sí, sí, sí.
6: Y en el caso de mi padre, pues algunas veces incluso se ha llegado a quedar sin trabajo. Como no tiene empresa propia, se ha llegado a quedar sin trabajo.
5: Sí.
6: Y esos momentos sí que han sido muy duros. Pero el ejemplo fundamental que he recibido en esos momentos, privaciones, que los padres de Ramón, porque
5: claro.
6: Cuanto más número de hijos, más se necesita en una casa.
5: Sí, sí, sí.
6: Y en el caso de mi padre, pues algunas veces incluso se ha llegado a quedar sin trabajo. Como no tiene empresa propia, se ha llegado a quedar sin trabajo.
5: Sí.
6: Y esos momentos sí que han sido muy duros. Pero el ejemplo fundamental que he recibido en esos momentos es la fe de mis padres. Nunca han dejado de confiar en Dios para nada. Siempre se han puesto en sus manos, se han encomendado a Él y le han dicho, mira, estamos pasando un momento duro, pues tú, por favor, siempre nos ha sacado adelante, claro, sabemos que nos vas a seguir ayudando.
5: Sí, sí, sí.
6: Y nunca nos ha faltado esa ayuda. Hubo momentos en que estábamos pues muy endeudados, debíamos dinero a mucha gente, pero también había mucha gente buena que nos prestaba dinero. Y entonces mi padre decía, cuando yo vuelva a trabajar, lo devolveré. Mm. Afortunadamente, volvió a tener trabajo, pudo pagar todas las deudas y seguimos saliendo adelante. En esos momentos tan duros fue cuando yo empecé a trabajar también, porque no era capaz de ver a mis padres sufriendo de esa,
5: claro,
6: manera.
5: ¿Cuántos años tenías?
6: 16.
5: Muy joven, entonces.
6: Sí,
5: claro,
6: sí, muy joven.
5: Uno a esa edad está estudiando. Estudiando,
6: sí,
5: en el colegio secundario, generalmente,
6: sí,
5: ¿no?
6: Sí, sí, no, y seguía estudiando.
5: Sí, sí, o sea, las dos cosas.
6: Combinaba las, sí, dos cosas, sí, el trabajo con el estudio.
5: Uh-huh.
6: Trabajaba por la mañana y estudiaba por la tarde. Y entonces, pues, ayudando a mis padres en lo que podía. Y luego, lo que te decía de los padres de Ramón, en los míos también.
5: Uh-huh.
6: Ellos jamás tuvieron vacaciones, pero el dinero que cobraban, pues, que hubieran podido, yo qué sé, decir, pues, el verano lo pasamos un poco mejor. No. Lo destinaban para que nosotros fuésemos a escuelas de formación, como campamentos y cosas así,
5: uh-huh,
6: en que sabían que la educación allí era cristiana. Nosotros pasábamos unos días también, pues, al aire libre, un poco, pues, desconectando de los estudios,
5: claro,
6: y ellos se quedaban sin vacaciones por nosotros.
5: Sí, sí, sí.
6: Y ya te digo, pues, momentos duros los ha habido, pero también te digo otra cosa.
5: Uh-huh.
6: Que después de estos momentos tan duros y cuando mi padre ya tuvo un trabajo más fijo, si había alguna vez un bache que decías, falta dinero y no sabemos de dónde sacarlo,
5: sí,
6: siempre nos llegaba una ayuda y además, curiosamente, por el importe exacto que necesitábamos. Sí. Una cosa, mira, ¿te puedo contar una anécdota?
5: Sí, claro.
6: En una ocasión no teníamos dinero para pagar el alquiler de la casa donde estábamos viviendo, porque mis padres hasta hace muy poco han estado de alquiler. No habían podido permitirse jamás comprarse nada, ¿no?
5: Sí, sí.
6: Pues nos faltaba el dinero para pagar el alquiler de la casa y no sabíamos de dónde sacarlo porque a mi padre le debían un dinero que no le pagaban. Bueno, pues entonces unas monjas, amigas nuestras, nos dieron 25.000 pesetas de aquella época, que era justo lo que necesitábamos para el alquiler. Y les dijimos, pero bueno, hermanas, ¿esto cómo es posible?
5: Sí.
6: Pues mira, nos dijeron que para una familia que lo necesitase. Y pensamos, pues a lo mejor ellos lo necesitan. Como sabían que éramos mucho,
5: ay,
6: o sea, muchos hijos,
5: sí, sí,
6: nos lo dijeron. Y mi padre dijo, pues bendito sea Dios,
5: claro,
6: porque normalmente no necesito nunca nada, pero en este momento no sabía qué hacer. Bueno, lo que resultó fue esto, pagamos el alquiler,
5: sí, sí,
6: pudimos,
5: sí,
6: pagarlo.
5: Uh-huh.
6: Y naturalmente, en cuanto pudo mi padre, pues les dio el dinero otra vez a las monjas para otra familia,
5: claro,
6: que lo necesitara.
5: Claro, sí, sí.
6: Pero que curiosamente siempre la ayuda que recibíamos era del importe que necesitábamos, ni más ni menos.
5: Sí.
6: Esto es una de las cosas que siempre me ha llamado la atención, porque a mí me está pasando ahora también.
5: ¿Ah,
6: en,
5: sí?,
6: mi familia, sí.
5: Ay, Dios mío.
6: Siempre, cuando tenemos deudas pendientes,
5: sí, sí,
6: o,
5: sí,
6: un pago que nos viene, se nos estropea la furgoneta, se nos estropea lo que sea.
5: Porque si no tienen la furgoneta en condiciones, es imposible que salgan todos juntos, ¿no?
6: Imposible, imposible. Y llevar a los niños al colegio.
5: Al colegio,
6: también,
5: claro.
6: También
5: nos
6: llevamos en el vehículo.
5: Sí, sí, sí, sí.
6: Pues si pasa algo de esto,
5: la
6: ayuda que nos viene, o la paga extra que nos,
5: sí,
6: viene, es por el importe de lo que necesitamos.
5: Dios
6: y
5: mío.
6: Esto es vivir en la providencia.
5: No hay,
6: lo he
5: duda,
6: visto clarísimo.
5: No hay duda. Gemma, es hermoso esto que nos estás contando, cómo Dios paga la generosidad de unos padres que han dicho, mira, Señor, estamos aquí para ayudarte en la creación, traer hijos al mundo, hijos para Dios, ¿no? Y Él cumple, Él premia esa generosidad, no hay ninguna duda. A los oyentes

0: oyentes que recién conectan con nuestro programa, estamos compartiendo este espacio, Católicos en el Mundo, donde recibimos a Gema Silva, que nos está contando su testimonio como madre, como esposa, como hija, y ha formado ya desde el año 92 una familia con todos los hijos que Dios quiere enviarles. Y en este momento son 6 y prontito llegará el séptimo. Ya falta muy poquito tiempo, si Dios quiere. Gema, antes nos habías contado que uno de tus hermanos, uno de tus 13 hermanos, son 14, tiene síndrome de Down. Pablo, ¿verdad? Pablo. ¿Qué edad tiene Pablo?
1: Pues ahora cumplirá 30 años.
0: Uh-huh. Y nos hablaste también de el más pequeño de tus hijos ahora, que pasará, ya dejará de ser pequeño dentro de poco, sí. Porque nacerá Alejandro, ¿no?
1: Sí.
0: Él tiene síndrome de Down también.
1: También.
0: Muy bien. Que nos cuentes un poquito cuándo se enteran que Alejandro tiene síndrome de Down. ¿Esto lo sabían? ¿En qué momento del embarazo? Que nos cuentes un poquito cómo se toma esa noticia, ¿no? Cómo llega, no solo en ustedes, sino también en la familia. ¿Cómo repercute esa noticia?
1: Pues mira, es Miguel el que tiene síndrome uh-huh. de Down. ¿Eh? ¿Qué has dicho, Alejandro? Es Miguel.
0: Ah, Alejandro es el que van a ser, eso es, sí.
1: Cuando estaba en mi quinto mes de embarazo, me detectaron que el niño tenía una lesión en el corazón. Y esto suele ir asociado en un 50% de los casos a niños con síndrome de Down, porque por lo visto es muy corriente que un niño con síndrome de Down tenga lesiones en el corazón. Claro, esto había que vigilarlo porque era una lesión grave y había que operarla en cuanto el niño tuviese la edad y el peso suficientes para poder operar. Y entonces me vigilaron mucho todo el embarazo, ya avisándome de que era muy probable que el niño naciese con síndrome de Down. ¿Cómo lo aceptamos? Pues muy bien. ¿Por qué? Gracias al ejemplo de mis padres. Porque mis padres, como habían tenido ya a su hijo con síndrome de Down, recuerdo que al nacer mi madre sí que se llevó un disgusto porque entonces las ecografías no te informaban
0: claro.
1: ni te prevenían
0: sí,
1: de
0: sí,
1: nada.
0: Sí. El niño nacía y ahí uno se enteraba si tenía alguna lesión o algún
1: sí,
0: problema
1: sí.
0: grave, ¿no?
1: También nació con una lesión en el corazón, mi hermano. Con lo cual, pues, lo primero que hicieron fue mirar si tenía el síndrome de Down, que lo hacen con una prueba de la trisomía 21, miran uh-huh. los cromosomas.
0: Exacto, sí, sí.
1: Y el
0: sí.
1: cromosoma 21 nace alterado.
0: Bien.
1: Normalmente uh-huh. tienen un par, pues el 21
0: tiene tres. Uh-huh.
1: Y entonces esto se llama trisomía 21 o síndrome de Down, y entonces a mi madre se lo confirmaron, que el niño tenía síndrome de Down.
0: Uh-huh.
1: Ella sí que se llevó un poco de disgusto, pero como es así, es una mujer de una fe extraordinaria, uh-huh. además es que es muy alegre, es muy
0: sí.
1: juvenil, pues enseguida pensó, a ver, ¿estás llorando aquí? ¿Por qué? Porque Dios te ha mandado un ángel. Porque estos niños, la ventaja que tienes es que sabes que son ángeles,
0: sí, no
1: que
0: duda.
1: No van a hacer un pecado mortal en toda su vida
0: claro.
1: y van a ir al cielo
0: sí,
1: seguro.
0: Sí, sí, sí, claro.
1: Y entonces ella le dio la vuelta, decía ella, yo le di la vuelta y lo vi como una bendición. Pensé, pues Dios me ha mandado una bendición.
0: Uh-huh.
1: Y bueno, como hemos vivido con él toda la vida, yo claro, y entonces ya tenía mis 12 años, y ha sido un niño cariñoso, son muy cariñosos
0: estos niños,
1: es verdad,
0: y además pueden aprender muchas cosas.
1: Muchísimas.
0: ¿Verdad que sí?
1: Muchísimas, es dedicarles un poco de tiempo.
0: Eso es.
1: Y bueno, un poco no, un mucho de
0: tiempo.
1: Y entonces pues hacer que ellos avancen y puedan uh-huh. ir haciendo pues poquito a poco.
0: Entonces, y en tu caso, Gema, en el caso de Ramón y tuyo, cuando reciben la noticia de que Miguel tiene esta lesión del corazón, ¿cómo reciben la noticia? ¿Cómo lo afrontan en el momento que nace, por ejemplo, ¿no? Porque te podrían haber dicho, bueno, claro, con tantos niños puede ser que alguno nazca así, ¿no? Entonces, explicarles a los otros hermanitos, los otros son pequeños dentro de todo, ¿no? Que su hermano, no, bueno, que podría jugar y enseñarles muchas cosas. ¿Cómo fue en este caso el comentarle a los otros niños y a tus padres y a los padres de Ramón, que lo tomarían supongo que con la misma naturalidad que toman ahora el nacimiento próximo de Alejandro, ¿no?
1: Sí, sí, sí. Mis padres, pues, naturalmente, como ya habían tenido un hijo también así, pues lo que hicieron fue ofrecerme toda su ayuda y decirme que vamos, que no me preocupase, que eso no era ninguna desgracia, que al revés, que era una bendición y que ya lo vería con el uh-huh. tiempo cómo son estos niños de buenos, ¿no? Y mis suegros les costó un poquito más porque, claro, ellos conocían a mi hermano y cuando no lo tienes en la familia lo ves pues un poco como una persona retrasada,
0: sí,
1: que hace que la familia pues no sea una familia normal.
0: Uh-huh.
1: Cuando es al revés.
0: Claro
1: que no es normal, es mucho mejor que una familia normal, porque hay mucha más unión, mucho más cariño. Y mis hijos, pues lo que hicimos fue decirles, el hermanito que ha nacido será como Pablito, como el tío.
0: Como el tío, exacto. El tío.
1: Y entonces ellos ya lo vieron como una cosa muy normal.
0: Sí.
1: Y, sí, ¿y qué pasará? Que también pues no sabrá leer bien y le costará hacer las cosas. Y nosotros explicábamos, pues sí, exactamente será así. Pero una vez nació y conforme se ha ido haciendo mayor, han visto que el niño es muy cariñoso, con todos los hermanos, los uh-huh. conoce mucho, y lo han aceptado con toda la naturalidad del mundo.
0: Qué hermoso realmente.
1: Sí, sí,
0: y
1: sí.
0: Contentos porque ahora viene Alejandrito pronto, ¿no?
1: Contentísimo.
0: Claro. Sí, la que no debe estar contenta es la niña, ¿no?
1: No, Irene le ha costado un poco asimilarlo, ¿eh?
0: ¡Otro cochecito más! Tengo que jugar con cochecito y no con las muñecas.
1: Sí,
0: claro,
1: sí,
0: tiene
1: sí.
0: que jugar solita, ¿no?
1: Sí.
0: Bueno, Gemma, realmente este testimonio tuyo, como madre, como esposa, como hija, en una familia numerosa, el formar esta hermosa familia, aceptando todos los hijos que Dios te envía. Y te propongo que sigamos charlando de este tema en otra entrevista, pronto, antes de que nazca Alejandro, porque después tendremos que ir al hospital a entrevistarte.
1: Sí.
0: Porque quería preguntarte eso. Mucha gente pensará, bueno, deben ser ricos, por eso tienen todos los hijos que Dios quiera. Pero como ya no nos queda más tiempo, ¿qué te parece si lo dejamos pendiente para otro día?
1: De acuerdo, encantada.
0: Muy bien, Gemma Silva, madre de familia, gracias por haber estado en nuestro estudio, Gemma. Y les mandas un beso grandote de nuestra parte a todos tus hijos y un saludo muy afectuoso a tu esposo Ramón. Y gracias por contarnos este testimonio tan conmovedor realmente, y que nos anima a reflexionar, para ver qué es lo que tenemos que corregir. Confiar en Dios más que nunca, a pesar de todas las dificultades, nunca nos va a faltar la mano de Dios, y mucho menos la ayuda de la Santísima Virgen, que no la hemos nombrado.
1: No la hemos nombrado, pero es muy importante.
0: Eso, sí, ya lo creo que sí.
1: Como madre es un ejemplo también.
0: Ya lo creo que sí. Gemma, muchísimas gracias.
1: A vosotros.
0: Y hasta otra oportunidad, si Dios quiere.
1: Muchas gracias.

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1: Cinco de la mañana y dos minutos.
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4: Bueno, queridos amigos, hoy queremos hablar de cómo se reparan las faltas. ¿Podemos reparar nuestras propias faltas? ¿Somos capaces o eso queda roto para todo, para siempre, ¿no? Y entonces nos entra cierta desesperación. Bueno, es lo que hoy queremos preguntarle al padre Antonio Ruiz, que valientemente está aquí con nosotros. Bienvenido, padre.
5: Muchas gracias.
4: Bueno, antes de esto, tengo una anécdota de la historia, de la vida de los santos, que tiene bastante miga. A mí, por lo menos, me llamó la atención. Para nuestro caso, es en la vida de San Juan de Dios. Él fue soldado en uno de sus muchos trabajos antes de ser librero y tal. Y siendo soldado, le encomendaron la custodia de un botín importante. Bueno, se trataba de un tesoro, bueno, algo que él tenía que custodiar. Esa era su misión. Con este fin, obviamente, tenía que permanecer en guardia. Pero ocurrió que se lo robaron. No recuerdo si porque se adormeció, no se percató, pero él sabía, y nosotros también, que esto le costaría la vida. Es así, ¿no? En efecto, es una de las faltas más graves en tiempo de guerra. Estuvo a punto de pagarlo siendo ejecutado, pero él se encomendó a la Virgen Santísima y llegó inesperadamente un caballero que intercedió eficazmente y le salvó la vida. Pero no deja de ser un ejemplo de que si, padre, primera pregunta, no se trata hoy de discutir la disciplina militar, sino de reflexionar para nuestra vida. ¿Cómo se mide una falta, una ofensa? Porque yo puedo decir que lo que he hecho no ha sido grave, pero si la norma es que eso se paga con la vida, entonces en la vida moral ante Dios, ¿cómo se mide una falta?
5: Claro, la falta, la ofensa, depende de la ley en sí, ¿no? ¿Qué es lo que manda, qué es lo que prohíbe la ley? Lo puede mandar como grave, lo puede mandar como leve, ¿no? Las cosas que se miden desde el daño que hace en sí es lo que mide la falta. Si hace un daño leve, es una falta leve. Si hace un daño grave o gravísimo, esa es, diríamos, la medida. Pero luego está la ofensa, el ofensor y el ofendido. La ofensa tiene sus, depende del daño. El daño depende de la temporalidad. Siempre los daños temporales, es decir, pasar un minuto, cinco minutos con calor, no es lo mismo que pasar un día, una semana, un mes o un año. Entonces, el tiempo, más tiempo o menos tiempo. El sufrimiento, mayor o menor. La ofensa, que puede ser a la dignidad de la persona, entonces, según sea la ofensa, mayor contra su dignidad o menor.
4: Ah, claro, si es una mayor dignidad.
5: No, la ofensa mayor a la dignidad de la persona, entonces no es lo mismo decirle a usted, es usted una persona tal cosa, pero una cosa que es común, que no se dice con intención de causarle un trauma. No es lo mismo decirle, es usted olvidadiza,
4: claro,
5: que es usted una persona, un ladrón, un, uh-huh. un asesino, un no sé qué. Entonces, la ofensa es el daño que se hace a la dignidad de la persona, vale. en cuanto a la ofensa misma. Pero luego está el la persona a la que ofendo. Uh-huh. La dignidad de la persona mide, o sea, aquí la ofensa en sí, ¿no? Es lo que vamos a mirar, independientemente de a quién se le haga. Yo mido por el tiempo y por la gravedad que se hace ofendiendo. Pero luego está a la persona que se le hace. Claro. Una persona, a Dios, persona divina, es infinita. Luego, en un orden humano, tenemos personas de mayor dignidad, que son los gobernantes, personas que tienen una autoridad superior. Por decir, entre todos los gobernantes del mundo hay uno que tiene una autoridad superior a todos. Es decir, el Papa está sobre el mundo entero, no sobre una nación o sobre un grupo de personas. Luego viene el presidente de gobierno. Luego viene, entonces vamos reduciendo, ¿no?, la autoridad que puede tener esa persona. Claro, el alcalde del barrio y el, por decir, el vigilante, el que toca y avisa en la calle, el que cuida la calle, el cuidante de la calle tiene una dignidad. O sea, la persona, cada uno tenemos nuestra dignidad. Uh-huh. Pero además, lo que representamos o la autoridad que tenemos va creciendo conforme es mayor esa persona. El alcalde del pueblo, el gobernante de una región,
4: el embajador que representa a ese país, etcétera.
5: Representa al país entero, claro. Uh-huh. Entonces, cuando ya representa al país entero, o si es de varios países, una comunidad mucho más superior. Entonces, en este caso, por eso digo, el Papa, un cardenal que puede ser para todo un país, no es de una ciudad, el obispo es de la ciudad, es de la diócesis, ¿no? Que puede ser de una ciudad o varias ciudades. Y el sacerdote, que puede ser de una parroquia, pero vamos según cada uno tenga. Entonces, la misma ofensa en sí puede ser mayor o menor según el peso de la ofensa, ¿no? No es lo mismo decirle a una persona, ay, te has olvidado, qué olvidadizo eres. Hombre, ni sí ni no, eso es una cosa tan superficial que no es una ofensa grave nunca.
4: Totalmente.
5: Segundo, decir otras cosas que afectan a la persona y que le afectan en su dignidad personal me está haciendo quedar mal. Entonces cree que yo soy una persona desviada, una persona que tiene otro problema. Entonces ya depende de esa ofensa.
4: Jesús nos lo dice en el Evangelio, al que llames imbécil lo tendrás que pagar.
5: Así es, pero ahí dice que hasta las faltas más pequeñas se pagan. Uh-huh. Pero aquí hay otras muy graves, ¿no? No solamente decir imbécil, es hacer, pero también quitarle la vida a una persona, sí, quitarle una economía, quitarle la fama, hay muchas cosas que pueden hacer un daño muy trascendental. Entonces se mide por el daño que se hace, se mide por la persona a la que se ofende. Eso es en cuanto a la ofensa, claro, y también depende de quién es el que lo haga, ¿no? Aunque eso ya es menos, la ofensa en sí no se mide tanto por el que lo hace, sino el que al que se le hace. La reparación ya va a depender del que lo hace.
4: Padre, todo esto son luces que usted nos va dando. Que ya nos hemos separado del ejemplo, ahora estamos hablando de lo que es una falta moral, porque a lo mejor este Juan de Dios ahí en el ejército, una cosa es el castigo que le pongan según la norma, como usted nos ha explicado, y otra cosa es en su fuero interno ante Dios, si él sabe que no tuvo culpa porque, es, bueno, no lo sabemos porque no se dio cuenta, pero se tenía que haber dado cuenta, bueno,
5: no,
4: en fin.
5: O sea, una cosa es la norma, no van sobre las intenciones.
4: Van sobre, o sea, los hechos.
5: Me refiero en los ejército,
4: hechos,
5: ¿no?
4: Claro, claro, los, o sea, hechos.
5: Yo no puedo juzgar las intenciones. Atención, ya que usted lo dice, mire, los hechos es lo único que podemos juzgar, las acciones externas. Su intención, esa no puedo juzgarla, nunca. Pero Dios sí las mide y las pesa y las juzga. Entonces, la valoración de las ofensas, para mí, ser humano, me refiero a cualquier ser humano, solamente por los hechos, pero nunca por las intenciones. Por eso las leyes hoy civiles que juzgan intenciones son totalmente absurdas, abusivas, son discriminatorias y son dictatoriales. O sea, una ley que vaya a juzgar a una persona, el odio, mire, usted no puede saber el odio que yo tengo hacia una persona.
6: Obvio que
5: jamás
6: no. Claro.
5: ¿Ve? Yo puedo expresar, tengo un odio a esa persona que desearía que tal y que cual. Puede juzgar los hechos, los dichos, pero no puede juzgar el interior, porque eso puede corresponder o no. Entonces, pero Dios sí sabe, y ese es aparte, ¿no? Entonces Dios sabe lo que hay dentro de nuestro corazón. Nosotros solamente sabemos lo que hacemos y las consecuencias. Y esto es cómo se miden las faltas.
4: De acuerdo. Ven que no es un tema sencillo, ¿eh? Y por eso agradecemos mucho al Padre que vaya dándonos todos estos matices. Si ofender a Dios es, en efecto, como usted nos lo ha dicho, de gravedad infinita, porque Él es de dignidad infinita, ¿cómo puede un ser finito, limitado, como la persona humana, pagar esa deuda?
5: Ciertamente, la reparación se pide el reparar el daño. O sea, tiene que haber una corrección, una dar aquel pago que el ofendido considera que le están devolviendo lo que le han quitado. Entonces, si mi honor ha sido mi falta, la gravedad o la ofensa ha sido al mi honor público, pues me han quitado públicamente el honor, la reparación es que me devuelvan públicamente el honor, no es que me pidan perdón. O sea, yo
4: eso queda en privado,
5: he dicho
4: y
5: en televisión claro, que esa persona es un ladrón, es un tal un cual, uh-huh, y luego voy a ir al partido, oye, perdóname por lo que dije, bien, pero públicamente. Si has cometido una falta a un nivel, a ese nivel hay que reparar. Entonces la reparación se mide en este caso primero por la falta, el valor. Nunca es decir, bueno, te he robado 100 euros o $100 o lo que sea, pero mira, aquí tengo 2 euros, toma, con esto ya. Pero el daño que me hiciste no está reparado con eso. O sea, eso empiezas a reparar. Ya tengo 2, te faltan 98 todavía, ¿no? Entonces, tiene que ser adecuado al daño que se hizo. La reparación, el daño. Lo que pasa es que no solamente es el daño material, sino que está también el daño moral. A la persona, la dignidad, esa hay que medirla, no por la reparación que hago, sino por la persona. Es decir, yo cuando cometo una ofensa se mide por la persona a la que ofendo. Cuando reparo es por la persona que repara. Entonces, el valor, si he ofendido a una persona de una dignidad muy superior, por eso es que hay algunas penas que son muy altas cuando se ofenden a ciertas personas, porque la reparación ya no se mide por la persona que repara. Es decir, aquí las leyes en España que deberían aplicarse, que debían de estar, ¿no?, pero que las hay. Si se ofende al rey,
4: exacto,
5: no es lo mismo que ofender a cualquier persona de la calle.
4: Obvio.
5: Tiene unas penas, unas multas, que esa persona tiene que pagar cárcel, multa, un dinero, una reparación, uh-huh, porque es una dignidad mayor. Entonces, en el pecado en sí, si todo pecado ofende a Dios, Dios tiene dignidad infinita. Entonces, todo pecado grave tiene, de alguna manera, algo infinito. El pecado venial también. Entonces, solamente que como el pecado venial no se hace con toda la malicia de ofender a Dios, Dios no me toma en cuenta hasta los pecados veniales. O sea, la ofensa infinita que es a Dios cualquier pecado. Por eso hay que distinguir entre Dios y los seres humanos, las personas, ¿no? Entonces, a las personas la ofensa es de otra manera. Se mide por la dignidad de la persona. Uh-huh. A Dios, que todos los pecados van contra Dios, por supuesto, es la dignidad divina. La reparación, por lo tanto, tiene que ser de acuerdo a la dignidad a la que he ofendido y al daño que se comete. según sea el daño, porque no es lo mismo la ofensa en lo material, en el dinero, le he roto el vehículo, le he roto la casa, el hogar donde vive, o sus instrumentos de trabajo.
4: Eso es más fácil de medir.
5: Eso es más fácil de medir, por supuesto.
4: Le roto un cristal al vecino jugando la pelota, pues ya sabes, te ya toca volver a poner el cristal
5: poner
4: nuevo.
5: Otro nuevo y se acabó.
4: Eso es muy sencillo.
5: Entonces, pero si le has roto las herramientas de trabajo, lo que iba a ganar con esas herramientas, el tiempo, o sea, ya empieza la valoración a ser diferente, ¿no? Uh-huh. O sea, porque yo digo, bueno, sí, yo normalmente un día de trabajo bien hecho con esta herramienta yo ganaba tanto, ¿no? Al no tener herramientas no puedo hacer eso.
4: Claro.
5: Entonces tengo que ir a buscar esa herramienta, conseguirla, me cuesta dinero, y con esas herramientas, el tiempo, o sea, ya empieza la valoración a ser diferente, ¿no?
4: Uh-huh.
5: O sea, porque yo digo, bueno, sí, yo normalmente un día de trabajo bien

0: el daño que se ha hecho con eso. Otra cosa es una cosa que no es una herramienta, que es un uso o es una vanidad. No es,
1: sí,
0: no es un daño hecho a una persona en cuanto a su cómo se gana la vida.
1: Entendido.
0: Pero
1: la misma Biblia también nos habla mucho de esto.
0: Era una cosa de poca importancia,
1: sí, sí, sí,
0: ¿no? Entonces, a veces incluso le haces un favor, pero... Porque, claro, si yo le rompo, por decir, le quemo un libro que tenía ideas perversas y que le iba a hacer el mal, resulta que le estoy haciendo un bien a través de ese mal, ¿no? Entonces, reparar aquí, bueno, el valor sí, porque ese valor era de él, ¿no?
1: Sí, sí.
0: Aunque para su mal, pero era el valor. Yo tenía 100 euros para darme una borrachera, entonces me has quitado 100 euros, me has impedido un mal, pero haciendo otro mal. Entonces, claro, ahí el dinero sí me tienes que devolver, pero el favor me lo has hecho. Todas estas cosas tienen una...
1: Es una casuística, padre.
0: Casuística muy grande.
1: Qué interesante. De todas formas, no nos hemos arrepentido de escuchar todo esto, ni mucho menos. Pero queda en pie la pregunta. Si ofender a Dios es de gravedad infinita, usted ya nos ha matizado en pecado mortal, por eso es, porque Dios sí es el, lo toma en cuenta, ¿cómo puede una persona humana pagar esa deuda como humano simplemente?
0: No puede nunca pagar por sí mismo lo que es infinito.
1: Exacto.
0: La parte finita sí la podemos pagar, la infinita jamás la podemos pagar. Entonces no se puede perdonar el pecado, no se puede pagar, que es diferente perdonar de pagar. Entonces, claro, para eso vino Jesucristo, para pagar por nosotros. Entonces, yo nunca podré pagarle a Dios el daño que le hice, repararlo plenamente. Pero Cristo, unido a Cristo, con los méritos de Cristo, con la gracia, sí se puede, pero es Cristo en mí el que paga ese precio. Por eso, las ofensas, la parte, diríamos, del daño físico, del daño que está el daño físico, ese debo yo de repararlo. El daño moral, en la parte que pueda, o sea, le he quitado la fama a una persona, es como el que has hecho públicamente una declaración que puede ser verdadera o falsa, ¿no? Si yo acuso falsamente de que esta persona es un ladrón, etcétera, o verdaderamente es un ladrón, pero claro, esa persona a lo mejor ya se ha arrepentido y ya tiene el proceso de conversión y ahora le cierran el trabajo y la amistad en muchos sitios porque claro, es que han dicho públicamente por televisión, por internet salió de que esta persona, uy, yo con esta persona ya no quiero nada.
1: ¿Cómo puedo yo reparar una vez que se ha lanzado eso al aire?
0: Eso ya es imposible. Entonces nunca podré reparar el daño material, físico e incluso moral, ¿no? El espiritual, ahí es donde con la santidad, con la gracia de Dios, Dios es el que sí puede reparar, porque lo que en esta vida no se puede recuperar, no se puede reparar, decir, la vida de una persona, ya no puedo.
1: Bueno, un asesinato,
0: aunque sea un accidente, pero es que yo iba mareado.
1: Sí.
0: No soy plenamente culpable con la intención de hacerlo, pero sí soy responsable porque yo había bebido y tomé el volante.
1: Qué terrible.
0: Entonces, sí soy culpable, aunque...
1: No plenamente
0: moral con la intención de hacerlo, pero ya no puedo repararle, darle la vida a esa persona, porque ya murió, o una fractura y ya quedó en silla de ruedas para toda su vida, o sea, el daño que le hago, hay daños que no se pueden reparar. Hombre, no se podrán reparar en esta vida en igualdad, pero Dios puede dar otra cosa mejor. Es decir, si en la vida eterna vamos a tener por ese sufrimiento una gloria mayor, Dios puede reparar y puede dar mayores gracias por esos males que hemos sufrido. Entonces, nosotros tal vez no podamos, debemos reparar en lo que se pueda. Y en lo que no se puede, tenemos que acudir a Dios para que Él repare con sus méritos infinitos lo que nosotros no podemos.
1: Muy bien. Esto realmente es apasionante, amigos. Yo no sé a ustedes, pero a mí me parece son muchas, o sea, son cosas que a lo mejor no nos

0: hemos detenido a pensar. Y fíjense, una vez que ha sido, tercera pregunta, ¿no?, que ha sido borrada la culpa por una buena confesión y un arrepentimiento sincero, ¿es suficiente? Ya está todo reparado, ese pecado está borrado, ya no existe más, dice Dios. Entonces, ya, por decir, me puedo lavar las manos y ya no ya está.
1: Hombre, estamos hablando, la ofensa es la que ha desaparecido y no existe, pero el pecado tiene la ofensa, pero también tiene, hay que reparar el daño, porque si realmente yo reparase todos los la salud de la persona, el dinero de la economía que le he dañado, la fama, la buena
0: estimación
1: de las personas, entonces sí lo he reparado. Pero ¿y lo que le quedó a la persona de la que me ofendió y una serie de cosas? Hay cosas que nunca se podrán reparar, pero ahí es donde Dios interviene. No podrá hacer que eso no haya existido, eso la verdad sí existió, pero con otras gracias, con otros dones que superan a lo que antes tenía. Y ahí es donde la gracia de Cristo hace que aquel mal que yo hice, Dios, la gracia de Jesucristo, hace que donde abundó el pecado, sobreabundó la gracia, que dice San Pablo. Entonces, no podremos hacer que el mal nunca haya existido. ¿Sí? Ciertamente está perdonado, pero las consecuencias, Dios puede dar gracias mayores, abundó, sobreabundó la gracia, donde abundó el pecado. Entonces, con la santidad, la gracia de Cristo, sí podemos reparar en muchísimo más, algo mejor, superior a aquello que se ha hecho.
0: Bueno, esto ya, qué lástima que no podamos estar media hora más hoy, padre, porque me quedaban tres preguntas importantes. Entonces, casi es preferible que, si le parece bien, lo dejemos para continuar en otra ocasión, porque nos interesa mucho saber cómo es esto de que Jesús ha pagado por nosotros, y entonces, ¿qué pasa? Yo ya no tengo que reparar nada más. En fin, un tema muy, muy importante que seguiremos viendo, padre, si nos da usted su bendición y si Dios nos da vida y licencia.
1: Muy bien, el Señor esté con vosotros.
0: Y con tu espíritu.
1: Y la bendición de Dios Todopoderoso, Padre, Hijo y Espíritu Santo, descienda sobre vosotros.
0: Amén.
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3: 5 de la mañana y 26 minutos.
2: A esta hora nos unimos en oración con el rezo de este Santo Rosario por todos los que se han encomendado a nuestras oraciones.
4: Santo Rosario, por la señal de la Santa Cruz de nuestros enemigos, líbranos, Señor Dios nuestro, en el nombre del Padre, y del Hijo, y del Espíritu Santo.
5: Amén.
4: Acto de contrición.
6: Señor mío Jesucristo, Dios y hombre verdadero, Creador, Padre y Redentor mío, por ser vos quien sois bondad infinita, y porque os amo sobre todas las cosas, me pesa de todo corazón haberos ofendido. También me pesa porque podéis castigarme con las penas del infierno. Ayudado de vuestra divina gracia, propongo firmemente nunca más pecar, confesarme y cumplir la penitencia que me fue impuesta. Amén.
4: Un credo al Sagrado Corazón de Jesús.
6: Creo en Dios Padre Todopoderoso, Creador del cielo y de la tierra. Creo en Jesucristo, su único Hijo, nuestro Señor, que fue concebido por obra y gracia del Espíritu Santo, nació de Santa María Virgen, padeció bajo el poder de Poncio Pilato, fue crucificado, muerto y sepultado, descendió a los infiernos, al tercer día resucitó de entre los muertos, subió a los cielos, y está sentado a la derecha de Dios Padre Todopoderoso. Desde allí ha de venir a juzgar a vivos y muertos. Creo en el Espíritu Santo, la Santa Iglesia Católica, la comunión de los santos, el perdón de los pecados, la resurrección de la carne y la vida eterna. Amén.
4: Ofrecemos este Santo Rosario por nuestras intenciones. Misterios gloriosos del Santo Rosario. Primer misterio: la resurrección del Señor. Al alborear el primer día de la semana, fueron a ver el sepulcro. El ángel habló a las mujeres: «Vosotras no temáis, ya sé que buscáis a Jesús. No está aquí, ha resucitado». Padre nuestro que estás en el cielo, santificado sea tu nombre. Venga a nosotros tu reino. Hágase tu voluntad en la tierra como en el cielo.
5: Danos hoy nuestro pan de cada día. Perdona nuestras ofensas, como también nosotros perdonamos a los que nos ofenden. No nos dejes caer en la tentación y líbranos del mal. Amén.
4: Dios te salve, María, llena eres de gracia, el Señor es contigo. Bendita tú eres entre todas las mujeres y bendito es el fruto de tu vientre, Jesús.
5: Santa María, Madre de Dios, ruega por nosotros pecadores, ahora y en la hora de nuestra muerte. Amén.
4: Dios te salve, María, llena eres de gracia, el Señor es contigo. Bendita tú eres entre todas las mujeres y bendito es el fruto de tu vientre, Jesús.
5: Santa María, Madre de Dios, ruega por nosotros pecadores, ahora y en la hora de nuestra muerte. Amén.
4: Dios te salve, María, llena eres de gracia, el Señor es contigo. Bendita tú eres entre todas las mujeres y bendito es el fruto de tu vientre, Jesús.
5: Santa María, Madre de Dios, ruega por nosotros pecadores, ahora y en la hora de nuestra muerte. Amén.
4: Dios te salve, María, llena eres de gracia, el Señor es contigo. Bendita tú eres entre todas las mujeres y bendito es el fruto de tu vientre, Jesús.
5: Santa María, Madre de Dios, ruega por nosotros pecadores, ahora y en la hora de nuestra muerte. Amén.
4: Dios te salve, María, llena eres de gracia, el Señor es contigo. Bendita tú eres entre todas las mujeres y bendito es el fruto de tu vientre, Jesús.
5: Santa María, Madre de Dios, ruega por nosotros pecadores, ahora y en la hora de nuestra muerte. Amén.
4: Dios te salve, María, llena eres de gracia, el Señor es contigo. Bendita tú eres entre todas las mujeres y bendito es el fruto de tu vientre, Jesús.
5: Santa María, Madre de Dios, ruega por nosotros pecadores, ahora y en la hora de nuestra muerte. Amén.
4: Dios te salve, María, llena eres de gracia, el Señor es contigo. Bendita tú eres entre todas las mujeres y bendito es el fruto de tu vientre, Jesús.
5: Santa María, Madre de Dios, ruega por nosotros pecadores, ahora y en la hora de nuestra muerte. Amén.
4: Dios te salve, María, llena eres de gracia, el Señor es contigo. Bendita tú eres entre todas las mujeres y bendito es el fruto de tu vientre, Jesús.
5: Santa María, Madre de Dios, ruega por nosotros pecadores, ahora y en la hora de nuestra muerte. Amén.
4: Dios te salve, María, llena eres de gracia, el Señor es contigo. Bendita tú eres entre todas las mujeres y bendito es el fruto de tu vientre, Jesús.
5: Santa María, Madre de Dios, ruega por nosotros pecadores, ahora y en la hora de nuestra muerte. Amén.
4: Dios te salve, María, llena eres de gracia, el Señor es contigo. Bendita tú eres entre todas las mujeres y bendito es el fruto de tu vientre, Jesús.
5: Santa María, Madre de Dios, ruega por nosotros pecadores, ahora y en la hora de nuestra muerte. Amén.
4: Gloria al Padre, y al Hijo, y al Espíritu Santo.
5: Como era en el principio, ahora y siempre, por los siglos de los siglos. Amén.
6: María, Madre de gracia, Madre de piedad y misericordia, defiéndenos del enemigo y ampáranos, ahora y en la hora de nuestra muerte. Amén. Oh Jesús mío, perdonad nuestros pecados, librarnos del fuego del infierno, llevad al cielo a todas las almas, especialmente a las más necesitadas de vuestra misericordia.
4: Segundo misterio, la ascensión del Señor. Y los sacó hasta cerca de Betania, y levantando sus manos los bendijo. Y mientras los bendecía, se separó de ellos y fue llevado al cielo. Padre nuestro que estás en el cielo, santificado sea tu nombre. Venga a nosotros tu reino, hágase tu voluntad en la tierra como en el cielo.
5: Danos hoy nuestro pan de cada día, perdona nuestras ofensas, como también nosotros perdonamos a los que nos ofenden. No nos dejes caer en la tentación y líbranos del mal. Amén.
4: Dios te salve María, llena eres de gracia, el Señor es contigo. Bendita tú eres entre todas las mujeres, y bendito es el fruto de tu vientre, Jesús.
5: Santa María, Madre de Dios, ruega por nosotros, pecadores, ahora y en la hora de nuestra muerte. Amén.
4: Dios te salve, María, llena eres de gracia, el Señor es contigo. Bendita tú eres entre todas las mujeres, y bendito es el fruto de tu vientre, Jesús.
5: Santa María, Madre de Dios, ruega por nosotros, pecadores, ahora y en la hora de nuestra muerte. Amén.
4: Dios te salve, María, llena eres de gracia, el Señor es contigo. Bendita tú eres entre todas las mujeres, y bendito es el fruto de tu vientre, Jesús.
5: Santa María, Madre de Dios, ruega por nosotros, pecadores, ahora y en la hora de nuestra muerte. Amén.
4: Dios te salve, María, llena eres de gracia, el Señor es contigo. Bendita tú eres entre todas las mujeres, y bendito es el fruto de tu vientre, Jesús.
5: Santa María, Madre de Dios, ruega por nosotros, pecadores, ahora y en la hora de nuestra muerte. Amén.
4: Dios te salve, María, llena eres de gracia, el Señor es contigo. Bendita tú eres entre todas las mujeres, y bendito es el fruto de tu vientre, Jesús.
5: Santa María, Madre de Dios, ruega por nosotros, pecadores, ahora y en la hora de nuestra muerte. Amén.
4: Dios te salve, María, llena eres de gracia, el Señor es contigo. Bendita tú eres entre todas las mujeres, y bendito es el fruto de tu vientre, Jesús.
5: Santa María, Madre de Dios, ruega por nosotros, pecadores, ahora y en la hora de nuestra muerte. Amén.
4: Dios te salve, María, llena eres de gracia, el Señor es contigo. Bendita tú eres entre todas las mujeres, y bendito es el fruto de tu vientre, Jesús.
5: Santa María, Madre de Dios, ruega por nosotros, pecadores, ahora y en la hora de nuestra muerte. Amén.
4: Dios te salve, María, llena eres de gracia, el Señor es contigo. Bendita tú eres entre todas las mujeres, y bendito es el fruto de tu vientre, Jesús.
5: Santa María, Madre de Dios, ruega por nosotros, pecadores, ahora y en la hora de nuestra muerte. Amén.
4: Dios te salve, María, llena eres de gracia, el Señor es contigo. Bendita tú eres entre todas las mujeres, y bendito es el fruto de tu vientre, Jesús.
5: Santa María, Madre de Dios, ruega por nosotros, pecadores, ahora y en la hora de nuestra muerte. Amén.
4: Dios te salve, María, llena eres de gracia, el Señor es contigo. Bendita tú eres entre todas las mujeres, y bendito es el fruto de tu vientre, Jesús.
5: Santa María, Madre de Dios, ruega por nosotros, pecadores, ahora y en la hora de nuestra muerte. Amén.
4: Gloria al Padre, y al Hijo, y al Espíritu Santo.
5: Como era en el principio, ahora y siempre, por los siglos de los siglos. Amén.
6: María, Madre de Gracia, Madre de Piedad y Misericordia, defiéndenos del enemigo y ampáranos, ahora y en la hora de nuestra muerte. Amén. Oh Jesús mío, perdonad nuestros pecados, librándonos del fuego del infierno, llevad al cielo a todas las almas, especialmente a las más necesitadas de vuestra misericordia.
4: Tercer misterio, la venida del Espíritu Santo sobre María Santísima y el Colegio Apostólico. Al cumplirse el día de Pentecostés, vieron aparecer unas lenguas como llamaradas, posándose encima de cada uno de ellos, y se llenaron todos de Espíritu Santo. Padre nuestro que estás en el cielo, santificado sea tu nombre, venga a nosotros tu reino. hágase tu voluntad en la tierra como en el cielo.
5: Danos hoy nuestro pan de cada día, perdona nuestras ofensas, como también nosotros perdonamos a los que nos ofenden. No nos dejes caer en la tentación, y líbranos del mal. Amén.
4: Dios te salve, María, llena eres de gracia, el Señor es contigo. Bendita tú eres entre todas las mujeres, y bendito es el fruto de tu vientre, Jesús.
5: Santa María, Madre de Dios, ruega por nosotros pecadores, ahora y en la hora de nuestra muerte. Amén.
4: Dios te salve, María, llena eres de gracia, el Señor es contigo. Bendita tú eres entre todas las mujeres, y bendito es el fruto de tu vientre, Jesús.
5: Santa María, Madre de Dios, ruega por nosotros pecadores, ahora y en la hora de nuestra muerte. Amén.
4: Dios te salve, María, llena eres de gracia, el Señor es contigo. Bendita tú eres entre todas las mujeres, y bendito es el fruto de tu vientre, Jesús.
5: Santa María, Madre de Dios, ruega por nosotros pecadores, ahora y en la hora de nuestra muerte. Amén.
4: Dios te salve, María, llena eres de gracia, el Señor es contigo. Bendita tú eres entre todas las mujeres, y bendito es el fruto de tu vientre, Jesús.
5: Santa María, Madre de Dios, ruega por nosotros pecadores, ahora y en la hora de nuestra muerte. Amén.
4: Dios te salve, María, llena eres de gracia, el Señor es contigo. Bendita tú eres entre todas las mujeres, y bendito es el fruto de tu vientre, Jesús.
5: Santa María, Madre de Dios, ruega por nosotros pecadores, ahora y en la hora de nuestra muerte. Amén.
4: Dios te salve, María, llena eres de gracia, el Señor es contigo. Bendita tú eres entre todas las mujeres, y bendito es el fruto de tu vientre, Jesús.
5: Santa María, Madre de Dios, ruega por nosotros pecadores, ahora y en la hora de nuestra muerte. Amén.
4: Dios te salve, María, llena eres de gracia, el Señor es contigo. Bendita tú eres entre todas las mujeres, y bendito es el fruto de tu vientre, Jesús.
5: Santa María, Madre de Dios, ruega por nosotros pecadores, ahora y en la hora de nuestra muerte. Amén.
4: Dios te salve, María, llena eres de gracia, el Señor es contigo. Bendita tú eres entre todas las mujeres, y bendito es el fruto de tu vientre, Jesús.
5: Santa María, Madre de Dios, ruega por nosotros pecadores, ahora y en la hora de nuestra muerte. Amén.
4: Dios te salve, María, llena eres de gracia, el Señor es contigo. Bendita tú eres entre todas las mujeres, y bendito es el fruto de tu vientre, Jesús.
5: Santa María, Madre de Dios, ruega por nosotros pecadores, ahora y en la hora de nuestra muerte. Amén.
4: Dios te salve, María, llena eres de gracia, el Señor es contigo. Bendita tú eres entre todas las mujeres, y bendito es el fruto de tu vientre, Jesús.
5: Santa María, Madre de Dios, ruega por nosotros pecadores, ahora y en la hora de nuestra muerte. Amén.
4: Gloria al Padre, y al Hijo, y al Espíritu Santo.
5: Como era en el principio, ahora y siempre, por los siglos de los siglos. Amén.
6: María, Madre de gracia, Madre de piedad y misericordia, defiéndenos del enemigo y ampáranos, ahora y en la hora de nuestra muerte. Amén. Oh Jesús mío, perdonad nuestros pecados, libradnos del fuego del infierno, llevad al cielo a todas las almas, especialmente a las más necesitadas de vuestra misericordia.
4: Cuarto misterio: la asunción de Nuestra Señora en cuerpo y alma al cielo. ¿Quién es esta que despunta como el alba, hermosa como la luna, refulgente como el sol, imponente como un batallón? Padre nuestro que estás en el cielo, santificado sea tu nombre, venga a nosotros tu reino, hágase tu voluntad en la tierra como en el cielo.
5: Danos hoy nuestro pan de cada día, perdona nuestras ofensas, como también nosotros perdonamos a los que nos ofenden. No nos dejes caer en la tentación, y líbranos del mal. Amén.
4: Dios te salve, María, llena eres de gracia, el Señor es contigo. Bendita tú eres entre todas las mujeres y bendito es el fruto de tu vientre, Jesús.
5: Santa María, Madre de Dios, ruega por nosotros pecadores, ahora y en la hora de nuestra muerte. Amén.
4: Dios te salve, María, llena eres de gracia, el Señor es contigo. Bendita tú eres entre todas las mujeres y bendito es el fruto de tu vientre, Jesús.
5: Santa María, Madre de Dios, ruega por nosotros pecadores, ahora y en la hora de nuestra muerte. Amén.
4: Dios te salve, María, llena eres de gracia, el Señor es contigo. Bendita tú eres entre todas las mujeres y bendito es el fruto de tu vientre, Jesús.
5: Santa María, Madre de Dios, ruega por nosotros pecadores, ahora y en la hora de nuestra muerte. Amén.
4: Dios te salve, María, llena eres de gracia, el Señor es contigo. Bendita tú eres entre todas las mujeres y bendito es el fruto de tu vientre, Jesús.
5: Santa María, Madre de Dios, ruega por nosotros pecadores, ahora y en la hora de nuestra muerte. Amén.
4: Dios te salve, María, llena eres de gracia, el Señor es contigo. Bendita tú eres entre todas las mujeres y bendito es el fruto de tu vientre, Jesús.
5: Santa María, Madre de Dios, ruega por nosotros pecadores, ahora y en la hora de nuestra muerte. Amén.
4: Dios te salve, María, llena eres de gracia, el Señor es contigo. Bendita tú eres entre todas las mujeres, y bendito es el fruto de tu vientre, Jesús.
5: Santa María, Madre de Dios, ruega por nosotros pecadores, ahora y en la hora de nuestra muerte. Amén.
4: Dios te salve, María, llena eres de gracia, el Señor es contigo. Bendita tú eres entre todas las mujeres, y bendito es el fruto de tu vientre, Jesús.
5: Santa María, Madre de Dios, ruega por nosotros pecadores, ahora y en la hora de nuestra muerte. Amén.
4: Dios te salve, María, llena eres de gracia, el Señor es contigo. Bendita tú eres entre todas las mujeres, y bendito es el fruto de tu vientre, Jesús.
5: Santa María, Madre de Dios, ruega por nosotros pecadores, ahora y en la hora de nuestra muerte. Amén.
4: Dios te salve, María, llena eres de gracia, el Señor es contigo. Bendita tú eres entre todas las mujeres, y bendito es el fruto de tu vientre, Jesús.
5: Santa María, Madre de Dios, ruega por nosotros pecadores, ahora y en la hora de nuestra muerte. Amén.
4: Dios te salve, María, llena eres de gracia, el Señor es contigo. Bendita tú eres entre todas las mujeres, y bendito es el fruto de tu vientre, Jesús.
5: Santa María, Madre de Dios, ruega por nosotros pecadores, ahora y en la hora de nuestra muerte. Amén.
4: Gloria al Padre, y al Hijo, y al Espíritu Santo.
5: Como era en el principio, ahora y siempre, por los siglos de los siglos. Amén.
7: María, Madre de gracia, Madre de piedad y misericordia, defiéndenos del enemigo y ampáranos, ahora y en la hora de nuestra muerte. Amén. Oh Jesús mío, perdonad nuestros pecados, librarnos del fuego del infierno, llevad al cielo a todas las almas, especialmente a las más necesitadas de vuestra misericordia.
4: Quinto misterio: la coronación de la Santísima Virgen María como reina y señora de todo lo creado. Un gran signo apareció en el cielo: una mujer vestida del sol y la luna bajo sus pies, y una corona de 12 estrellas sobre su cabeza. Padre nuestro que estás en el cielo, santificado sea tu nombre. Venga a nosotros tu reino, hágase tu voluntad en la tierra como en el cielo.
5: Danos hoy nuestro pan de cada día, perdona nuestras ofensas, como también nosotros perdonamos a los que nos ofenden. No nos dejes caer en la tentación y líbranos del mal. Amén.
4: Dios te salve, María, llena eres de gracia, el Señor es contigo. Bendita tú eres entre todas las mujeres y bendito es el fruto de tu vientre, Jesús.
5: Santa María, Madre de Dios, ruega por nosotros pecadores, ahora y en la hora de nuestra muerte. Amén.
4: Dios te salve, María, llena eres de gracia, el Señor es contigo. Bendita tú eres entre todas las mujeres, y bendito es el fruto de tu vientre, Jesús.
5: Santa María, Madre de Dios, ruega por nosotros, pecadores, ahora y en la hora de nuestra muerte. Amén.
4: Dios te salve, María, llena eres de gracia, el Señor es contigo. Bendita tú eres entre todas las mujeres, y bendito es el fruto de tu vientre, Jesús.
5: Santa María, Madre de Dios, ruega por nosotros, pecadores, ahora y en la hora de nuestra muerte. Amén.
4: Dios te salve, María, llena eres de gracia, el Señor es contigo. Bendita tú eres entre todas las mujeres, contigo. Bendita tú eres entre todas las mujeres, y bendito es el fruto de tu vientre, Jesús.
5: Santa María, Madre de Dios, ruega por nosotros, pecadores, ahora y en la hora de nuestra muerte. Amén.
4: Dios te salve, María, llena eres de gracia, el Señor es contigo. Bendita tú eres entre todas las mujeres, y bendito es el fruto de tu vientre, Jesús.
5: Santa María, Madre de Dios, ruega por nosotros, pecadores, ahora y en la hora de nuestra muerte. Amén.
4: Dios te salve, María, llena eres de gracia, el Señor es contigo. Bendita tú eres entre todas las mujeres, y bendito es el fruto de tu vientre, Jesús.
5: Santa María, Madre de Dios, ruega por nosotros, pecadores, ahora y en la hora de nuestra muerte. Amén.
4: Dios te salve, María, llena eres de gracia, el Señor es contigo. Bendita tú eres entre todas las mujeres, y bendito es el fruto de tu vientre, Jesús.
5: Santa María, Madre de Dios, ruega por nosotros, pecadores, ahora y en la hora de nuestra muerte. Amén.
4: Dios te salve, María, llena eres de gracia, el Señor es contigo. Bendita tú eres entre todas las mujeres, y bendito es el fruto de tu vientre, Jesús.
5: Santa María, Madre de Dios, ruega por nosotros, pecadores, ahora y en la hora de nuestra muerte. Amén.
4: Dios te salve, María, llena eres de gracia, el Señor es contigo. Bendita tú eres entre todas las mujeres, y bendito es el fruto de tu vientre, Jesús.
5: Santa María, Madre de Dios, ruega por nosotros, pecadores, ahora y en la hora de nuestra muerte. Amén.
4: Dios te salve, María, llena eres de gracia, el Señor es contigo. Bendita tú eres entre todas las mujeres, y bendito es el fruto de tu vientre, Jesús.
5: Santa María, Madre de Dios, ruega por nosotros, pecadores, ahora y en la hora de nuestra muerte. Amén.
4: Dios te salve, María, llena eres de gracia, el Señor es contigo. Bendita tú eres entre todas las mujeres, y bendito es el fruto de tu vientre, Jesús.
5: Santa María, Madre de Dios, ruega por nosotros, pecadores, ahora y en la hora de nuestra muerte. Amén.
4: Gloria al Padre, y al Hijo, y al Espíritu Santo.
5: Como era en el principio, ahora y siempre, por los siglos de los siglos. Amén.
7: María, Madre de Gracia, Madre de Piedad y Misericordia, defiéndenos del enemigo y ampáranos, ahora y en la hora de nuestra muerte. Amén. Oh Jesús mío, perdonad nuestros pecados, librándonos del fuego del infierno, llevad al cielo a todas las almas, especialmente a las más necesitadas de vuestra misericordia.
4: Letanías lauretanas. Señor, ten piedad.
5: Señor, ten piedad.
4: Cristo, ten piedad.
5: Cristo, ten piedad.
4: Señor, ten piedad.
5: Señor, ten piedad.
4: Cristo, óyenos.
5: Cristo, óyenos.
4: Cristo, escúchanos.
5: Cristo, escúchanos.
4: Dios Padre Celestial,
5: ten misericordia de nosotros.
4: Dios Hijo Redentor del mundo,
5: ten misericordia de nosotros.
4: Dios Espíritu Santo,
5: ten misericordia de nosotros.
4: Trinidad Santa, un solo Dios,
5: ten misericordia de nosotros.
4: Santa María,
5: ruega por nosotros.
4: Santa Madre de Dios,
5: ruega por nosotros.
4: Santa Virgen de las Vírgenes,
5: ruega por nosotros.
4: Madre de Cristo,
5: ruega por nosotros.
4: Madre de la Iglesia,
5: ruega por nosotros.
4: Madre de Misericordia,
5: ruega por nosotros.
4: Madre de la Divina Gracia,
5: ruega por nosotros.
4: Madre de la Esperanza,
5: ruega por nosotros.
4: Madre Purísima,
5: ruega por nosotros.
4: Madre Castísima,
5: ruega por nosotros.
4: Madre Intacta,
5: ruega por nosotros.
4: Madre Incorrupta,
5: ruega por nosotros.
4: Madre Inmaculada,
5: ruega
8: ruega por nosotros.
4: Madre amable,
8: ruega por nosotros.
4: Madre admirable,
8: ruega por nosotros.
4: Madre del buen consejo,
8: ruega por nosotros.
4: Madre del Creador,
8: ruega por nosotros.
4: Madre del Salvador,
8: ruega por nosotros.
4: Virgen prudentísima,
8: ruega por nosotros.
4: Virgen digna de veneración,
8: ruega por nosotros.
4: Virgen digna

0: de alabanza.
1: Ruega por nosotros.
0: Virgen poderosa.
1: Ruega por nosotros.
0: Virgen clemente.
1: Ruega por nosotros.
0: Virgen fiel.
1: Ruega por nosotros.
0: Espejo de justicia.
1: Ruega por nosotros.
0: Trono de la sabiduría.
1: Ruega por nosotros.
0: Causa de nuestra alegría.
1: Ruega por nosotros.
0: Vaso espiritual.
1: Ruega por nosotros.
0: Vaso digno de honor.
1: Ruega por nosotros.
0: Vaso insigne de devoción.
1: Ruega por nosotros.
0: Rosa mística.
1: Ruega por nosotros.
0: Torre de David.
1: Ruega por nosotros.
0: Torre de marfil.
1: Ruega por nosotros.
0: Casa de oro.
1: Ruega por nosotros.
0: Arca de la alianza.
1: Ruega por nosotros.
0: Puerta del cielo.
1: Ruega por nosotros.
0: Estrella de la mañana.
1: Ruega por nosotros.
0: Salud de los enfermos.
1: Ruega por nosotros.
0: Refugio de los pecadores.
1: Ruega por nosotros.
0: Consuelo de los migrantes.
1: Ruega por nosotros.
0: Consoladora de los afligidos.
1: Ruega por nosotros.
0: Auxilio de los cristianos.
1: Ruega por nosotros.
0: Reina de los ángeles.
1: Ruega por nosotros.
0: Reina de los patriarcas.
1: Ruega por nosotros.
0: Reina de los profetas.
1: Ruega por nosotros.
0: Reina de los apóstoles.
1: Ruega por nosotros.
0: Reina de los mártires.
1: Ruega por nosotros.
0: Reina de los confesores.
1: Ruega por nosotros.
0: Reina de las vírgenes.
1: Ruega por nosotros.
0: Reina de todos los santos.
1: Ruega por nosotros.
0: Reina concebida sin pecado original.
1: Ruega por nosotros.
0: Reina asunta al cielo.
1: Ruega por nosotros.
0: Reina del Santísimo Rosario.
1: Ruega por nosotros.
0: Reina de la familia.
1: Ruega por nosotros.
0: Reina de la paz.
1: Ruega por nosotros.
0: Mediadora maternal de todas las gracias.
1: Ruega por nosotros.
0: Nuestra Señora del Encuentro con Dios.
1: Ruega por nosotros.
0: Cordero de Dios que quitas los pecados del mundo.
2: Perdónanos, Señor.
0: Cordero de Dios que quitas los pecados del mundo.
2: Escúchanos, Señor.
0: Cordero de Dios que quitas los pecados del mundo.
2: Ten misericordia de nosotros.
0: Ruega por nosotros, Santa Madre de Dios.
2: Para que seamos dignos de alcanzar las promesas de nuestro Señor Jesucristo.
0: Oremos. Te rogamos, Señor y Dios nuestro, que concedas a nosotros, tus siervos, gozar de perpetua salud de alma y cuerpo, y por la gloriosa intercesión de la bienaventurada siempre Virgen María, ser librados de la tristeza presente y disfrutar de la eterna alegría. Por Cristo nuestro Señor.
2: Amén.
0: Por las intenciones del Sumo Pontífice, para ganar las indulgencias concedidas. Padre nuestro que estás en el cielo, santificado sea tu nombre. Venga a nosotros tu reino, hágase tu voluntad en la tierra como en el cielo.
2: Danos hoy nuestro pan de cada día, perdona nuestras ofensas, como también nosotros perdonamos a los que nos ofenden. No nos dejes caer en la tentación y líbranos del mal. Amén.
0: Dios te salve María, llena eres de gracia, el Señor es contigo. Bendita tú eres entre todas las mujeres, y bendito es el fruto de tu vientre, Jesús.
2: Santa María, Madre de Dios, ruega por nosotros pecadores, ahora y en la hora de nuestra muerte. Amén.
0: Gloria al Padre, y al Hijo, y al Espíritu Santo.
2: Como era en el principio, ahora y siempre, por los siglos de los siglos. Amén.
0: Por las benditas almas del purgatorio. Padre nuestro que estás en el cielo, santificado sea tu nombre. Venga a nosotros tu reino. Hágase tu voluntad en la tierra como en el cielo.
2: Danos hoy nuestro pan de cada día. Perdona nuestras ofensas, como también nosotros perdonamos a los que nos ofenden. No nos dejes caer en la tentación y líbranos del mal. Amén.
0: Dios te salve, María. Llena eres de gracia. El Señor es contigo. Bendita tú eres entre todas las mujeres, y bendito es el fruto de tu vientre, Jesús.
2: Santa María, Madre de Dios, ruega por nosotros pecadores, ahora y en la hora de nuestra muerte. Amén.
0: Gloria al Padre, y al Hijo, y al Espíritu Santo.
2: Como era en el principio, ahora y siempre, por los siglos de los siglos. Amén.
0: Por las intenciones del reinado de María y sus miembros. Padre nuestro que estás en el cielo, santificado sea tu nombre. Venga a nosotros tu reino. Hágase tu voluntad en la tierra como en el cielo.
2: Danos hoy nuestro pan de cada día. Perdona nuestras ofensas, como también nosotros perdonamos a los que nos ofenden.
3: no nos dejes caer en la tentación, y líbranos del mal. Amén.
0: Dios te salve, María, llena eres de gracia, el Señor es contigo. Bendita tú eres entre todas las mujeres, y bendito es el fruto de tu vientre, Jesús.
3: Santa María, Madre de Dios, ruega por nosotros pecadores, ahora y en la hora de nuestra muerte. Amén.
0: Gloria al Padre, y al Hijo, y al Espíritu Santo.
3: Como era en el principio, ahora y siempre, por los siglos de los siglos. Amén.
0: Una salve al Inmaculado Corazón de María.
4: Dios te salve, Reina y Madre de Misericordia, vida, dulzura y esperanza nuestra. Dios te salve. A ti llamamos los desterrados hijos de Eva. A ti suspiramos gimiendo y llorando en este valle de lágrimas. Ea pues, Señora abogada nuestra, vuelve a nosotros esos tus ojos misericordiosos, y después de este destierro, muéstranos a Jesús, fruto bendito de tu vientre. Oh clementísima, oh piadosa, oh dulce siempre Virgen María, ruega por nosotros, Santa Madre de Dios, para que seamos dignos de alcanzar las promesas de nuestro Señor Jesucristo. Amén.
0: Ave María Purísima,
5: sin pecado concebida.

0: El ángel del Señor anunció a María.
1: Y concibió por la gracia del Espíritu Santo.
0: Dios te salve María, llena eres de gracia, el Señor es contigo. Bendita tú eres entre todas las mujeres y bendito es el fruto de tu vientre, Jesús.
1: Santa María, Madre de Dios, ruega por nosotros pecadores, ahora y en la hora de nuestra muerte. Amén.
0: He aquí la esclava del Señor.
1: Hágase en mí según tu palabra.
0: Dios te salve María, llena eres de gracia, el Señor es contigo. Bendita tú eres entre todas las mujeres y bendito es el fruto de tu vientre, Jesús.
1: Santa María, Madre de Dios, ruega por nosotros pecadores, ahora y en la hora de nuestra muerte. Amén.
0: Y el Verbo se hizo carne.
1: Y habitó entre nosotros.
0: Dios te salve María, llena eres de gracia, el Señor es contigo. Bendita tú eres entre todas las mujeres y bendito es el fruto de tu vientre, Jesús.
1: Santa María, Madre de Dios, ruega por nosotros pecadores, ahora y en la hora de nuestra muerte. Amén.
0: Ruega por nosotros, Santa Madre de Dios,
1: para que seamos dignos de alcanzar las promesas de nuestro Señor Jesucristo.
0: Te suplicamos, Señor, que derrames tu gracia sobre nuestras almas, para que, habiendo conocido por el anuncio del ángel la encarnación de tu Hijo Jesucristo, por los méritos de su pasión y cruz, seamos llevados a la gloria de la resurrección, por el mismo Jesucristo nuestro Señor.
1: Amén.
0: Gloria al Padre y al Hijo y al Espíritu Santo,
1: como era en el principio, ahora y siempre, por los siglos de los siglos. Amén.
0: Ave María Purísima,
1: sin pecado concebida.

0: María, Madre mía, por el poder que te concedió el Padre, líbrame de caer en pecado. Dios te salve María, llena eres de gracia, el Señor es contigo. Bendita tú eres entre todas las mujeres, y bendito es el fruto de tu vientre, Jesús.
1: Santa María, Madre de Dios, ruega por nosotros pecadores, ahora y en la hora de nuestra muerte. Amén.
0: María, Madre mía, por la sabiduría que te concedió el Hijo, líbrame de caer en pecado. Dios te salve María, llena eres de gracia, el Señor es contigo. Bendita tú eres entre todas las mujeres, y bendito es el fruto de tu vientre, Jesús.
1: Santa María, Madre de Dios, ruega por nosotros pecadores, ahora y en la hora de nuestra muerte. Amén.
0: María, Madre mía, por el amor que te concedió el Espíritu Santo, líbrame de caer en pecado. Dios te salve María, llena eres de gracia, el Señor es contigo. Bendita tú eres entre todas las mujeres, y bendito es el fruto de tu vientre, Jesús.
1: Santa María, Madre de Dios, ruega por nosotros pecadores, ahora y en la hora de nuestra muerte. Amén.
0: Ofrecimiento de obras. Por la señal de la Santa Cruz de nuestros enemigos, líbranos, Señor Dios nuestro, en el nombre del Padre, y del Hijo, y del Espíritu Santo.
1: Amén.
0: Divino Corazón de Jesús, por medio del Corazón Inmaculado de María Santísima, os ofrezco las oraciones, obras y trabajos del presente día, para reparar las ofensas que se os hacen, y por las demás intenciones por las cuales os inmoláis continuamente en el altar. Os las ofrezco en especial por el Papa y por las intenciones del apostolado de la oración de este mes.
2: Tomad, Señor, y recibid toda mi libertad, mi memoria, mi entendimiento y toda mi voluntad. Todo mi haber y mi poseer, vos me lo disteis. A vos, Señor, lo torno. Todo es vuestro. Disponed de ello a toda vuestra voluntad. Dadme vuestro amor y vuestra gracia, que esta me basta. Amén.
3: Oh Señora mía, oh Madre mía, yo me ofrezco del todo a vos, y en prueba de mi filial afecto, os consagro en este día mis ojos, mis oídos, mi lengua, mi corazón, en una palabra, todo mi ser. Ya que soy todo vuestro, oh Madre de bondad, guardadme y defendedme como cosa y posesión vuestra. Amén.
0: Oh custodio y padre de vírgenes, glorioso San José, a cuya fiel guarda fueron encomendados la misma inocencia Cristo Jesús y la Virgen de las Vírgenes María. Por estos dos seres queridos, Jesús y María, os ruego y suplico me alcancéis la gracia que, manteniéndome puro en la mente, limpio en el corazón y casto en el cuerpo, sea siempre siervo fiel de Jesús y María. Amén.
4: Ángel de la guarda, dulce compañía, no me desampares de noche ni de día, no me dejes solo que me perdería, ni vivir ni morir en pecado mortal. Jesús en la vida, Jesús en la muerte, Jesús para siempre. Amén, Jesús.
5: Y ahora, queridos amigos, después de haber encomendado nuestro día al Señor y de haberle ofrecido todo nuestro pensamiento, nuestro obrar, nuestro sentir, vamos a conocer a este santo que no es muy conocido, Es de la zona de Gerona, vamos a conocerlo.
6: San Félix de Gerona. La última persecución general contra la Iglesia en los primitivos tiempos del cristianismo fue la decretada por el emperador Diocleciano. A raíz de ella, muchos cristianos en España fueron martirizados. Era el año 303. Como encargado de hacer cumplir las crueles disposiciones del emperador, vino a la península ibérica Daciano, el enemigo del nombre de Cristo. Félix nació en Silita, ciudad del África cartaginesa, célebre por el martirio de 12 cristianos condenados y muertos por la fe en Cartago. Las riquezas de su nobilísima familia le permitieron atravesar la Numidia y la Mauritania y pasar a Julia Cesarea, a Argel, en compañía de su amigo y compatriota Cucufate, para dedicarse al estudio de las artes liberales. El tráfico comercial del puerto de Cesarea con el de Tarragona puso en conocimiento de nuestro santo la horrible persecución que sufría el cristianismo. Y como bullían en su corazón ardientes deseos de defender la fe, se determinó a acudir al foco mismo de la persecución. Arrojó lejos de sí los libros que tanto tiempo le ocupaban. ¿De qué me sirve la ciencia de los hombres? Busquemos la ciencia que estudia al autor mismo de la vida. Cucufate compartía los mismos sentimientos que su amigo Félix de Gerona. Así pues, disfrazados de mercaderes, embarcaron rumbo a Barcelona, en donde al llegar se entregaron, con verdadero fervor, a las prácticas cristianas. La caridad constituía toda su alegría. No vendían sus mercancías, sino que las regalaban. Juzgaban que eran harto remunerados con ganar almas para Cristo, a cuya gloria, una vez repartidos sus bienes, consagraron por entero sus personas, decididos a vivir solo para Él. Pasado un tiempo, se marchó Félix solo a la provincia de Gerona, donde se entregó al estudio de las letras y al ejercicio de la caridad. Era, dicen las actas, casto, sobrio, manso, pacífico y sincero, amado del pueblo por sus incesantes limosnas, hospitalario para todos cuantos acudían a él. Solo deseaba derramar en las almas de sus hermanos los tesoros espirituales de que estaba lleno su corazón. ¿Por qué amar la vida de este mundo, tan fugaz y estéril?, solía decir. Busquemos más bien la que el Señor promete a cuantos le sirven de verdad. Muy pronto reunió en torno suyo a un gran número de cristianos a quienes exhortaba y fortalecía en la fe. Pero uno de los oficiales de Daciano, Rufino, se apresuró a anunciar a su señor la audacia de Félix en predicar la doctrina de Cristo. Inmediatamente dio Daciano la orden de prenderlo y proponerle la elección entre dos partidos: o conquistarse la gracia del perseguidor mediante el sacrificio a los dioses del imperio, o ser castigado con los más crueles tormentos si rehusaba someterse a los edictos imperiales. Al oír, Félix contestó: «Oh, lengua diabólica y emponzoñada, halagas tan solo para engañar y prometes bienes terrenos para robármelos del cielo. Desprecio las riquezas, a mí nadie me apartará de la caridad de Cristo». Irritado, Rufino mandó apalearlo y encerrarlo en una cárcel. Félix, lleno de alegría, exclamaba: «Gracias te doy, Señor, por la muerte que me espera. En ti confío, porque tú probaste mi fortaleza y en las tinieblas me visitaste». Como veían que el santo no se rendía, lo ataron por los pies a fin de que fuera tirado por mulos, y así lo arrastraron por las calles de la ciudad hasta dejar su cuerpo destrozado. Después lo colgaron por los pies y lo dejaron todo el día en esa postura. Daciano, al ver que no moría, mandó que desde Gerona fuese llevado a Guixols, y que allí, con las manos atadas a la espalda y cargado con pesadas cadenas, lo arrojaran al mar. Pero aún así, milagrosamente, Félix de Gerona no murió. La ira del tirano ya no conocía límites. En un ataque de rabia ordenó que le desgarrasen las carnes con garfios de hierro hasta dejarle al descubierto los huesos. Después de tan crueles tormentos, sucumbió, mientras su alma subía triunfante a recibir la palma de la victoria. Sus preciosas reliquias se guardaron en Gerona en el año 304. Su devoción ha sido singularísima entre los españoles. Incluso a fines del siglo VI, cuando Recaredo abrazó la fe católica, ofreció su corona real al sepulcro del santo. Muchas son también las iglesias parroquiales de Cataluña que le tienen por patrono. En Gerona se le construyó una suntuosa basílica donde se hizo el traslado de sus reliquias en el año 1128. La actual iglesia de San Félix domina la parte baja de la ciudad y data del siglo XIV. Los títulos de apóstol, profeta y doctor que recibió el santo, aún sin ser sacerdote, testimonian su amor a la verdad y su celo en propagarla. La fiesta de San Félix de Gerona se celebra el 1 de agosto.

¿Qué te dice Jesús hoy en el Evangelio? El Evangelio de hoy está tomado de San Mateo, capítulo 14, versículos del 13 al 21. En el Evangelio de este domingo contemplamos que el poder salvador de Cristo se manifiesta en el alimento de vida que da a todos los hombres que viven como ovejas sin pastor. Por eso la multiplicación de los panes es signo de la sobreabundante vida divina que se nos da por Cristo y que se nos continúa dando a lo largo de nuestra vida. Él es el pan que bajó del cielo, un pan que crece sin mengua. Así nuestra vida espiritual debe ir siempre en crecimiento, no puede estancarse, porque eso sería retroceder. Aquella tarde de la multiplicación de los panes quedó grabada a fuego en la memoria de los apóstoles. El corazón bondadoso de Jesús se enterneció, se compadeció, se conmovieron sus entrañas a la vista de aquel gentío que lo buscaba. Sin embargo, para la realización de su proyecto, Dios ha asociado a su omnipotencia la colaboración del hombre. Dadles vosotros de comer. Los discípulos no contaban más que con 5 panes y 2 peces. Jesucristo es el Dios omnipotente. No obstante, no quiso hacer el milagro sin la participación de los apóstoles. Con este hecho quiso enseñarnos que en su plan salvífico es imprescindible la entrega total de almas generosas que no solo den algo de lo suyo, sino que se den íntegramente por la salvación de sus hermanos los hombres. Veamos qué es lo que hoy hacen los apóstoles. Ofrecen al Señor su pobreza, 5 panes y 2 peces. Los ofrecen con amor, con sencillez, con generosidad. Los ponen en las manos del Señor y Él los multiplica. Lo mismo que a los discípulos, a nosotros no nos pide Jesús que solucionemos todos los problemas ni que hagamos milagros. Los milagros los hace Él. Pero sí nos pide una cosa, que pongamos a su disposición todo lo que tenemos, poco o mucho, da igual, pero que sea todo lo que tienes. Ante el hambre de pan material y el hambre de la verdad de Cristo que tanta gente padece, ¿vas a negarle a Cristo tus 5 panes y tus 2 peces? Si los discípulos no hubieran entregado a Jesús lo poco que tenían, alegando que lo necesitaban para ellos, varios miles se hubieran quedado sin comer y, sobre todo, se hubieran quedado sin conocer el poder de Cristo realizando tal milagro. Si tú le niegas tus panes y tus peces, eres responsable de que Cristo hoy no siga alimentando a la gente y de que muchos no le conozcan. Y Dios siempre da el 100 por 1. María, nuestra madre, lo dio todo y recibió lo que ella jamás se hubiera podido imaginar. La tacañería con Dios, hermanos, nunca ha hecho feliz a nadie. Por eso, cuando te sientas triste, date a los demás,

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A Jesucristo es imposible conocerlo y no amarlo. Amarlo y no seguirlo. Seguirlo y no imitarlo. A continuación te ofrecemos un capítulo de La imitación de Cristo, por el venerable Tomás de Kempis.

0: Libro tercero, de la consolación interior. Capítulo 57. Que el hombre no debe abatirse demasiado cuando cae en algunas faltas.
1: Hijo, más me agradan la humildad y la paciencia en las adversidades que el mucho consuelo y devoción en la prosperidad. ¿Por qué te contrista una pequeña cosa dicha contra ti? Aunque fuera más grave, no debieras inquietarte por eso. Mas ahora déjala pasar, porque no es la primera ni nueva ni será la última, si vivieres largo tiempo. Cuando ninguna cosa contraria te sucede, entonces eres un varón muy esforzado. Sabes muy bien aconsejar y alentar a otros con palabras, pero si de repente llama a tu puerta alguna tribulación, luego te falta consejo y valor. Atiende cuán grande es tu fragilidad que a cada paso experimentas aun en las cosas más pequeñas. Sin embargo, todo el mal que te sucede es para mayor salud tuya. Aparta todo esto de tu corazón, como mejor supieres, y si llegó a tocarte, no permitas que te abata, ni te tenga embarazado mucho tiempo. Sufre a lo menos con paciencia si no puedes sufrir con alegría. Y aun cuando oyeres algo que te disgusta y te sintieres irritado, procura contenerte y no dejes salir de tu boca alguna palabra descompuesta que pueda escandalizar a los pequeños. Presto se calmará la pasión excitada y apenas vuelva la gracia se dulcificará el interno dolor. Aún vivo yo, dispuesto siempre a ayudarte y consolarte más de lo acostumbrado, si confías en mí y devotamente me invocas. Ten buen ánimo y prepárate a sufrir mayores trabajos. No está ya todo perdido porque te veas muchas veces atribulado o gravemente tentado. Hombre eres y no Dios, carne y no ángel. ¿Cómo puedes tú permanecer siempre en un mismo estado de virtud cuando les faltó esta constancia al ángel en el cielo y al primer hombre en el paraíso? Yo soy el que levanta con alegría a los que lloran y elevo hasta hacer participantes de mi divinidad a los que conocen su flaqueza. Señor, bendita sea vuestra palabra, dulce a mi boca más que la miel y el panal. ¿Qué haría yo en medio de tantas tribulaciones y angustias si vos no me animaseis con vuestras santas palabras? Con tal de que llegue yo finalmente al puerto de salvación, ¿qué se me da a mí de cuáles y cuántas cosas hubiere padecido? Concededme un buen fin, un feliz tránsito de este mundo. Acordaos, Dios mío, acordaos de mí y guiadme por camino recto a vuestro reino.

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Amigos, bienvenidos a este oficio de laudes. En este espacio de horas litúrgicas, los saludamos desde Puerto Rico, las hermanas Inés y Paula, muy contentas de compartir con ustedes este rezo litúrgico. Contamos con sus oraciones y también pues ofrecemos para todos ustedes nuestras pobres oraciones. Siempre sepan que están muy presentes en nuestro corazón. Siempre rezamos por todos nuestros queridos oyentes para que el Señor nos conceda un día a todos podernos encontrar en el cielo, en esa vida que no tendrá fin. Vamos a tomar, amigos, este oficio de laudes del domingo 18 del tiempo ordinario. Tomaremos la antífona del Benedictus y la oración final en la página 811. Y el resto del oficio lo rezaremos del domingo de la segunda semana del Salterio en la página 1010.

0: Señor, ábreme los labios,
1: y mi boca proclamará tu alabanza.
0: Pueblo del Señor, rebaño que Él guía, venid, adorémosle, aleluya.
1: Pueblo del Señor, rebaño que Él guía, venid, adorémosle, aleluya.
0: Venid, aclamemos al Señor, demos vítores a la roca que nos salva. Entremos a su presencia dándole gracias, aclamándolo con cantos.
1: Pueblo del Señor, rebaño que Él guía, venid, adorémosle, aleluya.
0: Porque el Señor es un Dios grande, soberano de todos los dioses. Tiene en su mano la cima de la tierra, son suyas las cumbres de los montes. Suyo es el mar, porque Él lo hizo, la tierra firme que modelaron sus manos.
1: Pueblo del Señor, rebaño que Él guía, venid, adorémosle, aleluya.
0: Entrad, postrémonos por tierra, bendiciendo al Señor, Creador nuestro, porque Él es nuestro Dios y nosotros su pueblo, el rebaño que Él guía.
1: Pueblo del Señor, rebaño que Él guía, venid, adorémosle, aleluya.
0: Ojalá escuchéis hoy su voz, no endurezcáis el corazón como en Meribá, como el día de Masá en el desierto, cuando vuestros padres me pusieron a prueba y me tentaron, aunque habían visto mis obras.
1: Pueblo del Señor, rebaño que Él guía, venid, adorémosle, aleluya.
0: Durante 40 años aquella generación me asqueó y dije, es un pueblo de corazón extraviado que no reconoce mi camino. Por eso he jurado en mi cólera que no entrarán en mi descanso.
1: Pueblo del Señor, rebaño que Él guía, venid, adorémosle, aleluya.
0: Gloria al Padre, y al Hijo, y al Espíritu Santo, como era en el principio, ahora y siempre, por los siglos de los siglos. Amén.
1: Pueblo del Señor, rebaño que Él guía, venid, adorémosle, aleluya.
0: Somos el pueblo de la Pascua, aleluya es nuestra canción. Cristo nos trae la alegría, levantemos el corazón.
1: El Señor ha vencido al mundo, muerto en la cruz por nuestro amor, resucitado de la muerte y de la muerte vencedor.
0: Él ha venido a hacernos libres con libertad de hijos de Dios. Él desata nuestras cadenas, alegraos en el Señor.
1: Sin conocerle muchos siguen rutas de desesperación, no han escuchado la noticia de Jesucristo Redentor.
0: Misioneros de la alegría, de la esperanza y del amor, mensajeros del Evangelio, somos testigos del Señor.
1: Gloria a Dios Padre que nos hizo, gloria a Dios Hijo Salvador, gloria al Espíritu Divino, tres personas y un solo Dios. Amén.
0: Bendito el que viene en nombre del Señor. Aleluya. Dad gracias al Señor porque es bueno, porque es eterna su misericordia.
1: Diga la casa de Israel, eterna es su misericordia.
0: Diga la casa de Aarón, eterna es su misericordia.
1: Digan los fieles del Señor, eterna es su misericordia.
0: En el peligro grité al Señor y me escuchó poniéndome a salvo.
1: El Señor está conmigo, no temo, ¿qué podrá hacerme el hombre? El Señor está conmigo y me auxilia, veré la derrota de mis adversarios.
0: Mejor es refugiarse en el Señor que fiarse de los hombres. Mejor es refugiarse en el Señor que fiarse de los jefes.
1: Todos los pueblos me rodeaban, en el nombre del Señor los rechacé. Me rodeaban cerrando el cerco, en el nombre del Señor los rechacé. Me rodeaban como avispas, ardiendo como fuego en las zarzas, en el nombre del Señor los rechacé.
0: Empujaban y empujaban para derribarme, pero el Señor me ayudó. El Señor es mi fuerza y mi energía, Él es mi salvación.
1: Escuchad, hay cantos de victoria en las tiendas de los justos. La diestra del Señor es poderosa, la diestra del Señor es excelsa. La diestra del Señor es poderosa.
0: No he de morir, viviré para contar las hazañas del Señor. Me castigó el Señor, pero no me entregó a la muerte.
1: Abridme las puertas del triunfo y entraré para dar gracias al Señor.
0: Esta es la puerta del Señor, los vencedores entrarán por ella.
1: Te doy gracias porque me escuchaste y fuiste mi salvación.
0: La piedra que desecharon los arquitectos es ahora la piedra angular. Es el Señor quien lo ha hecho, ha sido un milagro patente.
1: Este es el día en que actuó el Señor, sea nuestra alegría y nuestro gozo. Señor, danos la salvación, Señor, danos prosperidad.
0: Bendito el que viene en nombre del Señor. Os bendecimos desde la casa del Señor. El Señor es Dios, Él nos ilumina.
1: Ordenad una procesión con ramos hasta los ángulos del altar.
0: Tú eres mi Dios, te doy gracias. Dios mío, yo te ensalzo.
1: Dad gracias al Señor porque es bueno, porque es eterna su misericordia.
0: Gloria al Padre, y al Hijo, y al Espíritu Santo.
1: Como era en el principio, ahora y siempre, por los siglos de los siglos. Amén.
0: Bendito el que viene en nombre del Señor. Aleluya. Cantemos un himno al Señor nuestro Dios. Aleluya. Bendito eres, Señor, Dios de nuestros padres. A ti gloria y alabanza por los siglos.
1: Bendito tu nombre, santo y glorioso. A él gloria y alabanza por los siglos.
0: Bendito eres en el templo de tu santa gloria. A ti gloria y alabanza por los siglos.
1: Bendito eres sobre el trono de tu reino, a ti gloria y alabanza por los siglos.
0: Bendito eres tú que sentado sobre querubines sondeas los abismos, a ti gloria y alabanza por los siglos.
1: Bendito eres en la bóveda del cielo, a ti honor y alabanza por los siglos.
0: Criaturas todas del Señor, bendecida al Señor, ensalzadlo con himnos por los siglos.
1: Gloria al Padre, y al Hijo, y al Espíritu Santo.
0: Como era en el principio, ahora y siempre, por los siglos de los siglos. Amén. Cantemos un himno al Señor nuestro Dios. Aleluya. Alabad al Señor por su inmensa grandeza. Aleluya. Alabad al Señor en su templo. Alabadlo en su fuerte firmamento.
1: Alabadlo por sus obras magníficas, alabadlo por su inmensa grandeza.
0: Alabadlo tocando trompetas, alabadlo con arpas y cítaras.
1: Alabadlo con tambores y danzas, alabadlo con trompas y flautas.
0: Alabadlo con platillos sonoros, alabadlo con platillos vibrantes.
1: Todo ser que alienta, alabe al Señor.
0: Gloria al Padre, y al Hijo, y al Espíritu Santo.
1: Como era en el principio, ahora y siempre, por los siglos de los siglos. Amén.
0: Alabad al Señor por su inmensa grandeza. Aleluya. Derramaré sobre vosotros un agua pura que os purificará. De todas vuestras inmundicias e idolatrías os he de purificar, y os daré un corazón nuevo y os infundiré un espíritu nuevo. Arrancaré de vuestra carne el corazón de piedra y os daré un corazón de carne. Os infundiré mi espíritu y haré que caminéis según mis preceptos y que guardéis y cumpláis mis mandatos.

0: Te damos gracias, oh Dios, invocando tu nombre.
1: Te damos gracias, oh Dios, invocando tu nombre.
0: Contando tus maravillas,
1: invocando tu nombre.
0: Gloria al Padre, y al Hijo, y al Espíritu Santo.
1: Te damos gracias, oh Dios, invocando tu nombre.
0: Ya que habéis resucitado con Cristo, buscad los bienes de allá arriba. Aleluya. Proclama mi alma la grandeza del Señor. Se alegra mi espíritu en Dios mi Salvador, porque ha mirado la humillación de su esclava.
1: Desde ahora me felicitarán todas las generaciones, porque el Poderoso ha hecho obras grandes por mí. Su nombre es santo, y su misericordia llega a sus fieles de generación en generación.
0: Él hace proezas con su brazo, dispersa a los soberbios de corazón, derriba del trono a los poderosos y enaltece a los humildes. A los hambrientos los colma de bienes, y a los ricos los despide vacíos.
1: Auxilia a Israel su siervo, acordándose de la misericordia como lo había prometido a nuestros padres, en favor de Abraham y su descendencia por siempre.
0: Gloria al Padre, y al Hijo, y al Espíritu Santo.
1: Como era en el principio, ahora y siempre, por los siglos de los siglos. Amén.
2: Ya que habéis resucitado con Cristo, buscad los bienes de allá arriba. Aleluya.
0: Demos gracias a nuestro Salvador, que ha venido al mundo para ser Dios con nosotros, y digámosle confiadamente:
1: Cristo, Rey de la gloria, sé nuestra luz y nuestro gozo.
0: Señor Jesús, Sol que nace de lo alto y primicia de la resurrección futura,
1: haz que, siguiéndote a ti, no vivamos nunca en sombra de muerte, sino que tengamos siempre la luz de la vida.
0: Que sepamos descubrir, Señor, cómo todas las criaturas están llenas de tus perfecciones,
1: para que así en todas ellas sepamos contemplarte a ti.
0: No permitas, Señor, que hoy nos dejemos vencer por el mal.
1: Antes danos tu fuerza para que venzamos al mal a fuerza de bien.
0: Tú que al ser bautizado en el Jordán fuiste ungido con el Espíritu Santo,
1: asístenos durante este día para que actuemos movidos por este mismo Espíritu de santidad.
0: Por las intenciones del Sumo Pontífice y las necesidades de la Santa Madre Iglesia, por intercesión de la Sagrada Familia, roguemos al Señor.
1: Te rogamos, óyenos.
0: Por Jesús nos llamamos y somos hijos de Dios, por ello nos atrevemos a decir:
2: Padre nuestro que estás en el cielo, santificado sea tu nombre, venga a nosotros tu reino, hágase tu voluntad en la tierra como en el cielo. Danos hoy nuestro pan de cada día, perdona nuestras ofensas, como también nosotros perdonamos a los que nos ofenden. No nos dejes caer en la tentación y líbranos del mal.
0: Ven, Señor, en ayuda de tus hijos, derrama tu bondad inagotable sobre los que te suplican y renueva y protege la obra de tus manos en favor de los que te alaban como Creador y como Guía. Por nuestro Señor Jesucristo, tu Hijo, que vive y reina contigo en la unidad del Espíritu Santo y es Dios por los siglos de los siglos.
1: Amén.
0: El Señor nos bendiga, nos guarde de todo mal y nos lleve a la vida eterna.
1: Amén.

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Consagración al Inmaculado Corazón de María, de la Sierva de Dios, Sor Lucía. A vos, oh Virgen María, Madre de Dios y Madre nuestra, a vuestro corazón inmaculado me consagro en plena entrega de donación al Señor. Tómame bajo tu maternal protección, defiéndeme de los peligros que me rodean. Ayúdame a vencer las tentaciones que me inclinan hacia el mal, a conservar la pureza de mi cuerpo, de mi espíritu y de mi corazón, para ser por ti llevada a Jesús tu Hijo e Hijo de Dios, para con Él ser consagrada sobre el altar y ofrecida al Padre, pequeñita hostia de amor, para eterna alabanza de la Santísima Trinidad, a quien adoro y amo, creo en su amor y espero en su misericordia, cantar contigo, oh María, para siempre, la alabanza de su gloria. Amén.

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1: 7:01 a.m.
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4: Esta semana traemos un concierto para violonchelo de Franz Joseph Haydn, el concierto número 1 para ese instrumento, un instrumento magnífico con una voz de tenor. De los 4 instrumentos de cuerda, el violín es el más agudo, la viola viola, voz de contralto, violonchelo, voz de tenor y contrabajo, voz de bajo, pues para violonchelo. Para mí es un sonido maravilloso. Luego les explicaremos qué ocurrió con la persona que toca el cello en esa obra. Les vamos a presentar esta obra de Haydn, que ese compositor, no por ser muy conocido ya por ustedes, que ya les hemos presentado muchas veces, deja de ser siempre maravilloso y original. Franz Joseph Haydn nació en Austria y murió en Austria. Nació en 1732 y murió en 1809. Para aquella época tuvo una vida muy larga y estuvo durante el periodo llamado clásico. Pero por la longitud de su vida, casi 80 años, cogió el final del barroco, o sea, el barroco tardío, todo el clasicismo y casi empezó a adentrarse ya en el romanticismo. Como él decía, toda su vida estuvo forzado a ser original, pero en su época y sobre todo en su muerte era uno de los compositores más célebres de toda Europa. Este concierto lo interpreta una gran violonchelista ya fallecida, Jacqueline Marie Dupré, que nació en Londres. No, nació en Oxford en 1945, murió en Londres en 1987. Una gran violonchelista, pero importantísima, una verdadera virtuosa del instrumento, que a los 28 años, solamente contaba 28 años, se le declaró una esclerosis múltiple, fue perdiendo facultades hasta que quedó reducida a nada. Pero durante el tiempo que estuvo en activo, fue una de las violonchelistas más importantes de su tiempo. Vamos a escuchar, pues, el movimiento primero de este concierto para violonchelo número 1 de Haydn, Allegro.

Acaban de escuchar ustedes el primer movimiento del concierto para violonchelo y orquesta número 1 en do mayor de Franz Joseph Haydn. Como curiosidad, diremos que este concierto bellísimo consta de 3 movimientos a la italiana, rápido, lento, rápido, desapareció y de repente en 1961, hace muy poco tiempo, se descubrió, apareció en el Museo Nacional de Praga, con otros documentos que provenían de una fuente y no se sabía dónde estaba este concierto, ni se conocía. Pues bien, si ustedes quieren hacernos alguna pregunta, quieren, no sé, pedirnos alguna música que esté dentro del estético de nuestra estética de programa, pueden hacerlo al correo electrónico nsbarcelona@nsradio.com. Hoy dos preguntas. La primera de ellas: ¿qué quiere decir virtuosismo en la música? Porque este concierto lo interpreta una virtuosa de la música. Y la segunda pregunta es: ¿cuántas cuerdas tiene un violonchelo? Lo repito, ¿qué es virtuosismo en música? Segunda pregunta: ¿cuántas cuerdas tiene un violonchelo? Es muy fácil, todo se encuentra. Hoy en día no es nada difícil encontrar información en Internet. A continuación, les ofreceremos el segundo movimiento, adagio, lento, un movimiento bellísimo con una gran interpretación al cello de Jacqueline Marie Dupré, que, como les he explicado antes, y para los que no estaban incorporados al programa lo repito, una virtuosa del violonchelo que, tristemente, a la edad de 28 años, él empezó una enfermedad terrible que se llama esclerosis múltiple y a los 42 años falleció. Ella estaba casada con Daniel Barenboim, que es un pianista también virtuoso y director de música, que nació en Buenos Aires, pero estaba nacionalizado español, israelí y palestino, además de ser argentino. En un momento de la historia le dieron el Premio de la Concordia por intentar que todos los países estuvieran unidos entre ellos. Ahora está solo, él nació en 1942, bueno, él habrá hecho su vida, pero este concierto está dirigido por Daniel Barenboim, interpretado a la orquesta también con Jacqueline Marie Dupré. Escuchemos el segundo movimiento, adagio, del concierto número 1 para violonchelo y orquesta en do mayor de Franz Joseph Haydn.

Acaban de escuchar el segundo movimiento del concierto para violonchelo y orquesta número 1 en do mayor de Franz Joseph Haydn. En un próximo programa les ofreceremos el tercer movimiento. Raúl al control y Montserrat conduciendo el programa les saludan y les dan las gracias por habernos escuchado. Que Dios les bendiga. Adiós.

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1: 7:31 a.m.
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4: Amigos, hace poco, si ustedes lo recuerdan, hablábamos de las palabras que han sido y que son ahora mismo muy, muy, muy manipuladas. Y se les llega a hacer decir lo contrario de lo que significan. Y lo veíamos con la palabra, con el bien, el concepto de bien, el concepto de verdad. Hemos estado viendo esto con el padre Antonio Ruiz. Y la verdad que nos ayudó a concretar, a tener las ideas mucho más despejadas. Hoy, en vista de eso, hemos invitado al padre Antonio para hablar de otra de esas palabras talismán que parece que... A mí me encantaría, padre, es que tengo esa debilidad de... me encantaría hacer una encuesta ahora por la calle preguntando a la gente, ¿para ti qué es la felicidad? ¿Para ti qué es la felicidad? Bueno, bienvenido, padre Antonio.
5: Muchas gracias una vez más.
4: ¿No cree? ¿Qué nos diría la gente ahora mismo si vamos por nuestra calle, que es tan, que es peatonal y donde hay tanta circulación de personas de todo país y de todo lugar?
5: Escucharíamos de toda clase de opiniones y de disparates. Realmente, el... darle el contenido adecuado a las palabras, saber utilizarlas en su acepción propia y dominar qué es lo que significa, es de pocos. Sencillamente son pocos los que piensan, ¿no? El problema es que como los medios de comunicación masivos, manejados por intenciones tal vez malévolas o interesadas, ¿no? Por no decir cosas muy así, con intenciones interesadas, te hacen creer que las cosas son lo que a ellos les conviene que sean. Y hoy día pues buscamos también en estos medios de internet y ahí encontramos de todo para definir una palabra o darme el contenido, decirme algo, y vamos a encontrar opiniones totalmente contrarias y todas aceptadas como valederas. Ese es el problema, que no sabemos ser consecuentes con la realidad. Y por eso lo que hemos visto en los programas anteriores, es tan importante tener claro cuál es el bien, qué es el bien, dónde está y dónde no está, y qué es lo que no es bien, y cuál es la verdad. Pues por eso el problema es que todos, decía San Agustín, todos buscamos la felicidad. Además es una cosa que está innato en nosotros. No hace falta que al niño se le enseñe a ser feliz. A nadie se le enseña a ser feliz. Y todo el mundo busca ser feliz. Y todo el mundo, dice San Agustín, reconoce cuando no es feliz. Ahora, lo difícil va a ser encontrar quien sepa qué es lo que realmente le hace feliz. ¿Dónde está la felicidad? ¿Qué es la felicidad? Eso es lo que ahí nos perdemos. Y entonces empezamos a decir cosas desde... bueno, lo importante es la salud. Muy bien, hay gente que está muy sana y se suicida porque no es feliz. Entonces, ¿estará en la salud cuando vemos que hay personas sanas que son que están muy tristes y que terminan con un problema psicológico o que hacen locuras y todo es detrás de la felicidad? Entonces, no puede estar en la salud porque si no, todo el que tuviese salud sería feliz. Claro. Sería automático. Pues no es así. Entonces estará en el dinero. Y vemos que tampoco.
4: Uy, Dios mío, al contrario.
5: Hay gente que tiene dinero. Claro que soñamos con lo que no tenemos, imaginando que ahí estará la felicidad. Lamentablemente, cuando lo alcanzamos, no nos trae la felicidad que nosotros creíamos. Y entonces seguimos buscando y a veces pasamos a unas locuras. Y esto es lo que hoy... diríamos, escucharíamos en la calle si empezásemos a hacer la encuesta.
4: Sí que es verdad. ¿Recuerda usted, padre, muy brevemente, aquel cuentecillo del hombre feliz, de la camisa del hombre feliz?
5: No recuerdo ese
4: este,
5: ahora.
4: Este era un rey que, justamente, que era muy poderoso y muy... Pues era un rey, ¿no? Pero era muy desgraciado y no era nada feliz. Y entonces, pues, le preguntó a los sabios que le ayudaban, que qué podía hacer, que qué es lo que lo podía curar. Y entonces le dijeron, mire, le dijo un sabio, usted lo único que necesita es ponerse la camisa de un hombre feliz, un hombre feliz de verdad, y con el contacto con esa camisa ya verá que usted va a ser feliz. Bueno, pues estuvieron buscando por todas partes a un hombre feliz que le diera la camisa, no había forma. Hasta que por fin los que lo buscaban por todo el reino, pues oyeron en un taller que había uno que estaba silbando y más contento. Enseguida toca la puerta, a ver, usted es feliz. Y dice, hoy, por supuesto, yo soy muy feliz. Era un hombre que estaba ahí cantando, rezando, haciendo su trabajo. Y dice, bueno, pues necesitamos que nos dé su camisa para el rey. Y dice, tal, ya se lo vamos a indemnizar. Y dice, el problema es que no tengo camisa. No tenía camisa y, sin embargo, era un hombre feliz. Entonces, yo ahora me atrevo con esta historieta y con un poquito de experiencia de la vida a decir, ¿y será que la felicidad está, como nos dice el Señor Jesús? Pero no quiero adelantarme. Justamente en lo que no creemos que hace feliz. Jesús dice, felices los pobres, felices los que lloran. Pero ¿cómo así?
5: Ahí está el secreto de la felicidad.
4: Pero vamos a ver por qué.
5: Precisamente, no está en lo que tenemos, sino en lo que no tenemos, ¿no?
4: ¿Cómo, padre?
5: El feliz es el pobre de espíritu, el que no desea las cosas. No en tener, sino en el no desear. Entonces, diríamos que para la felicidad tiene que haber, pues, como tres partes, ¿no? Un objeto, diríamos, está en el objeto, algo externo, el deseo y la posesión. El objeto es ese algo externo que felices los pobres de espíritu. No puede estar fuera, tiene que ser algo que esté dentro. Entonces no es un algo como el rey. A ver, ¿qué es lo que me va a hacer feliz? Busca la felicidad fuera. La felicidad está dentro de cada uno de nosotros. Porque vuestro es el reino de los cielos. Porque bienaventurados los pobres, bienaventurados los que lloran, porque serán consolados. El consuelo no está fuera, está dentro.
4: Algo que nadie me pueda quitar, como dice Jesús.
5: Exactamente. Entonces, es una... De hecho, bueno, la felicidad es un estado. No es un objeto, no es una situación, no es una circunstancia... No es un accidente, es accidental, pero interior, es decir, es un estado. Estoy de tal manera que me siento feliz por todas esas circunstancias, que Jesús las describe bien claras. O sea, podíamos decir, el secreto de la felicidad está en las bienaventuranzas.
4: Mateo capítulo 5.
5: Pero todo el que las lee no las entiende, porque no está de acuerdo con lo que allí dice. Hasta que no lo viva plenamente, no va a entender que eso es así. O sea, el hacer la apuesta al rey, propóngale, pues mire, deje usted su rey, su palacio, sus posesiones, su gobierno, y véngase a trabajar aquí como yo, que no tengo camisa, ¿ve? Y a cantar y verá cómo es feliz.
4: No, pues no está dispuesto.
5: No puede ser, eso no puede ser la felicidad. Lo ve como un fracaso, lo ve como una situación totalmente contraria. Este es el primer, diríamos, el objeto ha de ser bueno. La felicidad no está en algo malo. Dice San Agustín que hay que desear, tener y aquello que es bueno, porque si pongo la felicidad en algo que es malo, en el robar, eso me trae intranquilidad de conciencia, eso, injusticia y mal. Por lo tanto, no puedo ser feliz haciendo el mal. Tiene que ser algo bueno. Entonces, ese objeto, y no pongamos la felicidad en lo externo, sino en la bondad, en el bien. Segundo, el deseo. El deseo, si yo no deseo lo que me hace feliz, pues ya sería... Diríamos, nunca lo voy a encontrar. Si yo no deseo esa situación del hombre sin camisa, entonces es que yo no quiero eso. Entonces, yo no quiero ser pobre de espíritu, yo no quiero estar llorando, yo no quiero pasar hambre, yo no quiero vivir las bienaventuranzas. pues nunca vas a encontrar la felicidad, perdóneme que te lo diga, ¿no?
4: O sea, no quiero ser misericordioso, no quiero...
5: Porque como no quiero lo que me hace feliz, pues entonces nunca voy a tener la felicidad.
4: Y quiero lo que no me hace feliz, que es tener muchas cosas.
5: Pongo la felicidad donde no está. En el dinero, en el viajar, en el tener, en el ser, en el mandar, en cualquier cosa, menos en aquello que sí me hace feliz. Y la posesión, poseerlo, es decir, el estado. Tengamos en cuenta que la felicidad tiene que ser algo psíquico, físico, espiritual. Entonces, este algo, el objeto ha de ser bueno, verdadero, real. Si esa felicidad no está en algo verdadero, la mentira no me va a hacer feliz. Entonces, después nunca lo voy a encontrar, lo voy a poseer porque es falso. Diríamos, buscar esa camisa, ¿ve? No es real. Entonces, buscar la camisa del hombre feliz, cuando uno se la pone ya va a ser feliz. No está ahí, no es eso. Entonces, nunca va a ser feliz porque esa camisa no existe. El hombre feliz no tenía camisa. Entonces, no pongamos el objeto en algo irreal. Por eso es lo que nos venden los medios de comunicación. Vas a ser feliz si haces este viaje. Eso es irreal, eso es falso.
4: Continuamente, padre. Llama mucho la atención. Si tenemos amigos oyentes, si ponemos un poco de, incluso de sentido del humor y de sentido claro. crítico, al ver o escuchar los anuncios de la publicidad, fíjense y analícenlos. Pues si tomas este refresco, serás feliz. O sea, la chispa de la vida, ¿no? Eso es lo que te va a dar felicidad. Y si no tomas eso, eres un infeliz.
5: Yo me admiro de eso.
4: Es muy curioso.
5: Digo, ¿engañarán a los bobos con esto?
4: Bueno.
5: ¿Cómo es posible que alguien lo crea? O sea, es tan bobo, tan
4: va entrando,
5: insulso
4: padre.
5: El mensaje. Es para los que no piensan.
4: Padre, ¿puedo hacer de abogado del
5: a
4: diablo,
5: ver,
4: como se suele decir?
5: Haga.
4: Recuerdo que nuestro queridísimo padre Rodrigo Molina, el inspirador de NSE, comentaba estas cosas con mucha gracia y mucha sabiduría, por supuesto. Y ponía algunos ejemplos que, en realidad, a ver, si dice, duerme en colchones flex, dormirás mejor. Él se reía, ¿no? Como diciendo que eso fomentaba la pereza, claro.
5: Claro.
4: Por un lado, pero no deja de ser verdad. Por eso estoy haciendo ahora que si una persona duerme mejor,
5: duerme más
4: come
5: cómodo,
4: mejor,
5: come más,
4: ¿no será más feliz? Pregunto. Yo
5: ¿más sano o más placentero? Porque comer mejor puede entenderse en varios sentidos.
4: Muy bien dicho.
5: En la sanidad, es decir, yo sigo un médico de estos que te ponen una dieta sana para la salud. Hoy también tenemos algunos que hablan sano para la ecología, ecológico, sano para la salud, o sano, o mejor, aquí se come muy bien este restaurante porque está todo con rico, sabe muy bien. Claro, seguir el sabor no quiere decir, es un placer pasajero. Es mientras que lo tomas, una cosa que se acaba, no puede ser la felicidad. La felicidad no puede tener fecha de caducidad. Eso es uno de los... diríamos, de los fundamentos de la felicidad.
4: Eso lo experimenta cualquier niño, ¿no?
5: Así es.
4: Cuando se
5: esto
4: toma un helado.
5: Lo tienes y es muy feliz mientras que te dura, pero esto se acaba.
4: Y a la vez, mientras lo va tomando, va pensando, se me está acabando, se me va a acabar dentro de un momento
5: ya
4: no lo tengo,
5: sí,
4: se me derrite, adiós.
5: Y se me fue. Entonces, el deseo tiene que ser verdadero, de algo realmente que sea la felicidad. Desear lo que no me da la felicidad...
4: Me frustra.
5: Es una frustración completa. Y por lo tanto, el deseo tiene que ser dirigido al bien real y posible. No una cosa, yo quisiera que nadie se pelee, que todo el mundo... eso es imposible, estamos en un mundo donde existe el pecado. Entonces aquí, en esta vida, no vas a encontrar eso. Por eso, nuestros deseos se dirigen a la eternidad. Allí sí que el bien durará para siempre. El bien no tendrá mezcla de mal. Entonces ya vamos viendo que la felicidad no está en lo que va a cambiar o va a terminar, ¿no? Luego hay que poseerlo. No basta con que exista la felicidad, pero que yo no la tengo. No voy a ser feliz, sino poseo ese bien verdadero, real, posible, pues tengo que además de poseerlo. Por eso el que Jesús a la samaritana, ¿no? El agua que yo daré es un agua que salta hasta la vida eterna. Ya empieza a tenerse aquí la felicidad, esos son los santos, que ya son felices con Dios, pero con persecuciones, con cruces, con sufrimientos, con enfermedades, con todo, y sin embargo eso no les quita su felicidad. Porque su felicidad no está en el aquí y ahora, está en que voy a tenerlo después para siempre, pero ahora ya estoy gustando un anticipo de esa felicidad.
4: Al menos de esa paz, ¿no? De estar, de saber que uno está unido a Dios.
5: Así es. Por eso, el objeto de mi deseo tiene que ser bueno. No puedo ser feliz si no lo es. El objeto de mi deseo es bueno, pero tiene que ser posible alcanzarlo. No algo ahí irrealizable. Uno, a veces esos ideales que nos ponemos de un matrimonio perfecto.
4: ¿Dónde está eso?
5: Eso no existe. O sea, no hay matrimonio perfecto, no hay la empresa perfecta, no hay el trabajador perfecto.
4: Es muy importante, padre,
5: no
4: lo que está diciendo.
5: El jefe perfecto.
4: Porque sí. Eso nos hace llevarnos unos chascos, unas decepciones.
5: Y andar siempre cambiando. Entonces yo me cambio de ropa, me compro esta ropa y después veo otra que me gusta más. Ya no quiero esta, ahora quiero la otra. Uh-huh. Y ahora la otra. Eso que hacemos con la ropa, que debemos hacerlo. Yo no me puedo poner una ropa y no quitármela. Es decir, hay que lavarla, ¿no? O por lo menos tengo que hacer el cambio para poder lavar la ropa y ponérmela limpia.
4: Eso sí.
5: Eso sí. Claro. Pero eso no podemos hacerlo en una relación personal, pues, con un matrimonio. Eso no podemos hacerlo con una familia, unos hijos, unos hermanos, unos padres. Es que ya me cansé de estos padres, los que quiero ya. No, eso no se puede hacer así. Por eso es importante poner la felicidad donde realmente está y buscarla por el camino que realmente la voy a alcanzar, que no es precisamente lo que la cosa esa cuadrada.
4: Eso que el electrodoméstico que está en todas las casas.
5: En casi todas las casas,
4: casi todas.
5: Y en muchas habitaciones dentro de todas las casas, o de esas casas en las que está, que a veces no hay una habitación que no tenga esa cosita cuadrada, que es la TV. Entonces, no es lo que ese aparato me dice que es ser feliz. Si el objeto de mi deseo no es bueno, no puedo ser feliz. Si el objeto de mi deseo es bueno, pero no lo puedo alcanzar, es imposible alcanzarlo, no puedo ser feliz. Si el objeto de mi deseo es bueno, lo poseo, pero solo en parte o por un tiempo, no puedo ser plenamente feliz, puesto que se me acaba la felicidad. Entonces, la persona plenamente feliz en sus triples relaciones debe estar plenamente realizado, alcanzado. Primero, su relación con Dios. Somos criatura de Dios. No puede salir Dios de la felicidad. La felicidad no puede estar al margen, en contra, fuera de. Tiene que estar. Mi relación con Dios es parte de la felicidad. Segundo, la relación conmigo mismo. Yo donde quiera que vaya, ¿con quién estoy?
4: Ay, padre, me temo.
5: Que
4: con uno mismo.
5: Conmigo mismo. Siempre voy donde quiera que voy con ese. Ahora, una persona que es infeliz consigo misma, que no se acepta como relación con Dios, es parte de la felicidad. Segundo, la relación conmigo mismo. Yo donde quiera que vaya, ¿con quién estoy?
4: Ay, padre, me temo
5: que
4: con
5: uno
4: mismo.
5: Conmigo mismo. Siempre voy donde quiera que voy con ese. Ahora, una persona que es infeliz consigo misma, que no se acepta como es, no acepta su color, no acepta su pelo. Entonces, claro, yo me lo puedo teñir de lo que sea, me puedo rapar y me puedo poner una peluca, la más hermosa que yo quiera para tener. Pero es que yo así es porque no estoy feliz conmigo mismo. Ahora, cuando uno es lo que es, claro, uno se arregla dentro de lo que es, lo que puede, para estar bien consigo mismo. Pero consigo mismo, no queriendo ser otro. Porque si yo quiero ser alguien más alto, o yo quisiera ser con más fuerza, energía, si yo quisiera ser con otra, lo que cuentan aquel otro cuentecito de el lugar donde todo el mundo se hacía la operación para cambiarle el rostro.
4: ¿Ah, sí?
5: Y entonces todo el mundo, yo me quiero parecer a tal artista, yo a tal deportista, yo a tal político y no sé qué, no sé cuánto, ¿no? Y todos se habían hecho una operación para ser como otro. Entonces llegó uno allá y nadie lo conocía. ¿Y tú? ¿Quién eres? ¿No? ¿Yo? Pues yo soy yo mismo. Entonces, ¿a quién te pareces? ¿Yo? A nadie. Yo soy distinto. Yo soy yo. Soy quien Dios me ha hecho, ¿no? ¿Y eres feliz? Pues sí. Entonces ya empezaron a pensar que ese era, porque claro, si había otro que también quería parecerse al mismo personaje que ellos, al fin y al cabo todos querían parecerse a alguien para ser felices. Y cuando ya se parecían, esperaban alcanzar la felicidad, pero les faltaba algo, ser esa persona, cosa que no era. Y el que era quien era y estaba de acuerdo consigo mismo, es el que era.
4: Lo había alcanzado.
5: Alcanzado ya la felicidad consigo mismo. O sea, tengo, y en esto,
4: en la verdad,
5: la verdad consigo mismo. Esta verdad es, primero, aceptarme como soy. Segundo, trabajar para mejorar lo que soy. Porque no basta con decir que yo soy un mentiroso y yo me acepto como soy. Eso, como no es bueno, entonces yo tengo que trabajar por ser bueno, por ser, dentro de lo que soy, de mis límites, mejorar. Y cuando yo me mejoro, me siento feliz conmigo mismo, porque he logrado quitar este defecto, he logrado alcanzar esta virtud.
4: Siempre con la gracia de Dios, ¿verdad, Padre? Eso, usted ya ni lo dice porque lo da por evidente, pero es bueno que
5: porque es lo primero, con Dios. Esta relación consigo mismo. Y tercero, con los demás. No existe un lugar donde yo pueda estar solo, Dios y yo, y aquí nadie más. En esta vida, ¿ve? Aquellos monjes que se iban los ermitaños del desierto que estaban allá, al fin y al cabo siempre tenían a alguien por su alrededor y tenían que relacionarse con alguien. Alguien les llevaba la comida, ellos no podían vivir solos. Y quedarse solo con Dios era dar ejemplo a una serie de personas a su alrededor, aunque eran solitarios hasta cierto nivel. Pues si yo con los demás no me llevo bien, pues entonces ¿cómo voy a ser feliz si tengo al lado una persona a la que no acepto, con la que no tengo una buena relación? Entonces, esas relaciones con los demás, y fíjense lo que usted acaba de decir, ¿no? ¿Cómo llevar una relación perfecta, buena con los demás, consigo mismo y con Dios? Es siendo santo. Amar a los demás como a sí mismo. Amarme a mí como Dios quiere que yo me ame, ni más ni menos. Yo no me tengo que despreciar a mí cuando Dios me ha creado. Es que Dios me ha hecho lo que soy. Tengo que estar contento con lo que Dios me dio. Y tengo que estar con Dios, pues Él es, diríamos, la causa, el fin, la meta de toda felicidad. Entonces, sin Dios no se puede ser feliz. Entonces, ponernos claro que la felicidad es algo que vamos a llevar dentro y alcanzar dentro de nosotros, primero. Segundo, la felicidad la podemos alcanzar si sabemos el objeto, no la fabricamos nosotros.

0: nosotros algo que yo quiero ser feliz, pues corriendo en una carrera de coches, de aviones o de lo que sea. Entonces, no es cuestión de alcanzar éxitos. El éxito no es la felicidad. Me puede hacer feliz, tal vez una pequeña felicidad, una partecita de la felicidad, pero no me va a dar la felicidad completa. Por eso, yo, si pongo mi felicidad donde realmente está el objeto, que tiene que ser bueno, aquello que me va a hacer plenamente feliz, que no tenga fecha de caducidad, eso significa...
1: Eterno.
0: Eterno, tiene que ser eterno. Segundo, que sea bueno. Y una bondad que en sí misma me haga feliz. Entonces tiene que ser el bien absoluto. Esa relación con Dios es lo único que me va a hacer feliz. Todo lo demás que me quite a Dios de la felicidad, que la ponga en otro sitio, que no está Dios, o en contra o al margen de Dios, ya está frustrada la felicidad desde el origen. Pero es que tampoco es que yo me fabrico mi Dios, por eso cualquier religión me puede hacer feliz. Pues ciertamente que no, porque no es que yo cuento con Dios para que me haga feliz de esta manera, no, no. Es como Dios dice que yo tengo que hacerlo. Lo segundo, además de eso, tengo que quererlo, porque si yo no quiero esa religión, no quiero a Dios como Dios es, no quiero las cosas como son, entonces tampoco voy a ser feliz, porque no se trata de que yo puedo renunciar y ser feliz. ¿Puedo renunciar a Dios y ser feliz? Imposible. Tengo que querer lo que Dios quiere, como Dios lo quiere. Y además poseerlo. Ya tengo que empezar en esta vida a trabajar para alcanzarlo. Y en esto, pues ya toda la relación con Dios, conmigo mismo y con los demás.
1: Los oyentes no me perdonarían si no le preguntara a Padre Antonio Ruiz, ¿es usted feliz?
0: Ciertamente, la felicidad es algo que una vez que encuentra uno a Dios y que vive solo para Dios, no con la felicidad completa, eterna, perfecta, sí incoada, sí comenzada, y ciertamente vivir, yo tengo tranquilidad de conciencia, tengo mis defectos, me confieso cada semana, y eso me da paz. Esa paz me ayuda a la felicidad. No es la felicidad, pero me ayuda a la felicidad. Tengo fe, amo a Dios de todo el corazón. Eso solo no es la felicidad, pero me ayuda a la felicidad. Y creo en Dios y espero que un día Él me lleve a ese lugar, esa esperanza en la que me da el comienzo de la felicidad.
1: Maravilloso. Esta última pregunta no estaba preparada. Queridos amigos, muchas gracias por habernos acompañado. Ya saben que siempre nos pueden escribir, nos pueden preguntar, sobre todo pues al Padre Antonio, consultar, ¿verdad? Para esto escriban al correo siguiente, contacto@nsefundacion.com. Repito, contacto@nsefundacion.com. Muchas gracias, Padre.
0: A usted.
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1: Ocho de la mañana y un minuto.
2: A esta hora nos unimos en oración con el rezo de este Santo Rosario por todos los que se han encomendado a nuestras oraciones.
3: Santo Rosario, por la señal de la Santa Cruz de nuestros enemigos, líbranos, Señor Dios nuestro, en el nombre del Padre y del Hijo y del Espíritu Santo.
4: Amén.
3: Acto de contrición.
5: Señor mío Jesucristo, Dios y hombre verdadero, Creador, Padre y Redentor mío, por ser vos quien sois bondad infinita y porque os amo sobre todas las cosas, me pesa de todo corazón haberos ofendido. También me pesa porque podéis castigarme con las penas del infierno. Ayudado de vuestra divina gracia, propongo firmemente nunca más pecar, confesarme y cumplir la penitencia que me fue impuesta. Amén.
3: Un credo al Sagrado Corazón de Jesús.
5: Creo en Dios, Padre Todopoderoso, Creador del cielo y de la tierra. Creo en Jesucristo, su único Hijo, nuestro Señor, que fue concebido por obra y gracia del Espíritu Santo. Nació de Santa María Virgen, padeció bajo el poder de Poncio Pilato, fue crucificado, muerto y sepultado, descendió a los infiernos, al tercer día resucitó de entre los muertos, subió a los cielos y está sentado a la derecha de Dios Padre Todopoderoso. Desde allí ha de venir a juzgar a vivos y muertos. Creo en el Espíritu Santo, la Santa Iglesia Católica, la comunión de los santos, el perdón de los pecados, la resurrección de la carne y la vida eterna. Amén.
3: Ofrecemos este Santo Rosario por nuestras intenciones. Misterios gloriosos del Santo Rosario. Primer misterio: la resurrección del Señor. Al alborear el primer día de la semana, fueron a ver el sepulcro. El ángel habló a las mujeres: «Vosotras no temáis, ya sé que buscáis a Jesús. No está aquí, ha resucitado». Padre nuestro que estás en el cielo, santificado sea tu nombre. Venga a nosotros tu reino. Hágase tu voluntad en la tierra como en el cielo.
6: Danos hoy nuestro pan de cada día, perdona nuestras ofensas, como también nosotros perdonamos a los que nos ofenden. No nos dejes caer en la tentación, y líbranos del mal. Amén.
3: Dios te salve María, llena eres de gracia, el Señor es contigo. Bendita tú eres entre todas las mujeres, y bendito es el fruto de tu vientre, Jesús.
6: Santa María, Madre de Dios, ruega por nosotros pecadores, ahora y en la hora de nuestra muerte. Amén.
3: Dios te salve, María, llena eres de gracia, el Señor es contigo. Bendita tú eres entre todas las mujeres, y bendito es el fruto de tu vientre, Jesús.
6: Santa María, Madre de Dios, ruega por nosotros pecadores, ahora y en la hora de nuestra muerte. Amén.
3: Dios te salve, María, llena eres de gracia, el Señor es contigo. Bendita tú eres entre todas las mujeres, y bendito es el fruto de tu vientre, Jesús.
6: Santa María, Madre de Dios, ruega por nosotros pecadores, ahora y en la hora de nuestra muerte. Amén.
3: Dios te salve, María, llena eres de gracia, el Señor es contigo. Bendita tú eres entre todas las mujeres, y bendito es el fruto de tu vientre, Jesús.
6: Santa María, Madre de Dios, ruega por nosotros pecadores, ahora y en la hora de nuestra muerte. Amén.
3: Dios te salve, María, llena eres de gracia, el Señor es contigo. Bendita tú eres entre todas las mujeres, y bendito es el fruto de tu vientre, Jesús.
6: Santa María, Madre de Dios, ruega por nosotros pecadores, ahora y en la hora de nuestra muerte. Amén.
3: Dios te salve, María, llena eres de gracia, el Señor es contigo. Bendita tú eres entre todas las mujeres, y bendito es el fruto de tu vientre, Jesús.
6: Santa María, Madre de Dios, ruega por nosotros pecadores, ahora y en la hora de nuestra muerte. Amén.
3: Dios te salve, María, llena eres de gracia, el Señor es contigo. Bendita tú eres entre todas las mujeres, y bendito es el fruto de tu vientre, Jesús.
6: Santa María, Madre de Dios, ruega por nosotros pecadores, ahora y en la hora de nuestra muerte. Amén.
3: Dios te salve, María, llena eres de gracia, el Señor es contigo. Bendita tú eres entre todas las mujeres, y bendito es el fruto de tu vientre, Jesús.
6: Santa María, Madre de Dios, ruega por nosotros pecadores, ahora y en la hora de nuestra muerte. Amén.
3: Dios te salve, María, llena eres de gracia, el Señor es contigo. Bendita tú eres entre todas las mujeres, y bendito es el fruto de tu vientre, Jesús.
6: Santa María, Madre de Dios, ruega por nosotros pecadores, ahora y en la hora de nuestra muerte. Amén.
3: Dios te salve, María, llena eres de gracia, el Señor es contigo. Bendita tú eres entre todas las mujeres, y bendito es el fruto de tu vientre, Jesús.
6: Santa María, Madre de Dios, ruega por nosotros pecadores, ahora y en la hora de nuestra muerte. Amén.
3: Gloria al Padre, y al Hijo, y al Espíritu Santo.
6: Como era en el principio, ahora y siempre, por los siglos de los siglos. Amén.
5: María, Madre de gracia, Madre de piedad y misericordia, defiéndenos del enemigo y ampáranos, ahora y en la hora de nuestra muerte. Amén. Oh Jesús mío, perdonad nuestros pecados, librarnos del fuego del infierno, llevad al cielo a todas las almas, especialmente a las más necesitadas de vuestra misericordia.
3: Segundo misterio: la ascensión del Señor. Y los sacó hasta cerca de Betania, y levantando sus manos los bendijo. Y mientras los bendecía, se separó de ellos y fue llevado al cielo. Padre nuestro que estás en el cielo, santificado sea tu nombre. Venga a nosotros tu reino, hágase tu voluntad en la tierra como en el cielo.
6: Danos hoy nuestro pan de cada día, perdona nuestras ofensas, como también nosotros perdonamos a los que nos ofenden. No nos dejes caer en la tentación, y líbranos del mal. Amén.
3: Dios te salve, María, llena eres de gracia, el Señor es contigo. Bendita tú eres entre todas las mujeres, y bendito es el fruto de tu vientre, Jesús.
6: Santa María, Madre de Dios, ruega por nosotros pecadores, ahora y en la hora de nuestra muerte. Amén.
3: Dios te salve, María, llena eres de gracia, el Señor es contigo. Bendita tú eres entre todas las mujeres, y bendito es el fruto de tu vientre, Jesús.
6: Santa María, Madre de Dios, ruega por nosotros pecadores, ahora y en la hora de nuestra muerte. Amén.
3: Dios te salve, María, llena eres de gracia, el Señor es contigo. Bendita tú eres entre todas las mujeres, y bendito es el fruto de tu vientre, Jesús.
6: Santa María, Madre de Dios, ruega por nosotros pecadores, ahora y en la hora de nuestra muerte. Amén.
3: Dios te salve, María, llena eres de gracia, el Señor es contigo. Bendita tú eres entre todas las mujeres, y bendito es el fruto de tu vientre, Jesús.
6: Santa María, Madre de Dios, ruega por nosotros pecadores, ahora y en la hora de nuestra muerte. Amén.
3: Dios te salve, María, llena eres de gracia, el Señor es contigo. Bendita tú eres entre todas las mujeres, y bendito es el fruto de tu vientre, Jesús.
6: Santa María, Madre de Dios, ruega por nosotros pecadores, ahora y en la hora de nuestra muerte. Amén.
3: Dios te salve, María, llena eres de gracia, el Señor es contigo. Bendita tú eres entre todas las mujeres, y bendito es el fruto de tu vientre, Jesús.
6: Santa María, Madre de Dios, ruega por nosotros pecadores, ahora y en la hora de nuestra muerte. Amén.
3: Dios te salve, María, llena eres de gracia, el Señor es contigo.
4: Bendita tú eres entre todas las mujeres, y bendito es el fruto de tu vientre, Jesús.
6: Santa María, Madre de Dios, ruega por nosotros, pecadores, ahora y en la hora de nuestra muerte. Amén.
4: Dios te salve, María, llena eres de gracia, el Señor es contigo. Bendita tú eres entre todas las mujeres, y bendito es el fruto de tu vientre, Jesús.
6: Santa María, Madre de Dios, ruega por nosotros, pecadores, ahora y en la hora de nuestra muerte. Amén.
4: Dios te salve, María, llena eres de gracia, el Señor es contigo. Bendita tú eres entre todas las mujeres, y bendito es el fruto de tu vientre, Jesús.
6: Santa María, Madre de Dios, ruega por nosotros, pecadores, ahora y en la hora de nuestra muerte. Amén.
4: Dios te salve, María, llena eres de gracia, el Señor es contigo. Bendita tú eres entre todas las mujeres, y bendito es el fruto de tu vientre, Jesús.
6: Santa María, Madre de Dios, ruega por nosotros, pecadores, ahora y en la hora de nuestra muerte. Amén.
4: Gloria al Padre, y al Hijo, y al Espíritu Santo.
6: Como era en el principio, ahora y siempre, por los siglos de los siglos. Amén.
5: María, Madre de gracia, Madre de piedad y misericordia, defiéndenos del enemigo y ampáranos, ahora y en la hora de nuestra muerte. Amén. Oh Jesús mío, perdonad nuestros pecados, librándonos del fuego del infierno, llevad al cielo a todas las almas, especialmente a las más necesitadas de vuestra misericordia.
4: Tercer misterio: la venida del Espíritu Santo sobre María Santísima y el Colegio Apostólico. Al cumplirse el día de Pentecostés, vieron aparecer unas lenguas como llamaradas, posándose encima de cada uno de ellos, y se llenaron todos de Espíritu Santo. Padre nuestro que estás en el cielo, santificado sea tu nombre, venga a nosotros tu reino, hágase tu voluntad en la tierra como en el cielo.
6: Danos hoy nuestro pan de cada día, perdona nuestras ofensas, como también nosotros perdonamos a los que nos ofenden. No nos dejes caer en la tentación y líbranos del mal. Amén.
4: Dios te salve, María, llena eres de gracia, el Señor es contigo. Bendita tú eres entre todas las mujeres, y bendito es el fruto de tu vientre, Jesús.
6: Santa María, Madre de Dios, ruega por nosotros pecadores, ahora y en la hora de nuestra muerte. Amén.
4: Dios te salve, María, llena eres de gracia, el Señor es contigo. Bendita tú eres entre todas las mujeres, y bendito es el fruto de tu vientre, Jesús.
6: Santa María, Madre de Dios, ruega por nosotros pecadores, ahora y en la hora de nuestra muerte. Amén.
4: Dios te salve, María, llena eres de gracia, el Señor es contigo. Bendita tú eres entre todas las mujeres, y bendito es el fruto de tu vientre, Jesús.
6: Santa María, Madre de Dios, ruega por nosotros pecadores, ahora y en la hora de nuestra muerte. Amén.
4: Dios te salve, María, llena eres de gracia, el Señor es contigo. Bendita tú eres entre todas las mujeres, y bendito es el fruto de tu vientre, Jesús.
6: Santa María, Madre de Dios, ruega por nosotros pecadores, ahora y en la hora de nuestra muerte. Amén.
4: Dios te salve, María, llena eres de gracia, el Señor es contigo. Bendita tú eres entre todas las mujeres, y bendito es el fruto de tu vientre, Jesús.
6: Santa María, Madre de Dios, ruega por nosotros pecadores, ahora y en la hora de nuestra muerte. Amén.
4: Dios te salve, María, llena eres de gracia, el Señor es contigo. Bendita tú eres entre todas las mujeres, y bendito es el fruto de tu vientre, Jesús.
6: Santa María, Madre de Dios, ruega por nosotros pecadores, ahora y en la hora de nuestra muerte. Amén.
4: Dios te salve, María, llena eres de gracia, el Señor es contigo. Bendita tú eres entre todas las mujeres, y bendito es el fruto de tu vientre, Jesús.
6: Santa María, Madre de Dios, ruega por nosotros pecadores, ahora y en la hora de nuestra muerte. Amén.
4: Dios te salve, María, llena eres de gracia, el Señor es contigo.
7: Bendita tú eres entre todas las mujeres, y bendito es el fruto de tu vientre, Jesús.
6: Santa María, Madre de Dios, ruega por nosotros, pecadores, ahora y en la hora de nuestra muerte. Amén.
7: Dios te salve, María, llena eres de gracia, el Señor es contigo. Bendita tú eres entre todas las mujeres, y bendito es el fruto de tu vientre, Jesús.
6: Santa María, Madre de Dios, ruega por nosotros, pecadores, ahora y en la hora de nuestra muerte. Amén.
7: Dios te salve, María, llena eres de gracia, el Señor es contigo. Bendita tú eres entre todas las mujeres, y bendito es el fruto de tu vientre, Jesús.
6: Santa María, Madre de Dios, ruega por nosotros, pecadores, ahora y en la hora de nuestra muerte. Amén.
7: Gloria al Padre, y al Hijo, y al Espíritu Santo.
6: Como era en el principio, ahora y siempre, por los siglos de los siglos. Amén.
5: María, Madre de gracia, Madre de piedad y misericordia, defiéndenos del enemigo y ampáranos, ahora y en la hora de nuestra muerte. Amén. Oh Jesús mío, perdonad nuestros pecados, libradnos del fuego del infierno, llevad al cielo a todas las almas, especialmente a las más necesitadas de vuestra misericordia.
7: Cuarto misterio: la asunción de Nuestra Señora en cuerpo y alma al cielo. ¿Quién es esta que despunta como el alba, hermosa como la luna, refulgente como el sol, imponente como un batallón? Padre nuestro que estás en el cielo, santificado sea tu nombre, venga a nosotros tu reino, hágase tu voluntad en la tierra como en el cielo.
6: Danos hoy nuestro pan de cada día, perdona nuestras ofensas, como también nosotros perdonamos a los que nos ofenden. No nos dejes caer en la tentación, y líbranos del mal. Amén.
7: Dios te salve, María, llena eres de gracia, el Señor es contigo. Bendita tú eres entre todas las mujeres, y bendito es el fruto de tu vientre, Jesús.
6: Santa María, Madre de Dios, ruega por nosotros pecadores, ahora y en la hora de nuestra muerte. Amén.
7: Dios te salve, María, llena eres de gracia, el Señor es contigo. Bendita tú eres entre todas las mujeres, y bendito es el fruto de tu vientre, Jesús.
6: Santa María, Madre de Dios, ruega por nosotros pecadores, ahora y en la hora de nuestra muerte. Amén.
7: Dios te salve, María, llena eres de gracia, el Señor es contigo. Bendita tú eres entre todas las mujeres, y bendito es el fruto de tu vientre, Jesús.
6: Santa María, Madre de Dios, ruega por nosotros pecadores, ahora y en la hora de nuestra muerte. Amén.
7: Dios te salve, María, llena eres de gracia, el Señor es contigo. Bendita tú eres entre todas las mujeres, y bendito es el fruto de tu vientre, Jesús.
6: Santa María, Madre de Dios, ruega por nosotros pecadores, ahora y en la hora de nuestra muerte. Amén.
7: Dios te salve, María, llena eres de gracia, el Señor es contigo. Bendita tú eres entre todas las mujeres, y bendito es el fruto de tu vientre, Jesús.
6: Santa María, Madre de Dios, ruega por nosotros pecadores, ahora y en la hora de nuestra muerte. Amén.
7: Dios te salve, María, llena eres de gracia, el Señor es contigo. Bendita tú eres entre todas las mujeres, y bendito es el fruto de tu vientre, Jesús.
6: Santa María, Madre de Dios, ruega. Santa María, Madre de Dios, ruega por nosotros pecadores, ahora y en la hora de nuestra muerte. Amén.
7: Dios te salve, María, llena eres

0: de tu vientre, Jesús.
1: Santa María, Madre de Dios, ruega por nosotros pecadores, ahora y en la hora de nuestra muerte. Amén.
0: Dios te salve, María, llena eres de gracia, el Señor es contigo. Bendita tú eres entre todas las mujeres, y bendito es el fruto de tu vientre, Jesús.
1: Santa María, Madre de Dios, ruega por nosotros pecadores, ahora y en la hora de nuestra muerte. Amén.
0: Dios te salve, María, llena eres de gracia, el Señor es contigo. Bendita tú eres entre todas las mujeres, y bendito es el fruto de tu vientre, Jesús.
1: Santa María, Madre de Dios, ruega por nosotros pecadores, ahora y en la hora de nuestra muerte. Amén.
0: Dios te salve, María, llena eres de gracia, el Señor es contigo. Bendita tú eres entre todas las mujeres, y bendito es el fruto de tu vientre, Jesús.
1: Santa María, Madre de Dios, ruega por nosotros pecadores, ahora y en la hora de nuestra muerte. Amén.
0: Gloria al Padre, y al Hijo, y al Espíritu Santo.
1: Como era en el principio, ahora y siempre, por los siglos de los siglos. Amén.
2: María, Madre de gracia, Madre de piedad y misericordia, defiéndenos del enemigo y ampáranos, ahora y en la hora de nuestra muerte. Amén. Oh Jesús mío, perdonad nuestros pecados, librarnos del fuego del infierno, llevad al cielo a todas las almas, especialmente a las más necesitadas de vuestra misericordia.
0: Quinto misterio: la coronación de la Santísima Virgen María como reina y señora de todo lo creado. Un gran signo apareció en el cielo: una mujer vestida del sol y la luna bajo sus pies, y una corona de 12 estrellas sobre su cabeza. Padre nuestro que estás en el cielo, santificado sea tu nombre. Venga a nosotros tu reino, hágase tu voluntad en la tierra como en el cielo.
1: Danos hoy nuestro pan de cada día, perdona nuestras ofensas, como también nosotros perdonamos a los que nos ofenden. No nos dejes caer en la tentación y líbranos del mal. Amén.
0: Dios te salve, María, llena eres de gracia, el Señor es contigo. Bendita tú eres entre todas las mujeres y bendito es el fruto de tu vientre, Jesús.
1: Santa María, Madre de Dios, ruega por nosotros pecadores, ahora y en la hora de nuestra muerte. Amén.
0: Dios te salve, María, llena eres de gracia, el Señor es contigo. Bendita tú eres entre todas las mujeres, y bendito es el fruto de tu vientre, Jesús.
1: Santa María, Madre de Dios, ruega por nosotros pecadores, ahora y en la hora de nuestra muerte. Amén.
0: Dios te salve, María, llena eres de gracia, el Señor es contigo. Bendita tú eres entre todas las mujeres, y bendito es el fruto de tu vientre, Jesús.
1: Santa María, Madre de Dios, ruega por nosotros pecadores, ahora y en la hora de nuestra muerte. Amén.
0: Dios te salve, María, llena eres de gracia, el Señor es contigo. Bendita tú eres entre todas las mujeres, y bendito es el fruto de tu vientre, Jesús.
1: Santa María, Madre de Dios, ruega por nosotros pecadores, ahora y en la hora de nuestra muerte. Amén.
0: Dios te salve, María, llena eres de gracia, el Señor es contigo. Bendita tú eres entre todas las mujeres, y bendito es el fruto de tu vientre, Jesús.
1: Santa María, Madre de Dios, ruega por nosotros pecadores, ahora y en la hora de nuestra muerte. Amén.
0: Dios te salve, María, llena eres de gracia, el Señor es contigo. Bendita tú eres entre todas las mujeres, y bendito es el fruto de tu vientre, Jesús.
1: Santa María, Madre de Dios, ruega por nosotros pecadores, ahora y en la hora de nuestra muerte. Amén.
0: Dios te salve, María, llena eres de gracia, el Señor es contigo. Bendita tú eres entre todas las mujeres, y bendito es el fruto de tu vientre, Jesús.
1: Santa María, Madre de Dios, ruega por nosotros pecadores, ahora y en la hora de nuestra muerte. Amén.
0: Dios te salve, María, llena eres de gracia, el Señor es contigo. Bendita tú eres entre todas las mujeres, y bendito es el fruto de tu vientre, Jesús.
1: Santa María, Madre de Dios, ruega por nosotros pecadores, ahora y en la hora de nuestra muerte.

0: Amén.
1: Dios te salve María, llena eres de gracia, el Señor es contigo. Bendita tú eres entre todas las mujeres, y bendito es el fruto de tu vientre, Jesús.
0: Santa María, Madre de Dios, ruega por nosotros pecadores, ahora y en la hora de nuestra muerte. Amén.
1: Dios te salve María, llena eres de gracia, el Señor es contigo. Bendita tú eres entre todas las mujeres, y bendito es el fruto de tu vientre, Jesús.
0: Santa María, Madre de Dios, ruega por nosotros pecadores, ahora y en la hora de nuestra muerte. Amén.
1: Gloria al Padre, y al Hijo, y al Espíritu Santo.
0: Como era en el principio, ahora y siempre, por los siglos de los siglos. Amén.
2: María, Madre de gracia, Madre de piedad y misericordia, defiéndenos del enemigo y ampáranos, ahora y en la hora de nuestra muerte. Amén. Oh Jesús mío, perdonad nuestros pecados, libradnos del fuego del infierno, llevad al cielo a todas las almas, especialmente a las más necesitadas de vuestra misericordia.
1: Letanías lauretanas. Señor, ten piedad.
0: Señor, ten piedad.
1: Cristo, ten piedad.
0: Cristo, ten piedad.
1: Señor, ten piedad.
0: Señor, ten piedad.
1: Cristo, óyenos.
0: Cristo, óyenos.
1: Cristo, escúchanos.
0: Cristo, escúchanos.
1: Dios Padre Celestial,
0: ten misericordia de nosotros.
1: Dios Hijo Redentor del mundo,
0: ten misericordia de nosotros.
1: Dios Espíritu Santo,
0: ten misericordia de nosotros.
1: Trinidad Santa, un solo Dios,
0: ten misericordia de nosotros.
1: Santa María,
0: ruega por nosotros.
1: Santa Madre de Dios,
0: ruega por nosotros.
1: Santa Virgen de las Vírgenes,
0: ruega por nosotros.
1: Madre de Cristo,
0: ruega por nosotros.
1: Madre de la Iglesia,
0: ruega por nosotros.
1: Madre de Misericordia,
0: ruega por nosotros.
1: Madre de la Divina Gracia,
0: ruega por nosotros.
1: Madre de la Esperanza,
0: ruega por nosotros.
1: Madre Purísima,
0: ruega por nosotros.
1: Madre Castísima,
0: ruega por nosotros.
1: Madre Intacta,
0: ruega por nosotros.
1: Madre Incorrupta,
0: ruega por nosotros.
1: Madre Inmaculada,
0: ruega por nosotros.
1: Madre amable,
0: ruega por nosotros.
1: Madre admirable,
0: ruega por nosotros.
1: Madre del buen consejo,
0: ruega por nosotros.
1: Madre del Creador,
0: ruega por nosotros.
1: Madre del Salvador,
0: ruega por nosotros.
1: Virgen prudentísima,
0: ruega por nosotros.
1: Virgen digna de veneración,
0: ruega por nosotros.
1: Virgen digna de alabanza,
0: ruega por nosotros.
1: Virgen poderosa,
0: ruega por nosotros.
1: Virgen clemente,
0: ruega por nosotros.
1: Virgen fiel,
0: ruega por nosotros.
1: Espejo de justicia,
0: ruega por nosotros.
1: Trono de la sabiduría,
0: ruega por nosotros.
1: Causa de nuestra alegría,
0: ruega por nosotros.
1: Vaso espiritual,
0: ruega por nosotros.
1: Vaso digno de honor,
0: ruega por nosotros.
1: Vaso insigne de devoción,
0: ruega por nosotros.
1: Rosa mística,
0: ruega por nosotros.
1: Torre de David,
0: ruega por nosotros.
1: Torre de marfil,
0: ruega por nosotros.
1: Casa de oro,
0: ruega por nosotros.
1: Arca de la alianza,
0: ruega por nosotros.
1: Puerta del cielo,
0: ruega por nosotros.
1: Estrella de la mañana,
0: ruega por nosotros.
1: Salud de los enfermos,
0: ruega por nosotros.
1: Refugio de los pecadores,
0: ruega por nosotros.
1: Consuelo de los migrantes,
0: ruega por nosotros.
1: Consoladora de los afligidos,
0: ruega por nosotros.
1: Auxilio de los cristianos,
0: ruega por nosotros.
1: Reina de los ángeles,
0: ruega por nosotros.
1: Reina de los patriarcas,
0: ruega por nosotros.
1: Reina de los profetas,
0: ruega por nosotros.
1: Reina de los apóstoles,
0: ruega por nosotros.
1: Reina de los mártires,
0: ruega por nosotros.
1: Reina de los confesores,
0: ruega por nosotros.
1: Reina de las vírgenes,
0: ruega por nosotros.
1: Reina de todos los santos,
0: ruega por nosotros.
1: Reina concebida sin pecado original,
0: ruega por nosotros.
1: Reina asunta al cielo,
0: ruega por nosotros.
1: Reina del Santísimo Rosario,
0: ruega por nosotros.
1: Reina de la familia,
0: ruega por nosotros.
1: Reina de la paz,
0: ruega por nosotros.
1: Mediadora maternal de todas las gracias,
0: ruega por nosotros.
1: Nuestra Señora del Encuentro con Dios,
0: ruega por nosotros.
1: Cordero de Dios, que quitas los pecados del mundo,
0: perdónanos, Señor.
1: Cordero de Dios que quitas los pecados del mundo,
0: escúchanos, Señor.
1: Cordero de Dios que quitas los pecados del mundo,
0: ten misericordia de nosotros.
1: Ruega por nosotros, Santa Madre de Dios,
0: para que seamos dignos de alcanzar las promesas de nuestro Señor Jesucristo.
1: Oremos. Te rogamos, Señor y Dios nuestro, que concedas a nosotros, tus siervos, gozar de perpetua salud de alma y cuerpo, y por la gloriosa intercesión de la bienaventurada siempre Virgen María, ser librados de la tristeza presente y disfrutar de la eterna alegría. Por Cristo nuestro Señor.
0: Amén.
1: Por las intenciones del Sumo Pontífice, para ganar las indulgencias concedidas. Padre nuestro que estás en el cielo, santificado sea tu nombre. Venga a nosotros tu reino, hágase tu voluntad en la tierra como en el cielo.
0: Danos hoy nuestro pan de cada día, perdona nuestras ofensas, como también nosotros perdonamos a los que nos ofenden. No nos dejes caer en la tentación y líbranos del mal. Amén.
1: Dios te salve María, llena eres de gracia, el Señor es contigo. Bendita tú eres entre todas las mujeres, y bendito es el fruto de tu vientre, Jesús.
0: Santa María, Madre de Dios, ruega por nosotros pecadores, ahora y en la hora de nuestra muerte. Amén.
1: Gloria al Padre, y al Hijo, y al Espíritu Santo.
0: Como era en el principio, ahora y siempre, por los siglos de los siglos. Amén.
1: Por las benditas almas del purgatorio. Padre nuestro que estás en el cielo, santificado sea tu nombre. Venga a nosotros tu reino. Hágase tu voluntad en la tierra como en el cielo.
0: Danos hoy nuestro pan de cada día. Perdona nuestras ofensas, como también nosotros perdonamos a los que nos ofenden. No nos dejes caer en la tentación y líbranos del mal. Amén.
1: Dios te salve, María. Llena eres de gracia. El Señor es contigo. Bendita tú eres entre todas las mujeres, y bendito es el fruto de tu vientre, Jesús.
0: Santa María, Madre de Dios, ruega por nosotros pecadores, ahora y en la hora de nuestra muerte. Amén.
1: Gloria al Padre, y al Hijo, y al Espíritu Santo.
0: Como era en el principio, ahora y siempre, por los siglos de los siglos. Amén.
1: Por las intenciones del reinado de María y sus miembros. Padre nuestro que estás en el cielo, santificado sea tu nombre. Venga a nosotros tu reino. Hágase tu voluntad en la tierra como en el cielo.
0: Danos hoy nuestro pan de cada día. Perdona nuestras ofensas, como también nosotros perdonamos a los que nos ofenden. No nos dejes caer en la tentación y líbranos del mal. Amén.
1: Dios te salve María, llena eres de gracia, el Señor es contigo. Bendita tú eres entre todas las mujeres, y bendito es el fruto de tu vientre, Jesús.
0: Santa María, Madre de Dios, ruega por nosotros pecadores, ahora y en la hora de nuestra muerte. Amén.
1: Gloria al Padre, y al Hijo, y al Espíritu Santo.
0: Como era en el principio, ahora y siempre, por los siglos de los siglos. Amén.
1: Una salve al Inmaculado Corazón de María.
2: Dios te salve, Reina y Madre de misericordia, vida, dulzura y esperanza nuestra. Dios te salve, a ti llamamos los desterrados hijos de Eva, a ti suspiramos gimiendo y llorando en este valle de lágrimas. Ea pues, Señora abogada nuestra, vuelve a nosotros esos tus ojos misericordiosos, y después de este destierro, muéstranos a Jesús, fruto bendito de tu vientre. Oh clementísima, oh piadosa, oh dulce siempre Virgen María, ruega por nosotros, Santa Madre de Dios, para que seamos dignos de alcanzar las promesas de nuestro Señor Jesucristo. Amén.
1: Ave María Purísima,
0: sin pecado concebida.

0: Historia de la Iglesia Católica. Edad Moderna. Desde el año 1648 a 1789. Expansión misionera. Nuevos elementos y sus conflictos.
1: En la historia de las misiones, así como al periodo anterior se puede llamar con toda razón el periodo del patronato regio, así este periodo se caracteriza por los nuevos elementos: la Congregación de Propaganda Fide con sus auxiliares, las misiones extranjeras de París, capuchinos y paules franceses.
0: Nuevas instituciones misioneras.
1: En la primera mitad del siglo XVII se efectuó la creación del organismo llamado Congregación de Propaganda Fide, que había de tener en lo sucesivo una importancia capital en la dirección de las misiones. No fue fácil desde un principio la actuación de este organismo pontificio. Por de pronto, se vio que no era conveniente tomar a la dirección de las misiones españolas o portuguesas, pues de ellas se ocupaba el patronato español y portugués. Por esto, quedaron fuera de su campo de acción la América Latina, Filipinas y parte de la India. Sin embargo, en muchas regiones sometidas al patronato portugués, sobre todo en la India y China, procuró obrar activamente la nueva congregación, lo cual ocasionó graves conflictos. El resto de los territorios de misiones caía de lleno dentro del campo de la Congregación de Propaganda, el cual comprende generalmente todas aquellas regiones donde no está todavía establecida la jerarquía completa. Al lado de la Congregación de Propaganda debe colocarse la Sociedad de Misiones Extranjeras de París, cuyo objeto específico es la formación del clero indígena. Su primer impulsor fue el jesuita Padre Rhodes, quien, después de obtener innumerables conversiones, desterrado, como todos los misioneros, de Tonkín y de la Cochinchina en 1645, trabajó en Roma y en París por llevar obispos propios a aquellas tierras que fomentaran el clero indígena. La idea prendió ardientemente entre algunos sacerdotes de París, sobre todo en Monsieur Palis y la ferviente duquesa de Guillaume, pero solo después de vencer graves dificultades, sobre todo las que oponía la corona de Portugal, se pudo realizar en 1658. Efectivamente, Monsieur Palis, Lamotte y Cotalandi recibieron la consagración episcopal y no mucho después se organizaba el Seminario de Misiones Extranjeras, cuyo primer superior era Monsieur Vicente Mer. Su campo primero de actividad fue la Cochinchina, y mientras los nuevos vicarios apostólicos organizaban los primeros centros o seminarios para la formación del clero indígena y se daba nuevo impulso a las misiones de Oriente, en París trabajaba la sociedad por reunir recursos y formar misioneros ejemplares y obispos modelo.
0: Conflictos jurisdiccionales.
1: Pero la institución de los vicarios apostólicos dependientes directamente de la propaganda y la sumisión a ella de los demás misioneros del Extremo Oriente era una innovación demasiado radical en el sistema hasta entonces seguido para que no suscitase conflictos. Efectivamente, al recobrar Portugal su independencia en 1640, se esforzó por restablecer en su vigor los derechos patronales sobre sus misiones de Oriente. Nadie había de ir a las Indias sino pasando por Lisboa. Nadie había de ejercer jurisdicción eclesiástica en la India sin la autorización del metropolitano de Goa. Es cierto que la propaganda con sus misioneros fue ocupando territorios más bien abandonados de Portugal y a donde no llegaba su poderío efectivo, pero Portugal sostenía que toda el Asia, desde Funchal hasta la China y Japón, caía bajo su patronato. Estos misioneros de la propaganda, que sin permiso del rey de Portugal venían a la India, eran, a juicio de los portugueses, unos intrusos. No les aguardaba mejor suerte a los vicarios apostólicos. En esta cuestión de los vicarios latía otro problema espinoso. Hasta ahora, las antiguas órdenes religiosas gozaban en su trabajo apostólico de una serie de privilegios y exenciones concedidos por la Santa Sede. Ahora, esos vicarios, con un puñado de sacerdotes bisoños de las misiones extranjeras de París, venían a mandar en todas aquellas regiones. Esto parecía oponerse a sus exenciones y a la omnímoda del Papa Adriano. La escisión salió al exterior. Roma se puso de parte de los vicarios y Clemente IX en su constitución Speculatores Domus Israel de 13 de septiembre de 1669 sometía a los regulares a la jurisdicción de los vicarios. En la Indochina todavía latía alguna resistencia. El 10 de octubre de 1678, Inocencio XI, por el breve Cum ex Sancta Sedes, citaba a Roma a los 7 jesuitas que se escudaban en el breve de Alejandro VII. Los demás misioneros debían prestar juramento de obedecer a los vicarios y no recibir jurisdicción alguna de otro ni por los ruegos o presión del rey y de no juzgar ni examinar los documentos emanados de la Santa Sede. Sin embargo, el Papa Alejandro VIII, cediendo a las instancias de Portugal, erigió en 1690 las sedes de Pekín y Nankín, restringiendo a los vicarios a la Indochina, es decir, a Siam, Tonkín y Cochinchina. Después, Inocencio XII, viendo que los obispados de Macao, Pekín y Nankín no bastaban para tan inmenso imperio, coartó la extensión de estos obispados y erigió en el resto vicariatos.
0: Nuevos conflictos. Los ritos chinos.
1: En el siglo XVII estalló ruidosamente la célebre cuestión de los ritos chinos. En sustancia, se trataba sobre si podían los cristianos emplear los vocablos chinos Tianchu, Tien y Shangti y algunos otros aplicados a Dios, y asimismo si era lícito el uso de algunas costumbres chinas en honor de los antepasados, ciertas muestras de veneración a Confucio y la omisión de algún rito secundario en la administración de los sacramentos. Los jesuitas, en la persuasión de que nada de esto implicaba superstición y, por el contrario, el no observarlo era sumamente odioso a los chinos, permitíanlo sin dificultad. En cambio, los franciscanos y dominicos, que procedentes de Filipinas se habían establecido también en China, se opusieron tenazmente a estas prácticas, suponiendo que eran supersticiosas.
0: Diversas fases de la cuestión.
1: Después de algunos primeros roces, el dominico padre Morales, misionero de la China, se dirigió a Roma y presentó en 1643 17 proposiciones en las que condensaba los ritos condenables que practicaban los jesuitas en las misiones de China. Inocencio X, en 1645, dio la primera respuesta en este asunto, que era una condenación clara de aquellas prácticas mientras no se dispusiera otra cosa. A esto respondieron los jesuitas enviando a Roma al padre Martini, el cual en 1654 presentó al Santo Oficio en 4 proposiciones la prueba de que las prácticas aprobadas por los jesuitas no contenían nada de superstición. Efectivamente, el Papa Alejandro VII se convenció por estas razones y en marzo de 1656 aprobó de nuevo los ritos chinos con tal que los cristianos los reconocieran como meras prácticas civiles. Así continuaron las cosas algunos decenios, cuando en 1693 el nuevo vicario apostólico de Tukien, Carlos Megrot, volvió a suscitar la cuestión, pues mientras en un decreto prohibía el uso de la respuesta romana favorable a los ritos, enviaba a Roma a Nicolás Charnot y conseguía que volviera a examinarse todo el asunto. Como toda la cuestión versaba sobre si aquellos ritos eran actos meramente civiles o prácticas religiosas, los jesuitas, para hacer más fuerza en favor de su opinión, obtuvieron y enviaron a Roma la declaración del emperador Kangxi de que las prácticas discutidas en honor de Confucio y de los difuntos eran actos civiles.
0: Condenación definitiva.
1: Esto no obstante, en noviembre de 1704, Clemente XI las condenó definitivamente, y para la ejecución de este decreto envió a China como delegado suyo a Carlos Tomar Mellar de Tournon, patriarca de Antioquía. Vencidas no pocas dificultades de parte de los portugueses y gracias a los esfuerzos de los jesuitas, Tournon fue recibido con grandes honores por el emperador en diciembre de 1705. Pero como poco después publicara el decreto romano con la prohibición de los ritos chinos, enterado el emperador, lo hizo prender, llevar a Macao y entregar a los portugueses, que estaban furiosos contra él y lo encarcelaron. De nada sirvió que el Papa Clemente XI aprobara todo lo hecho por Tournon y en 1707 lo creara cardenal para sustraerlo de las manos de los portugueses. Agobiado por tantas penalidades, Tournon moría en las cárceles de Macao en 1710. Entretanto, los jesuitas, sin saber qué hacer, tuvieron que pasar el más horrible de los tormentos, pues su actitud tenía todas las apariencias de desobediencia al romano pontífice. Para poner término a esta situación dolorosa, el padre general de los jesuitas y todos los procuradores de la orden reunidos en Roma en 1711 renovaron al Papa su voto especial de obediencia y el 19 de marzo de 1715 Clemente XI dio el decreto final exila die que confirmaba la condenación de los ritos chinos.

0: Las consecuencias.
1: El efecto inmediato fue el que habían previsto los jesuitas. El emperador Kangxi, en abril de 1717, expulsó de su imperio a todos los misioneros y prohibió en absoluto la religión cristiana. Con obediencia heroica, los jesuitas se sometieron a la voluntad expresa del romano pontífice. En esta situación angustiosa para la misión china, Clemente XI envió otro legado en 1720. Fue este Juan Ambrosio Mezzabarba, pero el emperador se negó a recibirlo. El nuevo emperador Yung Chen, desde 1722, intensificó todavía la persecución del cristianismo. Pero con todos estos trastornos y la extinción de la Compañía de Jesús que acaeció poco después, la misión quedó casi completamente destruida. Esta controversia de los ritos no fue una mera tesis especulativa. Se mezclaron en ella una serie de causas que envenenaron el ambiente: conflicto de métodos entre diferentes órdenes religiosas, conflicto de rivalidades nacionales, conflicto de la nueva institución de los vicarios apostólicos que pugnaba con el antiguo sistema patronal, conflicto entre potencias coloniales, por fin, el odio jansenista y galicano que atizó el fuego en Europa. Últimamente, la Santa Sede, atenta a las circunstancias actuales, ha resuelto, tanto para el Japón y Manchuria como para China, que muchas de las ceremonias y honores tributados a Confucio y los antepasados son tolerables como usos y costumbres de mera urbanidad y trato social.

La gran promesa. 10 de diciembre de 1925. La Santísima Virgen se apareció a la hermana Lucía. A su lado, sobre una nube luminosa, había un niño. María mostró a la hermana Lucía un corazón que tenía en la mano, rodeado de espinas. Al mismo tiempo, el niño le dijo: «Ten compasión del corazón».

corazón de tu Santísima Madre, que está cubierto de espinas que los hombres ingratos continuamente le clavan, sin haber quien haga un acto de reparación para arrancárselas. Enseguida la Santísima Virgen dijo: «Mira, hija mía, mi corazón, cercado de espinas que los hombres ingratos me clavan continuamente con blasfemias e ingratitudes. Tú al menos procura consolarme». Y vi que todos aquellos que durante 5 meses, en el primer sábado, se confiesen, reciban la Sagrada Comunión, recen el rosario y me hagan 15 minutos de compañía meditando en los misterios del rosario con la intención de desagraviarme, yo prometo asistirles en la hora de la muerte con todas las gracias necesarias para la salvación de sus almas. Estos 15 minutos de meditación se pueden hacer fácilmente en el mismo rezo del Santo Rosario, dedicando en cada misterio 3 minutos, o bien después de rezar los 5 misterios. Esta promesa del corazón inmaculado de María y esta petición de su corazón, herido por nuestros pecados e ingratitudes, nos la sigue haciendo hoy. Te la hace la Virgen, Madre, hoy a ti, y me la hace a mí. Qué hermoso es saber que, en esta vida, podemos reparar tantas ofensas propias y las del mundo también, mediante una devoción tan sencilla, tan entrañable, como la de los 5 primeros sábados.

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1: 9 de la mañana y un minuto.
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¿Qué tal, amigos oyentes? Reciban todos un cordialísimo saludo. Gracias por estar en nuestra sintonía. Bienvenidos a Unidos en la Verdad. Recuerden que en la conducción de este espacio estoy yo, Jorge Hernández, y con la asistencia o la programación de Gloria Ríos. Estamos pues en este camino en el que estamos descubriendo los rasgos fundamentales de la vida interior. Vamos avanzando y vamos llegando ya como a un momento culmen, ¿no? Poco falta para que terminemos este segundo ciclo de programas referidos a la espiritualidad y me parece que hay que ir ya como definiendo cosas dentro de este proyecto que nos vamos trazando. Sabemos pues que no es fácil, ¿ya? Y que lo que escuchamos en un programa no es suficiente, puesto que muchas veces no lo podemos volver a escuchar. Sin embargo, saben que nuestra emisora está al servicio de ustedes para ofrecerles oportunamente pues estos programas que deben ser escuchados una y otra vez para que finalmente podamos tomar la nota, una nota exacta o por lo menos adecuada de lo que nosotros queremos. Recordarán que el programa anterior llegamos a un punto en el que descubrimos de bueno, entonces para emprender esa conversión o ese camino o para dar unos pasos significativos, ¿qué es necesario? Recuerden que decíamos primero que estábamos ante una gran ventana donde nos parábamos y decíamos, bueno, ¿qué vamos a contemplar? ¿Por dónde cogemos el camino? ¿Qué es lo que muchas veces no hacemos? Uno va agarrando lo que le van presentando y uno cree que con eso es suficiente. Y resulta de que uno tiene que proyectar. Y en la vida cristiana, que es seria, pues también hay cosas serias y por eso muchas veces no maduramos o no experimentamos eficazmente los frutos que eso debería reportar para nosotros. ¿Por qué? Porque no lo tomamos. Primero por la vía que es y segundo no lo tomamos con la altura y la seriedad o la exigencia que ello requiere. Ante eso se nos abre el proyecto de Dios, la conversión es un proyecto de Dios para el hombre y por eso sin esa conversión no hay vida interior. ¿Y la conversión por dónde empieza? Hombre, por discernir la voluntad de Dios. El discernimiento tiene dos fases fundamentales. Uno es el del querer de Dios, ¿ya? Y dedicamos el programa anterior a decir esos aspectos de qué significaba la voluntad de Dios o el querer de Dios para nosotros, que es contar con nosotros y contar con en cómo nos hizo para descubrir en esta historia, pues, y descubrir y compartir el proyecto que Dios tiene trazado, que no es otro que el de la felicidad, el bien y la bondad, la santidad para el hombre, para usted y para mí. Entonces creo que a ese aspecto que muchas veces no lo tenemos en cuenta y segundo porque tenemos un concepto bastante acomodado de lo que es la voluntad de Dios, yo diría que más nuestro que de Dios, ¿eh? Ese aspecto de la voluntad lo tenemos más hacia nosotros que hacia Dios. Y hay que entrar. La vida interior significa entrar en el querer de Dios. Voy a hacer un pequeño paréntesis, vea. Hay gente que se dice y se cree mística con dos o tres cosas que hace. Y resulta que en primer lugar la mística es un don maravilloso y especial. Esta palabra la quiero decir con toda la fuerza. Y especial, no es común. Y especial de Dios. Gratuito, sí. A quien quiere, sí. Pero especial. Lo tienen algunos. Y la mística se da después de que la persona logra adentrarse en un proceso espiritual, de vida interior y de perfección en el que alcanza la unión con Dios. ¿Ya? O sea, eso es una cosa que tiene un camino ascendente. Entonces, yo me admiro,
Ustedes me perdonan, ya saben que me gusta ser escueto a la hora de hablar, pero me llama la atención gente que entra a las parroquias o a los grupos apostólicos y con 2 o 3 meses de estar en el servicio apostólico ya tienen revelaciones, visiones, alocuciones, manifestaciones, apariciones y bueno, y un montón de cosas y uno dice, aquí hay algo que no funciona. Es verdad que Dios se puede valer de muchos medios, pero comúnmente ese no es el proceder de la iglesia en el discernimiento de las manifestaciones místicas, porque la mística sí es una conquista. En la mística, como es don, también es una conquista. ¿De quién? Del hombre que se ha esforzado en adentrarse serena y paulatinamente en ese proyecto de Dios. Entonces, vamos a depurar todo. Aquí en este programa es donde tenemos, es el espacio propio para uno depurar todos estos conceptos. Entonces, que mucha gente es tildada de mística cuando realmente no lo es, ¿ya? Cuando realmente lo que es muy piadosa o muy religiosa, pero ni siquiera espiritual, y es tildada de mística, ¿ya? De hecho, nos debería chocar, nos debería. Cuando nos traten así, porque realmente, bueno, si alguien lo tiene, pues bueno, bendito sea Dios, déjese alabar, déjese ensalzar, pero si no, pues no, acoja el camino de la verdadera sencillez y de la humildad por donde tenemos que llegar, porque muchos han muerto sin saber que fueron místicos, ¿ya? Bueno, entonces después de discernir la voluntad de Dios, ¿qué es su querer? ¿Qué es lo que Dios propone para el hombre como proyecto de felicidad? ¿A qué lo ha destinado? ¿Qué medios le ha puesto? ¿En qué historia lo ha inscrito? Todo eso que reflexionamos el programa pasado. Viene el segundo momento del discernimiento. O sea, estamos en el primer elemento, que es el discernimiento. Y en ese primer elemento, en el discernimiento, está uno. ¿Qué discierno? La voluntad de Dios. Pero también debo discernir, este es el segundo elemento del primer componente que es el discernimiento, debo discernir las posibilidades reales de respuesta. Se las voy a repetir, debo discernir las posibilidades reales de respuesta. Esto ya lo he enunciado. Así como muy someramente en otros aspectos que hemos trabajado de la espiritualidad y la vida interior. ¿Y por qué es necesario que yo discierna las posibilidades reales de respuesta? Mi querido amigo, porque de buenas intenciones está empedrado el infierno, dijo un santo una vez. De buenas intenciones está empedrado el infierno. ¿Qué quiere decir? Que todas las intenciones no son buenas y que todas las intenciones no son suficientes. Es decir, que la intención como tal, que la intención como tal no es suficiente para uno tener espiritualidad o vida interior o vida de perfección o la santidad. La intención es un elemento que tiene que ir acompañado de otros componentes como la conciencia, como la voluntad, como la razón, como el juicio, como el criterio, ¿sí? Por eso lo que vamos a discernir son no nuestras intenciones, que son buenas y que deben estar encaminadas a esa meta, sí, y téngalas ahí si son buenas. Si no son buenas, cámbielas. Pero si son buenas, téngalas ahí. Pero ¿qué vamos a discernir? Las posibilidades reales de respuesta. ¿De respuesta a qué? A la voluntad de Dios. Por eso mire que es que estamos completando el elemento. El elemento es el discernimiento. ¿Qué discierno? La voluntad de Dios. ¿Cuál es su querer? ¿Cuál es su deseo? ¿Cuál es su proyecto sobre mí? Lo voy a conocer. Listo. Ante eso. Entonces yo debo conocer y discernir las posibilidades reales de respuesta que yo tengo a esa voluntad. Y ahí me voy a detener.
Porque la mayoría de las deserciones, de los tropiezos, de los fracasos, de las desilusiones en la vida espiritual o en la vida de fe o en la vida religiosa, e incluso en la vida sacerdotal ministerial, vamos a decirlo así, es justamente que las posibilidades reales que yo, Jorge, tengo de responder a la voluntad de Dios no son acordes, no alcanzan, no son suficientes para ese querer. Es como si yo dijera que esa voluntad me queda grande, toda esa voluntad me queda grande. ¿Ya? Entonces voy a descubrir cuáles son mis posibilidades reales, mías, las de Jorge, para ver con esas posibilidades a qué respondo. Porque somos muy pretenciosos. Queremos cumplir la voluntad de Dios a cabalidad. La conocemos. Decimos que la conocemos. ¿Ya? Y la queremos cumplir a cabalidad. Pero resulta de que usted no se ha dado cuenta que usted no tiene posibilidades para cumplir toda esa voluntad. Que usted tiene posibilidades para cumplir parte de esa voluntad. Que usted tiene posibilidades para cumplir un poquito de esa voluntad. Entonces, ¿dónde viene el agobio? ¿Dónde viene la deserción? ¿Dónde viene el aburrimiento? ¿Dónde viene la incredulidad? Cuando nos desborda la voluntad comparada con nuestras posibilidades reales. Entonces, si yo hago este ejercicio que les estoy señalando, que es de vida interior, de discernir mis posibilidades reales de respuesta, la voluntad de Dios es acogida así, en esa misma medida en que es dada. ¿Ya? Es decir, que Dios va dosificando su voluntad en las medidas de mis posibilidades. O sea, no desborde sus posibilidades. ¿Y cuáles son esas posibilidades reales? Pues lo que usted es, lo que usted tiene y lo que usted puede. Esas son sus posibilidades reales. Lo que usted es, lo que usted tiene y lo que usted hace o puede. Sea consciente, discierna, reflexione, cerciórese, asegúrese alma adentro de esas posibilidades reales y sepa que con esas y solo con esas es que usted va a responder a la voluntad. Entonces no se agobie porque es mucha la voluntad. Hay gente que se latiga y que se castiga porque no cumple la voluntad de Dios, porque en todo. Pero ¿sabe por qué es ese látigo? Pues porque no ha discernido sus posibilidades reales. Hombre, voy a poner un ejemplo un poco brusco, pero es para que me entiendan. Hombre, si yo no tengo, diríamos, a ver qué ejemplo les pongo. Si yo no tengo esto, ojos, si no tengo visión, si soy ciego, ¿yo cómo pretendo volverme un agente de tránsito en la calle? Por ejemplo. Entonces me puedo amargar, me puedo deprimir y todo, porque no, es que yo quería ser agente de tránsito y no, pero resulta de que tus posibilidades reales no estaban de acuerdo con eso a lo que debías llegar a cumplir. No están de acuerdo. O sea, el problema fue tuyo que no discerniste que tenías unas posibilidades muy escasas para una voluntad bastante grande. Te debiste acomodado primero a otra cosa, después a otra cosa, después a otra cosa, para llegar a ser un agente de tránsito, pero no en la medida ni en las condiciones en las que eran los otros, porque no era posible. No sé si el ejemplo me ayude, pero quiero que lo comprendan. Yo tengo que ser consciente de mis posibilidades reales. Esto que estoy trayendo de la vida ordinaria pasa muchísimo en la vida de fe, muchísimo. Uno se encuentra gente, lucha, con unas luchas que dicen que son interiores, pero realmente no son interiores.
con unas luchas y con unos problemas y con unas dificultades, porque no en este matrimonio yo quería ver la voluntad de Dios y se me ha convertido en una cruz, no en este trabajo yo quería ver la voluntad de Dios, en este apostolado yo quería ver la voluntad de Dios y me metí. Listo, muy bien, quisiste ver la voluntad de Dios y puede que la hayas discernido muy bien y hayas captado cuál es el querer de Dios. Pero lo que te faltó reflexionar fue cuáles eran las posibilidades reales tuyas de respuesta a ese querer. Entonces, si discernimos esto, si discernimos las posibilidades reales, realmente nos vamos comprometiendo en lo pequeño hacia lo grande y vamos abrazando. Finalmente terminamos abrazando lo más grande, pero empezamos por cumplir la voluntad en aquello en lo que Dios va mostrando que es propio según mis posibilidades y me irá aumentando la posibilidad, ¿no? Me irá aumentando mi posibilidad, mis cualidades, mis aptitudes, mis disposiciones, todo lo que yo soy, lo irá aumentando. Pues, ¿por qué? Porque la voluntad es abrasiva, ¿ya? Ella no es. No es, ese, no se para, sino que va abrazando. Entonces yo creo que hemos sido muy pretenciosos a la hora de querer cumplir el querer de Dios, con posibilidades que no tenemos, o que al menos todavía no son suficientes. ¿Por qué? Porque resulta de que la debilidad humana, sí, nuestra fragilidad, que es aquella de la que se vale el enemigo de Dios para seducirnos y ponernos en contra suya, la debilidad, pues nos va aflojando y nos va como convirtiendo como en unos apocados para cumplir esa voluntad. Entonces nosotros nos instalamos en esa comodidad de nuestra debilidad. Y bueno, con lo que nos quede, pues queremos cumplir la voluntad de Dios, pero por otro lado, creemos que con esa insuficiencia de nuestra posibilidad, llegamos a alcanzar el todo de la voluntad. No, no, tenemos que ser muy realistas. Y si algo es Dios, es que es realista. Bueno, mis queridos amigos oyentes, vamos a hacer una muy breve pausa, vamos a escuchar una canción, y ya regresamos.

Como les decía, pues antes de la pausa, es necesario que nosotros discernamos las posibilidades reales de respuesta. Yo les digo esto porque en mi pobre experiencia de seminario con jóvenes también, pues en proceso de formación, me encontraba con que había jóvenes con muy buenas intenciones para querer ser religiosos y sacerdotes, muy buenas intenciones, con la claridad de la voluntad de Dios que nadie se lo podía imaginar. Pero vamos a hacer un trabajo personal de asentamiento, es decir, de claridad. Vamos a ver cuáles son tus posibilidades reales de respuesta, ¿ya? Para esta vida y para esta vocación que vas teniendo tan clara. Y en ese camino es donde empezaron a quedarse algunos, o donde generalmente se quedan algunos. Les voy a poner un solo ejemplo. Mira, esta voluntad de Dios en el sacerdocio implica que el hombre sea casto o célibe, que aprenda a optar por el reino de los cielos por encima de los afectos y de las preferencias humanas. Eso está claro, ¿cierto? Muy bien. Pero resulta de que hay un muchacho que tiene una posibilidad real de respuesta insuficiente. ¿Por qué? Porque humanamente, según su historia personal, su historia familiar, su historia social, cultural, ¿cierto? Según cualquiera de esas o todas esas, ese muchacho era muy tendencioso al afecto y al afecto comprometedor, exclusivo, o sea, a tener novias, a seducir, a conquistar, a complacerse de esas compañías y a querer complacer con esas compañías. Hermanito, usted tiene una imposibilidad real, una imposibilidad real que no es compatible con la voluntad de Dios en este camino. ¿Sí ve? Entonces uno le hacía ver al joven que no es que él no

sirva para la vida sacerdotal, sino que hay una desproporción entre el descubrimiento y el discernimiento de la voluntad de Dios y el discernimiento de sus posibilidades reales. ¿Qué no había discernido de él? Esas posibilidades. Él no la tenía. Cuando la reflexionó, cuando la discernió, se dio cuenta que la voluntad de Dios seguía siendo la misma en ese estado de vida, sí, pero que él era el que no tenía la condición propia para abrazar ese modo particular de cumplir la voluntad de Dios. Yo creo que ese ejemplo me ayudó mucho. Entonces, mire que ahí es donde se van a juntar. Entonces, traduzcámoslo a la vida normal, a la vida cristiana normal. Todos descubrimos la grandeza de la voluntad de Dios porque nos la predican. Pero un momento, esa voluntad de Dios no se coge así, ¿no? Como un panal, no. Esa voluntad de Dios se va conquistando, se va descubriendo, se va acogiendo. ¿Y dónde se va acogiendo? En las posibilidades reales que yo tengo. Entonces, miren que la vida interior se da, o la conversión se da también, cuando yo soy consciente de que realmente, y créanme, hay gente que tiene imposibilidades reales de vida para abrazar los aspectos de la vida de Dios, de la vida de la iglesia. Es decir, están tan apegados a las debilidades de lo humano, a las fragilidades, a sus propias tendencias, que realmente hay un impedimento incompatible para abrazar el proyecto de Dios. Jorge, ¿entonces dónde queda la misericordia? La misericordia queda en que la persona, dejándose abrazar, transforme su vida. Es que la misericordia no es abrazar por abrazar, es abrazar transformando la vida. Uno leyendo los evangelios, uno encuentra que ninguno de los que experimentó, ninguno de los que experimentó la misericordia en Jesús siguió siendo igual, ninguno. Al menos esa es mi percepción. O sea, que la misericordia abraza para transformar. La misericordia no abraza para felicitar. Les voy a poner un solo ejemplo, la mujer adúltera. Claro que el Señor tuvo misericordia de ella, la levantó y no dejó que la apedrearan. Pero ¿cuáles fueron las palabras concretas de la misericordia? ¿Quién te ha condenado? Nadie, Señor, pues yo tampoco. Ahí está reflejada la misericordia, ¿ya? Que abraza. Y ahora viene el aspecto transformador de la misericordia. Vete y en adelante no peques más. Entonces, misericordia que abrace y no transforme, uno podría decir que está incompleta o que no es misericordia, al menos de este Dios revelado por Jesús. Así pues, que hay que discernir las posibilidades reales de respuesta a Dios. Eso nos ayuda mucho. O sea, sea consciente, reflexione, póngase en oración, diciéndole al Espíritu Santo, al Sagrado Corazón de Jesús, incluso en compañía de la Virgen Santísima y de San José, que usted sea capaz de conocer sus posibilidades y que usted se diga la verdad de esas posibilidades. O sea, que no pelee contra las que no tiene, sino que usted sea consciente y diga, pues mire, por ahora no puedo cumplir esta parte de la voluntad de Dios porque tengo una imposibilidad. Mire, si esto, por ejemplo, también lo reflexionaran los que se van a casar, o sea, si esta reflexión, este discernimiento de la voluntad de Dios y de las posibilidades reales de respuesta lo hicieran los que se van a casar, los matrimonios serían más felices, ¿ya? Y no fueran, y no habría tanto quiebre en las relaciones matrimoniales, porque justamente esto también falta en los matrimonios. El reflexionar la voluntad de Dios que se va a reflejar en ese cónyuge y la respuesta y la posibilidad mía que tengo real de comprometerme con ello. O sea que nos casamos más o cumplimos más la voluntad de Dios. Idealmente, por tanto ya va falsificada, que realmente, que es por donde tendría que marchar.
A mí esto me parece muy interesante. Y si ustedes vieran la madurez, la altura, la alegría que da uno poder comportarse de esta manera frente a la voluntad de Dios, creo que le sacaríamos más provecho a la vida de la iglesia, a las cosas de la iglesia. ¿Cuánta gente entra a la vida pastoral de las parroquias, de las comunidades, de los grupos, con esa ideal de la voluntad de Dios? Lo que me diga es, yo estoy haciendo esto porque la voluntad de Dios, yo estoy haciendo esto. Y empieza a encontrar, por ejemplo, con que tiene peleas con su esposo, tiene peleas con sus hijos, tiene peleas con sus hermanos, tiene peleas con sus vecinos, no se entiende bien con la señora del otro grupo, tampoco con el otro padre que llegó. Y esas incomprensiones son un síntoma de que usted discernió bien la voluntad de Dios y lo tiene claro, pero usted no discernió las posibilidades reales que tenía para responder. ¿Por qué? Porque resulta de que usted es una persona de un temperamento agreste, fuerte y contestatario. Entonces, con ese temperamento no va a edificar o no se va a ubicar en un espacio donde se está descubriendo comunitaria o conjuntamente la voluntad de Dios. Y usted no se ha dado cuenta que es su temperamento el que impide el cumplimiento de la voluntad de Dios. Y está generando conflicto, pelea y desacuerdo. Ojo con esto. Y esto es muy común en todos los ámbitos de la vida pastoral y de la vida de la iglesia. Y es necesario, y yo lo digo así tan abiertamente, porque es que es necesario que lo reflexionemos. Es necesario que lo reflexionemos. Hay gente que se sienta en su modo de ser y dice, es que siguen haciendo las cosas de la voluntad de Dios, pero sin transformar las posibilidades reales con las que deben responder. Entonces, en ese segundo caso, la gente se acomoda a un supuesto o a un pseudo cumplimiento de la voluntad de Dios, pero resulta de que es un autoengaño. Porque como resulta que lo único que están haciendo es mostrarse que lo están haciendo, realmente no están cumpliendo. Si la voluntad de Dios, que está clara, no va acompañada de posibilidades reales no falsificadas, ojo, posibilidades reales no falsificadas, auténticas. Entonces yo tengo que ser muy consciente y aprender humildemente a decir, padre o hermano o amigo, vean, no, de momento yo no puedo prestar este servicio porque yo creo que a mí me falta crecer y madurar algunos aspectos de mi vida personal, humana, cristiana, afectiva, sexual, lo que sea, para poder comprometerme con ese servicio. No, pero si vos, como lees de bien, vos como orás de bonito, no sé qué, no se deje engañar. No se deje engañar. Créale verdaderamente a la conciencia cuando haciendo estos discernimientos usted es capaz de porque el espíritu es verdad y el que está obrando todo esto en nosotros interiormente es el espíritu. Por tanto, créale más al espíritu que está hablando por dentro que a esa compañera, a ese amigo, a ese sacerdote que está tratando de convencerlo llamativamente a los aspectos. Si usted realmente cree que no, que hay una imposibilidad, dígalo y serena y tranquilamente, sin sentimiento de culpabilidad o de alguna situación de estas, pues dígalo, dígalo y quédese conforme y pídale al Señor luz y acierto para madurar ese aspecto y poder llegar algún día a cumplirlo. No se retraiga en el llanto, en la queja o en la lástima de sus propias imposibilidades, no. Sea consciente, ahora, ¿por qué al discernimiento le va a acompañar? Y ahí vamos a pasar al segundo medio. Recuerden que el primero era el discernimiento, discernimiento. El segundo, ahí donde vamos a pasar, aquí dimos una conexión directa. ¿Qué tenemos que hacer entonces? Una vez que ya hemos
conocido la posibilidad real de respuesta. Tenemos que elegir el medio o el camino por el cual haremos ese ascenso hacia la voluntad de Dios. Elegir el camino. Una de las cosas que de las cuales más me quejo yo sin ser nadie, porque soy nada, pero de las que más me quejo yo es que la mayoría de la gente en la vida de fe, en la vida espiritual, en la vida, no elige el camino, no lo elige. Está en el camino que le mostraron, que le tocó, que se encontró. Y entonces, ¿cómo se lo encontró? Ah, no, es que me lo encontré, es porque esa era la voluntad de Dios. Ya ustedes saben que así no leemos la voluntad de Dios. La voluntad de Dios es un proyecto serio, serio, respetuoso del hombre, de sus decisiones, también de su gratuidad, pero respetuoso del querer del hombre. O sea, no vamos confundiendo la voluntad de Dios con la arbitrariedad de Dios. No, señores. Entonces, hay que elegir el medio y la mayoría de la gente no elige el medio por el cual está siendo feliz en la vida de la fe. Se acomodó, le tocó, encontró ese. Pero cuando eliges el camino, cuando eliges el camino por el cual vas a hacer ese ascenso, pues ciertamente vas a encontrar muchos aspectos de realización. Y elegir el camino es tan importante que en definitiva es el que determina pues la grandeza del encuentro. Voy a poner un ejemplo que todos ustedes conocen y que me parece importante, pues me parece importante traerlo porque combina el aspecto anterior y este. Todos ustedes conocieron al Padre Calixto, o al menos llegaron a escucharlo, a verlo en televisión y a leerlo en el periódico. Muy buena intención tenía el Padre Calixto en sus expediciones, diríamos, ¿sí? En sus expediciones botánicas o sí, de paseo pues ecológico, más bien ecológicas. Y sabíamos pues que le gustaba. Y estuvo bien. Y él, para él era un descanso y un recreo, ¿cierto? Pero resulta de que la intención de querer contemplar y vivir esa naturaleza, ese bosque, esa grandeza de Dios en la naturaleza, no fue suficiente. El padre Calixto no supo elegir el camino por el cual vivir realmente un encuentro seguro. Se perdió. Se perdió en Santa Elena y lo encontraron muerto. No eligió bien el camino. Es decir, tenía muy. El ejemplo, pues, no, yo no estoy juzgando a él, no, no, estoy tratando de poner un ejemplo como tantos que se me viene a la cabeza. Elegir el camino. Hombre, yo tengo que elegir por dónde voy a ir, por dónde voy a hacer este ascenso. Entonces, ahí se nos presentan la multiplicidad de opciones que la iglesia tiene para que las personas puedan vivir esta experiencia de relación con Dios. Entonces les voy a poner un ejemplo, no se vayan a sentir ofendidos, yo no estoy señalando a nadie, pero me gusta hablar de lo que pasa, de lo real y concreto. Resulta de que usted quería cumplir la voluntad de Dios, la discernió y tenía unas posibilidades reales, ¿cierto? Pero resulta de que se casó, eligió el matrimonio. Eligió el matrimonio. Y la compañera o el compañero que le tocó, pues bueno, no era como tan de las pretensiones, de los gustos, de las preferencias o de las inclinaciones espirituales suyas. A tal punto de que el matrimonio funciona bien, pero esta relación en cuanto a Dios no funciona bien. ¿Ya? Entonces comienza una lucha, una pelea
una contradicción a tal punto de que ese aspecto del seguimiento al Señor se convierte en un factor de desunión, de división de los esposos, ¿ya? Elegimos el camino que no era. Elegimos el camino que no era. Porque el camino, o todo él conduce a la meta, o no es el camino. Así de sencillo. O todo él conduce a la meta, o no es el camino correcto. Y hay gente también en el sacerdocio, en la vida religiosa, ya, sabiendo y teniendo muy claro cuál es el estado de vida que allí, la exigencia que aquí hay, que se vive, pero con otras respuestas, con otro tipo de acciones y de comportamientos. Hombre, que no son malos, pero no son los adecuados de este camino por el cual yo voy a cumplir la voluntad de Dios. Porque tanto el camino como la meta tienen que llegar a encontrarse, ¿ya? Tienen que llegar a encontrarse. Un camino tiene que llegar a una meta. De lo contrario, es camino de nada, no es camino de nada, ¿eh? Entonces, es muy interesante que nosotros discernamos elegir el camino por el cual. Yo estoy convencido que hubo mucha gente que se casó, que contrajo matrimonio, creyendo que ese era el camino para cumplir la voluntad de Dios que le señalaron sus padres y se equivocaron. Se equivocaron. No para juzgar al otro o a la otra, no, sino para mostrar que ese no era el camino del cumplimiento de la voluntad de Dios. Que se quedaron en el camino, pues por un estado de correspondencia o de no faltar a la norma o al sacramento. Pero honestamente, y ni qué decir del sacerdocio o de la vida religiosa, eligiendo unos caminos que no son los propios para, con mis posibilidades reales, cumplir la voluntad de Dios. Es que mire que todo tiene que irse juntando. Todo tiene que ir en ese sentido. Bueno, pues elegir el medio o el camino por el cual hago ese ascenso al cumplimiento de la voluntad de Dios para tener vida interior es lo que vamos a seguir reflexionando una vez que volvamos de esta otra pausa.

Entonces, vamos a tratar de hacer esto y de pensarlo, y de pensarlo. Miren que yo no les estoy hablando de cosas simplemente piadosas. Estamos hablando de cosas serias en la vida espiritual. Y esto que yo les estoy señalando, recuerden que esto no es mío, es un trabajo, un esfuerzo que hago por tratar de traerles toda la condensada, toda la teología de la iglesia en cuanto a espiritualidad y vida interior, que hay que irlo resumiendo y que hay que irlo compactando para no traer tantas opiniones y tantas versiones. Entonces, amigos, vamos a elegir el medio, vamos a elegir el camino adecuado. Hermanos, si usted quiere cumplir la voluntad de Dios, si le nace cumplir la voluntad de Dios en un servicio desinteresado, abnegado, disponible siempre, sepa que necesita un camino de libertad y de soltería. ¿Ya? Si usted ve, es decir, elija el camino, elija el camino, elija el camino. Hay gente que cree que metiéndose a la iglesia todo el día, o metiéndose a todos los grupos pastorales, ya, oyendo a todo tipo de reuniones, conferencias, retiros, y mejor dicho, eso en toda parte lo conocen porque a todo va, cree que ese es el medio de cumplir la voluntad de Dios, no. Acuérdense que tenemos un dicho muy popular y muy poco aplicado en la vida pastoral. El que mucho abarca, poco aprieta. Poco aprieta. Y eso hay que aplicarlo acá. Eso hay que aplicarlo aquí. ¿Por qué? Porque ciertamente yo voy a elegir el camino. Y si el camino mío es este, ¿ya? Si el camino mío es este. Este de servir, de ayudar o de orar, ¿cierto? O de ser contemplativo, ¿cierto? O de ser agente en la pastoral en este aspecto. Ahí, elija el camino y sáquele todo el provecho a ese camino. Pero somos unos, ¿cómo se dice? Ya se me fue la palabra. Angurriosos, no, realmente esa palabra me llama la atención. Angurriosos que si todo lo que nos ofrecen lo cogemos. No, no, hay que aprender también a dar con mesura, a saber cumplir en lo poco lo que el Señor nos pide. Jorge, pero es que si el Señor me lo está pidiendo, yo no quiero faltarle. No, es que el que es fiel en lo poco es fiel en lo mucho. Demuestre primero fidelidad en lo poco y después bregue a ver si puede con lo mucho. Pero queremos lo mucho ya y en eso estamos fallando. Estamos muy equivocados. Hay que elegir el camino por el cual vamos a hacer este ascenso. Y ojo, que nos podemos equivocar muy fácil eligiendo el camino que no es. Como cuando usted empezó una, dos o tres carreras y ninguna era. O cuando tuvo tres, cuatro, cinco novios y ninguno era. ¿Ya? O cuatro, cinco o diez trabajos y ninguno era. Finalmente encontró. Si hace el discernimiento desde el principio, si se ubica, si pide luz y gracia, luz y acierto, usted va a encontrar el camino por el cual va a hacer ese ascenso. ¿Cómo les parece que San Juan de la Cruz señaló el camino del ascenso a Dios casi ya cuando iba a morir? Imagínense. Casi ya cuando iba a morir, San Juan de la Cruz escribe la subida al monte, Carmelo, la subida al monte. Es el camino para alcanzar la unión con Dios. O sea, él perfectamente pudo haberlo hecho racionalmente desde el principio. Esto es por aquí, esto es por aquí, por aquí. Un ilustre hijo de Salamanca tenía las facultades para hacerlo. No. Lo hizo después de haberse dado a la tarea de llegar y de experimentar todos los recovecos, ires y venires de ese camino, pues escribir el camino de ascenso a la unión con Dios. Usted también puede. Usted también puede.
todos podemos, pero tenemos que darnos a la tarea, es decir, tenemos que tomarnos en serio la vida cristiana, la vida de fe, la vida espiritual, en serio y verdaderamente. Nada de esto es casualidad ni fortuito, nada. Todo requiere de una participación en el... Pero tenemos que darnos a la tarea, es decir, tenemos que tomarnos en serio la vida cristiana, la vida de fe, la vida espiritual, en serio y verdaderamente. Nada de esto es casualidad ni fortuito, nada. Todo requiere de una participación en el proyecto divino y esa participación la tengo yo, porque Dios me ha dado esa facultad. El último aspecto que no me gustaría dejar en el tintero, en el programa del día de hoy, acuérdense, primero, ante esa ventana estamos discerniendo la voluntad de Dios y las posibilidades reales de respuesta. Segundo, estamos eligiendo el camino para hacer ese ascenso hacia Dios, hacia el vertirnos con Él o hacia estar con Él, hacia descubrir qué es lo que Él quiere y cómo lo quiere. El tercer elemento es muy sencillo, es una disposición de tres cositas. Tenemos que disponernos con tres cositas. Hemos discernido y hemos elegido el camino. Ahora nos vamos a disponer a caminar. Nos vamos a disponer a caminar. Ya, vamos a darle marcha a esto. Esa marcha la damos con tres cosas fundamentales y me parece que se explican por sí solas el mero hecho de enunciarlas. Miren, esa disposición ya, esa marcha, la vamos dando con la apertura a la gracia. Ábrase al amor y a la gracia de Dios. Ábrase a lo que Dios da, a lo que Él es, a lo que Él quiere en usted. Ábrase, no le ponga impedimentos, ábrase, como la Virgen, como Abraham, como Jesús, como muchos. Hágase, ábrase a la gracia, apertura a la gracia, disposición de apertura a la gracia. Segundo, un realismo de vida, tiene mucho que ver con el de la voluntad. Sea realista, no sea idealista, no sea un iluso en términos de fe. No sea un iluso, no sea un fantástico, ¿ya? No, sea un realista. Que cuando usted es realista, aprende a descubrir la realidad de Dios. Y la realidad acontece. Y lo edifica, y lo transforma, y lo llena. Disposición de realismo de vida. Y el tercero, disposición, la tercera disposición es un esfuerzo permanente. No te canses tan fácilmente, no te des por vencido tan fácilmente. Ante cualquier acechanza, ante cualquier tentación, ante cualquier peligro, no te canses, no te sientes ni te devuelvas. Esfuérzate permanentemente en querer avanzar. Si haces esa disposición, si mantienes esa disposición de apertura a la gracia, que es la que sostiene, de realismo de vida, que es claridad, y de esfuerzo permanente, tenlo por seguro, mi querido amigo oyente, tenlo por seguro que estás avanzando por el camino que es, por el camino que es para alcanzar lo que quieres. Tenlo por seguro. Estamos hablando en el ámbito espiritual, ¿oyeron? En el ámbito espiritual, en el ámbito religioso, en el ámbito cristiano. Estás en el camino que es para alcanzar lo que quieres. ¿Cuánto tiempo hemos invertido? ¿Cuánto tiempo más vamos a invertir? No sabemos. Pero lo cierto es que esas cositas me van garantizando a mí que estoy por el camino que es. Jorge, pero es que ya llevo 10 años. Vas por el camino que es. Jorge, apenas llevo uno, vas por el camino que es, pero si vamos cumpliendo estas indicaciones que los santos han sabido vivir, los padres de la iglesia han señalado y tantos teólogos tan buenos que ha tenido la iglesia han sabido señalar con su estudio, con sus aportes. Discernimiento,
elección.

Acción y disposición son los tres componentes que, parado en la ventana, yo voy a hacer, voy a mirar para poder emprender el camino a la vida interior. Les agradezco que hayan estado con nosotros en este espacio de Unidos en la Verdad. Nos escucharemos en la próxima emisión.

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1: Bienvenidos, queridos hermanos, al oficio de lectura, hoy domingo, 18 del tiempo ordinario. Tomaremos esta vez el tomo 4 de la liturgia de las horas. El himno lo tomaremos del domingo de la segunda semana del Salterio, en las segundas vísperas, página 664. La salmodia, del mismo domingo de la segunda semana del Salterio, en la página 651. El Tedeum lo tomaremos en la página 493. Y las lecturas las tomaremos de este domingo de la 18ª semana del tiempo ordinario en la página 39. Puestos en la presencia del Señor y de María Santísima, aquí junto a Francisco Buscamaita, y que les habla el hermano Felipe, decimos: Dios mío, ven en mi auxilio.
2: Señor, date prisa en socorrerme.
3: Gloria al Padre, y al Hijo, y al Espíritu Santo, como era en principio, ahora y siempre, por los siglos de los siglos. Amén. Aleluya.
1: Nos dijeron de noche que estabas muerto, y la fe estuvo en vela junto a tu cuerpo.
2: La noche entera la pasamos queriendo mover la piedra.
3: Con la vuelta del sol volverá a ver la tierra, la gloria del Señor.
1: No supieron contarlo los centinelas, nadie supo la hora ni la manera.
2: Antes del día se cubrieron de gloria tus cinco heridas. Con la vuelta del sol volverá a ver la tierra, la gloria del Señor.
1: Si los cinco sentidos buscan el sueño, que la fe tenga el suyo, vivo y despierto.
2: La fe velando para verte de noche, resucitando. Con la vuelta del sol volverá a ver la tierra, la gloria del Señor. Amén.
1: Página 651. Señor Dios mío, te vistes de belleza y majestad, la luz te envuelve como un manto. Aleluya. Bendice, alma mía, al Señor. Dios mío, qué grande eres. Te vistes de belleza y majestad, la luz te envuelve como un manto.
2: Extiendes los cielos como una tienda, construyes tu morada sobre las aguas. Las nubes te sirven de carroza, avanzas en las alas del viento. Los vientos te sirven de mensajeros, el fuego llamante de ministro.
1: Asentaste la tierra sobre sus cimientos, y no vacilará jamás. La cubriste con el manto del océano, y las aguas se posaron sobre las montañas.
2: Pero a tu bramido huyeron, al fragor de tu trueno se precipitaron, mientras subía los montes y trabajaban los valles, cada cual al puesto asignado. Trazaste una frontera que no traspasarán, y no volverán a cubrir la tierra.
1: De los manantiales sacas los ríos para que fluyan entre los montes. En ellos beben las fieras de los campos. Junto a ellos habitan las aves del cielo, y entre las frondas se oye su canto.
2: Gloria al Padre, y al Hijo, y al Espíritu Santo.
1: Como era en el principio, ahora y siempre, por los siglos de los siglos. Amén.
3: Señor Dios mío, te viste de belleza y majestad. La luz te envuelve como un manto. Aleluya.
1: El Señor saca pan de los campos y vino para alegrar el corazón del hombre. Aleluya. Desde tu morada riegas los montes y la tierra se sacia de tu acción fecunda. Haces brotar hierba para los ganados y forraje para los que sirven al hombre.
2: Él saca pan de los campos y vino que le alegra el corazón, y aceite que da brillo a su rostro, y alimento que le da fuerzas.
1: Se llenan de savia los árboles del Señor, los cedros del Líbano que Él plantó. Allí anidan los pájaros, en su cima pone casa la cigüeña. Los riscos son para las cabras, las peñas son madriguera de erizos.
2: Hiciste la luna con sus fases, el sol conoce su ocaso. Pones las tinieblas y viene la noche, y rondan las fieras de la selva. Los cachorros rugen por la presa, reclamando a Dios su comida.
1: Cuando brilla el sol se retiran y se tumban en sus guaridas. El hombre sale a sus faenas, a su labranza hasta el atardecer.
2: Gloria al Padre, y al Hijo, y al Espíritu Santo.
1: Como era en el principio, ahora y siempre, por los siglos de los siglos. Amén.
3: El Señor saca pan de los campos y vino para alegrar el corazón del hombre. Aleluya.
1: Vio Dios todo lo que había hecho y era muy bueno. Aleluya. ¿Cuántas son tus obras, Señor, y todas las hiciste con sabiduría? La tierra está llena de tus criaturas.
2: Allí está el mar, ancho y dilatado. En él bullen, sin números, animales pequeños y grandes. Lo surcan las naves y el Leviatán que modelaste para que retose.
1: Todos ellos aguardan a que les eches comida a su tiempo. Se la echas y la atrapan. Abres tu manto y se sacian de bienes.
2: Escondes tu rostro y se espantan. Les retiras el aliento y expiran, y vuelven a ser polvo. Envías tu aliento y los creas, y repueblas la faz de la tierra.
1: Gloria a Dios para siempre. Goce el Señor con sus obras. Cuando Él mira la tierra, ella tiembla. Cuando toca los montes, humean.
2: Cantaré al Señor mientras viva. Tocaré para mi Dios mientras exista. Que le sea agradable mi poema, y yo me alegraré con el Señor.
1: Que se acaben los pecadores en la tierra, que los malvados no existan más. Bendice, alma mía, al Señor.
2: Gloria al Padre, y al Hijo, y al Espíritu Santo.
1: Como era en el principio, ahora y siempre, por los siglos de los siglos. Amén.
3: Vio Dios todo lo que había hecho, y era muy bueno. Aleluya.
1: Dichosos vuestros ojos, porque ven.
2: Y vuestros oídos, porque oyen.
1: Página 39. Comienza el libro del profeta Amós. Palabras de Amós, uno de los mayorales de Tecua. Visión acerca de Israel durante los reinados de Osías en Judá y de Jerobán, hijo de Joás, en Israel. 2 años antes del terremoto, dijo: El Señor ruge desde Sión, alza la voz desde Jerusalén y aridecen las majadas de los pastores, se seca la cumbre del Carmelo. Así dice el Señor: A Damasco, por 3 delitos y por el 4, no le perdonaré, porque trilló a Galaad con trillos de hierro. Enviaré fuego a la casa de Asael, que devorará los palacios de Ben-Hadad. Romperé los cerrojos de Damasco y aniquilaré a los jefes de Valdelito, y al que lleva el cetro en casa de Licias, y el pueblo sirio irá desterrado a Kir. Oráculo del Señor. Así dice el Señor: A Gaza, por 3 delitos y por el 4 no lo perdonaré, porque hicieron prisioneros en Masa y los vendieron a Edom. Enviaré fuego a las murallas de Gaza, que devorará sus palacios. Aniquilaré a los vecinos de Asdod, al que lleva el cetro de Ascalón. Tenderé la mano contra Ecrón y perecerá el resto de los filisteos. Oráculo del Señor. Así dice el Señor: A Tiro, por 3 delitos y por el 4 no lo perdonaré, porque vendió innumerables prisioneros a Edom y no respetó la alianza fraterna. Enviaré fuego a las murallas de Tiro, que devorará sus palacios. Así dice el Señor: A Edom por 3 delitos y por el 4 no le perdonaré, porque persiguió con la espada a su hermano, ahogando la compasión. Siempre se ensañaba su ira, conservó siempre la cólera. Enviaré fuego a Temán, que devorará los palacios de Bosra. Así dice el Señor: A Amón por 3 delitos y por el 4 no le perdonaré, porque abrieron en canal a las preñadas de Galaad para ensanchar su territorio. Encenderé fuego en la muralla de Rabá, que devorará sus palacios, entre los alaridos de la batalla y el torbellino de la tormenta. Su rey marchará al destierro junto con sus príncipes. Oráculo del Señor. Así dice el Señor: A Moab por 3 delitos y por el 4 no le perdonaré, porque consumió con cal los huesos del rey de Edom. Enviaré fuego a Moab, que devorará los palacios de Keriot. Moab morirá en el tumulto bélico, entre alaridos y toques de trompeta. Aniquilaré en medio de ella al gobernante y mataré con él a los príncipes. Oráculo del Señor. Dios ha colocado su trono para juzgar. Él juzgará el orbe con justicia y regirá las naciones con rectitud.
2: El Señor ruge desde Sión, alza la voz desde Jerusalén y regirá las naciones con rectitud.
1: Comienza la carta llamada de Bernabé. Salud en la paz, hijos e hijas, en el nombre del Señor que nos ha amado. Ya que las gracias de justificación que habéis recibido de Dios son tan grandes y espléndidas, me alegro sobremanera, y, más que toda otra cosa, de la dicha y excelencia de vuestras almas. Pues habéis recibido la gracia del don espiritual plantada en vosotros. Me felicito aún más con la esperanza de ser salvado cuando veo de verdad el Espíritu que se ha derramado sobre vosotros del abundante manantial que es el Señor. Hasta tal punto me conmovió el veros, cosa tan deseada para mí cuando estaba entre vosotros. Estoy profundamente convencido de que me quedan todavía muchas cosas por deciros, pues el Señor me ha acompañado por el camino de la justicia. Me siento obligado a amaros más que a mi propia vida, pues una gran fe y una gran caridad habitan en vosotros por la esperanza de alcanzar la vida divina. Considerando que obtendré una gran recompensa si me preocupo de hacer partícipes a unos espíritus como los vuestros, al menos en alguna medida, de los conocimientos que he recibido, he decidido escribiros con brevedad a fin de que, con la fe, poseáis un conocimiento perfecto. Tres son las enseñanzas del Señor: la esperanza de la vida, principio y término de nuestra fe; la justicia, comienzo y fin del juicio; el amor en la alegría y el regocijo, testimonio de las obras de justicia. El Señor, en efecto, nos ha manifestado por medio de sus profetas el pasado y el presente, y nos ha hecho gustar por anticipado las primicias de lo porvenir. Viendo, pues, que estas cosas se van cumpliendo en el orden en que Él las había predicho, debemos adelantar en una vida más generosa y más excelsa en el temor del Señor. Por lo que respecta a mí, no como maestro, sino como uno de vosotros, os manifestaré algunas enseñanzas que os puedan alegrar en las presentes circunstancias. Ya que los días son malos y que el altivo mismo posee poder, debemos, estando vigilantes sobre nosotros mismos, buscar las justificaciones del Señor. Nuestra fe tiene como ayuda el temor y la paciencia, y como aliados la longanimidad y el dominio de nosotros mismos. Si estas virtudes permanecen santamente en nosotros, en todo lo que atañe al Señor, tendrán la gozosa compañía de la sabiduría, la inteligencia, la ciencia y el conocimiento. El Señor ha dicho claramente por medio de los profetas que no tiene necesidad de sacrificios ni de holocaustos. El Señor nos ha dicho claramente por medio de los profetas que no tiene necesidad ni de sacrificios, ni de holocaustos, ni de ofrendas, cuando dice: ¿qué me importa el número de vuestros sacrificios?, dice el Señor. Estoy harto de holocaustos de carneros, de gracia de cebones. La sangre de toros, corderos y machos cabríos no me agrada. ¿Por qué entráis a visitarme? ¿Quién pide algo de vuestras manos cuando pisáis mis atrios? No me traigáis más dones vacíos, más incienso execrable. Novilunios, sábados, asambleas, no los aguanto. Comprendimos que el hombre no se justifica sino por creer en Cristo Jesús. Por eso hemos creído en Cristo Jesús, para ser justificados por la fe de Cristo.
2: Abraham creyó a Dios, y eso le valió la justificación. Por eso hemos creído en Cristo Jesús, para ser justificados por la fe de Cristo.
1: Página 493. A ti, oh Dios, te alabamos, a ti, Señor, te reconocemos.
2: A ti, eterno Padre, te venera toda la creación.
1: Los ángeles todos, los cielos y todas las potestades te honran.
2: Los querubines y serafines te cantan sin cesar.
1: Santo, santo, santo es el Señor, Dios del universo.
2: Los cielos y la tierra están llenos de la majestad de tu gloria.
1: A ti te ensalza el glorioso coro de los apóstoles, la multitud admirable de los profetas, el blanco ejército de los mártires.
2: A ti la Iglesia Santa, extendida por toda la tierra, te proclama.
1: Padre de inmensa majestad, Hijo único y verdadero, digno de adoración, Espíritu Santo defensor.
2: Tú eres el Rey de la gloria, Cristo.
1: Tú eres el Hijo único del Padre.
2: Tú, para liberar al hombre, aceptaste la condición humana sin desdeñar el seno de la Virgen.
1: Tú, rotas las cadenas de la muerte, abriste a los creyentes el reino del cielo.
2: Tú te sientas a la derecha de Dios en la gloria del Padre.
1: Creemos que un día has de venir como juez.
2: Te rogamos, pues, que vengas en ayuda de tus siervos, a quienes redimiste con tu preciosa sangre.
1: Haz que en la gloria eterna nos asociemos a tus santos.
2: Salva tu pueblo, Señor, y bendice tu heredad.
1: Sé su pastor y ensálzalo eternamente.
2: Día tras día te bendecimos y alabamos tu nombre para siempre, por eternidad de eternidades.
1: Dígnate, Señor, en este día guardarnos del pecado.
2: Ten piedad de nosotros, Señor, ten piedad de nosotros.
1: Que tu misericordia, Señor, venga sobre nosotros, como lo esperamos de ti.
2: En ti, Señor, confié. No me veré defraudado para siempre.
1: Oremos. Ven, Señor, en ayuda de tus hijos. Derrama tu bondad inagotable sobre los que te suplican y renueva y protege la obra de tus manos en favor de los que te alaban como Creador y como Guía. Por nuestro Señor Jesucristo, tu Hijo, que vive y reina contigo en la unidad del Espíritu Santo y es Dios, por los siglos de los siglos.
2: Amén.
1: Bendigamos al Señor.
2: Demos gracias a Dios.

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1: 10:31 a.m.
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4: Vamos a hablar de un tema que ocurrió hace bastantes siglos y, sin embargo, es plenamente actual: el Concilio de Éfeso. ¿Qué es Éfeso? ¿Dónde está la ciudad de Éfeso? ¿De qué trató este concilio? Vamos a ver qué nos interesa hoy a todos en primera persona. Y gracias a Dios ha venido para hablarnos de esto el doctor José María Alsina, que, como saben, bueno, él mismo, para que yo no le diga las cosas mal, pero él mismo me lo va a confirmar, como aparte de ser un padre de familia, adorador de la Eucaristía en la ciudad de Barcelona, que yo creo que es el título más entrañable, ¿verdad?, que uno pueda tener.
5: Pero aparte, junto con el título de bisabuelo.
4: Ah, bueno, los dos.
5: Son dos títulos que...
4: De los que está orgulloso, ¿verdad que sí? Me parece muy bien.
5: Sobre todo porque muchos de mis hijos y nietos, bisnietos no, porque son muy pequeños, ya son adoradores.
4: Eso es lo bonito.
5: Por esto, digamos, relación uno con otro.
4: Eso sí que es una buena noticia.
5: Muy bien.
4: Bueno, aparte de esto, es rector...
5: honorario.
4: Siempre tengo miedo de decirlo mal, por eso me he quedado así, que lo iba a decir y no me he atrevido. Rector honorario de la Universidad Abat Oliba, aquí en Barcelona, ¿sí? Y director también de Schola Cordis, y eso a nivel de España hasta hace muy poquito, y que sigue ayudando, obviamente, en estas tareas. Aquí en NSE, pues un gran amigo de todos ustedes. Para que todos nos situemos, doctora Alsina, ¿qué fue este Concilio de Éfeso? ¿En qué momento de la historia de la Iglesia se celebra? ¿Y por qué en aquellos siglos la Iglesia tuvo que reunirse tanto en concilios? Pues sabemos que en el siglo XX también. ¿Qué errores había entonces antes del concilio sobre Jesucristo? Porque en realidad lo que se definió... Bueno, vamos a dejarle la palabra para que sea usted el que lo explique.
5: Bien. Recordaré quizá a algunos de los televidentes que hace unas semanas grabamos un programa sobre el concilio de Nicea, porque se cumplía el 1700 aniversario de aquel concilio, y con esta ocasión el Papa fue a Nicea, digamos, una ciudad que hoy día tiene otro nombre, digamos. En aquel concilio, y es importante, digamos, recordarlo para entender el concilio de Éfeso, lo que se definió, porque se estaba discutiendo por parte de los herejes y concretamente los arrianos, era la divinidad de Cristo, que Jesús era verdadero Dios. Lo que negaban los arrianos es justamente esto, que Jesús fuera verdaderamente Dios. Y en todo caso, incluso cuando hablaban de el verbo como un Dios, digamos, menor que Dios Padre, y no de la misma sustancia, la palabra, digamos, griega, ahora no voy a entrar en ella, digamos, de la misma sustancia del Padre, fue una palabra muy discutida. Digamos, digo esto para tener en cuenta, digamos, que esta afirmación de quién era Jesús sea verdaderamente Dios y hombre. Esto que forma parte central de nuestra fe, y de alguna manera, iluminados por la fe con la profesión del credo, todos los católicos lo tenemos claro, que Jesús es Dios y hombre, pero inicialmente en la Iglesia sí que la fe existía, pero la forma de expresarlo, de explicarlo, que era Dios y hombre, que es un gran misterio, claro, que el mismo Dios pueda ser hombre, y eso es una verdad, digamos, central de nuestra fe, y nos distingue de cualquier otra religión. Todas las religiones hay un Dios lejano. Nuestro Dios es un Dios lejano, infinito, omnipotente, eterno, pero al mismo tiempo es un Dios cercano, tan cercano que se ha hecho niño, se ha hecho hombre. y no se ha hecho una especie, un modelo de hombre, sino verdaderamente hombre, ni se puede decir porque había, digamos, actitudes, decir, bueno, entonces, si decimos que es Dios, Jesús, es que hablamos de los dioses, y si hablamos del Espíritu Santo, tres dioses, y nos cerramos, digamos, a esta afirmación tan central de nuestra fe, que adoramos a un único Dios. Esto, que lo tenemos asumido en nuestra fe, pero es un gran misterio, el misterio, claro, de la Trinidad, misterio que no podemos apartar, porque algunas veces, bueno, estas son formas de explicar nuestra fe. Estas formas de explicar nuestra fe nos ayudan a nuestra fe, afirman nuestra fe, porque si no, ¿cómo rezaríamos a Dios Padre? ¿Cómo rezaríamos y adoraríamos al Niño Jesús, como os he dicho, en estas Navidades? ¿Y cómo confiaríamos de que la Iglesia está regida por el Espíritu Santo que vive en nuestros corazones? Es el Dios dado que vive en nuestro interior. Todo esto, que es tan importante en la vida cristiana, digamos, tiene como presupuesto verdades dogmáticas, las verdades dogmáticas, que este único Dios es Dios Padre, Dios Hijo y Dios Espíritu Santo, se ha encarnado y se ha hecho hombre. Y este niño que vemos con todas las limitaciones de un niño que llora, un niño que tiene frío, un niño que está arropado por su madre y por su padre, este niño es Dios. Y esto es un gran misterio y un gran gozo poder contemplar, digamos, a Dios, como dice San Juan, lo hemos tocado, después nosotros lo hemos recibido en la Eucaristía, pero este Dios que en el mundo de los hebreos se tenía que presentar detrás de relámpagos, rollos y truenos, digamos, porque era un Dios lejano, pero quería hacerse presente, ahora se hace pequeño, Se hace pequeñísimo y ve uno, digamos, cómo, no obstante, este niño tan pequeño y tan niño, digamos, es reconocido como Dios, no simplemente por José y María, que ha sido revelado directamente por el ángel, sino también por los pastores, Los pastores lo adoran, Y porque es el Espíritu Santo que les infunde, digamos, este conocimiento. Es importante porque vemos aquí un tema complicado porque terminológicamente, digamos, decir que tiene la misma sustancia, tenemos que un poco conocer lo que quiere decir sustancia, el Padre, el Hijo, decimos que es igualmente Dios. Yo lo voy a explicar de una manera un poco sencilla, diríamos, y aunque podría, digamos, matizarse, pero aquí no estamos en una clase, sino estamos en una conversación. Mire, nuestros hijos se parecen a los padres, hijos se parecen a los padres, pero son distintos, Son distintos, y son distintos en capacidad, no simplemente físicamente, sino en tantas cosas son distintos, Y son distintos en parte porque cada uno tiene sus limitaciones y la materia, digamos, le da sus limitaciones. Dios, cuando se manifiesta, se expresa totalmente tal como es. Y por lo tanto, esta manifestación que es el Hijo, digamos, que se manifiesta, porque el Hijo le llamamos verbo, quiere decir la palabra, la manifestación del Padre, el amor del Padre, digamos, se manifiesta y es exactamente igual, porque Dios lo da todo.
4: Es como nosotros, que el Hijo es un hijo nuestro, o un hijo de usted, que tiene hijos, nietos y todo.
5: O lo podemos decir
4: cuando, es muy diferente del Padre.
5: Cuando
4: ¿no?
5: decimos Dios, el verbo es la palabra, verbo quiere decir palabra. Cuando nosotros expresamos algo, nuestro pensamiento, siempre tenemos un poco el reparo de que quizás no le hemos dicho todo lo que queríamos decir.
4: A Dios no le pasa eso.
5: Dios lo dice todo,
4: entendido,
5: exactamente.
4: Entendido.
5: Se manifiesta totalmente. Su verbo es la manifestación total. Y, por otro lado, esto respecto al Hijo de Dios.
4: Y ahora el Espíritu Santo.
5: El Espíritu Santo. Está el amor que hay entre el Padre y el Hijo, que este amor, que en nosotros es imperfecto, porque amamos al otro, pero muchas veces nos amamos más a nosotros mismos, o no, amarse es darse totalmente, este amor es total, tan total que da lugar a un nuevo ser, que es el Espíritu Santo. Es este amor, esta aspiración, que algunos teólogos llaman aspiración, entre el Padre y el Hijo, que manifiesta al mundo, digamos, y envía al mundo, digamos, se envía al mundo, digamos, es el Dios que se comunica.
4: Y que vive en nuestros corazones.
5: Y es el Dios, y el nombre del Espíritu Santo, el Consolador, el Comunicador, que vive en nosotros, es Dios que vive en nosotros. Esto, nosotros lo podemos explicar, pero siempre lo que explicamos queda pobre.
4: Es un misterio estrictamente.
5: Sí, yo lo digo muy pobremente, claro. Diríamos, pero porque es muy grande esto, es muy grande. Pero siempre la grandeza es que Dios nos ha amado tanto, que se ha hecho uno de nosotros. uno de nosotros, porque si no, dice, eso lo dice Ratzinger, si Dios fuera un Dios inalcanzable, si Dios no hubiéramos experimentado su amor de una manera tangible, no sería Dios. No sería Dios. Dios le amamos porque se ha hecho amable, se ha hecho amable, se ha hecho digno de nuestro amor. Y sí, se ha hecho digno de nuestro amor ahora que acabamos de pasar Navidad, porque vemos un niño tan pequeño que necesita nuestro amor. Bien. Esto, digamos, este es el tema general. Entendido. Entonces tenemos el Concilio de Nicea, define que el Verbo es se ha encarnado y que este Jesús
4: de
5: es el Verbo encarnado. No,
4: el dice
5: Nicea. Es la divinidad de Cristo, la divinidad de Cristo frente a Arrio. Uh-huh. Después de Nicea viene otro concilio, que es el Concilio de Constantinopla. El Concilio de Constantinopla, ¿por qué viene otro concilio? Viene otro concilio porque, a pesar de que quedó claro, pero en aquel momento, estamos en tiempos del Imperio Bizantino, después de Constantino, la política intervenía mucho, digamos, en la vida de la Iglesia. Los concilios los convoca el emperador. Y esto que daba lugar a que dependiese de la actitud del emperador, que tenía más intereses políticos que religiosos, digamos, los obispos algunos iban, digamos, de tal forma...
4: Terrible, ¿no?
5: Que muchos obispos que
4: habían estado en Nicea,
5: influenciados después por el cambio de la política, se hicieron arrianos. De tal forma que San Atanasio, el gran santo que defendió la divinidad de Cristo, fue digamos, llevado al exilio, digamos, cinco veces, como consecuencia, digamos, expulsado de su sede. O sea, lo pasó muy mal. Pero la Iglesia es asistida por el Espíritu Santo, digamos, continúa. Y al cabo de unos años se vuelve a convocar otro concilio para reafirmar Nicea y para añadir lo del Espíritu Santo. Esto, cuando en misa rezamos el credo que llamamos largo, Niceo-Constantinopolitano, el credo es el sacado de Nicea y de Constantinopla. Continúan habiendo actitudes heréticas.
4: Y ahora, no era tan fácil.
5: No, ¿por qué? Porque al afirmar que Cristo es Dios, entonces algunos dicen, cuidado, estamos afirmando varios dioses. Y entonces viene una herejía, que es el Apolinar, que dice, no, hay un solo Dios que se manifiesta de distintas maneras. Y no, son tres personas distintas. Esta es la gran cosa. No
4: el
5: es
4: misterio.
5: Una manifestación del Dios de modos distintos.
4: No,
5: por esto algunos llaman modalismo. Y frente a esto, entonces viene... lo que vamos a tratar en el Concilio de Éfeso.
4: Magnífico. Por cierto, esta fotografía, bueno, este cuadro, este icono, en realidad es más bien estilo icono,
5: sí,
4: que nos preside, representa, sí, es verdad, un conjunto de personas, de sabios, de obispos que están reunidos, y en el centro de ellos, coronado, no se trata del Papa. ¿Quién es?
5: Es el emperador Teodosio II. Emperador del Imperio Bizantino. Digamos, el emperador, ¿por qué convoca el concilio? Este emperador ya es católico, pero no es arriano, es católico. Sin embargo, digamos, la preocupación es la unidad del imperio, en este caso el Imperio Bizantino. Y como había estas luchas y había, digamos, continuó existiendo quienes, digamos, para rebatir unos errores, caían en otros errores, por ejemplo, digamos, pues convoca el concilio para decir, vamos a ver si nos aclaramos, y por fin, digamos, estamos todos de acuerdo en la misma fe. Les parecía a estos emperadores que era a veces discusión de algunos, digamos, teólogos o obispos, bueno, a ver si nos aclaramos con las palabras.
4: Fue una gran idea.
5: Sí, y hay que pensar que las palabras, decir que la Trinidad son tres personas distintas,
4: son importantes,
5: y tienen la misma naturaleza, esto, digamos, costó. Porque estas mismas palabras, naturaleza y persona, originalmente no tenían el mismo significado que las utilizamos nosotros. Uno era el problema de los griegos, otro en latín. Bueno, muchos problemas que no vamos a entrar porque es complicado, es para especialistas del tema.
4: Pero
5: en cualquier caso, digamos, pónganse de acuerdo,
4: pónganse
5: de acuerdo. Y llama, o sea, lo dice al Papa Celestino, el Papa Celestino adelante, le envía, digamos, un legado, y también a alguien muy importante en el concilio, que es San Cirilo. San Cirilo, no sé si es el que está a la izquierda, a la derecha, diríamos, a la derecha desde la perspectiva del
4: emperador. Sí, los nombres, como ocurre normalmente...
5: Me parece, digamos, porque
4: están escritos en griego.
5: Digamos, el solideo que lleva, digamos, que parece oriental.
4: Es diferente.
5: Aunque, veamos, vamos a ver, la mayor parte de los obispos asistentes eran orientales. Orientales porque era un problema, diríamos, el problema de todas estas herejías que llamamos cristológicas o trinitarias, es un problema del Oriente. El Oriente había una cultura teológica muy fuerte, o nos puede sorprender, de estas cuestiones se hablaba a las mujeres cuando iban al mercado.
4: ¿Eh? O sea, que todo el mundo estaba preocupado por esto.
5: Sí, hoy día que nuestras preocupaciones son otras, pero en aquel momento sí, si eran partidarios de Nicea o no eran partidarios, si eran la misma persona, si, bueno.
4: Bueno, luego podemos decir que en Occidente tuvimos el protestantismo.
5: Sí, es después.
4: Claro.
5: O sea, después. Se dice que aquí estábamos más preocupados por el tema de la gracia y de las obras,
4: sí,
5: y allí más por el tema de la fe,
4: la
5: pureza de la fe. Digamos, el temperamento quizá griego más especulativo, el temperamento occidental más práctico. El tema de la gracia y las obras es un tema práctico. El tema de la fe es un tema que tiene influencia práctica, pero también muy especulativo.
4: Claro, pero
5: muy importante.
4: Aquí el hereje que estaba realmente confundiendo a las personas era Nestorio, del que usted, que lo ha nombrado usted. Bueno, ¿por qué se armó tanto revuelo cuando este Nestorio empezó a predicar? Yo no sé, que él no aceptaba llamar a María Madre de Dios.
5: Sí, el tema era este.
4: ¿No? Entonces, ¿cómo reaccionó el pueblo de Constantinopla?
5: En principio, todo empieza, digamos, con un sermón no de Nestorio, sino un sacerdote de su diócesis, Constantinopla, porque era de Constantinopla, el obispo de Constantinopla, y que en un sermón habla, digamos, de que la Virgen solamente se puede decir que es madre de Cristo, pero no madre de Dios, que esto es indebido, porque Dios no tiene origen, Dios es eterno, y por lo tanto, si Dios es eterno, ¿cómo podemos decir que ha nacido?
4: Que realmente no es un misterio muy grande.
5: Y entonces, hubo un laico que se levantó en medio del sermón y dijo, esto es contrario a nuestra fe.
4: Y es verdad.
5: Porque
4: claro, qué bonito.
5: Es importante, digamos, seguramente no tenía, a lo mejor, grandes conocimientos teológicos, y a lo mejor incluso no sabía contestar la objeción, pero sin embargo tenía la fe y sabía que la Virgen era madre de Dios, era que aquel niño era Dios. Y cuando oyó decir esto, que no confundamos, y de María se puede decir que es madre de Cristo, pero no es madre de Dios, porque Dios no tiene origen, digamos, entonces se levantó.
4: Muy esto, valiente. ¿Sabemos quién fue? No.
5: Sí, Diodoro. Creo que, si no me equivoco, el nombre era Diodoro. Digamos, sí que se conoce históricamente, digamos, su nombre. Digamos, pero entonces cuando surgen, digamos, las divisiones, unos que se apoyan, digamos, a veces algunos nestorianos eran nestorianos más de nombre que de fe, porque muchas veces era confusión de palabras. Hubo, digamos, todo un proceso que llegará hasta concilios posteriores a definir con claridad: Jesús es verdadero Dios y verdadero hombre, totalmente Dios. Esto, psicológicamente para nosotros, es un misterio muy grande.
4: Y tanto
5: muy
4: que grande. Sí, claro que
5: no
4: sí.
5: Entendemos de que Dios pueda estar en la cruz padeciendo. ¿Cómo Dios puede padecer? Pero nosotros lo afirmamos, y esto entonces es grande. Este hombre que está padeciendo, que es Cristo, es al mismo tiempo Dios. Entonces San Ignacio por ahí dice, como si la divinidad se ocultase en aquel momento, en la conciencia humana de Cristo. Bueno, todos, hay explicaciones muy bonitas, muy verdaderas,
4: claro.
5: Pero siempre digamos que a nosotros nos llegan a través de la fe, ¿no? Pero nos llevan a comprender más y a admirar más. Porque pensemos, por ejemplo, en lo que estaba diciendo en Getsemaní, ¿por qué padece tanto Jesús? Padece tanto no simplemente porque sabe su muerte y lo que va a padecer, porque ve la historia del mundo y ve nuestra historia. Y yo pienso muchas veces, digamos, el mundo en que vivimos tan apartado de Dios, ¿cómo le hizo padecer a Jesús?
4: Claro.
5: Digamos, de ver realmente
4: de ver nuestro mal,
5: que
4: o sea,
5: su amor era claro. Tan grande hacia los hombres, y estos hombres no aceptan mi amor, y voy a morir en la cruz, y esto parece, digamos, como si una sugerencia, digamos, diabólica, voy a morir en la cruz inútilmente, porque para tantos va a ser inútil. Esto le hizo padecer muchísimo, porque Jesús, su amor por cada uno de nosotros es inmenso, infinito, y quiso dar su vida para salvarlos a todos, y los hombres, bueno, viven como viven. Esto nos lo hace entender cuando pensamos que es verdad Dios y verdad hombre, si no lo entenderíamos.
4: Claro.
5: Porque si fuera hombre, pues la cruz, pero ha habido hombres a lo largo de la historia que han padecido físicamente más,
4: claro.
5: Pero no ha padecido nadie más que Jesús, como él no ha padecido nadie más.
4: Pero es porque los también es Dios.
5: Porque los sufrimientos eran, digamos, como hombre que era Dios y sabía todo lo que significaba aquello. O sea, por eso es tan importante el concilio además es importante también por una razón esencial, porque contemplamos a la Virgen. Contemplamos a la Virgen.
4: Claro, digamos, porque como lo ha explicado antes, existía esa confusión, entonces la Virgen no es Madre de Dios.
5: ¿Y qué ocurre? Digamos, hay un tema, digamos, ¿y por qué no se aceptaba esto? ¿Por qué no se aceptaba esto? Problema importante, es un problema de que los hombres somos tan orgullosos, ¿eh?, que no concebimos que un Dios grande pueda hacerse pequeño. ¿Eh? Este es el tema. ¿Eh? Porque si somos grandes e importantes, somos grandes e importantes. Dios es grandioso, es importantísimo. ¿Cómo puede hacerse pequeño?
4: Porque entonces, si Dios se hace pequeño, entonces yo, ¿qué tendré que hacer?
5: Pero entonces,
4: ¿a qué pequeñez y humildad tendré que llegar yo?
5: Sí, pero es el gran agradecimiento a Dios. Claro, claro. Que tenemos que Dios se ha hecho humilde. Dios se ha hecho humilde. La humildad solamente, digamos, alguna vez reconocemos con alguien superior a nosotros. Dios, no hay alguien superior. Pero se ha hecho humilde, ¿por qué? Porque se ha hecho hombre. Y como hombre se ha hecho humilde. Es el gran abajamiento de Dios, ¿eh? ¿Cómo se ha bajado? Se ha hecho hombre, con todas las limitaciones. Es algo muy grande, muy grande. Y tan cercano, ¿eh? Porque no simplemente se ha hecho hombre. La humildad solamente, digamos, alguna vez reconocemos con alguien superior a nosotros. Dios, no hay alguien superior. Pero se ha hecho humilde, ¿por qué? Porque se ha hecho hombre. Y como hombre se ha hecho humilde. Es el gran abajamiento de Dios, ¿eh? ¿Cómo se ha bajado? Se ha hecho hombre, con todas las limitaciones. Es algo muy grande, muy grande. Y tan cercano, ¿eh? Porque no simplemente se ha hecho hombre para mostrarnos, digamos, su cercanía, sino para estar con nosotros, ¿eh? Y podemos considerarnos hermanos suyos, ¿eh? Y por lo tanto podemos reconocer lo que es una idea central de nuestra fe, la primera idea, que Dios es nuestro Padre, ¿eh? Que Dios es nuestro Padre. Por esto decimos, creemos en Dios Padre. Para creer en Dios Padre es porque tenemos un hermano que es realmente hijo, y se ha hecho hijo como nosotros.
4: Nos ha hecho hijos.
5: Toda la fe y todo el tema de la redención está enlazado con esto que estamos hablando.
4: Fíjense si tiene consecuencias.
5: Sí.
4: Lo que se definió en el Concilio de Éfeso del año 431, Éfeso en Grecia, ¿no? Éfeso, ciudad donde se dice, sí, nos dice la tradición, sí, que vivió, sí, con San Juan, sí, sí, sí, la Virgen, sí, sí, María, sí, con, sí, San Juan, sí, sí, Evangelista.
5: Bueno, la casa allí de Éfeso, digamos.
4: ¿Se visita? ¿Usted la conoce?
5: Sí, sí,
4: ¿la
5: estaba en Éfeso, sí. Hay una gran devoción pensar que en aquellas paredes, digamos, que aún hoy se pueden. San Francisco tenía una gran devoción a Éfeso, digamos, este año.
4: ¿Estuvo él allí?
5: Sí, sí, San Francisco.
4: Ah, qué bonito. Bueno, sí, claro, sí. No debe quedar muy lejos, sí, sí, por, sí, el Mediterráneo. Sí, sí. Bueno, nos quedan mucho tema, nos queda saber quién fue San Cirilo de Alejandría, por qué es tan importante en esta historia, y que, claro, cuando él defiende que María es madre de Dios, ¿qué es lo que él está defendiendo en realidad?
5: Vamos a ver, varias cosas aquí. En primer lugar, cada concilio, estos dos concilios, sobre todo Nicea, muy importante, y Éfeso y Calcedonia, cada uno de ellos, o uno tiene a un santo, realmente, digamos, el alma del concilio, San Atanasio, y los dos concilios, Éfeso y Calcedonia, el alma del concilio, San Cirilo. San Cirilo.
4: O sea que fueron en años bastante cercanos.
5: Sí, ahora hemos cumplido los 1700 años, y en cambio, diríamos, aquí estamos, aún no, pues estamos en el 431, o sea, son cercanos, pero no coincidieron, diríamos, en vidas, me parece.
4: No, en lugares bastante distantes también.
5: Sí, pero, digamos, los San Cirilo, estos hombres, digamos, llaman la atención por lo siguiente. Primero, la fe que tenían, ¿eh? Como, digamos, su preocupación no fue una preocupación meramente especulativa, sino una especulación de que la fe que realmente nos ha sido revelada es la que la Iglesia profesara, y la profesara con palabras. Las palabras son importantes, ¿eh? Son importantes porque son manifestación de nuestra fe. Y no decir palabras inadecuadas, pero encontrar la palabra. Había que hacer un ejercicio, digamos, de encontrar las palabras, que la palabra, la misma sustancia, la misma naturaleza, la palabra personal, no está en el Evangelio.
4: Así
5: y algunos decían, esto no es teología, esto es filosofía. Pero la teología es la explicación de nuestra fe en términos que hemos recogido de una filosofía verdadera, que es la filosofía griega, y que expresan realmente nuestra fe, la expresa nuestra fe.
4: Que luego, ¿cómo lo demostrará Santo
5: Claro,
4: Tomás?
5: Porque las cosas hay que, no simplemente, nuestra fe no simplemente creer, sino es un acto de nuestro entendimiento, por lo tanto,
4: exacto,
5: tenemos que entenderlo,
4: razonable,
5: entenderlo. Y poderlo transmitir, y el modo de transmitirlo, diríamos, aparte en distintas culturas, en distintos ambientes, es distinto a los que vieron directamente a Jesús, por lo tanto había, digamos, que articular, digamos, un credo, que es el credo que rezamos corto, llamamos el credo de los apóstoles, la fe de los apóstoles, pero que ya está definido, allí sale, digamos, todos estos términos, la Dios Padre, la Divinidad de Hijo, el Espíritu Santo, todo aquello que nosotros creemos y conforma nuestra vida cristiana. La afirmación de la Trinidad es una verdad salvífica. Salvífica quiere decir que nos salva y nos hace vivir. Bien, esto es San Cirilo, diríamos. San Cirilo también tuvo, digamos, persecuciones. Todos estos santos, esto nos hace pensar lo siguiente. ¿Qué cómo Dios se vale a veces de personas singulares para hacer un gran bien a toda la Iglesia.
4: Es verdad.
5: Y esto a lo largo de toda la historia. A lo largo de toda la historia veríamos, ¿qué sería la Iglesia sin Santa Teresa, sin San Ignacio?
4: Y personas que no quiere decir que les haya ido bien, entre comillas, en esta vida, bueno, sino que la mayoría de ellos han tenido que padecer mucha persecución e incomprensión.
5: Algunos con grandes cualidades humanas, otros con menos.
4: Con menos, claro, Santa Margarita.
5: Sí, Santa Margarita, Santa Teresita, digamos, que han influido.

0: Santo, pero es Dios. Aquí también nos hace entender lo siguiente. Cuando no afirmaban que Jesús o que María solamente era madre de Cristo y por lo tanto afirmar que Cristo era un hombre y no era Dios verdaderamente, porque Dios no tiene origen, el fondo es afirmar que la redención es obra de un hombre, no un hombre no
1: eso
0: obra
1: cambia
0: de
1: todo.
0: Exacto. Es muy importante.
1: Si es obra de un hombre, no estamos salvados.
0: Exacto.
1: Esto nos cambia todo.
0: Es por esto decía que es el tema del orgullo. El orgullo humano, no queremos ser redimidos por Dios, sino por uno de los nuestros.
1: Sí,
0: uno de los nuestros, es verdad. Pero este de los nuestros es Dios.
1: Ahí está el gran.
0: Este de los nuestros, pero no nosotros. Nosotros por esto. ¿Y qué, se encarnó? No es un hombre, porque a veces las cosas se presentaban de una forma matizada que hacía difícil. Cristo es un hombre que ha sido tan excelente que Dios lo ha hecho hijo suyo.
1: Eso es una mentira.
0: Que Dios lo ha hecho así.
1: No es así.
0: Le ha dado su alma. Es, un doble error.
1: Claro.
0: Primero, ¿por qué? Porque Dios lo ha divinizado. De tal forma que el domingo pasado el Evangelio era el Evangelio del bautismo del Señor. Dicen, aquí es cuando le dio. Hasta entonces...
1: ¡Otro error más!
0: Sí, hasta entonces Jesús no sabía quién era. Jesús toma conciencia de que es Dios allí porque Dios, por esto aparece el Espíritu Santo, le da su Espíritu.
1: Error lo pueden encontrar en librerías, a veces en librerías católicas, sí. Según en qué libro. Hay que estar muy atento a los autores que leemos.
0: O sea, lo importante es ver la grandeza de que Dios se ha hecho hombre. Y este hombre realmente es Dios, y es Dios quien nos salva. No nos salvamos por nuestras obras, no por obras humanas, excepto las obras de Cristo que son divinas. Y como son divinas y nos da su gracia, nosotros somos capaces de hacer obras divinas. Pero por la gracia de Dios,
1: claro,
0: no por nuestros
1: no
0: méritos.
1: Por nosotros.
0: Pero esto es lo grande, Dios, esto lo decían los santos padres, Dios se ha hecho hombre para divinizar a los hombres. Esto es grandioso.
1: Supera todas nuestras expectativas
0: sí,
1: de grandeza,
0: sí.
1: Pero desde la humildad.
0: Por esto, cuando vemos a San Juan de la Cruz o a San Cirilo, ajá, que ha hecho cosas grandes, porque Dios ha hecho, ha tomado posesión de ellos. Y una última cosa, antes de terminar. El Concilio de Éfeso es un concilio mariano.
1: Esto es
0: importante. Y la actualidad que hablábamos al principio lo decía por una razón, porque ha habido otro concilio mariano que es el Vaticano II.
1: De esto hablaremos también.
0: Sí. Si ¿Por qué los dos son marianos? Porque son los únicos concilios que definen algo mariano. La maternidad de María, que es madre de Dios, y la Virgen, que lo proclamó Pablo VI, madre de la Iglesia, la maternidad. En los dos casos hubo grandes aplausos. En el primero hubo la gran procesión en Éfeso, salieron en procesión,
1: llevando
0: las antorchas, la primera procesión de antorchas de Éfeso.
1: Sí.
0: Y el Vaticano II se levantaron todos los padres conciliares con gran aplauso, porque la Virgen, contemplar a la Virgen es la que nos hace ir a Dios, a Jesús, y es la que nos trae a Jesús, y pasa, el camino, lo ha querido así, ella es la medianera, la que nos lleva a Dios. Ella, es el camino, es el camino por el cual llevamos a Dios. Lo ha querido así Dios, ha querido venir a través de una madre, que nos la ha hecho madre nuestra. Todo esto es grande el Concilio de Éfeso. Por el Concilio de Éfeso vemos la cercanía, de Dios, la importancia de María como madre de Dios. Ya que no sé si esto es conocido, este programa es grabado en Cataluña, en Cataluña. En otros sitios,
1: sí, es muy bonita. La forma de llamar a la Virgen es Mare de Déu. Es el nombre de nuestra calle también.
0: Sí, Mare de Déu.
1: Madre de Dios.
0: Con lo cual,
1: qué
0: el pueblo catalán,
1: expresión.
0: en su historia, ha querido ser en este sentido teológico.
1: Sí, totalmente.
0: No habla de la Virgen porque la virginidad es una cualidad humana.
1: Sí, es verdad.
0: Pero la Mare de Déu es recordar el Concilio de Éfeso. Por lo tanto, y estamos en la calle de la Mare de Dios,
1: plenamente.
0: Por eso estamos en esta actualidad.
1: Muchísimas gracias al doctor Alsina. Qué preciosidad. ¿Quién hubiera estado allí, en ese Concilio de Éfeso, donde el Espíritu Santo inflamó las mentes y los corazones? Por eso, curiosamente, y con esto ya claro que terminamos, los vemos incluso en esta imagen que no deja de ser, de tener su parte de arte, los vemos a todos como con un nimbo de santidad. Yo creo que expresando no que fueran todos santos canonizados los que participaron, sino que fueron iluminados realmente por el Espíritu Santo. Muchísimas gracias al doctor Alsina.
0: Muy bien.
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3: 11 de la mañana y un minuto.
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0: hoy, amigos, estamos felices en compañía de María José García, que nos viene a hablar de un gran santo con el que está haciendo muchísima amistad. ¿Y qué tiene que ver con Juan Pablo II este gran santo? Nos lo va a comentar ella misma. María José, adelante, bienvenida.
1: ¿Qué tal, hermana? Pues sí, estoy muy contenta de presentar a nuestros amigos televidentes y oyentes a San Leopoldo Mandic.
0: La verdad es que no es muy conocido, ¿eh?
1: Yo creo que a raíz del Año de la Misericordia, porque sus restos fueron trasladados a Roma, se conoció un poco más, pero sí, yo es un santo. Fíjate lo que me pasó, que yo oí su nombre en el Año de la Misericordia y que los restos de él junto a los del Padre Pío habían sido trasladados a Roma, pero la verdad verdadera no le hice mucho caso. Y ahora, pues ha vuelto a presentarse en mi vida. Y ¿sabes eso?
0: Mira, sintonía.
1: Sí, de verdad que, sí, como tú dices, nos estamos haciendo muy amigos. Y me parece que su vida, como la de todos los santos, es una gran enseñanza, ¿no? Un gran ejemplo para nosotros de cómo, y esa yo creo que es el resumen de su vida, cómo el fracaso humano no tiene nada que ver con el fracaso espiritual, y cómo una vida que aparentemente a los ojos del mundo puede parecer, no inútil, pero puede parecer una vida, él no realizó, vamos a verlo luego, nada de lo que quería. Todo lo que quería hacer le salió mal.
0: Y encima tú me dices que tenía un montón de enfermedades.
1: O sea, humanamente, nada, pero un gigante espiritual. Y me hace mucho gracia el contraste con eso. Juan Pablo II, porque humanamente, mira, uno grande, ¿no? Juan Pablo II, fuerte, erguido, alto. San Leopoldo, 1,35 m. Delgadísimo, dice él mismo, decía del mismo que con comer como un pajarito
0: tenía
1: bastante.
0: Pero un momento, ¿de qué época fue? ¿Se podían haber conocido en realidad o no?
1: Se podían haber conocido, sí, podían haberse conocido, pero creo que no fue así, porque, mira, por ejemplo, él fue ordenado en 1890 y murió en el 42, o sea que se podían haber conocido...
0: Durante la Segunda Guerra Mundial, cuando era joven Juan Pablo II.
1: Pero yo creo que Juan Pablo II pues le estimó mucho, él le canonizó y le quiso poner como ejemplo, un ejemplo del sacramento, bueno, todos los sacramentos son maravillosos, pero de este sacramento maravilloso que tenemos, que es la confesión, porque San Leopoldo Mandic vivió para confesar.
0: Y esto lo tenía él previsto, porque nos has dicho que no hizo nada de lo que quiso. A ver, ¿en qué país nació?
1: Él nació en lo que ahora es Croacia, y tú imagínate, era el menor de 12 hermanos, súper chiquitito, bueno, 1,35, además delgadísimo, enfermizo desde niño. Él quería ser sacerdote, pudo entrar en el seminario. Al llegar al seminario, a ver, parece que todos se reían de él. Y además, como en esa época los seminarios
0: eran severos,
1: se vivía con mucha austeridad, los compañeros que estaban allí estaban convencidos de que no iba a durar ni dos días. Decían, bueno, este se enferma, bueno,
0: que no
1: se
0: iba,
1: enferma,
0: no
1: es que nada.
0: O sea, fortaleza física.
1: Encima tenía un defecto en el habla. O sea, tú imagínate, nada, como que... Las virtudes humanas no le acompañaban, pero para nada, porque él lo que sí que tenía era una fortaleza interior enorme y un deseo grande de servir a Dios. Entonces, él, su primera ilusión era, en esa época, en su país, había habido una división muy grande entre los cristianos, y él quería vivir y predicar la unidad. Entonces él quería estar en su país y dedicarse a ser misionero de la unidad. ¿Qué pasa? Primero, no le dejaron quedarse en su país. Le mandaron a Italia, y además, al tener este defecto en el habla, le dijeron que él no era el más...
0: predicador, el más adecuado, claro. No era como Juan Pablo II,
1: exactamente.
0: Carol Wojtyła.
1: También quería predicar a las familias. Le decía, bueno, pues por lo menos seré apóstol, ¿no? Y también predicaré a las familias. Bueno, pues...
0: Tampoco.
1: Seré misionero, misionaré en el mundo, con una salud, problemas de visión. Todo lo que comía le sentaba mal, todo. Parece que tenía O sea, alergia, el estómago, sí. Pero súper delicado. Una artritis que le fue deformando y que además...
0: Lo vemos en las fotografías, sí.
1: Y que además le producía, o sea, unos dolores fuertísimos. Con lo cual, claro, tampoco podía ir a misionar ni ser... Claro, ni moverse mucho del lugar, pero estaba siempre enfermo.
0: Él se hizo religioso, ¿verdad?
1: Claro, él fue capuchino, sacerdote capuchino, y la mayor parte de su vida, al final de su vida, estuvo en Padua. Entonces,
0: en Padua, él, Italia.
1: En Italia, sí. Y él se dedicó, de verdad, él fue un apóstol de la confesión, y se dedicó muchos días, estaba 14, 15 horas...
0: Uf, como el cura de Ars.
1: Como el cura de Ars.
0: Además, en igual, un lugar pequeñito también.
1: Totalmente. Ahí en su misma celda tenía un confesionario. Parece que en esta celda, en el convento, en verano hacía un calor horrible y en invierno, al revés, un frío horrible y que además, claro, le empeora todos sus dolores.
0: Cosas que permite Dios, ¿no?, en la vida de los santos, porque sabe el Señor que va a ser para un bien. Si no, no lo permitiría.
1: Claro, entonces yo pensaba que me decías, ¿no?, ¿en qué se parecen? Claro, pues en lo humano, poco.
0: En el amor a Dios.
1: En el amor a Dios. Y en el amor al sacramento de la confesión y en entender la importancia vital que tiene en la vida de los católicos, de los cristianos, 100%. Porque Juan Pablo II habló mucho de la confesión. Habló, escribió y vivió la confesión.
0: Muy bien dicho. Porque... Como sacerdote, o sea...
1: Confesando, exacto.
0: Recibiendo a los penitentes y haciéndose él también penitente. Como sabemos, ¿no?, todos los sacerdotes también se confiesan, amigos. Se confiesan. Y Juan Pablo II quiso salir en las fotografías confesándose él también. ¿No?
1: Confesándose él y confesando, que hasta otros. Entonces no era normal o no era habitual que un papa...
0: Claro, dedicara tiempo.
1: Dedicara tiempo a confesar, no porque no le diera importancia a la confesión, sino... Obvio. En cambio, Juan Pablo II quiso, ¿no?, hacerlo. Y, por ejemplo, tú decías, él habló a los sacerdotes muchas veces de la confesión, les habló de la importancia de que dedicaran tiempo a la confesión y de la importancia de que ellos mismos vivieran
0: Este sacramento,
1: porque si ellos no recibían la misericordia, ¿cómo iban a ser luego capaces de darla, ¿no?, a otros? Y ahí yo traía aquí una frase porque me impresiona la palabra que usa, porque él les dice a los sacerdotes: conozco vuestras dificultades, tenéis que cumplir muchas tareas pastorales y os falta siempre tiempo, pero cada cristiano tiene un derecho al encuentro personal con Cristo crucificado que perdona. Por todo esto, les dice, os suplico.
0: Fíjate.
1: Es fuerte la palabra, os suplico. Considerad siempre este ministerio de reconciliación en el sacramento de la penitencia como una de vuestras tareas más importantes. Os suplico. Y sabéis que veía que... No, así como detalles, ¿no?, que vas captando el alma de las personas. En uno de los viajes a Irlanda, cuando escribió a los que lo estaban organizando, les dijo, es que creo que lo he traído, bueno, si no te lo cuento porque no sé si al final lo he traído o no, pero decía que, no sé las palabras exactas, pero le decía que lo que más le alegraba es que sabía que dentro de los preparativos, los obispos que preparaban el encuentro habían pedido que todos se confesaran, los que iban a estar en el encuentro, y también las personas que se iban a encontrar con el Papa, que se confesaran. Y les ponía, no sabéis la alegría que me da, porque no hay mejor preparación que la confesión. Entonces el Papa, bueno, pues vivía esto, ¿no?, Juan Pablo II. Yo creo que tuvo mucha alegría cuando pudo canonizar a San Leopoldo Mandic, y además... pudo hacerlo justo después de un sínodo, como clausura de un sínodo de los obispos, en el que se había hablado y reflexionado justamente sobre este sacramento de la
0: penitencia. Es tan bonito que tiene tantos nombres. Y Santa Maravillas lo llamaba el abrazo con Dios, ¿no? El sacramento de la penitencia. Es maravilloso. O sea que, vamos a ver, San Juan Pablo II, si hubo durante su pontificado un sínodo sobre la penitencia, sobre este sacramento de la confesión, es que él lo convocó.
1: Claro.
0: Luego le daba una importancia enorme como es. Escribió una exhortación apostólica bellísima.
1: Así es, titulada, en el año 84.
0: Reconciliación.
1: Y penitencia. Uh-huh. Y, bueno, ya te digo, la clausura, en el momento de la clausura de este sínodo, fue la canonización de San Leopoldo. ¿Por qué? Porque él le puso como modelo de los confesores. Y es muy bonito, ¿no? Porque San Leopoldo, y yo creo que eso sí, eso el Papa Juan Pablo II era igual, era muy exigente consigo mismo, muy exigente, porque él pasaba, ya te digo, horas con todo el dolor que tenía, con todas las enfermedades, horas y horas
0: sentado
1: confesando.
0: Ahí.
1: Incluso él había pedido permiso porque si había algún penitente que estaba haciendo cola y era la hora de comer, claro, le llamaban a comer, él debía la obediencia de decir, no, yo
0: claro,
1: dejo
0: claro.
1: de confesar porque me llama
0: la obediencia. Claro.
1: Él había pedido permiso para si él intuía que la persona, pues que era una persona,
0: que si no se iba a ir y
1: claro,
0: iba a perder esta gracia.
1: Él,
0: ¿no?,
1: había pedido permiso incluso para saltarse
0: la comida
1: para poder seguir confesando. O sea, absolutamente entregado. Durísimo consigo mismo, pero absolutamente misericordioso con todos los demás. Tan misericordioso que la crítica que le hacían, fíjate, la crítica a él era que era demasiado bueno, que ponía penitencias demasiado blandas, y él decía, por una parte, que claro, él podía poner, esto es increíble, o sea, que él podía poner penitencias blandas porque él asumía la otra parte en su vida. Él asumía la penitencia de más que le debería haber puesto a la persona que acudía a confesarse, pues la iba a cumplir él. Y luego también algo muy gracioso, porque es que tengo aquí la frase, es que me gustó muchísimo, porque cuando le decían eso, él también decía, no será el Señor quien me reproche esto, no será Dios quien me reproche esto
0: tan clemente.
1: Dice, porque entonces yo le diré, fuiste tú el que me diste el mal ejemplo. Tú quisiste morir de amor por el pecador.
0: ¿Qué más, no? Que morir de amor, ya yo no puedo.
1: Me diciendo, yo estoy haciendo mucho menos que tú, o sea que
0: muy
1: tú
0: bien, ¿eh?
1: Sabrás. Y era muy bonito, por ejemplo, hay detalles que a mí me conmovieron muchísimo, ¿no? De cuando él veía que una persona, por ejemplo, le estaba costando mucho confesarse y que estaba sufriendo mucho, dice que incluso hay testimonios, ¿no?, que dicen que él les había dicho, no te preocupes, ya lo sé todo. Como una forma de rescate.
0: Sí,
1: sí.
0: Claro, y además Dios le daba ese don, ¿no?, de leer como el Padre Pío en los corazones.
1: Era absolutamente lo mismo.
0: Qué bonito, o sea, si la persona no llegaba a expresar realmente, aunque sabemos que es una condición, pero lo mismo pasaba con el Padre Pío, ya sé, ya lo sé.
1: Muy bonito. Y
0: ¿cómo
1: luego
0: acudirían a centenares y a miles?
1: Hermana, él que era, pues ya lo ves, él decía de sí mismo, un pajarito, sí. Un frailecito. Él decía que él decía, yo sé que a veces resulto ridículo. Él mismo lo decía de él, porque cuentan, por ejemplo, que hay veces que por la calle se burlaban de él. Claro, vestido de
0: fraile.
1: De fraile.
0: Con su barba.
1: Claro, tan pequeñito, ¿sabes? Tan bien.
0: Contrahecho.
1: Las manos, claro, un poco. Y que él decía, déjales, que se, sobre todo a los chavalines, ¿no?, a los niños, les decía, déjales que se diviertan, si yo sé que resulto ridículo. Pero no como...
0: No lo tomaba mal.
1: Sino como... Claro, es que tenía tan de verdad la vista puesta...
0: En Dios.
1: En Dios, ¿no?, en otra vida. Y luego, por ejemplo, es muy bonito porque él no dejó su misión. O sea, él que siempre se había sentido llamado a... pues a luchar por la unidad, ¿no?, especialmente de los
0: claro.
1: cristianos que se habían alejado en su país, que se habían alejado de como de la fe verdadera, él siguió totalmente claro en que esa era su misión, pero él supo decir, bueno, pues hay muchas maneras de cumplir esta misión. La manera en que yo quería, la que yo pensaba que era la buena, era estar allí, vivir allí y predicar a todos. Pero está claro que Dios me manda que cumpla esta labor de otra manera. Y él dedicó, o sea, todo su sacrificio, el sacrificio de estar horas en el confesionario, todo por esta intención. Por ejemplo, él decía que las santas misas, todas las misas que celebraba, que no tuvieran una intención particular, que le hubieran pedido o que por obediencia tuviera que dedicarlas a él. Siempre que él podía poner la intención, ponía la intención de la unidad y de la vuelta a casa de estos hermanos que se habían separado. O sea que es muy bonito también ver cómo...
0: cómo se cumple, ¿no?
1: Claro,
0: ese deseo de un alma buena que tiene unos, como todos tenemos, cosas que nos hacen ilusión, que nos encantaría poderlas hacer y que son buenísimas. Bueno, a lo mejor, como tú dices, humanamente no las vemos en esta vida o no se nos facilitan los caminos para hacerlo, pero ten por seguro, yo estoy muy convencida, María José, que si el Señor no permite, por ejemplo, porque es una misión que tendrías que estar en otro lugar y tus obligaciones no te lo permiten, pero ese deseo te lo ha dado Dios, pues tú vas a cumplir ese deseo. Lo vas a cumplir de otra manera, pero lo vas a cumplir.
1: Él tuvo esto clarísimo.
0: Qué hermoso,
1: clarísimo,
0: ¿no?
1: Y de verdad, o sea, dedicó su vida. Es más, él le pidió a Dios que el poder confesar hasta el último momento.
0: ¿Y así fue?
1: De su vida, y así fue. Hasta
0: porque
1: pocas,
0: lo vemos muy mayor en estas fotos.
1: Hasta pocas horas antes de morir, él estuvo confesando. O sea, realmente fue una entrega, o sea, absoluta hasta el final. Además, pues era una persona muy alegre. Fíjate que al final de su vida no podía comer nada. Nada, o sea, es que se ve que todo de verdad, porque además murió de un cáncer de esófago.
0: Uy.
1: Y se ve que era,
0: claro,
1: o sea, de verdad que era horroroso ya de por sí, claro, él, lo chiquitito que era, ya de normal, cuando estaba aparentemente bien, le costaba muchísimo comer y todo le sentaba mal. Dice que por ejemplo, cosas muy bonitas, ¿no?, de él, de esto de la comida, dice que a veces las naranjas le ayudaban a... le refrescaban, uh-huh. Tenía la sensación de que le refrescaban como por dentro y que era como de las pocas cosas que
0: sí toleraba.
1: Que toleraba y que le daba algo de agrado poderlas tomar. Y que él, por ejemplo, que era muy agradecido con todas las personas...
0: ¿Que le traían una naranja?
1: No, que él las naranjas, que cuando alguien le hacía un favor, claro, como para él era algo...
0: Ah, tan él se la regalaba
1: como a la...
0: como lo máximo,
1: claro,
0: ¿no?
1: Como, y no, y que se lo regalaba a gente renunciando porque él no iba,
0: Fíjate,
1: como a tener más, ¿no? Y así como mil detalles de su vida, él también tuvo don de profecía. A muchas personas les dijo cosas que les iban a pasar en el futuro. Pero claro, todo vivido es como curioso, porque es eso, ¿no? Es como por dentro un gigante. Tú imagínate una persona que puede ver el alma del otro, una persona que tiene don de profecía... Una persona que vive tan unida a Dios, dice que, por ejemplo, le habían encontrado varias veces como en éxtasis, levantado del suelo, wow, levitando, o sea, una... Pero que luego a la vez alguien tan...
0: Tan sencillísimo.
1: Sencillísimo.
0: Por eso mismo Dios le daba estos dones, porque no se ponía soberbio.
1: Maravilloso, o sea, me parece eso, ¿no? Una vida como tan ejemplar. También pensando, hermana, que nosotros no queremos... Por eso, me da como mucho para meditar su figura, porque pensaba, claro... Muy bonito desde fuera, pero si a nosotros nos dijeran, tú quieres ser así, físicamente, ¿sabes? Como
0: uh-huh. Eso, ¿no? Machacado.
1: Machacado.
0: ¿Eh? Todo contrahecho, torcido.
1: Enfermo, con una dificultad para hablar.
0: Para tragar incluso sería, porque con el cáncer de esófago y todo.
1: Claro, entonces, ¿cómo decir? Pero es que... Nosotros queremos todo, ¿no? Queremos la grandeza espiritual, pero la física, la humana, lo queremos todo a lo grande. Y Dios no es así, ¿no? O sea, da a cada uno lo que necesita y le quita lo que ha de quitarle, porque a lo mejor, claro, es que yo, a lo mejor no hubiera sido él espiritualmente tan grandioso si hubiera sido un triunfador, no
0: claro,
1: sé cómo decirlo,
0: lo
1: si
0: dices
1: hubiera,
0: muy claro,
1: ¿sabes? Como...
0: Triunfó de otra manera, no podemos triunfar en todo, de
1: claro,
0: todas las maneras. Si eliges triunfar para el cielo, para Dios, pues es aceptar que Él te quite otras cosas. Y no
1: Juan Pablo
0: nada.
1: II dijo, es que a ver si encuentro las palabras exactas, porque él dijo esto, dijo...
0: Has traído documentación.
1: Bueno, es que me gustó mucho leer también la homilía, ¿no?, del Papa en su canonización, pero hubo un momento en que dijo, bueno, aparte que dijo que la definición de él...
0: Te quite otras cosas.
1: Y no Juan Pablo II dijo, es que a ver si encuentro las palabras exactas, porque él dijo esto, dijo...
0: Has traído documentación.
1: Bueno, es que...

0: no deslumbró por su cultura ni fundó obras sociales. Para cuantos le conocieron fue únicamente un pobre fraile pequeño y enfermizo. Su grandeza consistió en otra cosa, en inmolarse y entregarse día a día a lo largo de su vida sacerdotal. 52 años de silencio, intimidad y humildad de una celdilla confesionario. Fray Leopoldo estaba siempre allí a disposición y sonriente, prudente y modesto, confidente, discreto y padre fiel de las almas. Maestro respetuoso, consejero espiritual, comprensivo y paciente. Dice que su virtud fue saber desaparecer para ceder el puesto al verdadero pastor de las almas.
1: Que es Jesús, claro.
0: Y él mismo decía, Fray Leopoldo de él mismo decía, ocultemos todo, aun lo que puede parecer don de Dios, no sea que se manipule, solo a Dios todo el honor y la gloria. Si fuera posible, imagínate, ¿eh?, esto para que nos lo anotemos, dice, deberíamos pasar por la tierra como sombra que no deja rastro de sí. Y bueno, pues él cumplió esto, ¿no?, en su vida. Te he traído, aunque la verdad verdadera es un poco feo.
1: Ah, himno,
0: te he traído
1: himno.
0: 30 segundos del himno de me gusta que lo escuches, está en italiano, aunque no, a ver, ojalá no nos escuchen los frailes capuchinos que lo compusieron. A mí su himno no es de lo que más.
1: No, es muy tristón, pero bueno, vamos a esperar que a lo mejor compongan otro más, ¿no? Ojalá que sí que lo escuchen y entonces quieran componer uno que hasta en esto tiene que sufrir el pobre Fray Leopoldo.
0: Sí, si le pedimos a Raúl si nos lo puede dejar así.
1: Así un poquito en despedida del programa de hoy.
0: Simplemente, hermana, para que nos encomendemos a él, además de a la hora de confesarnos, han puesto una imagen suya, mira qué bonito. Uh-huh. Sabes que Medjugorje es la capital, sí, de la confesión. Bueno, sí, pues ahí a la entrada de los confesionarios han puesto una
1: grande
0: imagen grande, bueno, grande a tamaño natural, que no es tan
1: chiquitita,
0: grande, que es chiquitita, de Fray Leopoldo. Y también oficialmente se le ha declarado patrón de los enfermos de cáncer, por petición popular, porque caramba, muchísima gente, varios obispos recopilaron firmas y había miles, no sé si recogieron más de 70.000 firmas que pedían que Leopoldo fuera
1: patrón de los enfermos de cáncer.
0: De los enfermos de cáncer, porque hay muchos favores, hay noticias de muchos favores recibidos de personas con tumores. Y por la Iglesia ha sido declarado oficialmente, o sea que...
1: Fíjate, o sea que también ayuda a las personas a curarse.
0: A curarse.
1: Lo que él no pudo hacer en vida lo hace ahora desde el cielo por nosotros. De verdad, has conseguido tu objetivo, nos has enamorado de San Leopoldo Mandic.
0: Sí. La verdad,
1: Te perdonamos por este himno que... Que no es muy hermoso, pero escuchamos 30 segundos y
0: bueno, pero
1: y
0: es muy bonito,
1: despedimos,
0: porque podemos repetir, que al final es toda la letra del himno, va repitiendo, ruega por nosotros, ruega por
1: eso
0: nosotros,
1: sí,
0: ruega por nosotros.
1: Magnífico.

0: Bueno, con estas oraciones a San Leopoldo Mandic, pidiéndole su humildad, su generosidad, pues todas las virtudes que en un programa breve, la verdad que nos lo has súper bien transmitido, María José, te damos las gracias.
1: Gracias a vosotros.
0: Y le pedimos a él, especialmente por los que conocemos que están enfermos de cáncer.
1: Así es.

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1: 11 de la mañana y 30 minutos.
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0: Bienvenidos amigos a este rezo de la hora intermedia, la que corresponde a este momento del día es la hora de sexta. Vamos a rezar junto a ustedes, espero que ya tengan preparado el diurnal, en este domingo 18º del tiempo ordinario. Vamos a dar las páginas y hoy necesitamos 3 marquitas, la voy a ir dando en orden. La primera la pueden poner en la página número 811. 811. Allí van a encontrar la oración final, que es la misma que hemos rezado en Laudes esta mañana. Página 811. Si bien está en primer lugar, es lo último que vamos a leer, ¿no? Luego pueden poner otra cintita en la página número 859. 859. Allí está el himno tercero de la hora de sexta que hemos elegido para este domingo. Todo lo demás, es decir, las antífonas, los salmos, la lectura breve y el versículo, lo van a encontrar a partir de la página número 1018, todo correspondiente al domingo de la segunda semana del Salterio. 1018. Y la primera marquita que necesitamos es la del himno, así que vamos a preparar entonces este rezo poniendo la primera marquita en la página número 859, 859, himno tercero, y allí comenzamos. Dios mío, ven en mi auxilio.
1: Señor, date prisa en socorrerme.
0: Gloria al Padre, y al Hijo, y al Espíritu Santo, como era en el principio, ahora y siempre, por los siglos de los siglos. Amén. Aleluya. Este mundo del hombre en que él se afana tras la felicidad que tanto ansía, tú lo vistes, Señor, de luz temprana y de radiante sol al mediodía.
1: Así el poder de tu presencia encierra el secreto más hondo de esta vida. Un nuevo cielo y una nueva tierra colmarán nuestro anhelo sin medida.
0: Poderoso Señor de nuestra historia, no tardes en venir gloriosamente. Tu luz resplandeciente y tu victoria inunden nuestra vida eternamente. Amén. Vamos ahora a la página número 1018. En verdes praderas me hace recostar el Señor. Aleluya. Salmo 22. El Señor es mi pastor, nada me falta. En verdes praderas me hace recostar.
1: Me conduce hacia fuentes tranquilas y repara mis fuerzas. Me guía por el sendero justo, por el honor de su nombre.
0: Aunque camine por cañadas oscuras, nada temo, porque tú vas conmigo, tu vara y tu cayado me sosiegan.
1: Preparas una mesa ante mí, enfrente de mis enemigos. Me unges la cabeza con perfume y mi copa rebosa.
0: Tu bondad y tu misericordia me acompañan todos los días de mi vida, y habitaré en la casa del Señor por años sin término.
1: Gloria al Padre, y al Hijo, y al Espíritu Santo.
0: Como era en el principio, ahora y siempre, por los siglos de los siglos. Amén.
1: En verdes praderas me hace recostar el Señor. Aleluya.
0: Grande es en Israel la fama del Señor. Aleluya. Salmo 75, primera parte. Dios se manifiesta en Judá, su fama es grande en Israel, su tabernáculo está en Jerusalén, su morada en Sión. Allí quebró los relámpagos del arco, el escudo, la espada y la guerra.
1: Tú eres deslumbrante, magnífico, con montones de botín conquistados. Los valientes duermen su sueño, y a los guerreros no les responden sus brazos. Con un bramido, oh Dios de Jacob, inmovilizaste carros y caballos.
0: Gloria al Padre, y al Hijo, y al Espíritu Santo.
1: Como era en el principio, ahora y siempre, por los siglos de los siglos. Amén.
0: Grande es en Israel la fama del Señor. Aleluya. La tierra teme sobrecogida cuando Dios se pone en pie para juzgar. Aleluya. Segunda parte del Salmo 75. Tú eres terrible. ¿Quién resiste frente a ti, al ímpetu de tu ira? Desde el cielo proclamas la sentencia. La tierra teme sobrecogida cuando Dios se pone en pie para juzgar, para salvar a los humildes de la tierra.
1: La cólera humana tendrá que alabarte. los que sobrevivan al castigo te rodearán. Haced votos al Señor y cumplidlos, y traigan los vasallos tributo al temible. Él deja sin aliento a los príncipes, y es temible para los reyes del orbe.
0: Gloria al Padre, y al Hijo, y al Espíritu Santo.
1: Como era en el principio, ahora y siempre, por los siglos de los siglos. Amén.
0: La tierra teme sobrecogida, cuando Dios se pone en pie para juzgar. Aleluya. Lectura de la carta del apóstol San Pablo a los Romanos. El Espíritu viene en ayuda de nuestra debilidad, porque nosotros no sabemos pedir lo que nos conviene, pero el Espíritu mismo intercede por nosotros con gemidos inefables. Palabra de Dios.
1: Te alabamos, Señor.

0: Que llegue mi clamor a tu presencia, Señor.
1: Con tus palabras, dame inteligencia.
0: Oremos. Ven, Señor, en ayuda de tus hijos. Derrama tu bondad inagotable sobre los que te suplican y renueva y protege la obra de tus manos en favor de los que te alaban como Creador y como Guía. Por Jesucristo nuestro Señor.
1: Amén.
0: Bendigamos al Señor.
1: Demos gracias a Dios.

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Utilidad principal que ha de sacarse de las apariciones y visitas de María. Estas visitas de María son como acontecimientos milagrosos, extraordinarios, sensibles, que nos han de servir para recordarnos de las visitas y presencia de la Virgen a todos y cada uno de los hijos de ella en la oscuridad de la fe. Esta presencia de María, que solo es perceptible por la fe, supera inmensamente en perfección a sus visitas sensibles, de las que algunos son tan devotos y que pudiera haber algún desorden o ilusión o imaginación en esas supuestas visiones de María. Lo importante es la acción de Dios que alimenta a cada hombre la fe. Si la Virgen a veces se manifiesta, solamente es para recordarnos la realidad de su presencia oculta, y que no por oculta es menos operante. Es una realidad tan alta y tan sublime que ni los sentidos ni el entendimiento humano pueden percibirla, pero sí la fe. La piedra, todos sabemos, no percibe la vida, ni tampoco el sentido animal percibe el pensamiento, y no porque la vida y el pensamiento no sean reales, sino porque son enormemente superiores a la piedra o al sentido. Por eso, la presencia de la Virgen María no alcanza ni de lejos su presencia física a la plenitud de su presencia y de su acción en cada una de las almas de sus hijos por la fe. Esa es la importante. Y es al gozo de esta presencia en la fe al que han de llevarnos las apariciones físicas de la Virgen María. Si a Santa Isabel la visitó como prima, ¿cuánto más nos visitará y atenderá a cada uno de nosotros como a sus hijos? ¿Cómo va a resistirse a atender a aquel que la llama o la invoca? La presencia de la madre al hijo, que nos va formando en su seno, es mucho más íntima, más eficaz, más perfecta que la presencia de la Virgen en sus apariciones. No importa que no la veamos ni la sintamos, tampoco en el seno de su madre el niño la ve, ni se da cuenta de su presencia, pero nunca la madre le está justamente tan presente y tan actuante como en su vientre. Así entonces el devoto de María, ante la contemplación de sus diferentes manifestaciones, no ha de maravillarse, sino despertar su fe para darse cuenta de la realidad maravillosa que vive en el seno de su madre María, gozarse en ella, sentirse en ella seguro y gozar de su compañía, siendo cada vez más dócil a su acción. Entonces es cuando vivirá plenamente su vida mariana, su devoción a la Virgen, y no envidiará a ningún vidente ni deseará manifestaciones extraordinarias, porque el devoto verdadero de María sabe que es mejor esa fe que posee que todo cuanto puedan percibir los sentidos, y que el amor que le envuelve a él es inmensamente superior a todo cuanto puedan indicar esas manifestaciones o visitas sensibles de María. Este es el fin principal de todas las manifestaciones sensibles de nuestra Madre del Cielo. Y quisiéramos desde aquí inducir a todos aquellos que se gozan con razón en estas apariciones, que no es todo cuanto puedan indicar esas manifestaciones o visitas sensibles de María. Este es el fin principal de todas las manifestaciones sensibles de nuestra Madre del Cielo. Y quisiéramos desde aquí inducir a todos aquellos que se gozan con razón en estas apariciones, que no se queden en ese gozo, sino que asciendan a las seguridades de las verdades de la fe que esas manifestaciones precisamente nos recuerdan. Y sólo entonces es cuando sacarán de esas visitas sensibles de María todo el fruto que ella misma quiere que saquemos.

el corazón noble es agradecido, decía el padre Molina. El que es noble es agradecido. 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El que da recibe centuplicado, porque Dios mira la generosidad de tu corazón y te lo retribuye. Y a lo mejor le estás pidiendo la conversión de tu esposo y al ser tú generoso, Dios te premia. Pues mira, eres tan bueno, tan buena, ayudando a la obra de Dios, que te has merecido la conversión de este familiar solo por ayudar a la obra de Dios, para que Dios salve almas a través de la emisora, que toda es de Dios. ¿Ven? Estas son las matemáticas de Dios. Mientras más generoso seas, más te bendice Dios, porque Dios es pura generosidad. Tu millón es nada, pero sí lo que vale es la generosidad que hay detrás de ese dinero. Eso es lo que ve Dios. Dios le da igual 5.000 pesos que 1.000.000. Ve la generosidad.

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1: Son las 12 en punto.
0: Hoy es 2 de agosto, domingo, Día del Señor, que nos invita a aceptar su abundancia en la multiplicación de la vida. Día para agradecer y recordar a nuestros amigos, oyentes y benefactores que celebran el don de la vida que el Señor les ha regalado, deseando que el buen Dios, a través de Nuestra Señora del Encuentro y de San José, otorgue larga vida, salud y mucha paz a quienes hoy cumplen sus años. Por eso, hoy felicitamos a Adriana Arias y Piedad Cristina Múnera. Que esta fecha del cumpleaños sea el motivo especial para entregar y ofrecer a Dios la gratitud por los bienes recibidos y de implorar de Él toda su bendición. Con tal ocasión, NSE Radio agradece su apoyo en nuestra labor evangelizadora y en correspondencia implora en este Santo Rosario todas las gracias materiales y espirituales para cada uno.

con el más profundo agradecimiento en el Inmaculado Corazón de la Santísima Virgen María, nuestra Inmaculada Madre, deseamos felicitar, agradecer a estos benefactores que son los que hacen posible que nuestra radio esté viva y que pueda seguir impartiendo el mensaje del Evangelio, el mensaje de salvación, la debida instrucción, la debida luz a tantas almas que están de ello necesitadas. Nuestro agradecimiento reiterado se expresa a ellos en este momento, y todos aquellos que cumplen hoy año, queremos desearles en el Inmaculado Corazón de la Virgen y en el Sacratísimo Corazón de Jesús las más colmadas y desbordantes bendiciones y gracias y los mayores y mejores beneficios para el tiempo y la eternidad. Y les imparto ahora la bendición. Y la bendición de Dios Todopoderoso, en y a través del Inmaculado Corazón de la Santísima Virgen María, Padre, Hijo y Espíritu Santo, descienda sobre todos ustedes y les acompañe siempre. Muy feliz y santo cumpleaños.

0: el ángel del Señor anunció a María: Dios te salve María, llena eres de gracia, el Señor es contigo. Bendita tú eres entre todas las mujeres y bendito es el fruto de tu vientre, Jesús.
1: Santa María, Madre de Dios, ruega por nosotros pecadores, ahora y en la hora de nuestra muerte. Amén.
0: He aquí la esclava del Señor.
1: Hágase en mí según tu palabra.
0: Dios te salve María, llena eres de gracia, el Señor es contigo. Bendita tú eres entre todas las mujeres y bendito es el fruto de tu vientre, Jesús.
1: Santa María, Madre de Dios, ruega por nosotros pecadores, ahora y en la hora de nuestra muerte. Amén.
0: Y el Verbo se hizo carne
1: y habitó entre nosotros.
0: Dios te salve María, llena eres de gracia, el Señor es contigo. Bendita tú eres entre todas las mujeres y bendito es el fruto de tu vientre, Jesús.
1: Santa María, Madre de Dios, ruega por nosotros pecadores, ahora y en la hora de nuestra muerte. Amén.
0: Ruega por nosotros, Santa Madre de Dios,
1: para que seamos dignos de alcanzar las promesas de nuestro Señor Jesucristo.
0: Te suplicamos, Señor, que derrames tu gracia sobre nuestras almas, para que, habiendo conocido por el anuncio del ángel la encarnación de tu Hijo Jesucristo, por los méritos de su pasión y cruz, seamos llevados a la gloria de la resurrección, por el mismo Jesucristo nuestro Señor.
1: Amén.
0: Gloria al Padre y al Hijo y al Espíritu Santo,
1: como era en el principio, ahora y siempre, por los siglos de los siglos. Amén.
0: Ave María Purísima,
1: sin pecado concebida.

Decía el gran Papa Juan Pablo II: ¿cuántas gracias he recibido de la Santísima Virgen a través del Rosario? Él nos dio personalmente ejemplo y testimonio al rezarlo completo cada día. Tú también puedes experimentar esa ternura de la Madre que Dios te ha dado para guiarte en este mundo y encaminar tus pasos a la vida eterna. A continuación, te invitamos a compartir con nosotros el rezo del Santo Rosario, la oración mariana, que es un compendio del Evangelio. Medita mientras rezas cada uno de los misterios de la vida de Jesús. Juntos vamos a aprender de María a contemplar la belleza del rostro de Cristo y a experimentar la profundidad de su amor. Mediante el rosario, por tu fe conseguirás abundantes gracias, como recibiéndolas de las mismas manos de la Madre del Redentor.

0: Rezo del Santo Rosario. Por la señal de la Santa Cruz, de nuestros enemigos, líbranos, Señor Dios nuestro, en el nombre del Padre, y del Hijo, y del Espíritu Santo. Amén.
1: Señor mío Jesucristo, Dios y hombre verdadero, Creador, Padre y Redentor mío, por ser vos quien sois bondad infinita, y porque os amo sobre todas las cosas, me pesa de todo corazón de haberos ofendido. También me pesa porque podéis castigarme con las penas del infierno. Ayudado de vuestra divina gracia, propongo firmemente nunca más pecar, confesarme y cumplir la penitencia que me fuere impuesta. Amén.
0: Misterios gloriosos. Primer misterio, la resurrección del Señor. Y he aquí que se produjo un gran terremoto, pues un ángel del Señor descendió del cielo, y acercándose, removió la piedra y se sentó sobre ella. Llenos de miedo, los guardias se aterrorizaron y se quedaron como muertos. El ángel tomó la palabra y dijo a las mujeres: «No temáis vosotras. Ya sé que buscáis a Jesús el crucificado. No está aquí, porque ha resucitado como había dicho». Puesto que hemos resucitado con Cristo, debemos buscar y saborear las cosas que son del cielo. Éramos hijos de los hombres y somos ahora hijos de Dios. No seamos, pues, insensatos, amando la vanidad y buscando la mentira. Quien resucita del pecado disfrutará también de la segunda resurrección gloriosa. La una es medio para la otra. La señal para reconocer si nos hemos levantado con la primera resurrección es ver si gustamos las cosas celestiales. Padre nuestro que estás en el cielo, santificado sea tu nombre, venga a nosotros tu reino, hágase tu voluntad en la tierra como en el cielo.
2: Danos hoy nuestro pan de cada día, perdona nuestras ofensas, como también nosotros perdonamos a los que nos ofenden. No nos dejes caer en la tentación, y líbranos del mal. Amén.
0: Dios te salve, María, llena eres de gracia, el Señor es contigo. Bendita tú eres entre todas las mujeres, y bendito es el fruto de tu vientre, Jesús.
2: Santa María, Madre de Dios, ruega por nosotros, pecadores, ahora y en la hora de nuestra muerte. Amén.
0: Dios te salve, María, llena eres de gracia, el Señor es contigo. Bendita tú eres entre todas las mujeres, y bendito es el fruto de tu vientre, Jesús.
2: Santa María, Madre de Dios, ruega por nosotros, pecadores, ahora y en la hora de nuestra muerte. Amén.
0: Dios te salve, María, llena eres de gracia, el Señor es contigo. Bendita tú eres entre todas las mujeres, y bendito es el fruto de tu vientre, Jesús.
2: Santa María, Madre de Dios, ruega por nosotros, pecadores, ahora y en la hora de nuestra muerte. Amén.
0: Dios te salve, María, llena eres de gracia, el Señor es contigo. Bendita tú eres entre todas las mujeres, y bendito es el fruto de tu vientre, Jesús.
2: Santa María, Madre de Dios, ruega por nosotros, pecadores, ahora y en la hora de nuestra muerte. Amén.
0: Dios te salve, María, llena eres de gracia, el Señor es contigo. Bendita tú eres entre todas las mujeres, y bendito es el fruto de tu vientre, Jesús.
2: Santa María, Madre de Dios, ruega por nosotros, pecadores, ahora y en la hora de nuestra muerte. Amén.
0: Dios te salve, María, llena eres de gracia, el Señor es contigo. Bendita tú eres entre todas las mujeres, y bendito es el fruto de tu vientre, Jesús.
2: Santa María, Madre de Dios, ruega por nosotros, pecadores, ahora y en la hora de nuestra muerte. Amén.
0: Dios te salve, María, llena eres de gracia, el Señor es contigo. Bendita tú eres entre todas las mujeres, y bendito es el fruto de tu vientre, Jesús.
2: Santa María, Madre de Dios, ruega por nosotros, pecadores, ahora y en la hora de nuestra muerte. Amén.
0: Dios te salve, María, llena eres de gracia, el Señor es contigo. Bendita tú eres entre todas las mujeres, y bendito es el fruto de tu vientre, Jesús.
2: Santa María, Madre de Dios, ruega por nosotros, pecadores, ahora y en la hora de nuestra muerte. Amén.
0: Dios te salve, María, llena eres de gracia, el Señor es contigo. Bendita tú eres entre todas las mujeres, y bendito es el fruto de tu vientre, Jesús.
2: Santa María, Madre de Dios, ruega por nosotros, pecadores, ahora y en la hora de nuestra muerte. Amén.
0: Dios te salve, María, llena eres de gracia, el Señor es contigo. Bendita tú eres entre todas las mujeres, y bendito es el fruto de tu vientre, Jesús.
2: Santa María, Madre de Dios, ruega por nosotros, pecadores, ahora y en la hora de nuestra muerte. Amén.
0: Gloria al Padre, y al Hijo, y al Espíritu Santo,
2: como era en el principio, ahora y siempre, por los siglos de los siglos. Amén.
1: María, Madre de gracia, Madre de piedad y misericordia, defiéndenos del enemigo y ampáranos, ahora y en la hora de nuestra muerte. Amén. Oh Jesús mío, perdonad nuestros pecados, librarnos del fuego del infierno, llevad al cielo a todas las almas, especialmente a las más necesitadas de vuestra misericordia.
0: Segundo misterio, la ascensión del Señor. Los sacó hasta cerca de Betania, y levantando sus manos, los bendijo. Y sucedió que mientras los bendecía, se alejó de ellos y se elevaba al cielo. Y ellos le adoraron y regresaron a Jerusalén con gran gozo. Tú, Señor, que te elevas hasta lo alto de los cielos y eres rico en misericordia, dígnate mirar a los desvalidos y pobres de la tierra. Jesús sube a los cielos para preparar nuestro lugar. Mas no esperemos que el camino de esta vida sea de rosas y triunfos. Será de espinas y cruz, pero con alegría y amor, como el Padre quiso para su Hijo Jesucristo.
2: Padre nuestro que estás en el cielo, santificado sea tu nombre. Venga a nosotros tu reino. Hágase tu voluntad en la tierra como en el cielo.
0: Danos hoy nuestro pan de cada día. Perdona nuestras ofensas, como también nosotros perdonamos a los que nos ofenden. No nos dejes caer en la tentación y líbranos del mal. Amén.
2: Dios te salve María, llena eres de gracia, el Señor es contigo. Bendita tú eres entre todas las mujeres, y bendito es el fruto de tu vientre, Jesús.
0: Santa María, Madre de Dios, ruega por nosotros, pecadores, ahora y en la hora de nuestra muerte. Amén.
2: Dios te salve María, llena eres de gracia, el Señor es contigo. Bendita tú eres entre todas las mujeres, y bendito es el fruto de tu vientre, Jesús.
0: Santa María, Madre de Dios, ruega por nosotros, pecadores, ahora y en la hora de nuestra muerte. Amén.
2: Dios te salve María, llena eres de gracia, el Señor es contigo. Bendita tú eres entre todas las mujeres, y bendito es el fruto de tu vientre, Jesús.
0: Santa María, Madre de Dios, ruega por nosotros, pecadores, ahora y en la hora de nuestra muerte. Amén.
2: Dios te salve María, llena eres de gracia, el Señor es contigo. Bendita tú eres entre todas las mujeres, y bendito es el fruto de tu vientre, Jesús.
0: Santa María, Madre de Dios, ruega por nosotros, pecadores, ahora y en la hora de nuestra muerte. Amén.
2: Dios te salve, María, llena eres de gracia, el Señor es contigo. Bendita tú eres entre todas las mujeres, y bendito es el fruto de tu vientre, Jesús.
0: Santa María, Madre de Dios, ruega por nosotros, pecadores, ahora y en la hora de nuestra muerte. Amén.
2: Dios te salve María, llena eres de gracia, el Señor es contigo. Bendita tú eres entre todas las mujeres, y bendito es el fruto de tu vientre, Jesús.
0: Santa María, Madre de Dios, ruega por nosotros pecadores, ahora y en la hora de nuestra muerte. Amén.
2: Dios te salve María, llena eres de gracia, el Señor es contigo. Bendita tú eres entre todas las mujeres, y bendito es el fruto de tu vientre, Jesús.
0: Santa María, Madre de Dios, ruega por nosotros, pecadores, ahora y en la hora de nuestra muerte. Amén.
2: Dios te salve María, llena eres de gracia, el Señor es contigo. Bendita tú eres entre todas las mujeres, y bendito es el fruto de tu vientre, Jesús.
0: Santa María, Madre de Dios, ruega por nosotros, pecadores, ahora y en la hora de nuestra muerte. Amén.
2: Dios te salve María, llena eres de gracia, el Señor es contigo. Bendita tú eres entre todas las mujeres, y bendito es el fruto de tu vientre, Jesús.
0: Santa María, Madre de Dios, ruega por nosotros, pecadores, ahora y en la hora de nuestra muerte. Amén.
2: Dios te salve María, llena eres de gracia, el Señor es contigo. Bendita tú eres entre todas las mujeres, y bendito es el fruto de tu vientre, Jesús.
0: Gloria, Santa María, Madre de Dios, ruega por nosotros, pecadores, ahora y en la hora de nuestra muerte. Amén.
2: Gloria al Padre, y al Hijo, y al Espíritu Santo.
0: Como era en el principio, ahora y siempre, por los siglos de los siglos. Amén. María, Madre de gracia, Madre de piedad y misericordia, defiéndenos del enemigo y ampáranos, ahora y en la hora de nuestra muerte. Amén. Oh Jesús mío, perdonad nuestros pecados, librarnos del fuego del infierno, llevad al cielo a todas las almas, especialmente a las más necesitadas de vuestra misericordia. Tercer misterio: la venida del Espíritu Santo sobre María Santísima y el Colegio Apostólico.

Al cumplirse el día de Pentecostés, estaban los discípulos juntos en un lugar y se produjo de repente un ruido venido del cielo, como de un viento impetuoso, que llenó toda la casa donde se encontraban. Aparecieron unas lenguas de fuego que se posaron sobre cada uno de ellos, quedando todos llenos del Espíritu Santo. Y comenzaron a hablar en lenguas extranjeras según el Espíritu Santo les inspiraba. No vendrá el Espíritu Santo a ti si no tienes hambre de Él, si no tienes deseos de Él. No te canses de desearlo, aunque te parezca que lo esperas y no viene, aunque te parezca que lo llamas y no responde. Persevera siempre en el deseo y no te fallará. Encerrémonos con María y los apóstoles en el cenáculo para recibir también nosotros nuestra lengua de fuego. Ella nos hará cristianos más fervorosos, valientes apóstoles del Evangelio. Padre nuestro que estás en el cielo, para recibir también nosotros nuestra lengua de fuego. Ella nos hará cristianos más fervorosos, valientes apóstoles del Evangelio.

0: los que nos ofenden. No nos dejes caer en la tentación y líbranos del mal. Amén.
1: Dios te salve, María, llena eres de gracia, el Señor es contigo. Bendita tú eres entre todas las mujeres y bendito es el fruto de tu vientre, Jesús.
0: Santa María, Madre de Dios, ruega por nosotros, pecadores, ahora y en la hora de nuestra muerte. Amén.
1: Dios te salve, María, llena eres de gracia, el Señor es contigo. Bendita tú eres entre todas las mujeres, y bendito es el fruto de tu vientre, Jesús.
0: Santa María, Madre de Dios, ruega por nosotros, pecadores, ahora y en la hora de nuestra muerte. Amén.
1: Dios te salve, María, llena eres de gracia, el Señor es contigo. Bendita tú eres entre todas las mujeres, y bendito es el fruto de tu vientre, Jesús.
0: Santa María, Madre de Dios, ruega por nosotros, pecadores, ahora y en la hora de nuestra muerte. Amén.
1: Dios te salve, María, llena eres de gracia, el Señor es contigo. Bendita tú eres entre todas las mujeres, y bendito es el fruto de tu vientre, Jesús.
0: Santa María, Madre de Dios, ruega por nosotros, pecadores, ahora y en la hora de nuestra muerte. Amén.
1: Dios te salve, María, llena eres de gracia, el Señor es contigo. Bendita tú eres entre todas las mujeres, y bendito es el fruto de tu vientre, Jesús.
0: Santa María, Madre de Dios, ruega por nosotros, pecadores, ahora y en la hora de nuestra muerte. Amén.
1: Dios te salve, María, llena eres de gracia, el Señor es contigo. Bendita tú eres entre todas las mujeres, y bendito es el fruto de tu vientre, Jesús.
0: Santa María, Madre de Dios, ruega por nosotros, pecadores, ahora y en la hora de nuestra muerte. Amén.
1: Dios te salve, María, llena eres de gracia, el Señor es contigo. Bendita tú eres entre todas las mujeres, y bendito es el fruto de tu vientre, Jesús.
0: Santa María, Madre de Dios, ruega por nosotros, pecadores, ahora y en la hora de nuestra muerte. Amén.
1: Dios te salve, María, llena eres de gracia, el Señor es contigo. Bendita tú eres entre todas las mujeres, y bendito es el fruto de tu vientre, Jesús.
0: Santa María, Madre de Dios, ruega por nosotros, pecadores, ahora y en la hora de nuestra muerte. Amén.
1: Dios te salve, María, llena eres de gracia, el Señor es contigo. Bendita tú eres entre todas las mujeres, y bendito es el fruto de tu vientre, Jesús.
0: Santa María, Madre de Dios, ruega por nosotros, pecadores, ahora y en la hora de nuestra muerte. Amén.
1: Dios te salve, María, llena eres de gracia, el Señor es contigo. Bendita tú eres entre todas las mujeres, y bendito es el fruto de tu vientre, Jesús.
0: Santa María, Madre de Dios, ruega por nosotros, pecadores, ahora y en la hora de nuestra muerte. Amén.
1: Gloria al Padre, y al Hijo, y al Espíritu Santo.
0: Como era en el principio, ahora y siempre, por los siglos de los siglos. Amén.
2: María, Madre de gracia, Madre de piedad y misericordia, defiéndenos del enemigo y ampáranos, ahora y en la hora de nuestra muerte. Amén. Oh Jesús mío, perdonad nuestros pecados, librarnos del fuego del infierno, llevad al cielo a todas las almas, especialmente a las más necesitadas de vuestra misericordia.
1: Cuarto misterio: la asunción de Nuestra Señora en cuerpo y alma al cielo. ¿Quién es esta que sube del desierto, apoyada sobre su amado, como columna de humo aromático, como aroma de incienso y mirra? Desbordo de gozo en el Señor y me alegro en Dios mi Salvador, porque me ha vestido un traje de gala y me ha envuelto en un manto de triunfo, como novia que se adorna con sus joyas. Si Cristo, justo juez, reparte los premios con arreglo a las obras de cada uno, justo es que María, su madre, recibiera un don inefable y gloria que excede toda comparación. Tal fue su entrada corporal en el cielo para estar a la diestra de Dios. Me gozo, madre mía, con vuestro gozo, y me alegro con vuestra gloria. Alcanzadme gracia eficaz para venir un día a glorificar con vos a mi Jesús en el cielo,

0: después de haberlo glorificado con mis buenas obras aquí en la tierra.
1: Padre nuestro que estás en el cielo, santificado sea tu nombre, venga a nosotros tu reino, hágase tu voluntad en la tierra como en el cielo.
0: Danos hoy nuestro pan de cada día, perdona nuestras ofensas, como también nosotros perdonamos a los que nos ofenden. No nos dejes caer en la tentación y líbranos del mal. Amén.
1: Dios te salve María, llena eres de gracia, el Señor es contigo. Bendita tú eres entre todas las mujeres, y bendito es el fruto de tu vientre, Jesús.
0: Santa María, Madre de Dios, ruega por nosotros, pecadores, ahora y en la hora de nuestra muerte. Amén.
1: Dios te salve María, llena eres de gracia, el Señor es contigo. Bendita tú eres entre todas las mujeres, y bendito es el fruto de tu vientre, Jesús.
0: Santa María, Madre de Dios, ruega por nosotros, pecadores, ahora y en la hora de nuestra muerte. Amén.
1: Dios te salve María, llena eres de gracia, el Señor es contigo. Bendita tú eres entre todas las mujeres, y bendito es el fruto de tu vientre, Jesús.
0: Santa María, Madre de Dios, ruega por nosotros, pecadores, ahora y en la hora de nuestra muerte. Amén.
1: Dios te salve María, llena eres de gracia, el Señor es contigo. Bendita tú eres entre todas las mujeres, y bendito es el fruto de tu vientre, Jesús.
0: Santa María, Madre de Dios, ruega por nosotros, pecadores, ahora y en la hora de nuestra muerte. Amén.
1: Dios te salve María, llena eres de gracia, el Señor es contigo. Bendita tú eres entre todas las mujeres, y bendito es el fruto de tu vientre, Jesús.
0: Santa María, Madre de Dios, ruega por nosotros, pecadores, ahora y en la hora de nuestra muerte. Amén.
1: Dios te salve María, llena eres de gracia, el Señor es contigo. Bendita tú eres entre todas las mujeres, y bendito es el fruto de tu vientre, Jesús.
0: Santa María, Madre de Dios, ruega por nosotros, pecadores, ahora y en la hora de nuestra muerte. Amén.
1: Dios te salve María, llena eres de gracia, el Señor es contigo. Bendita tú eres entre todas las mujeres, y bendito es el fruto de tu vientre, Jesús.
0: Santa María, Madre de Dios, ruega por nosotros, pecadores, ahora y en la hora de nuestra muerte. Amén.
1: Dios te salve María, llena eres de gracia, el Señor es contigo. Bendita tú eres entre todas las mujeres, y bendito es el fruto de tu vientre, Jesús.
0: Santa María, Madre de Dios, ruega por nosotros, pecadores, ahora y en la hora de nuestra muerte. Amén.
1: Dios te salve María, llena eres de gracia, el Señor es contigo. Bendita tú eres entre todas las mujeres, y bendito es el fruto de tu vientre, Jesús.
0: Santa María, Madre de Dios, ruega por nosotros, pecadores, ahora y en la hora de nuestra muerte. Amén.
1: Dios te salve María, llena eres de gracia, el Señor es contigo. Bendita tú eres entre todas las mujeres, y bendito es el fruto de tu vientre, Jesús.
0: Gloria, Santa María, Madre de Dios, ruega por nosotros, pecadores, ahora y en la hora de nuestra muerte. Amén.
1: Gloria al Padre, y al Hijo, y al Espíritu Santo.
0: Como era en el principio, ahora y siempre, por los siglos de los siglos. Amén. María, Madre de gracia, Madre de piedad y misericordia, defiéndenos del enemigo y ampáranos, ahora y en la hora de nuestra muerte. Amén. Oh Jesús mío, perdonad nuestros pecados, librarnos del fuego del infierno, llevad al cielo a todas las almas, especialmente a las más necesitadas de vuestra misericordia. Quinto misterio. La coronación de la Santísima Virgen María como Reina y Señora de todo lo creado. En ese momento se abrió en el cielo el santuario de Dios. Dentro del santuario uno podía ver el arca de la alianza de Dios. Apareció en el cielo una mujer vestida de sol, la luna bajo sus pies y una corona de 12 estrellas sobre su cabeza. Dios Hijo ha comunicado a su madre todo lo que él adquirió durante su vida y su muerte. la hizo tesorera de todo lo que su padre le entregó en herencia. Dios Todopoderoso, que nos has dado como madre y como reina a la madre de tu unigénito, concédenos que, protegidos por su intercesión, alcancemos la gloria de tu Hijo en el reino de los cielos. Padre nuestro que estás en el cielo, santificado sea tu nombre, venga a nosotros tu reino, hágase tu voluntad en la tierra como en el cielo.
1: Danos hoy nuestro pan de cada día, perdona nuestras ofensas, como también nosotros perdonamos a los que nos ofenden. No nos dejes caer en la tentación y líbranos del mal. Amén.
0: Dios te salve María, llena eres de gracia, el Señor es contigo. Bendita tú eres entre todas las mujeres, y bendito es el fruto de tu vientre, Jesús.
1: Santa María, Madre de Dios, ruega por nosotros pecadores, ahora y en la hora de nuestra muerte. Amén.
0: Dios te salve, María, llena eres de gracia, el Señor es contigo. Bendita tú eres entre todas las mujeres, y bendito es el fruto de tu vientre, Jesús.
1: Santa María, Madre de Dios, ruega por nosotros pecadores, ahora y en la hora de nuestra muerte. Amén.
0: Dios te salve, María, llena eres de gracia, el Señor es contigo. Bendita tú eres entre todas las mujeres, y bendito es el fruto de tu vientre, Jesús.
1: Santa María, Madre de Dios, ruega por nosotros pecadores, ahora y en la hora de nuestra muerte. Amén.
0: Dios te salve, María, llena eres de gracia, el Señor es contigo. Bendita tú eres entre todas las mujeres, y bendito es el fruto de tu vientre, Jesús.
1: Santa María, Madre de Dios, ruega por nosotros pecadores, ahora y en la hora de nuestra muerte. Amén.
0: Dios te salve, María, llena eres de gracia, el Señor es contigo. Bendita tú eres entre todas las mujeres, y bendito es el fruto de tu vientre, Jesús.
1: Santa María, Madre de Dios, ruega por nosotros pecadores, ahora y en la hora de nuestra muerte. Amén.
0: Dios te salve, María, llena eres de gracia, el Señor es contigo. Bendita tú eres entre todas las mujeres, y bendito es el fruto de tu vientre, Jesús.
1: Santa María, Madre de Dios, ruega por nosotros pecadores, ahora y en la hora de nuestra muerte. Amén.
0: Dios te salve, María, llena eres de gracia, el Señor es contigo. Bendita tú eres entre todas las mujeres, y bendito es el fruto de tu vientre, Jesús.
1: Santa María, Madre de Dios, ruega por nosotros pecadores, ahora y en la hora de nuestra muerte. Amén.
0: Dios te salve, María, llena eres de gracia, el Señor es contigo. Bendita tú eres entre todas las mujeres, y bendito es el fruto de tu vientre, Jesús.
1: Santa María, Madre de Dios, ruega por nosotros pecadores, ahora y en la hora de nuestra muerte. Amén.
0: Dios te salve, María, llena eres de gracia, el Señor es contigo. Bendita tú eres entre todas las mujeres, y bendito es el fruto de tu vientre, Jesús.
1: Santa María, Madre de Dios, ruega por nosotros pecadores, ahora y en la hora de nuestra muerte. Amén.
0: Dios te salve, María, llena eres de gracia, el Señor es contigo. Bendita tú eres entre todas las mujeres, y bendito es el fruto de tu vientre, Jesús.
1: Santa María, Madre de Dios, ruega por nosotros pecadores, ahora y en la hora de nuestra muerte. Amén.
0: Gloria al Padre, y al Hijo, y al Espíritu Santo.
1: Como era en el principio, ahora y siempre, por los siglos de los siglos. Amén.
0: María, Madre de Gracia, Madre de Piedad y Misericordia, defiéndenos del enemigo y ampáranos, ahora y en la hora de nuestra muerte. Amén. Oh Jesús mío, perdonad nuestros pecados, libradnos del fuego del infierno, llevad al cielo a todas las almas, especialmente a las más necesitadas de vuestra misericordia. Letanías lauretanas. Señor, ten piedad.
1: Señor, ten piedad.
0: Cristo, ten piedad.
1: Cristo, ten piedad.
0: Señor, ten piedad.
1: Señor, ten piedad.
0: Cristo, óyenos.
1: Cristo, óyenos.
0: Cristo, escúchanos.
1: Cristo, escúchanos.
0: Dios Padre Celestial,
1: ten misericordia de nosotros.
0: Dios Hijo Redentor del mundo,
1: ten misericordia de nosotros.
0: Dios Espíritu Santo,
1: ten misericordia de nosotros.
0: Trinidad Santa, un solo Dios,
1: ten misericordia de nosotros.
0: Santa María,
1: ruega por nosotros.
0: Santa Madre de Dios,
1: ruega por nosotros.
0: Santa Virgen de las Vírgenes,
1: ruega por nosotros.
0: Madre de Cristo,
1: ruega por nosotros.
0: Madre de la Iglesia,
1: ruega por nosotros.
0: Madre de la Divina Gracia,
1: ruega por nosotros.
0: Madre Purísima,
1: ruega por nosotros.
0: Madre Castísima,
1: ruega por nosotros.
0: Madre Intacta,
1: ruega por nosotros.
0: Madre Incorrupta,
1: ruega por nosotros.
0: Madre Inmaculada,
1: ruega por nosotros.
0: Madre amable,
1: ruega por nosotros.
0: Madre admirable,
1: ruega por nosotros.
0: Madre del buen consejo,
1: ruega por nosotros.
0: Madre del Creador,
1: ruega por nosotros.
0: Madre del Salvador,
1: ruega por nosotros.
0: Virgen prudentísima,
1: ruega por nosotros.
0: Virgen digna de veneración,
1: ruega por nosotros.
0: Virgen digna de alabanza,
1: ruega por nosotros.
0: Virgen poderosa,
1: ruega por nosotros.
0: Virgen clemente,
1: ruega por nosotros.
0: Virgen fiel,
1: ruega por nosotros.
0: Espejo de justicia,
1: ruega por nosotros.
0: Trono de la sabiduría,
1: ruega por nosotros.
0: Causa de nuestra alegría,
1: ruega por nosotros.
0: Vaso espiritual,
1: ruega por nosotros.
0: Vaso digno de honor,
1: ruega por nosotros.
0: Vaso insigne de devoción,
1: ruega por nosotros.
0: Rosa mística,
1: ruega por nosotros.
0: Torre de David,
1: ruega por nosotros.
0: Torre de marfil,
1: ruega por nosotros.
0: Casa de oro,
1: ruega por nosotros.
0: Arca de la alianza,
1: ruega por nosotros.
0: Puerta del cielo,
1: ruega por nosotros.
0: Estrella de la mañana,
1: ruega por nosotros.
0: Salud de los enfermos,
1: ruega por nosotros.
0: Refugio de los pecadores,
1: ruega por nosotros.
0: Consoladora de los afligidos,
1: ruega por nosotros.
0: Auxilio de los cristianos,
1: ruega por nosotros.
0: Reina de los ángeles,
1: ruega por nosotros.
0: Reina de los patriarcas,
1: ruega por nosotros.
0: Reina de los profetas,
1: ruega por nosotros.
0: Reina de los apóstoles,
1: ruega por nosotros.
0: Reina de los mártires,
1: ruega por nosotros.
0: Reina de los confesores,
1: ruega por nosotros.
0: Reina de las vírgenes,
1: ruega por nosotros.
0: Reina de todos los santos,
1: ruega por nosotros.
0: Reina concebida sin pecado original,
1: ruega por nosotros.
0: Reina asunta al cielo,
1: ruega por nosotros.
0: Reina del Santísimo Rosario,
1: ruega por nosotros.
0: Reina de la familia,
1: ruega por nosotros.
0: Reina de la paz,
1: ruega por nosotros.
0: Mediadora maternal de todas las gracias,
1: ruega por nosotros.
0: Nuestra Señora del Encuentro con Dios,
1: ruega por nosotros.
0: Cordero de Dios que quita los pecados del mundo,
1: perdónanos, Señor.
0: Cordero de Dios que quita los pecados del mundo,
1: escúchanos, Señor.
0: Cordero de Dios que quita los pecados del mundo,
1: ten misericordia de nosotros.
0: Ruega por nosotros, Santa Madre de Dios,
1: para que seamos dignos de alcanzar las promesas de nuestro Señor Jesucristo.
0: Oremos. Te rogamos, Señor y Dios nuestro, que concedas a nosotros, tus siervos, gozar de perpetua salud de alma y cuerpo, y por la gloriosa intercesión de la bienaventurada siempre Virgen María, ser librados de la tristeza presente y disfrutar de la eterna alegría. Por Cristo nuestro Señor.
1: Amén.
0: Por las intenciones del Sumo Pontífice para ganar las indulgencias concedidas. Padre nuestro que estás en el cielo, santificado sea tu nombre, venga a nosotros tu reino, hágase tu voluntad en la tierra como en el cielo.
1: Danos hoy nuestro pan de cada día, perdona nuestras ofensas, como también nosotros perdonamos a los que nos ofenden. No nos dejes caer en la tentación y líbranos del mal. Amén.
0: Dios te salve María, llena eres de gracia, el Señor es contigo. Bendita tú eres entre todas las mujeres, y bendito es el fruto de tu vientre, Jesús.
1: Santa María, Madre de Dios, ruega por nosotros pecadores, ahora y en la hora de nuestra muerte. Amén.
0: Gloria al Padre, y al Hijo, y al Espíritu Santo.
1: Como era en el principio, ahora y siempre, por los siglos de los siglos. Amén.
0: Por las benditas almas del purgatorio. Padre nuestro que estás en el cielo, santificado sea tu nombre. Venga a nosotros tu reino. Hágase tu voluntad en la tierra como en el cielo.
1: Danos hoy nuestro pan de cada día. Perdona nuestras ofensas, como también nosotros perdonamos a los que nos ofenden. No nos dejes caer en la tentación y líbranos del mal. Amén.
0: Dios te salve, María, llena eres de gracia, el Señor es contigo. Bendita tú eres entre todas las mujeres, y bendito es el fruto de tu vientre, Jesús.
1: Santa María, Madre de Dios, ruega por nosotros, pecadores, ahora y en la hora de nuestra muerte. Amén.
0: Gloria al Padre, y al Hijo, y al Espíritu Santo.
1: Como era en el principio, ahora y siempre, por los siglos de los siglos. Amén.
0: Por nuestras intenciones. Padre nuestro que estás en el cielo, santificado sea tu nombre. Venga a nosotros tu reino. Hágase tu voluntad en la tierra como en el cielo.
1: Danos hoy nuestro pan de cada día. Perdona nuestras ofensas, como también nosotros perdonamos a los que nos ofenden. No nos dejes caer en la tentación y líbranos del mal. Amén.
0: Dios te salve, María, llena eres de gracia, el Señor es contigo. Bendita tú eres entre todas las mujeres, y bendito es el fruto de tu vientre, Jesús.
1: Santa María, Madre de Dios, ruega por nosotros, pecadores, ahora y en la hora de nuestra muerte. Amén.
0: Gloria al Padre, y al Hijo, y al Espíritu Santo.
1: Como era en el principio, ahora y siempre, por los siglos de los siglos. Amén.
0: Un credo al Sagrado Corazón de Jesús.
2: Creo en Dios Padre Todopoderoso, Creador del cielo y de la tierra. Creo en Jesucristo, su único Hijo, nuestro Señor, que fue concebido por obra y gracia del Espíritu Santo. Nació de Santa María Virgen, padeció bajo el poder de Poncio Pilato, fue crucificado, muerto y sepultado, descendió a los infiernos, al tercer día resucitó de entre los muertos, subió a los cielos y está sentado a la derecha de Dios Padre Todopoderoso. Desde allí ha de venir a juzgar a los vivos y a los muertos. Creo en el Espíritu Santo, la Santa Iglesia Católica, la comunión de los santos, el perdón de los pecados, la resurrección de la carne y la vida eterna. Amén.
0: Una salve al Inmaculado Corazón de María.
2: Dios te salve, Reina y Madre de Misericordia, vida, dulzura y esperanza nuestra. Dios te salve. A ti llamamos los desterrados hijos de Eva. A ti suspiramos gimiendo y llorando en este valle de lágrimas. Ea pues, Señora abogada nuestra, vuelve a nosotros esos tus ojos misericordiosos, y después de este destierro, muéstranos a Jesús, fruto bendito de tu vientre. Oh clementísima, oh piadosa, oh dulce siempre Virgen María, ruega por nosotros, Santa Madre de Dios, para que seamos dignos de alcanzar las promesas de nuestro Señor Jesucristo. Amén.
0: Ave María Purísima,
1: sin pecado concebida.

Bendición de la mesa. Te damos gracias, Señor, por todos los beneficios que recibimos de tu mano. Bendice los alimentos que vamos a tomar y haz que nos aprovechen para ocuparnos en tu santo servicio. Padre nuestro que estás en el cielo, santificado sea tu nombre. Venga a nosotros tu reino, hágase tu voluntad en la tierra como en el cielo. Danos hoy nuestro pan de cada día, perdona nuestras ofensas, como también nosotros perdonamos a los que nos ofenden. No nos dejes caer en la tentación y líbranos del mal. Amén.

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2: Amados hermanos en nuestro Señor Jesucristo y María Santísima, nos dice el Evangelio de este domingo 18 del tiempo ordinario. Está tomado de San Mateo, capítulo 14, versículos 13 al 21. Al enterarse, Jesús se marchó de allí en barca a solas, a un lugar desierto. Cuando la gente lo supo, lo siguió por tierra desde los poblados. Al desembarcar, vio Jesús una multitud, se compadeció de ella y curó a los enfermos. Como se hizo tarde, se acercaron los discípulos a decirle: «Estamos en despoblado y es muy tarde. Despide a la multitud para que vayan a las aldeas y se compren comida». Jesús les replicó: «No hace falta que vayan, dadles vosotros de comer». Ellos le replicaron: «Si aquí no tenemos más que 5 panes y 2 peces». Les dijo: «Traédmelos». Mandó a la gente que se recostara en la hierba y, tomando los 5 panes y los 2 peces, alzando la mirada al cielo, pronunció la bendición, partió los panes y se los dio a los discípulos. Los discípulos se los dieron a la gente. Comieron todos y se saciaron y recogieron 12 cestos llenos de sobras. Comieron unos 5,000 hombres, sin contar mujeres y niños. Amados hermanos en nuestro Señor Jesucristo y María Santísima, el episodio de la primera multiplicación de los panes y los peces es el único acontecimiento de todos los que ocurrieron en la vida de Jesús entre su bautismo en el Jordán y el comienzo de su pasión, el único acontecimiento, digo, que se narra en los 4 evangelios. Esto nos muestra, nos manifiesta la gran importancia que le otorgaba la comunidad cristiana primitiva a este gran milagro, que lo consideraba unánimemente indispensable en sus diversas catequesis, que eran como el programa de enseñanza que había antes de que quedasen plasmados los evangelios. Aquella tarde de la multiplicación de los panes quedó para siempre en la memoria de los apóstoles. Todo lo que hacía Jesús era a la vez realidad y signo, historia y catequesis, diríamos. Por eso, años más tarde, los evangelistas pusieron por escrito el recuerdo de aquella tarde. Su relato es transparencia doctrinal. Vamos a ver algunos detalles de este precioso relato. Nos dice San Mateo: se retiró de allí en barca hacia un lugar desierto. Por varios motivos, Jesús necesitaba unas horas de soledad con sus discípulos. Nos dirán los evangelios que no tenían tiempo ni para comer cuando estaban en plena actividad. Pero la gente de las poblaciones ribereñas, junto a la ribera del lago, se dieron cuenta, corrieron hacia donde adivinaban que se dirigía la barca, llegaron antes y transformaron el desierto donde fueron, ese lugar despoblado, lo convierten en multitud. A pesar de sus incomprensiones, el pueblo sencillo sentía una instintiva atracción hacia el Señor. Y eso ocurre en cualquier tiempo, cualquier tiempo y lugar. Apenas conocen a Jesús, pues se sienten atraídos por su enseñanza, mientras no vienen otros a estorbárselo. Aquel pueblo sencillo amaba a Jesús, no porque entendiese su doctrina a cabalidad, sino porque intuía con evidencia que Jesús los amaba. Curó a sus enfermos, y por tanto les hizo el bien. Hablaba con ellos, pasaba las horas en incansable compañía con ellos. Los discípulos, frustrados en el proyectado día de reposo, sí que se cansaban, y con el pretexto de que la multitud se iba a quedar aquel día sin comer, rogaron al maestro que los despidiese. Fíjate, era la solución, darle compañía con ellos. Los discípulos, frustrados en el proyectado día de reposo, sí que se cansaban, y con el pretexto de que la multitud se iba a quedar aquel día sin comer, rogaron al maestro que los despidiese. Fíjate, era la solución que tenían los discípulos, ¿no? Despide a la multitud para que se vayan a las aldeas y compren comida. Esa era la solución. Jesús sintió compasión por ellos y curó a los enfermos, nos dice el Evangelio. La compasión del Hijo de Dios por la humanidad, por su enfermedad espiritual, que es el pecado, por su difícil situación como ovejas que han perdido a su pastor y por lo tanto se han extraviado sin saber ya si existe un camino para ellas, una meta, una razón de ser, una razón para vivir, un sentido a la vida, pues esa compasión es un sentimiento que encontramos repetidamente registrado en los evangelios respecto del corazón de Cristo y que además caracteriza muy bien cómo es el corazón del Señor. Es la misma compasión que siente Cristo cuando ve al pueblo de Dios como oveja sin pastor, en el capítulo 9 de San Mateo. Es la compasión que siente ante el leproso que le dice: si quieres, puedes sanarme. Y el Señor, impactado, conmovido, le dice: quiero, queda limpio. San Marcos 1, 40-42. Es la misma compasión que siente en el relato de la resurrección de aquel joven hijo de la viuda en Naín. El caso de la viuda de Naín, cuyo hijo ya iba a la procesión para enterrarlo, el Señor detiene esa procesión y resucita al hijo porque el Señor se había conmovido con profunda compasión por el dolor de esa madre. Es la compasión de aquel rey paciente y misericordioso que perdona la deuda de su siervo y que después el siervo no será capaz de perdonar la deuda de un deudor que tenía él. Es el rey, este rey es la imagen de Cristo, que perdona nuestra deuda cuando se lo pedimos. Es la compasión que sintió aquel buen samaritano compasivo que cura las llagas de aquel hombre que ha sido asaltado. En la parábola del buen samaritano del capítulo 10 de San Lucas. Es la compasión que siente el padre de la parábola del hijo pródigo ante la presencia de su hijo, una presencia envuelta en miseria, del capítulo 15 de San Lucas. El mismo evangelista San Mateo parece decirnos que de esta misma compasión nace para nosotros el sacramento de la Eucaristía. Y finalmente podemos afirmar que de la compasión de Jesús por la miseria humana y por nuestra condición de desorientación y debilidad existencial, nos ha llegado el don inestimable de la Iglesia. El corazón de Cristo se conmueve y nos hace el bien. El Señor, ante la propuesta de los discípulos de que despachara a la gente, que la despidiera, les dijo: dadles vosotros de comer. Fíjate que los discípulos acaban de decirle: estamos en un lugar desierto, estamos en despoblado. Así, con esta pequeña, con una pequeña contribución, alimentó a 5,000 hombres, sin contar a las mujeres y niños, ¿no? Ojalá todos supiésemos poner a disposición de Dios lo que podemos dar. El mundo sería sin duda un lugar mejor. No podemos decir nosotros, lo que puedo ofrecer es poco. Si damos lo poco que tenemos, el Señor

estará el resto, claro. En cierto sentido, podemos decir que Dios condiciona la concesión de sus gracias a nuestra humilde y modesta contribución. En primer lugar, las condiciona a nuestra oración, de modo que si oramos, obtendremos favores divinos. En segundo lugar, también desea nuestra colaboración activa. Pensemos en el brillante ejemplo deslumbrante de Madre Teresa de Calcuta. Ella supo poner todo lo que era y tenía en manos de Dios. Y el Señor, a través de ella, de su figura pequeñita y aparentemente débil, obró maravillas para tantos pobres en el mundo. El Señor, pudiendo hacerlo, no quiere actuar sin nosotros. Así de importantes somos para Él. Por lo tanto, si el mundo va mal, debemos culparnos a nosotros mismos. Dios, el Todopoderoso, multiplicará nuestros escasos recursos para realizar grandes obras. A Dios le encanta usar pequeñas contribuciones para resaltar aún más su omnipotencia. ¿Sí? Lo que contaban de ese joven que le pregunta a un sacerdote: ¿por qué Dios no hace nada cuando tantos mueren de hambre? Y el sacerdote, tras una breve reflexión, dio esta hermosa respuesta: el Señor ha hecho algo, te ha creado a ti. Esta respuesta fue como un rayo que iluminó la oscuridad de la conciencia de ese joven. Desde ese día comprendió que Dios actúa a través de nuestros esfuerzos. Ante tantas personas muriendo de hambre, Dios nos dice a cada uno: denles ustedes de comer. No dejemos de aportar nuestro granito de arena y Dios no dejará de brindarnos su ayuda omnipotente. San Ignacio de Loyola enseñó que debemos actuar como si todo dependiera de nosotros, pero sabiendo que todo depende de Dios. Es decir, no debemos esperar el éxito solo de nuestros esfuerzos, sino de Dios. Se suele decir: ayúdate a ti mismo y el cielo te ayudará, o a Dios rogando y con el mazo dando. ¿Eh? Dios espera de nosotros esa disponibilidad, esa colaboración. Dadle vosotros de comer. Siempre es así como actúa Jesús. Sabe que solos, nosotros solos, somos incapaces de hacer el bien, lo sabe. Pero quiere que nos preocupemos y nos esforcemos por hacer lo poco que podamos. Su gracia siempre está dispuesta a intervenir, incluso de maneras excepcionales y extraordinarias, si fuese necesario. Pero también siempre requiere nuestra libre cooperación. Jesús ha querido asociarnos a su obra. Así de importantes somos para Él. Dadles vosotros de comer, dice Jesús a los apóstoles, a los sacerdotes, a todos los que cuidan de las almas, casi como exhortando: no teman su pequeñez ni la pobreza de sus recursos, porque la fuerza del Señor está con ustedes. Otro detalle bonito que nos deja el Evangelio de hoy: lo de los 5 panes y 2 peces. Y es el evangelista San Juan que nos informa que pertenecían a un niño, esos 5 panes y 2 peces. ¿Eh? Era el alimento, ciertamente, no abundante, que la madre de un niño de una familia pobre, eran panes de cebada, pues se lo había dado a su hijo, probablemente con la recomendación de que era la comida para ese día. Seguramente le había encargado alguna función, sería pastor, no lo sabemos. Sin duda era una ración insuficiente y la madre debió sentir un dolor punzante al dársela, pero también debió pensar que, bueno, los niños también saben arreglárselas para encontrar comida o fruta mientras van caminando. Era una ración insuficiente para una sola persona, pero la omnipotencia divina logró que alcanzase para 5.000 hombres, sin contar mujeres y niños. Esto es lo que sucede contra todo pronóstico y contra toda esperanza meramente humana.
Esto es lo que ocurre cuando nuestra escasa fuerza se encuentra con el poder de Dios. La redacción griega de esta página del Evangelio está cuajada de alusiones bíblicas. Decir desierto significa pensar en el Éxodo, por tanto un pueblo inmenso en ruta hacia la patria de Dios, un pueblo que necesitaba pan. Jesús, como segundo y definitivo Moisés, no va a repetir el signo del maná. Hace responsables a los que ha constituido colaboradores suyos en la misión de conducir al pueblo y les dice: dadles vosotros de comer. Nos podemos imaginar la cara de sorpresa que habrán puesto los discípulos ante estas palabras del Señor, que les pedía un imposible. Tantas veces el Señor nos pide lo imposible, esperando que nuestra disponibilidad a Él permita que Dios mismo lo haga posible. Dadles vosotros de comer es una consigna que, una vez puesta por escrito en el Evangelio, va dirigida a todos los responsables del pueblo de Dios que es la Iglesia. Nos da otro detalle el Evangelio: Cristo alzando la vista al cielo, pronunciando la bendición, partiendo los panes y distribuyéndolos, anticipa la escena que tendrá lugar en la última cena y que se repite ante nuestros ojos en cada celebración eucarística, en cada santa misa, cuando el Señor multiplica, por así decirlo, su cuerpo para nutrir la vida interior de todos los creyentes. Con la misma atención amorosa que los primeros discípulos, examinemos más detenidamente el texto del Evangelio, especialmente en algunas frases. Meditemos el Evangelio de hoy. Los gestos de Jesús, pronuncia, pues están recordándonos la Eucaristía. La Eucaristía, pan de Cristo que se reparte a todos, su cuerpo, su sangre, alma y divinidad, va a implicar de nosotros también una entrega a los hermanos. El padre Rodrigo Molina, inspirador de nuestra radio, solía destacar cómo tantas veces recibimos la Eucaristía donde nos encontramos con ese Cristo que se nos da en totalidad, sin reservarse nada, y después al salir de la Santa Misa nosotros no tenemos la misma disponibilidad para con los hermanos. Otro detalle: comieron todos y se saciaron. Es una resonancia de varios textos de la Biblia, especialmente del Salterio, pero también del Magnificat de la Santísima Virgen. A los hambrientos los llenó de bienes. Y de la cuarta bienaventuranza, según San Mateo, capítulo 5, versículo 6, bienaventurados los que tienen hambre y sed de justicia, porque quedarán saciados. El milagro de la multiplicación de los panes y los peces nos muestra la preocupación y compasión del divino corazón de Jesús por todas nuestras necesidades, incluso las materiales. Él también se compadece de nosotros y nos sostiene. Confiemos siempre en la providencia, sabiendo que hay alguien en el cielo que cuida de nosotros, un alguien con mayúscula. Cuanto mayor sea nuestra confianza en Dios, más experimentaremos su ayuda. Con todo, el milagro del Evangelio de hoy, ante todo, tiene ese propósito de prefigurar el misterio de la Eucaristía. Para alimentar las almas, Jesús les dice a los sacerdotes: denles ustedes de comer. Repitiendo el gesto de la última cena, los sacerdotes consagran el pan y el vino que se convierten en el cuerpo y la sangre de Jesús. La Eucaristía es el pan que ha bajado del cielo, con el cual el Redentor mismo es alimento del alma fiel. No les da algo, se da a sí mismo Jesucristo. Por eso, mira, en la primera lectura, por medio del profeta Isaías,
El Señor nos dice a cada uno de nosotros que todos los sedientos, venid por agua. Nos invita a ir a Él, que es la fuente infinita del amor. Esta fuente siempre viva es Jesús en el Santísimo Sacramento del altar, la Eucaristía. Vivamos con avidez de esta fuente y jamás nos veamos privados de tan gran don. La Eucaristía es todo el amor de Cristo. Con la Eucaristía Jesús nos entrega todo su corazón y nada puede separarnos jamás de este inmenso amor de nuestro Redentor. San Pablo en la segunda lectura, con palabras vibrantes de emoción, afirma con fuerza que nada puede separarnos del amor de Cristo. Desgraciadamente, a menudo somos nosotros quienes nos alejamos cada vez que preferimos el pecado al amor de Dios. Al hacerlo con nuestro libre albedrío, nos alejamos de la fuente de la vida y nos rebelamos contra nuestro Creador. Esta es la mayor desgracia que nos puede sobrevenir. San Pablo dijo que ni la tribulación, ni la angustia, ni el peligro, ni la espada pueden separarnos del amor de Dios. En todas estas dificultades somos más que vencedores. Solo el pecado nos separa del Señor y nos aleja de la Eucaristía. Por esta razón los santos lucharon vigorosamente contra el mal para vivir siempre unidos a Dios y buscar únicamente su gloria. Pongámonos también a acercarnos a la Eucaristía con frecuencia, acercarnos a ella en gracia de Dios. Recordemos que hay que estar en gracia de Dios para recibirlo, pero también que nuestro propósito se extienda a estar un tiempo con el Señor en la adoración eucarística. Él se ha quedado entre nosotros y está ansiando nuestra presencia. Como tenemos la posibilidad de poner ante Jesús las necesidades de nuestros hermanos para que se compadezca de ellos. Podemos suscitar esa compasión del corazón de Cristo presentando delante del Santísimo Sacramento las necesidades, pecados, carencias de nuestros hermanos, debilidades, para que Jesús le fortalezca. Que la Santísima Virgen nos enseñe este arte, porque ella es la gran experta, la experta en acercar esas miserias nuestras ante el corazón de Cristo, para pedirle: hijo mío, cúralos; hijo mío, sálvalos; hijo mío, santifícalos.

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2: Capítulo 17. En los capítulos anteriores hemos trabado grato conocimiento con esta alma gigante que fue Santa María Maravillas de Jesús. Humilde y sencilla carmelita. Ella recibió del Sagrado Corazón de Jesús la inspiración de fundar un nuevo Carmelo al pie del Sagrado Corazón en el Cerro de los Ángeles. Y allí vivió con sus carmelitas que se iban multiplicando, pues las vocaciones acudían. Allí se vivía genuinamente el espíritu de Santa Teresa, un amor inmenso al corazón de Cristo. Pero hemos llegado al 22 de julio de 1936. Madrid, a pocos kilómetros, arde en llamas. Todas las iglesias son saqueadas, los religiosos detenidos, los sacerdotes huyen. Ellas habían pedido permiso al Papa para quedarse en el cerro, y no solo esto, sino que cuando fuera amenazado el monumento del Sagrado Corazón de Jesús, ellas pudieran salir y morir con este monumento. Precisamente en este día, 22 de julio, llegan los milicianos y las arrestan.

Los de fuera meten prisa. La campanilla del torno parece que se va a venir abajo. Las monjas caen de rodillas para recibir la bendición de su madre priora y, una vez consumido el Santísimo, salen. Del zaguán brota un sordo clamor que llega hasta ellas. Se abre la puerta y se hace un silencio impresionante. Entre la doble fila de milicianos pasan las monjas, dignas, con sus velos por encima de la cara, llevando al brazo su capa blanca. Serena y dignamente, la Madre Maravilla se dirige al responsable y le pide permiso para ir al monumento. El hombre, desconcertado, accede, con tal de que no tarde mucho. La madre inicia el canto del Te Deum, que prosiguen las monjas mientras se dirigen al monumento. Allí, el capellán don José María Vega, que muy pronto recibirá la palma del martirio, renueva la consagración al corazón de Jesús, seguida de una vibrante plática. Sus palabras se entremezclan con los sollozos de algunos amigos fieles que no han querido abandonar a las carmelitas en tan tristes momentos. El diario comenta: ¿qué decirles de la impresión que sentimos al vernos a los pies de ese corazón divino, bajo cuya mirada tantos años habíamos vivido y al que iban enderezados todos los latidos de nuestros pobres corazones? Solo vivíamos allí por él, para custodiarlo, desagraviarlo y acompañarlo, y ahora nos obligaban a separarnos. A la puerta del convento les esperaban los milicianos y los guardias ya impacientes. Un guardia se asegura de que van todas las que figuran en la lista de detención. Se ha puesto en marcha la expedición de la que forma parte también doña Hortensia González de Castejón, que no ha consentido separarse de su hija, postulante de la comunidad, y algunas fieles amigas que estaban ese día en el cerro. Aquellas pobres monjas, que nunca han hecho mal a nadie, van custodiadas como si se tratase de los peores malhechores. Dos camiones de guardias de asalto preceden y anteceden al de los milicianos, que las llevan detenidas y que sacan sus revólveres por las ventanillas como preveyendo algún desmán. Como San Venancio, que hacía brotar agua de una peña para dar de beber a sus verdugos, la Madre Maravilla se preocupa de uno de sus guardianes que va de pie en el camión y se corre para hacerle un sitio. Aquella gente no se las ha habido nunca con unos presos más pacíficos. Tanta bondad suaviza un tanto su natural fiereza y seguramente influye para salvarlas de un nuevo peligro que no tarda en presentarse. En el cruce de la carretera de Andalucía se han encontrado con otro camión que viene de Madrid, donde unos desalmados les incitan a dar el paseo a aquellas monjas. Notemos que en aquellos años dar el paseo significaba conducir a los presos a un descampado y allí fusilarlos. Los milicianos bajan y unos y otros discuten acaloradamente. ¡Qué momentos! Pasado el peligro, prosiguen hasta Getafe. La hermana Mercedes nos ha conservado las impresiones de todas. Nos separamos ya de nuestro cerrito del alma, comenta en su diario. La pena era inmensa, pero si vieran qué paz sentíamos todas en el fondo de nuestros corazones. Dios ayuda, y se siente una tan unida a Él. Y con Él lo tiene todo. La fortaleza, la paz, el valor, todo. Al llegar a Getafe, hay otro momento de peligro. La chusma callejera se agolpa para presenciar la bajada de las monjas. Un hábito religioso en aquellos momentos está considerado como un insulto al régimen. ¡Que no se baje ninguna!, grita el jefe. Hace bajar a los suyos, que forman un estrecho pasillo desde la puerta del coche a la de la casa, y por él van entrando las monjas una por una. En el colegio continúan observando, en lo posible, su vida de carmelitas. En el diario se cuenta con detalles la instalación y se añade con un deje de nostalgia. Tienen unas rejas
que nos recuerdan a las nuestras, tan encantadoras. Pero nos falta Jesús. El sagrario está vacío. Ni oímos misa ni podemos comulgar, pues en todo Getafe no hay ni un sacerdote. Esto es muy duro. Se siente un vacío, pero, como dice nuestra madre, la oración y unión con Él no nos la puede quitar nadie. No podemos ni queremos salir a la calle. Estamos custodiadas y tenemos guardias en la puerta. Providencialmente, el lugar escogido como prisión es precisamente el Colegio de las Madres de la Sagrada Familia, que acogen a las carmelitas con gran caridad. Han puesto a su disposición un cuarto grande, donde se acomoda la comunidad, y otro más pequeño para la madre. Pero prácticamente se pasan el día en el desván. Allí hay un ventanuco desde el cual se divisa perfectamente el cerro y el monumento del Corazón de Jesús, que tiende aún sus brazos abiertos a todos los españoles. ¿Hasta cuándo? No se sabe. Porque el día 31 ha llegado al cerro una caravana de coches. Unos 50 hombres han saltado a tierra, suben las escalinatas del monumento y trajinan afanosos por entre las esculturas. De pronto bajan corriendo y se retiran a una gran distancia. Se oye una detonación pavorosa, nubes de polvo y de humo envuelven el monumento. La Madre Maravillas y sus hijas rezan en el desván con los brazos en cruz. Han inventado unas letanías en las que se repiten todas las advocaciones españolas de la Virgen. La madre las reza y todas contestan: «Impídelo, madre mía». Como la situación se prolonga, se establecen turnos de vela igual que en el cerro. La madre, sin hacer caso del calor, que es allí tremendo, no quiere separarse de aquel desván desde donde puede, todavía, cumplir la misión que el Señor le ha encomendado. Así pasan los días primeros de agosto. Los enemigos del mal trabajan afanosamente, sin resultados positivos, para sus fines. Parece como si el Señor quisiera hacerles ver que no pueden nada si Él no se lo permite, como si quisiera que tuviesen que decir de Él en esta nueva pasión: «Se entregó porque quiso». El día 7, primer viernes, doña Hortensia les ha traído de Madrid tres hostias consagradas. Las monjas comulgan de manos de la madre. El Señor ha querido prepararlas así para el dolor que les espera. A eso de las 8 de la noche, una explosión fuertísima les hace estremecer. El cerro está a oscuras. No pueden ver nada. Pero la telefonista de Getafe les da la estremecedora noticia. Ha caído el corazón de Jesús entre horribles blasfemias. Las monjas, abrumadas por el dolor, no pueden reaccionar. La madre trata de disimular su propio sufrimiento por no aumentar el de sus hijas, pero parece que pone toda el alma en sus palabras, exhortándolas a mayor amor y fidelidad. Si han derribado al Señor de su trono, que cada una le levante un trono en su propio corazón, donde Él pueda mandar y gobernar según su divina voluntad en todo. Pasados los primeros momentos de angustia y dolor, la madre reacciona con esa energía y seguridad que parece infundirle el mismo Dios. Faltando Él, no tenemos nada que hacer aquí. Mañana mismo nos vamos a Madrid. Todavía tienen que pasar 8 días mientras la madre organiza el viaje. El alcalde de Getafe, apodado El Ruso, por haber pasado una temporada en Rusia, ha venido

que otros hagan lo que quieran, pero él no quiere que le pase nada mientras esté bajo su autoridad. La madre le ha pedido que le arregle el viaje a Madrid, y él accede, solicitando de la Dirección General de Seguridad fuerzas armadas que las custodien por el camino. Solo una heroica confianza en Dios y una íntima convicción de que Él lo quiere puede mover a la madre a emprender este viaje que, humanamente hablando, es de una temeridad inaudita. Porque el camino está erizado de peligros y porque, al llegar a Madrid, las monjas no tienen más remedio que presentarse en la Dirección General de Seguridad, donde se registran oficialmente todos los asesinatos de sacerdotes y religiosos sin hacer nada por evitarlos. De ahí, en el mejor de los casos, no podrían salir más que para la cárcel, ya que no tienen casa en Madrid, ni saben todavía dónde dirigirse, y muchos de sus apellidos están fichados como partidarios de los facciosos. Al fin salen, confiando en Dios. Han tenido que hacer el sacrificio de dejar sus hábitos, pero no pueden disimular, ni lo pretenden, que son almas consagradas a Dios. Se repite la escena de la salida del cerro. El cabo de asalto, que ha venido a buscarlas con un grupo de sus guardias, pasa lista mientras van subiendo al coche. Y salen para Madrid. Forman parte de la expedición doña Hortensia González de Castejón y doña Catalina García del Rey, gran amiga de la comunidad, que ha ido desde Madrid a buscarlas. La Madre Maravillas hace pronto amistad con Bezón, el cabo de asalto, que va al frente de la expedición. Le pregunta por su familia, se interesa por su mujer, por sus hijos, por su madre. ¿Cuánto le gustaría conocerles cuando se arreglen las cosas? Él, a su vez, está impresionado por la serenidad de la madre y la paz que se lee en el rostro de todas sus hijas. ¿Van ustedes muy contentas?, comenta admirado. La madre le explica: mire, tenemos mucha pena por haber tenido que salir de nuestro convento, pero estamos contentas y tranquilas porque vamos en manos de Dios y no nos puede pasar más que lo que Él quiera. Además, lo más que les pueden quitar es la vida, y hace mucho tiempo que se la han ofrecido a Dios y que le piden la acepte. Aquel buen hombre la escucha atónito y, ganado por la santidad de la madre, decide ayudarlas y dejarlas en un sitio seguro. Al llegar a la Dirección General de Seguridad, momento el más temible, doña Catalina no consiente que las monjas se bajen. Lo hace ella con Bezón. Entre los dos convencen a las autoridades de que aquellas señoras tienen donde vivir y les evitan un interrogatorio difícil y peligrosísimo. Dios hace milagros para salvar a los suyos, y este ha sido uno de ellos. Ahora, el cabo quiere dejarlas en un sitio seguro y les pide alguna dirección. La madre, modelo de prudencia, no quiere comprometer a nadie. «Puede dejarnos en la Cibeles», dice. Pero aquel hombre providencial no accede. Eso sería entregarlas a una muerte segura. Doña Enriqueta Cárdenas, hermana de una de las monjas, les ha ofrecido su propio piso, que estos meses de verano está deshabitado. En el primer momento les parecía imposible meterse allí 21 monjas, pero como no tienen otra solución, se deciden por esta de momento. «¿Podía usted llevarnos a Claudio Cuello 33?», dice la madre a Bezón. La llegada es otro momento de incertidumbre. En cada casa existe un comité de vecinos a quien hay que dar cuenta de todo el que vive en ella. Los porteros de Madrid tienen en sus manos el destino de sus inquilinos. En un instante pueden denunciarlos o salvarles la vida. Martina, la portera de Claudio Cuello, es otro ángel que Dios pone en el camino de la Madre Maravillas. Ya había oído a ella hablar a doña Enriqueta de que quizás las monjas pudieran necesitar la casa.

Por eso, a la pregunta del cabo, responde con aplomo. Sí, las espero a todas. Abre la puerta y Bezón las introduce diciendo: ya están ustedes en casa. Es el 14 de agosto de 1936, víspera de la Asunción de Nuestra Señora. La Santísima Virgen las ha salvado de un peligro inminente. Sin duda alguna, el cabo Bezón tuvo que volver a la Dirección General de Seguridad a dar cuenta de su gestión. Allí expedieron el siguiente documento, que se conserva en los archivos del Cerro de los Ángeles. Dirección General de Seguridad, Sección de Orden Público, 216. El día 14 de agosto próximo pasado, a las 9:30 horas, el alcalde de Getafe interesó se enviasen fuerzas de seguridad para recoger y trasladar a Madrid a distintos domicilios a 22 monjas. Dado el servicio, a su llegada a Madrid las dichas monjas pidieron ser llevadas a la calle de Claudio Cuello, número 33, piso tercero izquierda, domicilio de doña Enriqueta Cárdenas, hermana de una de ellas, donde permanecerían hasta que pudiesen marchar al punto de naturaleza de cada cual. Madrid, 25 de septiembre de 1936.

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1: 1:30 p.m.
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Bueno, amables oyentes, qué bueno es Dios, que siendo eterno, tiene la bondad infinita de regalarnos una pizquita de su eternidad para que podamos hacer en este mundo de los hombres un nuevo programa desde Nuestra Señora del Encuentro, un programa para invitarte un poquitico más a que exploremos dentro de nosotros mismos. Conócete a ti mismo, tarea que yo procuro también hacer de la mano contigo. No creas que porque yo exponga desde este micrófono estos temas es que yo los domino. No, tal vez yo soy el que más necesitado estoy de repasar esto mismo yo y conocerme yo mismo también para poder enseñar. Bueno, pues te traigo un programa con un tema muy interesante. Puede que de pronto nos dé para varios programas porque es extenso. Pero bueno, tampoco se trata de que en este espacio agotemos los temas, porque esto es muy inmenso, son mares sin orillas cada tema que tenemos sobre el crecimiento personal. La persona es muy compleja, somos un misterio, tú y yo somos un misterio. Y bueno, aunque cada programa tuviéramos un tema distinto en el espacio que tenemos asignado, podíamos hacer programas distintos toda la vida y nunca sería suficiente. Entonces, a lo mejor no agotemos los temas. Pero bueno, tengo mucho tema preparado, pero vamos hasta donde llegamos. Te propongo la coherencia cristiana. ¿Por qué te traigo el tema? Porque estamos hablando desde el enfoque de que los padres de familia somos los primeros obligados. Tenemos el deber moral grave de formar a nuestros hijos y tenemos un derecho de educar a nuestros hijos, de formarlos, derecho que es inalienable e intransferible. Nadie nos puede quitar ese derecho y tampoco se lo podemos transferir a otras personas, porque transferirlo es una omisión de nuestra responsabilidad. ¿Y para qué sirve la coherencia cristiana? Sirve para edificar todos los ambientes. Si sigues juiciosamente los programas anteriores, ves que vamos como por un planito inclinado, como subiendo por unas escaleras en la edificación personal. Hablamos en el programa anterior sobre el don del Espíritu Santo, el don del santo temor de Dios, o sano temor de Dios, como lo quieras llamar. Pero para eso, para que nuestros hijos vayan encarnando el sano temor de Dios, el santo temor de Dios en sus vidas, necesitan que los padres de familia seamos coherentes, que también lo encarnemos nosotros, que lo llevemos por delante, que lo vivamos, que lo hagamos práctica, que nosotros seamos un testimonio de que vivimos desde esa perspectiva, desde esa óptica, que la luz, que la lumbrera que ilumina nuestras vidas para todo es el santo temor de Dios. No porque le tememos a Dios, sino porque lo amamos demasiado. Porque en todo momento estamos reconociendo su magnificencia y su bondad. Y queremos corresponderle. Entonces sirve para aplicarla en todos los ambientes. Lo que más duele, ¿sabes qué es lo que más duele a las personas que buscan la fe? Lo que más le duele a las personas que buscan la fe es cuando nos conocen a las personas que supuestamente somos personas de fe y se dan cuenta que las engañamos, que no somos coherentes. Nuestra falta de coherencia es lo que más desanima a una persona que sea buscadora de una virtud, de algún valor, de algo que busca porque lo necesita su alma y porque el hombre es buscador de Dios y buscador de la verdad y buscador del bien por naturaleza. Pero entonces, cuando tenemos nosotros, por razón de naturaleza, los padres de familia, por razón de naturaleza, somos la luz para nuestros hijos y se dan cuenta que no somos coherentes, se desaniman. También otro faro que les ilumina la vida son los profesores y maestros. Y si esos profesores y maestros no son coherentes, también les desanima la vida. Y luego vienen los grandes formadores de la humanidad, los sacerdotes, los profesores de ética, los formadores de personas, los orientadores familiares, como es mi caso. Y si no somos coherentes, desanimamos a las personas, las defraudamos. Se dan cuenta de que estamos viviendo una mentira. Y se desaniman, muchas personas se desaniman.
De hecho, hay una responsabilidad muy grande en la fe de muchas personas que supuestamente han perdido la fe por la incoherencia de quienes debían ser luz y son sombras, de quienes debían ser un faro y son un foco de oscuridad y de tinieblas. La incoherencia en lo humano también duele, además de la incoherencia en lo sobrenatural. Una persona puede ser incoherente en la fe, pero también, como la fe se aplica es con obras, y las obras afectan todo lo humano. Cuando yo sufro las consecuencias de una persona que, siendo de fe, no es coherente en lo humano y conmigo comete injusticias, pues eso duele más todavía. Un ejemplo, por ejemplo. Una persona que yo la tenga como una persona de fe, porque la veo ir a la Santa Misa con mucha frecuencia. Con mucha frecuencia. Incluso la veo comulgando. Pero luego trabajo con ella, me toca ser un empleado de su empresa, y resulta que allí me maltrata, me trata mal delante de la gente, me humilla, y además no me paga lo establecido, lo que habíamos convenido. Está procurando a ver cómo me saquea un poquito mi sueldo, ¿cierto? A ver cómo me paga menos de la cuenta, de lo que convenimos. O me promete cosas que luego no me las cumple, ¿cierto? Por ejemplo, unas comisiones determinadas si cierro determinado negocio, y luego cierro ese negocio y me dice, hombre, no te voy a poder dar eso porque no ganamos lo que íbamos a ganar, porque tuvimos que hacer unos esfuerzos muy grandes para poder cumplir. Por lo que sea, otras imprevisiones, otras ineficiencias de la organización, y siempre me sale con lo mismo. Esa persona es incoherente, y eso desanima mucho, porque ocurre lo que ocurre siempre con el amor, que las peores heridas en el amor nos las hacen los que más amamos, las personas de quienes más esperamos. Entonces, cuando esperamos coherencia de una persona y esa persona es incoherente, ese duele más que la incoherencia de aquellas personas de quienes no esperamos lo mismo. Pero eso nos puede pasar a todos. Eso no creas que es que los incoherentes son un grupito de personas nomás en determinadas épocas de la vida. No, eso nos pasa a todos y en todo tiempo. A todo lo largo de nuestra vida podemos tener incoherencias. ¿Por qué? Porque es que todos estamos hechos de la misma pasta, estamos hechos del mismo barrito, y ese barrito, que es la tierra de la que estamos hechos, pues tiende por fragilidad, tiende al barro. El barro tiende al barro, tiende a ser barro. Por eso el Señor nos recuerda que eres barro y al barro volverás. Y lo que nos arrastra al barro en cada momento de nuestra existencia es la inclinación al pecado, la inclinación a la incoherencia. ¿Qué más de una incoherencia que el pecado? Es esa la mayor incoherencia. Toda desobediencia es incoherencia. Y nosotros, pues el pecado es desobediencia, porque hicimos unas promesas en el bautismo, pero no las cumplimos. Entonces luego escogemos al que dijimos que íbamos a rechazar, a veces que escogemos con el pecado, incoherencia. Todo pecado es incoherencia. Y en el fondo, si tú no lo dices bien, de pronto es fuerte lo que te voy a decir, pero todo pecado es un acuerdo con el maligno. De esta forma es como un pacto satánico, cada pecado. ¿Por qué? Porque yo arrincono a Dios y prefiero al otro. Entonces hago un pacto con él. Afortunadamente, Dios es tan misericordioso y tan amoroso que dejó establecido cómo nosotros restablecemos la comunión con Él. Cuánto se humilla Cristo, bendito sea. Bueno, para que no nos desviemos del tema, estamos hablando de la coherencia cristiana. Dice Cristo de Natanael: he ahí un verdadero israelita en quien no hay engaño. Qué bonito eso. Cómo Él nos conoce hasta lo más profundo del corazón de cada uno, hasta los tuétanos del alma. Y antes de que estuvieras debajo de la higuera ya te había visto. Y siempre nos ha visto. Y Él sabía cuando un pez iba a morder dos monedas. Y le dice a San Pedro: ve y mete el anzuelo en el mar. Y el primer pez que pique, sácalo. Y sacas ahí un estáter y dalo por ti y por mí. El impuesto por los dos, aunque él no tenía que pagar impuestos. Pero bueno, porque él sabe todo. Él sabe hasta cuando un pescado se va a comer una monedita y que el anzuelo va a llegar en ese mismo preciso momento en que el pescadito lo va a morder. Entonces sabe todo lo de nosotros. Pero qué bueno que él, sabiendo todo de nosotros, pudiera decir de ti y de mí
he ahí a Margarita, he ahí a Teodoro, he ahí a Fabio, he ahí a Lucas, he ahí a Marina, que no tiene engaño. Una hija mía en la que no hay ningún engaño. Qué bonito sería la coherencia. Pero nos dijo, por la primera carta del apóstol San Pablo a Timoteo, nos dice que él quiere que nosotros seamos santos e irreprochables en su presencia. Es eso, la coherencia cristiana nos hace santos e irreprochables en la presencia del Señor en cada momento. Y bueno, esto suena muy, muy religioso, suena muy espiritual, suena muy teológico. Estamos hablando con los pies puestos en la tierra, la aplicación al día a día. Bajémoslo al día a día. Una persona en quien no hay engaño es una persona que no miente, ni siquiera mentiritas piadosas, porque la gente se inventó eso. ¿Quién inventa los eufemismos? El maligno, porque es que un eufemismo es decir una cosa con un sentido distinto al que tiene, es no agotar la verdad, me voy por las ramas. Entonces, ¿cómo yo voy a ponerle a la mentira, que es un pecado, lo voy a poner un adorno piadoso? No hay mentiras piadosas, la mentira es mentira y punto. Pues cuando yo me acostumbro a decir lo que llaman mentiras piadosas, soy incoherente. Entonces, el Señor nos dice que tú sí sea sí, que tú no sea no, y punto. Pues decimos no cuando hay que decir no, y entonces esa persona se enojó. Pues bendito sea Dios, se enojó, ya se contentará, ya miraremos cómo restablecemos esa amistad o esa comunicación, pero no contristé a Dios, no negué a Dios, ¿cierto? Se enojó una persona conmigo porque dije una verdad, pero Dios está muy contento. Dios está feliz que estoy actuando con coherencia, ¿cierto? Que estoy actuando como hicieron los mártires. Los mártires entregaron su vida por la verdad. Eso es coherencia. Uno estar en armonía entre lo que siente, lo que piensa, lo que dice y cómo actúa. Mira que ahí están todas esas potencias del alma, ¿cierto? Ahí están las potencias del alma, el corazón que siente, buenos y malos deseos. La mente que analiza esos buenos y malos deseos que salen del corazón, las palabras que expresan lo que siente el corazón y piensa la mente, y los actos que hacemos, el ejercicio de la voluntad que es quien ejecuta, y el cuerpo que va como vehículo, como estuche, el vehículo que lleva el alma y ejecuta los actos que están en el interior del hombre. Entonces mira cómo el hombre es un todo, y en todo entra en todo. Entra nuestra espiritualidad, nuestra psicología, nuestra afectividad y nuestro cuerpo, la corporalidad. Entonces debemos ser personas en quien no hay engaño. Por eso, ante la incoherencia, había personas que en la época de Cristo convivían con él y lo seguían paso a paso. Casi que lo asediaban, estaban mirando a ver en qué podían cogerlo, como decimos ahora, infraganti. Y le ponían trampas y le hacían preguntas capciosas para ver si caía en la respuesta que ellos querían oír, para tener de qué acusarlo. Y entonces hablaban muy bien, eran los fariseos, hablaban supremamente bien, eran muy ilustrados y se sabían toda esa ley mosaica, la ley que imperaba en ese momento, porque el hombre se moviera por la ley, no por el amor. Entonces ellos se consideraban buenos porque podían chulear. Esto lo cumplo, esto lo cumplo, esto otro lo cumplo. Y los 613 preceptos de la ley mosaica los cumplían, los mejores, algunos no. Entonces, y hablaban muy bonito. Y entonces el Señor les dice a sus discípulos, hagan lo que ellos dicen, pero no hagan lo que ellos hacen. ¿Por qué? Porque decían muy bien y hacían muy mal. Eso nos puede pasar a ti y a mí. Que de pronto prediquemos muy bonito, que hablemos muy bonito, muy claro, tengamos unas ideas muy claras en la mente, pero que tengamos muy malas obras, que desdicen de eso tan bonito que dijimos, ¿cierto? Entonces yo puedo hablar muy bonito aquí del amor y llegar ahorita a mi casa a maltratar a las personas, o a no hablarle a alguna de ellas, o lo que sea, o a negarle el saludo o la palabra a alguien. Eso es una incoherencia. Por eso, ante la incoherencia hay dichos populares. Hay uno que dice de personas que son como una luz en la calle, como una lámpara que ilumina a los de la calle, pero que es oscuridad en la casa. Eso es incoherencia. Había una incoherencia ahí entre mi comportamiento social, donde juegan las apariencias, y mi comportamiento real, donde soy lo que verdaderamente soy, en mi casa, en la intimidad de mi hogar. Temas para revisar. Entonces, debemos nosotros
¿Por qué ocurre eso de que no seamos coherentes? Por una razón muy sencilla. Mira, otro adagio de por aquí, de nuestras latitudes, dice que del dicho al hecho hay mucho trecho. Yo creo que en casi todos los países de habla hispana se dice ese modismo, ese refrán. Del dicho al hecho hay mucho trecho. Yo me he puesto a pensar, ¿cuál es el trecho? La distancia que hay entre lo que se dice y lo que se hace. ¿Cuál es la distancia entre el dicho y el hecho? ¿Cuál es ese trecho? Ese trecho se llama compromiso. Compromiso. ¿Por qué? Porque es que se requiere compromiso. La vida tiene que ser comprometida para que eso que yo digo cuaje en obras. Cuaje en obras. ¿Cuántas flores florecen en primavera? ¿Y cuántas de esas cuajan en fruto? Muy pocas cuajan en fruto a veces. ¿Por qué? Porque los vientos tumban la semilla, porque llegan las plagas y se comen el cogollito, las copas de las plantitas, de los árboles, etc. Tantas cosas, ¿cierto? O porque no se fumiga a tiempo, o porque no se hacen los tratamientos adecuados del terreno, etc. Lo mismo pasa con nuestra vida. El alma es como un jardín y la conducta humana es como un jardín. Eso es un símil muy importante con la agroindustria, con la agricultura. Por eso Cristo ponía tantos ejemplos de semillas y de sembradores y todo. Porque es que nosotros debemos cuajar en fruto los buenos propósitos que salen en el corazón. O lo que aprendemos en un medio de formación. O lo que aprendemos en un grupo de oración. O lo que aprendemos en predicaciones a donde vamos frecuentemente. O las personas que ven programas de televisión o escuchan programas de radio. Ciertas predicaciones que edifican. Bueno, escuchamos mucho eso, ¿y qué? ¿Cuánto lo plasmamos en obras, en acontecimientos, en mejora, en conversión? ¿Cuánto se nota mi caridad, mi cristificación en los demás? La coherencia. Y la coherencia es en el trabajo. El trabajo humano es una realidad humana, noble, grandiosa, santificable, santificadora y santificadora de los demás. ¿Y con qué rectitud de intención trabajo? ¿Cómo soy yo en el trabajo? ¿Con cuánta honradez manejo el tiempo? ¿Con cuánta honradez manejo la información? ¿Cuánta simpatía, cuánta afabilidad le pongo a las cosas? ¿Cuánta seriedad pongo para que siempre los parámetros que me guían en mi trabajo sean la verdad y la justicia? Entonces debemos ser coherentes en lo que hablamos, coherentes en lo que pensamos, coherentes en lo que expresamos, coherentes en la forma como nos divertimos y como descansamos. Tenemos que ser coherentes en nuestra conducta. ¿A dónde nos divertimos? ¿Cómo nos divertimos? ¿Cómo manejamos el tiempo? ¿Dónde están nuestras prioridades? ¿Qué tanto cumplimos nuestras prioridades? O por estar hablando muy bonito y por querer mucho, digamos, la familia, los temas de familia, entonces descuido mi propia familia. Y se puede dar, por ejemplo, el caso de que yo que soy orientador familiar y me dedico tanto a la familia y quiero tanto a las familias, pues que yo por estar haciendo programas como estos o dando conferencias sobre familia, descuidar a mi propia familia. O sea, una incoherencia fatal. Y puede darse, porque el trabajo es muy bueno. Claro que sí, te lo acabo de decir, que tiene tres campos amplísimos de santificación. Que uno es santificar el trabajo. Otro es santificarse uno mismo con el trabajo. Y el otro es santificar a los demás con el trabajo. Mira, tres campos de santidad. Pero se me puede meter una enfermedad, un bicho en mi vida, la trabajitis, y entonces trabajar ya en demasía, descuidando otras realidades humanas, descuidando mi familia, descuidando el cuidado de los hijos, descuidando miembros de mi familia que están enfermos, o que están deprimidos, que están decaídos, que necesitan compañía, que necesitan un consejo a tiempo, o tengo familiares con los cuales hay que hacer obras de misericordia y no las hago porque estoy muy ocupado hablando de familia. Esa es una incoherencia, ¿cierto? Entonces, es procurar hacer aquello que Dios espera de mí y que la sociedad espera de mí y que mis deberes de Estado esperan de mí. Hay que cumplir los deberes. Incluso no podemos dejar incumplir los deberes por seguir las cosas de piedad, por orar, por... No, hay que hacer todo eso, hay que orar, hay que recibir los sacramentos, hay que confesarse con frecuencia. Todo hay que hacerlo muy bien, hay que saber de Dios, hay que alabarlo, hay que bendecirlo, hay que agradecerle.
debemos orar, recibir sacramentos, pero no podemos dejar incumplir los deberes por hacer eso. Entonces, hay que cumplir los deberes. Cuando de pronto físicamente no podamos, el mismo deber se puede convertir en oración y es muy grato al Señor. Cuando definitivamente no pueda hacer un acto de piedad porque mi trabajo me exige, pues le ofrezco al Señor esa hora de trabajo adicional o tres o cuatro que hay que hacer adicional, los convierto en oración. Señor, recíbemelos como oración. Y entonces así el trabajo sube gratamente al cielo, como el sacrificio del justo Abel. ¿Por qué? Porque le ofrecía todo el trabajo a Dios. El trabajo, ese sacrificio inmaculado y santo que se menciona en la misa, el sacrificio del justo Abel. Bueno, por la incoherencia llegan en el mundo tantas cosas como los conflictos, conflictos personales, conflictos familiares, conflictos con la amistad, conflictos sociales, conflictos con los vecinos. Muchos de los conflictos son debidos a la incoherencia humana, a la incoherencia de los seres humanos. Las guerras se dan por incoherencia también, porque es que a uno a veces le prometen cosas y luego no las cumplen. Miren la incoherencia, por ejemplo, política, o la incoherencia de las promesas electorales que hacen los políticos en casi todo el mundo. Eso es como una constante mundial. Prometer para llegar y luego llegar y no cumplir, ¿cierto? Entonces, no nos metamos en temas de política, pero ahí hay una gran incoherencia y por incoherencias se dan rebeliones y por las rebeliones a veces se dan guerras y cosas. La corrupción es una de las mayores incoherencias que hay. ¿Cuántos borrachos los oye uno hablando hermoso con sus tragos en las tiendas por ahí? Hablando hermoso, predicándole precioso a los otros borrachos. ¿Y por qué no están aplicando eso allá en la familia? ¿Por qué no están allá en las guerras y cosas? La corrupción es una de las mayores incoherencias que hay. ¿Cuántos borrachos los oye uno hablando hermoso con sus tragos en las tiendas por ahí? Hablando hermoso, predicándole precioso a los otros borrachos. ¿Y por qué no están aplicando eso allá en la familia? ¿Y por qué se están gastando esa platica que es del presupuesto familiar cuando a un niño le faltan unos zapaticos, cuando de pronto están impagadas las pensiones del colegio, cuando está faltando el mercadito, cuando está faltando el alimento, o no se han pagado los servicios públicos, y yo me estoy gastando la plata del presupuesto familiar en licor? Eso es una incoherencia, ¿cierto? Una incoherencia. Y ni para qué decir de todos los demás desmanes que los seres cometemos. Todo es corrupción, en el fondo el pecado es corrupción del hombre. Todo pecado es corrupción, lo corrompe a uno. El pecado es producto de la incoherencia cristiana. Y la podredumbre moral, ese desmoronamiento de la moral en el mundo, que parece como si fuera una bola, no de nieve, porque la nieve es blanca, como una nieve de brea, una bola negra que cada vez es más grande, más pesada y más difícil de rodar, pero cada vez arrastra más cosas que se le pegan a esa bola. Así es una hondonada que viene de maldad, que está creciendo a ritmos acelerados y cada vez es más gigantesca en la humanidad, el derrumbamiento de la moral. ¿Qué es eso? Incoherencia. Incoherencia. ¿Por qué? Porque los bautizados no defendemos las promesas bautismales ni defendemos los derechos de Dios. Entonces, hay una única verdad. Tenemos que ser convencidos, estar convencidos, seguros de que hay una única verdad. Incluso la verdad es tan absoluta que es una persona. La verdad es Dios, quien dijo: yo soy el camino, la verdad y la vida. Entonces, si nosotros dejamos que cada cual se edifique una verdad para justificar su extravío, eso va formando el relativismo moral. Piensa tú que en este momento somos en el mundo aproximadamente 8,000 millones de personas. Estamos entre los 7,000 y los 8,000 millones de personas. Porque eso nadie ha dicho con precisión cuántos somos. Pero bueno, pero sí está por más de 7,000 y muy cerca de los 8,000 millones de personas. Si cada persona edificamos nuestra propia código de verdad, yo me invento mi verdad para justificar mi conducta, pues hay 8,000 millones de verdades. ¿Qué hacemos con todas esas? Si ni siquiera pueden existir dos absolutas porque la una anularía la otra. Tiene que haber una verdad única y nosotros debemos estar unidos a esa verdad. Hay que estar unidos a la sabia
los sarmientos, los gajos, tienen que estar unidos al árbol central. El sarmiento unido a la vid da mucho fruto, pero el sarmiento que no se une a la vid pierde la vida, es cortado, se seca y es arrojado al fuego, sirve para hacer juego con ella, para atizar la hoguera. Pues nosotros nos podemos apartar de la verdad cuando empezamos nuestro relativismo moral. Entonces, por eso encontramos personas defendiendo hoy en día las ideologías de género, las uniones entre personas del mismo sexo. Estamos encontrando personas que bautizadas defendiendo uniones entre parejas del mismo sexo, pero también entre parejas heterosexuales, varón con mujer, pero sin los sacramentos, y nos parece que eso está muy bien. Y entonces que mi hija se va a ir a la casa del novio todo este fin de semana, ¿qué es eso? Como entregando los hijos como si fuera una mercancía, y el alma de la hija, ¿dónde queda? O el alma de mi hijo, ¿dónde queda? Tenemos que agotar la verdad, aunque la verdad nos acarree la muerte. Aunque un hijo se enoje con nosotros o se va de la casa, pues se fue porque defendí los derechos de Dios y porque estoy ejerciendo mi maternidad y mi paternidad como Dios manda. Pero Dios está contento conmigo. Ya de alguna manera pasaremos ese dolor y tal cosa, pero no tenemos que estar con dos velas prendidas, una a Dios y otra al diablo. La persona coherente apaga la vela del diablo. Tenemos que tener prendida únicamente la vela de Dios. Tenemos que estar unidos a la verdad. Y eso cuesta, pero bueno.

menos es la coherencia, es que la coherencia cuesta. Ser coherentes en las cosas cuesta, ¿no? Tener la fortaleza de perseverar en el bien cuesta. Y todo cambia cuando Dios nos resucita. ¿Qué es resucitar? Resucitar es la misma conversión, pero es más elocuente, más contundente decir Dios me resucitó. Si de pronto somos incoherentes en algo, revisa. Yo también estoy revisando para que tengamos la verdadera coherencia cristiana, que seamos otros Cristos y que sea Cristo quien nos resucite. Bueno, ya nos regaló otro pedacito de eternidad, tan bueno que es. Si Dios quiere, estaremos en otro programa, en otro espacio. Bendiciones para todos. Que estén muy bien.

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1: Son las 2 en punto.
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2: Un saludo cordial a todos nuestros oyentes en Jesús y María Santísima. Bienvenidos a nuestro programa Contacto Espiritual de la emisora NS Radio Nuestra Señora del Encuentro con Dios. Y damos gracias a Dios por este nuevo día que nos regala para que podamos seguir indagando en su Evangelio, que es el camino que nos lleva a la auténtica felicidad, a la auténtica dicha. Y comenzamos este programa con estas palabras del evangelista San Lucas, que dice así: Te doy gracias, Padre, porque has escondido estas cosas a los sabios y a los entendidos y las has revelado a la gente sencilla. Y en otro lugar, en el evangelista San Juan, nos dice, cuando estaban discutiendo los judíos con los judíos, Jesús les echaba en cara, diciéndoles: Estudiáis las Escrituras pensando encontrar en ellas vida eterna, pues ellas están dando testimonio de mí, y no queréis venir a mí para tener vida. Los judíos hacían consistir toda su perfección en una investigación minuciosa y a veces arbitraria de la Sagrada Escritura, que interpretaban según sus opiniones personales. Y arrastrados por su orgullo, no aceptaban la posibilidad de equivocarse. Y al no comprender el sentido de las profecías, se negaban a admitir que Jesús fuese el Mesías por ellas anunciado. Jesús mismo busca el modo de iluminarles, pero la luz no penetra en su corazón obcecado por el orgullo. ¿Cómo podréis creer vosotros, dice Jesús, que aceptáis gloria unos de otros y no buscáis la gloria que viene del único Dios? La intención de aquellos falsos maestros no era la de penetrar el espíritu genuino de las Escrituras, la de comprender el plan de Dios para salvar a los hombres y adaptarse a él, sino la de ser alabados y honrados por los hombres. Es realmente un problema grande el que siempre que estamos por él aijoneados, el querer ser alabados por los hombres, cuando muchas veces robamos la gloria a Dios. Esto constituía para ellos el gran impedimento para aceptar la fe en Cristo. Pues ¿cómo podían aceptar a un Mesías humilde, pobre, que exaltaba a los pequeños, a los sencillos, a los indigentes, mientras que ellos iban en busca de gloria unos de otros? Un contrasentido. Jesús humilde, Jesús pobre, y el seguidor de Cristo quiere ser falso, y no sigue sus caminos, sino que quiere ser alabado, quiere que nunca le falte nada, quiere la riqueza, y Jesús, fíjese la vida que llevó. Por eso los judíos no le aceptaban a un Mesías pobre y humilde. La fe en Cristo exige humildad, exige mansedumbre, como la exige el estudio de las Sagradas Escrituras. Porque Jesús ha venido a revelar a los hombres los misterios de Dios y los planes que tiene para su salvación, el sentido auténtico de las Escrituras. Pero son los humildes, los humildes, los sencillos, se dejan enseñar por él. Y el que se tiene por sabio y justo quiere obrar por sí mismo, no acepta ni al Maestro ni al Salvador. Es esta la misma situación que se perpetúa a través de los siglos, cuando los hombres orgullosos rechazan el magisterio y la mediación de la Iglesia, depositaria oficial de la palabra de Dios y de los sacramentos de la salvación. Jesús preguntaba un día: cuando venga el Hijo del Hombre, ¿va a encontrar esta fe en la tierra? Ciertamente no la va a encontrar en los soberbios, en los hombres engreídos de su propia ciencia, sino en los humildes, en los sencillos. Los fariseos se gloriaban de creer en Moisés, pero en realidad ni habían comprendido su espíritu ni habían seguido sus ejemplos. Moisés había rehusado a convertirse en cabeza de una gran nación con tal de salvar a su pueblo, mientras que los fariseos se desentendían del bien del pueblo y solo buscaban su propia gloria. No habiendo comprendido a Moisés, pues tampoco comprendieron al Mesías anunciado por él y prefigurado en su conducta. Por eso Jesús les amonesta: si creyerais a Moisés, ¿me creeríais a mí? Nadie puede afirmar que cree en alguien y rechaza al mismo tiempo sus enseñanzas y ejemplos. Contradicción no rara, por desgracia, entre los cristianos, y que puede resumirse en que rechazan el Evangelio de la humildad y del servicio. Y el Evangelio es el Evangelio de la humildad y del servicio. Aprended de mí que soy manso y humilde de corazón. Y no he venido a ser servido, sino a servir, desde Jesús. La humildad y el servicio. Se puede caer en la tentación de pensar que para hacer el bien sea necesario ocupar puestos de privilegio, de relieve, mientras Jesús habló y obró en un sentido absolutamente opuesto. A sus discípulos les enseñó a escoger el último lugar poniéndose al servicio de los demás, aun en el caso de que fuesen llamados a ejercer oficios de responsabilidad. Precisamente, durante la última cena les decía: el primero entre vosotros pórtese como el menor y el que gobierne como el que sirve. Y para animarles, añadía: yo estoy en medio de vosotros como el que sirve. Por eso, la vida entera de Cristo fue un rendido servicio al Padre y a los hombres. Pero quiso demostrarlo con un ejemplo todavía más explícito, y los apóstoles le vieron arrodillarse ante ellos para cumplir el acto más humilde de servidumbre: lavarles los pies. Lavarles los pies. Las profecías habían hablado del Mesías, siervo del Señor, pero Jesús se presenta también como siervo de los hombres y pide a sus discípulos que obren como él. Entonces, la elección del último lugar para el servicio de los hermanos es una constante del Evangelio. Empeñarse en ignorarla equivale a rechazar el misterio de Cristo, de aquel que, a pesar de su condición divina, como dice San Pablo en la carta a los Filipenses, a pesar de su condición divina, no hizo alarde de su categoría de Dios para conquistar a los hombres. Al contrario, se despojó de su rango y tomó la condición de esclavo, haciéndose semejante a los hombres, al más pobre de los pobres, al más abyecto, rebajándose a su mismo nivel y mancomunándose con ellos. ¿Ven? Por eso decimos: oh Jesús, para los que abren los ojos para verte, tú eres la luz. Tú eres luz, pero para los que los cierran, eres dura piedra contra los que se estrellan. Por no haber querido aprender de ti el misterio de la humildad, los judíos tropezaron, se estrellaron y no te conocieron. No te conocieron. Tú les habrías iluminado con tu verdad si ellos te la hubieran podido humillar humildemente, pero llevados por su soberbia, no acogieron tu luz y tú, que habías venido para iluminarles, fuiste para ellos un escándalo. A fuerza de despreciar tu luz desaparece. Una densa niebla la cubre y nuestras pasiones la oscurecen totalmente a nuestros ojos. Sí, cuando se camina en las tinieblas, nadie sabe a dónde va. Cree tal vez ir hacia la gloria, hacia los placeres, hacia la vida y la felicidad, y va, sin embargo, hacia la perdición y hacia la muerte. Por eso, oh Señor, ayúdame a caminar mientras nos queda un destello de tu luz. Sí, fíjense ustedes, Santa Teresita, el niño Jesús que vivió la infancia espiritual, ese camino de la infancia espiritual, que es el que realmente se nos recomienda muchas veces, el camino de la infancia espiritual, de la humildad, de la sencillez. Pues Santa Teresita dice, oh Jesús, cuando erais peregrino en la tierra dijisteis, aprended de mí que soy manso y humilde de corazón y hallaréis el descanso de vuestras almas. Sí, poderoso monarca de los cielos, mi alma halla el descanso al ver cómo os abajáis, vistiendo forma y naturaleza de esclavo hasta lavar los pies de vuestros apóstoles. Entonces me acuerdo de estas palabras que pronunciasteis para enseñarme a practicar la humildad. Ejemplos he dado para que lo que yo he hecho lo hagáis también vosotros. No es mayor el maestro. No es mayor que el maestro. Nosotros somos mucho menor que el maestro. Tenemos que aprender del maestro. Oh amado mío, no podéis abajaros más para enseñarme la humildad. Por eso quiero responder a vuestro amor, ponerme en último lugar, participar de vuestras humillaciones a fin de tener parte con vos en el reino de los cielos. Y os suplico, divino Jesús mío, que me enviéis una humillación cada vez que intente sobreponerme a los demás. Pero conocéis, Señor, mi debilidad. Cada mañana tomo la resolución de practicar la humildad y por la noche reconozco haber cometido muchas faltas de orgullo. Y al ver esto, me tienta el desaliento, pero sé que el desaliento es también orgullo. Y así es verdad, que el desaliento es un orgullo. Por eso el humilde nunca se desanima. El orgulloso fácilmente se desanima, se desorienta. El humilde jamás se desanima, jamás se desorienta. Quiero, por tanto, Dios mío, fundar mi esperanza solo en vos. Puesto que todo lo podéis, dignaos hacer nacer en mi alma la virtud que deseo, la humildad que tanto necesitamos, para no robarte la gloria, porque la gloria toda es de Dios. Cada vez que nos alzamos con nuestro amor propio, robamos la gloria a Dios. Y Señor, no queremos robar tu gloria. Danos la fortaleza para ser humildes y sencillos, porque toda la gloria es tuya para siempre. Hagamos una pausa y después seguiremos.

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Dice San Agustín, "Nober in te, nober in me", es decir, Señor, que te conozca a ti y que me conozca a mí. A ti que eres el todo y a mí que soy la nada. Y el Señor le dijo a Santa Catalina de Siena, "Yo soy el que soy y tú eres la que no eres. Yo soy el que soy y tú eres la que no eres. Yo soy la nada. Yo soy algo porque Dios me ha colocado en la nada. Por eso soy algo, porque pertenezco todo a Dios. Todo soy de Dios. Lo único que tengo es mi pecado. Lo demás es de Dios. No parinté, no parinme. Que te conozca a ti, Dios mío, que me conozca a mí. Tú eres el todo, yo soy la nada. Entre todas las criaturas en que nos complacemos con más amor y hacia las cuales nuestra naturaleza se siente más especialmente atraída, está sin duda, en primer lugar, nuestro yo. No hay persona, por poco dotada que sea de gracias y cualidades, que no ame la propia excelencia y que no procure de algún modo hacerla parecer a sus propios ojos y a los ojos de los demás. Y más aún, con esta intención nos dejamos llevar espontáneamente a exagerar nuestro valer y a exigir y pretender cosas que nos hacen altivos, arrogantes y difíciles en nuestras relaciones con los demás. Y es precisamente la humildad, la virtud que mantiene en sus justos límites el amor a la propia excelencia. Mientras éste nos empuje a subir demasiado, es decir, a ocupar un puesto más alto del que nos toca, la humildad es la virtud que nos coloca en nuestro puesto. La humildad es verdad porque quiere concentrar en la verdad nuestra inteligencia, haciéndonos reconocer lo que en realidad somos y nuestra vida, obligándonos a tomar delante de Dios y de los hombres el puesto que nos pertenece y no otro. Por eso la humildad te hará confesar que delante de Dios no eres más que una pequeña criatura suya, que en todo depende de Él, en el existir y en el obrar. Y habiendo recibido de Dios la vida, ni un instante puedes existir independientemente de Él, sino que es Él el que te sacó de la nada con la acción creadora, quien te sostiene la vida con su acción conservadora. Dios me está conservando cada segundo, me está arreglando el ser cada segundo, no me dejó ahí tirado en la existencia. Por eso, como dice San Agustín, Dios es más íntimo a mí mismo que yo mismo. Estoy nadando en Dios. Y más aún, ni el más insignificante acto puedes realizar sin el concurso divino. Eres algo así como una máquina que, por muy perfecta que sea, no puede hacer el más pequeño movimiento si el artista que la fabricó no la pone en acción. Por eso, una persona que va, por ejemplo, a disparar a una persona que la quiere matar, y le dispara, para tirar del gatillo necesita el concurso de Dios, aunque la mala voluntad es del que dispara. Pero Dios me ayuda a tirar del gatillo. La mala voluntad está en el que hace esa acción. ¿Ven? Es cierto que, a diferencia del no moverse de la máquina, tu obrar no es ni mecánico ni obligado, sino consciente y libre, sea como fuere. Tú no puedes mover ni un dedo, repito, sin el concurso del artista divino. De donde se sigue que todo lo que posees en el orden del ser, cualidades, dotes, capacidad, sabiduría, y todo lo que tú has adquirido con tu actividad, nada es tuyo, todo es de un modo o de otro, es don de Dios. Ese ejercicio realizado
con la ayuda de Dios. Como dice San Pablo, ¿qué tienes que no hayas recibido? Y si lo recibiste, ¿de qué te glorías como si lo hubieras recibido? Primera carta a los Corintios, capítulo cuarto de Dios. Ese ejercicio realizado con la ayuda de Dios. Como dice San Pablo, ¿qué tienes que no hayas recibido?

triste de que te glorías como si lo hubieras recibido. Por eso decimos, oh Padre omnipotente, Dios verdad, Dios amor, concédeme la gracia de entrar en lo íntimo del propio conocimiento, para que reconozca que yo no existo por mí mismo, sino que todo el ser y la bondad que hay en mí procede únicamente de ti. Muéstrame mis defectos para que sepa detestar mi malicia y así alejaré el amor propio y me encontraré vestido con el vestido nupcial de la caridad divina, necesario para poder ser admitido a las bodas de la vida eterna. Enséñame, Dios mío, a conocerme a fondo, que me convenza verdaderamente de que no soy nada y de que tú lo eres todo. Que no me crea algo más de esa nada que yo soy y que nunca más haga nada para mí, sino todo para ti. Y que ninguna criatura piense más en mí, ni hable más de mí, ni haga nada por mí, ni me dé nada más, sino que todo lo haga por ti. Que todo te lo dé a ti y que mi nada se reduzca a nada a los ojos de todas tus criaturas y a tus ojos, oh Dios mío, y que tú todo seas todo en todo y por todo. Tú, Dios mío, tú eres el todo, yo soy la nada. Perdóname si yo me alzo con tu gloria. Dame la gracia de adquirir esta virtud tan difícil de la humildad. Por eso, queridos oyentes, en el orden sobrenatural, donde todo depende de la gracia, se cumple del modo más exacto la palabra de Jesús: sin mí no podéis hacer nada. Así nos dice en San Juan, en el capítulo 15, versículo 5, sin mí no podéis hacer nada. Y aunque con el bautismo la gracia santificante nos haya levantado al orden sobrenatural, y las virtudes infusas hayan hecho capaces nuestras potencias de producir actos sobrenaturales, sin embargo, dice San Pablo, nadie puede decir Jesús es el Señor sino en el Espíritu Santo. Es decir, que para realizar el más simple acto sobrenatural necesitamos la ayuda de Dios, necesitamos la gracia actual que nos prevenga con su inspiración y nos acompañe en la acción hasta haberla terminado. Y aun el más grande teólogo que haya estudiado profundamente la doctrina católica para poner en práctica el punto más insignificante, para hacer un solo acto de amor de Dios, necesita absolutamente de la ayuda de la gracia actual, lo mismo que el aldeano que solo sabe catecismo. Lo mismo el santo, aunque haya recibido quizás tantos favores y luces divinas, aunque haya llevado al heroísmo de las virtudes, no puede hacer el más pequeño acto de virtud sin la existencia de la gracia actual. Y esto te dice hasta dónde llega tu dependencia de Dios. Por lo tanto, estás muy lejos de la verdad cuando, fiándote de tu ciencia y de tu larga práctica de la vida espiritual, crees que tus luces y tus virtudes te bastan para obrar como un buen cristiano. No es así. Por eso nos amonesta San Pablo: nuestra suficiencia viene de Dios. Nuestra suficiencia viene de Dios. Segunda carta a los Corintios, capítulo 3, versículo 5. Porque sin Dios nada bueno puedes pensar, ni decir, ni querer, pues Dios es el que obra en vosotros, como dice San Pablo a los Filipenses, Dios es el que obra en vosotros el querer y el obrar según su beneplácito. Carta a los Filipenses, capítulo 2, versículo 13. Repito, Dios es el que obra en vosotros el querer y el obrar según su beneplácito. La única cosa tuya, lo que es connatural a tu naturaleza limitada y además herida por el pecado original, es la capacidad de ser infiel.

fiel a tus deberes de faltar, de pecar. Quita en ti todo lo que eres de Dios y verás que por ti mismo eres nada, mejor aún, menos que nada, porque la nada no puede ofender a Dios y tú, por el contrario, puedes, posees esta triste capacidad de poder ofender a Dios. Por eso, Señor Jesús, descúbreme mi nada, pero descúbremela de tal modo que yo no solo no comprenda, sino que me convenza de verdad de ella profunda y prácticamente. Tú sabes qué difícil es esto en mi naturaleza soberbia. Muy difícil, muy difícil. Aunque el entendimiento no puede negar la evidencia de la verdad y tiene que admitir necesariamente que nada hay, nada soy, que nada tengo, que nada puedo sin ti, sin embargo, en la práctica, mi yo quiere siempre atribuirse y arrogarse algo y complacerse en ese algo como si fuese cosa suya. Ayúdame, Señor, a destruir este orgullo que tú ya lo sabes, es el ladrón de tus gracias. Mi orgullo es el ladrón de tus gracias, que hace infecunda mi vida, impidiendo que derrame sobre mí la abundancia de tus gracias. Por eso, San Agustín dice verdaderamente que muchas de nuestras obras se las lleva la soberbia. Muchas, muchas, porque en vez de buscar a Dios, nos buscamos a nosotros mismos. Oh Señor, que yo reconozca mi nada, porque cuanto más reconociere mi nada, con simplicidad y humildad de corazón, pues más te complacerás tú en ser mi todo. Tú el todo, yo la nada. Tú el que es y yo el que no es. Glorifícate en mi nada, que en esta nada triunfe tu amor y tu gracia y también tu misericordia, porque yo soy mi nada que ha pecado. Señor, pequé, ten misericordia de mí. Hagamos una pausa y después seguiremos.

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Seguimos, queridos oyentes. Después del nacimiento de Jesús, ningún otro nacimiento ha sido tan importante a los ojos de Dios y tan precioso para el bien de la humanidad como el de María. Y con todo, este nacimiento de María quedó en la oscuridad. Nadie lo registró. Nada dicen de las Sagradas Escrituras, y los orígenes de María se pierden en el silencio, como en el silencio se perdió toda su vida. Por eso, la natividad de María es un suceso grandioso envuelto en profunda humildad. Y cuanto más quiere el hombre crecer a los ojos de Dios, pues tanto más pequeño y humilde debe hacerse, escondiéndose a sus ojos y a los de los demás. Por eso, la primera vez que María aparece en el Evangelio de San Mateo, por ejemplo, es al final de la genealogía de Jesús, cuando dice: Jacob engendró a José, el esposo de María, de la cual nació Jesús llamado Cristo. Y en San Lucas aparece por vez primera en el relato de la Anunciación del Señor. Y en Marcos y Juan, en San Juan, solo más tarde durante el ministerio de su Hijo. En todo caso, María entra en el Evangelio solo con referencia a Jesús, en su cualidad de Madre del Salvador. Y aunque su presencia se entrevea en muchas páginas, sobre todo en San Lucas, es tan discreta y velada de humildad que desaparece en la de su Hijo Jesús. Por eso, queridos oyentes, la vida de Santa María se confunde y se pierde en la de Jesús, pues vivió verdaderamente escondida con Cristo en Dios. Vivió la sombra, en la sombra, no solo los años de la infancia, sino también en los días de su maternidad divina, en los momentos de triunfo de su Hijo Jesús, y hasta cuando una mujer, entusiasmada por la predicación de Jesús, alzó la mirada, la voz, en medio de la gente, diciendo, gritando: «Dichoso el vientre que te llevó». Pues fíjense ustedes que la Virgen María nos invita a la vida escondida en Cristo Jesús y con Cristo. Dichosos los que Dios mismo, a través de las circunstancias, conduce por un camino de humildad y de sencillez, sin nada de lo que brilla a los ojos de los hombres. Estos tales no tienen más que adherirse al plan divino para entrar en el grupo de los pobres de espíritu, a los que se les ha prometido el reino de los cielos, pero también a quienes el deber compromete en responsabilidades especiales y sus oficios en la sociedad o en la iglesia los ponen en el candelero. Y también están llamados a imitar la actitud de María. Hay que aprender de ella a obrar de modo que se sirva a los hermanos sin ruido, sin hacer valer la propia persona ni arrogarse privilegios, buscando más bien eclipsarse, sobre todo cuando la propia actividad no es ya necesaria. El que aspira a copiar el modelo de María ha de ansiar esconderse a la sombra de Dios, convencido de que si se le concede hacer un poquito de bien, ello es don divino, es regalo de Dios, y ha de ordenarse al provecho común y a la gloria del Altísimo. Todo para la mayor gloria de Dios. Por eso, qué noble, grande y glorioso fue tu nacimiento, Virgen María, humilde. Qué cúmulo de gracias derramas ese día sobre tu cabeza, Dios Padre,
veo al Verbo Eterno acudir Él mismo a consagrar su tabernáculo y enriquecerlo de tesoros celestiales, con una generosidad sin límites, porque quiere, oh venturosa niña, aurora de nuestra redención, quiere que nazcas digna de Él y sientas el don inmenso de tener un hijo que, al mismo tiempo que hijo, es autor de tu nacimiento. Porque qué mente no se siente perdida a la visión de prodigios semejantes, que, no digo palabra, pero ni siquiera pensamiento podrá elevarse tanto que iguale el honor y la majestad de la Madre de Dios. Y así pues, la noche ha pasado y se acerca el día, ese día venturoso y glorioso, tantos siglos prometido a la pobre naturaleza humana. Ya comienza a brillar el día de Jesús y nosotros gustamos ya su luz benéfica. Ya centellea su luz sobre ti, oh María, cuando naces, pues naces exenta de pecado y llena de gracia. Tú eres manantial abundante de caridad para los pecadores, es decir, para todos los hombres, porque todos somos pecadores. Y tú, Virgen María, que eres la niña humilde en la que podemos apoyarnos, arroja de nosotros el orgullo, la soberbia, y que te imitemos en tu humildad. Qué lejos estar de nosotros por tu humildad. Siempre humilde. Por eso, grandes cosas hizo Dios en ti. Grandes cosas. El poderoso hizo grandes cosas en mí porque miró la humildad de su esclava. Oh María, tú eres la criatura que conoció el don de Dios y no desperdició nada de él, tan pura, tan luminosa, que parecías la luz misma. Speculum justitiae, espejo de justicia. Tu vida fue tan sencilla, tan absorta en Dios, tan humilde, que apenas puede decirse algo de ella. Virgo fidelis, eres la Virgen fiel, la que guardabas todas aquellas cosas en tu corazón. Te sentías tan pequeña y permanecías tan recogida delante de Dios que en el santuario y permanecías tan recogida delante de Dios que atrajiste las complacencias de la Santísima Trinidad, porque ha puesto los ojos en la humildad de su esclava. Por eso me llamarán feliz todas las generaciones. El Padre, al contemplarte tan bella, tan ignorante de su hermosura, determinó que fueras en el tiempo la madre de aquel de quien él es el padre en la eternidad. ¿Ven? En la eternidad. Vino entonces sobre ti el espíritu de amor que preside a todas las operaciones divinas y tú, oh Virgen, pronunciaste tu fiat. Aquí está la esclava del Señor, hágase en mí según tu palabra. Y se realizó el mayor de los misterios por la encarnación del Verbo, fuiste para siempre posesión de Dios, porque fuiste humilde, humilde, siempre humilde. Ya en otras ocasiones les he dicho, queridos oyentes, hablando de esta virtud de la humildad, que el hombre humilde penetra con más facilidad en la voluntad de Dios, de divina, y conoce lo que Dios le va pidiendo a cada circunstancia. Por esto el humilde se encuentra centrado, sabe estar en su lugar, y es siempre una ayuda, incluso conoce mejor los asuntos humanos por su natural sencillez. En cambio el soberbio cierra las puertas a lo que Dios le pide, en lo que encontraría su felicidad, pues solo ve su propio deseo, sus gustos, sus ambiciones, sus caprichos. Aun el humano se equivoca muchas veces, pues lo ve todo con la deformación de su mirada enferma. Y la humildad da consistencia a todas las virtudes.
de modo especial, el humilde respeta a los demás, sus opiniones y sus cosas. Posee una particular fortaleza porque se apoya constantemente en la bondad y en la omnipotencia de Dios. Cuando me siento débil, dice San Pablo, entonces soy fuerte. Nuestra madre Santa María, en la que hizo el Señor cosas grandes porque vio su humildad, nos enseñará a ocupar el puesto que nos corresponde ante Dios y ante los demás. Por eso, busquemos siempre, queridos hermanos, el ejemplo de María. Clamémosle, pidámosle a María con insistencia. Porque realmente, ¿qué sería hoy la Iglesia sin María? ¿Qué sería la humanidad sin la Virgen? Sería como un hogar sin madre. Qué triste es un hogar donde falta la madre. Allí falta el amor, allí falta el cariño, allí falta el sol, falta todo. Sin la Virgen los hombres seríamos un hogar donde habría padre, pero no tendríamos madre. ¿Qué sería la Iglesia sin la Virgen? Carecería de innumerables encantos. Quitad de la liturgia las fiestas de la Virgen, la Inmaculada, la Dolorosa, la Asunción. Quitad todos los himnos, todas las súplicas. Quitad el rosario y el escapulario. La liturgia quedaría desflorada. Pobre. Quitad de los templos las imágenes de la Virgen. Parecerían capillas protestantes. Quitad de los pueblos y de las regiones los santuarios de María. Fuente de poesía, refugio de los cristianos, donde encuentran consuelo para sus penas, remedio para sus desgracias. ¿Habríais quitado el paño de lágrimas de los cristianos? ¿Qué sería de las almas sin la Santísima Virgen? ¿Los pecadores perderían la intercesora que les reconcilia con su Hijo? Yo no me hubiera vuelto a Dios, dicen muchos, si no hubiera conocido a la Santísima Virgen. No lo hubiera conocido. ¿Cuántos dicen esto? Sin la Virgen, la mayor parte de los convertidos hubieran quedado en sus pecados. Los jóvenes no tendrían un ideal de pureza que imitar. No tendrían el estímulo que les impulsa a hacer los mayores sacrificios. No tendrían la gran protectora de su pureza. Los tentados no tendrían el refugio seguro cuando se ven perseguidos por el enemigo del alma. Todos perderíamos la gran intercesora que entre Dios y nosotros para que nos perdone los pecados y nos conceda las gracias que necesitamos. Por eso, ¿cómo aprecias tú ese regalo de Dios? ¿Qué es la Santísima Virgen en tu vida sobrenatural? ¿Es de hecho tu verdadera madre? ¿La amas con vehemencia y con ternura? ¿Después de Dios es ella a quien más amas? ¿Te acuerdas mucho de ella? ¿Evitas todo lo que puede desagradarle? ¿Le obsequias mucho? Por eso, Señor, haz que tratemos de imitar la humildad de la Virgen María. Ella nos llevará a la auténtica dicha, a la auténtica felicidad. María, tu mirada, como dice preciosamente Santa Teresita, María, tu mirada desvanece mis miedos. Por eso, como yo quiero superar mis miedos, quiero estar siempre junto a ti, para que tu mirada siempre desvanezca mis miedos y te siga hasta a ti, hasta el cielo. Nada más, queridos oyentes, les imparto mi bendición, amparados en la protección de nuestra Madre Santísima. La bendición de Dios Todopoderoso, Padre, Hijo y Espíritu Santo, descienda sobre ustedes y les acompañe siempre.

0: Consagración a Nuestra Señora del Encuentro con Dios.
1: Santa María, Virgen Inmaculada, Madre de Dios y Madre nuestra, te veneramos con la preciosa advocación de Nuestra Señora del Encuentro con Dios. Eres el lugar del encuentro de Dios con los hombres y de los hombres con Dios.
0: Tú cuentas en tu misión maternal con la asistencia eficaz de Dios para superar todas las dudas, dificultades, oposiciones, miserias, problemas y preocupaciones. Consagrarme a ti me es vital. Protégeme, acógeme y guárdame en tu corazón.
1: Madre mía, libremente me consagro a ti, Nuestra Señora del Encuentro con Dios. Que tú seas desde hoy mi dueña, reina y consejera, mi madre amantísima, corazón de mi corazón. Hazme hijo tuyo a tu gusto. Necesito perderme y abandonarme confiadamente en ti, sin condiciones e irrevocablemente. Hazme instrumento dócil y disponible en tus manos virginales, que siempre dependa de ti y que todo lo haga en ti, contigo, desde ti, por ti y para la alabanza de la Trinidad. Haz que no le niegue nada a Dios fiadamente en ti, sin condiciones e irrevocablemente. Hazme instrumento dócil y disponible en tus manos virginales, que siempre dependa de ti y que todo lo haga en ti, contigo, desde ti, por ti y para la alabanza de la Trinidad. Haz que no le niegue nada a Dios, concédeme santificar el momento presente, inmaculatizándolo.
0: Madre Santa, haz que yo ponga todo lo mío al servicio de tu Hijo y deponga aquello que estorba a su obra redentora. Dulce Corredentora, de pie junto a la cruz de tu Hijo Redentor, edúcame para la cruz, enséñame a expiar.
1: Por último te ruego, Nuestra Señora del Encuentro con Dios, mediadora maternal de todas las gracias, subordinada al único mediador Cristo, que me dispenses todas esas gracias de santificación que Dios ha pensado para mí y que tú contienes. Dame la gracia de defender el privilegio de tu mediación maternal.
0: Dígnate aceptar esta consagración. Configúrame según tu inmaculado corazón para asemejarme en todo a ti, reproducir tu vida en mí, vivir inmerso en ti, identificado y compenetrado contigo, y así alcanzar la unión con Dios en el grado que Él quiera, para su mayor gloria y el mayor servicio a mis hermanos. Amén. Gracias, Dios mío, por Santa María.

0: a la hora de las tres, imploren mi misericordia, especialmente por los pecadores. Y aunque sea por un brevísimo momento, sumérgete en mi pasión, especialmente en mi desamparo en el momento de la agonía. Esta es la hora de la gran misericordia para el mundo entero. Te permitiré entrar dentro de mi tristeza mortal. En esta hora no le rehusaré nada al alma que me lo pida por los méritos de mi pasión.
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1: Son las 3 en punto.
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3: Padre nuestro que estás en el cielo, santificado sea tu nombre. Venga a nosotros tu reino. Hágase tu voluntad en la tierra como en el cielo.
4: Danos hoy nuestro pan de cada día. Perdona nuestras ofensas, como también nosotros perdonamos a los que nos ofenden. No nos dejes caer en la tentación y líbranos del mal. Amén.
3: Dios te salve, María, llena eres de gracia, el Señor es contigo. Bendita tú eres entre todas las mujeres y bendito es el fruto de tu vientre, Jesús.
4: Santa María, Madre de Dios, ruega por nosotros pecadores, ahora y en la hora de nuestra muerte. Amén.
5: Creo en Dios Padre Todopoderoso, Creador del cielo y de la tierra. Creo en Jesucristo, su único Hijo, nuestro Señor, que fue concebido por obra y gracia del Espíritu Santo, nació de Santa María Virgen, padeció bajo el poder de Poncio Pilato, fue crucificado, muerto y sepultado, descendió a los infiernos, al tercer día resucitó de entre los muertos, subió a los cielos y está sentado a la derecha de Dios Padre Todopoderoso. Desde allí ha de venir a juzgar a vivos y muertos. Creo en el Espíritu Santo, la Santa Iglesia Católica, la comunión de los santos, el perdón de los pecados, la resurrección de la carne y la vida eterna. Amén.
3: Dios mío, ven en mi auxilio.
4: Señor, date prisa en socorrerme. Gloria al Padre, y al Hijo, y al Espíritu Santo, como era en el principio, ahora y siempre, por los siglos de los siglos. Amén.
3: Padre eterno, te ofrezco el cuerpo y la sangre, el alma y la divinidad de tu amadísimo Hijo, nuestro Señor Jesucristo, en expiación por nuestros pecados y por los del mundo entero. Por su dolorosa pasión,
4: ten misericordia de nosotros y del mundo entero.
3: Por su dolorosa pasión,
4: ten misericordia de nosotros y del mundo entero.
3: Por su dolorosa pasión,
4: ten misericordia de nosotros y del mundo entero.
3: Por su dolorosa pasión,
4: ten misericordia de nosotros y del mundo entero.
3: Por su dolorosa pasión,
4: ten misericordia de nosotros y del mundo entero.
3: Por su dolorosa pasión,
4: ten misericordia de nosotros y del mundo entero.
3: Por su dolorosa pasión,
4: ten misericordia de nosotros y del mundo entero.
3: Por su dolorosa pasión,
4: ten misericordia de nosotros y del mundo entero.
3: Por su dolorosa pasión,
4: ten misericordia de nosotros y del mundo entero.
3: Por su dolorosa pasión,
4: ten misericordia de nosotros y del mundo entero.
3: Padre eterno, te ofrezco el cuerpo y la sangre, el alma y la divinidad de tu amadísimo Hijo, nuestro Señor Jesucristo, en expiación por nuestros pecados y por los del mundo entero. Por su dolorosa pasión,
4: ten misericordia de nosotros y del mundo entero.
3: Por su dolorosa pasión,
4: ten misericordia de nosotros y del mundo entero.
3: Por su dolorosa pasión,
4: ten misericordia de nosotros y del mundo entero.
3: Por su dolorosa pasión,
4: ten misericordia de nosotros y del mundo entero.
3: Por su dolorosa pasión,
4: ten misericordia de nosotros y del mundo entero.
3: Por su dolorosa pasión,
4: ten misericordia de nosotros y del mundo entero.
3: Por su dolorosa pasión,
4: ten misericordia de nosotros y del mundo entero.
3: Por su dolorosa pasión,
4: ten misericordia de nosotros y del mundo entero.
3: Por su dolorosa pasión,
4: ten misericordia de nosotros y del mundo entero.
3: Por su dolorosa pasión,
4: ten misericordia de nosotros y del mundo entero.
3: Padre eterno, te ofrezco el cuerpo y la sangre, el alma y la divinidad de tu amadísimo Hijo, nuestro Señor Jesucristo, en expiación por nuestros pecados y por los del mundo entero. Por su dolorosa pasión,
4: ten misericordia de nosotros y del mundo entero.
3: Por su dolorosa pasión,
4: ten misericordia de nosotros y del mundo entero.
3: Por su dolorosa pasión,
4: ten misericordia de nosotros y del mundo entero.
3: Por su dolorosa pasión,
4: ten misericordia de nosotros y del mundo entero.
3: Por su dolorosa pasión,
4: ten misericordia de nosotros y del mundo entero.
3: Por su dolorosa pasión,
4: ten misericordia de nosotros y del mundo entero.
3: Por su dolorosa pasión,
4: ten misericordia de nosotros y del mundo entero.
3: Por su dolorosa pasión,
4: ten misericordia de nosotros y del mundo entero.
3: Por su dolorosa pasión,
4: ten misericordia de nosotros y del mundo entero.
3: Por su dolorosa pasión,
4: ten misericordia de nosotros y del mundo entero.
3: Padre eterno, te ofrezco el cuerpo y la sangre, el alma y la divinidad de tu amadísimo Hijo, nuestro Señor Jesucristo, en expiación por nuestros pecados y por los del mundo entero. Por su dolorosa pasión,
4: ten misericordia de nosotros y del mundo entero.
3: Por su dolorosa pasión,
4: ten misericordia de nosotros y del mundo entero.
3: Por su dolorosa pasión,
4: ten misericordia de nosotros y del mundo entero.
3: Por su dolorosa pasión,
4: ten misericordia de nosotros y del mundo entero.
3: Por su dolorosa pasión,
4: ten misericordia de nosotros y del mundo entero.
3: Por su dolorosa pasión,
4: ten misericordia de nosotros y del mundo entero.
3: Por su dolorosa pasión,
4: ten misericordia de nosotros y del mundo entero.
3: Por su dolorosa pasión,
4: ten misericordia de nosotros y del mundo entero.
3: Por su dolorosa pasión,
4: ten misericordia de nosotros y del mundo entero.
3: Por su dolorosa pasión,
4: ten misericordia de nosotros y del mundo entero.
3: Padre eterno, te ofrezco el cuerpo y la sangre, el alma y la divinidad de tu amadísimo Hijo, nuestro Señor Jesucristo, en expiación por nuestros pecados y por los del mundo entero. Por su dolorosa pasión,
4: ten misericordia de nosotros y del mundo entero.
3: Por su dolorosa pasión,
4: ten misericordia de nosotros y del mundo entero.
3: Por su dolorosa pasión,
4: ten misericordia de nosotros y del mundo entero.
3: Por su dolorosa pasión,
4: ten misericordia de nosotros y del mundo entero.
3: Por su dolorosa pasión,
4: ten misericordia de nosotros y del mundo entero.
3: Por su dolorosa pasión,
4: ten misericordia de nosotros y del mundo entero.
3: Por su dolorosa pasión,
4: ten misericordia de nosotros y del mundo entero.
3: Por su dolorosa pasión,
4: ten misericordia de nosotros y del mundo entero.
3: Por su dolorosa pasión,
4: ten misericordia de nosotros y del mundo entero.
3: Por su dolorosa pasión,
4: ten misericordia de nosotros y del mundo entero.
3: Santo Dios, santo fuerte, santo inmortal,
4: ten misericordia de nosotros y del mundo entero.
3: Santo Dios, santo fuerte, santo inmortal,
4: ten misericordia de nosotros y del mundo entero.
3: Santo Dios, santo fuerte, santo inmortal,
4: ten misericordia de nosotros y del mundo entero.

0: Acto de consagración a Jesús misericordioso. Oh Jesús misericordioso, tu bondad es infinita y los tesoros de tu gracia son inagotables. Me abandono a tu misericordia que sobrepuja a todas tus obras. Me consagro enteramente a ti para vivir bajo los rayos de tu gracia y de tu amor que brotaron de tu corazón traspasado en la cruz. Quiero dar a conocer tu misericordia por medio de las obras de misericordia corporales y espirituales, especialmente con los pecadores, consolando y asistiendo a los pobres, afligidos y enfermos. Mas tú me protegerás como cosa tuya, pues todo lo temo de mi debilidad y todo lo espero de tu misericordia. Que toda la humanidad comprenda el abismo insondable de tu misericordia, a fin de que poniendo toda su esperanza en ella, pueda ensalzarla por toda la eternidad. Amén.
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2: A esta hora nos unimos en oración con el rezo de este Santo Rosario por todos los que se han encomendado a nuestras oraciones.

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Él nos dio personalmente ejemplo y testimonio al rezarlo completo cada día. Tú también puedes experimentar esa ternura de la Madre que Dios te ha dado para guiarte en este mundo y encaminar tus pasos a la vida eterna. A continuación, te invitamos a compartir con nosotros el rezo del Santo Rosario, la oración mariana, que es un compendio del Evangelio. 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Juntos vamos a aprender de María a contemplar la belleza del rostro de Cristo y a experimentar la profundidad de su amor. Mediante el rosario, por tu fe conseguirás abundantes gracias, como recibiéndolas de las mismas manos de la Madre del Redentor.

0: Rezo del Santo Rosario. Por la señal de la Santa Cruz, de nuestros enemigos, líbranos, Señor Dios nuestro, en el nombre del Padre, y del Hijo, y del Espíritu Santo. Amén.
1: Señor mío Jesucristo, Dios y hombre verdadero, Creador, Padre y Redentor mío, por ser vos quien sois bondad infinita, y porque os amo sobre todas las cosas, me pesa de todo corazón de haberos ofendido. También me pesa porque podéis castigarme con las penas del infierno. Ayudado de vuestra divina gracia, propongo firmemente nunca más pecar, confesarme y cumplir la penitencia que me fuere impuesta. Amén.
0: Misterios gloriosos. Primer misterio, la resurrección del Señor. Y he aquí que se produjo un gran terremoto, pues un ángel del Señor descendió del cielo, y acercándose, removió la piedra y se sentó sobre ella. Llenos de miedo, los guardias se aterrorizaron y se quedaron como muertos. El ángel tomó la palabra y dijo a las mujeres: «No temáis vosotras, ya sé que buscáis a Jesús el crucificado. No está aquí, porque ha resucitado como había dicho». Puesto que hemos resucitado con Cristo, debemos buscar y saborear las cosas que son del cielo. Éramos hijos de los hombres y somos ahora hijos de Dios. No seamos, pues, insensatos, amando la vanidad y buscando la mentira. Quien resucita del pecado disfrutará también de la segunda resurrección gloriosa. La una es medio para la otra. La señal para reconocer si nos hemos levantado con la primera resurrección es ver si gustamos las cosas celestiales. Padre nuestro que estás en el cielo, santificado sea tu nombre, venga a nosotros tu reino, hágase tu voluntad en la tierra como en el cielo.
2: Danos hoy nuestro pan de cada día, perdona nuestras ofensas, como también nosotros perdonamos a los que nos ofenden. No nos dejes caer en la tentación y líbranos del mal. Amén.
0: Dios te salve, María, llena eres de gracia, el Señor es contigo. Bendita tú eres entre todas las mujeres y bendito es el fruto de tu vientre, Jesús.
2: Santa María, Madre de Dios, ruega por nosotros pecadores, ahora y en la hora de nuestra muerte. Amén.
0: Dios te salve, María, llena eres de gracia, el Señor es contigo. Bendita tú eres entre todas las mujeres, y bendito es el fruto de tu vientre, Jesús.
2: Santa María, Madre de Dios, ruega por nosotros pecadores, ahora y en la hora de nuestra muerte. Amén.
0: Dios te salve, María, llena eres de gracia, el Señor es contigo. Bendita tú eres entre todas las mujeres, y bendito es el fruto de tu vientre, Jesús.
2: Santa María, Madre de Dios, ruega por nosotros pecadores, ahora y en la hora de nuestra muerte. Amén.
0: Dios te salve, María, llena eres de gracia, el Señor es contigo. Bendita tú eres entre todas las mujeres, y bendito es el fruto de tu vientre, Jesús.
2: Santa María, Madre de Dios, ruega por nosotros pecadores, ahora y en la hora de nuestra muerte. Amén.
0: Dios te salve, María, llena eres de gracia, el Señor es contigo. Bendita tú eres entre todas las mujeres, y bendito es el fruto de tu vientre, Jesús.
2: Santa María, Madre de Dios, ruega por nosotros pecadores, ahora y en la hora de nuestra muerte. Amén.
0: Dios te salve, María, llena eres de gracia, el Señor es contigo. Bendita tú eres entre todas las mujeres, y bendito es el fruto de tu vientre, Jesús.
2: Santa María, Madre de Dios, ruega por nosotros pecadores, ahora y en la hora de nuestra muerte. Amén.
0: Dios te salve, María, llena eres de gracia, el Señor es contigo. Bendita tú eres entre todas las mujeres, y bendito es el fruto de tu vientre, Jesús.
2: Santa María, Madre de Dios, ruega por nosotros pecadores, ahora y en la hora de nuestra muerte. Amén.
0: Dios te salve, María, llena eres de gracia, el Señor es contigo. Bendita tú eres entre todas las mujeres, y bendito es el fruto de tu vientre, Jesús.
2: Santa María, Madre de Dios, ruega por nosotros, pecadores, ahora y en la hora de nuestra muerte. Amén.
0: Dios te salve, María, llena eres de gracia, el Señor es contigo. Bendita tú eres entre todas las mujeres, y bendito es el fruto de tu vientre, Jesús.
2: Santa María, Madre de Dios, ruega por nosotros, pecadores, ahora y en la hora de nuestra muerte. Amén.
0: Dios te salve, María, llena eres de gracia, el Señor es contigo. Bendita tú eres entre todas las mujeres, y bendito es el fruto de tu vientre, Jesús.
2: Santa María, Madre de Dios, ruega por nosotros, pecadores, ahora y en la hora de nuestra muerte. Amén.
0: Gloria al Padre, y al Hijo, y al Espíritu Santo.
2: Como era en el principio, ahora y siempre, por los siglos de los siglos. Amén.
1: María, Madre de gracia, Madre de piedad y misericordia, defiéndenos del enemigo y ampáranos, ahora y en la hora de nuestra muerte. Amén. Oh Jesús mío, perdonad nuestros pecados, librarnos del fuego del infierno, llevad al cielo a todas las almas, especialmente a las más necesitadas de vuestra misericordia.
0: Segundo misterio, la ascensión del Señor. Los sacó hasta cerca de Betania, y levantando sus manos, los bendijo. Y sucedió que mientras los bendecía, se alejó de ellos y se elevaba al cielo. Y ellos le adoraron y regresaron a Jerusalén con gran gozo. Tú, Señor, que te elevas hasta lo alto de los cielos y eres rico en misericordia, dígnate mirar a los desvalidos y pobres de la tierra. Jesús sube a los cielos para preparar nuestro lugar. Mas no esperemos que el camino de esta vida sea de rosas y triunfos. Será de espinas y cruz, pero con alegría y amor, como el Padre quiso para su Hijo Jesucristo.
2: Padre nuestro que estás en el cielo, santificado sea tu nombre. Venga a nosotros tu reino. Hágase tu voluntad en la tierra como en el cielo.
0: Danos hoy nuestro pan de cada día. Perdona nuestras ofensas, como también nosotros perdonamos a los que nos ofenden. No nos dejes caer en la tentación y líbranos del mal. Amén.
2: Dios te salve María, llena eres de gracia, el Señor es contigo. Bendita tú eres entre todas las mujeres, y bendito es el fruto de tu vientre, Jesús.
0: Santa María, Madre de Dios, ruega por nosotros, pecadores, ahora y en la hora de nuestra muerte. Amén.
2: Dios te salve María, llena eres de gracia, el Señor es contigo. Bendita tú eres entre todas las mujeres, y bendito es el fruto de tu vientre, Jesús.
0: Santa María, Madre de Dios, ruega por nosotros, pecadores, ahora y en la hora de nuestra muerte. Amén.
2: Dios te salve María, llena eres de gracia, el Señor es contigo. Bendita tú eres entre todas las mujeres, y bendito es el fruto de tu vientre, Jesús.
0: Santa María, Madre de Dios, ruega por nosotros, pecadores, ahora y en la hora de nuestra muerte. Amén.
2: Dios te salve María, llena eres de gracia, el Señor es contigo. Bendita tú eres entre todas las mujeres, y bendito es el fruto de tu vientre, Jesús.
0: Santa María, Madre de Dios, ruega por nosotros, pecadores, ahora y en la hora de nuestra muerte. Amén.
2: Dios te salve María, llena eres de gracia, el Señor es contigo. Bendita tú eres entre todas las mujeres, y bendito es el fruto de tu vientre, Jesús.
0: Santa María, Madre de Dios, ruega por nosotros pecadores, ahora y en la hora de nuestra muerte. Amén.
2: Dios te salve María, llena eres de gracia, el Señor es contigo. Bendita tú eres entre todas las mujeres, y bendito es el fruto de tu vientre, Jesús.
0: Santa María, Madre de Dios, ruega por nosotros, pecadores, ahora y en la hora de nuestra muerte. Amén.
2: Dios te salve, María, llena eres de gracia, el Señor es contigo. Bendita tú eres entre todas las mujeres, y bendito es el fruto de tu vientre, Jesús.
0: Santa María, Madre de Dios, ruega por nosotros, pecadores, ahora y en la hora de nuestra muerte. Amén.
2: Dios te salve María, llena eres de gracia, el Señor es contigo. Bendita tú eres entre todas las mujeres, y bendito es el fruto de tu vientre, Jesús.
0: Santa María, Madre de Dios, ruega por nosotros, pecadores, ahora y en la hora de nuestra muerte. Amén.
2: Dios te salve María, llena eres de gracia, el Señor es contigo. Bendita tú eres entre todas las mujeres, y bendito es el fruto de tu vientre, Jesús.
0: Santa María, Madre de Dios, ruega por nosotros, pecadores, ahora y en la hora de nuestra muerte. Amén.
2: Dios te salve María, llena eres de gracia, el Señor es contigo. Bendita tú eres entre todas las mujeres, y bendito es el fruto de tu vientre, Jesús.
0: Gloria, Santa María, Madre de Dios, ruega por nosotros, pecadores, ahora y en la hora de nuestra muerte. Amén.
2: Gloria al Padre, y al Hijo, y al Espíritu Santo.
0: Como era en el principio, ahora y siempre, por los siglos de los siglos. Amén. María, Madre de gracia, Madre de piedad y misericordia, defiéndenos del enemigo y ampáranos, ahora y en la hora de nuestra muerte. Amén. Oh Jesús mío, perdonad nuestros pecados, librarnos del fuego del infierno, llevad al cielo a todas las almas, especialmente a las más necesitadas de vuestra misericordia. Tercer misterio: la venida del Espíritu Santo sobre María Santísima y el Colegio Apostólico. Especialmente a las más necesitadas de vuestra misericordia. Tercer misterio: la venida del Espíritu Santo sobre María Santísima.

0: Ruido venido del cielo, como de un viento impetuoso que llenó toda la casa donde se encontraban. Aparecieron unas lenguas de fuego que se posaron sobre cada uno de ellos, quedando todos llenos del Espíritu Santo. Y comenzaron a hablar en lenguas extranjeras según el Espíritu Santo les inspiraba. No vendrá el Espíritu Santo a ti si no tienes hambre de Él, si no tienes deseos de Él. No te canses de desearlo, aunque te parezca que lo esperas y no viene, aunque te parezca que lo llamas y no responde. Persevera siempre en el deseo y no te fallará. Encerrémonos con María y los apóstoles en el cenáculo para recibir también nosotros nuestra lengua de fuego. Ella nos hará cristianos más fervorosos, valientes apóstoles del Evangelio. Padre nuestro que estás en el cielo, santificado sea tu nombre, venga a nosotros tu reino, hágase tu voluntad en la tierra como en el cielo.
1: Danos hoy nuestro pan de cada día, perdona nuestras ofensas, como también nosotros perdonamos a los que nos ofenden. No nos dejes caer en la tentación y líbranos del mal. Amén.
0: Dios te salve, María, llena eres de gracia, el Señor es contigo. Bendita tú eres entre todas las mujeres y bendito es el fruto de tu vientre, Jesús.
1: Santa María, Madre de Dios, ruega por nosotros, pecadores, ahora y en la hora de nuestra muerte. Amén.
0: Dios te salve, María, llena eres de gracia, el Señor es contigo. Bendita tú eres entre todas las mujeres, y bendito es el fruto de tu vientre, Jesús.
1: Santa María, Madre de Dios, ruega por nosotros, pecadores, ahora y en la hora de nuestra muerte. Amén.
0: Dios te salve, María, llena eres de gracia, el Señor es contigo. Bendita tú eres entre todas las mujeres, y bendito es el fruto de tu vientre, Jesús.
1: Santa María, Madre de Dios, ruega por nosotros, pecadores, ahora y en la hora de nuestra muerte. Amén.
0: Dios te salve, María, llena eres de gracia, el Señor es contigo. Bendita tú eres entre todas las mujeres, y bendito es el fruto de tu vientre, Jesús.
1: Santa María, Madre de Dios, ruega por nosotros, pecadores, ahora y en la hora de nuestra muerte. Amén.
0: Dios te salve, María, llena eres de gracia, el Señor es contigo. Bendita tú eres entre todas las mujeres, y bendito es el fruto de tu vientre, Jesús.
1: Santa María, Madre de Dios, ruega por nosotros, pecadores, ahora y en la hora de nuestra muerte. Amén.
0: Dios te salve, María, llena eres de gracia, el Señor es contigo. Bendita tú eres entre todas las mujeres, y bendito es el fruto de tu vientre, Jesús.
1: Santa María, Madre de Dios, ruega por nosotros, pecadores, ahora y en la hora de nuestra muerte. Amén.
0: Dios te salve, María, llena eres de gracia, el Señor es contigo. Bendita tú eres entre todas las mujeres, y bendito es el fruto de tu vientre, Jesús.
1: Santa María, Madre de Dios, ruega por nosotros, pecadores, ahora y en la hora de nuestra muerte. Amén.
0: Dios te salve, María, llena eres de gracia, el Señor es contigo. Bendita tú eres entre todas las mujeres, y bendito es el fruto de tu vientre, Jesús.
1: Santa María, Madre de Dios, ruega por nosotros, pecadores, ahora y en la hora de nuestra muerte. Amén.
0: Dios te salve, María, llena eres de gracia, el Señor es contigo. Bendita tú eres entre todas las mujeres, y bendito es el fruto de tu vientre, Jesús.
1: Santa María, Madre de Dios, ruega por nosotros, pecadores, ahora y en la hora de nuestra muerte. Amén.
0: Dios te salve, María, llena eres de gracia, el Señor es contigo. Bendita tú eres entre todas las mujeres, y bendito es el fruto de tu vientre, Jesús.
1: Santa María, Madre de Dios, ruega por nosotros, pecadores, ahora y en la hora de nuestra muerte. Amén.
0: Gloria al Padre, y al Hijo, y al Espíritu Santo.
1: Como era en el principio, ahora y siempre, por los siglos de los siglos. Amén.
0: María, Madre de Gracia, Madre de Piedad y Misericordia, de

0: Defiéndenos del enemigo y ampáranos, ahora y en la hora de nuestra muerte. Amén. Oh Jesús mío, perdonad nuestros pecados, libradnos del fuego del infierno, llevad al cielo a todas las almas, especialmente a las más necesitadas de vuestra misericordia.
1: Cuarto misterio: la asunción de Nuestra Señora en cuerpo y alma al cielo. ¿Quién es esta que sube del desierto, apoyada sobre su amado, como columna de humo aromático, como aroma de incienso y mirra? Desbordo de gozo en el Señor y me alegro en Dios mi Salvador, porque me ha vestido un traje de gala y me ha envuelto en un manto de triunfo, como novia que se adorna con sus joyas. Si Cristo, justo juez, reparte los premios con arreglo a las obras de cada uno, justo es que María, su madre, recibiera un don inefable y gloria que excede toda comparación. Tal fue su entrada corporal en el cielo para estar a la diestra de Dios. Me gozo, madre mía, con vuestro gozo y me alegro con vuestra gloria. Alcanzadme gracia eficaz para venir un día a glorificar con vos a mi Jesús en el cielo, después de haberlo glorificado con mis buenas obras aquí en la tierra.
2: Padre nuestro que estás en el cielo, santificado sea tu nombre, venga a nosotros tu reino, hágase tu voluntad en la tierra como en el cielo.
3: Danos hoy nuestro pan de cada día, perdona nuestras ofensas, como también nosotros perdonamos a los que nos ofenden. No nos dejes caer en la tentación y líbranos del mal. Amén.
2: Dios te salve María, llena eres de gracia, el Señor es contigo. Bendita tú eres entre todas las mujeres y bendito es el fruto de tu vientre, Jesús.
3: Santa María, Madre de Dios, ruega por nosotros pecadores, ahora y en la hora de nuestra muerte. Amén.
2: Dios te salve María, llena eres de gracia, el Señor es contigo. Bendita tú eres entre todas las mujeres, y bendito es el fruto de tu vientre, Jesús.
3: Santa María, Madre de Dios, ruega por nosotros pecadores, ahora y en la hora de nuestra muerte. Amén.
2: Dios te salve María, llena eres de gracia, el Señor es contigo. Bendita tú eres entre todas las mujeres, y bendito es el fruto de tu vientre, Jesús.
3: Santa María, Madre de Dios, ruega por nosotros pecadores, ahora y en la hora de nuestra muerte. Amén.
2: Dios te salve María, llena eres de gracia, el Señor es contigo. Bendita tú eres entre todas las mujeres, y bendito es el fruto de tu vientre, Jesús.
3: Santa María, Madre de Dios, ruega por nosotros pecadores, ahora y en la hora de nuestra muerte. Amén.
2: Dios te salve María, llena eres de gracia, el Señor es contigo. Bendita tú eres entre todas las mujeres, y bendito es el fruto de tu vientre, Jesús.
3: Santa María, Madre de Dios, ruega por nosotros pecadores, ahora y en la hora de nuestra muerte. Amén.
2: Dios te salve María, llena eres de gracia, el Señor es contigo. Bendita tú eres entre todas las mujeres, y bendito es el fruto de tu vientre, Jesús.
3: Santa María, Madre de Dios, ruega por nosotros pecadores, ahora y en la hora de nuestra muerte. Amén.
2: Dios te salve María, llena eres de gracia, el Señor es contigo. Bendita tú eres entre todas las mujeres, y bendito es el fruto de tu vientre, Jesús.
3: Santa María, Madre de Dios, ruega por nosotros pecadores, ahora y en la hora de nuestra muerte. Amén.
2: Dios te salve María, llena eres de gracia, el Señor es contigo. Bendita tú eres entre todas las mujeres, y bendito es el fruto de tu vientre, Jesús.
3: Santa María, Madre de Dios, ruega por nosotros pecadores, ahora y en la hora de nuestra muerte. Amén.
2: Dios te salve María, llena eres de gracia, el Señor es contigo. Bendita tú eres entre todas las mujeres, y bendito es el fruto de tu vientre, Jesús.
3: Santa María, Madre de Dios, ruega por nosotros pecadores, ahora y en la hora de nuestra muerte. Amén.
2: Dios te salve María, llena eres de gracia, el Señor es contigo. Bendita tú eres entre todas las mujeres,
4: y bendito es el fruto de tu vientre, Jesús.
3: Gloria, Santa María, Madre de Dios, ruega por nosotros, pecadores, ahora y en la hora de nuestra muerte. Amén.
4: Gloria al Padre, y al Hijo, y al Espíritu Santo.
3: Como era en el principio, ahora y siempre, por los siglos de los siglos. Amén. María, Madre de gracia, Madre de piedad y misericordia, defiéndenos del enemigo y ampáranos, ahora y en la hora de nuestra muerte. Amén. Oh Jesús mío, perdonad nuestros pecados, librarnos del fuego del infierno, llevad al cielo a todas las almas, especialmente a las más necesitadas de vuestra misericordia.
1: Quinto misterio. La coronación de la Santísima Virgen María como Reina y Señora de todo lo creado. En ese momento se abrió en el cielo el santuario de Dios. Dentro del santuario uno podía ver el arca de la alianza de Dios. Apareció en el cielo una mujer vestida de sol, la luna bajo sus pies y una corona de 12 estrellas sobre su cabeza. Dios Hijo ha comunicado a su madre todo lo que él adquirió durante su vida y su muerte. La hizo tesorera de todo lo que su padre le entregó en herencia. Dios Todopoderoso, que nos has dado como madre y como reina a la madre de tu unigénito, concédenos que, protegidos por su intercesión, alcancemos la gloria de tu Hijo en el reino de los cielos.
3: Padre nuestro que estás en el cielo, santificado sea tu nombre, venga a nosotros tu reino, hágase tu voluntad en la tierra como en el cielo.
4: Danos hoy nuestro pan de cada día, perdona nuestras ofensas, como también nosotros perdonamos a los que nos ofenden. No nos dejes caer en la tentación y líbranos del mal. Amén.
3: Dios te salve María, llena eres de gracia, el Señor es contigo. Bendita tú eres entre todas las mujeres, y bendito es el fruto de tu vientre, Jesús.
4: Santa María, Madre de Dios, ruega por nosotros, pecadores, ahora y en la hora de nuestra muerte. Amén.
3: Dios te salve, María, llena eres de gracia, el Señor es contigo. Bendita tú eres entre todas las mujeres, y bendito es el fruto de tu vientre, Jesús.
4: Santa María, Madre de Dios, ruega por nosotros, pecadores, ahora y en la hora de nuestra muerte. Amén.
3: Dios te salve, María, llena eres de gracia, el Señor es contigo. Bendita tú eres entre todas las mujeres, y bendito es el fruto de tu vientre, Jesús.
4: Santa María, Madre de Dios, ruega por nosotros, pecadores, ahora y en la hora de nuestra muerte. Amén.
3: Dios te salve, María, llena eres de gracia, el Señor es contigo. Bendita tú eres entre todas las mujeres, y bendito es el fruto de tu vientre, Jesús.
4: Santa María, Madre de Dios, ruega por nosotros, pecadores, ahora y en la hora de nuestra muerte. Amén.
3: Dios te salve, María, llena eres de gracia, el Señor es contigo. Bendita tú eres entre todas las mujeres, y bendito es el fruto de tu vientre, Jesús.
4: Santa María, Madre de Dios, ruega por nosotros, pecadores, ahora y en la hora de nuestra muerte. Amén.
3: Dios te salve, María, llena eres de gracia, el Señor es contigo. Bendita tú eres entre todas las mujeres, y bendito es el fruto de tu vientre, Jesús.
4: Santa María, Madre de Dios, ruega por nosotros, pecadores, ahora y en la hora de nuestra muerte. Amén.
3: Dios te salve, María, llena eres de gracia, el Señor es contigo. Bendita tú eres entre todas las mujeres, y bendito es el fruto de tu vientre, Jesús.
4: Santa María, Madre de Dios, ruega por nosotros, pecadores, ahora y en la hora de nuestra muerte. Amén.
3: Dios te salve, María, llena eres de gracia, el Señor es contigo. Bendita tú eres entre todas las mujeres, y bendito es el fruto de tu vientre, Jesús.
4: Santa María, Madre de Dios, ruega por nosotros, pecadores, ahora y en la hora de nuestra muerte. Amén.
3: Dios te salve, María, llena eres de gracia, el Señor es contigo. Bendita tú eres entre todas las mujeres, y bendito es el fruto de tu vientre, Jesús.
4: Santa María, Madre de Dios, ruega por nosotros, pecadores, ahora y en la hora de nuestra muerte. Amén.
3: Dios te salve, María, llena eres de gracia, el Señor es contigo. Bendita tú eres entre todas las mujeres, y bendito es el fruto de tu vientre, Jesús.
4: Santa María, Madre de Dios, ruega por nosotros, pecadores, ahora y en la hora de nuestra muerte. Amén.
3: Gloria al Padre, y al Hijo, y al Espíritu Santo.
4: Como era en el principio, ahora y siempre, por los siglos de los siglos. Amén.
0: María, Madre de Gracia, Madre de Piedad y Misericordia, defiéndenos del enemigo y ampáranos, ahora y en la hora de nuestra muerte. Amén. Oh Jesús mío, perdonad nuestros pecados, libradnos del fuego del infierno, llevad al cielo a todas las almas, especialmente a las más necesitadas de vuestra misericordia.
3: Letanías lauretanas. Señor, ten piedad.
4: Señor, ten piedad.
3: Cristo, ten piedad.
4: Cristo, ten piedad.
3: Señor, ten piedad.
4: Señor, ten piedad.
3: Cristo, óyenos.
4: Cristo, óyenos.
3: Cristo, escúchanos.
4: Cristo, escúchanos.
3: Dios Padre Celestial,
4: ten misericordia de nosotros.
3: Dios Hijo Redentor del mundo,
4: ten misericordia de nosotros.
3: Dios Espíritu Santo,
4: ten misericordia de nosotros.
3: Trinidad Santa, un solo Dios,
4: ten misericordia de nosotros.
3: Santa María,
4: ruega por nosotros.
3: Santa Madre de Dios,
4: ruega por nosotros.
3: Santa Virgen de las Vírgenes,
4: ruega por nosotros.
3: Madre de Cristo,
4: ruega por nosotros.
3: Madre de la Iglesia,
4: ruega por nosotros.
3: Madre de la Divina Gracia,
4: ruega por nosotros.
3: Madre Purísima,
4: ruega por nosotros.
3: Madre Castísima,
4: ruega por nosotros.
3: Madre Intacta,
4: ruega por nosotros.
3: Madre Incorrupta,
4: ruega por nosotros.
3: Madre Inmaculada,
4: ruega por nosotros.
3: Madre amable,
4: ruega por nosotros.
3: Madre admirable,
4: ruega por nosotros.
3: Madre del buen consejo,
4: ruega por nosotros.
3: Madre del Creador,
4: ruega por nosotros.
3: Madre del Salvador,
4: ruega por nosotros.
3: Virgen prudentísima,
4: ruega por nosotros.
3: Virgen digna de veneración,
4: ruega por nosotros.
3: Virgen digna de alabanza,
4: ruega por nosotros.
3: Virgen poderosa,
4: ruega por nosotros.
3: Virgen clemente,
4: ruega por nosotros.
3: Virgen fiel,
4: ruega por nosotros.
3: Espejo de justicia,
4: ruega por nosotros.
3: Trono de la sabiduría,
4: ruega por nosotros.
3: Causa de nuestra alegría,
4: ruega por nosotros.
3: Vaso espiritual,
4: ruega por nosotros.
3: Vaso digno de honor,
4: ruega por nosotros.
3: Vaso insigne de devoción,
4: ruega por nosotros.
3: Rosa mística,
4: ruega por nosotros.
3: Torre de David,
4: ruega por nosotros.
3: Torre de marfil,
4: ruega por nosotros.
3: Casa de oro,
4: ruega por nosotros.
3: Arca de la alianza,
4: ruega por nosotros.
3: Puerta del cielo,
4: ruega por nosotros.
3: Estrella de la mañana,
4: ruega por nosotros.
3: Salud de los enfermos,
4: ruega por nosotros.
3: Refugio de los pecadores,
4: ruega por nosotros.
3: Consoladora de los afligidos,
4: ruega por nosotros.
3: Auxilio de los cristianos,
4: ruega por nosotros.
3: Reina de los ángeles,
4: ruega por nosotros.
3: Reina de los patriarcas,
4: ruega por nosotros.
3: Reina de los profetas,
4: ruega por nosotros.
3: Reina de los apóstoles,
4: ruega por nosotros.
3: Reina de los mártires,
4: ruega por nosotros.
3: Reina de los confesores,
4: ruega por nosotros.
3: Reina de las vírgenes,
4: ruega por nosotros.
3: Reina de todos los santos,
4: ruega por nosotros.
3: Reina concebida sin pecado original,
4: ruega por nosotros.
3: Reina asunta al cielo,
4: ruega por nosotros.
3: Reina del Santísimo Rosario,
4: ruega por nosotros.
3: Reina de la familia,
4: ruega por nosotros.
3: Reina de la paz,
4: ruega por nosotros.
3: Mediadora maternal de todas las gracias,
4: ruega por nosotros.
3: Nuestra Señora del encuentro con Dios,
4: ruega por nosotros.
3: Cordero de Dios que quita los pecados del mundo,
4: perdónanos, Señor.
3: Cordero de Dios que quita los pecados del mundo,
4: escúchanos, Señor.
3: Cordero de Dios que quita los pecados del mundo,
4: ten misericordia de nosotros.
3: Ruega por nosotros, Santa Madre de Dios,
4: para que seamos dignos de alcanzar las promesas de nuestro Señor Jesucristo.
3: Oremos. Te rogamos, Señor y Dios nuestro, que concedas a nosotros, tus siervos, gozar de perpetua salud de alma y cuerpo, y por la gloriosa intercesión de la bienaventurada siempre Virgen María, ser librados de la tristeza presente y disfrutar de la eterna alegría. Por Cristo nuestro Señor.
4: Amén.
3: Por las intenciones del Sumo Pontífice para ganar las indulgencias concedidas. Padre nuestro que estás en el cielo, santificado sea tu nombre, venga a nosotros tu reino, hágase tu voluntad en la tierra como en el cielo.
4: Danos hoy nuestro pan de cada día, perdona nuestras ofensas, como también nosotros perdonamos a los que nos ofenden. No nos dejes caer en la tentación, y líbranos del mal. Amén.
3: Dios te salve, María, llena eres de gracia, el Señor es contigo. Bendita tú eres entre todas las mujeres, y bendito es el fruto de tu vientre, Jesús.
4: Santa María, Madre de Dios, ruega por nosotros, pecadores, ahora y en la hora de nuestra muerte. Amén.
3: Gloria al Padre, y al Hijo, y al Espíritu Santo.
4: Como era en el principio, ahora y siempre, por los siglos de los siglos. Amén.
3: Por las benditas almas del purgatorio. Padre nuestro que estás en el cielo, santificado sea tu nombre. Venga a nosotros tu reino. Hágase tu voluntad en la tierra como en el cielo.
4: Danos hoy nuestro pan de cada día. Perdona nuestras ofensas, como también nosotros perdonamos a los que nos ofenden. No nos dejes caer en la tentación y líbranos del mal. Amén.
3: Dios te salve, María, llena eres de gracia, el Señor es contigo. Bendita tú eres entre todas las mujeres, y bendito es el fruto de tu vientre, Jesús.
4: Santa María, Madre de Dios, ruega por nosotros, pecadores, ahora y en la hora de nuestra muerte. Amén.
3: Gloria al Padre, y al Hijo, y al Espíritu Santo.
4: Como era en el principio, ahora y siempre, por los siglos de los siglos. Amén.
3: Por nuestras intenciones. Padre nuestro que estás en el cielo, santificado sea tu nombre. Venga a nosotros tu reino. Hágase tu voluntad en la tierra como en el cielo.
4: Danos hoy nuestro pan de cada día. Perdona nuestras ofensas, como también nosotros perdonamos a los que nos ofenden. No nos dejes caer en la tentación y líbranos del mal. Amén.
3: Dios te salve, María, llena eres de gracia, el Señor es contigo. Bendita tú eres entre todas las mujeres, y bendito es el fruto de tu vientre, Jesús.
4: Santa María, Madre de Dios, ruega por nosotros, pecadores, ahora y en la hora de nuestra muerte. Amén.
3: Gloria al Padre, y al Hijo, y al Espíritu Santo.
4: Como era en el principio, ahora y siempre, por los siglos de los siglos. Amén.
3: Un credo al Sagrado Corazón de Jesús.
0: Creo en Dios Padre Todopoderoso, Creador del cielo y de la tierra. Creo en Jesucristo, su único Hijo, nuestro Señor, que fue concebido por obra y gracia del Espíritu Santo. Nació de Santa María Virgen, padeció bajo el poder de Poncio Pilato, fue crucificado, muerto y sepultado, descendió a los infiernos, al tercer día resucitó de entre los muertos, subió a los cielos y está sentado a la derecha de Dios Padre Todopoderoso. Desde allí ha de venir a juzgar a los vivos y a los muertos. Creo en el Espíritu Santo, la Santa Iglesia Católica, la comunión de los santos, el perdón de los pecados, la resurrección de la carne y la vida eterna. Amén.
3: Una salve al Inmaculado Corazón de María.
0: Dios te salve, Reina y Madre de Misericordia, vida, dulzura y esperanza nuestra. Dios te salve. A ti llamamos los desterrados hijos de Eva. A ti suspiramos gimiendo y llorando en este valle de lágrimas. Ea pues, Señora abogada nuestra, vuelve a nosotros esos tus ojos misericordiosos, y después de este destierro, muéstranos a Jesús, fruto bendito de tu vientre. Oh clementísima, oh piadosa, oh dulce siempre Virgen María, ruega por nosotros, Santa Madre de Dios, para que seamos dignos de alcanzar las promesas de nuestro Señor Jesucristo. Amén.
3: Ave María Purísima,
4: sin pecado concebida.

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1: 4:01 p.m.
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que una virgen concebirá y dará a luz un hijo, y se llamará su nombre Emmanuel, que quiere decir Dios con nosotros. Un corazón virgen significa haber dado pleno consentimiento al pleno dominio de Dios. Por eso puede decir Dios, puede enviarle su ángel al corazón virgen por excelencia de María el mensaje que ella va a encarnar al Hijo de Dios. Un corazón virgen vacío de todo es el ambiente adecuado para una presencia plena y exclusiva de Dios. No temas, María. Lo que hay en ti es del Espíritu Santo, todo energía de Dios. La virginidad, la soledad, el silencio y la pobreza, todas palabras sinónimas, son vacías, carecen de valor. Les da sentido, cotización, Dios. He aquí que una virgen concebirá y dará a luz un hijo al que pondrás por nombre Emmanuel, Dios con nosotros, porque el virgen cautiva a Dios. El virgen, su presa, Dios. Vamos a pasar en las conferencias de esta tarde a ese diamante y perla preciosa a que está destinado el silencio de la virginidad de que hemos hablado esta mañana abundantemente. Y vamos a pasar por medio de estos dos textos del profeta Isaías, del profeta Jeremías, cargados de ciencia de Dios. Dice así el profeta Isaías: así dice el Señor Yahvé, el Santo de Israel: por la conversión en la calma seréis liberados. Esta es la virginidad. La virginidad es la conversión total de mis tendencias para sosegarlas y esperar las tendencias del Espíritu de Dios. Oh profeta, qué lleno de mensajes de Dios está. Por la conversión, el cambio total en la calma, en el silencio de la virginidad de todo, seréis liberados. En el sosiego y en el apoyo sobre mí, en el sosiego estará vuestra fuerza. Esta es la vida. En el sosiego
si os afirmáis en mí, quedaréis vivos. Construid sobre Dios en el silencio de la virginidad. Y el profeta Jeremías dice con frase al fuego: ha creado Dios una cosa nueva, la mujer, abarca al varón. La mujer puede con el varón. ¿Qué es la mujer? La vacía que necesita el varón en la mentalidad hebrea para concebir. La mujer aquí es la virginidad. La que tiene el vientre vacío. Esa es la concepción hebrea. La del vientre vacío, que espera la fecundidad del dinamismo del varón, la vacía rodea, puede con el varón. De la misma manera que el pararrayos atrae la fuerza del dinamismo del rayo, así la virginidad atrae el dinamismo del varón. ¡Oh, bendita virginidad! Atrae el dinamismo de Dios. He aquí que ha creado Dios una novedad sobre la tierra. Todos van por el camino del triunfo de la riqueza y del lograrse. La mujer puede con el varón. La mujer rodea al varón. La mujer abraza y posee al varón. La virginidad posee. En la virginidad, Dios entre nosotros. Dios, para ser con nosotros y de nosotros. Dios, al alcance de nuestras manos. En la virginidad, Dios se proyecta en coordinadas humanas. Si estás lleno, no se puede proyectar. ¿Cómo un arquitecto va a diseñar en un pliego lleno de trazos? Dios en trazos humanos es el corazón del divino. El misterio que encierra Jesús y que es Jesús que se da al Virgen es el misterio de la comunión de Dios y del hombre. En la virginidad se da la sutura de Dios con el hombre. La comunión de Dios con el hombre. La simbiosis, la solidaridad. Todo lo del hombre interesa a Dios. Todo lo de Dios debe interesar al hombre. Dios en Cristo se nos ofrece como prototipo, se nos da como modelo. Requiere en ti la virginidad. Si tienes otro modelo impreso, ¿cómo vas a imprimir el modelo de Cristo? Tu principal mandamiento, ser imitador de Dios. En Jesús, recibido en el corazón virgen,
se traban Dios y el hombre. Y se traban con trabazón ya indisoluble, porque el hombre, sin impedimento, queda fundido en Dios. ¿No sabes que la película que cubre un metal, la película refractaria, impide que el metal se funda? Si no tienes un corazón virgen, no puedes hacerte uno con Dios. ¡Qué imprescindible es lo que les expliqué esta mañana! Y perdonen quizás la insistencia, porque es básico para comprender el amor del que vamos a hablar esta tarde. Necesita la virginidad. El amor traba, pero el amor necesita virginidad. Trabarme con Dios, quedando yo íntegro y entero. ¡Qué felicidad! Yo, por toda la eternidad, abrazado con Dios, íntegro yo, entero yo, mi destino, hacer presente en mí, realidad en mí, esa trabazón indisoluble de Dios y el hombre. Reproducir, diríamos, con frase audaz, la encarnación de Dios. Porque la encarnación de Dios es modelo para ser repetido. Como Adán fue modelo para repetirse en cada uno de los hombres. Pero así como Adán se sembró en la plenitud, Cristo se siembra en el vacío de un vientre virgen. Hacer en mí lo que Jesús vivió en él. Ser lo que Jesús fue. Hacerse Dios, hombre en Jesús, es regalárseme a mí para que haga lo mismo que hizo Jesús. La misma vida de Dios, la eterna, la vivida en la generación del Verbo y en la producción del Espíritu Santo, la íntima de Dios, la que le pertenece por derecho exclusivo del ser infinito a él, lo que él vivió por ser lo suyo propio y exclusivo, cuando todavía todo estaba sumido en el profundo silencio que reinaba antes de la creación, eso mío en la vida. La que antecedió a la creación es la sigue él viviendo en la creación, no al margen de la creación. Esto es el corazón virgen, viviendo Dios, no al margen, en su creación. Por eso Dios tuvo que acabar la creación, creando al hombre, para poder vivir lo que él mismo, sin el hombre, no puede. Yo le soy necesario. Dios me estará dando gracia por toda la eternidad. Tendré oídos para eso. No se romperán mis tímpanos. Dios no quiere vivir al mar. Dios vive al margen en el pecador.
Dios vive al margen en el mundo de pecado de hoy. Vive, pero al margen en el mundo de pecado de hoy. Por eso más que nunca, hoy son necesarios los corazones vírgenes en los que concedamos a Dios que el dueño no se quede al margen. He aquí que estoy a la puerta y llamo. Que me abra. ¿Quién es el que le abre? El corazón vivo. No tiene comensal. Cenaré con él y él conmigo. Signo de intimidad. Cenaré con él. ¡Qué gran misión la del vino! Entregarle a Dios y devolverle este mundo que le ha marginado. ¿No lo quieres saber? El mundo de hoy ha marginado a Dios. Dios quiere entrar porque es suyo de él. Suyo de él. Nada más que de él. ¿No quieres colaborar a esto? Esto es un acto de justicia elemental. Elemental. Las cosas claman por su dueño. El clamor lleno de dolor, petrificado. Eso es el infierno. Ese clamor insatisfecho para toda la eternidad. Los que tengan la desgracia de caer ahí. Óyeme ahora algo muy triste. Jesús, lo digo. El tema de Dios. Es hoy una realidad agobiante. Dios se va desertizando, va quedando confinado y marginado. Es difícil, doloroso, hablar de Dios desde una cátedra universitaria. No lo admito. Una red invisible, impalpable, está creando un clima asfixiante al tema Dios. Un espeso tejido se ha tramado y agarrota el tema de Dios en nuestra sociedad de hoy. Hoy el ateísmo, gritemos de dolor, se ha instalado en el meollo de la sociedad. Hoy el ateísmo se ha creado un ambiente, ha hecho del mundo su caldo de cultivo para matar. Hoy las estructuras, las económicas, las políticas, las sociales, las de relación, asfixian a Dios. Estimulan el ateísmo. Da escalofrío. El mundo es hielo para Dios, que le dio todo el calor. Dios espera, corazón virgen, al estilo del de María y Jesús. Dios necesita encarnarse hoy. ¿Qué vida puede existir en un glacial?
El progreso de hoy prescinde de Dios. ¿Qué catástrofe nos estará incubando? Una catástrofe digna de ese Jesús, de ese que Jesús definió como matador de hombre. Dios hoy no tiene cabida. Los pilares en que se apoya el progreso son tales que de día en día se hace más difícil el relacionarse con Dios. La cultura, las formas de vivir, la configuración de la conciencia por los medios de comunicación es tal que llega a ser normal el negar a Dios, el no contar con Él, el olvidarlo. La referencia a Dios se hace difícil. Hoy somos no cristianos, ex-cristianos. Hoy somos no creyentes, ex-creyentes. Fuimos cristianos. Hoy no lo somos. Quizás se deba decir, España fue de Dios. Ya no es. Nietzsche anuncia la muerte de Dios y dice él con blasfemia propia de la boca de Occidente: el gran paso dado por el hombre es el negar a Dios, el gran paso para que aparezca el hombre ya libre. El ocaso de Dios sigue, es el amanecer del hombre. Y este filósofo es en el que bebe la juventud europea y americana. Y Feuerbach, el puente del ateísmo teórico al práctico y batallador de Marx y Lenin, no niega la esencia divina, óyelo bien, no niega el amor, no niega la sabiduría, no niega la justicia, solo dice, esta horrible blasfemia, están mal atribuidos, son del hombre y se los ha robado Dios. No niega la sabiduría, no niega la justicia, solo dice, esta horrible blasfemia,

una pierna sobre otra, mirar escaparates los domingos. El centro de la creación en Feuerbach pasa a ser el hombre. Ese hombre que se reproduce, ese hombre que come, ese hombre que hace política e industria, no de ese hombre quijotesco que nos ha traído la religión. Ese hombre no existe en ningún sitio. La teología se cambia en antropología. El hombre pone por error en Dios lo que él es en sí. ¡Qué terrible! Esto es lo que debe nuestra juventud. Esto es lo que debe nuestra juventud. Sigue el filósofo. El hombre se ha mirado un espejo y al ver su imagen tan grandiosa no se lo ha creído. No se ha reconocido y ha atribuido a ese otro opio del pueblo al que ha llamado Dios. Y él ha quedado hechizado por ese mito de Dios. Roto por él. Por eso Dios es el verdadero engañador y trampa del hombre. Y sigue. La negación de Dios está cargada de valor positivo, de afirmación y realización del hombre. Grande será el día en que la humanidad por fin eche al cesto de los desperdicios esa figura de Dios. Dios y el hombre son rivales. La negación de Dios es la condición imprescindible para la realización del hombre en lo personal, en lo social, en lo político y en lo económico. Dios y el hombre siguen, son rivales. Hoy día el hombre, más que ateo, es antidios. El derrocar a Dios es imprescindible para que el hombre se pueda por fin abrir paso hacia la felicidad, pueda organizar su existencia sin ese intruso de Dios. La destrucción de Dios es condición necesaria para el advenimiento de la paz plena, la interior y la exterior, la personal y la social, la nacional y la internacional, la totalmente humana. Totalmente humana. La Iglesia, en su historia, ha tenido crisis y crisis graves, pero siempre parciales, limitadas, bien definidas. Hoy la crisis es general. ¿Qué hacer? Para esto, yo y el mundo jamás me podré realizar al margen de Cristo. El infierno que vivimos hoy es la realización más perfecta del hombre que se teje al margen de su Dios. ¿No ven que el mundo va siendo un infierno? Porque el hombre está tejiendo su historia, margen. ¿No quieres acudir a apagar este incendio? Sí, yo soy problema. Yo soy todo problema. Yo soy en profundidad y en extensión problema. Lo soy a nivel individual, lo soy a nivel familiar, lo soy a nivel social, lo soy a nivel nacional e internacional. El hombre es problema. Y óyelo, insoluble.

al margen de Cristo. Quiso Adán, Eva, la primera pareja, resolver su problema al margen de Dios y se topó con la muerte, todo lo que desemboca en la muerte. La vejez, la enfermedad. Quiso el hombre moderno resolverlo al margen de Cristo y se encontró con esa negra guerra mundial segunda, cuyo saldo fueron 60 millones de muertos. La solución a mi problema está en mi libre identificación con Cristo en la soledad de la virginidad. Debo revestirme de Cristo, ser un sustituto de Cristo, otro Cristo. Pero Cristo se encarnó en un vientre virgen, mientras que yo no ofrezca a Dios un corazón virgen, en soledad, en silencio. Silencio de los afectos. Silencio fisiológico, silencio psicológico. No podré encarnar a Dios. Yo debo ahondar mis raíces en Él. Yo debo cimentarme en Él. ¿Sabes lo que eres? Tú no eres más que otro Cristo. Ese es tu destino. Tú eres solo todo eso, otro Cristo. Nada más que eres eso, solo eso, todo eso, Cristo. Pero eso necesita la virginidad. Eso necesita el bisturí de la estética mística que yo no quiero aplicar. Eso necesita dar varias horas al día, como en el próximo retiro te hablaré, clamando y estando abierto a Dios en la oración. Cuanto más ores, más Dios. Cuanto menos ores, menos Dios. Cuando no ores, ha desaparecido Dios. Eso pasa en el mundo. Y entonces empiezan en cadena todos los desaciertos, todas las cosas. ¿Quieres salvar a España? ¿Quieres salvar al mundo? Sé virgen, y para ser virgen, ora. En el próximo retiro procuraré hablar de este arma tan necesaria en la cuaresma. He querido este primer retiro, preparación para la cuaresma en la que entramos el miércoles, para que te apliques a un ayuno y captes el signo que la Iglesia quiere cargar la cuaresma. Que hoy no se vive. No se vive hoy. Tú debes ser un contestatario a todo lo que no es. Ese es el corazón virgen. El contestatario a todo lo que no es. Tú debes ser correspondencia adecuada a Dios. Dios da y espera, porque el amor es eso. Un dar, esperar devolución para vivir el abrazo. Dios da y espera
el corazón virgen está lleno. Todo él es esperanza para Dios. Todo él es primavera para Dios. Todo él, el corazón, es promesa para Dios. Esperanza para Dios. Por eso el corazón virgen es promesa de una cosecha, la cosecha para los trojes del cielo, de la que habla Jesús, que vendrán los ángeles del cielo a recogerla y llevársela al Padre. Si estás lleno, ¿qué esperanza puede tener Dios en ti? Ya estás lleno, ya estás ocupado. Nada, ninguna, ninguna. Sin ese recibir, el amor queda truncado. ¿Dios truncado? Sí, sin mí. Tú recibes, tú debes devolver. El dar a Dios, el dar Dios, se llama servir. Abrirte tú para recibir se llama fe. Y el devolver tú se llama obediencia. Por eso, servir, acoger y obedecer es lo propio del amor. En el que manda, da sirviendo. En el que recibe, recibe devolviendo, agradeciendo, obedeciendo. Por ello, virtud imprescindible para el amor es la virginidad del superior, el que gobierna y manda, que está vacío de todo anhelo egoísta, para todo el ser servicio. El que manda tiene que ser virgen para poder servir, para poder amar. Y el que es gobernado tiene que ser virgen para recibir y devolver agradeciendo. Sin ese devolver, el amor queda roto. Tu objetivo, oye qué hermoso, oye qué hermosa tu vocación, es saciar la esperanza que Dios ha puesto y a través de ti. Qué bonita es la vida del hombre. Qué primavera la vida del hombre. Qué día lleno de la vida del hombre. Qué día lleno. El hombre tiene que ser optimista. Porque su destino, saciar la esperanza de Dios. Supongas un cielo azul, pero todo es negro porque no hay luz. Ese cielo azul vacío, ¿qué está esperando? Está esperando que el Creador ponga en él un sol, que lo vista de tul. Le haga brillar en todo su esplendor en él. Eso eres. Ese cielo vacío, negro, hasta que no te decidas a llenar las esperanzas de Dios. Dios te dice, dame tu cielo. Se lo vas a abrir. Se lo vas a abrir. Anímate a abrirse. Anímate a abrirse.
abrirse. ¡Qué grande es esto! Yo quedo elevado al nivel de Dios. ¡Qué grande! Quedo elevado al nivel de Dios.

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Amigos, ¿cómo están? ¿Cómo se encuentran? Esperamos de todo corazón que estén muy bien en el cuerpo y en el alma y preparados para este rezo litúrgico de vísperas. Vamos a pedirle al Señor todo eso que tanto necesitamos, que tanta falta nos hace, esas necesidades espirituales y también materiales, también que nos ayude en nuestros trabajos, en nuestros quehaceres diarios, en nuestra salud, si la tenemos un poco quebrantada. Pero siempre como nuestro Señor Jesucristo nos enseñó a orar, Padre, que no se haga mi voluntad sino la tuya, porque eso es lo que más nos va a convenir, lo que Dios nos dé. Vamos a tomar, amigos, este oficio de vísperas. Rezaremos la segunda víspera del domingo 18 del tiempo ordinario y tomaremos la antífona del Magnificat y la oración final en la página 811. El resto del oficio lo rezaremos del domingo de la segunda semana del Salterio a partir de la página 1021.

0: Dios mío, ven en mi auxilio.
1: Señor, date prisa en socorrerme.
0: Gloria al Padre, y al Hijo, y al Espíritu Santo, como era en el principio, ahora y siempre, por los siglos de los siglos. Amén. Aleluya. Nos dijeron de noche que estabas muerto, y la fe estuvo en vela junto a tu cuerpo.
1: La noche entera la pasamos queriendo mover la piedra.
0: Con la vuelta del sol volverá a ver la tierra la gloria del Señor. No supieron contarlo los centinelas, nadie supo la hora ni la manera.
1: Antes el día se cubrieron de gloria tus cinco heridas.
0: Con la vuelta del sol volverá a ver la tierra la gloria del Señor. Si los cinco sentidos buscan el sueño, que la fe tenga el suyo vivo y despierto.
1: La fe velando para verte de noche resucitando.
0: Con la vuelta del sol volverá a ver la tierra la gloria del Señor. Amén. Cristo, sacerdote eterno, según el rito de Melquisedec. Aleluya. Oráculo del Señor a mi Señor, siéntate a mi derecha, y haré de tus enemigos estrado de tus pies. Desde Sion extenderá el Señor el poder de tu cetro, somete en la batalla a tus enemigos.
1: Eres príncipe desde el día de tu nacimiento, entre esplendores sagrados. Yo mismo te engendré como rocío antes de la aurora.
0: El Señor lo ha jurado y no se arrepiente. Tú eres sacerdote eterno, según el rito de Melquisedec.
1: El Señor a tu derecha el día de su ira quebrantará a los reyes. En su camino beberá del torrente, por eso levantará la cabeza.
0: Gloria al Padre, y al Hijo, y al Espíritu Santo.
1: Como era en el principio, ahora y siempre, por los siglos de los siglos. Amén.
0: Cristo, sacerdote eterno, según el rito de Melquisedec. Aleluya. Nuestro Dios está en el cielo, y lo que quiere lo hace. Aleluya. No a nosotros, Señor, no a nosotros, sino a tu nombre da la gloria. Por tu bondad, por tu lealtad, porque han de decir las naciones, ¿dónde está su Dios?
1: Nuestro Dios está en el cielo, lo que quiere lo hace. Sus ídolos, en cambio, son plata y oro, hechura de manos humanas.
0: Tienen boca y no hablan, tienen ojos y no ven, tienen orejas y no oyen, tienen nariz y no huelen.
1: Tienen manos y no tocan, tienen pies y no andan. No tiene voz su garganta, que sean igual los que los hacen, cuantos confían en ellos.
0: Israel confía en el Señor, Él es su auxilio y su escudo. La casa de Aarón confía en el Señor, Él es su auxilio y su escudo. Los fieles del Señor confían en el Señor, Él es su auxilio y su escudo.
1: Que el Señor se acuerde de nosotros y nos bendiga, bendiga a la casa de Israel. Bendiga a la casa de Aarón, bendiga a los fieles el Señor, pequeños y grandes.
0: Que el Señor os acreciente a vosotros y a vuestros hijos. Benditos seáis del Señor que hizo el cielo y la tierra. El cielo pertenece al Señor, la tierra se la ha dado a los hombres.
1: Los muertos ya no alaban al Señor, ni los que bajan al silencio. Nosotros sí bendeciremos al Señor, ahora y por siempre.
0: Gloria al Padre, y al Hijo, y al Espíritu Santo.
1: Como era en el principio, ahora y siempre, por los siglos de los siglos. Amén.
0: Nuestro Dios está en el cielo, y lo que quiere lo hace. Aleluya. Alabad al Señor, sus siervos todos, pequeños y grandes. Aleluya. Aleluya. La salvación y la gloria y el poder son de nuestro Dios, porque sus juicios son verdaderos y justos. Aleluya.
1: Aleluya. Alabad al Señor sus siervos todos, los que le teméis pequeños y grandes. Aleluya.
0: Aleluya. Porque reina el Señor nuestro Dios, dueño de todo. Alegrémonos y gocemos y démosle gracias. Aleluya.
1: Aleluya. Llegó la boda del Cordero. Su esposa se ha embellecido. Aleluya.
0: Gloria al Padre, y al Hijo, y al Espíritu Santo.
1: Como era en el principio, ahora y siempre, por los siglos de los siglos. Amén.
0: Alabad al Señor, sus siervos todos, pequeños y grandes. Aleluya. Debemos dar continuas gracias a Dios por vosotros, hermanos amados por el Señor, porque Dios os escogió como primicias para salvaros, consagrándoos con el Espíritu y dándoos fe en la verdad. Por eso os llamó por medio del Evangelio que predicamos,
2: para que sea vuestra la gloria de nuestro Señor Jesucristo.

0: Nuestro Señor es grande y poderoso.
1: Nuestro Señor es grande y poderoso.
0: Su sabiduría no tiene medida.
1: Es grande y poderoso.
0: Gloria al Padre y al Hijo y al Espíritu Santo.
1: Nuestro Señor es grande y poderoso.
0: Hermanos, si queréis ser verdaderamente ricos, amad las verdaderas riquezas. Proclama mi alma la grandeza del Señor. Se alegra mi espíritu en Dios mi Salvador, porque ha mirado la humillación de su esclava.
1: Desde ahora me felicitarán todas las generaciones, porque el Poderoso ha hecho obras grandes por mí. Su nombre es santo, y su misericordia llega a sus fieles de generación en generación.
0: Él hace proezas con su brazo, dispersa a los soberbios de corazón, derriba del trono a los poderosos y enaltece a los humildes. A los hambrientos los colma de bienes, y a los ricos los despide vacíos.
1: Auxilia a Israel su siervo, acordándose de la misericordia como lo había prometido a nuestros padres, en favor de Abraham y su descendencia por siempre.
0: Gloria al Padre, y al Hijo, y al Espíritu Santo.
1: Como era en el principio, ahora y siempre, por los siglos de los siglos. Amén.
2: Hermanos, si queréis ser verdaderamente ricos, amad las verdaderas riquezas.
0: Demos gloria y honra a Cristo, que puede salvar definitivamente a los que por medio de Él se acercan a Dios, porque vive siempre para interceder en favor nuestro, y digámosle con plena confianza.
1: Acuérdate de tu pueblo, Señor.
0: Señor Jesús, sol de justicia que ilumina nuestras vidas, al llegar al umbral de la noche, te pedimos por todos los hombres.
1: Que todos lleguen a gozar eternamente de tu luz, que no conoce el ocaso.
0: Guarda, Señor, la alianza sellada con tu sangre.
1: Y santifica a tu iglesia para que sea siempre inmaculada y santa.
0: Acuérdate de esta comunidad aquí reunida.
1: Y que tú elegiste como morada de tu gloria.
0: Que los que están en camino tengan un viaje feliz.
1: Y regresen a sus hogares con salud y alegría.
0: Acoge, Señor, las almas de los difuntos.
1: Y concédeles tu perdón y la vida eterna.
0: Por las intenciones del Sumo Pontífice y las necesidades de la Santa Madre Iglesia, por intercesión de Santa María Virgen y de todos los santos, roguemos al Señor.
1: Te rogamos, óyenos.
0: Terminemos nuestras preces con la oración que nos enseñó el Señor.
2: Padre nuestro que estás en el cielo, santificado sea tu nombre. Venga a nosotros tu reino. Hágase tu voluntad en la tierra como en el cielo. Danos hoy nuestro pan de cada día. Perdona nuestras ofensas, como también nosotros perdonamos a los que nos ofenden. No nos dejes caer en la tentación y líbranos del mal.
0: Ven, Señor, en ayuda de tus hijos, derrama tu bondad inagotable sobre los que te suplican y renueva y protege la obra de tus manos en favor de los que te alaban como Creador y como Guía. Por nuestro Señor Jesucristo, tu Hijo, que vive y reina contigo en la unidad del Espíritu Santo y es Dios por los siglos de los siglos.
1: Amén.
0: El Señor nos bendiga, nos guarde de todo mal y nos lleve a la vida eterna.
1: Amén.

Amados hermanos, en nuestro Señor Jesucristo y María Santísima, hemos de saber y estar bien penetrados de esta importante verdad, o confesión o condenación. Y teniendo en cuenta lo que nos dice nuestro Señor Jesucristo en el Evangelio de San Juan, capítulo 20, versículo 22 y 23, dicho esto, sopló sobre ellos y les dijo: Recibid el Espíritu Santo. A quienes perdonéis los pecados les quedarán perdonados. A quienes los retengáis les quedarán retenidos. Es un mandato de Jesús, la santa confesión. Por eso, para los que han pecado mortalmente después del bautismo, la confesión o sacramento de la penitencia que fue instituido por Jesús para darle la gracia a los que desdichadamente la han perdido y para aumentarla a los que por fortuna la conservan, es el iris de paz que reconcilia a los pecadores con Dios. Es la única tabla a la que deben asirse los que naufragaron en el mar de la culpa y del pecado. Si quieren salvarse, es la sola medicina que se ofrece al cristiano. Si quieren sanar de las mortales heridas que en su alma han abierto los pecados, no deben echar en olvido que así como no obra la medicina, si no se administra en tiempo oportuno y del modo debido, tampoco el sacramento de la penitencia sanará tus dolencias espirituales si no los recibes al debido tiempo, ahora que es tiempo aceptable y que son días de salud. Ni te aprovecharías si lo recibieras indignamente por falta de dolor, de examen, de propósito, de confesión o satisfacción. Pero ya que deseas recobrarlo con fruto, voy a enseñarte el modo cómo lo debes hacer, tiempo aceptable y que son días de salud. Ni te aprovecharías si lo recibieras indignamente por falta de dolor, de examen, de propósito, de confesión o satisfacción. Pero ya que deseas recobrarlo con fruto, voy a enseñarte el modo cómo lo debes hacer. Primero, la fe, ver en el sacerdote a Jesucristo. Segundo, esperanza, el único tribunal en el que quien se acusa como reo es tratado como inocente. El confesor es ante todo un padre bueno, un padre misericordioso con nuestro Padre en el cielo. Y tercero, caridad, amor a Dios, confesarme como si esa fuera la última confesión de mi vida. Cuanto más acusador seas de ti mismo, Dios será más tu defensor. Y dos cosas para tener el privilegio en el día del juicio: acúsate a ti mismo y no acuses a nadie. Hay otras disposiciones también que son actuales. La primera, examen de conciencia. Y este examen de conciencia tiene que ser con frecuencia un examen con profundidad. Ver la raíz de los pecados sin ansiedad, con mucha confianza en Dios. Segundo, la contrición. A mayor contrición por las culpas, más gracias santificantes, más méritos, más gracias actuales y menos penas. Tercero, propósito firme de no volver a pecar. Aquí también incluir evitar las ocasiones que nos lleven a pecar. Cuarto, confesión oral, que sea una confesión humilde, íntegra. Es decir, yo tengo que mirar todos mis pecados. La integridad en la confesión compete al penitente. Y ya por último, satisfacción. Es decir, buscar que yo me duela para poder satisfacer por esos pecados cometidos. A continuación escucharemos un examen de conciencia que nos va a facilitar el poder hacer una buena confesión. Dios los bendiga y la Virgen les ilumine sus entendimientos para que puedan hacer una reconciliación con el Señor.

Primer mandamiento. Amar a Dios sobre todas las cosas. Hagamos un examen de nuestra conciencia sobre este primer mandamiento. ¿He negado la existencia y el amor de Dios? ¿Doy testimonio de Él? ¿Tengo en Él una fe y una confianza firme y completa? ¿Dudo o rechazo como verdadero lo que Dios ha revelado en las Escrituras? ¿Me he desesperado llegando a dudar de la bondad de Dios, de su justicia, de sus promesas y de su misericordia? ¿He presumido de que con mis capacidades puedo salvarme sin la ayuda de lo alto? ¿O tal vez he presumido de que Dios me salvará de todas maneras, aun sin conversión y sin mérito? ¿He abusado de la confianza de Dios, pecando con la intención de confesarme después? ¿He sido indiferente despreciando la acción y la fuerza de Dios en mi vida? ¿He respondido a la acción de Dios, tal vez con tibieza? ¿O he cultivado un enfermizo orgullo propio que me ha llevado a odiar a Dios? ¿Le he dedicado suficiente tiempo a Dios en la oración personal y comunitaria? ¿O he hecho las cosas que requieren sacrificio con verdadero amor y ofreciéndoselas al Señor?

¿He incumplido en todo o en parte alguna promesa hecha a Dios o a su Iglesia? ¿He sido supersticioso? O sea, ¿le he atribuido una importancia de algún modo mágica a ciertas prácticas legítimas o necesarias? ¿He creído o consultado o usado supersticiones, hechicerías, brujerías, magias, adivinos, médium, agüeros, horóscopos, cartas de naipes o cosas parecidas? ¿He honrado o reverenciado o adorado a una criatura cualquiera que sea en lugar de Dios? Como por ejemplo al dinero, al poder, al placer, al saber o a cosas materiales como carros y prendas que se colocan por encima de Dios. ¿He puesto mi fe o he practicado o me he dejado llevar por grupos, por sectas o movimientos no católicos o que mezclan la verdad de Jesucristo con otras ideologías? Por ejemplo, el poder mental, la reencarnación, la falsa metafísica, el método Silva, el ocultismo, el espiritismo, la astrología, el tarot, la meditación trascendental, el yoga, el gnosticismo. ¿He tentado a Dios, o sea, que lo he puesto a prueba dudando de su palabra, o de su obra, o de su bondad, o de su omnipotencia, o de su amor y poder? ¿O he cometido sacrilegio, o sea, que he profanado o tratado indignamente los sacramentos y las otras acciones litúrgicas, así como las personas, sacerdotes y religiosos, las cosas y los lugares consagrados a Dios? ¿He tratado sacrílegamente la Eucaristía? ¿He comprado o vendido artículos espirituales bendecidos? ¿O he sido ateo o materialista práctico? ¿He rechazado o negado la existencia de Dios? ¿He orado muy poco o casi nada, olvidándome de ofrecerle al Todopoderoso mi trabajo amoroso y darle gracias en oración al levantarme, al acostarme y al recibir los alimentos? ¿Me he acercado indignamente en algún momento de mi vida a recibir algún sacramento? ¿Me he confesado sin arrepentimiento o sin propósito de enmienda? ¿He comulgado sabiendo que estoy en pecado mortal? ¿O he recibido el sacramento de la confirmación o incluso el matrimonio en pecado grave? ¿He pertenecido a alguna sociedad irreligiosa o antieclesial? ¿He sido masón? ¿He sido comunista? Los fieles que profesen la doctrina marxista y anticristiana de los comunistas y sobre todo aquellos que la defienden y propagan incurren de pleno derecho como apóstatas de la fe católica. ¿He leído, poseo o tengo libros, revistas o escritos en contra de la religión y de la Iglesia? ¿He sido negligente y perezoso al no querer formarme e instruirme acerca de la fe?

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1: 5:04 p.m.
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4: Amigos, bienvenidos a este nuevo programa de Modelos de Mujer. Me estaba comentando Nelly Álvarez, nuestra colaboradora en este programa, bueno, y en todos.
5: Tanto que vengo a presentar el programa.
4: En todos, como no solamente como locutora, sino también preparando temas, que pensando siempre en los oyentes, en aquello que puede hacer el mayor bien. Estábamos comentando, fuera de antena, cómo los medios de comunicación suelen presentar a las mujeres que son conocidas en el mundo, suele ser o bien porque por motivos a veces demasiado frívolos, uh-huh, una belleza externa que se queda en nada, porque cuando se pasan los años, pues eso, aquello pasó. Ciertamente siempre es agradable un rostro armonioso, sí, ¿no? Y Dios ama la belleza, pero una belleza auténtica, una belleza que salga del interior. Esto es la belleza que buscamos, la belleza de María, de cuerpo y alma, uh-huh, no solo de cuerpo. La belleza que solamente es de cuerpo y no de alma viene a ser casi casi demoníaca, ¿eh?
5: Y tarde o temprano se notará, hermana.
4: Sí. Y no hace feliz.
5: No, para nada.
4: No solamente no hace feliz, sino que destruye.
5: Eso es. Recordemos que somos exteriormente un reflejo de lo que tenemos en nuestro corazón, ¿no? En nuestro interior.
4: Sí. Sí y no. O sea, a veces sí. No, quiero decir, sobre todo en nuestras palabras, en nuestros, uh-huh, gestos, en nuestras acciones, diría.
5: Eso.
4: Pero aquello de que en el rostro se ve el interior, yo lo veo un poquito relativo. Uh-huh. Porque, claro, hay personas que son muy feas y que, en cambio, tienen un alma extraordinaria. Y otras que son bellísimas.
5: Pero no estoy hablando de la belleza física. Quiero decir, explícame, en cuanto a, por ejemplo, la mirada de una persona, esto es independiente de que sea fea o hermosa.
4: Sí,
5: quiero decir, sí, que se nota. Una mirada pura, uh-huh, es independiente de que tenga las facciones más hermosas.
4: Es cierto.
5: Y mira, de esto hay ejemplos, porque quería hablarte hoy, hermana, y a los oyentes también, de una mujer que murió hace ya 300 años, que es beata, se llama Virginia Centurioni Grimaldi, no sé si Grimaldi a lo mejor te suena.
4: Grimaldi me suena, pero a una familia actual, ¿no?
5: Exacto,
4: es una antepasada.
5: Y... Era preciosa. No hay ningún retrato, no ha quedado ningún retrato de ella, pero sí documentos de aquella época, del siglo XVII, dicen de ella que era tan bella como nunca pudo imaginarse. Pero claro, esto no era
4: el motivo de su beatificación.
5: ¿Por su cara bonita?
4: No
5: era por su cara bonita, ¿no? Te cuento un poquito la historia de ella.
4: Me apetece
5: vamos
4: mucho.
5: A ver,
4: y después daremos unas pinceladas de Juan Pablo II sobre la mujer. No importa que hoy invirtamos el orden.
5: Ah, bueno, listo. Bueno, Virginia nació Centurioni, ese es su apellido, ¿no? Pero cuando se casó con Bracelli Grimaldi, entró a formar parte de esta potente dinastía genovesa de los Grimaldi, de los que se tienen noticias, mira, desde hace muchísimo tiempo, desde el año 1100. Uh-huh. ¿Qué te podemos decir de ella? Su padre se llamaba Giorgio y fue un célebre hombre de armas que participó, ¿te suena la batalla de Lepanto?
4: Muchísimo.
5: Pues el padre de esta beata
4: participó.
5: Cuando llega
4: como Cervantes.
5: Cuando vuelve a su casa, ocupa los altos cargos, hasta ser gobernador de Córcega. Quería educar muy bien a sus hijos y además darles un buen porvenir. Virginia, de quien estamos comentando hoy, por ser muy hermosa, contaba con muchos pretendientes, pero su papá no iba a entregarle a su hija a cualquiera. ¿Qué pasó? Apuntó muy alto el padre. Junto al lugar donde vivían se encontraba otra familia, muy pudiente, los Bracelli Grimaldi, una de las más potentes dinastías económicas. Ellos tenían un solo hijo, que se llamaba Gaspare, y parece ser que este fue el que le gustó a don Giorgio para su hija Virginia. Tenía 4 años más que ella, él. Una vez que murió el padre del joven, Giorgio contactó con la mamá de Gaspare y el matrimonio fue pactado entre el padre de la Beata y la madre del joven. La ceremonia se celebró el 10 de diciembre de 1602. Virginia estaba realmente muy enamorada de su marido. Ella tenía 15 años y él tenía 20. Fue un amor muy profundo, muy generoso y capaz de superar dificultades y muy graves incomprensiones. Ahora lo vamos a ir viendo. Porque Gaspare no era precisamente un ejemplo de santidad. Y aquí me hace acordar mucho a tantas otras santas en la historia de la Iglesia, ¿no? Madres de familia y esposas ejemplares que tenían, bueno, un marido, como Santa Rita, por ejemplo, recordaba ahora, ¿no? Él, huérfano de padre, había crecido bajo la guía de su madre y su abuela, que parece ser que lo habían mimado demasiado entre las dos. Y esto no favoreció después para la formación de su carácter. Él era un hombre dado a todo tipo de vicios, en particular las mujeres, el juego. Físicamente era muy atractivo, pero débil de salud, lo que aumentaba su poder de seducción, ¿no? Esto parece ser que gustaba a las chicas, verlo así tan, a lo mejor, débil de salud, y esto les atraía. Y muchos pensaron que el matrimonio lograría cambiar a Gaspare, pero no fue así. ¿Y qué pasó? La vida conyugal de Virginia resultó muy difícil. Pero a pesar de todo, hermana Carmen y amigos, ella no se desalentó nunca, no se lamentó nunca. Realmente lo quería como era, con todos sus defectos y algunas virtudes que también obviamente tendría, ¿no? En el año 1604 tuvieron una hija y un año después otra. Pero tampoco la paternidad cambió la vida de Gaspare. El deseo de jugar, de divertirse, eran cada vez más fuertes. Y ya no le bastaban solamente las compañías de las mujeres genovesas, sino que empezó a frecuentar los burdeles en Alejandría, en Milán.
4: Qué desagradable
5: y
4: para
5: claro,
4: una mujer.
5: Terrible, terrible, ¿no? Y todo esto iba también minando su salud. Pero ahí estaba ella para recibirlo, para acogerlo amorosamente, y comprendió la terrible situación que vivía su esposo, ya totalmente captado por el vicio, y en lugar de pensar en sí misma, lo hacía en él, tratando de hacerlo feliz en todo lo que pudiera. En el año 1607, Gaspare se enferma de tuberculosis. Y en su agonía, Virginia siempre a su lado, y es más, él murió en sus brazos. ¿Qué pasó? A los 20 años, Virginia era viuda.
4: Claro, porque a los 5 años de matrimonio
5: exacto,
4: ya murió él.
5: Y sobre la tumba de su esposo, juró serle siempre fiel. Esto puede ser un poco atrevido, porque claro, con 20 años y una belleza única, como
4: y además
5: decían,
4: habiendo sido él lo que fue, ¿no? Esto ya es heroico.
5: Y ahora vamos a ver, teniendo un padre como el que tenía, que no iba a dejar que esto quedara así, como quien dice, ¿no? Ahora vamos a ver, porque ella también, ahora empieza otro camino de sufrimiento para Virginia. ¿Qué pasó? Se empezó a dedicar ella a la educación, por supuesto, a dedicarse más
4: a sus hijas,
5: exactamente, al estudio, a la oración y también a las obras de caridad. En el programa anterior dijimos que no podían ir separadas la oración y la actividad en las obras de bien, ¿no? Y aquí lo vemos. Ayudar a los pobres se convirtió desde ese momento en la finalidad de su vida. ¿Qué pasó? Aquí entra el padre otra vez en la historia, porque él intentó casarla de nuevo. Los más nobles caballeros de la ciudad estaban realmente enamorados de ella porque era preciosa. Y sobre todo
4: muy virtuosa.
5: Exactamente.
4: ¿No?
5: O sea, eso es lo que atraía, ¿no?
4: Claro.
5: También. Y sobre todo había uno en particular que pertenecía a una familia más potente aún que la de los Grimaldi. Y entonces parecía, podríamos decir, hermana, una ocasión realmente propicia para que Giorgio Centurione, el padre de Virginia, pudiera dar un pasito más hacia arriba en el poder que ya tenía. Él quería ser duque de Génova. Y esto parece ser que le convenía que su hija se casara con este joven. Pero ahí Virginia puso los puntos sobre las íes, le dijo al padre que era lo que le había prometido a su esposo en la tumba, sobre la tumba, y entonces discutieron mucho. Y en uno de los mayores momentos de tensión, ella, ¿sabes qué hizo? Se cortó una cabellera preciosa, rubia, que tenía, y dijo, así nadie podrá enamorarse de mí. Y a partir de ese momento, Virginia empezó a llevar una vida más retirada. Alguno que otro la tachó de loca. Y pasó algún tiempo, siguió criando a sus hijas, ya las niñas habían crecido después, y ella tenía mucho miedo, fíjense, siempre pensando, es un modelo de mujer realmente, pensando en los demás. Ella tenía miedo que su padre, el abuelo de las niñas, las desheredara, ¿eh? Como venganza a la actitud que ella había tenido, y eso para su porvenir, para el de las chicas, no era conveniente. Claro. Fíjense lo que hace ahora, y aquí debió haberse vencido mucho. ¿Qué dijo, hermana? ¿Qué hizo? Decidió dejarse crecer de nuevo el pelo, vestir sus mejores galas y salir a pasear con sus hijas a fin de que encontraran un buen partido. Exactamente, no ella, porque ella estaba muy decidida. Y en poco tiempo las chicas se convirtieron en reinas de Génova y pudieron formar familias también, como ella quería, por este sacrificio de su madre. Por aquellos días existían algunas asociaciones benéficas y gentes que se preocupaban por los pobres, pero la iniciativa de Virginia, la Beata Virginia, fue mucho más audaz.
4: ¿Qué hizo?
5: Mira, Génova en aquella época atravesaba una gran crisis. Las madres lanzaban a sus hijos a la calle a pedir limosna por la gran crisis que había. Y claro, pronto estos niños, así abandonados a la buena de Dios, por decirlo, caían en el vicio y en la prostitución.
4: O sea que estos no son problemas nuevos.
5: No, para nada. Pero, y parece que estuviéramos contando una historia
4: sí,
5: actual,
4: pero fíjate,
5: ¿no?,
4: que fue en el siglo XVII todo lo que estamos escuchando, y esto nos demuestra que hoy podemos y debemos ser santos también de la misma manera,
5: ya,
4: ¿no?,
5: lo creo,
4: con
5: sí,
4: esa paciencia heroica, las mujeres pues también con sus esposos y luego haciendo el bien,
5: haciendo el bien
4: a los más necesitados. ¿Cómo continúa su historia? Parece una película, pero es una historia real.
5: Aquí es interesante, ¿te gusta?
4: Sí, es una historia real.
5: Bueno, Virginia se propuso entonces dar remedio a esa situación. El amor hace eso, no se puede quedar de brazos cruzados. Lo hizo con un amplio sentido social. Esto hay que tenerlo en cuenta porque ya te lo explicaré.
4: Sobre todo en aquella época.
5: En aquella época. Y pensando en esta persona de la que nos hablaste en el último programa, Dorothy Day, que apuntaba a lo social. Ahora vas a ver por qué explicamos esto. Solo la instrucción podía salvar a esos niños, pensaba ella.
4: Que andaban por la calle.
5: Por la calle, así, exactamente. Con la ayuda del marqués Gerolamo Serra, fundó una escuela popular en cada barrio. Los niños no solo aprendían ahí las cosas elementales, sino también que cobraban por ello. Y entonces, ¿qué pasaba? Fijémonos. Las familias ya no necesitaban que sus hijos salieran a pedir limosna, porque en el colegio donde aprendían recibían ese dinero, que a lo mejor sería mucho más de lo que podían juntar por salir a la calle, ¿no? Dice, su lema era, la más bella limosna es darle al pobre los medios para que trabaje. Después de las escuelas populares, que tuvieron muchísimo éxito, se interesó por los jóvenes dedicados a la prostitución y empezó por llevarlos a su palacio. Llegó a tener a 40 jóvenes allí y más tarde compró nuevos edificios que dedicó a reeducarlos, a instruirlos y a darles trabajo, a tenerlos ocupados.
4: Me he quedado pasmada al escuchar lo que estás leyendo porque, sobre todo cuando dices los jóvenes dedicados a la prostitución. Esto significa que ya hace muchos años y muchos siglos el vicio en todas sus formas, y en este caso la homosexualidad también, o en fin, o no sé el qué, o el ser como un señorito, pues esto que se dedicaba
5: a esto.
4: No hemos inventado nada nuevo en este sentido, y el bien sigue siendo el bien, y en cualquier situación, por más terrible que sea, por eso nunca hay que desesperarse y decir, ay, es que esta época que nos ha tocado vivir ahora es la peor de todas, antes era mejor.
5: Estamos hablando del siglo XVII, ¿eh?
4: Pues miren ustedes.
5: Claro. Y hermana, como una Santa Micaela del Santísimo Sacramento, la Beata Virginia se metía en los lugares más terribles, pero siempre con ese fin y esa meta, ayudar a los demás. Cuando su obra funcionaba ya sobre ruedas, ¿qué hacía ella? Desaparecía. Y dejaba que marcharan bien con otras personas que se agregaban.
4: Eso también es otro dato de santidad. Muy
5: exactamente.
4: Bonito, ¿no? De no
5: querer
4: figurar. Claro, en aquella época no existían las revistas, o ni las televisiones, pero sí que habría sus cosas y sus cuchicheos.
5: También, exacto.
4: Pero es propio siempre de una persona que quiere hacer el bien, el no buscar salir en la primera plana, sino que se haga ese bien y que tu mano izquierda no sepa lo que hace tu derecha.
5: En este caso, la Beata Virginia todas estas actividades no estaban basadas en un espíritu cristiano, en realidad, porque eran iniciativas a nivel social, pero siempre, en ella sí que estaba, obviamente, ¿no?
4: Cristo.
5: ¿Sabes por qué te digo esto, hermana? Porque en su vida, ella no fundó ninguna institución religiosa. Fue a su muerte cuando surgieron instituciones en su memoria.
4: Ah, de acuerdo.
5: De acuerdo.
4: O sea que estaban basadas en el espíritu cristiano. Lo que pasa que no eran obras religiosas, no era una orden religiosa.
5: Eso es lo que quise decir, sí.
4: Entendido.
5: Se entendió, ¿no?
4: Sí.
5: Porque, claro, el espíritu cristiano obviamente siempre estaba. Murió muy joven, a los 64 años, y mantendría sin duda su belleza, ¿no? No era vieja, pero su físico, debido a la actividad continua y extenuante, estaba ya consumido, pero yo creo que serían, aún a los 64 años y en el momento de la muerte, en lo exterior, lo que era su interior, una vida de santidad, ¿no?
4: Ahí sí que, en este caso, creo que se puede reflejar plenamente eso, ¿no? La bondad que irradiaría de una persona así, tan generosa, tan fiel y tan abnegada. Yo creo que esto sí que es una cosa que se nota, como tú decías, en la mirada, pero también en toda la persona.
5: Ya lo creo. La historia no termina ahí, hermana.
4: Adelante.
5: Porque tengo que seguir hablándote y a los amigos también. Espero que les guste esta historia.
4: O sea, que no terminó ni siquiera con su muerte.
5: No, hermana.
4: Esto también es muy importante.
5: Ahora vamos a ver. En su testamento ella había dejado escrito que quería ser enterrada junto a su marido. Fíjense lo que es la fidelidad de esta mujer y lo que le prometió en la tumba. A él lo cumplió hasta el final. Y quería ser enterrada con él. Pero sus colaboradores quisieron enterrarla en una de las obras fundadas por ella y fue sepultada en la iglesia del monasterio de Santa Clara. Supongo que tendría, no sé, no habrán querido ponerla junto a su marido porque no era justamente un ejemplo de santidad, ¿no? Cinco años después, Génova fue sacudida por una terrible epidemia de peste que se daba tanto en aquella época y que hizo morir nada menos que a un cuarto de la población.
4: Terrible.
5: Ya nadie se acordaba de ella. De la Beata Virginia, hasta que...
4: todavía no era Beata, por
5: no,
4: cierto.
5: Para nada. Pero ya había muerto, claro, con fama de santidad. Hasta que 150 años después, exactamente en el año 1801, se volvió a hablar de esta mujer.
4: ¿Y ahora cómo les cuento?
5: Ahora vas a ver. Se vivía en plena revolución y los ladrones fueron a Santa Clara, al monasterio, a buscar a las tumbas objetos preciosos. Creían encontrar eso. ¿Qué pasó? Descubren allí la sepultura de Virginia y observaron, con un asombro realmente increíble, que se había conservado intacta. ¿Qué hicieron los ladrones?
4: Pues
5: salir corriendo. Salir corriendo.
4: Es lo que les impresionó aquello,
5: ya
4: ¿no?
5: Lo creo,
4: ver,
5: ¿no?
4: La mano de Dios.
5: Se fueron con
4: el cuerpo que llevaba muchos años enterrado.
5: Al día siguiente, el escribano, el notario, acudió a dar fe de este hecho tan extraordinario. Y él, hermana, fue acompañado de su hija, que estaba enferma. Él tuvo la oportunidad de tocar los vestidos, que se ve que también estaban intactos, de la Beata Virginia, exactamente, el notario, y después de tocar el vestido de ella, acarició a su hija con la misma mano, que sanó inmediatamente.
4: Claro, ¿qué le pasaba?
5: Estaba enferma.
4: Ah, bueno.
5: Entonces él dijo, le pidió a su hija que la acompañara, tocó él los vestidos de la Beata Virginia, y después a su hija, cosa que le curó, ¿no? Un hecho prodigioso, realmente. Y esto ya fue desencadenante. A ver, aquí pasa algo, aquí está la mano de Dios. Esta mujer murió con fama de santidad. ¿Quién es? ¿Qué? Y así, entonces comienza todo a investigarse su vida, que estuvo tanto tiempo olvidada, ¿no? Y como sabemos, la Iglesia, y bien que hace, es muy exigente, ¿no? En cualquier proceso de beatificación y canonización, y por eso han pasado tantos años para que llegara este momento tan importante de la beatificación de este modelo de mujer como es la Beata Virginia Centurioni Grimaldi, que por decirlo de, bueno, así al pasar, ¿no?, es antepasada de Carolina de Mónaco y de Estefanía. Un ejemplo de santidad esta mujer, Virginia Centurioni Grimaldi.
4: Un caso muy hermoso, realmente poco conocida. Yo creo que ninguno de nuestros oyentes la habrá oído hablar de ella. Y tenemos aquí un retrato que se ha hecho a base de las, supongo que es a base de los testimonios que se han dado
5: dibujo,
4: sobre ella,
5: sí,
4: un dibujo,
5: sí, sí.
4: Ciertamente muy bonito.
5: De documentos de la época, una belleza realmente...
4: Una belleza que viene de lo interior,
5: ya
4: como
5: lo
4: decíamos.
5: Creo.
4: Y aquí queremos invitar a todas nuestras oyentes a buscar esa belleza que profunda, esa belleza que nunca se puede lograr con maquillaje, sino que
5: se logra
4: la unión con Dios, que se logra con la pureza de conciencia, que se logra con el amor que se pone en cuidar a los suyos y también, no solamente a los suyos, sino con esa ternura propia que ha dado Dios a la mujer. No conformarse, como comentábamos en algún otro programa, con un amor solamente a los que me rodean, a mi familia, a mi esposo, a mis hijos. Claro que hay que empezar por ahí, esa es mi misión,
5: claro,
4: como mujer, como madre, como esposa.
5: Pero es que hoy ni eso tampoco, hermana, hoy se descuida hasta eso.
4: Claro, claro,
5: ¿no?
4: Ahí está. Pero una persona que vive su vida espiritual, que hace su oración, que va a misa, que vive unida a Jesucristo y a la Santísima Virgen, poco a poco va descubriendo... Primero, la grandeza de su misión como mujer, como madre y esposa, y lo hace mejor, y hace más feliz a su esposo, más feliz a sus hijos.
5: Sí, sí.
4: Y desempeña mejor su propio deber.
5: Ahí encuentra ella la auténtica felicidad.
4: Claro,
5: el
4: pero
5: ver felices,
4: a lo sabes a lo que voy.
5: ¿A qué vas, hermana?
4: Que es muy curioso comprobar que en la vida de todos los santos, de cualquier época y lugar, llega un momento en que no se conforman con ese pequeño entorno, sino que Dios les da un corazón grande como el suyo, como el de Jesús, y desean hacer el bien de una forma universal. Y te encuentras con una persona como ella que se inquietó por ver a esos niños abandonados de la calle y empezó a moverse para poder construirles escuelas, cosa que en aquella época pues no se hacía.
5: Claro.
4: Y no solo eso, sino que tuvieran que se les pagara por ir a la escuela para que sus papás les dejaran ir.
5: Y una mujer al frente de todo eso.
4: Sí, eso es extraordinario, ¿no? Bueno, también encontró buenos colaboradores.
5: Gracias a Dios.
4: También es verdad que cuando uno empieza a hacer el bien, es bonito ver cómo la providencia de Dios no falla y ayuda a seguir adelante y a que esa obra se convierta, como nos dice el Evangelio, desde la más pequeña semilla de la mostaza, viene a ser, cuando está bien plantada y regada por la gracia de Dios, se convierte en un árbol donde van a anidar muchas aves, un árbol que da vida. Para eso está hecha la mujer, para dar vida, no solamente, digo, en la familia, sino a toda la sociedad. En este sentido, queríamos compartir con ustedes otro testimonio de actual, este sí que es actual, no de hace 300 años, que os habíamos prometido en el último programa hablaros más de ella. Es la madre Angélica, una religiosa clarisa que hoy en día ya tiene más de 80 años y que, sin embargo, realiza una labor impresionante en los... Otro testimonio de actual, este sí que es actual, no de hace 300 años, que os habíamos prometido en el último programa hablaros más de ella. Es la madre Angélica.

0: WTN, con el objetivo de ofrecer un sentido trascendente de la vida a la gente. Ella vio que hoy, a lo mejor en Estados Unidos, en su entorno, ella era Clarisa, luego, y sigue siendo, esto es lo más maravilloso de este caso, Nelly, es religiosa contemplativa. Luego, su labor no es el salir a la calle a hacer el bien a esto, a los hogares, a los pobres. No, no, no. Ella sigue en su convento contemplativa y no sale.
1: Inclusive, hermana, cuando le toca estar, porque ella también tiene su horario, en un programa que se llama Lo Mejor de Madre Angélica, ella, bueno, ahí comparte su alegría, su amor a Dios, directamente con el público, no está todo el tiempo en el canal. O sea, ella es la abadesa del monasterio que fundó en Alabama, y tiene que cumplir su función. O sea, primero es su vida espiritual y todo eso lo trasluce en este momentito que tiene, que es bastante larguito, te digo, para estar con los televidentes.
0: Claro, pero porque está fundado en toda una vida de oración y de vida cristiana intensa, ¿no? Dedicada a su deber. Podemos decir que se ha convertido en un punto de referencia la Madre Angélica de los testimonios cristianos en el complejo mundo de los medios de comunicación.
1: Ya lo creo.
0: Tras aquellos 23 años de historia, aproximadamente, actualmente puede verse sus programas, no solamente a ella, porque ella no está ahí tampoco para figurar como persona, sino
1: para
0: que
1: nada,
0: ha conseguido unos canales de televisión donde se ponen toda clase de programas, películas previamente, podríamos decir, seleccionadas, donde todo va a ser positivo para la educación de los niños, de la familia, películas que cualquiera puede ver. Esto es una maravilla en el mundo actual.
1: Realmente, sí.
0: Bueno, pues es un trabajo grande que ha podido lograr. ¿Saben a cuántos hogares puede llegar actualmente su televisión?
1: A ver, hermana.
0: Más de 80 millones de hogares en 107 países. Es la cadena de medios religiosa más grande del mundo.
1: No hay duda. Pero, no sé, así como contamos un poquito la historia de la Beata Virginia, me gustaría que nos contaras algo más, como más personal.
0: De su vida, ¿no?
1: No sé.
0: Mira, se llama, en su nombre en el mundo era Rita Antonieta Francis.
1: Ajá.
0: Nació en el seno de una familia católica en 1923 en el estado de Ohio, en Estados Unidos. Y a los 21 años decidió ingresar como monja de clausura en las franciscanas del Santísimo Sacramento en Cleveland, Ohio. Y que son las clarisas, nosotros conocemos como clarisas.
1: Sí, sí.
0: En el año 1962 fue cuando fundó el monasterio de Nuestra Señora de los Ángeles en Birmingham, Alabama. 10 años más tarde, inició un apostolado que consistía en distribuir libros católicos por el mundo entero. Ella enseguida, ¿ves lo que te decía?
1: Eso es, sí.
0: La oración, cuando te unes a Dios, te entra por dentro un deseo, y un deseo eficaz de empezar a hacer el bien al mundo entero.
1: Claro.
0: Y no solo eso, sino una fuerza para realizarlo.
1: Ya lo creo, sí, sí. Mira, si no, Dios no te va a pedir algo que no puedas.
0: Con este
1: sin
0: sistema,
1: darte la fuerza.
0: Llegó a 38 países y ya sobrepasó el 1,5 millones de ejemplares. Así empezó la Madre Angélica a recibir invitaciones que la llevaron a grabar una serie de programas de televisión en su propio estudio, que comenzó, como tú decías muy bien, en un garaje, porque ella contaba con pocos medios y no se arredró por eso. Aun dentro de su pobreza como Clarisa, entendió que si Dios le pedía una misión, él le daría los medios para llevarla a cabo. Y no dejó pasar la oportunidad.
1: Hermana,
0: siente una inspiración y la pone en práctica.
1: Pero esa inspiración le vino a raíz de un hecho que también lo vivimos habitualmente, y es la ofensa a Dios. El amor te hace trabajar y reparar ese mal hecho. ¿Qué te parece si en un próximo programa de Modelos de Mujer, sé que tenías más cosas preparadas, comentamos esto, porque también la mujer tiene que sacar esa valentía que tiene. La mujer es valiente.
0: Totalmente.
1: ¿Cuántas mujeres han quedado solas porque sus maridos la han abandonado? Con muchos hijos y han salido adelante. Y realmente, es que si no hay valentía, no se puede hacer eso.
0: Sí.
1: Yo creo
0: valentía,
1: que en este sentido,
0: constancia, amor a toda prueba.
1: Sí, sí.
0: Quería únicamente terminar, ya que siempre lo hacemos en otros programas, con unas palabras de Juan Pablo II reflexionando sobre la mujer. Fíjense, hablamos de valentía contra el mal. Si la redención nuestra se ha llevado a cabo por medio de nuestro Señor Jesucristo, el Hijo de Dios, mediante la lucha contra el mal, por medio de la enemistad entre Dios y el demonio, esto aparece ya, y lo pueden ustedes buscar, en el capítulo 3 del Génesis, que se llama el protoevangelio, el principio del evangelio. ¿Por qué? Porque ahí, después de que Adán y Eva pecasen, Dios ya promete al ser humano su ayuda y su salvación a través de una mujer. Habrá enemistad entre la estirpe de la mujer, María, y la estirpe de aquel que, como padre de la mentira, el demonio, es el primer autor del pecado en la historia del hombre. Dios promete la enemistad entre el diablo y la mujer.

0: y la mujer que lo ha vencido para siempre es María Santísima. Ella, el modelo de todos los modelos de mujer.
1: Muy bien.
0: Próximamente estaremos con ustedes continuando con estos temas que creo que nos llenan de ánimo en nuestra vida femenina a ser más santas, a ser lo que Dios quiere que seamos. Muchas gracias, Nelly Álvarez.
1: Hasta pronto, si Dios quiere, hermana.
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3: 5:31 p.m.
4: Meditaciones Eucarísticas. El misterio de fe. Nuestro Señor Jesucristo quiere que recordemos continuamente todo lo que ha hecho por nosotros aquí en la tierra y que honremos su presencia en el Santísimo Sacramento por la meditación de todos los misterios de su vida mortal. Para reproducirnos más al vivo el misterio de la Última Cena, no solo nos ha conservado el relato de los evangelistas, sino que además se ha constituido él mismo en recuerdo vivo y personal, dejándonos su divina persona. Aunque nuestro Señor Jesucristo se halla en medio de nosotros, claro está que no podemos verle ni representarnos el modo como se encuentra en la Eucaristía. Con todo, nuestro Señor se ha aparecido frecuentemente. ¿Por qué no habrá permitido que se sacasen y guardasen algunos retratos de estas augustas apariciones? Ah, es que Jesucristo sabía muy bien que todos estos retratos no servirían, en definitiva, más que para ocasionar el olvido de su actual y real presencia, oculta bajo los santos velos de la Eucaristía. Sin embargo, parece decir alguno, si yo viera, ¿no se aumentaría mi fe? ¿No se aman mejor las cosas que uno ve por sus propios ojos? Sí, los sentidos pueden servir para confirmar mi fe vacilante, pero Jesucristo resucitado no quiere ponerse al alcance de estos pobres órganos del cuerpo. Exige una fe más pura. Como en él no solamente hay cuerpo, sino también alma, no quiere que le amemos con un amor sensible, sino que lleguemos hasta su alma por medio de nuestro espíritu y de nuestro corazón, sin descubrirle los sentidos. Porque aunque Jesucristo está presente en cuerpo y alma, en el Santísimo Sacramento, lo está a la manera de los espíritus. Los espíritus no se analizan ni se disecan, están fuera del alcance de los sentidos.

Meditaciones Eucarísticas. El misterio de fe. ¿Qué razón podemos tener para quejarnos? Jesucristo ha sabido muy bien armonizarlo todo. Las santas especies que no le tocan ni forman parte de su divino ser, a pesar de estar a Él inseparablemente unidas, sirven para indicarnos el lugar donde se hallan. Le localizan y vienen a ser como una condición sin la cual no puede estar presente. Jesucristo hubiera podido adoptar un estado puramente espiritual. Pero entonces, ¿cómo le habríamos encontrado? Demos gracias a este nuestro buen Salvador. No está propiamente escondido, sino velado. Cuando una cosa está escondida, no se sabe dónde se halla y es como si no existiese. Mas si está velada, puede decirse que se la posee, que está uno seguro de tenerla, aunque no la vea. Es mucho para un amigo saber con seguridad que tiene a su lado al amigo íntimo. Esta seguridad la podemos tener todos. Todos podemos ver con claridad el lugar donde está el Señor. Miremos la hostia santa y estaremos seguros de que allí se encuentra.

Meditaciones Eucarísticas. Sacrificios de Jesús en la Eucaristía. Durante la pasión, a la que le impulsaba su inmenso amor hacia nosotros, Jesucristo fue excluido de la ley. Su pueblo reniega de él y le calumnia, mas él no pronuncia una sola palabra para defenderse. Ponerse a merced de sus enemigos y nadie le protege, mas él no alega los derechos del último de los acusados. Todos sus derechos de ciudadano y de hombre honrado los inmola por la salvación y el amor de su pueblo. En la Eucaristía, Jesús acepta y continúa los mismos sacrificios. Inmola su vida civil, por cuanto está sin derecho alguno. La ley ni siquiera le reconoce su personalidad. Al que es Dios y hombre a la vez, al Salvador de los hombres, apenas si las naciones, por él redimidas, le consagran una sola palabra en sus códigos. Vive en medio de nosotros y es desconocido. Tampoco se le conceden honores públicos. En muchos países hasta se ha suprimido la fiesta del Corpus. Jesucristo no puede salir, no puede mostrarse en público. Tiene que esconderse porque el hombre se avergüenza de él. No le conozco. ¿Y sabéis quiénes son los que se avergüenzan de Jesucristo? ¿Serán acaso los judíos? ¿O tal vez los maometanos? No, son los cristianos.

Meditaciones Eucarísticas. La Eucaristía y la Gloria de Dios. Oh maravilla de la Eucaristía, Jesús, por su estado sacramental, rinde homenaje a su Padre de manera tan nueva y sublime que nunca jamás recibió otro igual de criatura alguna, ni aún pudo hasta cierto punto recibir

lo tan grande del mismo Redentor aquí en la tierra. ¿En qué consiste ese homenaje extraordinario? En que el Rey de la Gloria, revestido en el cielo de la infinita majestad y poder de Dios, inmola exteriormente en el Santísimo Sacramento no solamente su gloria divina, como en la Encarnación, sino también su gloria humana y las cualidades gloriosas de su cuerpo resucitado. No pudiendo honrar a su Padre en el cielo con el sacrificio de su gloria, Jesucristo desciende a la tierra y se encarna de nuevo sobre el altar. El Padre puede contemplarle todavía tan pobre como en Belén, aunque continúe siendo Rey de cielo y tierra, y tan humilde y obediente como en Nazaret. Puede verle sujeto no solo a la ignominia de la cruz, sino a la más infamante de las comuniones sacrílegas y sometido a la voluntad de sus amigos y profanadores. Así procura la gloria de su Padre este mansísimo Cordero, inmolado sin exhalar una queja, este inocente víctima que no sabe murmurar, este glorioso Salvador que jamás pide venganza. Mas, ¿para qué todo esto? Para glorificar a su Padre, por la continuación mística de las más sublimes virtudes, por el sacrificio perpetuo de su libertad, de su omnipotencia y de su gloria inmoladas por puro amor en el Santísimo Sacramento hasta la última hora del mundo. Presentando Jesucristo aquí en la tierra, con sus humillaciones, un contrapeso eficaz al orgullo del hombre y rindiendo por esta razón una gloria infinita a su Padre, le consuela vivamente. ¿Qué razón de la presencia eucarística más digna del amor de Jesús a su eterno Padre?

Meditaciones Eucarísticas. El Esposo Divino de la Iglesia. Otra de las razones que decidieron la institución de la Sagrada Eucaristía fue el amor de Jesucristo a la Iglesia. Habiendo descendido nuestro Señor del cielo a la tierra para formar su Iglesia, para fundarla, muere por ella en la cruz. De su costado abierto brota juntamente con el agua y con su sangre la Santa Iglesia, cual nueva Eva formada del cuerpo del segundo Adán. Todas las acciones de Jesucristo y todos sus sufrimientos tuvieron por objeto formar un tesoro infinito de gracias y méritos para su Iglesia, de cuyos méritos ella pudiera disponer en favor de sus hijos. La Iglesia es la heredera de Jesucristo. Mas si Jesús, después de su resurrección, se hubiese subido al cielo, contentándose con haber hecho a la Iglesia depositaria de su verdad y de sus gracias, ésta hubiese sido aquí, en la tierra, como una esposa enlutada que llorase inconsolable hasta hallarse en la presencia de su Esposo Divino. Esto no podía ser, pues hubiera sido indigno del poder y del amor del Salvador. Jesús se quedó con su Iglesia para ser su vida, su fuerza y su gloria.

Meditaciones Eucarísticas. Esposo Divino de la Iglesia. La esposa, privada de la compañía de su esposo, lleva una vida que no es vida, sino duelo y agonía. Pero junto a su esposo, siéntese grande, fuerte y alegre. Posee el corazón de su esposo y se considera dichosa, consagrándose de lleno a su servicio. Así es la Iglesia respecto de la Eucaristía. La Eucaristía es el objeto de su amor, el centro de su corazón, la felicidad y la alegría de su vida. Ella vela por sus hijos de noche y de día, a los pies del Dios del Sagrario, para honrarle, amarle y servirle. La Eucaristía es el móvil y el fin de todo su culto. Es el alma de este mismo culto, que cesaría bien pronto sin la Eucaristía, porque no tendría razón de ser. Por eso, las sectas protestantes, que no gozan de la presencia del Esposo Divino, abandonan todo culto exterior por superfluo e inútil.

Meditaciones Eucarísticas. El Dios oculto. Se comprende que el Hijo de Dios, llevado de su amor al hombre, se haya hecho hombre como él, pues era natural que el Creador tomase con interés la reparación de la obra salida de sus manos. Que por un exceso de amor el hombre Dios muriese sobre la cruz, se comprende también. Pero lo que ya no se comprende, lo que espanta a los débiles en la fe y escandaliza a los incrédulos, es que Jesucristo, glorioso y triunfante, después de haber terminado su misión en la tierra, quiera todavía quedarse con nosotros, y en un estado más humillante y anonadado que en Belén y aún que en el Calvario. Levantemos con respeto el misterioso velo que cubre al Santo de los Santos y tratemos de comprender el exceso de amor que el Salvador nos manifiesta.

Meditaciones Eucarísticas. El Esposo Divino de la Iglesia. Por la Eucaristía, la Iglesia es poderosa y fecunda. Sus hijos ya no se pueden contar y se hallan diseminados por toda la redondez de la tierra. Sus misioneros no cesan de conquistarle nuevos hijos. La Iglesia debe ser la madre del género humano. ¿De dónde nace su fecundidad? Los sacramentos del bautismo y de la penitencia no cabe duda que le dan la vida o la restituyen. Pero ¿cuál será la suerte futura de estos hijos que acaban de nacer a la gracia por las aguas de la regeneración divina? Es preciso alimentarlos y educarlos. En ellos se ha depositado un germen divino, pero hay que fomentar el desarrollo de este germen y hacer que crezca, y la Eucaristía es el medio de que se vale la Iglesia para formar a Jesucristo en sus hijos. La Eucaristía es el pan vivo que sustenta, en estos, la vida sobrenatural. Por la Eucaristía los educa. En ella encuentran las almas abundancia de luz y de vida, la fuerza necesaria para el ejercicio de todas las virtudes. Agar, en medio del desierto, lloraba inconsolable porque no podía alimentar ni refrigerar la sed de su hijo, que iba a perecer de inanición. La sinagoga y las sectas protestantes son esta madre incapaz de satisfacer las necesidades de sus hijos. Estos le piden pan y no hay quien se los dé. La Iglesia, por el contrario, recibe todos los días el pan del cielo para cada uno de sus hijos. Para todos tiene suficiente. Este es el pan de los ángeles, pan de reyes, y por esto son sus hijos hermosos como el pan que los alimenta. Con él se hacen fuertes, pues es el trigo de los elegidos que sacia completamente. Tienen, además, derecho a sentarse cada día en el regio banquete. La Iglesia tiene siempre dispuestas las mesas para los que quieran acercarse, y ella misma los invita y conjura para que vayan siempre allí a sacar fuerzas y vida.

Meditaciones Eucarísticas. El Esposo Divino de la Iglesia. La Eucaristía es la gloria de la Iglesia. Jesucristo, su Esposo, es Rey. Es el Rey de la Gloria. El Padre colocó sobre su cabeza una corona resplandeciente. La corona del Esposo es al mismo tiempo gloria de la Esposa. La Iglesia, a semejanza del astro de la noche, refleja los rayos divinos del sol de la gloria. La Iglesia, delante del Dios de la Eucaristía, es hermosa en los días de fiesta de su Esposo, adornada con vestidos de gala. Cantando himnos solemnes e invitando a todos sus hijos para que concurran a honrar al Dios de su corazón. Cifra toda su dicha en dar gloria a su Rey y a su Dios. Viéndola y oyéndola, se creería uno transportado a la celestial Jerusalén, donde la corte angélica glorifica a todos sus hijos para que concurran a honrar al Dios de su corazón. Cifra toda su dicha en dar gloria a su Rey.

avanzando como ejército puesto en orden de batalla, acompañando a su jefe. Entonces, reyes y pueblos, grandes y pequeños, cantan las glorias del Señor, que ha establecido su morada en medio de la iglesia. El reino de la Eucaristía es el reinado de la iglesia, y allí donde la Eucaristía es olvidada, la iglesia no tiene sino hijos infieles, cuya ruina no tardará en llorar.

Meditaciones Eucarísticas. El Dios oculto. Se comprende que el Hijo de Dios, llevado de su amor al hombre, se haya hecho hombre como él, pues era natural que el Creador tomase con interés la reparación de la obra salida de sus manos. Que por un exceso de amor el hombre Dios muriese sobre la cruz, se comprende también. Pero lo que ya no se comprende, lo que espanta a los débiles en la fe y escandaliza a los incrédulos, es que Jesucristo, glorioso y triunfante, después de haber terminado su misión en la tierra, quiera todavía quedarse con nosotros, y en un estado más humillante y anonadado que en Belén, y aun que en el Calvario. Levantemos con respeto el misterioso velo que cubre al Santo de los Santos y tratemos de comprender el exceso de amor que el Salvador nos manifiesta.

Meditaciones Eucarísticas. El Dios oculto. Este estado eucarístico de Jesús anima y alienta, además, nuestra debilidad. Por estar velado, podemos acercarnos a Él, hablarle y contemplarle sin temor, mientras que si apareciesen los resplandores de su gloria, nadie osaría hablar a Jesucristo. Recordemos lo que aconteció a los apóstoles en el Tabor, cuando vieron, aunque fugazmente, la gloria de la divinidad de Jesús. Cayeron al verle, presa de espanto. Jesús vela su poder para no amedrentar a los hombres. Vela su excelsa santidad para no desalentarnos cuando consideremos nuestras imperfectas virtudes. Como la madre balbucea las primeras palabras que ha de enseñar a su pequeño y se empequeñece con él para elevarle hasta sí misma, así Jesucristo se hace en la hostia santo pequeño con los pequeñuelos, para poderlos elevar hasta sí mismo y por sí hasta Dios. Jesús vela también su amor, y de esta manera modera y templa los ardores de este divino amor. Es tal la intensidad del fuego del amor de Jesús que si nos viésemos expuestos a su acción directa, sin nada que se interpusiese, nos consumiría rápidamente. Dios es fuego que consume. Así Jesús, ocultándose bajo las especies sacramentales, anima y fortalece nuestra debilidad. ¿Qué mayor prueba de amor que este velo eucarístico?

Meditaciones Eucarísticas. La Eucaristía, necesidad de nuestro corazón. El amor quiere ver, oír, conversar y tocar. Nada hay que pueda reemplazar a la persona amada. No valen los recuerdos, obsequios ni retratos, nada. Todo eso no tiene vida. Bien lo sabía Jesucristo. Nada hubiera podido reemplazar a su divina persona. Nos hace falta Él mismo. ¿No hubiera bastado su palabra? No, ya no vibra. No llegan a nosotros los acentos tan conmovedores de la voz del Salvador. ¿Y su Evangelio? Es un testamento. ¿Y los santos sacramentos no nos dan vida? Sí, mas necesitamos al mismo autor de la vida para nutrirla. ¿Y la cruz? La cruz. Sin Jesús contrista el alma. Pero la esperanza, sin Jesús, es una agonía prolongada. Los protestantes tienen todo eso, y sin embargo, qué frío es el protestantismo, qué helado está. ¿Cómo hubiera podido Jesús, que nos ama tanto, abandonarnos a nuestra triste suerte de tener que luchar y combatir toda la vida sin su presencia?

Meditaciones Eucarísticas. La Eucaristía, necesidad de nuestro corazón. El amor requiere comunidad de bienes, la posesión común. Propende a compartir mutuamente así las desgracias como la dicha. Es de esencia del amor y como su instinto, el dar, y darlo todo con alegría y regocijo. ¿Con qué prodigalidad nos comunica Jesús sus merecimientos, sus gracias y hasta su misma gloria en el Santísimo Sacramento? Tiene ansia por dar. ¿Ha rehusado dar alguna vez? Jesús se da a sí mismo y se da a todos y siempre. Ha llenado el mundo de hostias consagradas. Quiere que lo posean todos sus hijos. De los 5 panes multiplicados en el desierto, sobraron 12 canastos. Ahora la multiplicación es más prodigiosa, porque es preciso que participen todos de este pan. Jesús sacramentado quisiera envolver toda la tierra en una nube sacramental. Quisiera que las aguas vivas de esta nube fecundasen todos los pueblos, yendo a perderse en el océano de la eternidad, después de haber apagado la sed de los elegidos y haberlos confortado. ¡Cuán verdadera y enteramente nuestro es, por tanto, Jesús sacramentado!

Meditaciones Eucarísticas. La Eucaristía, necesidad de nuestro corazón. La tendencia del amor, su fin, es unir entre sí a los que se aman, es fundir a dos en uno, de modo que sean un solo corazón, un solo espíritu, una sola alma. Oíd a la madre expresar esta idea cuando, abrazando al hijo de sus entrañas, le dice: «Me lo comería». Jesús se somete también a esta ley del amor por él establecida. Tras haber convivido con nosotros y compartido nuestro estado, se nos da a sí mismo en comunión y nos funde en su divino ser. Unión divina de las almas, la cual es cada vez más perfecta y más íntima, según la mayor o menor intensidad de nuestros deseos. Nosotros permanecemos en Él y Él permanece en nosotros. Ahora somos una sola cosa con Jesús, y después de esta unión inefable, comenzada aquí en la tierra por la gracia y perfeccionada por la Eucaristía, se consumará en el cielo, trocándose en eternamente gloriosa. El amor nos hace vivir con Jesús, presente en el Santísimo Sacramento, nos hace partícipes de todos los bienes de Jesús, nos une a Jesús. Todas las exigencias de nuestro corazón quedan satisfechas, ya no puede tener otra cosa que desear.

Meditaciones Eucarísticas. La Eucaristía y la gloria de Dios. Jesucristo nuestro Señor no ha querido permanecer con nosotros aquí en la tierra solo por medio de su gracia, de su verdad y de su palabra, sino que también quiso quedarse en persona. Así que nosotros poseemos al mismo Jesucristo que vio la Judea, aunque bajo otra forma de vida. Ahora viste el ropaje sacramental, es verdad, mas no por eso deja de ser el mismo Jesucristo, el mismo Hijo de Dios e Hijo de María. La gloria de Dios, eso es lo que Jesucristo procuró mientras vivió en la tierra, y eso es lo que en el Augusto Sacramento constituye el fin principal de todos sus deseos. Puede decirse que Jesucristo tomó el estado sacramental para seguir honrando y glorificando a su Padre.